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2: No le dan descanso al Junior de Barranquilla. Una jugada en solitario de Micolta, que intentaba buscar un centro, pero le pegó en el travesaño y ahora la recupera el Junior de Barranquilla. Viene saliendo el Junior, Jesús Rivas, pierna derecha, sacando la pelota, controlando, cambiando el sector para Canchimbo. Viene Canchimbo, engancha Canchimbo, los 5:50, la pierna de Edwin Velasco. Muy buen partido de Edwin Velasco en este segundo tiempo. Bueno, primero y segundo tiempo, Jorge.
3: Sí, señor, ha tenido salida para el cuadro nariñense y recuperación de pelota. Vuelve Junior arriba.
2: Vuelve Junior con Edwin Herrera. Sale primero Herrerín con las manos. Viene saliendo una falta contra el portero, dice el árbitro central. Sí, señor, le venían pegando en los dedos al portero Iago Herrerín, de origen español. Ya lo decíamos antes en la transmisión, para quienes recién llegan, va ganando el Deportivo Pasto 2-1 frente al Junior de Barranquilla. Estábamos hablando de Herrerín, que es de nacionalidad española. Jugó en el Atlético de Madrid, como lo decía Ángel Julio y reportaba la información, el tercer portero del Atlético de Madrid, y estuvo compartiendo con Radamel Falcao García, que lo saludó cuando jugaron contra el Pasto, Ángel Julio.
4: Exactamente, esa es la reseña, la que usted acaba de entregar, mi querido Willy. Se salvó Junior, ¿eh? Micolta casi que sorprende la pelota en el larguero. El arquero hace un gran esfuerzo y ese equipo, la verdad, sorprende. El Deportivo Pasto juega muy bien ante un Junior desorganizado totalmente.
3: 15 minutos en el Pascual Guerrero. América sigue ganando 1-0 en la etapa de complemento al Pereira.
2: Precisamente viene Navia, pierna izquierda, ataca el Junior de Barranquilla, balón al primer palo, de atrás tiene que venir primero sacándole al jugador del Junior, del Deportivo Pasto mejor, controlando al jugador, marcado con la casaca número 10 del Pasto, se va yendo Chávez, deja uno, deja dos, se va Chávez, le van a pegar desde atrás, lo supuse que le iban a pegar, con esa sacada en dos baldosas a dos jugadores del Junior de Barranquilla. Es que, Ángel Julio, los que hemos jugado fútbol, sabemos lo que nos duele cuando nos sacan de esa manera.
4: Claro. No hay duda, pero Junior, ¿cómo desadvierte la marca en la mitad de la cancha? Totalmente desatendido, sin tener agresividad, sin llenar los espacios, sin el compromiso colectivo. Y Chávez le maneja la pelota con solvencia ante un Junior dormido totalmente. Tuvo que venir Rivas a cometer la infracción, Willy.
2: Bueno, le estoy relatando y le reporto el tiempo de juego a nombre de Rosbeth. 16 minutos de la segunda parte.
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2: Bueno, va a cobrar el Deportivo Pasto. 17 minutos ya de la segunda parte. Chávez con la pelota sobre la tribuna occidental. Estamos sobre los tres cuartos de cancha. A favor del Deportivo Pasto. Va a cobrar Chávez. Los jugadores ubicados sobre la media luna. Chávez con la pierna derecha, un hombre en barrera. Le estoy relatando, Junior 1, Deportivo Pasto 2. Buen juego en estos momentos en el estadio Romelio Martínez. Chávez manda la pelota, balón al segundo palo, al punto penal. Velasco con la cabeza y Jefferson Martínez que la guarda. Ojo que se arma la contra. Aquí viene Canchimbo, se va Canchimbo. Arranca Canchimbo, pierna izquierda, diagonal hacia el centro. Se saca uno, se saca dos. Vuelve de atrás Ríos, pierna derecha para Ríos. Viene el Junior, viene el Junior, viene el Junior. ¡Gol! Aquí está Luis Fernando Muriel, Murielito. Qué buena jugada que inicia con el portero Jefferson Martínez. Manda el balón prácticamente a la mitad de la cancha. Joel Canchimbo que engancha con uno. Chao papá, con dos, con tres. Desde atrás viene Juan Ríos, pierna derecha. La manda el balón a filtrar para nada más y nada menos que Luis Fernando Muriel. La pica por encima del portero y ponen el Romelio Martínez. Dos para el Junior de Barranquilla, dos para el Deportivo Pasto en la FM. Ángel Julio y Jorge Molina.
4: Qué definición, ¿ah? Qué definición la de Luis Fernando Muriel, es lo que venimos hablando. Jugadores con calidad, con mucha talla, con gran característica técnica como Luis Fernando Muriel te pueden cambiar el decorado de un partido en una acción, en una jugada. Aquí en la velocidad, en el contraataque, desde atrás hacia adelante, se fabrica el espacio, la potencia, la explosión de Canchimbo, luego Paiva por el medio y luego...

0: que es un ministro de paz el de Paiva. Señoras y señores, y la acción de juego prolongando el acto ofensivo, Luis Fernando Muriel supera la marca y define con un pique por arriba sobre el cancerbero. Qué lindo el gol de Junior.
1: Las sustituciones siguen siendo positivas para Junior de Barranquilla, a pesar de que le entrega espacios al Deportivo Pasto, que pone el partido de ida y vuelta a esta altura del mismo en el Romelio Martínez. Joel Canchimbo, la salida, la recuperación allí, la explosión de ataque por derecha, el toque para Paiva, que también se vuelve un pívot en el área para Luis Fernando Muriel, que cruza un remate allí. Se iba cayendo inclusive el delantero de Santo Tomás, departamento del Atlántico. ¿Qué definición? Entre uno y otro, mi querido Willy Flores, lleva 10 goles. Luis Fernando Muriel en el campeonato con Junior.
2: 20 minutos de la segunda parte, empata entonces el Junior de Barranquilla, 2 para el Junior, 2 para el Deportivo Pasto. Viene jugando Jesús Rivas, marcado con el número 22, Paiva con la cabeza, intenta hacer una pared, pero se va perdido el balón. En la información comercial con Clay Ruiz en la FM.
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2: Gracias, Clay, con la información comercial. Aquí viene buscando el Junior de Barranquilla el gol que le dé el triunfo. 2-2. Emocionante partido. Entramos sobre los 22 minutos de la segunda parte. Herrera, pierna izquierda para Jefferson Martínez, el portero del Junior. El que la transporta es el equipo Tiburón. Transición de defensa, ataque. La transición la hace muy bien el Junior de Barranquilla. Desde atrás atropellando el jugador del Deportivo Pasto. Va buscando Chávez, Jefferson Martínez con la pelota, pasa a la mitad de la cancha, el balón va a los aires, llega la bomba central, desde atrás tiene que venir el jugador de Nicolás Gil, marcado con el número 5, el capitán del equipo del Deportivo Pasto, que juega muy bien el equipo pastuso. Chávez va abriendo un poco para que venga buscando con Jailer Góez, controlando la pelota de atrás, Góez dejando para Micolta, otra vez para Chávez. Chávez, ¿con quién? Con Góez, sacando la pelota en su propio terreno de juego. No, señor, el terreno del Junior de Barranquilla. Góez controla el balón para Chávez, intentaba filtrarla para Estupiñán y se va perdido en las manos de Jefferson Martínez, el portero del Junior de Barranquilla. Ya lo hace sobre la media luna, saliendo el equipo del Junior de Barranquilla con Paiva, controlando el balón en su propio terreno de juego. Va saliendo, pasa a la mitad de la cancha, un balón que está buscando nada más y nada menos que a Joel Canchimbo, pero errado el pase para que venga primero Iago Herrerín, el portero del Deportivo Pasto. Ahora la posesión la tiene el equipo pastú, se la va perdiendo, viene Canchimbo, ataca al Junior de Barranquilla, atacan 3, defienden 5, se va Canchimbo, se mete los 5-50, ya sale desde ahí Velasco nuevamente, fuertemente Velasco. ¿Cuál es la figura del segundo tiempo, Jorge Molina?
1: Luis Fernando Muriel, el de Santo Tomás Atlántico para Junior.
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2: Muy bien, Teo con el tiro de esquina, ya se cobra rápidamente, balón al segundo palo, una media chilena, ay, ay, ay, le quedaba por ahí bonita para el jugador del Junior de Barranquilla. Viene saliendo primero con la cabeza el Deportivo Pasto, se arma la contra, viene Supiñán, abierto la pelota, se viene Góez, va Góez, ataca el Deportivo Pasto, atacan 2, defienden 3, ahora son 4 del Deportivo Pasto, 4 también del Junior de Barranquilla. Se va yendo, pero precisamente fuertemente Daniel Rivera va saliendo con el balón y lo cogían de la camiseta y me parece que le van a marcar tarjeta. ¿De qué color y para quién, Jorge Molina?
1: Para Diego Chávez, venía cerrando al defensor central capitalino Daniel Rivera, que se llevó la pelota con fuerza, con temple allí, con mucho tesón, lo cogió por la cintura prácticamente, se lo iba a llevar para la casa, para pegarlo como llavero en la nevera esta noche prácticamente. Diego Chávez, volante que jugó en su momento en el Bucaramanga y en el Unión Magdalena.
0: Luce más organizado Junior, ¿ah? ¿Eh? el equipo canalice de mejor manera la funcionalidad, los movimientos, el funcionamiento entre defensa y ataque más balanceado. El equipo de Barranquilla ya no le llega tanto pasto, sostiene un poco más la pelota y la idea se alimenta de mayor claridad y volumen cuando sostiene el balón el equipo de Barranquilla, Willy.
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2: Bueno, nos vamos a tomar ese tinto muy pronto. Qué rico estar en Barranquilla a esta hora. ¿Cómo está la temperatura en Barranquilla cuando son las 7:15, Ángel Julio?
0: Una temperatura agradable, Willy, porque ha llovido sobre la capital del departamento del Atlántico, incluso sobre el departamento del Atlántico, todo el fin de semana, así que hay una brisa agradable, Willy.
2: Ojo que viene el Junior de Barranquilla. Aquí viene Canchimbo, engancha hacia el centro. Canchimbo, pierna izquierda. ¡Sí, sí, sí, sí, sí! ¡Gol del Junior! ¡Aquí está! ¡Aquí está! ¡Aquí está Joel de apellido Canchimbo! ¡Ese Joel Canchimbo! Le mandaban la pelota sobre la media luna. Engancha hacia el centro Joel con la pierna izquierda. Amagaba, engañaba, la sustitución del técnico Arias. La manda a guardar con la pierna izquierda. El balón muy recostado al poste derecho de Iago Herrerín, que no puede hacer nada. Y dice que en el Romelio Martínez, el Junior tiene 3, Deportivo Pasto 2.
0: Una pelota que rescatan, que recupera Ríos. Juega por delante, el balón le queda a Joel Canchimbo luego de que Teófilo la asistiera. Teófilo sobre la mitad, guiando, iluminando el juego del equipo de la ciudad de Barranquilla. Canchimbo que engancha con derecha, queda con perfil de remate con zurda. Borde interno, se la tira, esquineada al arquero. No puede llegar el cancerbero español ante el envío. Qué buen remate con precisión de Joel Canchimbo y le dio vuelta al marcador el equipo de Barranquilla.
1: Fíjese que hemos venido manifestando que las sustituciones hechas por el técnico Alfredo Arias están rindiendo en este compromiso en el estadio Romelio Martínez. Entró Canchimbo, gol. Entró Paiva, gol. Y entró también Teófilo Gutiérrez y colaboró también de igual manera en esta acción de tanto para el Junior de Barranquilla en los pies del chico de Malambo, Joel Canchimbo, que es el que llega por derecha, el que cruza, recibe un pase allí cruzado, filtrado de Teófilo Gutiérrez, que no pudo recuperar Nicolás Gil. Anótele a Canchimbo 4 goles en este semestre con el equipo rojiblanco, claro, en la liga.
0: La noticia, Willy, es que Junior en este momento es segundo en liga. El equipo de la ciudad de Barranquilla se ubica en el segundo lugar con 35 puntos. Siguiendo al Atlético Nacional, que es primero con 40. Esa es la noticia, Willy.
2: Muy bien, le estamos relatando sobre los 32 minutos de la segunda parte, señoras y señores. Resta poquito tiempo para que termine el partido. Atención. Resta poco tiempo para que termine el partido. No, estamos relatando sobre los 27 minutos exactamente de la segunda parte. Y se pone el partido Junior 3, Deportivo Pasto 2. Juega el Deportivo Pasto con Velasco. El balón en el territorio del Junior de Barranquilla. Y eso se va a poner más interesante aún porque el Pasto sabe con la pelota. Va saliendo otra vez el equipo pastuso en el terreno de juego del Junior de Barranquilla. Tiene que retroceder con Velasco. No encuentra apoyo. Amaga por un lado, amaga por el otro. Gana la línea. Se va Velasco. Lo va a filtrar desde ahí. Fuerte con Velasco. Engancha Velasco. Tenía que venir Herrera, marcado con el número 3, a recuperar la pelota para el Junior de Barranquilla. Ya pasa la mitad de la cancha. Iban buscando a Teo. Tiene que salir Iago Herrerín, el portero español, y se va la pelota, dice el árbitro central. Me parece que estaba en fuera de lugar. La información comercial con Clay Ruiz en la FM.
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2: Aquí le estoy relatando sobre los 29 minutos de la segunda parte. Viene buscando otra vez Canchimbo contra Edwin Velasco. Gana Edwin Velasco. ¡Qué emocionante se pone esto, señores! Junior 3, Deportivo Pasto 2 en la FM, porque en la FM somos mundial. Bueno, vamos a registrar sustitución en el equipo pastuso. Me parece que va a salir un jugador que tiene problemas físicos, Jorge.
0: Chávez. Jorge.
1: Ingresa Wilson Morelos con el número 19. Se va Diego Chávez, el argentino, con el 10. Entra el jugador caribeño, el costeño Wilson Morelos, número 19, para meterle más ataque al cuadro pastuso.
2: Muy bien, señoras y señores, ya llegamos sobre los 30 minutos, prácticamente 30 minutos sin fracción. Y va ganando el Junior de Barranquilla. ¡Qué partido este, Ángel Julio! ¿Cómo le da vuelta al Junior de Barranquilla? Lo estábamos reseñando desde antes que hicieran los goles, que las sustituciones de área le estaban dando resultado.
0: Y las pedíamos, ¿ah? Se demoró un poquitico incluso el técnico de Junior, pero desde el gol de Guillermo Paiva, al minuto 54, ya las cosas cambiaron de manera radical. Con la postura de Junior, con el funcionamiento del equipo, con el engranaje de un equipo que debe funcionar así colectivamente como lo estamos viendo en este escenario de Barranquilla, Willy.
2: Iba buscando Jesús Rivas con la falta, dice el árbitro central. Falta en territorio del equipo pastuso y es a favor del Junior de Barranquilla. El que estaba por ahí cayendo, el jugador del equipo del Junior. 3-2. ¿Cuál es la figura de estos 30 minutos, Jorge Molina?
1: Figura de estos 30 minutos, Joel Canchimbo, el chico de Malambo Atlántico.
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2: El que caía era John Navia y hay tarjeta de qué color y para quién, Ángel Julio.
0: Para Goyes, el lateral de la banda derecha, el número 27 del Deportivo Pasto, llegó con todo abajo, cometiendo la infracción, frenando a Navia, que ya buscaba intento de penetración. Vamos a ver, jugada de tiro libre, puede llegar el cuarto para el equipo de Barranquilla.
2: Vamos a ver, parado frente a la pelota, me parece, estoy viendo a Teo, estoy viendo también a Luis Fernando Muriel, y si no estoy mal, si me lo muestran por ahí, parece que es también Canchimbo.
0: Bueno, Rivas.
2: Rivas, precisamente, muy bien. 3-2. Viene la falta peligrosa cerca de los 5:50 para los oyentes de la FM sobre la tribuna occidental. Va a cobrar entonces Teófilo Gutiérrez. Ahí lo va haciendo precisamente. Jugada preparada. Balón al centro. Pasa el segundo palo y se va perdido la pelota. Es un saque de portería. Están reclamando un tiro de esquina. Vamos a ver qué dice el árbitro central. Sí, señores, un saque de portería que le pertenece a Iago Herrín. ¿Qué dice? Bueno, es que el árbitro marca una cosa y el asistente marca otra. Sí, tiro de esquina. Tiro de esquina en el partido, segundo tiempo, Junior 3-2 Pasto.
1: Marcamos el séptimo del partido, el quinto para Junior, va el de la chinita, Teófilo Gutiérrez al cobro.
2: Bueno, viene Teo, viene el perfume, viene Teófilo Gutiérrez. ¿Qué vas a hacer, Teo, al primero o al segundo? Teo lo manda al primer palo, el balón con la cabeza desde atrás, fue, sí, sí, sí, ¡no! Aquí está el goleador, señoras y señores, Luis Fernando Muriel. El balón de Teófilo Gutiérrez al primer palo, con la cabeza nada más, se asomaba Luis Fernando Muriel, sobre los 5:50, manda el testazo, el cabezazo al fondo de la red pone, 4 para el Junior de Barranquilla, 2 para el Deportivo Pasto.
0: Les caminó Luis Fernando Muriel. Sale de la marca, de la presión, de la referencia, ataca la pelota y después parietal derecho. Le cambia la dirección al balón cobrado de manera magistral por Teófilo Gutiérrez, que se la pone allí prácticamente en la cabeza, en bandejita dorada, para que Luis Fernando Muriel se levantara y libre de marca cabeceara y le incrustara sobre el primer palo del cancerbero Iago Herrerín. Es el cuarto gol de Junior, el segundo de Luis Fernando Muriel. Póngalo como la figura del partido. Ya lleva 11 goles en el campeonato colombiano, el Tomasino.
1: De cabeza, el de Santo Tomás, departamento del Atlántico, Luis Fernando Muriel. El cobro como con la mano efectivo allí, certero, de Teófilo Gutiérrez. El tiro de esquina, aparece Muriel sorprendiendo a los defensores centrales del cuadro del Deportivo Pasto. Le ganó la referencia y el cabezazo allí, a palo cambiado, para el cancerbero Herrerín, que quedó enganchado. Golazo del Junior de Barranquilla, y qué manera de voltear un partido por parte del técnico Alfredo Arias. Este partido, Willy Flores, lo está ganando el técnico Alfredo Arias.
2: Bueno, les reporto en estos momentos el tiempo de juego con Rosberg, 34 minutos de la segunda parte.
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2: Nuevamente venía el Junior de Barranquilla. Se pone 4 por 2. 4 Junior, 2 Deportivo Pasto. Entramos sobre los 35 minutos y van a restar 10 más lo que adicione el árbitro central. 4 goles por 2 se pone el partido. Clay Ruiz con la información comercial en la FM.
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2: Sobre los 35 minutos de la segunda parte, Junior 4-2 Deportivo Pasto. Qué partidazo se está jugando. Y el Deportivo Pasto que no renuncia. Un jugador que caía, hay tarjeta. ¿De qué color y para quién, Ángel Julio?
7: Para quién, Jan Pestaña, el defensor central, que frenó la llegada precisamente de un futbolista del Deportivo Pasto. El segundo tiempo de Junior ha sido redundante en juego, en velocidad, en presión, en llegadas, en volumen, en el sostenimiento ofensivo. 4 goles, le cambió totalmente el decorado con las variantes, las sustituciones, el técnico Alfredo Arias a su escuadra, que se alimenta de buen juego, gana el partido y es segundo en la liga.
2: Muy bien. ¿Cómo va el partido entre el América y el Deportivo Pereira, Jorge Molina?
1: Minuto 36 del periodo complementario en el Pascual Guerrero. Sigue ganando América 1-0 al Deportivo Pereira. El gol lo marcó Adrián Ramos en la primera etapa.
2: Bueno, gana la machita, viene el Pasto. ¡Gol! ¡Gol! ¡Del Pasto! ¡Aquí está! ¡Aquí está! Aquí está el equipo de Nariño, señoras y señores. Desde atrás un rebote que le quedaba al jugador del Deportivo Pasto. Lo manda a guardar y Caicedo con la pierna izquierda. Se la encontraba y por las piernas del portero. No pudo hacer nada Jefferson Martínez. Pone 4 para Junior de Barranquilla. 3 para el Deportivo Pasto, el FM.
7: Bueno, total desconcentración de Junior en su movimiento defensivo. No se apropia de seguridad en la marca, se pierden las referencias. Y hombres sueltos, totalmente libres. Se movieron, el cabezazo y después ese rebote lo toma Caicedo, que simplemente empalma para romperle la portería a Jefferson Martínez. 4-3 se pone el partido.
1: Estas son las vicisitudes de Junior de Barranquilla. En todo el campeonato sufriendo con los pelotazos, con la pelota aérea. En esta ocasión vuelve a pasar, esta vez ante el Deportivo Pasto, que no baja los brazos. Sigue entregando espacio el Junior de Barranquilla en la parte defensiva. A Junior ya en 19 partidos le han marcado 24 goles. Un equipo desequilibrado que anota, pero que también le hacen.
2: Bueno, reportamos sustitución entonces. Ingresa en el terreno de juego, ¿quién, Ángel Julio?
7: Fabián Ángel, el número 80, centrocampista por Juan David Ríos, un hombre más fresco allí para tener recuperación y agresividad en esa zona medular.
2: Bueno, 4-3, restan 7 minutos, entramos en el 38 de la segunda parte y esto que se pone interesante, emocionante. ¿Qué rival es el Deportivo Pasto, Jorge? ¡Qué buen partido y qué buen equipo el de Risueño!
1: Sí, no baja los brazos, no se entrega, tiene también las posibilidades de marcar. Fíjese que salió Diego Chávez, entró Wilson Morelos, que quizás no ha pesado en el compromiso en la parte ofensiva, pero aparecen otros argumentos para el equipo volcánico que se mantiene allí. No se aleja de las posibilidades de sacar por lo menos un empate del estadio Romelio Martínez.
2: Bueno, ingresamos al minuto 39 de la segunda parte, Junior 4, Deportivo Pasto 3. 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
2: 40 minutos de la segunda parte. Recuerde que después de este partido, ya en minutos, viene el sorteo de la Liga Betplay con Sebastián Heredia, Daniela Duarte, Edgar Ubaldo, Henao, aquí en la FM. Vamos a conocer cuáles serán los enfrentamientos, los playoffs finales, para saber quién será el campeón de ese semestre en la Liga Colombiana. Clay Ruiz y la información comercial en la FM.
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7: Partido suspendido momentáneamente, en choque, en contacto allí, el jugador de Junior, Joel Canchimbo, entrando violentamente. Mayer Gil, ya se levanta, le mostraron cartulina amarilla a Gil, ¿no? Entre otras cosas porque estaba también el árbitro muy atento a lo que había ocurrido, pero estaba esperando que la pelota pudiera nuevamente entrar en movimiento. Así que el número 16, Jorge, recibe cartulina amarilla en el Deportivo Pasto.
1: Sí, recibe cartulina amarilla en el cuadro del Deportivo Pasto, y sacaron una también en Junior, ¿no? Le sacaron amarilla, vamos a revisar, pero le sacaron amarilla a un jugador del Junior de Barranquilla. Minuto 37 ya del periodo complementario. La amarilla para Canchimbo, número 21 en el equipo Tiburón.
2: Muy bien, le estamos relatando sobre los 42 minutos, restan 3 para las que adicione el árbitro central. Juega el Deportivo Pasto, que no se rinde el equipo pastuso. Va saliendo, es un saque de costado para Velasco, no va a ser Velasco, se pone emocionante. Atentos a la señal de la FM, que dice Ángel Julio. Aquí falta un gol, ¿o esto queda así?
7: Yo creo que puede quedar así, pero bueno, usted sabe que el fútbol colombiano es tan incierto, hay que esperar que terminen los minutos, que se consuman todos los minutos, Willy.
2: ¿Qué dice Jorge? ¿Esto queda así o cabe otro gol más?
1: Falta un gol.
2: Bueno, vamos a ver, reportamos sustitución entonces en estos momentos. En el equipo de Nariño ingresa con el número 31, ¿me confirman?
1: Luther Rueda, número 31, Luther Rueda es un jugador para el cuadro del Deportivo Pasto. Se va Mayer Gil, el autor del primer gol del equipo volcánico.
2: Sí, y se va con tarjeta amarilla.
1: Sí señor, tarjeta amarilla, lo amonestaron antes de que saliera el jugador del Pasto.
2: Muy bien, precisamente una de las figuras del partido. Recordemos que de los 3 goles marcó uno y puso el pase gol para el segundo, el señor Nayer Gil. Ha ingresado entonces Luther Rueda con el número 31, ya la registramos por acá en la tabla. Precisamente viene jugando el Junior de Barranquilla desde atrás, tiene que guapear la lucharda Edwin Herrera, su saque de costado que le pertenece al equipo Tiburón. Dice que tiene que ser un poco más atrás, se va a ganar la tarjeta amarilla. Está diciendo el árbitro que es un poco más atrás, que juegue, pero más atrás. Bueno, 43 minutos de la segunda parte. Señoras y señores, Edwin Herrera con las manos. Ya lo hace efectivo rápidamente, viene buscando con Pestaña. Pestaña con la pierna derecha, va dejándola para Jefferson Martínez. Aquí está Jefferson, pierna derecha, el guardameta que levanta la pelota, pasa a la mitad de la cancha. Desde atrás, primero con la cabeza tiene que venir Nicolás Gil. Estupiñán que la viene buscando, controlando, guapeando. Choque de cabezas por ahí. Dice el árbitro central que es una falta que le pertenece al Junior de Barranquilla. ¿Cuál es la figura del segundo tiempo, Jorge?
1: Figura del segundo tiempo, hay varias, pero me voy a quedar con el trabajo de Joel Canchimbo.
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2: Hay un jugador tendido en el suelo.
7: Navia. John Navia.
2: Sí, señor.
7: Ya está contracturado, calambres. Llega Fabián Ángel allí levantándole la pierna, estirándole la pierna precisamente para evitar mayores contratiempos en el jugador del equipo de la ciudad de Barranquilla. Se agotan los minutos. Gana Junior 4-3.
2: Bueno, gana el Junior para la alegría de la costa norte de Colombia. En Barranquilla están celebrando, en todo Colombia, porque por donde usted va hay un hincha del Junior de Barranquilla siempre. Recordemos los goles del Junior: Luis Fernando Muriel al minuto 78 y al minuto 63, Joel Canchimbo al 70 y Guillermo Paiva al minuto 54. Y del Deportivo Pasto, gol al minuto 17, 56, 17 para Mayer Gil, 56 para Andrés Estupiñán y 82 para Johan Caicedo. 4-3, doblete de Luis Fernando Muriel. Se va a acabar el tiempo, señoras y señores. Aquí deben adicionar alto Arnil Julio, porque recordemos que estuvo parado un buen tiempo el partido por la pirotecnia, por los juegos artificiales, que el humo no dejaba ver.
7: Joel Canchimbo.
2: Sí, también.
7: Creo que se pueden adicionar entre, no sé, 6, 7 minutos o algo así por el estilo. Vamos a ver de todas maneras.
2: Muy bien, Navia, que ya se recupera, se lo llevaron en carrito. Precisamente, ¿cuánto de adición, Jorge?
1: 6 minutos. 6 minutos, sí señor, escuchó bien el central del partido, la información de la FM.
2: Ojo, aquí viene el Junior de Barranquilla, otra vez viene de atrás, un taquito bonito, la viene recuperando el Deportivo Pasto, va saliendo con Velasco, pierna derecha, se arma la contra para el equipo pastuso, para nadie, tiene que retroceder otra vez el Junior de Barranquilla, va buscando con Jesús Rivas por ahí sin falta, sí señor, con falta, dice el árbitro central, que Velasco lo atendía a Guillermo Paiva, y otra vez está parado el partido, Paiva que no se levanta, Velasco que lo quiere levantar en estos momentos, ideal para que Clay Ruiz nos cuente cómo está la información comercial en la FM.
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2: Gracias, Clay. Aquí le estoy relatando sobre el minuto 45. Vamos con 6 de adición y ya se está cumpliendo el primero. 46 minutos. Ya la cobra el Junior de Barranquilla con Teófilo Gutiérrez. Saliendo de atrás Nicolás Gil. Dice el árbitro central que sin falta. Se arma la contra. Viene el Deportivo Pasto. Viene Pasto, señoras y señores. Atento, hincha tiburón, que el que ataca es el Deportivo Pasto. Va jugando, saliendo Bicolta, controlando la pelota desde atrás otra vez con Jair Egoes, marcado con el número 23, viene controlando el balón Wilson Morelo, que la venía buscando, controlando la pelota desde atrás, tiene que retroceder para que venga jugando con Velasco. Velasco, pierna derecha, otra vez al centro de la cancha, el que la transporta el jugador del Deportivo Pasto, la recupera el Junior, pero erróneamente otra vez la posesión la tiene Velasco para el Deportivo Pasto. Viene el equipo nariñense, cambia de sector para que venga Enrique Sergio Goyes, que se va mostrando. Sergio, ¿qué vas a hacer? La va controlando con Wilson Morelo, ahí controlando el balón, sin falta, dice el árbitro central, juegue, que siga jugando, que juegue ras de piso. No, dice el árbitro central, que tiene que ser un poco más atrás, y se metió con todo el Deportivo Pasto, Jorge, en los últimos 5 minutos del partido.
1: Quiere cerrar el compromiso sorprendiendo a Junior de Barranquilla, aunque el equipo barranquillero tampoco se entrega en el estadio Romelio Martínez. A esta hora, Willy, faltan 30 segundos en el Pascual Guerrero. Está ganando el América 1-0 al Pereira.
2: Bueno, gana el América de Cali, por fortuna, ya en la ciudad de Pitalito. Contento don Ferney Flores con este resultado, hincha del América de Cali. Un abrazo. 47 minutos de la segunda parte. Va a cobrar el portero sobre la bomba central. Sí, señores. Se va a meter todo el Deportivo Pasto. Todo el Deportivo Pasto sobre los 5.50 y sobre la media luna, porque el que va a cobrar es el portero Iago Herrerín. Pasa la mitad de la cancha y va siendo efectivo. Viene Velasco con la cabeza, segundo palo. Cuidado, tiene que sacarle al Junior de Barranquilla. Pasa el peligro, dice el árbitro central, que es un saque de costado a favor del Deportivo Pasto. Vamos a ver quién es el que va a cobrar. Me parece que es Velasco con el número 21, no señor. Lo va a hacer el jugador marcado con el número 18, que es Micolta. Se la va dejando para Velasco, ahora sí. Viene Velasco, me parece que la va a mandar a la candela. Vamos a ver, Velasco. Atención, hincha tiburón. Todo el paso está en territorio del Junior. Manda el balón en los 5.50 de atrás con la cabeza. El que la sacaba me parece que era Paiva. Otra vez no pasa el peligro. Le queda para el jugador marcado con el 6, Caicedo. ¡Caicedo! Manda el pelotazo a las manos de Jefferson Martínez, que la controla a los 5.50. Ahora sí pasa el peligro, pero vino bien el Deportivo Pasto, Jorge Molina.
1: emotivo el cierre del partido. Caicedo, que no se entrega para el cuadro pastuso, mandó un tramacazo allí que logró estremecer al cancerbero Jefferson Martínez, que estaba bien allí acertado cerrando ese disparo del conjunto volcánico. Junior sigue, a pesar de continuar con la victoria, dejando dudas en la parte defensiva.
2: Ojo, viene Teo, aquí viene Teo, dice el árbitro central que no había fuera de lugar. Sí señor, estaba marcando el fuera de lugar de Teófilo Gutiérrez. Llegamos sobre el 48.
1: Acabó en el Pascual Guerrero. Ganó el América 1-0 al Deportivo Pereira. Gol de Gustavo Adrián Ramos. América tercero con 33 puntos el equipo vallecaucano.
2: Bueno, señores, y aquí en ese partido llegamos al 49. Recordemos que vamos al 51. Nuevamente un fuera de lugar. Velasco, que va cobrando rápidamente el Deportivo Pasto. Atención, hincha nariñense. Atención, hincha tiburón. Porque aquí se viene el Pasto. Manda el balón a la candela. Desde atrás tiene que sacarla Jean Pestaña. El balón en la bomba central con Luis Fernando Muriel. Sacándola con Velasco. Pierna derecha. Buen partido este de Velasco. Pierna izquierda. Intentaba filtrarla. Desde atrás Jean Pestaña con la cabeza. La va dejando para que venga con Joel Canchimbo. La guapea, la lucha. Y es un saque de costado que le pertenece rapidito al jugador del Deportivo Pasto, marcado con el número 27. Ahí va saliendo, era Ervin Goyes, cambiando de sector. El que juega hacia el equipo nariñense, la recupera el Junior de Barranquilla, pasa a la mitad de la cancha. Ahora ataca Teo, se va Teo, la iba filtrando para Luis Fernando Muriel, pero ya no tiene oxígeno Luis Fernando Muriel, ya lo dio todo Ángel Julio.
7: Sí, claro, ya se exprimió totalmente. Luis Fernando Muriel no tiene la velocidad, la respuesta, la potencia física. Lo expuso Teo, mandándole la pelota al espacio, pero la verdad que Muriel se quedó sin la capacidad de ir en busca de la pelota. Aprieta Pasto.
2: Ojo que aprieta Pasto. Está defendiendo con tres el Deportivo Pasto, porque Ervin Goyes se convierte en otro mediocampista más. Estamos hablando del marcador derecho, que ya lo vemos prácticamente sobre la bomba central. Va haciendo rápidamente un saque de costado Velasco. Arias, Dios mío, que se toma la cabeza, no sabe qué hacer Arias. Está acabando el partido y el Deportivo Pasto está todo arriba. Aquí se viene Goyes, de Velasco también controlaba la pelota, es un saque de costado que no le pertenece al Junior de Barranquilla. Entramos sobre los últimos 20 segundos, se va a acabar el partido, va a ganar el Junior, va a ganar el tiburón. Risueño, preocupado Risueño, el técnico del Deportivo Pasto.
7: Risa Risueño.
2: Señoras y señores, Andrés Rojas lleva el silbato a la boca y dice que el partido aquí en el Romelio Martínez ya terminó. Maravilloso partido, dos grandes equipos que nos han dado un show grandísimo. Gana el Junior de Barranquilla 4, Deportivo Pasto 3. Los comentarios con Ángel Julio Rodelo, Jorge Molina y la información comercial con Clay Ruiz en la FM.
3: Relató en el fútbol de la FM Willy Flores. Y este gran compromiso en el Romelio Martínez, el Junior Pasto, con el auspicio de Café Águila Roja, de la señal horaria, Rospe, tiempo de juego, Servientega, la figura de la cancha, coordinadora Supergiros, Tecnoglass, hardware y servicios. Queda en el comentario, en el análisis de esta victoria importante de Junior, el poeta Ángel Julio Roder y Jorge Molina Solano.
7: Muy bien, Jorge, para rematar, porque ya viene el sorteo de la liga con Sebastián Heredia, Daniela Duarte y Edgar el Bambino, Henao, para traer los detalles de las confrontaciones de los playoffs de la Liga Betplay, así que lo escuchamos.
1: Hemos observado un buen compromiso en el estadio Romelio Martínez Pasto, que no vino a esconderse al gramado del escenario de la 72-46. Plantó cara el conjunto nariñense con Estupiñán, con Mayer Gil, con el mismo Joyder Micolta. El jugador Diego Chávez encontró la salida con Edwin Velasco, dominó el primer tiempo, pero ya para la etapa de complemento, las sustituciones hechas por Junior de Barranquilla, el ingreso de Teo, el ingreso de Canchimbo, el ingreso de Paiva, le dieron peso en ofensiva a Junior, pero continúa el equipo barranquillero con las molestias en la parte posterior. Tendrá que corregir ese aspecto el técnico Alfredo Arias. Junior entonces segundo con 35 puntos, irá la llave de el cuadro rojiblanco, va a cerrar de local en el estadio Romelio Martínez los cuartos de final de la liga.
7: Metió la mano el técnico de Junior, el profesor Alfredo Arias. El equipo cambió totalmente el decorado para la segunda parte. La acción de Luis Fernando Muriel, que aparece en dos goles, la verdad que marca una calidad excepcional en sus movimientos. El equipo mejoró con el ingreso de Teófilo Gutiérrez, de Guillermo Paiva, de Joel Canchimbo. Y esos cuatro goles de Junior sentenciaron no solamente el triunfo, sino el segundo lugar del equipo en el tablero de posiciones. Señoras y señores, Siguen con la FM, ya se viene el sorteo de la Liga Betplay. Escucharemos a Sebastián Heredia, a Daniela Duarte, a Edgar Ubaldo Henao, el Bambino. Siguen con la FM porque la FM es mundial.

Muchos años después, frente al pelotón de fusilamiento, el coronel Aureliano Buendía habría de recordar aquella tarde remota en que su padre lo llevó a conocer el hielo. 100 años de soledad. 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

0: Oyentes de la FM, estamos listos para el sorteo de los playoffs semifinales de la Liga Betplay Di Mayor 2026. Ya están los 8 definidos. Acaba de terminar la fecha 19 con resultados quizá inesperados en algunos casos, en otros pues termina siendo casi que la ratificación de algunas malas decisiones, de algunos malos momentos. Lo cierto es que ya están los 8 clasificados. América le ganó 1-0 al Deportivo Pereira, Junior le ganó 4-3 al Deportivo Pasto, y con eso se completa entonces la fecha 19. Atlético Nacional, Junior, las cabezas del cuadro, pase lo que pase, terminarán todas las series que disputen como local. Si la final es Atlético Nacional Junior, terminará Atlético Nacional como local. Deportivo Pasto fue tercero, América de Cali fue cuarto, Once Caldas fue quinto, Tolima fue sexto, Santa Fe séptimo e Internacional de Bogotá octavo. Por primera vez en la historia, Internacional de Bogotá jugará unas semifinales del fútbol colombiano. Deportivo Cali, Millonarios, Medellín, Águilas y Bucaramanga, que tenían posibilidades, no consiguieron resultados y se quedaron por fuera. Para este sorteo, que comenzará en minutos y que estaremos aquí haciéndole seguimiento a través de los micrófonos de la FM, estoy con el Bambino Henao. Bambino, usted es de Medellín, con Atlético Nacional superlíder, 40 puntos, y bueno, con la decepción, la desilusión de la campaña del Deportivo Independiente Medellín. ¿Cómo va todo, Bambino?
1: Sebastián, un abrazo igualmente a toda la audiencia de la FM acá en Medellín y la capital antioqueña, los 106.9, igualmente pues en el resto del país en las diferentes frecuencias. A usted, Sebastián, igualmente ya estaremos con Carolina también, que la estaremos integrando para este servicio. Y aquí decepción, ¿sabe qué decepción? Yo iría de lado y lado. Bueno, en el tema de Nacional, termina perdiendo sus dos últimos partidos, aunque estaba clasificado. Es un Nacional que terminó relajándose y que no le gusta mucho al hincha, por eso es que la expresión no le gusta mucho al hincha Atlético Nacional, porque entiende que lo que viene ya son eliminaciones directas, entonces tiene experiencias amargas, y mirando todavía temas de eliminación, donde Nacional es favorito, pero entendiendo que es partido de ida y vuelta, que usted en una mala tarde, una mala noche, se le puede ir la serie. Entonces, por eso diría uno, Sebastián, que el hincha de Nacional de alguna manera pues termina con un mal sabor de boca, y ya estaremos, si quiere, profundizando un poco lo que fue esta derrota, porque para nada es bueno perder las últimas fechas, sobre todo frente al Once Caldas y frente a un último equipo como Pereira. Y lo del Medellín, decepcionante, pero sabe una cosa, sabe algo, ese es el Medellín que había venido mostrando la irregularidad en el fútbol. Porque es que aquí también lo comentábamos, y lo comentamos en la transmisión de esta semana, donde decíamos, Independiente Medellín frente a Cusco, justamente el jueves, decíamos, mire, este es el Medellín que tendrá que aumentar mucho el nivel si quiere clasificar y ganarle a Águilas Doradas. Porque es que frente a Boyacá Chico, un partido que estaba pendiente, casi que con jugadas polémicas terminó ganando. En el partido frente a Fortaleza, terminó ganando ya en el último minuto, y también con una jugada polémica. Entró, no entró la pelota. Frente a Cusco, también encontró el gol de la victoria sobre el final, que parecía empate, ya al minuto 43 de la etapa complementaria. Entonces, hoy vimos de Independiente Medellín, creo que lo que había presentado en las últimas jornadas. Se le paró bien Águilas, estaba ganando 2-0, terminó 2-1, y terminó inclusive el estadio pues con protestas. No se pudo hacer la rueda de prensa porque hubo protestas de los hinchas, así que por estos lados le cuento, hay pues amargura, si se quiere. Es la ilusión de Nacional, obviamente, que siempre es favorito, pero que también tendrá que mejorar mucho, pero ya estaremos analizando mucho más, Sebastián.
0: Bueno, ya estaremos analizando mucho más lo que pasó. También integramos a esta transmisión, a este cubrimiento del sorteo de la Liga Betplay a Daniela Duarte. Dani, bienvenida. Y bueno, denos de una vez cómo terminó esta jornada 19, resultados desde el viernes hasta hoy, y cómo se dieron entonces todos los partidos de la última fecha que tuvo por un momento al Deportivo Cali, por un instante metido en los ocho, pero rápidamente Santa Fe le dio vuelta al partido y se quedó con la casilla.
2: Sebastián, un saludo para usted, para Bambino, para toda la gente que hasta ahora está conectada con nosotros a través de la FM, a través del canal de YouTube de Fútbol RCN y la FM. Muchas sensaciones, muy bien ustedes lo describen, quedaron de esta última fecha del todos contra todos en esta primera edición de la Liga Betplay 2026. Yendo directamente a los resultados, el viernes abrió Once Caldas y Nacional, abrieron la fecha, 1-0 ganó el conjunto de Manizales, y importante pues también sumar tres puntos más, con la preocupación que muy bien Bambino describía con lo que estaba pasando con Atlético Nacional durante las últimas jornadas. Ayer dos partidos, digamos que no fueron tan trascendentales en la tabla de posiciones o en los resultados que se esperaban justamente hoy. Boyacá Chico le ganó 3-0 a Llaneros en condición de visitante, y Jaguares le ganó 2-0 al Cúcuta Deportivo, que no levanta cabeza y que parece sufrir cada vez más, recién ascendido a primera división. Hoy, por supuesto, los partidos simultáneos, 1-1 Deportes Tolima frente al Deportivo Cali, y como raro, Deportes Tolima terminó con un jugador expulsado, que esto parece ser el común denominador del equipo del profesor Lucas González. Siempre termina con un hombre menos, incluso con dos. En esta oportunidad empezó ganando y terminó entonces 1-1 frente al Deportivo Cali. Fortaleza le ganó finalmente 2-1 al Atlético Bucaramanga en condición de visitante Fortaleza en el Estadio Metropolitano de Techo, y esto terminó de dejar eliminado a un Atlético de Bucaramanga que guardaba unas esperanzas muy pequeñas de clasificar, y los resultados no se le dan. Santa Fe, pues Sebastián, usted lo dice muy bien, le dio la vuelta total en el Estadio El Campín, le gana 3-1 a Internacional de Bogotá, y más allá de su clasificación, que fue muy importante, pues esto también permite que las cosas dentro del entorno Independiente Santa Fe pues cambien en esta última fecha, porque recordemos, venía de pasarla mal en Libertadores, parecía quedarse por fuera y termina clasificándose. Y me uno al comentario de muchas personas en estos últimos días que Santa Fe en las fases finales de la Liga Betplay es otra cosa totalmente diferente. Eso lo veremos. Independiente Medellín perdió 2-1 frente a Río Negro Águilas en condición de visitante, eliminado el DIM, totalmente eliminado, y Millonarios no pudo con Alianza, 2-2 el resultado final. Empezó ganando Alianza, se tomó mucha más confianza Millonarios, tras un error de Alianza, del portero de Alianza, pues termina empatando el compromiso, pero no le alcanzó el empate, y esto deja sobre todo un sinsabor para los hinchas embajadores, más porque Guillermo Amores nuevamente sigue sin responder en el conjunto embajador. Junior y Deportivo Pasto acaban de finalizar su encuentro, ganó Junior 4-3, le dio la vuelta al Pasto también en condición de visitante, y además pareciera que la cancha afectada por lo que se vivió en los últimos días también en Cartagena, donde se estaba disputando este encuentro. Y finalmente América de Cali terminó
3: Daniela,
2: también hace
3: Daniela,
2: algunos
3: que
2: minutos.
3: Que la interrumpa.
2: Tranquilo.
3: Sí, Daniela, además, digamos también, Daniela, que sí, la cancha en muy mal estado allí, ¿sabe por qué también? Porque ayer hubo un concierto, el de J Balvin, es que anoche estuvo J Balvin ahí, en esa cancha, apenas anoche. Generalmente cuando hay conciertos, creo lo mismo aquí en Medellín, se demoran 2-3 días para entregar el escenario, pero anoche apenas estábamos en la madrugada, anoche no, casi que en la madrugada se bajó J Balvin y de inmediato fútbol. También por eso, pues, Daniela, qué pena que la interrumpa ahí con los resultados y todo este tema informativo, pero también para informar que la cancha se vio muy afectada por el tema también del concierto anoche de J Balvin en el Romelio Martínez.
2: Claro, Bambino, y es lo que ha venido pasando en varios estadios, pasa hoy aquí en el Romelio, y pues finalmente, aún y con todo eso, Junior se queda con los puntos y le gana 4-3 a un Pasto que se mostró también bastante fuerte. Y América de Cali, que también acaba de terminar, 1-0 le gana al Deportivo Pereira, poca asistencia en el Estadio Pascual Guerrero de Cali, el gol fue de Adrián Ramos sobre la primera parte del compromiso, y América sumó 3 puntos más y terminó pues dejando muy en el fondo al Pereira, que realmente poco o nada en este semestre y queda en la última posición de la tabla con 10 puntos. De hecho, fue mejor el Cúcuta Deportivo, que tampoco pudo ganar, y el Pereira solo pudo obtener una victoria de los 19 partidos disputados. Así las cosas, Sebastián. Nacional, Junior, Pasto, América, Once Caldas, Tolima, Santa Fe e Internacional, los clasificados entonces a la siguiente ronda de la Liga Betplay.
0: Bueno, ahí está entonces los resultados, los clasificados. Ya tendremos tiempo, seguro, en instantes empezará el sorteo y estaremos haciendo seguimiento a eso y a cómo serán las llaves. Pero hablemos rápidamente del Medellín, Bambino, porque la cosa no terminó bien, no hubo rueda de prensa, por temas de seguridad la Dimayor prefirió no hacer rueda de prensa. Vimos un par de imágenes nada alentadoras de las provocaciones o la reacción del dueño del Deportivo Independiente de Medellín. ¿Cómo terminó la cosa en el Atanasio con la hinchada y con los jugadores y bueno, con todo el entorno?
3: Sí, lo que pasa es que sí, Sebas y Daniela y oyentes además de la FM, todo el semestre, todo el año hemos tenido lo mismo. Desde que empezó la campaña Independiente de Medellín, empezaron las protestas. Yo recuerdo que los primeros hinchas que fueron llegaron con pancartas y a chiflar a los jugadores. Más, desde el año pasado inclusive hay una serie de molestias con el hincha del Medellín que también se volvió, diría uno, recalcitrante con ese tema de la protesta y la protesta. Ustedes van a recordar, inclusive después del título que se perdió frente a Independiente Santa Fe, que eso fue el semestre anterior, cerrando, cuando inclusive Aguirre fue frente a la tribuna y peleó con algunos de los hinchas. Porque es que el último año del Medellín ha sido ir a improperios, a pancartas, fuera el técnico, fuera jugadores, fuera directivos. No ayuda mucho tampoco los aficionados, qué pena empezar por ese lado. Y aquí inclusive hacíamos una campaña, hombre, si van a ir, porque es que la hinchada de Medellín en este semestre no ha respondido. Mira, de hecho, hoy un partido vital no fueron los 20.000, fueron 19.000 y tantos aficionados. Generalmente Medellín tiene, y más en las instancias de estas, 25.000, 30.000 espectadores. Pero el hincha del Medellín está distante del equipo, de los directivos. Los directivos igualmente han intentado, por lo menos, que el hincha venga, pero muy difícil, y no entienden también al hincha. Es que porque el equipo pierde y pierde y pierde. Entonces, hoy, después de tres partidos consecutivos ganando por Independiente Medellín, así no fuera la mejor expresión, porque decíamos que Medellín estaba ganando ya en los últimos minutos y con mucho que desear, pero bueno, llegaba a esta última instancia con la posibilidad de clasificar. De hecho, el tema está en que el octavo se clasificó con 28 puntos, que fue Internacional. Es que hagamos la cuenta. Si Medellín, como era lo esperado, le hubiera ganado Águilas, bueno, también diría lo mismo el Deportivo Cali. Lo que pasa es que aparentemente Cali jugaba visitante, Medellín lo tenía en el Atanasio con su público. Si Medellín ganaba su partido, listo, hoy estuviéramos hablando del Medellín clasificado. Mira que ese partido directo entre Santa Fe e Internacional daba un cupo directo para Independiente Medellín, porque los dos no podían ganar. Y lo desaprovechó. Entonces el hincha se vino hoy con todo, protestando de nuevo. Los jugadores salieron chiflados, algunos protegidos porque caían también desde la tribuna guijarros, monedas, tiraban de todo. Y vino igualmente el mayor accionista, don Raúl Giraldo. Entró en improperio, también se fue casi que a pelear ahí frente a la tribuna, ahí por la Boca Túnel. Él señaló, el público respondió, tuvieron que llegar un par de jugadores de Independiente de Medellín, entre ellos Cataño, a tomar a Raúl Giraldo y meterlo enseguida en la Boca Túnel. Luego, ¿eso qué vino? Que el hincha del Medellín en la tribuna de preferencia se fue ahí en el hall del Atanasio a protestar, a gritar a los improperios, y ahí es la rueda de prensa. Por eso la rueda de prensa no se pudo hacer, porque fue muy difícil la salida hoy del estadio Atanasio Girardot por las protestas permanentes del hincha del Deportivo Independiente de Medellín. Así que quedó eliminado en su propio estadio, pero lamentablemente terminó con distanciamientos entre el máximo accionista de Independiente de Medellín, los hinchas y parte de los jugadores también, muchachos.
0: Bueno, pues esperemos que las cosas se calmen, que las cosas ya después de los resultados y todo lo que está sucediendo, pues se tome con más tranquilidad y se tomen mejores decisiones en el Deportivo Independiente de Medellín, cuando hasta ahora ya hacen la presentación oficial del sorteo de los playoffs semifinales. Recordemos que este año, o este semestre mejor, no va a haber cuadrangulares, sino playoffs semifinales, porque el torneo pues debe terminar antes, porque estamos en año de mundial. Dani, antes de que empiece el sorteo, ¿cómo quedaron configurados los grupos de Copa Colombia? Porque recordemos que los equipos eliminados van a la fase de grupos de Copa Colombia.
2: Sí, Sebas, rápidamente, en el grupo A quedó Boca Juniors de Cali con Real Santander, Alianza Valledupar, Bucaramanga y Cali, que finalmente quedaron por fuera de los ocho. En el grupo B, Atlético, Patriotas, Boyacá Chicó, Llaneros y Millonarios entra aquí. En el grupo C, Leones, Orso Marzo, Cúcuta, Fortaleza y el Medellín, que también quedó por fuera. Y en el D, Real Cundinamarca con Jumbo, Pereira, Jaguares y Águilas Doradas. Así quedaron entonces los grupos de la primera ronda de la Copa Colombia.
0: Bueno, muy bien, ya entonces empieza la presentación del sorteo con Atlético Nacional, Junior, Deportivo Pasto, América, Once Caldas, Tolima, Santa Fe e Inter de Bogotá. Bambino.
3: Recordando, Sebastián, que no es el sorteo como los cuadrangulares anteriores, que era, se sorteaba primero con segundo y muchas veces tercero con cuarto, quinto con sexto y séptimo con octavo. Aquí solamente Nacional y Junior van a evitarse de aquí hasta la final, ¿no? Porque sí. Son playoffs, ahí quedan cuatro equipos para las semifinales y luego la gran final. O sea, la única manera, en caso de avanzar ambos equipos, de encontrarse en lo que viene, es en una final entre Nacional Junior. Eso lo quedaba al segundo lugar también. Y que casi que, por ejemplo, en el caso de Nacional, por tema de reclasificación también, porque se suma la reclasificación, pase lo que pase, va a terminar como local. O sea, Nacional empieza como local ahorita estos playoffs. Si avanza en la semifinal, también va a ser local, porque quiere decir que si avanza, o sea, se vuelve inalcanzable. ¿Por qué, Sebastián y Daniela? Porque si avanza Nacional, quiere decir que va a ganar, va a sumar puntos, ¿cierto? Va a sumar. Entonces, sumando puntos y tomándole hoy 5 de diferencia, ponga pues que 2 sean 2 empates, mínimo va a sumar 2 puntos. Entonces ahí, ahí de alguna manera pues se va a mantener esa supremacía frente a los demás. No va a ser Junior, o sea, 34 puntos tiene Pasto. Por ejemplo, la llave, si le toca a Nacional Pasto, supongamos, Pasto tiene 34 y Nacional tiene 40 y 6 puntos de diferencia. Es decir, mínimo Nacional para avanzar, mínimo va a sumar 2 puntos, 2 empates, que es lo mínimo que sumaría, o una victoria mínimo. Entonces, por ese lado, Nacional va a terminar las fases por tema de reclasificación ya, y por los puntajes que tuvo, va a terminar siempre como local. Acá, empezando los playoffs, si avanza a semifinal también en los playoffs, va a avanzar también a ser local, e igualmente en la final, en caso de ser un finalista. Entonces el único que evita por ahora es Nacional Junior.
0: Muy bien, ahí está entonces la explicación. Dani, para usted, favoritos de estos 8 clasificados.
2: Pues hoy es difícil escoger favoritos, Sebastián, sobre todo por el presente de algunos equipos. Yo me inclinaría por Nacional si mejoran las cosas, y en esta ronda le pongo casi todas mis fichas a Independiente Santa Fe. Para mí es de esos equipos que cuando clasifica siguiente ronda es otra cosa totalmente distinta, es otro Santa Fe. Y aunque uno dude de los jugadores, de lo que pueda pasar, no sabemos qué pasa con Fagundes, con todo este tema, yo creo que Santa Fe ahí en siguiente ronda sí es bien diferente, y le voy a poner mis fichas hoy a Santa Fe y Atlético Nacional.
0: Bambino, para usted.
3: No, Nacional siempre lo tengo favorito. Nacional siempre para mí es favorito. Independiente de que sea esta plaza, para mí siempre es el gran candidato. Así ya que mejorar muchos aspectos. Favorito Nacional, y yo meto a Junior también. Es segundo, la nómina, tu equipo en finales son complicados. Pero yo, y además, por ejemplo, la nómina y el recambio, que es muy importante. Usted mira los recambios, y hay recambios en Nacional y hay recambios en Junior, no en otros equipos. Caso América, por ejemplo, usted ve el América y no tiene mucho recambio. Entonces yo doy favoritos a Nacional y Junior para llegar a la final.
0: Sí, yo creo que esos son los dos favoritos por nómina, por, obviamente, por haber hecho la mayor cantidad de puntos, porque ya parece Muriel ponerse cada vez más a punto, más allá de que Nacional dejó algunas dudas el viernes en el Palo Grande, pues tiene quizá la nómina más completa en cuanto a el fútbol colombiano, pero yo creo que no se puede descartar tampoco el trabajo que ha hecho el Deportivo Pasto, ¿no? Lo de Risueño es bien interesante, con un equipo bastante digamos, discreto respecto a las otras nóminas. Ya está presentando al director de comunicaciones de la

0: que nos va a traer ahora también muchas emociones en esta segunda etapa.
1: Pero por supuesto, no lo dudamos, Juan Pablo. Hablemos un poco del sistema de competencia que vamos a tener, porque cambia un poco respecto a lo que venimos viviendo en los años anteriores.
0: Así es, recordarle a todo el público que este semestre vamos a tener un formato distinto en nuestra fase final debido a que tenemos Mundial.
1: Sí.
0: Y que nuestra Selección Colombia va a estar representándonos, por lo tanto tenemos que terminar un poco antes nuestra competición, y por eso en la Asamblea de la DIMAYOR se definió que vamos a hacer este año un torneo de playoffs que consta de 4 fases. La fase número 1, que fue la que acabamos de terminar con 19 fechas, un todos contra todos. Vamos a sortear lo que va a ser la fase 2, que son cuartos de final, que son con nuestros 8 clubes clasificados, 4 partidos a ida y vuelta. Los ganadores van a pasar a una fase 3, que es una fase semifinal, también 2 partidos a ida y vuelta, y los ganadores de esa fase irán a la final, fase 4, que también lo vamos a disputar en un partido de local. Un partido de ida y vuelta. Recordemos que será local en el partido de vuelta el club con mayor puntaje durante todas estas fases, es decir, fase 1, fase 2 y fase 3 cuentan para definir la localía en la fase 4, que es la final.
1: Tenemos unas ventajas deportivas que la tiene precisamente Atlético Nacional y Junior de Barranquilla. ¿En qué consisten estas ventajas deportivas?
0: Así es, garantizamos que Atlético Nacional terminando primero y Junior FC terminando segundo van a terminar sus partidos de cuartos de final, lo van a cerrar de local, sí, tanto en el Romelio Martínez como en el Atanasio Girardot. En caso de que avancen a semifinal, también van a terminar de local en el Atanasio Girardot y en el Romelio Martínez. Ya la final, como mencioné anteriormente, si el tema de la localidad se va a definir por un tema de puntos durante todo este certamen de fases finales, de fase 2, fase 3 y fase 4. Y también la segunda ventaja es que Nacional, al terminar primero, va a estar ubicado en la llave A, y Junior va a estar ubicado en la llave D. Esto tiene un sentido, y es que premiamos que el primer y el segundo solo se puedan encontrar, en caso de que se encuentren, en una hipotética final, y no se crucen en un camino de cuartos, semis, y solamente podrían lograrlo en una hipotética final.
1: Eso también es una ventaja deportiva, eso también claro es que sí, importante para los hinchas, para el espectáculo, para los presidentes y todo lo que tiene que ver, obviamente, con...
2: Bueno, Bambino, ahí estaba justamente lo que usted acababa de explicar, la ventaja deportiva que se le da tanto a Atlético Nacional como a Junior de Barranquilla. Usted que tiene más fresco el tema de Atlético Nacional, ¿cómo le ha ido? ¿Si es una ventaja deportiva real terminar en el Atanasio para este Atlético Nacional, Bambino?
3: De alguna manera, pues sí es ventaja, porque el hincha apoya bastante, que el hincha Nacional apoya, es un fortín. El Atanasio Girardot siempre será un fortín. Lo que pasa es que este año queda esa mácula tan grande de la eliminación frente a Millonarios por la Copa Sudamericana. Esa herida no ha cerrado del todo. O sea, yo digo que eso es lo que tiene al hincha inconforme, en parte porque es que se tenía presupuestado una clasificación acá y quedó, fue eliminado en condición de local. Más lo de semestres anteriores también. A Nacional sí le ha ido bien. Si uno mira la mayoría de las llaves y la mayoría de los títulos en los últimos 10, 15 años, pues Nacional ha cerrado en el Atanasio casi siempre con título. Y le ha ido muy bien. Lo que pasa es que el hincha, después de lo que aconteció el año pasado en Liga, recordemos, en Liga, donde en la última jornada no pudo ir a la final perdiendo frente al América porque se le dio en resultados, pero perdió frente al América, recordemos. Entonces, y más lo que pasó con Millonarios, hay como una especie de espera. Pero Nacional, ante la pregunta, sí es muy fuerte en condición de local, y en condiciones normales sí es una ventaja.
2: Bueno, están explicando que hay dos sorteos. Se van a sortear las llaves y las llaves que no son de Atlético Nacional y de Junior de Barranquilla, también se va a sortear quién termina como local. Es decir, los rivales que no sean de Atlético Nacional y de Junior de Barranquilla tienen posibilidad de terminar en su casa, Dani, para ir cerrando. Lo cierto es que si acceden a la siguiente fase y también pasa Atlético Nacional y Junior, pues obviamente vamos a terminar tanto en Medellín como en Barranquilla. Pues bien, empieza el sorteo, digamos entonces quién es el primer rival y o el mejor, el rival en la primera fase de Atlético Nacional.
0: Jugar en este caso 1-8, Salo, en la llave A.
1: Sí, señor, 1-8, Internacional de Bogotá, que llegó a esta instancia entonces con 28 puntos, 7 partidos ganados para el equipo capitalino, de hecho le ganó al Cúcuta, Jaguares, Medellín, Cali, Millonarios.
3: Esa es la primera llave entonces, Internacional, Atlético Nacional.
1: La primera llave.
0: Sí, recordemos que esta llave...

0: Colombino, Internacional, Atlético Nacional, 1-8. Eso es por sorteo, no tiene nada que ver que el primero haya quedado con el octavo, es pura coincidencia, pero lo cierto es que Internacional de Bogotá, en su primera participación en unas semifinales, jugará contra Atlético Nacional. A ver, el segundo. Oigamos.
1: Once Caldas de Manizales va a ser el rival de Junior de Barranquilla.
0: Bueno, que, ahí está entonces, Bambino, Dani, Once Caldas Junior. Once Caldas empezará en el Palo Grande y terminará la llave en el Romelio, Dani.
2: Lo va a tener un poco difícil el Once Caldas, que si bien ha hecho mejores partidos en las últimas fechas, pues para esta oportunidad sí tiene un gran reto, que es el segundo, precisamente, y entonces la llave de Once Caldas Junior. Vamos a ver ya la B y la C, que recordemos se sortea la localía.
0: Muy bien, quedan entonces Deportivo Pasto, América, Tolima y Santa Fe por sortear en cuanto a llaves y localía. Oigamos.
1: Llave B para Deportivo Pasto, que va a estar ubicado en la primera posición de esta llave, que va del lado de Atlético Nacional.
0: Muy bien, Deportivo Pasto, de ganar, se enfrentará contra el ganador de Internacional y Atlético Nacional. Veremos a ver quién es el rival de el Deportivo Pasto en la llave B.
3: Precisamente al Deportivo.
1: Y ahora vamos a encontrar en la primera posición de la llave C. Por favor, Patricia, adelante.
0: Ah, bueno, primero vamos a saber el rival o un posible rival del ganador entre Once Caldas y Junior de Barranquilla. Oigamos.
1: Independiente Santa Fe va a ser la primera posición de la llave
0: C. Muy bien, lo que Santa Fe entonces está en la llave de abajo y de ganar su serie se enfrentará contra el ganador de Once Caldas y Junior de Barranquilla. Ya con la siguiente balota, Bambino, sabremos entonces ya cómo quedan configuradas las llaves.
4: Entonces lo que entiendo es que América, ya América, entonces que como quedaron sembrados, América va a empezar de visitante y va a terminar de local.
0: No, eso también se va a sortear.
4: ¿Sí? Ah, bueno.
0: Sí. Ya ahora sí vamos a conocer el rival del Deportivo Pasto y con eso conoceremos el rival de Independiente.
4: Pasto Tolima, creo.
1: Deportivo Pasto va a enfrentar a Deportes Tolima en la llave B, que se conforma también de esta manera.
0: Deportes Tolima frente al Deportivo Pasto y Santa Fe jugará frente al América de Cali. Eso por ahora son las llaves. Entonces, Bambino, Internacional Nacional, Deportivo Pasto, Deportes Tolima, Santa Fe América, Once Caldas Junior, las llaves de los playoffs semifinales.
3: Con 31 puntos, muy bien.
1: Y por último, Patricia, vamos a encontrar el rival de Independiente Santa Fe, que por sorteo y por temas de claridad va a ser América de Cali, pero Patricia, así que adelante, por favor.
4: La llave de la muerte.
1: Ahí está, América de Cali, que va a la llave C.
4: Como siempre, con Independiente. El grupo de la muerte. La llave de la muerte es Santa Fe América. Pues es el duelo
0: sí,
4: más parejo, me parece a mí.
0: Por nombre, por todo.
4: Pues por tradición, bueno, sí, el partido tradicional, pues, el de la tradición. Junior Caldas también es fuerte, pero yo sí veo más Santa Fe América.
0: De acuerdo, Dani, ¿qué opinión le merecen estas llaves?
2: Para mí, de esto que vivimos o que vimos en el sorteo, Santa Fe América va a ser el partido de esta fase de la Liga Betplay. Yo creo que los otros, Junior, Once Caldas, bueno, de pronto Internacional le hace juego a Nacional, de pronto Tolima y Pasto también es un buen enfrentamiento, pero para mí, si me pregunta usted, el top de los partidos va a ser Santa Fe América, Pasto Tolima, Once Caldas Junior y Nacional Internacional. Yo creo que en ese orden va a estar lo interesante, sobre todo porque Santa Fe y América son dos equipos demasiado impredecibles.
0: Lo cierto, Bambino, es que la regularidad de todos no nos marca, más allá de Nacional y Junior, obviamente, con los puntos, pero no hay una superioridad notoria, ¿no?
4: Uh-huh. No hay mucha superioridad, eso es cierto. Pero si uno mira la tradición, pues yo creo que la llave, así como la de Santa Fe Junior por tradición era la llave más pareja, yo creo que la llave, bueno, más cómoda, no voy a decir más fácil, más cómoda. Rival más cómodo no le puedo llegar a Nacional, primero contra el octavo, en el clasificado, respetando al Internacional, pero creo que entendemos todo pues que Nacional es el amplio favorito. Te coge América, Santa Fe y van a tener opiniones divididas, pero es Nacional, Internacional, el amplio favorito se llama Atlético Nacional. Creo que van a sortear entonces lo que usted decía, Sebastián, las localías. las localías. ¿Quién va a ser local entre Santa Fe América, primer partido, y quién va a ser local entre Pasto y Tolima? Esta es la localidad, Marta. Oigamos. Entonces, ¿quién empieza como local?
1: Local vuelta, quiere decir que esta llave va a iniciar en el Estadio Manuel Murillo Toro de Ibagué y va a cerrar en el departamental La Libertad de Pasto Salvo.
5: Perfecto, listo. Entonces ya tenemos ahí la resolución.
0: Ahí está entonces.
4: Tolima-Pasto.
0: Tolima-Pasto en la primera fecha y sí, en la vuelta.
4: Arrancan Ibagué y terminan en Pasto.
0: Así es. Oigamos la otra.
1: Bueno, tienes toda la razón. Primero vamos a sacar la balota. La balota restante, por un tema de transparencia, la balota restante de la llave B, que nos debe sacar que Deportes Tolima va a iniciar de local. Por favor, Patricia. Ahí está. Localidad para Deportes Tolima, va a ser local, va a iniciar la llave en el Estadio Manuel Murillo Toro de Ibagué. Y ahora sí, vamos a conocer si Independiente Santa Fe inicia su camino de local en el Estadio El Campín o de visitante en el Estadio Pascual Guerrero. Así que, Patricia, por favor, vamos a conocer esta llave, dónde va a iniciar.

0: local vuelta. Es decir, que Independiente Santa Fe va a cerrar en el estadio
1: del
0: Campín.
1: Muy bien, entonces o sea, que empezaremos en Bogotá, en Ibagué, en Cali y en Manizales, Bambino.
2: No, entiendo que, a ver, no. América arranca creo que local, ¿no?
1: Por eso, en Bogotá porque Inter juega contra Atlético Nacional. En Ibagué porque Tolima juega contra el Deportivo Pasto. En Cali porque América juega contra Santa Fe. Y en Manizales porque Once Caldas juega contra Junior.
2: Sí, entonces, exactamente. Entonces, localía para América, primera fecha. Localía para Tolima, primera fecha. Localía para Pasto, primera fecha. Y localía para Internacional, primera fecha. Es decir, van a cerrar de locales. Van a cerrar en su estadio. Nacional, Pasto, Santa Fe y Junior. O sea, en el Atanasio, en el Libertad, en el Volcánico, en el Campín y en el Romelio Martínez. Ahí están entonces cómo terminarán. Es decir, van a terminar de visitantes equipos muy favoritos como Nacional Junior, más por sorteo, Santa Fe y el Deportivo Pasto.
1: Muy bien. Bueno, estaba revisando, Dani, para que me ayude mientras vamos buscando los otros enfrentamientos. Atlético Nacional, Internacional, 3-0 Bambino ganó Atlético Nacional en el Atanasio Girardot, en el todos contra todos, ¿no?
2: Sí, o sea, aquí Nacional lo superó y la verdad, si uno mira pues resultados y toda esa estadística, repito, con todo respeto Nacional le correspondió, si se quiere, el rival más cómodo. O sea, evitaba a Junior ya, de hecho, por los resultados. Evitó a Once Caldas que viene de perder, evitó un partido frente al América, evitó un Independiente Santa Fe, evitó también un partido que ha sido muy complicado los últimos años como Deportes Tolima, y evitó ir a una ciudad incómoda como Pasto. Entonces, para mí, además con, si es en el Campín ese partido Nacional Internacional, no sé si va a ser en el Campín, me imagino que va a ser una taquilla para Internacional, pero todo el aliento para el equipo Atlético Nacional, es decir, Nacional prácticamente por público va a jugar los dos partidos de local.
1: Sí, habrá que ver cuáles son las disposiciones de parte de la dirigencia de Internacional, pero creería uno que pues querrán hacer pues el negocio de la taquilla. A Tolima y a Pasto, ¿cómo les fue en el todos contra todos, Dani?
3: Mire, Sebas, Tolima y Pasto se enfrentaron el pasado 10 de abril. Ahí le ganó Pasto 1-0 al Deportes Tolima en condición de visitante, que creo que eso es algo importante para resaltar, sobre todo teniendo en cuenta que es aquí Pasto el que termina en condición de visitante. Si hablamos de Once Caldas Junior, 2-1 le ganó Once Caldas a Junior el pasado 12 de febrero. Goles de Jeffrey Zapata y Michael Barrios. Por Junior marcó Joel Canchimbo, pero 2-1 se quedó el Once Caldas, que en esa oportunidad también estaba en condición de visitante. Y América Santa Fe, pues se enfrentaron el 13 de febrero, 1-0 le ganó el América al Deportivo, al Independiente Santa Fe, mejor, 1-0 con gol de Daniel Valencia, y ahí en ese momento el compromiso se jugó en el Estadio Pascual Guerrero de Cali. Así que en esta ocasión, pues los beneficiados siempre en localía fueron América, fueron Pasto, fue Once Caldas. Vamos a ver si se cambian las condiciones para esta ronda de la fase, o mejor, para esta siguiente fase de la Liga Betplay.
1: Muy bien, y ya quedamos entonces con la definición del todos contra todos, ¿no? O sea, los resultados, pues, de los enfrentamientos.
3: Sí, ya está todo, ya no hay marcha atrás, ya quedaron todos los enfrentamientos, la tabla completamente lista, también los grupos de Copa Betplay, como lo habíamos anticipado, y ahora, pues, las localías y las llaves en estos playoffs de la Liga Betplay.
1: Bueno, estaremos entonces atentos.
2: Bueno, entonces va a empezar, Sebas. Van a empezar sábado y domingo, recordemos, no inician en tres semanas porque es otra pregunta, ¿cuándo inician los cuadrangulares? No puede iniciar en tres semanas porque recordemos que esta semana vienen partidos de Copa Libertadores de América y Copa Sudamericana. Miércoles va a jugar Santa Fe frente a Corinthians, recordemos. Tolima igualmente frente a Nacional de Uruguay el día miércoles. Junior va a jugar el jueves, justamente 9 de la noche frente a Cerro Porteño. También tendrá América Copa Suramericana. Entonces, de los clasificados, como están clasificados, Junior, Tolima, Santa Fe y América, que están inversos en los cuadrangulares y en el internacional, y habrá esta semana evento de Copa Libertadores y Copa Suramericana. Entonces, por eso es que decimos que las fechas van a jugarse entre sábado y domingo. Sábado y domingo, la primera fecha seguramente.
1: Así es, sábado y domingo, y ya después sí estaremos entre domingo y miércoles, porque esto tiene que terminar muy rápido, Bambino, porque la idea es que la última semana de mayo ya no haya campeonato para que la selección se pueda reunir en Bogotá. Todo parece indicar que ahora será Bogotá y no Medellín, porque ya queda pues obviamente toda a disposición del Mundial. ¿No es así, Dani?
3: Sí, Sebas, totalmente. Así que entonces, en disposición total. Además, recordemos que por eso este sistema nuevo, que personalmente debo confesarles me gusta más que los famosos cuadrangulares, creo que le da un poco más de emoción. Y si uno ve las llaves, cómo quedaron Nacional Internacional, Pasto Tolima, Santa Fe América y Junior Once Caldas, pues yo creo que es un camino difícil, ¿ah? ¿Eh?
2: Estaba mirando aquí una cosita, Dani y Sebas. Esta semana yo decía que me gustaba de una vez el enfrentamiento nacional Independiente Medellín. Mire que con los resultados de hoy, en caso de haber ganado Medellín, ¿cierto? No le hubiera alcanzado frente a Santa Fe. O sea, Santa Fe lo hubiera superado séptimo. Pero el octavo hubiera sido Independiente Medellín. O sea, la balota octava salió Internacional Nacional. Primero, segundo. Eso ya, pues, es, obviamente es hablar de especulación, pues, y hablar de la hipótesis. Pero si Medellín hubiese ganado el partido y se hubiera clasificado, hoy tendríamos Nacional Medellín, inicio de los playoffs. Eso tendríamos hoy. Imagínense. Porque yo siempre dije, me gustaría de una vez en playoff Medellín Nacional, porque pensé que Medellín se clasificaba. Y hoy salió la balota 8. En caso de haberse clasificado Medellín hoy, con esa, si hubiera ganado frente a Águilas Doradas, esa por la mínima diferencia, tuviéramos la llave Medellín Nacional, simplemente, ¿no? Como jueguito el y sí, pero obviamente ya es Internacional el rival de Nacional.
3: Muy Bambino, bien, y mire que... No, iba a decir que yo creo que a estos playoffs le hace falta precisamente eso, un clásico de clásicos, un Nacional Medellín, un Nacional Millonarios, un América Millonarios, un América Cali, pero bueno, quedó así repartido y yo creo que igual sí va a ser América Santa Fe uno de los partidos más importantes, al menos de esta fase.
1: Muy bien, Bambino, gracias. Mañana la seguimos a partir de la una de la tarde.
2: Nos escuchamos mañana en todos los programas. Chao, un abrazo.
1: Chao, Dani, un abrazo, gracias.
3: Gracias, Sebas, y saludos a Bambino.
1: Internacional frente Atlético Nacional, Deportes Tolima frente al Deportivo Pasto, América de Cali frente Independiente Santa Fe y Once Caldas frente a Junior, los playoffs semifinales de la Liga Betplay Dimayor 1-2026. La invitación es para que sigan con la programación de la FM y nos encontramos mañana a partir de la 1 de la tarde en la FM Más Fútbol para hablar de la definición del fútbol colombiano. Un abrazo para todos.

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0: Hola a todos, bienvenidos a nuestro podcast con lo mejor de la música, los libros, el cine, la literatura y todas esas cosas que nos hacen siempre un poquito más felices. Estamos aquí en la FM acompañándolos, como siempre, con Gustavo Gómez Martínez. Hola Gus, ¿qué más?
1: Hola Andrea Silva Reyes Lacopelo.
0: ¿Qué ha pasado?
1: Han pasado muchas cosas y a la vez no ha pasado nada y a la vez han pasado muchas cosas.
0: ¿Eso es bueno o es malo?
1: Es buenísimo porque quiere decir que uno en la cabeza tiene muchas cosas para pensar.
0: Pero dicen que en la cabeza ociosa es la madre de todos los vicios.
1: Claro, pero a veces dentro de esa cabeza ociosa se le ocurren a uno cosas muy buenas, ¿no?
0: Bueno, ojalá no pierda usted la creatividad y la chispa, por favor.
1: Y la emoción de conocer cosas nuevas.
0: Conocer cosas nuevas, leer cosas nuevas y oír cosas nuevas, aunque esto no es una sorpresa.
1: No es una sorpresa.
0: ¿Qué es lo que estamos oyendo?
1: Bueno, estamos escuchando una canción de Radiohead, una canción del año 97, del álbum OK Computer.
0: Oigamos un poquito de Radiohead.

0: hoy vamos a hablar de espiritualidad y literatura, libros que tienen que ver con estos temas que en esos momentos, como el que usted pasó y que todos en nuestra condición de ser humano hemos vivido, vivimos o viviremos, porque si hay algo seguro en la vida es la dificultad y el sufrimiento, pues esos pequeños bastones que nos han ayudado a sobrellevar los momentos oscuros. Mucha gente usa los libros, mucha gente encuentra refugio en la literatura de cualquier tipo, novela, poema, ensayo, en fin. Y quisimos hacer un pequeño ranking, una pequeña lista de esos libros que de alguna manera hablan de espiritualidad. Y Gustavo Gómez Martínez alzó la mano y dijo, bueno, yo lo hago. Y aquí están.
1: Además, haciendo un poquito de trampa, pero ya se dará cuenta. Yo creo que uno de los libros...
0: ¿Por qué trampa?
1: Ya se dará cuenta. Yo creo que uno de los libros más populares en todo este tema de la espiritualidad es El Hombre en Busca de Sentido, Viktor Frankl.
0: Claro.
1: Es un libro publicado en 1946. Es una especie de ensayo autobiográfico en la que una persona relata sus vivencias en un campo de concentración durante la Alemania nazi. Uh-huh. Este libro se ha vuelto un clásico, por así decirlo, a pesar de que las intenciones de su autor no es que fueran como tal esas mismas. Se ha vuelto como una especie de clásico de la autoayuda, por así decirlo. Y curiosamente sigue rankeando entre los libros más vendidos, ¿no? Y es, digo curiosamente, porque ya vamos a cumplir casi 80 años de la publicación de este libro y sigue rankeando. Incluso en Colombia hace poco estuvo entre los libros más vendidos del año.
0: ¿Se lo leyó?
1: Sí, lo leí. Y además...
0: ¿Le gustó?
1: Sí. Sé que luego Viktor Frankl sacó más libros.
0: Sí.
1: Que no me han parecido tan interesantes.
0: Pero este sí
1: es... Pero este sí me parece interesante.
0: Ahora, él es el padre de una de las corrientes psicológicas que todavía hoy están muy vigentes en terapia. O sea... que es la logoterapia.
1: Sí.
0: Y además fue compañero de otros autores de libros que también tienen que ver con estos temas. Para no ir muy lejos, La bailarina de Auschwitz, no recuerdo en este momento el nombre de la autora, pero ella en este libro también cuenta y habla de lo importante que fue en su cautiverio la vida, y sobre todo después, cuando fue dejada en libertad, de Viktor Frankl.
1: Bueno, ese es uno de los libros, otro de los libros que pues tampoco es tan trampa, que se llama Silencio, el poder de la quietud en un mundo ruidoso, de un maestro budista, se llama Thich Nhat Hanh.
0: Ah, sí señor, lo tengo.
1: Es un libro muy famoso, de hecho en algún momento que yo le quería regalar ese libro a alguien que estaba pasando por un momento muy difícil de ansiedad, me lo recomendaron. Me lo recomendaron porque las reflexiones que hay sobre el silencio y sobre la meditación en momentos estos son muy valiosas, porque van más allá de los lugares de comunes y demás. Es un libro que...
0: Pero sí, estoy de acuerdo.
1: Sí.
0: No me parece tan trampa.
1: No, ese no es trampa todavía.
0: Ok, la trampa viene ahora.
1: La trampa viene ahora. Pero es un libro, por ejemplo, que lo describen dentro del mindfulness, pero que también es un libro que sirve para que aproximar como a las nuevas generaciones a la literatura budista y al budismo e incluso a la meditación desde un lado no tan pretencioso y mucho más, no tan aleccionador, yo creo que esa es la palabra, y mucho más cercano a veces a personas que pues que eso buscamos en el momento
0: quietud, silencio y calma.
1: Silencio.
0: ¿Le parece ahora si le damos la palabra a nuestro querido productor Sebastián Durán? Él tiene otro libro, ese será su aporte a esta lista. El libro se llama Conciencia y Más Allá, y de hecho Sebastián está con su autor Amado Martínez, y esta es la charla aquí en Don Cultura de la Mancha.
2: Andrea, Gustavo, ¿y alguna vez se han preguntado qué hay después de la vida? ¿Qué pasará cuando nuestros cuerpos caen en ese sueño profundo y nuestras almas van al cielo, o nuestro espíritu sale de nuestro cuerpo, o llegamos a ser una estrella? Pues son muchas cosas humanas las que nos preguntamos siempre con respecto a este tema. Y es por eso que hoy vamos a hablar de algo muy especial. Un libro que se llama Conciencia y Más Allá. Una investigación que desafía lo que sabemos de la vida y la muerte. Y hoy nos acompaña aquí en Don Cultura de la Mancha, Mado Martínez, quien es escritora, guionista y periodista. Y además la que nos va a resolver por fin esta duda. Mado, bienvenida a Don Cultura de la Mancha.
3: Un placer estar aquí, gracias.
2: Bueno, Mado, iniciemos con lo primordial. ¿Qué es la vida?
3: Uy, pues dependiendo de cómo se la tome cada uno y la cultura en la que haya nacido, pero en definitiva yo creo que es el periodo en el que empezamos a prepararnos para morir, aunque no siempre seamos conscientes.
2: Es impresionante, pues digamos que ver desde ese punto de vista, pero cuando, o sea, siempre que dicen como para que haya vida tiene que haber muerte, o para que haya muerte tuvo que haber vida. Entonces, ¿cómo podemos entender la vida? Es decir, todos estamos vivos, pero ¿qué es realmente estar vivo?
3: La verdad es que es un reciclaje continuo, así es que uno entiende en determinadas culturas, como los aztecas, los sacrificios, esa muerte necesaria para volver a nacer, porque si uno lo piensa detenidamente, el ciclo de la vida, más allá de que uno crea en la reencarnación o no crea en la reencarnación, no deja de ser un reciclaje perfecto, continuo, a nivel físico y a nivel de la física cuántica y de las moléculas y de los átomos, nada muere en este universo.
2: Pero Mado, si todo es un ciclo que se repite, entonces, ¿qué es la muerte?
3: Fíjate, cuando uno muere se rompe nuestra coherencia biológica, pero todo nuestro organismo, todo lo que conforme parte de nuestro organismo, que además durante la vida también lo hacemos, cada vez que respiramos y soltamos CO2, ¿no? O ingerimos alimentos y estamos ingiriendo elementos del entorno, pues estamos al final formando parte otra vez de la naturaleza. O sea, nos reintegramos al ciclo de la vida. Morir es reintegrarse nuevamente al ciclo de la vida, y tenemos testimonios y relatos de experiencias cercanas a la muerte, de contacto al óvalo, de aparecidos, de contacto entre vivos y muertos, que nos hacen pensar, ya desde la mirada antropológica, que hay esperanza y que no estamos solos, que simplemente estamos en esta interdimensión, en esta estación interdimensional entre vivos y muertos, más cerca de lo que pensamos, y que el más allá está más acá.
2: Mado, usted ha tocado un tema fundamental, que es la cosmovisión, lo que entendemos como lo que piensan las culturas. Somos sujetos o seres que tenemos múltiples facetas, podemos estar o pensando en algo religioso, o pensando en algo de la conciencia, de la parte ambientalista, de la evolución humana, como lo decía Darwin. Pero, ¿qué pasa cuando morimos? O sea, según su experiencia, según toda su investigación, ¿qué es lo que pasa? Y sé que es una pregunta muy abierta y muy difícil de contestar, pero ¿qué pasa cuando morimos?
3: Bueno, más allá de los detalles biológicos o los que acabamos de comentar, se rompe nuestra coherencia biológica y nos reintegramos al ciclo de la vida. En mi investigación, llevo más de 20 años investigando los fenómenos asociados con la conciencia y el más allá. Nosotros tenemos testimonios desde hace más de 5.000 años con la epopeya de Gilgamesh, de esas visiones y ese momento en el que cruzamos el umbral, ¿no? Pero también tenemos testimonios pertenecientes a personajes que existieron realmente en la vida real, en la historia del siglo V antes de Cristo, del siglo VII incluso antes de Cristo, de, por ejemplo, en la antigüedad china, la experiencia cercana a la muerte más antigua que tenemos es del príncipe Yangtze, que cruzó el umbral y volvió con una visión del otro lado, ¿no? Y allí dijo que había estado con una serie de divinidades y de seres y demonios, y que había conocido a un hombre, a un desconocido, que posteriormente, ya recuperado de su enfermedad, conoció en la vida real. Lo conoció, y el otro además lo reconoció en el palacio. Y juntos pudieron descifrar algunos de los símbolos que habían tenido en esa experiencia cercana a la muerte, en esa visión del otro lado, a raíz de una enfermedad. Y lo curioso es que en este mismo texto historiográfico de la antigua China tenemos una referencia a otra experiencia cercana a la muerte, incluso anterior, en el siglo VII, de otro gobernante en la antigua China que a causa de una enfermedad había estado varios días presuntamente muerto y había regresado con esa visión del más allá. Lo verdaderamente conmovedor, más allá de la rareza histórica y de que podamos estar encontrando este tipo de testimonios de personas que han cruzado el umbral, que han regresado de la muerte con una visión del otro lado, encontrándose con sus familiares fallecidos, con personas que les decían todavía no ha llegado tu momento, tienes que volver. Es que esto lleva pasando en todas las culturas, en todas las épocas históricas, en todos los momentos y lugares. Y que más allá de la interpretación cultural, que es evidente, o la narrativa en la que cada uno interpreta este tipo de experiencias, el fenómeno es universal, está ahí y se reduce a que muchas personas a lo largo de la historia han tenido una experiencia cercana a la muerte en la que han tenido un atisbo de ese otro más acá, que más allá, que como digo, está más acá de lo que pensamos y más cerca, y que nos habla de pues una esperanza en reencontrarnos con nuestros familiares fallecidos y en el hecho de que probablemente no estamos solos, ¿no?
2: Mado, usted ha tocado una parte muy esencial, pero antes de entrar en detalles ahí, quisiera preguntarle, cómo somos tan ricos culturalmente en cada región, en cada país, en cada continente. Aquí nosotros en Colombia vivimos esa experiencia de lo que es la vida, la muerte, lo que va más allá de la muerte, de una manera. En México la viven de una manera totalmente diferente. En España, ¿cómo viven esta experiencia? O sea, ¿cuál es esa cosmovisión de los niños españoles sobre la muerte y lo que va a pasar después? ¿O cómo, o si hay una reencarnación? ¿Cuál es esa filosofía implementada allí?
3: Bueno, en entornos judeocristianos, como puede ser Colombia, México, España, en la actualidad, y estoy hablando de la actualidad, las experiencias cercanas a la muerte, las visiones en el lecho de muerte, tú me preguntabas por los niños, son muy similares porque estamos hablando de países con una tradición judeocristiana, cristiana en contextos católicos o de tradición católica, aunque estemos en épocas más o menos posmodernistas o más o menos creyentes, y es que tenemos multitud de testimonios de niños en etapas finales o que han tenido experiencias cercanas a la muerte, que suelen referir encuentros con seres que se describen como angelicales o que incluso en ocasiones han descrito a familiares a los que no conocían y posteriormente pues sus padres, personas que estaban junto a ellos en ese proceso de acompañamiento, lograron identificar, ¿no? Yo recuerdo conversaciones con facilitadores y personas que trabajaban en hospitales acompañando en estos procesos de acompañamiento a estos niños en fases terminales, que me decían, fíjate, en una ocasión una de las niñas, que además normalmente le referían pues encontrarse con otros niños, ¿no? Ver a otros niños, incluso como esas visiones en el lecho de muerte, incluso decía, bueno, yo me voy a morir tal día, pero voy a esperar a que mi abuelita venga. Viene el sábado y el sábado ella, pues cuando ella venga, ya me voy a ir, ¿no? Otros le decían, he visto al señor de los zapatos. ¿Ah, sí? ¿Y quién es el señor de los zapatos? Descríbemelo. Y lo dibujaban y lo definían y lo retrataban. Y los padres decían, bueno, es que mi padre era zapatero, mi padre era esa persona y lo está describiendo como era mi padre. Ella nunca conoció a mi padre y no le hemos hablado nada nunca de su oficio ni de su profesión ni lo ha visto en fotos, ¿no? Entonces esos padres en ese momento entraban en un estado de esperanza y de alivio al ver que en ese proceso sus hijos no se iban a ir solos, que estamos acompañados, que nadie está solo, que vienen a buscarte.
2: Pero esa curiosidad, esa parte del ser humano de prevenir las cosas, y justamente por eso quería hacerle esta pregunta, y es, ¿por qué cree usted que tenemos esa necesidad siempre de saber más? Es decir, tenemos la Tierra, pero queremos saber qué pasa en el espacio. Somos unos seres inteligentes, se podría decir de alguna manera, pero hay tantos animales que son seres inteligentes, pero sin embargo pensamos en la vida extraterrestre, que también quiero llegar allá más adelante. ¿Por qué cree usted que el ser humano siempre tiene la necesidad de saber más? O sea, quiere saber más.
3: Porque somos Homo sapiens y tenemos un cerebro de Homo sapiens. Mira, esto es muy bonito. Nosotros estamos ensamblados para tener estados alterados de conciencia. Es así, probablemente porque hemos evolucionado para tenerlos. Esto quiere decir que son adaptativos, que nos ayudan a sobrevivir. Dentro de nuestro cerebro de Homo sapiens, el sentido de trascendencia y de querer saber más, incluso en la pirámide de Maslow, ¿no? Una vez cubiertas nuestras necesidades básicas, uno cuando llega al último escalafón de la pirámide lo que quiere saber es qué pasa al otro lado, pero sobre todo necesitamos encontrarle un sentido a las cosas. Ese intentar encontrarle un sentido a las cosas es el que no llevamos bien. El Homo sapiens es una especie que no tolera la incertidumbre. No la tolera, simplemente no tolera la incertidumbre. De ahí es que nacen los mitos, que son historias lo suficientemente creíbles como para dar sentido a nuestra vida, ordenar nuestra existencia, justificar algo que nosotros llevamos muy mal, ¿no? La injusticia. Nosotros no llevamos bien la injusticia, las cosas que pasan porque pasan. Un bebé de 3 días que se ha muerto sin causa aparente, ¿por qué se ha muerto? ¿Por qué a personas buenas les pasan cosas malas? Bueno, ahí es que nosotros empezamos a elaborar una serie de narrativas, de mitologías, de mitos, que tratan de explicar o justificar cosas que nosotros no entendemos, o quiénes somos, por qué estamos aquí, por qué, imagínate, en la era de las cavernas salía fuego de esa montaña, ¿qué significa todo eso? Bueno, el ser humano necesitaba explicar lo que estaba pasando, definir lo que estaba pasando. Y en cada época, en cada cultura, en cada momento, lo hemos hecho con las herramientas que teníamos a nuestra disposición, con nuestras herramientas culturales. Mira, te voy a poner un ejemplo. Yo hace años entrevisté a una mujer, por ponerte solo un ejemplo, pescarte un ejemplo, que esto es de lo más común, que tuvo una experiencia cercana a la muerte en Chile mientras practicaba kayak. Ella era cirujana, una médico de Estados Unidos que estaba ahí de vacaciones con su marido. Y en esa experiencia cercana a la muerte, ella, que pasó 15 minutos bajo el agua, grave esto, los paramédicos recomendaban no reanimarla porque si lo hacía iba a quedar con gravísimas secuelas. Ella se ve fuera de su cuerpo, que esto es otro elemento bastante común en las experiencias cercanas a la muerte. Incluso hay personas que han llegado a describir un zapato rojo en el tejado del hospital, cosa que pues después subió un enfermero y comprobó que en el tejado había un zapato, y es algo que no podría haber sabido esa persona de no haber sobrevolado en helicóptero el edificio, ¿no? Bueno, pues esa mujer se vio fuera de su cuerpo y sintió que esa no era ella, que la que era ella es la que estaba fuera de su cuerpo. En esa experiencia cercana a la muerte, cuando ya está la traslada en el helicóptero, los servicios médicos, ella ve a una serie de seres que ella describe a uno de ellos en concreto como a Jesucristo. Esta mujer era de creencias cristianas y le dice que tiene que regresar, que todavía no ha llegado su momento. Y ella le dice que no, que ella se siente tan bien ahí, tan a gusto, que no quiere regresar. Y entonces le dice: mira, es que tú tienes que ser un apoyo muy grande para tu familia, para tu marido y para tus hijos, cuando tu hijo Willy muera a la edad de 18 años. Ella en ese momento tenía 3 hijos, de entre 7 y 9 años. Y entonces ella decide que sí, decide regresar. Regresa, vive con esa espada de Damocles para una madre, imagínate, toda su vida, sabiendo que eso es lo que le va a pasar a su hijo Willy, porque esa experiencia ha sido tan real, ha dejado tanta huella, que no lo pone en duda ni un momento. Cuando su hijo Willy tiene 18 años, tiene una reyerta en un parqueadero con otra persona. Tú sabes que en Estados Unidos hay gente que porta armas, va armada, y el otro le saca el arma, lo apunta, y él llama a su madre asustado porque no sabe lo que hacer, y ella le da una serie de consejos, le dice que no se enfrente, y logra zafarse de esa situación, logra salir airoso. Y esta mujer piensa, se llamaba Mary, ella piensa: ah, ya está, este era el momento en el que mi hijo, me dijeron que iba a morir, pero yo por regresar lo he salvado, he conseguido evitar esa situación y le he salvado la vida. Pocos meses después Willy murió en un accidente de esquí, es decir, pasó lo que le dijeron que le iba a pasar, incluso cuando ella ya estaba tranquila y pensaba que había superado ese momento. Pues de este tipo de testimonios tenemos tantos, multitud de testimonios de este tipo, ¿no? Personas que incluso llegaron a ver cómo sería su futuro en todos los niveles, las personas con las que vivirían, los hijos que tendrían, la persona con la que se llegarían a casar, verle ese rostro, qué estudiarían sus hijos, ¿no? Una serie de sucesos que no tienen por qué decir que el futuro esté escrito, pero sí nos pueden llegar a darnos una reflexión sobre el tiempo. A lo mejor el tiempo no es lineal como nosotros lo percibimos dentro de nuestro cerebro de Homo sapiens. A lo mejor el tiempo es no lineal y la conciencia es no local. Hecho que cada vez más investigadores y científicos, sobre todo el mundo de la física, están sugiriendo.
2: Mao, qué excelente historia. Quedé muy impresionado. Ya había escuchado historias similares, lo que dice usted en su investigación. Tienen varias entrevistas sobre este tema y hay cosas que uno puede ir atando, diciendo, encontrando unos patrones de igualdad en las conversaciones con las personas, y esto podría representar algunos aspectos básicos, como algo que dijo usted de la subjetividad personal, de cómo se enfrentan este tipo de temas. Los profetas se podrían explicar también allí, el cómo estas personas con una sabiduría, se puede decir, muy abierta, muy amplia, pueden profetizar cosas que van a pasar en el futuro. Pero hay algo que yo quisiera hablarle a usted súper rápido y quiero que sea puntual acá en este aspecto, por cuestiones de tiempo en radio, acá en el podcast, y son tres cosas fundamentales y todas tienen que ver con las dimensiones: los extraterrestres, las capacidades psíquicas, las personas que pueden hablar con los muertos, y la espiritualidad. ¿Cómo explicar esos tres aspectos fundamentales de nuestra vida cotidiana de una manera muy exacta, muy técnica y hablando de las dimensiones?
3: Bueno, pues decía Calderón de la Barca que la vida es sueño y sueños, sueños son, ¿verdad? Seguramente si hubiera vivido en esta época habría dicho la vida es Matrix y Matrix, Matrix es. ¿Por qué digo esto? Porque todo este tipo de experiencias de los que estamos hablando en mi investigación, Conciencia Más Allá, hablamos de experiencias cercanas a la muerte, hablamos de experiencias cercanas fuera del cuerpo, hablamos de visión remota, de mediunidad, de contacto anómalo entre vivos y muertos, de memorias anómalas, reencarnación, memoria celular, una serie de cosas, ¿no? Y hablamos de extraterrestres, sí, ¿por qué? Pues porque asomémonos únicamente, si quieres, al mundo occidental, ¿no? Antes de la época de los romanos, esos seres, después los romanos, los Loki, ¿no? Esas divinidades, esas entidades asociadas a lugares sagrados, posteriormente los cuentos de hadas, ¿verdad? Las hadas aquí en Colombia, la Llorona, el Mohán, esos seres, ¿no? En España, la Santa Compaña, que llamamos, en los años 50, 70, esa oleada de apariciones marianas tan interesantes, ¿no? Las damas de blanco, el tercer hombre, ¿no? Que te ayuda cuando tienes algún tipo de problema. ¿Cuántas niñas se quedaron perdidas en la sierra, ¿no? En los años 70, por ejemplo, el caso de Antonita Tetalla Tamayo, ¿no? Que pasó 3 noches perdida en la sierra con temperaturas bajo cero. Cuando la encontraron estaba perfectamente bien y dijo que había estado acompañada en todo momento por una señora de un ser de luz muy brillante que con su manto la arropaba, le daba calor y le daba de beber agua. Pero ese tipo de testimonios hoy en día cambia y se llama vi un extraterrestre. Yo tengo testimonios de experiencias cercanas a la muerte de personas que no vieron a Jesús, ni vieron a Mahoma, ni vieron a Buda en ese otro más allá, sino que vieron extraterrestres. Una incluso me contaba que ella estaba en una fase terminal de un tumor de pulmón, un cáncer de pulmón, que incluso me aseguraba que estos extraterrestres, estas personas, la habían curado en ese otro lado y ella había regresado curada de esa experiencia. Mediums que, contactan con vivos, con muertos, pero algunos aseguran que han contactado con seres de otras dimensiones, de otros mundos extraterrestres. Si antes decíamos que eran hadas, después decíamos que era la Virgen María y ahora decimos que son extraterrestres, ¿qué diremos dentro de 1000 años? Es la pregunta que yo quiero que la audiencia se haga con nosotros. Mira, yo en esta investigación, respondiendo a tu pregunta, no busco dar respuestas fáciles, ¿no? Pero sí que la gente se haga preguntas desafiantes, que piense en esos estados alterados de conciencia que estamos ensamblados para tener y que se activan sobre todo como mecanismo en experiencias límite, como este tipo de experiencias cercanas a la muerte, como este tipo de esa niña perdida, de terror, de soledad, de pánico, porque es un mecanismo de supervivencia. Son también, más allá de que alguien pueda estar pensando que esto es una elucubración cultural, son también una puerta al otro lado, a otra dimensión.
2: Mau, qué interesante hablar con usted. Es muy bueno saber que sabe muchísimo de Colombia. Hay cosas que uno queda realmente impresionado. Nos encantaría tenerla en otro episodio del podcast. Esto es un tema que da para muchas horas de hablar. Tengo muchísimas preguntas, me apasiona bastante el tema, pero pues lamentablemente ya se nos agotó el tiempo, pero no nos podemos ir sin recomendarle a todos nuestros oyentes dónde la podemos seguir a usted y dónde podemos comprar el libro para justamente, no, ahí sí como dice usted, no resolver las dudas, sino dejarnos con esa amplitud de la investigación que nos genere otro tipo de pensamientos y pues obviamente coger otro tipo de contenidos.
3: Pues la que está encantada de estar en Colombia soy yo. Llevo casi 5 años viviendo aquí, prácticamente. Este es un país maravilloso y es aquí donde hemos lanzado Conciencia y Más Allá, de forma, bueno, en primicia. Está en todas las librerías, se puede encontrar fácilmente. Si alguien nos está escuchando en tu podcast en Estados Unidos, allí saldrá sobre junio o julio, y en mi país, España, saldrá en septiembre. Ahora mismo me pueden encontrar en mi canal de YouTube, que es Mado Martínez. De hecho, el vídeo también está lleno de códigos QR, es una especie de narrativa transmedia para los que transitan entre mundos y les gustan estos temas, como a ti. Y bueno, yo siempre estoy encantada de recibir los comentarios de la gente, de sus preguntas, contesto a todo el mundo. Y me encanta, sobre todo, si alguien está pensando que aquí se ve reflejada Colombia en algo, pues sí. De hecho, hay un testimonio de una india muisca, una experiencia cercana a la muerte de una india muisca, que no les va a dejar indiferentes.
2: Bueno, pues es Mado Martínez, escritora, guionista y periodista española, radicada en Colombia hace 5 años, ya casi buscando acá su nacionalidad. Y escribió un libro muy interesante llamado Conciencia y Más Allá, una investigación que desafía lo que sabemos de la vida y la muerte, y hoy estuvo aquí en Don Cultura de la Mancha. Mado Martínez, muchas gracias por habernos acompañado.
3: Un abrazo muy grande para ti y para toda tu audiencia.
0: Bueno, ya sabes, tenemos tiempo para calmar la mente, aquietar el espíritu y sobre todo entender y abrazar la impermanencia, porque todo pasa.
1: Y ya
0: todo pasa, como este programa. Hemos llegado al final de nuestro podcast Don Cultura de la Mancha. Nos oímos mañana. Quédense con toda la programación de la FM. Chao.
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3: El DJ J, DJ Juan José, está con nosotros. Es un teso en transformación digital, algo de lo que todo el mundo está hablando. Así que voy al punto.
4: Transformación digital. Todo el mundo habla de transformación digital. ¿Qué es la transformación digital?
5: Bueno, primero que nada, gracias por la invitación y por estar aquí en tu podcast. Transformación digital, desde mi perspectiva, es una forma de reinventar la relación que la empresa tiene con sus clientes y con sus empleados, a través de capturar una nueva experiencia y encapsular lo que es la estrategia de la empresa, lo que la empresa quiere, con lo que sus clientes necesitan y desean, y con lo que sus empleados necesitan y desean. O sea, son cosas que suenan bastante similares a lo que normalmente debería ser una empresa: centrarse en sus clientes y centrarse en sus empleados. Pero normalmente vemos que las empresas están más mirando el mercado de dentro hacia afuera. O sea, miro mi producto, decido cuánto voy a vender de acuerdo a cierta rentabilidad que tengo que llegar, y luego empujo al mercado ese producto, y es un juego de conversión. Es un juego de cuánto le meto en marketing y qué porcentaje voy convirtiendo. O sea, te bombardeo y algo voy a convertir. Versus algo centrado en una experiencia del cliente, donde lo que estoy haciendo es capturar la esencia de una necesidad y yo como empresa haciendo un matching de esa necesidad. Usamos transformación digital como el vehículo para llegar a ese elemento. ¿Y por qué le llamamos transformación? Porque lo que estamos haciendo es, mediante tecnologías digitales y habilitadores digitales, ser capaces de evolucionar esta oferta de valor de una empresa, que es muy interna, a una oferta de valor que esté más en sintonía con el cliente. De aquí vemos que hay dos aristas por las cuales la transformación digital se va, por así decirlo, dos avenidas. Una en la cual reinventamos nuestro modelo de negocio, reinventamos lo que hemos hecho todos los días, que puede ser, imagínate, somos una cafetería y antiguamente tomábamos los pedidos con papel y ahora tenemos un iPad y ahora alguien tiene una app, y básicamente le metemos una capa digital que nos ayuda a mejorar esa experiencia y a que el café que estamos creando o el producto de valor que estamos creando tenga más sync con lo que el cliente busca. Reinventamos ese negocio core que tenemos. Y la otra avenida es hacia lo nuevo, hacia pivotar, hacia nuevas oportunidades de crecimiento. Somos una cafetería y nos damos cuenta que todos los días pasan por nuestra cafetería 500, 600, 1000 personas. ¿Qué más le podemos ofrecer? ¿Qué más podemos saber de esa persona? Sabemos que tú pasas todos los días por nuestra cafetería y te tomas el mismo café todos los días. ¿Qué más puedo hacer por ti? ¿Y cómo utilizo los activos que tengo para pivotear hacia otros sitios?
3: Para mejorar esa experiencia.
5: Para mejorar esa experiencia del café o para inventar nuevas experiencias. Resulta que como te veo pasar y sé que vas por ahí, pues quizás necesitas un periódico. O quizás te voy a vender un café y algo más. O quizás te voy a conectar un café con un Uber, etcétera, etcétera. Entonces, pivoteo hacia nuevos negocios a partir del negocio que tengo.
3: Pero hoy la gente habla de muchas cosas, va a muchas conferencias, ve todos los temas inspiradores, videos de casos de éxito, llega a la compañía y no tiene ni idea qué hacer, y eso se queda como en cualquier cosa. O sea, no lo entienden. ¿Cuál es? ¿Qué está pasando? ¿En qué se están equivocando las empresas? ¿En qué nos estamos equivocando como país, como emprendedores del área pública, privada, para mejorar justamente eso que la tecnología nos permite mejorar?
5: A ver, yo te diría, el primer gran error es entender que transformación digital pasa por tecnología. Y es salir a comprar plataformas, salir a hacer una app, salir a crear un e-commerce y decir, bueno, estoy invirtiendo en tecnología, estoy transformándome digitalmente. Como te dije hace unos minutos, transformación digital trata de crear esta nueva experiencia y básicamente de entender a cabalidad a tu cliente. Uh-huh. Aquí le pongo siempre el mismo ejemplo a nuestros clientes. Cuando ellos salen a comprar una plataforma sin saber lo que quieren o sin saber la experiencia que quieren crear, es como cuando tú te compras el Excel y tú tienes el Excel, que es una herramienta espectacular.
3: Bueno, me hablé del Excel, que me parece nada. Dios mío.
5: Bueno, te hablo del Word.
3: Sí, el Word, porque sí.
5: Cualquiera de estos productos, un sí. usuario promedio usa menos del 5% de todas las capacidades que tiene esto.

0: error consiste en, de cierta manera, hacer un checklist de las cosas, de los buzzwords, de, esta, de estas palabras que escuchamos, y lo estoy haciendo todo. Entonces, ¿cuáles son estos? MVP, Design Thinking, Agile, Prototype, y podría seguir. Entonces, normalmente una empresa grande de nuestros países, tú hablas con ellos y te dicen, estoy haciendo todo esto, tengo células de trabajo, tengo células Agile, estoy haciendo Digital Marketing, estoy haciendo. Cuando le dices, bueno, ¿ha mejorado en algo tu venta? ¿Ha mejorado en algo la experiencia del cliente? ¿Ha mejorado algo? No.
1: No.
0: Porque nuevamente lo que hemos hecho es traer metodologías y ponerlas en aislación y no realmente ver esto como una transformación integral de la organización. Y aquí lo que vemos muchas veces cuando algunos de nuestros clientes nos dicen, bueno, estamos trabajando en Agile, y al final encontramos islas de Agile. O sea, hay en torno a la organización el mismo proceso de toda la vida, que es un waterfall, que es pasar de yo te paso el papel a ti, tú se lo pasas a otro, sigue siendo lo mismo, pero ahora te lo paso a ti y tú tienes tres que das vuelta al papel en Agile y luego se lo pasas al siguiente. Entonces, creamos una superestructura que creemos que estamos cambiando cuando no hemos cambiado el proceso de cómo se toman las decisiones, el proceso de innovación, el proceso de lanzamiento de producto, pero le hemos metido conceptos como Agile, MVP, etc.
1: O sea, solo trajimos palabras más bonitas para lo mismo.
0: Exactamente.
1: Es como comprar un Ferrari en Bogotá y tenerlo guardado tres días a la semana, ¿no? No, yo no compraría un Ferrari en Bogotá con el pico y placa. Y... Pero ahora hablas de hacer. ¿Qué has visto también tú como en esas startups? ¿Cómo se les acaba la gasolina también a los emprendedores rápidamente? ¿Por qué? Y...
0: Mire, voy a enlazar la pregunta con el tercer elemento que de transformación digital, que es el tercer error, que es precisamente el concepto de fallo. O sea, muchas veces las grandes corporaciones, y quizás las startups un poco menos, parten de la premisa de que sus proyectos van a ser exitosos. O sea, muy pocas corporaciones parten con una premisa de esto probablemente va a fallar, pero nos va a servir. Muy por el contrario. El assumption que existe en prácticamente el 100% de las corporaciones latinoamericanas es que un proyecto que se empieza tiene que ser un proyecto exitoso, lo cual es muy errado.
1: Sí, porque hay más probabilidades.
0: Si tú estás haciendo cualquier cosa nueva, cualquier cosa que nunca has hecho nada antes, cualquier cosa que estás innovando, las probabilidades de falla y fracaso son muchísimo más altas que las de que salga todo bien. Si tú no estás preparado para el fracaso y no estás conscientemente decidiendo el fracaso, lo que haces es reducirle niveles de riesgo a ese proyecto que estás haciendo hasta que ya no es un proyecto de innovación, sino es nuevamente un proyecto Me Too, que es básicamente lo que le pasa a las grandes corporaciones. Como no estamos dispuestos a enfrentar el fracaso y nadie quiere ir a justificar, lo lamento, pero fallamos, lo lamento, pero esto no funcionó, pues empezamos a quitarle niveles de riesgo y empezamos a parametrizar eso que íbamos a hacer, que iba a ser grande y ambicioso, en algo más pequeñito, más pequeñito, más pequeñito, para limitar ese nivel de riesgo. Y por otro lado están las startups, que básicamente no tienen mucho que perder, la gran mayoría, y tienen más aprendido el fracaso como una manera de ir moviéndose hacia adelante. O sea, tú miras la mayoría de startups que han sido exitosas, han pasado por muchísimos fracasos y han pasado por muchísimos errores. Ahora, ¿qué hacen diferente versus una gran corporación? Fail fast and move forward. O sea, fallamos rápidamente, nos levantamos y seguimos adelante. Yo vengo trabajando con emprendedores por muchos años y invirtiendo como angel investor y recuerdo una vez en Silicon Valley un co-inversor conmigo me dijo, mira, yo prefiero invertir en un emprendedor que ha fallado 3-4 veces y que es consciente de sus fallos a alguien que ha sido exitoso 3-4 veces. Porque ese que ha fallado ha ido a la universidad de hacer básicamente fallos a expensas de un tercero y está preparado no solamente emocional, sino intelectual y a nivel de capacidades para levantarse y seguir adelante. En cambio, el que tiene un track record de éxito y nunca ha conocido ese fracaso, Pues si yo soy el

0: que le invierto y le toca experimentar el fracaso, va a ser muy difícil que salga.
1: Es bueno entonces poner, por ahí leía, es bueno poner los fracasos de uno en la hoja de vida.
0: Yo te diría que tanto como en la hoja de vida.
1: No.
0: Complicado.
1: No, no complicado, pues
0: podría ser.
1: No, porque la hoja de vida está todo.
0: Sería,
1: soy capaz de liderar,
0: sería,
1: hago esto.
0: Sería interesante, pero también creo que requiere una apertura de mente de un tipo de organización que esté dispuesta a valorar eso. Creo que en Latinoamérica las organizaciones normalmente son muy exitistas.
1: Okay.
0: O sea, a nadie le gusta contratar a alguien que ha fallado. Y normalmente el que ha fallado tiene como un label, así como una, algo que le dice en la frente que falló. Y no se valora tanto como en otras regiones, uh-huh, la capacidad de aprender y la capacidad de reinventarse. O sea, una de las cosas más importantes del fallo y que las startups básicamente son críticas en eso, es la capacidad de pivotar hacia nuevas cosas. O sea, fui por esta avenida, me fue mal, me di contra un muro, lo perdí todo, pero soy capaz de volver 5 pasos atrás, uh-huh, y reinventarme y partir hacia otro lado. Versus, me di por vencido, se acabó y game over.
1: ¿Desde dónde entonces uno debe arrancar considerando el fracaso como una gran opción?
0: 100%, o sea, yo te diría, el fracaso es algo que tiene que estar ahí. No se trata de gestionar hacia el fracaso, pero se trata de gestionar siendo consciente de que el fracaso es una opción, y bien gestionada es una opción de aprendizaje.
1: Okay.
0: O sea, si yo soy capaz de tener un fracaso y rápidamente identificarlo, hacer este compendio de aprendizaje y volver a reinventarme y seguir hacia adelante, pues estoy haciendo un mejor trabajo de si voy en una perspectiva de éxito permanente. Porque el éxito permanente en algún momento se topa con algo, y si yo no he sido capaz de tener estos momentos de reflexión y estos momentos de pivotaje y aprendizaje, pues es muy difícil que pueda reinventarme. Incluso hay una técnica que nosotros usamos en algunos de nuestros proyectos, uh-huh, que se llama un pre-mortem. O sea, ¿has escuchado el post-mortem?
1: Sí, sí, sí. ¿Cómo vamos a morir?
0: O sea, en un proyecto hay un concepto que se llama el post-mortem, que es cuando el proyecto terminó,
1: y ya le evalúas
0: y un poco ves qué salió bien, qué salió mal, qué pudiste haber hecho mejor. El pre-mortem es, antes de empezar el proyecto, tú básicamente te imaginas todas las cosas que podrían salir
1: mal.
0: Todas las cosas que te podrían afectar en la ejecución de este proyecto. Y gestionas hacia ellas. O sea, gestionas para ser capaz de decir, bueno, identifico acá un riesgo muy grande, ¿cómo puede ser una gestión de ese riesgo antes de iniciar? Versus, yo voy pilotando,
1: sí,
0: y se me van prendiendo las luces rojas y voy viendo un poco qué hacer.
1: Se anticipa.
0: Exactamente.
1: Has sido líder en transformación digital para IBM, en Medio Oriente, tienes tu compañía en Latinoamérica, asesoras de grandes compañías, eres speakers. Cuando el fracaso te presentó, hola, mucho gusto, Juan José de la Torre, el fracaso, ¿cuándo te tocó devolverte?
0: A ver, yo te diría, mi primera startup, todavía estaba en la universidad, comenzamos con, era el 1998, cuando todo lo que olía a .com conseguía financiamiento, y partimos con una serie de ideas de básicamente de incubación y aceleración y ideas de negocio. Íbamos por una avenida y resulta que nos encontramos que aparecía otro que estaba haciendo lo mismo. Bueno, y como que quedábamos ahí. Y finalmente nos fuimos por una que era un portal de educación. Lanzamos este portal de educación, nos convertimos en el portal de educación número uno de Chile, pero éramos incapaces de monetizar
1: plata.
0: Nada. No había plata, no había forma de cómo monetizarla, y iban pasando un poco, y a pesar de que nosotros creíamos que teníamos un buen producto, el mercado no lo valoraba de la misma forma. Nos dimos contra un muro, y el darnos contra ese muro pues nos llevó a cerrar la empresa, tener que básicamente despedir a todos, hacer un pivotaje hacia otro horizonte de e-learning, en este caso, que pasamos de ser un portal para estudiantes a ser una plataforma educativa. Y cuando hicimos ese pivotaje y fuimos en ese camino, fuimos capaces de conseguir financiamiento.
1: Bueno, por ahí lo revirtieron igual.
0: Lo revertimos, pero ahí pudimos relanzar la empresa, salió, la empresa consiguió funding, el headquarter se movió a Estados Unidos, etcétera, etcétera, y siguió un track record. Pero en ese momento, el día que cerramos la empresa, después de haberle metido 2 años y tanto de desarrollo, de inversores, de gente que creía, de contenido, etcétera, era un fracaso básicamente muy grande y bastante difícil de afrontar cuando estábamos, esto es 99-2000, era todo el mundo.com, claro. Todo esto era una locura lo que estaba pasando, y de repente, bueno, viene la crisis y las empresas empiezan a cerrar, y nosotros nos damos cuenta que éramos una de esas que estaba cerrando. De ahí, de cierta manera, con los socios, en vez de, bueno, haber dicho, se acabó, nos fuimos, es como que volvimos al pizarrón y dijimos, bueno, ¿qué podemos rescatar de lo que tenemos? ¿Qué se puede hacer? O sea, ¿qué es salvable? Montamos un prototipo de alguna manera, empezamos a ver algunos venture capital, llegó uno interesado, fue un poco creciendo y logramos relanzarla. Pero de ahí lo que te comentaba antes, de ese no fue un fracaso anticipado, fue un fracaso que no. Rotundo, que tuvo un coste tanto emocional como a nivel de carrera bastante fuerte para los que estamos involucrados, pero que de cierta manera, ya abstraídos del momento del fracaso, volvimos al día siguiente a la oficina y decir, bueno, ¿y ahora qué hacemos?
1: Sí, ¿qué hacemos con estos muebles? Que, se nos llevaron todo, pero ¿qué tenemos acá?
0: Exactamente, o sea, ¿qué hacemos? Y ahí un poco yo te diría que te comentaba antes de este artículo que escribí para Emprendedor, donde uno de los elementos fundamentales asociados al fracaso de un emprendedor es este concepto de resiliencia.
1: Claro.
0: Este concepto de que el emprendedor tiene que estar preparado para fracasar un sinnúmero de veces, reinventarse a sí mismo, reinventar la visión de la empresa, que es, yo diría, lo más complicado. Al final, el emprendedor es quien lleva de cierta manera una banderilla que toda la empresa le va siguiendo hacia cierto camino. Cuando la banderilla es de un color y va hacia un lado, sí. Y de repente al día siguiente dice, no, ahora
1: vamos para allá. Ay, Dios mío.
0: es bastante complicado.
1: Pero toca hacerlo.
0: Toca hacerlo, pero no es fácil. De hecho, otro amigo mío siempre decía que ser emprendedor es lo más cercano a la esquizofrenia que existe. Un día te levantas pues feliz y vas a conquistar el mundo y todo te va bien, y al día siguiente encuentras tu producto una mierda y no sirve para nada. Y mejor lo botas y te empleas a trabajar para algo.
1: ¿A qué hora se me ocurrió esta mierda?
0: Exacto. Entonces, bueno, y de hecho tan bueno, y se asocia a esto mismo el tener un equipo emprendedor.
1: Claro.
0: Porque normalmente cuando uno anda en los altos, el otro anda en el bajo, y hay cierto poder compensatorio que existe.
1: ¿Ha visto ideas que en un principio hubieras dicho, qué buena idea, esta empresa la va a romper, y terminó en el cementerio de las buenas ideas? Una que tú hubieras apostado todo por ella, pero no surgió, ¿se te ocurre, se tiene en la cabeza una especial?
0: Muchísima. Es que, ¿sabes lo que pasa? La diferenciación no está en la idea. O sea, la idea muy brillante no es lo que hace la diferencia. Lo que hace 100% la diferencia es la ejecución. O sea, ideas brillantes, pues en los cafés con los amigos, en los drinks, en cualquier momento. Pero lo que hace realmente la diferencia es el que toma eso que está escrito en una servilleta y va y dice, esto es mío y lo voy a hacer, y lo ejecuta bien. Si tú te miras las grandes innovaciones, las grandes cosas, las grandes ideas, no son las más brillantes. De hecho, bueno, tú tomas cosas como Uber. Uber no fue el que creó la categoría. O sea, Uber fue como el séptimo que apareció con el concepto. Los otros seis que andaban dando vueltas fracasaron porque no fueron capaces de encapsular la idea de una manera que realmente fuese una experiencia de la forma como la encapsuló Uber. Era mucho más técnico, era mucho más complejo. Había uno de estos que recuerdo que también partió en San Francisco, que te daba toda clase de indicaciones y básicamente podía elegir el auto y el chofer y esto y la distancia y quiero pagar tanto. O sea, tenía tantas variables de complejidad,
1: sí,
0: que básicamente me eran, tenía que estudiar un doctorado para prácticamente pedir un taxi. Mientras que Uber lo llevó a la simpleza máxima. Entonces yo te diría que más y más vemos que las ideas que triunfan no son aquellas ideas tan innovadoras, sino son esas ideas que son capaces de conceptualizar de una manera simple y cercana esta propuesta de valor que están creando y que se transfiere en una experiencia.
1: Conocemos quién fue el primero que se le ocurrió Uber. Yo creo que ese estar que se cuelga de, ¿no? Al que se le haya ocurrido Uber, ay, se me ocurrió Rappi. Yo creo que hay miles de personas a las que se les ocurrió, por decir Rappi, pues en que Colombia hay, bueno, el unicornio y la vaina. Pero estos tipos la ejecutaron, la hicieron y se acabó el paseo.
0: Correcto.
1: ¿Quién fue? No tenemos idea quién fue el primero para mandarle una cartica al que se le ocurrió Uber.
0: Déjalo tranquilo, probablemente ha hecho otro ya negocio. Ha hecho otro negocio, se reinventó en el fracaso y igual nos manda la carta él,
1: sí,
0: a nosotros.
1: Sí, yo también creo eso. Yo creo que él se está riendo de nosotros en estos momentos. El, bueno, y la música. Tu música, tú eres DJ, tú eres DJ, tú no eres experto en digital, tú eres DJ, hermano. Tú eres como,
0: bueno, fui DJ. Fui DJ en un tiempo en el cual ser DJ no era glamoroso, no era cool, de hecho era el que estaba un poco en la esquina,
1: sí,
0: ahí no. En la oscuridad, que no servía mucho. ¿No? Pero bueno, después de eso, hace unos años partí nuevamente con la música y partí ya no siendo DJ, sino que dedicándome más a componer y básicamente a producir música electrónica.
1: Ah, bueno, pero las producciones, tienes...
0: Sí, o sea, me puedes buscar en Spotify, me puedes ir...
1: Juanjo
0: de la Torre, así tal cual. Puedes descargarme, hay algunas cosas que están... Que el release está hecho para Latinoamérica, creo que dos discos para Latinoamérica. El resto, que son dos más, están en Europa y Medio Oriente. Y ahí está, es música tipo ambient, un poco de house, un poco minimal. Hay también una evolución.
1: O sea, sí, desde el primer.
0: Creo que también ahí hay otro gran fracaso.
1: Desde la primera canción producida.
0: O sea, ahí hay otro gran fracaso, o sea, el primer disco era muy malo. Era muy malo.
1: ¿Y lo oyes?
0: No, ya no.
1: ¿Y lo escondiste o si todavía está en Spotify para buscarlo?
0: Ese ya está afuera. Y recuerdo que cuando hice el segundo, que ya tenía una evolución bastante, bastante fuerte, donde me ayudaron bastante amigos, productores y DJs que están en Alemania, pues uno de mis amigos me dijo, Juanjo, qué bueno que alguien te enseñó, porque eso que nos hacía escuchar era invivible, no se podía. Así que, pero bueno, eso es un hobby que tengo ahí, y que yo creo que es súper importante compatibilizar un poco un tema creativo metido en todo lo que estamos del día a día.
1: O sea, te lo disfrutas. ¿Y cada cuánto te metes al estudio? ¿Abres tu Pro Tools o lo que sea?
0: Ableton. Que Pro Tools es la competencia.
1: Ok, perdón.
0: Seguro que acá tienen Pro Tools probablemente.
1: Pues
0: sí o no, sí.
1: No, hay varios, pero hay Logic, hay otros también, no necesariamente.
0: Bueno, es algo que normalmente estoy haciendo como una vez al mes. Me meto un poco al estudio a intentar hacer algo. Es algo también que es como... Es una lucha creativa porque de cierta manera tienes como dos aristas. Una es entro al estudio y produzco algo, lo que salga y lo que sale, pues sale. Y otra es no, voy trabajando en algo y lo voy depurando. Entonces son como dos, dos planos artísticos que depende bastante del mood,
1: claro,
0: y cómo llego de lo que pase. Pero sí, es algo que es un súper bueno de cómo va para un poco estar de cierta manera reseteando procesos mentales internos.
1: La música también nos ha mostrado cómo se ha reinventado el negocio de la música, ¿no?
0: Bueno, sí, 100%.
1: Desde iTunes, yo creo que Steve Jobs como que mostró, abrió un boquete que por ahí todo comenzó a subir, pero hoy esa industria del entretenimiento de la música están vendiendo canciones como si fueran empresas donde uno puede invertir en la nueva canción de X. Tú también has estado un poco vinculado a la industria del entretenimiento de la música.
0: Sí, estuve relacionado con una firma que en de UK que tenía básicamente algunos artistas, y con un par de sellos más independientes de firma de música electrónica, pero es algo 100% porque me gusta un poco y está ahí. Ciertamente ha cambiado el modelo de negocio, y eso es un poco, es una muy buena ejemplo de transformación digital, donde, como te decía, estas dos aristas, sí. Reinventar el core, uh-huh. Pues el core del negocio cambió, ya no vendo CDs, y ahora el negocio de la música se hace a través de shows, a través de eventos, a través de representaciones, etcétera, y el dinero que va en digital es un brand building. Entonces, okay. Es absolutamente distinto los economics actuales versus los económicos antiguos. Antiguamente un artista básicamente ganaba su dinero vendiendo sus canciones, y la gira la hacía para promocionarse. Hoy en día el dinero se hace con la gira, y básicamente el revenue que tenemos por vender de disco es un brand building. Por eso muchas veces, por ejemplo, YouTube,
1: sí,
0: dio un disco completo gratuito, que fue el disco anterior, lo dio gratuito completo por Spotify y por, sí, Apple Music, y muchos han optado por ese camino. Aparece también en esta otra lista, que es invertir en lo nuevo, este concepto de Venture Music, donde yo puedo invertir en la canción que va a crear un artista, uh-huh, y tener un 0,0, y se vuelve como algo casi como cool de, oye, sí,
1: pues, yo soy dueño de ese pedazo de canción.
0: Soy dueño un poquito de canción.
1: Me está sonando mi canción.
0: De lo que va a hacer, sí, este. Y es básicamente la industria de la música pivoteando hacia nuevos modelos de monetización que nuevamente son powered, o sea, son habilitados por mecanismos digitales. Tú le quitas los mecanismos digitales al negocio de la música y volveríamos un poco a la distribución de los años 80, basada en formato físico, basado en proximidad geográfica, y lo que ha creado un poco este concepto de Power by Digital o Digital Technology en la música, es la democratización de la creatividad de la música. O sea, alguien como yo, que tiene un trabajo día a día, sin ser un músico, puede ir, componer y publicar en Spotify o en Apple Music.
1: Ya.
0: Ya. De ahí a que la gente lo escuche otra cosa.
1: Pero estoy ahí, al lado de YouTube, al lado de...
0: Pero por lo menos está.
1: Bueno, pues yo estoy encantado de esa charla, de tu, digamos, también de tu conocimiento, de las recomendaciones, y sobre todo, pues lo que me queda también en parte es enfocarnos en el dolor de la gente, en el dolor de nuestros clientes, en el dolor de nuestros públicos, podría
0: ser. Yo te diría que el dolor siempre me suena muy negativo. A mí me gusta darlo vuelta como a las oportunidades. Uh-huh. Al final, mientras más entendimiento tengamos de nuestra audiencia, por lo que son, no por cómo se comportan con nuestras marcas y nuestra empresa, más vamos a ser capaces de crear esta propuesta de valor para ellos.
1: José, muchas gracias por estar acá.
0: A ti.
1: Y pues que sigas transformando la vida de muchas empresas, de muchas personas. Y bueno, ya voy a darle play al Spotify. Juanjo de la Torre.
0: Juanjo de la Torre.
1: ¿Cuál es el hit que hay que darle play?
0: Búscate ahí.
1: Muchas gracias.
0: Vale,
1: Juanjo.
0: Hasta luego, gracias.
1: Bueno, muchas gracias. 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
4: Y en los micrófonos de la FM hoy les traigo talento colombiano, un colombiano que pasó de trabajar en la compañía Tesla a tener su propio emprendimiento de bicicletas eléctricas de alta gama en Alemania, en Berlín exactamente. La compañía se llama Another Kind of Bike Shop, o más conocida como ACOB. Pero este colombiano tiene algo en particular. La tienda de bicicletas no solamente vende y repara estas bicicletas eléctricas, sino es un pequeño rinconcito de Colombia en Alemania, donde usted encuentra esos sabores, el café que nos caracteriza y todo alrededor de la cultura del ciclismo. Y logramos encontrar a David Sierra, que tiene este emprendimiento muy popular en Europa. Ahorita la venta de bicicletas eléctricas de alta gama es una de las más importantes. Y detrás de esta creación está un colombiano, David Sierra. David, bienvenido a los micrófonos de la FM.
5: Andrea, muchísimas gracias a todos. De verdad, muy agradecido, Andrea, por la invitación. Un saludo especial a todos los oyentes de la FM. Y nada, aquí estoy para servirles. Muchas gracias.
4: Pues David, comencemos devolviendo el cassette, como dicen por ahí. ¿Cómo David termina en Alemania? Cuéntenos de su vida un poco aquí en Colombia antes de empezar pues a hablar de este emprendimiento que pues ha sido ya muy exitoso. Ya se habla mucho de lo que están haciendo ustedes en Alemania.
5: Muchas gracias. Sí, bueno, ya hace un par de años ya estamos aquí viviendo en Berlín con mi familia. Llegamos aquí con mi hija pequeña, 3 años tenía cuando llegó aquí a Alemania. Ahora ya con 12 nos llega también Maxi, mi esposa, Emilia. Bueno, empezamos, llegamos aquí pues por estudio, por trabajo. Y bueno, como todo migrante, dejando atrás familia, dejando atrás muchas cosas en Colombia, que con mucha nostalgia, recuerdo. Y bueno, empezamos una aventura muy bonita. De aprender un idioma nuevo, una cultura diferente, pero de por sí con las ganas y muy motivados en aquel entonces.
4: Claro, David, ¿por qué las bicicletas? Cuéntenos un poco de esa parte también, que sé que tiene que ver algo con la familia. Ya después empezar como adaptar esa experiencia que tenía con las bicicletas en Alemania, ¿cómo fue eso?
5: Bueno, un poquito mi background con respecto a las bicicletas. Sí, vengo de una familia ciclística, padre y madre tienen por ambos lados. Tenemos familiares ciclistas de ya de los años 80, 90. Por el lado de mi padre, Rafael Antonio Niño, ciclista boyacense, ganador de varias vueltas a Colombia. Y por el lado de mi madre, Apacho Rodríguez, el primer latinoamericano en haber ganado una vuelta. Bueno, una de las etapas en la Vuelta a España, el primer latino. Por ese lado viene mi pasión por el ciclismo. Luego ya viene mi padre, que trabajó pues para mi tío Rafael en su fábrica. Toda esta cultura ciclística desde entonces. Mi padre pues con su almacén de bicicletas, su taller, me transmite todo esto. Ya hace 38 años. Y bueno, el deporte... la industria, la mecánica, todo esto me ha rodeado desde entonces. Y ahora pues enfocado en movilidad urbana y en electromovilidad. Bueno, son cosas que recuerdo con mucho cariño y agradecimiento por parte de mi familia.
4: Pues mire, este caso me llama mucho la atención pues de Rafael Antonio Niño, que obviamente es uno de los íconos también cuando hablamos de ciclismo directamente desde Cucaita, que tengo además muchos colegas y amigos de Cucaita, Indalecio Castellanos, que también escribió además un libro que él hace parte de RCN Radio, y ver pues este, digámoslo así, este legado que le ha dejado también para amar algo que es ese caballito de acero, como lo llaman también, a las bicicletas. Ahora, David, muy interesante empezar a entender cómo usted contó ahorita, llega a Alemania, llega con su familia, proyectos de estudio y demás, y en qué momento o por qué empezó a surgir lo que conocemos ahora como este emprendimiento. Ya no es un emprendimiento, ya es una compañía que tiene pues una experiencia muy importante también, y ver pues que ya surgió efecto, podríamos decirlo así, y que pues es lo que vamos a hablar ahorita, que es ACOP. ¿Cómo empiezan esos primeros pasos de ACOP?
5: Bueno, los primeros pasos de ACOP los dio mi socio actualmente, Daniel, un español, él apasionado también por las bicicletas. Él emprende su camino a ser empleado, pues empleado de una reconocida empresa de bicicletas aquí en Europa. Aquí le llamamos a los independientes, bueno, tienen sus empresas que se llaman Einzelunternehmen, y ellos pues tienen la posibilidad de montar en locales comerciales, pues talleres y demás. Él ha montado esto, él es el fundador de ACOP, él monta ACOP. Yo lo conozco a él, pues, por jugábamos fútbol, conocidos, amigos, demás. Y allí nos conocimos los dos y compartimos esta pasión por el ciclismo. Daniel me invita a su taller, porque era un lugar bastante pequeño, era algo, pues, para él solo. En ese entonces yo trabajaba por una compañía de electromovilidad también, para, no sé si puedo decir el nombre, pero Tesla. Trabajé para ellos muchos años cuando, y bueno, trabajé para Tesla, y durante este periodo jugábamos fútbol y yo me iba a mirar cómo él arreglaba bicicletas y pues a compartir pasiones. Y nada, allí comenzamos a este dreamstorming, comenzamos a planear cosas, a mirar proyección a futuro, esto, lo otro. Él reparaba las bicicletas de VanMoof, si tenía servicio técnico especializado de bicicletas eléctricas. Me llama muchísimo la atención, yo trabajaba con la parte de mecánica industrial de Tesla y con ergonomía. Y bueno, pues todo comenzó a coincidir y pues ya creamos un modelo que no es solo una tienda de bicicletas, sino es algo híbrido, es un modelo híbrido, donde está el taller especializado en e-bikes, en bicicletas eléctricas. Después viene la historia del café y bueno, y comunidad, porque eso también somos nosotros. Tenemos una comunidad de electrociclistas, o sea, podemos decirlo así. Y bueno, es un lugar, un espacio donde se conecta la tecnología, la movilidad y la comunidad. Eso es lo que es ACOP hoy en día.
4: Tremendo, David, además que me llama mucho la atención, usted menciona además que tiene una experiencia que pues pasó por Tesla y demás, y ver cómo empezar pues a involucrar lo que es la tecnología, la experiencia, todo lo que ustedes están diciendo, es más allá de una tienda que ofrece bicicletas eléctricas. ¿Cuál ha sido el reto más difícil a la hora de la creación, de poder como sentarse ustedes dos también con el socio a mirar, esta es la bicicleta que vamos a hacer, esta es la tecnología que va a tener, y también los retos que vienen en cuanto a tecnología para adaptarlos a ese producto que querían vender?
5: Esta bicicleta eléctrica, nosotros lo llamamos sistema inteligente, que pues es una integración de un aplicativo, una aplicación. Estas bicicletas vienen con seguridad incluida, la conectividad tanto satelital como con la conectividad con el celular. Y también tiene un tema también con el cambio de la movilidad urbana, y todo esto nos hace llegar a la bicicleta VanMoof. O sea, nosotros estábamos concentrados en ese entonces en VanMoof, que es una bicicleta que, bueno, es una historia larga, porque esta es una empresa grandísima que desafortunadamente se fue a insolvencia y era pues algo que nos tenía con ese miedo de seguir reparando o seguir trabajando con ellas. Y bueno, o sea, se vienen dos dos decisiones importantes: seguir con esta marca, seguir reparándola y seguir tratando de salvar clientes que ya tenía Daniel, o buscar otro tipo de bicicleta eléctrica. Y está también la parte de la fundación de nuestra compañía, de nuestra empresa al mismo tiempo. Entonces, hicimos las dos cosas paralelamente y pues crear empresa aquí en Alemania, la verdad, el reto más grande que he tenido yo en mi vida. Pues nos hemos tomado hemos saltado al vacío a hacer una GmbH, que es como una SA en Colombia, donde se tiene que tener un patrimonio, se tiene que tener bastantes documentos claros. Y eso fue uno de los riesgos y de los retos más grandes que hemos abordado con Dani. Y lo segundo, también arriesgarnos a mantenernos con Banuf, con esta firma que, la verdad, como la ha retomado otra firma muy grande, McLaren ha tomado esta firma. Entonces, pues bueno, un año, dos, pues ya van a ser 2 años después, hemos dicho, bueno, hemos tomado una muy buena decisión. Pero en sí, los retos más grandes que hemos tenido son esos dos: habernos lanzado a armar una empresa de esta envergadura y haber creído o seguir creyendo en Banmove.
4: Claro, David, es que uno analiza y si Alemania es uno de los países bastante difíciles, incluso ustedes que hacen compañía y empresa, más difícil. Si uno quiere trabajar allá normal, en otra compañía que sea alemana, también es muy difícil. Ese proceso también arduo para poder montar la compañía y mantenerla. ¿Cómo le ha ido usted, David, siendo colombiano y emprendiendo en Alemania? ¿Cómo ha sido su proceso ya personal, aparte de, obviamente, la parte legal y todo lo que pues les tocó hacer para mantenerse como compañía, sino como colombiano y latino en un país donde pues no hay tanta presencia de latinos, podría decirse así?
5: Bueno, aquí la competitividad en Alemania en general es bastante fuerte. O sea, aquí el nivel de... Me gusta porque nosotros también somos así. Nosotros somos guerreros, el colombiano, el latino en general, latinoamericano. Somos personas que creemos en nosotros mismos, somos capaces. Hubo una frase en algún momento cuando estaba en la universidad que decía un profesor que nosotros no hacemos los cohetes para ir a la Luna o a Marte, pero si a nosotros nos ponen uno, se lo reparamos. Y la verdad, aquí la competitividad, lo que siempre repito aquí es que es bastante fuerte si no manejas el idioma, si no tienes el manejo del inglés, si no manejas el alemán. También el tema cultural es bastante chocante, pero lo importante es cómo tú asumas las situaciones y el lugar donde estés, ¿no? No hay factor suerte, no hay factor a mí, o sea, que alguien como mal llamada la rosca en Colombia, no. Aquí todo es a mérito propio, aquí todo lo tienes que hacer de una forma correcta, puntual, y pues afortunadamente se ha sabido leer muy bien la sociedad alemana, y muchos de nosotros, me incluyo, hemos llegado a resolver tanto la ausencia de familia, la necesidad de tener un rico sabor en la boca, como es nuestra comida colombiana, que siempre extraña a uno. Somos de verdad privilegiados y unos berracos, la verdad, para llegar a hacer este tipo de cosas aquí afuera de nuestro terruño, por decirlo así.
4: Claro, y le aplaudimos, por eso también está aquí en los micrófonos de la FM. David, usted menciona esto y menciona la bicicleta. Las personas que están escuchándonos también, ¿qué tiene de especial esta bicicleta? Descríbanosla para saber y entender, y cómo es ese ambiente también, incluso en la tienda que ustedes tienen, porque siento yo que uno entra y es un pedacito de pronto de Colombia o un espacio colombiano en Alemania, en este caso en Berlín. Cuéntenos un poco sobre qué trae esa bicicleta que la hace especial, o algunas características y el entorno en el que pues uno puede llegar a tener cuando entra a esa tienda de ustedes.
5: Vale, entonces, bueno, pues como es ACOP, somos no solo una tienda de bicicletas, somos como un concepto, lo que decía al principio, híbrido. Combinamos el taller especializado, especialmente de estas bicis, con la cafetería, que es un punto de encuentro pues para la comunidad en general. Y la verdad no es una tienda tradicional. Tú llegas allí, sientes el aroma a café directamente. Tenemos no solamente productos colombianos, tenemos una gran variedad, porque pues Berlín se caracteriza por ser multicultural. Entonces, nada, las empanaditas argentinas, tenemos alfajores, tenemos cositas mexicanas, tenemos las tapas españolas, la cerveza, tenemos cerveza tanto alemana como cerveza española. Justamente hace poco llevamos tamales, tuvimos bandejita paisa. Entonces llegar allí y sentir, ok, hacerle sentir eso a cualquier persona del mundo, es muy bonito. Explicarle lo que tenemos de concepto es súper, súper chévere. Aquí en Alemania, cuando entras a una tienda de bicicletas, por lo general, uno, tienes que pedir una cita con varios días de anticipación, si no son meses. Aquí no. Aquí tú encuentras citas en nuestra página web de un día para otro o para la semana siguiente. Y si el problema es pequeñito, venga, mijo, siga, por favor. Tómese un cafecito, yo le reparo la bicicleta. Si eso no es un problema tan grave, siga, se toma un café, le reparo sus frenos, su campanta, chao. Pero con el tema de las bicicletas eléctricas, ya es un tema más demoradito. Entonces, debe tomar la cita, pero no sé, pues no se va a demorar, que 1 o 2 meses no, como suele suceder aquí. Y sí, eso es lo que nosotros tenemos, esa combinación, esto de brindarle una sonrisa a la gente aquí en un país poco frío, gente bastante puesta, de carácter bastante fuerte. Lo que queremos es hacerles pasar un muy buen rato a cualquier persona. O sea, la verdad, aquí nuestros clientes alemanes son muy agradecidos al encontrar esto, porque sí, llegan y encuentran de una vez o la risa de Daniel o la mía o de los chicos del café, y bueno, ya se sienten teletransportados en otro lugar. Y bueno, esto es lo que nosotros ofrecemos, la verdad. Sí, ¿no? Bueno, ya yéndonos hacia la parte de la bicicleta. Pues como nos especializamos en electromovilidad, y pues con estas bicicletas eléctricas avanzadas, como pues VanMoflo representa, que integran la tecnología antirrobo, conectividad digital, y pues la experiencia, es una experiencia completamente distinta al ciclismo tradicional, porque pues, o sea, esta bicicleta, tú te conectas con ella, con el celular te conectas a ella, y la bicicleta se conecta de manera satelital y te indica en qué lugar del mundo o del país o de la ciudad estés. También tiene un sistema antirrobo, pues ella trae se llama el Key Lock. El Key Lock es un candado inteligente que solamente pues con una patada lo cierras, se bloquea la rueda trasera, y ya solamente o con tú puedes en el manillar puedes o cliquear el código para desbloquearla, o con tu celular. Lo puedes programar para que cuando estés cerca se desactive automáticamente. Entonces, pues eso es la bicicleta. Esto es un sistema digital nuevo, o sea, es como un celular. Ya la bicicleta hace parte de la se integró al mundo digital, y ya es como, sí, como cargar un celular pues para nosotros aquí.
4: Sí, David, además el diseño es muy lindo. Yo he visto en las imágenes como el diseño que llama mucho la atención, además de toda la tecnología que tiene, el diseño pues que se vuelve casi como un accesorio porque la bicicleta, y en Alemania montan muchísimo bicicleta también, entonces hace parte como de ese día a día los diseños que tienen ustedes con las bicicletas. David, si yo le digo, ¿cómo definiría usted la bicicleta? Para usted, ¿qué significa la bicicleta en su día a día, en su vida en general?
5: Bueno, es que para mí la bicicleta, desde que yo tengo uso de razón, para mí es un amigo, Como lo dije hace un tiempo, y a mucha gente le digo lo mismo, es un amigo, ¿sabes? Es una forma de... Es este psicólogo en dos ruedas, es algo donde tú te puedes desahogar, es un... Aparte de que sea un medio de transporte, es algo donde tú sientes una extensión de tu cuerpo, o sea, se convierte en una extensión de tu cuerpo y cuando eso pasa, la bicicleta se puede, o para mí se definiría como, es que es bastante compleja la pregunta para mí, pero sí, o sea, la palabra final es amigo, donde te puedes ir a cualquier lugar y soltar todo lo que tengas. Es que es familia, es recuerdos, es vivencias. Sí, yo en la bicicleta viví momentos muy, muy bonitos, muy lindos, y se me vienen todos esos recuerdos, no solamente familiares, sino de cuando me iba para el colegio en ella, de
4: Claro.
5: cuando mi padre me las regalaba, porque mi papá era eso, mi papá era el que llegaba con la bicicleta a la casa, hecha por él. Cogí una rueda de la otra y me hacía unas vainas que decía, esto es una bicicleta, papá, y, o sea, me mezclaba, mezclaba las bicicletas y sí, terminabas tú con diferentes cosas y al fin y al
4: Claro.
5: cabo era el amigo de uno para donde fuera.
4: ¿Y su papá qué dice del negocio, de lo que usted tiene en Alemania, de ver que usted siguió como con esa conexión con las bicicletas?
5: No, él está feliz, él se venía para acá a trabajar conmigo, para acá conmigo y no, estaba muy contento, me gustaría estar aquí, la verdad, pero sí, bueno, él y sus cosillas en Colombia pues lo detienen a estar por aquí, pero sí, está muy, muy feliz de verme por aquí, haciendo, todavía rodando dentro de la gracia y el metal.
4: Claro, David, ¿y usted viene a menudo a Colombia o por el trabajo y por todo lo que están haciendo allá se le dificulta venir aquí a su tierrita?
5: La verdad, sí, desde el 2023 no viajo, pues debido a todo esto. Es bastante complejo porque pues nosotros con Dani pues hacemos todo, tanto la parte financiera, la parte de organización, todo lo hacemos los dos. Entonces, sí, se nos complica un poquito. Pero bueno, vamos a procurar ya comenzar a delegar cositas, funciones y demás para ver si podemos sacar tiempito para volver al terruño. Vamos a ver si para estas vacaciones de verano podemos ir a visitar a la familia.
4: Ahí estarán, claro que sí. David, para las personas que de pronto tienen la oportunidad de estar en Berlín, ¿dónde está la tienda? Y además, ¿cuáles son las redes y las coordenadas de ustedes en redes sociales, en página web, para que sepan dónde están?
5: Bueno, nosotros estamos como Another Kind of Bike Shop, bueno, o ACOB, que es la palabra corta, AKOB, .com. Allí encontrarán la página web que está en desarrollo. La verdad, estamos con ello. Pues, ya un par de mesecitos hemos tardado en desarrollo de esta página. Es que la verdad, todo esto ha sido un crecimiento exponencial. Y bueno, estamos en el trabajo de la página web. En Instagram nos encuentran como ACOB, ACOB o ACOB Café. Tenemos dos cuentas separadas. Y bueno, en Berlín estamos en la Bergmannstrasse 59, en el barrio de Kreuzberg. Es un barrio central, muy llamativo pues por la onda punk y muy... Bueno, alternativo, es bastante chévere este barrio. Cuando tengan la oportunidad de venir a Berlín, nada, pues échense la pasadita por ACO. Allí estaremos con las puertas abiertas para recibirlos como en su casa.
4: Bueno, y tenía que preguntarle, ¿las bicicletas en algún momento podremos tenerlas aquí en Colombia y tener la posibilidad de conocer la marca?
5: A mí me encantaría, la verdad es que, o sea, mi visión es llevar no solo bicicletas eléctricas, sino todo como este ecosistema tecnológico antirrobo, servicio técnico especializado y el concepto del Bike Café como punto de comunidad, pues me encantaría. O sea, por ejemplo, Bogotá o Medellín, yo creo que ya están listas para ese salto. Yo creo que como yo veo ese punto de cómo va Bogotá con el tema del metro, las calles y el problema de movilidad y la saturación vehicular, pues qué más sería una bicicleta que no se la roben, que puedas localizarla y todo esto sería pues muy chévere tener esto en Colombia. Por mí, encantadísimo. O sea, sí, eso
4: Sí,
5: sí, no sé si
4: claro.
5: puedo, yo no sé si puedo decir esto, pero pues nosotros estamos abiertos a conectar con personas, inversionistas que entiendan el potencial de la movilidad sostenible y créeme que esto no es solo un negocio de bicicletas, sino que es como esa parte de transformación urbana. Y pues Colombia tiene un mercado, pues la verdad, muy interesante para esto.
4: Claro que sí, y además cada vez se moviliza más en bicicleta la gente. Usted sabe que, pues, empezando por los espacios para movilizarse, la ciclovía que hay, por ejemplo, en ciudades como en Bogotá, en Medellín, y ver, pues, que realmente puede generarse más cultura alrededor del ciclismo en este caso. Y de verdad yo le quería agradecer, David, porque me encanta su historia. Lo felicito de paso también porque me parece que es una gran labor y qué bueno que ese talento colombiano esté allá en un lugar, en Europa, en este caso en Alemania, con todo su talento y pues con algo que le apasiona y que se nota que cuando habla de la bicicleta, como usted lo dice, su mejor amigo. Pues de verdad le quería agradecer por estos minutos aquí en los micrófonos de la FM. Gracias. Y como siempre, pues aquí nos gusta resaltar el talento colombiano y lo que están haciendo los colombianos fuera del país. Muchas gracias.
5: A ti muchísimas gracias, Andrea, por la invitación. La verdad, estamos en un momento donde la movilidad está cambiando el mundo. Pues, está cambiando en todo el mundo, la verdad. Y mi objetivo en Colombia es que también tenga parte pues, de esa evolución, combinando la tecnología, la comunidad y pues la sostenibilidad que ojalá en algún momento se dé. Y pues nada, a todos mis compatriotas colombianos que están en el exterior, que si es posible. Hay que adaptarse, hay que aprender de los sistemas donde lleguemos y ser constante. La verdad, esto es algo muy importante y es no perder también nuestra identidad, porque creo que como colombianos tenemos esa creatividad, esa resiliencia y eso es una ventaja enorme. Y nada, compadres, cuando se encuentren afuera, únanse. Y pues ese es mi mensaje de cariño para todos, en el terruño.
4: Perfecto, es un gran mensaje también y aprender, qué mejor de las personas que han pasado por esas experiencias como su caso y ver que pues puede surgir frutos de esas pasiones que hay y cómo lograr también emprender y estar en otros países. Pues David, gracias, gracias, un abrazo y felicitaciones también por ACOP.
5: Andrea, el placer es mío. Muchísimas gracias por la entrevista y nada, aquí para lo que necesiten siempre.
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0: ¿cómo están? Bienvenidos a Zona Gamer, el primer podcast gamer de la FM. ¿Qué más, Jonathan? ¿Todo bien?
1: Cristian, parceros gamers, bienvenidos a esta nueva partida, a esta nueva pausa activa que usted está haciendo. ¿De qué esta vez, por ejemplo? ¿De su campaña de League of Legends? Puede o de ser. Pronto está jugando Valorant, porque hay mucho campeonato de Valorant por ahí, así que usted de pronto estará entrenando. Tómese una pausa activa con nosotros. O si se está haciendo un torneito en FIFA, pues también haga la pausa.
0: Bueno, también, sí.
1: Puede comer, sí. Ya sabe, ¿no? Sin untar el control.
0: Por favor.
1: Numeral
0: no. Chúpese los dedos. Oiga, qué feo es coger un control y que esté todo lleno de grasa, ¿no? Cualquier cosa que esté llena de grasa, qué asco, ¿no? Chúpese los dedos. Oiga, como que subieron el presupuesto porque como que está sonando algo.
1: ¿Ah, sí?
0: Sí, ¿qué tal lo que está sonando? Porque ya le, como que ya hay plata para hacer este podcast.
1: Oiga, no, oiga, eso es una...
0: Pusieron música y todo.
1: Colaboración.
0: ¿De quién?
1: Producción y contribución del área de la producción de aquí recién, del señor Jaime Rodríguez, que le mandamos un saludo por acá. Sí, muchas gracias. No, hay que dar.
0: No. Sí, ya, tranquilo. Sí. Oiga, pues, ahora tenemos cancioncita. Pista, pues, ahí como para ponerla un ratico, la voy a dejar por gracias a Jaime, muchas gracias, pero ya, no va a volver a sonar nunca.
1: Jaime, hola.
0: Ya, listo. Ya cumplimos, ya pagamos, listo. Muchísimas gracias, pero hasta ahí fue.
1: Ahora puede bajar.
0: Sí. ¿Qué ha pasado? ¿Qué anda jugando?
1: Pues, mijo, estoy jugando un poquito de todo. Bueno, un poco de todo, pero sí. Me fue muy bien con un live que hice por ahí el fin de semana jugando Hogwarts Legacy. Yo no le tenía fe,
0: pero...
1: Te lo juro, yo no le tenía fe. Le tenía esta mamera de volverlo a jugar porque ya la había pasado. Y no, se conectó gente.
0: Bien.
1: Que a jugar y todo. Y venga, ¿y usted qué? ¿Ya lo jugó? Yo sí, ya lo jugué. Aquí estoy otra vez.
0: Bueno, tenemos invitados. Hace rato ¿cuándo fue la última vez que tuvimos invitado? No me acuerdo.
1: ¿La última vez?
0: ¿Qué?
1: Sí, la última.
0: Tenemos invitado el día de hoy y le voy a decir algo, vea. Yo hace rato sigo al invitado del día de hoy, hace años. Antes de entrar aquí a RCN y todo.
1: Antes de que patalearan.
0: Antes de que me pagaran por hacer esto, o sea, nada. Oiga... Hace rato lo sigo, pero creo que desde pandemia, algo así, no sé, tal vez estoy cruzado de fechas.
1: Sí.
0: Lo veo transmitiendo por ahí, haciéndose las que es gamer.
1: Haciéndose las sí.
0: Que juega y toda la cosa. Y obviamente mucha gente que lo sigue por la radio, pues está ahí pendiente de él. Si usted entra, no sé, un día en la mañana, eso es raro también. Porque normalmente, ¿usted a qué hora hace live?
1: No,
0: en la noche.
1: En la noche, los domingos.
0: ¿Cierto? Exacto. El invitado no, es en las mañanas. Ese es madrugador porque en las noches está haciendo otra cosa. Pues tenemos invitado el día de hoy, Daniel Tres Palacios. ¿Qué más, Dani? ¿Todo bien?
2: Bien, buenos días. Muchas gracias por aquí.
0: Sí. Trasnochando, porque usted hasta ahora está trasnochando, ¿no?
2: Trasnocho y madrugo. Transmito voces en la tarde.
0: ¿En la tarde?
2: Porque yo desde las 8 de la mañana también ya estoy en RCN.
1: Vea,
0: así.
1: Y si trabaja,
0: y yo me quejándose.
2: Exacto, y me acuesto a la 1 de la mañana. Y estoy normalmente de 8 a 1 en RCN, porque estoy dirigiendo la mega en el país. Luego llego a mi casa, transmito juegos si puedo, si no tengo reuniones, por ahí de 2 a 5. Me alisto para el cartel, llego aquí a las 6 y vuelvo y salgo a las 12 de la noche.
1: Y pregunta, ¿y a qué hora duerme?
2: Un ratico en la madrugada, 2 a 7, más o menos duermo.
1: Okay. Si no tiene reuniones, duermo.
2: Sí, no, 2 a 7 es como mi momento de dormir. Bro, antes duro. Cuando no madrugaba, sí hacía streaming de 1 de la mañana a 5 de la madrugada.
1: Ya me lo vi.
2: Cuando no madrugaba, okay. Pero bueno, después de algunos cambios aquí empresariales, entonces ya me toca estar aquí en la mañana y en la noche.
0: Oiga, se ve invitado, ¿no? Para que vea, yo le traigo unos invitados, ¿no? Al final
1: vamos subiendo,
0: sí, pues,
1: no
0: ya hay
1: invitado.
0: Canción, me ya hay canción.
1: Está facturando este podcast.
0: Está facturando.
1: Aquí no ha llegado nada.
0: ¿Quién sabe?
1: Seguimos tomando agua.
0: ¿Quién sabe dónde está quedando la plata?
1: Pero
0: oiga, pues Dani, ¿hace cuánto empezó con esta vaina de los juegos? Hablemos de jugar.
2: Yo no había nacido.
0: ¿Yo no había nacido?
2: Yo empecé con el Atari 2600.
0: Ok, sí, claro.
2: Exacto, eso no es ahorita que me dio por transmitir por la tecnología, pero los juegos siempre fueron un hobby mío. No digo que soy gamer, para uno decirle gamer a alguien.
0: Uy, sí.
2: Es porque dedica su vida a eso. Lo mío es un hobby. Entonces, el Atari 2600, que era el aparatico negro que tenía una palanca y un botón naranja, ese fue la primera consola que yo tuve chiquito. De ahí pasé al Family, que salió al tiempo con Nintendo. Family era como la competencia, pero los que teníamos Family, que era más económico, vendían el adaptador para poner juegos de Nintendo.

0: El Wii, por eso.
1: Es porque sacaban el tapete para la Play 1.
2: Entonces,
1: en su momento.
2: El tapete era como para correr y hacer eso, que uno decía, oiga, qué nota, que también fue un boom lo de la pistola.
0: Claro, claro. Tenía que dañaba el televisor, según la abuela.
1: Los ojos.
2: Uno le disparaba a los paticos, a los vaqueros. Ahí empezó Mario. Ahí empezó Mario. El Mario 1. Me acuerdo muy bien. Empezaron a llegar juegos como Zelda. Eso que hoy en día es un boom todavía. Y la gente dice, pero estoy hablando de los ochentas.
1: Sí, sí, sí.
2: Cuando no existía ni la piratería, entonces era muy costoso todo. Porque tener un juego era un... Le tocaba a usted de Navidad pedir un juego. Hoy en día, bueno, craquean juegos, hacen una cantidad de cosas para ahorrarse billete.
0: No se hace aquí.
2: Pero en esa época empecé entonces al Family, el Nintendo. Luego me acuerdo de haber tenido el Super Nintendo, que fue una evolución del Nintendo, que era esa consolita como con botones morados.
1: Sí, sí, sí.
2: Mal no recuerdo. Luego por esa línea... exacto, y paralelo a eso empezaron a salir las competencias tanto de Sony, que era venía con el Play, era el otro lado Nintendo, después bueno lo de Microsoft, que era Xbox, después pasé a una consola que también creo que revolucionó todo, que era el Nintendo 64.
1: Fue un antes.
2: Porque ya antes estábamos acostumbrados a ver con dos controles o algo así, pero esta revolución de los cuatro controles y la figura del mando.
0: Sí.
2: Como esa M,
0: sí.
2: Que tenía una palanca en la mitad y
1: sí,
2: todo.
1: Sí, sí.
2: Eso fue mágico porque hizo partir la pantalla en cuatro. Y hubo ahí, yo creo que hubo dos juegos que reventaron esa consola, que era lo que más jugábamos, que era GoldenEye, el de James Bond. Que ahí fue los que juegan hoy en día Call of Duty y todo eso. Ese es el papá de eso, jugando con la pantalla entre cuatro y buscándose en laberintos a quién matar. Y si salía la pistola dorada, usted mataba al otro de un tiro. O también existía para cruzar el juego modo aventura, que también era espectacular, uno coger un franco y hacerle zoom y ver al muñequito al que uno disparara. Eso ahorita les dice, uy, qué nota el Warzone. No, eso viene desde atrás.
1: Sí, sí.
2: Eso del zoom y uno ver toda esa, claro, mejor las gráficas y todo, pero cuando empezamos a vivir eso, esa llegada de eso que uno decía, oye, increíble un zoom y ver a la persona de cerquita. Claro, jugábamos en los televisores esos cuadrados de panela.
1: El que tenía cola.
2: Claro,
1: de barriga.
2: Porque la conexión de esas máquinas venía por un cable que se llama RCA.
0: Claro, claro.
2: Era el amarillito, el rojito, y uno fregaba y lo soplaba cuando se dañaba. Y...
0: uno que sí soplaba de pequeño, ¿no?
2: Uno soplaba esos juegos.
1: Lo único que soplaba.
2: Entonces uno, y era una nota de los juegos, y vuelvo a lo mismo, era costosísimo. Usted, ese juego, y otro juego de Nintendo 64, el Mario Kart. Que también
0: claro,
2: hizo que usted jugara entre cuatro personas, cada uno con su pantalla. Pero claro, entonces toca ir donde el amigo millonario que tenía en ese entonces un televisor grande, porque la pantalla se partía en cuatro. Usted me dice su televisor en cuatro partes y jugando en el televisor de la abuelita chiquito. No. Entonces uno, uy, usted tiene un televisor grande, marica, camina allá y conectamos el...
1: Seguramente si usted tiene por ahí entre 40 y 50 años y tiene astigmatismo, échale la culpa a Bucaracia.
2: No, yo compré hace poco, me falta el televisor porque compré un Nintendo 64.
0: ¿En serio?
2: Y lo tengo con los dos controles, tengo GoldenEye. No. Tengo el Mario Kart, tengo el Super Mario World, que también en esa consola rompió ese Mario, porque ya la gente decía venir en gráficas 3D.
0: Sí, claro.
2: Con Mario. Entonces creo que esa consola fue buenísima. Ahí ya la competencia también por el otro lado de Mario era Sonic.
0: Sí.
2: El otro muñequito. Para las consolas Play, y por ahí salió un Nintendo que era el Nintendo Cube. Sí. Obviamente me faltó desde atrás también la revolución de las consolas. De mano, de llevar al colegio.
1: Claro.
2: No podemos dejar atrás el Game Boy, que sí. El que tenía el colegio era Gomelo y eso era pantalla blanco y negro. Y el juego famoso del Game Boy, así no lo crean, era Tetris.
0: Claro.
1: Yo creí que eso llegaba a ser más bien era como el Pokémon.
2: Era Tetris. No. Después hubo juegos que cogieron fama y todo, pero Tetris, sí. El que tenía Game Boy jugaba Tetris y se metía al cassette por atrás.
1: Sí, sí, sí. Sí. Ay, genial.
0: Sí, al que le gusta por atrás. Ay,
2: ah,
0: sí.
2: Bueno, uno jugaba esa vuelta. Y luego de eso ya empezó la Xbox. Y bueno, después de eso podríamos decir que empezó la revolución de los controles inalámbricos en las consolas, ya empezó a llegar las nuevas PlayStation, las nuevas Xbox. Nintendo yo creo que se fue más por la línea ya más moderna del Nintendo Switch, el portátil. Yo creo que le apostó más a eso que a una consola hoy en día de televisor.
1: Lo intentó con la Wii, digamos que
2: sí. Lo intentó con la Wii, pero yo no vi tanto. Yo tuve la Wii, sí, tuve la oportunidad de jugar tenis y una vez con el control, me mamé, no me gustó. Pero esa Wii no creo que pasó mucho. Yo creo que lo que más le ha pasado a Nintendo en los últimos tiempos es su Nintendo Switch.
0: Claro, es una de las consolas más vendidas en el mundo.
2: No ve a los peladitos y todo en la calle y entonces yo creo que Nintendo se fue.

0: fue por esa línea de tener la consola inalámbrica.
1: Sí.
0: Y yo creo que la rivalidad más hoy en consola de televisor, si así lo podemos llamar, es Play, Sony contra Microsoft, con sus consolas Xbox. Yo creo que esa es como la rivalidad. Y obviamente, algo que viene también, cuando ustedes ni sus papás los habían hecho, es el computador. Que los gamers o los que nos gustaban los juegos en ese entonces, también empezamos con el computador, cuando la pantalla era negra y naranja.
1: Uy,
0: ahí
1: no,
0: empecé a jugar yo.
1: Así no me tocó.
0: En los años 80, ahí empezamos a jugar un famoso juego que aún sigue vigente, que es Prince of Persia.
1: Oh, claro.
2: Uno de los primeros juegos. Prince of Persia.
0: Claro,
2: uy, claro, eso.
0: Y lo jugábamos en la pantalla naranja con negro. Y así había juegos de carritos y todo. Y el computador entonces siempre fue por el lado de todas estas consolas. Yo creo que, y obviamente lo que estoy diciendo es bajo mi conocimiento y experiencia, sí. El computador cogió mucha fuerza. Eso fue a finales de los 80s, 90s, sí, con un juego llamado Warcraft, que claro, todavía lo compran en cantidad, lo venden hoy en día, pero le estoy hablando de los 90s cuando empezó. Con el primer Warcraft no pasó mucho, el 2 fue el que revolucionó esto, que era el de los humanos contra los ogros.
2: Sí. Sí.
0: Y fue la primera vez que empezamos a jugar en línea. O con eso. En los 90s existía el módem que lo ponía la ETV. Y cuando usted se conectaba en su casa para jugar en línea, eso sonaba. Trrr, trrr, trrr, y nadie podía levantar el teléfono de la casa.
2: Se caía la.
0: Y claro. Y en esa época, afortunadamente, ya existía la piratería.
1: Afortunadamente.
0: Empezaron a llegar los quemadores de disco. Claro. Pero ojo, los que tenían eso eran. En Bogotá eran 5 personas.
2: No, claro, eso era un.
0: Entonces, lo voy a contar cómo hacía uno pasar quién tenía. Iba al periódico El Tiempo, en la parte de los clasificados, y salían quemamos videojuegos y la Encarta, que era la enciclopedia del entonces, Encarta 95,
1: claro,
0: todo
1: eso. Sí.
0: Entonces uno iba allá. Me acuerdo uno que había un man. Yo vivía por Cederitos. La época que me cogieron robando videojuegos, ya les cuento esa historia.
2: Qué lindo.
0: Y averiguó, porque era muy costoso tener un juego. Lo que decía, usted esperaba la Navidad para pedir un Mario Bros, una vaina así.
2: ¿Y eso?
0: Sí, uno de colegio. Y sí, era como claro. Si hoy en día le vendieran un juego a lo que valen, a 200 mil pesos. Y uno decía, no, imposible entonces. Pero me acuerdo que por Boulevard Niza, yo miré clasificados y me quedaba cerca y cogía una buseta y más ahí por la 127. Y ahí había un man así todo nerdo. Y un computador del tamaño de esta habitación, una vaina. Eso eran unas máquinas grandes.
2: Sí.
0: Entonces, oiga, ¿qué mojo? Y eso les dejaba el. Claro. Usted tenía que conseguir de pronto el juego original, claro, que alguien se lo prestara para llevar y que lo quemaran. O al menos claro, que el man lo tuviera.
1: Sí.
0: Porque no era bajar el juego a algún lado, no. Él decía, bueno, oiga, necesito sacarle 2 copias a este FIFA. Y el man le decía, venga, yo tengo un catálogo. Entonces uno mandaba a quemar el juego, que era costoso, pero era por decir hoy en día 50 mil pesos y no 200.
1: Claro.
0: Y ahí el computador empezó a coger la fuerza y el juego en línea. Entonces nosotros con amigos nos conectamos a jugar y por eso fue la fuerza del Warcraft, porque jugaba uno en línea, las batallas.
2: Pero no salió, o sea, ¿qué fue primero, el World of Warcraft jugando en línea o Age of Empires?
0: Son de la misma época, ahí me corcharé usted cuál salió primero, pero eran los juegos rivales. Yo creería que Warcraft, claro, después salió el Age of Empires, que eran las mismas campañas con Juana de Arco y todo eso. Y eso también fue de la misma época, entonces esos juegos empezaron a revolucionar el juego en línea. Ya después los demás juegos empezaron a decir, listo, se puede jugar en línea, un fútbol, cosas, pero el.
1: Pero Halo fue mucho después.
0: Claro.
2: Ahora
0: sí. Claro.
2: De los primeros
0: Halo, computadores. Halo, estamos hablando, yo creo que el 2000, cuando empezaron el juego de. Es que Halo no es de Xbox.
1: Sí, claro.
0: Por eso
1: sí,
0: le estoy hablando. Microsoft. Y lo estoy hablando cuando Xbox ni existía.
2: Exacto.
0: Estaba hablándole de los 90.
2: Microsoft tenía consola.
1: Claro.
0: Microsoft tenía los computadores, el Windows. Uh-huh. Microsoft era conocido por.
2: Pasó por ahí el Flight Simulator, de pronto.
0: Claro. El Flight Simulator era la época, pero exacto, eso. Pero Microsoft era conocido por Windows. Microsoft Windows, que era el Windows 11 y todo eso. Y ahí los juegos de computador eran. Empezó el Warcraft, ya las pantallas a color. Uno ponía parlanticos para el audio y eso era mágico. O sea, hoy en día la gente no disfruta eso.
1: Sí, sí.
2: Porque no dimensiona.
0: Como va saliendo tanto
2: momento,
0: tan rápido, necesitas un control inalámbrico.
1: Control, sí.
0: Y les vale verga. Pero en ese entonces uno decía, ¿cómo así? Viene una vaina con un control inalámbrico, eso es único. ¿Cómo así que yo puedo llamar a mi amigo por línea y jugar? Y uno, papá, por favor, entonces no te corras a las 11 de la noche. Nadie contesta el teléfono, ahí lo levante, porfa. porque usted estaba en una parte de la ventana y uno juepa. O el papá levantaba el teléfono a para que usted fuera
2: a dormir.
0: Para que
2: a dormir ya.
0: Porque
2: claro.
0: Uno empezó a jugar y el teléfono valía plata.
3: Sí,
0: entonces
3: obvio.
0: Cuando llegaban los recibos del teléfono,
3: sí.
0: Usted se había echado partidas de 2 horas y uno. Pero toda esa evolución, entonces yo pasé por todo eso. Empezaron a salir juegos en computador que hoy en día también, Doom. También
3: evolucionó claro.
0: Mucho. Eso empezó en computador. Entonces había juegos exclusivos para computador que no estaban en las consolas. Y yo creo que ahí fue el cabezazo de un Microsoft o toda esa industria de PC que dijeron: necesitamos poner esto en consolas. Uh-huh. Porque en consolas era el mundo de Mario y sus amigos. Y yeah. Mario Bros. Nintendo era todo relacionado a Mario. Y obviamente otras consolas con otros juegos. Pero el computador siempre fue al lado. Y hasta ahora, pues hasta ahora digo en los últimos años, yo creo que el computador se empezó a ver como algo para los gamers, para armar su estudio, sí, tener claro. Un gamer y tener uh-huh. Pero eso no ya da mucho, no. Si hablamos de la historia. Ahorita es que es el boom de, ay, quiero otra, como ya se ve en una cámara, entonces ya quiere poner lindo su cuarto, su habitación, sí, silla sí, de sí. Putas, todo eso. Pero eso es reciente. Pero el computador viene en los 80s, uno disfrutando sus juegos de computador. Nos pasábamos los disquetes grandes para compartir un juego. Eso, y ahí empezamos los gomosos. Yo hubiera podido estudiar ingeniería de sistemas, yo era gomoso de los computadores, pero era malo para los números en ese entonces. Pero yo sabía abrir un computador, sabíamos cómo en teoría hackear un computador para que el juego le sirviera a usted.
2: Sí.
0: Porque los juegos traían unos requisitos y uno decía, no, pero no, mi computador no corre, entonces métale este programa, este disquete, hágale esta maña. Y éramos enfermos de los computadores, íbamos a Unilago, crecimos en Unilago, con los que hacían eso. Entonces decía, ay, marica, compré este juego, pero no me sirve. No, mira, métale este comando. Usábamos un programa, un software que era el DOS.
2: Sí.
0: Después vino el Windows. El DOS todavía era muy de hacker.
2: Sí,
0: eran
2: sí,
0: comandos. Sí,
2: solo comando.
0: Como solo comando. Entonces unos juegos, no sé qué, 2 puntos, tal, tal, tal. Y eso, toda esa evolución, yo me siento afortunado. Y yo le digo a los que hoy se conectan en mi transmisión, yo no soy gamer, búrlense. Pero sí me empapé de toda esta evolución.
3: No, pues.
2: Pero uno podría decir que sí, es que yo no sé por qué es que ese adjetivo de que es gamer o no es gamer, porque, digamos, porque vive y porque el hecho los videojuegos le dan para vivir. ¿Será que esa es la única?
0: O yo creo que de pronto el gamer es el que de pronto ven que juega bien, entonces lo clasifican como. Entonces, si usted es malo, no es gamer. Pero si usted habla de la historia de los juegos y estar empapado en los juegos, entonces yo sí entraría en el gamer porque crecí con todo eso.
2: Claro.
0: Yo crecí con todo eso. Sí. La revolución de los videojuegos, las consolas, las tuve. Y ahorita, digamos, yo la última consola que tengo es la Play 4. Hace años no la uso. Está ahí guardadita, pero no la vendo porque es una versión God of War. Me arrepiento de haber vendido la versión Star Wars. Que también la tuve con Darth Vader. Pero tengo el control. Salvé el control y tengo el control.
2: Algo.
0: Y volví, como crecí con Nintendo y todo eso, pero crecí con computador. Dije, voy a volver a jugar en PC. En computador. Pero claro, juego con el mando de Play, pero sí tengo la máquina que ahí compro los juegos, almaceno los juegos, porque volví a sentir eso de ir a Unilago a engallar una máquina.
3: ¡Qué chimba!
0: Y hago eso porque volví a mi niñez.
2: Sí, sí.
0: Entonces
2: sí.
0: Voy donde mis amigos al lago y digo, marica, ¿qué procesador salió? No, el Ryzen 9, venga, te damos esa mierda y métale 64 gigas a esto, métale esta tarjeta, abramos el computador, el procesador.
2: Se siente uno como engallando un carro,
0: Eso tal vez como la consola no tiene esa magia.
3: Claro, exacto.
0: Sí. La consola uno la compra y sale la Play 5, ya, una chimba.
2: De pronto le
0: meterá un chip pirata, eso, pero ya, lo que trae. Pero el computador usted lo destapa, le mira, metámosle esto, lo otro, va cambiándole partes, va a Unilago y vende una parte y le dan otra. Entonces
2: maravilloso.
0: Volví a esa compraventa del computador. Entonces ahorita juego en el computador, tengo el computador ahí para jugar.
3: ¿Qué tiene?
0: En mis ratos libres. No lo que le diga, le decía, ahorita tengo un Ryzen 7, ahorita me lo van a
3: meter. ¿Pero es una torre?
0: El proceso, sí, una torre.
3: Una torre,
0: ahorita me van a meter el procesador 9, tengo 64 gigas en RAM. La tarjeta de video, una GeForce de 12 gigas, que también ahorita está para cambiarla.
3: ¿Pero cuál?
0: Mejor el computador, la pantalla de 21 pulgadas, así como curva. ¿Qué más tengo en esa máquina?
2: No, está bien, está montado.
0: Sí, no, está montado porque yo ni la digo, necesito que corra el último juego y que corra bien. Y no se frega, además que en la misma máquina hago el streaming.
3: Claro, sí. Claro.
0: En la misma máquina va el streaming, va el OBS,
3: claro.
0: Va el Live Studio, sí. Va el juego, va, entonces usted dice, va la cámara, va todo, entonces usted dice, miércoles, ¿cómo? Pues si usted no quiere que se le cuelgue, para el que quiera, tiene que tener una buena máquina. O la otra es conectar por una tarjeta o una convertidor gato, por ejemplo, si lo marca, su consola al computador.
3: Sí.
0: Y realmente el computador ahí no consume nada, el computador que le brinda a usted, internet. Y la consola es la que corre el procesador y las gráficas y todo. Pero entonces, bien, usted tiene ahí varias opciones, el que quiera por consola, esos gustos. No, yo prefiero la consola, hágale por consola. Yo digo, al final lo que importa es que usted se divierta. Y juegue lo que le gusta. A mí me dicen, como me relacionan con lo paranormal, me dicen, usted no juega juegos de terror, casi no me gustan los juegos de terror. Se me hacen muy malos, la mayoría, no dan miedo.
2: ¿En serio?
0: Claro, porque...
3: Bueno, Silent Hill.
2: No, le recomiendo, pues yo no sé si no lo ha visto, Outlast es uno...
0: Claro, Outlast, Silent Hill, ahorita que salió el nuevo Resident, pero no me dan miedo.
3: Sí, claro. No, es que no es para que le... Bueno, Silent Hill a mí sí me da...
0: Y también a veces un juego de aventura para transmitir se me hace harto para el público a veces.
2: Sí.
0: Porque son lentos.
3: Sí,
2: claro, no,
3: sí,
2: es que
3: sí.
2: Son muy estáticos.
0: Son estáticos.
3: Sí, tienen que mamarse la historia,
0: la
3: marico.
0: La narrativa. Sí. Entonces sale el malo y la narrativa, entonces amigos, tengo que ir a... En cambio, y entonces eso, claro, lo podría disfrutar, pero no transmitiendo.
3: Sí. Claro, claro.
0: Como llevando la historia media horita, salvar, sigo mañana y lo voy jugando ahí de a poquitos. Usted ahorita nombraba el de Hogwarts, el de Harry Potter. Sí. Lo compré y me mamé al primer día.
2: No. Sí,
0: es que... Porque también es toda la historia, claro, haciendo streaming.
2: Claro.
0: Entonces
2: claro.
0: La gente, no, marica, emoción, esto está muy lento, ese Harry Potter. De... Yo decía, quiero armen la jeta, que salgan los...
3: Sí, sí, pasa. Pasa, ¿sabe con qué juego? Expedition 33, que ahorita ganó el mejor juego del año. Yo lo transmití, es larguísima la historia, es como ver una película,
0: exacto. Y entonces yo decía, y claro, entonces en mi poco tiempo libre yo digo, no, quiero es emoción.
3: Sí, sí, claro.
0: Un juego de aventura y de historia.
3: Dopamina necesito.
0: Lo puedo jugar solo, exacto, lo puedo jugar solo, en raticos, pero ya el que se dedica a hacer streaming de juegos, listo, puede decir, listo, vamos 8 horas hoy a pasar este juego de aventura y hágale y ya.
2: Sí.
0: Yo tengo ahí un par de horas a veces, entonces me gusta es... Juegos de darse bala, como el Fortnite, el Warzone.
2: Se la ha visto Warzone.
0: Sí, ahorita estoy con el Warzone, entonces afortunadamente conecta gente que sabe mucho y me explican, porque obviamente yo entro a jugar y a darme en la gente ya. Ellos son más técnicos de venga, es que hay que armar un arma y yo no me
2: no,
0: puedo. Entonces más bien me las pasan.
2: Eso ha cambiado un montón, ya entonces uno dice, no juega medalla de honor, ya uno no juega, digamos, como el Halo, que es bueno, déjeme y yo me voy bala. Cuando no, yo jugué Halo 2, aquí es táctico.
0: Esto es entre con su arma, Dani, esta semana cambiaron el arma poderosa, entonces ahora es esta, use, y yo le digo, yo no me enredo, venga, regálemelas. Entonces yo me meto a transmitir dos pies en armas y me las pasan, me engañan, y yo, eso hágale.
2: Hágale.
0: Yo les creo a ustedes, ¿cuál es el? Yo les digo, necesito franco y arma, tome su franco tripa. Entonces, afortunadamente se conecta gente que sabe y me explican, pero ya son más técnicos, pero yo digo, yo quiero ya jugar.
2: A mí déjeme.
0: Yo soy la mascota del squad. Pero me explican, entonces me dice, Dani, métase por acá, venga, haga esto, lo uno. Y uno va aprendiendo, pero gracias a ellos que uno encuentra gente que sabe mucho hoy en día, que se dedica su tiempo a eso, y los juegos van cambiando cada día, entonces no, que actualizaron. Y uno, ay, pero yo ya había aprendido esta semana.
3: Sí.
0: No, señor, ya no es así, ahora cambia. Y uno...
3: Sí, sí, sí.
0: Sí, eso es, entonces le toca a uno aprender todos los días. Yo me conecto y el man del Warzone dice, no, Dani, ya el franco no. Y yo, ¿por qué? Si estaba aprendiendo esta semana a franquear. No,
2: no es la meta.
0: Ya el franco no es esta arma. Hágale otra vez. Pero entonces me divierto en eso. Ahorita, y con el fútbol siempre me ha gustado. Entonces ahorita compré el FC 26. Ahí
3: sí,
0: con Mamar Gallo, está la América. me pongo a jugar América contra otros equipos grandes y me río porque obviamente lo golean a uno. Eso me gusta de los juegos cuando es difícil.
3: Claro.
0: A mí nunca me gustó el juego fácil.
3: Sí, es verdad.
0: Porque qué chévere uno en un FIFA, por ejemplo, usted poner América, no sé, Bayern. Es casi imposible ganar, pero usted se esfuerza y sufre. Así,
2: claro, claro.
0: Así vaya perdiendo 8-0, si usted hace gol lo disfruta.
2: Claro, claro, no, ya, me metí un gol al Bayern.
0: Hice gol con la mechita ante el Bayern, celébrelo. Entonces me gusta también por verme esos retos.
2: Sí.
0: De esos retos, digamos, el Warzone, sí, a veces le digo a los de Warzone, no, metámonos en Battle Royale, los más duros, donde estén los más duros.
2: Gente,
0: y no me dejan ni caer, güey.
2: Sí, sí.
0: Y me río, pero a veces mato a uno y digo, ¡lo maté, perro! Sí. Claro, me han matado 80 veces hasta que logré matar a Oman. Pero ¿sabes? Yo creo que eso es lo bueno de los videojuegos. Es como los de aventura. Que usted... No me gusta esa gente que va y busca en YouTube cómo pasar el mundo. Porque hoy en día todo está...
3: Ay, ahí. No.
0: Uno, YouTube nivel 5 de Resident Evil, tal. Sí, y le sale un man explicando. Cuando llegues, coge por la puerta derecha. La llave la encontrarás arriba. Abre. Dispárale al monstruo a los ojos. No, a mí me gusta con la época que rompíamos controles. Y uno decía, no puedo matar a ese, y nadie le da esta información. Vendían unas revistas en ese entonces.
2: Eso era una muy buena.
0: Unas revistas.
2: Anotas, eso era muy bueno.
0: Iba a la Librería Nacional o a la Librería Francesa. y comprarla, y eso valía plata. Pero, y entonces la carátula decía, las claves de Mortal Kombat.
2: Totalmente.
0: Y la, porque es y que así. Yo le hago una pregunta, ¿usted dónde, cómo sabía cómo hacer un Fatality?
3: Claro.
2: No, eso no, no,
3: no.
2: Yo decía, no traía.
0: Decía, ¿cómo hago no para que Scorpion le quite la cabeza a Raven y uno diga, entonces, entonces de pronto entre amigos, y claro, no había celular, no había nada, entonces uno amigo, oiga marica, compré la revista y vienen las claves, entonces uno rótelas, entonces uno decía, ya sé hacer.
3: Oiga tripas, pues bacano, gracias por pasarse por aquí.
0: Oh, hermano,
3: cuando
0: ustedes.
3: Quiera, bienvenido. Nosotros siempre que tenemos invitado, nos gusta apostar alguito, nunca hemos cumplido, pero una, ¿en qué no le podemos ganar? ¿En qué usted cree que no le podríamos ganar, Jonathan y yo?
0: ¿En qué no me pueden?
3: Sí.
2: En juego, ¿no?
0: En un juego.
3: Uy. A ver, una partidita. Ahí le metemos 50 barritas ahí como.
0: No, es que no los conocen que son. No,
3: no, pero, no, usted, porra, no, usted diga mi marica aquí.
2: Estoy tan seguro de que soy tan bueno en este videojuego que.
3: En el que quiera, el año que quiera.
2: Lo que, como que.
3: ¿En qué lo atendemos?
2: Creo que por ahí FIFA.
3: FIFA, el tripas
0: se pinta. FIFA o de pronto un Mario Kart.
3: Uy, Mario Kart, ojito. Ojito. Mario Kart, sí.
0: En un Mario Kart, en un clásico de Mario Kart, bacano, jugándolo en Nintendo 64.
3: Ah, bueno. Oiga, bueno, nos vamos. Si usted está escuchando esto en el 94.9 FM, primero que todo, muchas gracias. Recuerde que esto es un pedazo nada más de casi la hora que estuvimos hablando.
2: Un abrebocas.
3: Sí, un abrebocas, casi de la hora que estuvimos hablando aquí con el viejo Tripas. Si usted quiere escuchar este capítulo completo y muchísimos más, lo puede hacer ahí en www.rcn.com, en la sección de tecnología, ahí está Zona Gamer, y si no, descargue la aplicación y también nos puede escuchar todos los capítulos que hay de ahí del mundo, del multiverso, del mundo de los videojuegos. Jonathan, nos vamos, diga pues, ¿dónde lo pueden seguir para la gente?
2: Me pueden seguir en @JNLocutor, ahí estoy en Instagram y en TikTok, estamos ya ahí haciéndole los envíos.
3: Ahí le está haciendo competencia al Tripas,
0: streameando. Lo voy a seguir.
3: Ahí está.
2: ¿Jota qué? JN Locutor.
3: Ahí le está haciendo competencia al Tripas.
0: JN.
2: No, con
0: el JN Rayal Piso Locutor.
2: Sí, señor.
3: Ay,
2: y echamos seguir. Warzone y toda la vaina, ahí estoy transmitiendo. Ya sabes, si usted dice que me escuchó en Zona Gamer... Y en un en vivo le dedico lo que sea que esté jugando. Una kill de pronto. No me va a quitar nada.
3: Milagro que haga una kill, ¿no?
2: Sí, exacto. Si me va bien, una kill.
3: Ah, bueno, bien.
2: Si me va muy, muy bien, una partida que de pronto logre ganar. Pero eso es muy difícil.
3: Bueno, nada. Nos estamos escuchando muy pronto viéndonos. Muy pronto. Muy pronto. Ojo por ahí. A mí me puede encontrar en todas las redes sociales como Chris Radio DJ. Chao.
2: Chao.
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5: Bienvenidos a un nuevo capítulo de este podcast de Corazón Partido. Yo me llamo Arritoquieta Pimentel y durante estos 27 minutos vamos a hablar de un tema que yo sé que le interesa a todos. Cuando nos deja la pareja, cuando peleamos con el novio, cuando perdemos al marido, hay un refugio que encontramos básicamente en el tarot, porque siempre queremos saber qué nos va a pasar, cuál es ese futuro. Y hoy invitamos a David Cajigas, que él es experto en tarot experiencial, que no es un tarot común y corriente, para hacerle esta pregunta: ¿es posible manifestar, encontrar pareja a través de lo que nos develan las cartas? David, bienvenido a este podcast.
6: Buenas tardes a todos y buenas tardes a ti, Arritoquieta. Gracias por la invitación. Pues sí, sí es posible, pero vamos a mirar esto hoy de muchas maneras. ¿Sí? porque nosotros podemos configurar cualquier cosa. El tarot es un sintonizador. Entonces, en el tarot, desde la forma en cómo lo miramos con este experiencial que tú mencionas, es bueno, vamos a recoger todas las experiencias que tenemos y vamos a revisar qué es lo que estamos teniendo en nuestro, yo le digo en nuestra mochila, qué cargamos en nuestra mochila, para ver eso para qué nos sirve y para ver eso cómo lo vamos a saber combinar como si fuera una fórmula química para saber qué es lo que queremos crear. Pues el tarot nos va a servir para preguntarnos nosotros quiénes somos, por qué nos está sucediendo lo que nos está sucediendo y qué vamos a hacer con esa experiencia de este preciso momento de la vida. Porque ahí es donde, de donde yo puedo sacar ese y cómo es que yo voy a hacer que venga una persona así, así, así a mi vida. Entonces, para saber eso, yo tengo que saber quién soy. Esa es la pregunta básica. ¿Qué quiero yo en este momento? A mí me pasaba algo muy recurrente, y era que a mí me gustaban las muchachas monas de ojos verdes. Entonces yo me di cuenta en algún momento de mi vida que eso era para mí kriptonita. ¿Por qué? Porque yo me desdibujaba completamente cuando llegaba una mona de ojos verdes. Entonces yo comencé a estudiarme y a decir, venga, esto en el nivel visual es muy agradable, pero en el nivel emocional yo pierdo mucho de mí cuando me junto con una niña que tiene estas características. Comienzo a perder mi esencia, comienzo a ser para el otro. Entonces el tarot lo que me permite hacer es que yo sepa por dónde es que estoy caminando, y en todo este camino, pues ya sé que cuando caminé por aquí algunas experiencias no me gustaron. Y si bien muchas veces en la vida no sé para dónde voy a pegar, ahorita por lo menos ya sé que en ese medio camino que me caminé, pues ya sé que no me gusta. Entonces si tengo 10 cosas por mirar, ya sé que 5 o 6 no me gustan. Ah, bueno, ahora tengo 4 para experimentar y me voy a poder ir a hacer esa experiencia. Entonces el tarot nos va a servir para muchas cosas. Claro, habrá gente que desde su mirada dice, yo le traigo el ser querido en 24 horas. Y bueno, pues ahí te metes con otra cosa, y es que tú, si tú quieres torcer el destino, después el destino te va a llamar a rendir cuentas y te va a decir, venga, es que este muchacho iba para el otro lado y usted le fumó 10 tabacos y le puso yo no sé cuántas cartas y se lo trajo para acá, pero ese no era el destino de él. Ahorita usted venga y tragues esas experiencias porque eso no era lo que él tenía para hacer y usted le torció el camino. Entonces, ¿a qué vamos a jugar cuando vamos a configurar o a llamar a una experiencia, sea amorosa, sea un trabajo, sea la experiencia que queramos llamar? Es para qué vamos a llamar esa experiencia. Entonces nos pasa mucho que cuando nosotros terminamos una relación, inmediatamente necesitamos una cobijita que nos dé abrigo. Y cuando comenzamos a pedir esa cobijita, pues como me ha pasado a mí, ¿no? Yo hablo mucho de mis experiencias antes de hablar de las experiencias de las personas. Entonces llamo yo una cobijita de estas para que me dé calor y digo, ah, pero esta cobijita calienta mucho. No, esta no calienta tanto, y empiezo a descabezar personas por el camino. Y entonces yo digo, ¿qué necesidad? Pues hay una necesidad ahí, y es la necesidad de que yo tengo que experimentar qué es eso que quiero y que no quiero, porque yo me puedo hacer un checklist de esos impresionantes que a veces tenemos. Yo lo quiero así, yo lo quiero así, yo lo quiero así, y cuando me llega, ¡ay! Pero es que me llegó como un Frankenstein.
5: Pero David, es que lo que pasa es que cuando, por ejemplo, hay una pérdida o hay una ruptura amorosa, hay una tusa, entonces la gente a veces cree que en el tarot, en lo que le van a develar las cartas para los que crean en esto, porque hay gente que obviamente no cree en esto, pero a los que crean en esto dicen, no, yo tengo la esperanza de que esto se va a solucionar, o me voy a reconciliar, o voy a hacer todo lo posible por esa reconciliación, y de pronto ese no es el camino. Y hay gente que a través de las cartas, pues obviamente dice lo que la gente quiere escuchar. ¿Cuál es la diferencia para los que nos están oyendo entre un tarot que sí es verdad y un tarot que de pronto es para cumplir los deseos del cliente?
6: Pues esa está fácil. Y es que cuando usted escucha lo que quiere escuchar, usted se va tranquilo. Pero cuando usted continúa con su experiencia de vida, pues va a ver que las cosas siguen igual. Entonces, hay un punto en el que usted va a tomar la decisión de si se sigue poniendo pañitos de agua tibia o si en realidad va a mirar donde nunca ha querido mirar. Y es que mirar donde nunca hemos querido mirar, pues es doloroso, es incómodo. Pero cuando yo hago esa mirada, entonces yo puedo tener una claridad sobre para qué me están sucediendo las cosas y cuál es el camino que yo siento tomar en este momento respecto a una situación. A veces tenemos estas rupturas y a veces queremos solucionar cosas que son insolucionables, que es más fácil devolver un río. Inténtelo, pero entonces diga cuántas veces lo voy a intentar. Y de ese plazo, si de ese tiempo, si póngase así como a las personas que llegan a decir, ¿y esto cuándo va a pasar? No, pues esto va a pasar cuando usted quiera. O hay procesos de nosotros los humanos que a veces solo se logran por saturación. Entonces hay cosas que nosotros solamente vamos a entender cuando se nos llene el vaso. Y hay personas que lo entienden con el vaso medio lleno, y hay personas que se les tiene que rebosar y rebosar, y hay personas a las que se les tiene literal que romper el vaso para que entiendan que ese ya no es su lugar. Entonces, ¿cuál es el lugar? ¿Cuál es la correspondencia que nosotros tenemos como humanos? Pues es vivir bien. Y vivir bien no significa vivir bien desde lo económico. Vivir bien significa que yo pueda estar en un punto de tranquilidad y en un punto de coherencia conmigo mismo, en donde yo pueda simplemente fluir en la situación, donde yo no tenga que ser el que tengo que estar armando todo un entramado para que las cosas funcionen. Es ahí donde yo puedo decir, oiga, esta relación es genuina y yo me estoy comportando genuinamente en esta relación. Pero si yo tengo que adoptar un papel para estar en relación, pues entonces todas esas rupturas lo único que me están diciendo es, oye, reevalúate porque tú aquí no estás cómodo y evidentemente el otro no está cómodo.
5: David, en lo que usted está diciendo, ¿cómo hace una persona para identificarse a sí misma? Usted arrancó esta entrevista diciendo que de pronto en su momento le gustaban las mujeres rubias con los ojos azules y de pronto no era así, ¿cierto? ¿Cómo hace un ser humano para identificarse y decir, es que ya me encontré a mí mismo y sé lo que quiero, o de pronto reevaluar una cantidad de creencias que tenía y decir, me despejo y voy a la deriva? No es que voy a con un objetivo preciso, sino que ya me reconozco a mí mismo, no me gusta esto, o de pronto tenía una creencia de que me gustaban así las mujeres, pero ya no. ¿Cómo hace una persona para saber que ya se descubrió a sí misma?
6: Pues mira, yo creo que nosotros no nos terminamos de descubrir. Sin embargo, nosotros, así como un niño a cierta edad le comienzan a salir los dientes y llora y no tiene otra forma de expresarse porque todavía no habla, entonces llora y manifiesta esta incomodidad con su llanto. Nosotros tenemos muchos aspectos en donde estamos generando ese llanto o generando ese llamado de atención, en donde si yo soy un ser humano y nosotros nos movemos cíclicamente, entonces lo que tú observas es que yo a veces me estoy haciendo llamados y no todos los llamados me los entiendo. Yo no sé que me están creciendo los huesos ni que me están saliendo dientes, pero yo me estoy diciendo, oiga, no estoy cómodo y estoy en un proceso de mutación. Y en un proceso de mutación constante, en donde yo voy a comenzar a evidenciar, hey, aquí algo se está moviendo y este movimiento me está invitando a que yo revise qué es lo que está pasando en mi vida, en mi entorno y para adentro. Porque hay una serie de procesos que me llaman a hacer una evaluación constante. Venga, yo cómo me siento con esta situación. Entonces eso de encontrarse a sí mismo va a ser, pues siempre, tú sales a la calle y si tú estás en Bogotá, sales con una camiseta y sientes frío y sientes que te tienes que abrigar. Entonces tomas una acción frente al llamado que te está haciendo el entorno. Y son esos llamados los que a veces nosotros queremos escuchar. Y vamos por la calle en Bogotá en camiseta, muriéndonos de frío y diciendo, ¿qué será lo que pasa aquí? Tan raro que está el ambiente. Y es, no, venga, abríguese un poquito porque en este clima necesitas actuar de otra forma. Sí, yo estoy en Cali y acá podré estar a las 2 de la tarde con una camiseta muy tranquilo, pero es, evalúa, lee tu territorio y lee las sensaciones, las situaciones y los comportamientos que estás teniendo tú y que está teniendo el entorno. Para así aprender, pues como, ¿de qué me está hablando la vida? Muchas veces la vida me está hablando y me está diciendo simplemente, oye, da un giro, desapégate de algunas cosas, ya puedes cerrar algunas puertas, algunas relaciones y ya ve a otro estado porque tú ya quieres estar en otro estado.
5: Ok,
6: David, tu cuerpo lo necesita.
5: Listo. Y una vez que ya uno se encontró a sí mismo y uno, digamos que más o menos se centra un poco, ¿cómo se puede conseguir pareja a través del tarot experiencial?
6: ¿Cómo se puede conseguir tareja?
5: Pareja. Sí,
6: bueno,
5: señor. Bueno. Concretamente.
6: ¿Usted qué quiere? No. ¿Usted qué es lo que quiere? No,
5: no usted yo no, en general, no, no, no, en general las personas, no sé.
6: Sí, o sea, la pregunta es, ¿usted qué es lo que quiere?
5: Okay.
6: Entonces llega esta pregunta y es, oiga, no, espéreme, ¿cómo así que yo qué quiero? ¿No era que el tarot me iba a decir?
5: Exacto, esa es la pregunta, el tarot no me lo va a decir.
6: Esa es la pregunta.
5: Entonces el tarot me dice, ¿qué es lo que usted quiere?
6: El tarot lo que va a hacer es orientarte, pero tú tienes que saber medianamente qué es lo que quieres, ¿sí? Porque qué tal que uno saque una carta y entonces te sale una carta muy femenina y entonces ahí, entonces, venga, es que consigas una pareja mujer, no le voy a decir eso, le voy a decir explora tu parte femenina. Pues, ¿cómo tú vas a crear eso? Tú lo tienes que crear.
5: Hay que aclarar que hay personas, hay mujeres que tienen, los seres humanos tienen su parte femenina y su parte masculina. Y algunas personas, pues, han desarrollado más la parte femenina y la parte masculina, que eso influye mucho en las relaciones, ¿cierto? Porque el rol, a veces, hay hombres que les encantan las mujeres que tienen su parte masculina desarrollada o su parte femenina más desarrollada. ¿Es así o no, David?
6: Claro, claro. Entonces yo qué quiero, pero también yo qué necesito, ¿sí? Si yo soy un hombre con mi parte femenina muy desarrollada y constantemente estoy buscando mujeres con su parte masculina muy desarrollada, ¿será que yo necesito más de esto o será que yo necesito algo más suavecito para yo irme encontrando también con esa masculinidad mía desde otro punto de vista? Entonces, yo puedo decirle al tarot, oriénteme, yo puedo decirle al tarot, venga, yo quiero recrear una escena con varias cartas en donde yo esté recreando el panorama o la visión correcta de cómo yo quiero transitar la vida. Listo, ¿qué hay que hacer para eso? Entonces, desde lo experiencial, es bueno, vamos a hacer ejercicios prácticos, simples y sostenibles en el tiempo. Entonces, quiero una pareja que me trate bien. Oye, ¿y tú te tratas bien? Quiero una pareja que me escriba cartas, como me decía una niña en estos días. Entonces yo le dije, ¿tú te has escrito una carta? Quiero una pareja que me invite a esto y tú te has invitado a eso. ¿Tú te has vivido la experiencia de cómo sería tú vivir la experiencia contigo mismo 5 o 10 días tratándote bien, escribiéndote cartas, saliendo contigo mismo? Pero resulta que a veces estamos pidiendo pareja y ni siquiera nos soportamos a nosotros mismos. No queremos, no nos aguantamos ni 10 minutos solos, sin el celular, sin estar con personas, sin estar pegados de una pantalla, porque no queremos estar con nosotros mismos. Ahora estamos pidiendo una pareja para que venga y nos solucione un montón de cosas que nosotros de nosotros mismos no nos queremos asumir. Entonces a veces solamente estamos buscando alguien que nos acompañe en ese camino para estar evaluándolo todo el tiempo. Entonces es, venga, mejor yo me hago una introspección de 10, 15, 20 días, un mes, dos meses, y yo me reviso un poquito y me trato un poco como quisiera que me trataran. ¿Qué tal que yo me esté tratando bien mal y estoy llamando a alguien para que venga y me trate bien? Pero es que yo no reconozco todavía cómo es tratarme así. Entonces, antes de configurar a alguien, antes de decirle al tarot, venga, muéstreme cómo es que va a ser esa mona de ojos verdes, esa rubia de ojos verdes, entonces yo armo un panorama de, venga, yo voy a hacer un rato todo eso que busco para dejar de estar buscando como primera medida belleza. Y voy a buscar otras cosas. Yo me quiero sentir con alguien, me quiero sentir bien, quiero caminar con esa persona, quiero que podamos sumar en pareja, quiero que podamos crecer juntos, quiero que me alegre lo que hace, quiero entender que cuando esa persona esté en una mutación de estas que nos pasan a los seres humanos, yo la pueda acompañar y no vaya a salir corriendo cuando me muestre la primera faceta fea de esa persona. O tampoco quiero que el otro salga corriendo cuando yo le muestre muchas cosas de en realidad quién soy. Porque yo para la primera cita me puedo ir perfumado, bien peinado, con mi mejor camisa, con los zapatos limpios. Y cuando pasan 2, 3 meses, pues nos vamos a levantar juntos oliendo a lo que olemos y no es el mismo personaje que te encontraste por allá en el restaurante o en el bar en la primera cita. Entonces tenemos que ir entendiendo que muchas de las capas que nosotros nos ponemos, pues no son la capa real. Entonces, si yo estoy pidiendo la foto de la constructora donde aparece el niño de ojos claros con la mamá de ojos claros, todos monos, con casa, perro, finca, carro, la realidad es, a veces es muy distante de eso, pero nosotros podemos armar nuestras realidades como nosotros queramos. Ahí es donde entra el tarot y nos hace las preguntas correctas para que nosotros nos hagamos preguntas que no nos habíamos hecho, porque estamos viviendo los sueños de otros, viviendo con la proyección que nos hacen las redes sociales y no estamos construyendo con una base real, ni siquiera con nuestras propias perspectivas y con nuestras propias intenciones, las relaciones que estamos creando. Y las estamos creando a veces nosotros solos y no las estamos co-creando en pareja.
5: ¿Realmente el tarot lo que hace es como contestar preguntas, David?
6: El tarot generalmente te responde preguntas con otras preguntas, preguntas que no te habías hecho, preguntas más amplias, y te va a permitir ir a caminar en otra frecuencia. Si tú quieres mirar el tarot como predictivo, pues tú puedes mirarlo como predictivo. De ahí a que eso se materialice, pues muchas cosas van a depender de ti, porque si tú cruzas la pierna para un lado, pues el destino va para un lado, y si tú cruzas la pierna para el otro lado, el destino va para el otro lado. Entonces, en la energía hay tantos futuros posibles como tú quieras. ¿De quién depende de que se materialicen? Pues depende de ti, depende de las acciones que tú tomes, depende del compromiso que tú tengas con las intenciones que tú pones, y eso es lo que te permite entrar en un estudio permanente de ti mismo, en donde tú dices, ve qué chévere este libro que me estoy leyendo, y es el libro de mi vida, y estoy aprendiendo que cuando pasan capítulos de este tipo, es porque la vida me está invitando hacer esto específicamente. Entonces, cuando tú medianamente conoces tu manual de uso, pues la vida te va a tratar de una forma más amable, porque no vas a estar chocando con cualquier situación de la vida diciendo esto es bueno, esto es malo, esto sirve, esto no sirve, sino que, mira, todo sirve porque todo es material de construcción.
5: David, hay gente que a través del tarot de experiencial ha conseguido pareja.
6: Sí, muchísimas. Y es gente que comienza a hacer una mirada un poquito más amplia de sí y empieza a entender que lo que quiere es una pareja, lo que tú dices. Entonces una pareja es alguien que camine a la par. No estoy buscando nadie que me venga a solucionar los traumas, nadie que me venga a hacer, nadie que me tenga hijos, sino que yo con el tarot experiencial lo que descubro es que yo soy un individuo que se relaciona en pareja. Entonces, cuando yo conozco que en mi individualidad yo puedo tener gustos, yo puedo tener hobbies, yo puedo tener, en síntesis, una vida y que tú tienes otra vida y que nos encontramos en algunos lugares para caminar juntos, para compartir y para tener esta experiencia de vida en pareja, juntos, pues ahí es donde la gente dice, sí, mire que era lo que yo estaba buscando era una fábrica de hijos y estaba viendo a la mujer como potencialmente una persona que me tuviera los hijos. Entonces, ¿cómo la estaba buscando? La estaba buscando con un fenotipo o con unas características que cumplieran las características que yo quería para que me salieran niños bonitos, por ejemplo. Entonces, cuando tú te das cuenta de que lo que estás buscando es tú poder estar bien, entonces inmediatamente el universo organiza todas tus cargas porque tú ya dejaste de chocar con la energía y te dice, oiga, aquí está este personaje, aquí está esta señorita, y entonces conózcase y mira si usted conjuga si su energía conjuga con la de ella.
5: Hay algo que me tiene aquí como inquietando, porque uno a veces el tarot lo consulta, pues mucha gente lo consulta pensando que le va a dar, qué le viene para el futuro, qué viene para determinado signo, qué viene en esta semana. Y resulta, David, que lo que tú estás planteando es un tarot que cuestiona permanentemente a la persona. O sea, lo está cuestionando, no le está diciendo por aquí tiene que ir. Es otro tipo de lectura de cartas, es otra interpretación, y sobre todo una interpretación, porque generalmente la gente consulta por la plata y por el amor, ¿cierto?
6: Sí.
5: Pero ese tipo de tarot que tú interpretas, pues es un cuestionamiento permanente.
6: Sí, mira, cuando trabajamos el tarot aquí, yo no te voy a decir vas a tener plata o no vas a tener plata. Ven y te digo cómo construís plata. Ah, voy a tener, va a estar bien el amor o va a estar mal el amor. Ven y te enseño cómo vamos a trabajar para que el amor esté bien y tranquilo. Entonces esto es otra forma totalmente diferente. Si tú miras el mundo, entonces en el mundo todas las estructuras que nosotros conocíamos se están viniendo abajo. Eso dice, ahorita no le tienes que ir a decir a un cura que te mande 10 Padres Nuestros para que se te organice la vida porque tú pecador, sino que ahorita tú te tienes que hacer cargo. Entonces, como las eras cambiaron, entonces en las eras ahorita no es un responsable allá arriba que es el que se comunica con Dios y con los astros. Entonces ahorita tú eres el que se comunica con Dios y con los astros. Descubre tú que tú tienes un espíritu, que tú también tienes cuerpos de energía y que tú también puedes configurar las situaciones como tú quieras, pero que el responsable de las consecuencias también vas a ser tú. Ya no va a ser el cura transmutador que te manda a hacer los 15 Padres Nuestros y las 10 Ave Marías, que tú decías como que ya lo solté y ya Dios me perdonó, entonces ya puedo seguir. Pues no, la evidencia es que nuestras vidas siguen como siguen en tanto nosotros no nos hagamos cargo. Si hay un profesor bien chévere que nos diga, oiga, ¿y usted ya se preguntó esto? Pues ese profe es el tarot. Entonces, pues es invitar a la gente a, venga, ya deje de poner la responsabilidad en que hoy es Mercurio retrógrado, sí, y mientras pase Mercurio retrógrado todo va a estar mal o no se puede mover o no puede firmar un contrato, pues siga creyendo y verá. Los resultados manifestarán lo que usted le está entregando a otro para que se responsabilice de eso.
5: En resumen, el tarot que plantea David Cajigas es un tarot que a través de la lectura de cartas se hacen unas preguntas, un cuestionamiento que de pronto no nos hemos hecho. Y que esas preguntas que no nos hemos hecho es de pronto el camino que hay que seguir para resolver esas creencias, esos patrones que se repiten, o de pronto esas inquietudes que no teníamos y que esas cartas no lo develan. ¿Es así o no es así, David?
6: Pues te respondo así, Arrito. ¿Tú estás cansado del patrón? Pues entonces pregúntate qué hay para hacer de nuevo. Cuando tú te preguntas, bueno, este tipo de esta mirada del tarot te va a preguntar qué es lo que tienes que hacer para romper ese estado de bucle en el que te encuentras. Y así te puedes ir a caminar otras cosas.
5: David Cajigas está en Cali. David, ¿mucha gente consulta el tarot experiencial?
6: Sí, mucha gente consulta el tarot experiencial. Y mucha gente que consulta termina pensando en aprender tarot. Más bien, cuando una persona ya me ha consultado a mí más de 2 o 3 veces, yo le digo, venga, yo le enseño la herramienta y usted aprende a consultarse y usted aprende a leerse. ¿A leer qué? Pues básicamente lo que se aprende cuando tú lees tarot es aprender a leer simbología. ¿Para qué? Para leer tu territorio y para leer las situaciones que te están aconteciendo, que te pasan en la vida, para que tú puedas llegar a preguntarte otras cosas o a llegar a otros estados de conocimiento y de entendimiento, donde no tengas que estar buscando siempre a David para que David te responda las preguntas, sino que tú ya te puedes cuestionar a ti mismo y tú puedes ir a caminar todas esas cosas hermosas que te has pensado y que te has creado en tu mente.
5: Pues es David Cajigas aquí en Corazón Partido. Soy Arritoquieta Pimentel. Muchísimas gracias, David, por esta conversación sobre el tarot experiencial. Y ya sabemos que no solamente el tarot sirve para conseguir pareja, sino también para cuestionarnos, para respondernos y para de pronto a través de los símbolos encontrar un camino que no habíamos visto.
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3: Detrás de cada estrategia exitosa hay análisis, decisiones y una lectura constante del mercado. El marketing no solo es creatividad, es estructura, visión, ejecución. Soy Cristian Muñoz y hoy en Detrás de conversamos con Nayun Yang, no me regañe, administradora de empresas con más de 9 años de trayectoria en mercado y operaciones. Hablamos de construir carrera en un mundo corporativo y asumir responsabilidades en entornos exigentes de liderazgo, métricas y el equilibrio entre estrategia y operación. Esta es una conversación sobre disciplina, crecimiento profesional y visión empresarial. ¿Qué más? ¿Nerviosa?
13: Un gusto estar acá. ¿Nerviosa? Un poquito, sí. Siempre.
3: ¿Tu primer podcast programa?
13: Sí, es ¿sí? Mi primer podcast y más hablando de mí.
3: Epa.
13: Oh my God.
3: Me gusta.
13: Siento la presión.
3: No solo es el primero, es el mejor.
13: No lo dudo.
3: Algo ahí, la humildad ante todo. Quiero decirle a la gente que nos está escuchando en el 94.9 que este y muchos más capítulos los pueden escuchar allí en la aplicación de RCN Radio y obviamente en la página web de RCN Radio, allí en la sección de entretenimiento, busca detrás de. Hay un montón de historias bien, bien interesantes, así como la que vamos a conocer el día de hoy. Y de una vez les comento, cuando conocí a Ana, no me acuerdo muy bien, sé que una vez me invitaron a un evento de LG, hace mucho tiempo, porque es que hace rato no me invitaron a nada.
13: Qué pero, tan grande, nos vimos la semana pasada.
3: No, pero es que quiero saber cuándo fue la primera vez que te vi.
13: Yo creo que fue el año pasado.
3: Creo que fue para un partido de Colombia el año pasado. Allí en la zona T. Me invitaron, la conocí, o tal vez antes, y yo dije, chévere, bacano, que alguien de descendencia asiática esté aquí en Colombia. ¿Por qué? Porque le quiero poner ojos a los oyentes, para que la gente se imagine. Usted puede ir en Transmilenio en este momento, en el bus, en el carro, y voltea a su derecha, a su izquierda, y va a encontrar allí una chica un poco alta, porque es alta, 1.70. La verdad, ¿1.70?
13: Sí.
3: Ah, bueno, 1.70 es más alta que el promedio de la mujer colombiana.
13: Y coreana.
3: Y coreana también. Y usted va a decir, ella no es de acá. Ella no es de aquí porque tiene rasgos o características muy similares a alguien asiático. Tiene los ojos rasgados, con textura así como de pronto.
13: Cero coreana, la verdad, no es coreana.
3: No sé, porque es que no he ido a Corea, pero estoy
13: pensando. Tú mira las, ¿no has visto los dramas coreanos? O las cantantes de K-pop.
3: Por ahí, ah, bueno.
13: Son chiquiticas y flaquitas. Epa, sí. Esa no soy
3: pero
13: yo.
3: Pero es que, exacto, pero si yo te veo ante un Transmilenio.
13: Esa es
3: la verdad, yo haría la venia y todo.
13: Me ha pasado.
3: Yo haría así, permiso, algo así, pero no sabría ni siquiera ni saludarte ni decirte hola. Porque sí, porque pues se puede confundir. Pero si usted la escucha, usted, ay, este Cristian sí habla miércoles, debe estar ahí hablando con una rola, más rola que cualquier otro, o una colombiana más colombiana que cualquier otro, que ya se ve que come changua todos los días, una cosa así. Nay, primero, contémosle a la gente de dónde vienes, y la pregunta que sé que mucha gente te hace, y que ya debes estar cansada, mamá, agotada, fastidiada, que la gente te la haga, yo te la voy a hacer. ¿De dónde eres?
13: No estoy cansada ni fastidiada. Bueno, mis papás son coreanos, los dos.
3: Ok.
13: Yo nací en Bogotá, pero la gente tiene el descaro de decir de dónde soy yo, pero yo les voy a decir, yo soy colombiana, pero también soy muy coreana. Mi mamá, cuando nos tuvo a nosotras acá, ya hace muchos años, se esforzó mucho por criarnos como coreanas. Entonces yo tuve una crianza muy coreana, la mentalidad que a mí con la que me formaron mis papás es de coreana.
3: Okay.
13: Pero mi personalidad, la persona que soy yo hoy, soy muy colombiana también.
3: Se nota, se escucha, se siente.
13: Claro. Acá, o sea, está en la sangre, no sé si decirlo en la sangre, pero sí, pues en personalidad. Claramente. Sí, soy bastante más colombiana y creo que eso es algo que vine desarrollando, pues desarrollé ya un poco tarde, después en la universidad, porque tuve obviamente mi crisis de dónde soy yo, quién soy yo, yo acá en Colombia físicamente me ven y dicen, no, eso es coreana, pues me decían,
3: claro,
13: es coreana. Iba a Corea, pero mi estilo, mi forma de ser, cómo nos vestíamos y todo eso no era coreano. Entonces siempre tuve esa crisis de dónde soy yo, quién soy yo. pero hoy les puedo decir, yo soy muy colombiana, pero también soy muy coreana.
3: Qué chévere. Pero es que es difícil que tus papás quieran criarte de esa manera o esa ideología coreana estando en Colombia.
13: No, 100%.
3: O sea, porque claro, porque tú igual ibas al colegio.
13: Claro.
3: Y estabas con colombianos.
13: Eso fue, claro. Claro, 100%, eso fue una... Yo creo que a mis papás les chocó mucho, en especial a mi mamá. Mi mamá no estuvo acá, ella llegó... Bueno, mi papá llegó mucho antes,
3: sí.
13: Y él sí se colombianizó, entre comillas.
3: Ok.
13: Pero mi mamá es la típica señora coreana, súper coreana. Cuando llegó acá a los 6 meses quedó embarazada de gemelas, pues mellizas, y no pudo aprender español bien. Y cuando nos tuvo, ella pues dijo, pues mis hijas son coreanas, tienen que ser coreanas. Entonces ella nos trató de formar mucho como esa mentalidad coreana, el estilo coreano, la comida coreana, pues con mi abuelita que también vive acá. Y cuando en el colegio llegamos a la pubertad,
3: okay,
13: a los 15 años, empezó como esa crisis, porque obviamente nosotros estábamos tratando, pues uno a esa edad estaba formando su personalidad, su forma de ser, uno vive rodeado de pues, la gente con
3: claro,
13: la que está y quiere ser como los amigos de uno, la familia, los amigos, todo. Pero ya quería coreanas, y pues coreanos y colombianos son culturas muy diferentes.
3: Pero

0: como uno claro. siempre especial. Entonces ahí aprendí a las malas que no podía llamar a mi papá por su nombre.
1: ¿Y a los profesores? ¿Cómo te iba con los profesores?
0: Con los profesores, bueno, cuando era chiquita yo era sí. Muy juiciosa. Como,
1: o sea, eras.
0: Era muy juiciosa.
1: Ya, algo pasó.
0: La típica coreana, juiciosa, okay. obediente, con las buenas notas, todo. Pero cuando entré en esa época como de pubertad,
1: sí, me
0: volví rebelde, yo quería que me fuera mal. Entonces, bueno, no quería que me fuera mal. En las clases que a mí me gustaban, me iba muy bien y okay, los profesores claro. me amaban. Pero en las que no, pues ahí fallaba un poquito a veces.
1: Okay.
0: También, pues éramos muy bravas. Yo creo que mi hermana y yo éramos muy bravas porque como teníamos esa crisis de identidad,
1: sí.
0: pues uno tiene mucha rabia claro. y la gente no lo entiende aún. Entonces me acuerdo que íbamos de vacaciones todos los veranos a Corea, íbamos, cogíamos cosas como de Corea y veníamos acá y la gente no lo entendía, pero al año llegaba la moda. Entonces ah. era como, sí, la gente es muy, uno chiquito es muy malo, uno es muy hijo de puta.
1: Sí, uno chiquito se
0: entonces
1: pasa.
0: Uno hace bullying sí, y sí. todo y la gente no entendía. Entonces,
1: o sea, ¿te hacía mucho bullying?
0: Mira que
1: no.
0: sí, no. Para ciertas, la gente, pues en el colegio como nos vieron desde tan chiquitas, no eran tan, no hacían tanto bullying, pero digamos cuando fue el mundial de Corea, que se enteraron que en Corea en algunas zonas comen perro.
1: Okay.
0: El bullying que nos hicieron con ese tema, yo me acuerdo que hasta los papás de mis amigas decían, no, Nay, mira, vamos a la finca, yo te tengo 5 perros, un okay. dálmata, un labrador, tú escoge cuál quieres que pongamos en el asado. Okay. Y ese tipo de chistes ya, pues ese, esos eran los amables, ¿no? Pero los otros sí eran un poquito más pasaditos y no, ahí empieza a formar su carácter.
1: ¿Cómo te fue en la universidad?
0: En la universidad, yo no quería estudiar administración.
1: ¿Qué querías estudiar?
0: Yo quería irme para Corea, me quería ir para otro país, a estudiar lo que sea. En parte, yo tenía un sueño que quería ser pastelero.
1: Ok, muy diferente.
0: Mi papá obviamente dijo, no, tú vas a estudiar administración en los Andes. Porque uno, pues nosotros solo somos niñas en la casa.
1: Ajá.
0: Y mi papá, yo pienso que él quería como controlar un poquito como que las hijas no se le fueran tan lejos, que pudiera tener control sobre ellas, todo. Entonces él dijo, tienes que estudiar administración en los Andes y no te puedes ir. Entonces,
1: ¿cuántos años tenías?
0: No, pues 18.
1: En Corea también la mayor de edad es
0: 21 años.
1: 21.
0: Pero pues en la casa el papá manda.
1: Ah, ok.
0: Sí, o sea, yo me acuerdo que las amigas coreanas de mi hermana nos decían, la relación que ustedes tienen con su papá, que de hecho la mía con mi papá no era tan buena, es muy diferente a cómo es en Corea, porque uno respeta mucho al papá y casi que uno no, o sea, hay familias en donde no tienen esa relación como tan buena.
1: Claro.
0: Porque hay una distancia y esa como
1: que como una barrera.
0: Sí, como porque él es el hombre de la casa.
1: Claro, arriba.
0: Ajá, exacto.
1: Que aquí también, pero no tanto, ¿sabes? Uh-huh. Porque aquí, a ver, lo digo por mí y me imagino que por la gran mayoría de hijos o de familias colombianas. Nosotros respetamos mucho al señor mayor, pero no lo idolatramos, que son dos cosas muy diferentes, ¿cierto? No lo elevamos a cierto punto hasta pensar que eso es lo mejor del mundo, porque también entendemos que son humanos y tienen errores.
0: Claro, pero ¿cierto? En Colombia es mucho más flexible, como digamos, esa relación. Incluso en las empresas tú ves.
1: Claro.
0: El jefe, pues uno se puede tratar de tú a tú, pues, con el respeto. Con el respeto que pues merece el jefe.
1: Claro.
0: Pero en Corea esa está súper marcado la jerarquía.
1: La jerarquía.
0: Exactamente.
1: Wow. Bueno, te dijeron, tu papá quería que te quedaras aquí estudiando los Andes, ¿y tu mamá?
0: Y mi mamá quería que fuera a Corea a casarme con un coreano. Ay.
1: ¿Y qué? ¿Cómo hicieron?
0: No, mis papás ya se rindieron. O sea, yo creo que al principio ellos pensaban como, sí, claro, van a casarse con un coreano. Yo les decía, ¿en dónde voy a sacar yo un coreano acá en Colombia? Primero que todo y además.
1: ¿Pero por qué? ¿Porque es tradición o qué?
0: No, pues, o sea, esto no sé si va a sonar mal, pero en Corea les gusta mucho como coreanos con coreanos. Ya eso cambió mucho, pero en esa época como la mentalidad de mi abuelita, mi mamá, claro. súper tradicional, era muy, en Corea era muy raro ver parejas interraciales. Okay. Pero entonces nosotras crecimos en Colombia, lo siento, pero los hombres colombianos son, wow, para mí, gracias, mucho más atractivos. Ricuritas tropicales.

0: Ahorita guárdeme esos ricos tropicales.
1: Entonces yo le decía a mi mamá, un día nos sentamos, me acuerdo, hace muchos años, y yo le decía a mi mamá, cuando tuve mi primer novio, mi segundo novio, yo le dije, mamá, nosotros crecimos en Colombia.
0: Okay.
1: Somos muy colombianas. Culturalmente tenemos muchas cosas muy latinas, muy colombianas, que yo no creo que vayan a hacer match con un coreano de Corea. Y pues a mí físicamente me gustan más los colombianos. Entonces yo le dije, tú tienes que aceptar que, pues, o sea, uno no puedes imponer con qué tipo de hombre me va a casar yo. Eso claro. Lo decido yo, no importa el color, raza, de dónde es, qué idioma habla, qué huele, nada, no importa. Uh-huh. O sea, lo importante es que me guste a mí. Y eso tú no lo puedes controlar. Y a mi papá también le dije lo mismo, porque pues el primer novio que tuve fue traumático para él.
0: ¿Pero entonces, en el colegio o en la universidad?
1: En la universidad.
0: En la universidad.
1: En la universidad, en mi primer semestre. Pero eso fue también para mi papá, porque la primera hija de las tres. Entonces, pues sí.
0: ¿Lo llevaste a la casa?
1: No.
0: ¿Has llevado un novio a la casa?
1: Sí, pero se ha llevado. Pero mira, yo te voy a decir algo. Yo tengo una hermanita con la que nos llevamos 10 años. Y ella fue la primera que llevó al novio al cuarto.
0: Ok.
1: Pero no en ese sentido, sino como de parchar,
0: claro,
1: en el cuarto.
0: Claro, sí.
1: Yo
0: sí,
1: llevé a mi novio, por favor, a comer.
0: O sea, películas en Netflix,
1: Netflix es chido.
0: Por favor.
1: Pero nosotras, a mí sí me da mucho más miedo. Nosotros solo yo llevé, creo que solo un novio o dos, a la casa a conocer a mis papás, a comer comida coreana, que mi mamá cocina delicioso.
0: Oh, bueno.
1: Sí.
0: Invitados todos.
1: La próxima, el próximo podcast lo hacemos en mi casa, gusta, con comida coreana.
0: Me gusta.
1: Pero nunca más allá de la sala.
0: Ok, claro.
1: Mi hermanita, ella sí, a parchar en el cuarto. Entonces mi papá le decía a mi mamá, están en el cuarto, mira, están acostados en la cama, no, diles que salgan de ahí. Mi mamá como, ay, no le voy a decir nada. Pero mi hermanita chiquita, que es la consentida de la casa, fue la primera que tuvo, o sea, que fue capaz de hacer eso.
0: ¡Qué man pa' valiente! Yo no me acerco a esa casa, yo no me voy. Yo veo a dos coreanos abriéndome la puerta y yo la vine a traer, me voy.
1: No, mi mamá es súper dulce, súper amable.
0: Pero digamos, la cena, el momento de la cena coreana es muy diferente a una reunión familiar colombiana. Sentarse a comer es muy diferente, ¿no?
1: No, ¿sabes qué? Eso no me parece tan diferente, porque Corea también es muy familiar. De hecho, en Colombia creo que le sirven a uno, cada uno su plato, ¿no?
0: Sí.
1: En Corea uno comparte de una misma, por ejemplo, pues una misma olla, y uno se sirve pues en su platico, claro. Pero todo siempre es muy compartido, es un momento como de unión. Entonces siento que eso sí no es tan diferente como con Colombia.
0: Está bien. Bueno, tu papá te dijo a estudiar en los Andes.
1: Así.
0: Tú dijiste, sí, no.
1: Me tocó, lo odié al principio, lo odiaba. O sea, yo decía, ¿qué estoy haciendo con mi vida? Esto es lo peor.
0: Además,
1: administración de empresas en los Andes con la misma gente. Yo quería cambiar también como de círculo, pues como quería gente nueva. Pero pues estudiando me di cuenta que habían cosas que me gustaban.
0: Okay.
1: Me empezaron a gustar cosas. Odié cálculo con mi vida, odié finanzas con mi vida.
0: Bien.
1: Todo lo que eran números, miren, para que no digan que todos los asiáticos son buenos con los números, yo odiaba los números con mi vida. O sea, claro, fue un trauma para mí. Además, por ese prototipo, no, los asiáticos son buenos con
0: números. Buenos.
1: No, señores, 0.0. Entonces, ahí en la universidad me di cuenta que había cosas que me gustaban, como el marketing.
0: Chévere.
1: Como la parte creativa.
0: Como la parte creativa. Bacano.
1: Exacto.
0: ¿Cuánto tiempo duró? ¿Cuánto dura la carrera?
1: Dura 4 años.
0: 4 años.
1: Pero yo sí me demoré más.
0: Sí, te demoré.
1: Bastante
0: no
1: más.
0: No importa, uno se demora en 20 años, pero no importa.
1: Sí,
0: lo importante
1: no. No,
0: es
1: no, no. Mira, lo que pasa es que uno no tenía afán de graduarme. Yo creo que sí estuve en posición como de privilegio en ese sentido, en que dije, como, pues estoy estudiando algo que no quiero. Una parte sí fue pura inmadura, que yo dije, pues que mi papá pague un poquito más.
0: De rebeldía, claro.
1: Y también otro es que yo estuve enferma más o menos un año. Yo tengo dermatitis atópica. Y en la universidad, cuando pues creo que tuve un pico de... con mi papá tuve una relación súper, súper difícil en esa época, obviamente. Y el estrés me alborotó la alergia. Creo que fue mi primer brote como en todo el cuerpo. Ajá. Y un año estuve como ahí, como medio. Entonces ahí también, pues, un año me comí de la universidad.
0: ¿Cuánto tiempo durabas en Corea?
1: En Corea iba solo los veranos, dos meses y medio, más o menos.
0: Claro, pues es que tú, a ver, si lo quieres decir, lo puedes decir. Tranquilo, esto no lo escucha nadie. Pero tú, ¿team Colombia toda la vida o qué?
1: Yo sí, la verdad es que, claro, sí, amo Colombia. Y de hecho, mira que mi melliza está en Nueva York.
0: Okay.
1: Y creo que en una época mis papás me querían mandar para Corea. Y yo decía, no quiero, amo Colombia, me encanta Colombia y amo Bogotá. O sea, amo la gente, amo la comida, amo la cultura. Este es mi lugar.
0: ¿El mejor farriadero de Bogotá?
1: En este momento, ojito. Diría que Kinder.
0: Oh, pero es que ella se va a niveles. No, por favor.
1: ¿Qué? Pero entonces, ¿qué quieres? ¿Farriadero? ¿Me diste no, farriadero? Sí, farriadero? ¿Kinder?
0: No.
1: ¿Tú quieres algo como de perreo intenso
0: no.
1: ¿Apocaluz?
0: Pues, no, pues obviamente debe ser siempre Apocaluz. Para ser buen farriadero debe ser Apocaluz siempre.
1: No, Kinder. Kinder me gusta.
0: La gente de los Andes apoyándote, la gente... Uy, iba a decir algo muy funable, pero gente del Sena diciendo... No, mentira, los amo. Me van a cerrar el podcast. No, mentiras. ¿El mejor sitio para comer en Bogotá?
1: Para comer.
0: Wow. Ah, no, espera, hagamos una... Yo sé que el mejor farriadero de Bogotá, Kinder. ¿El mejor farriadero de Corea?
1: Uy, no sé.
0: ¿No sabes?
1: No tengo ni idea. No voy a Corea hace 15 años.
0: ¿Qué? ¿Y por qué?
1: Pues porque es que iba todos los años en verano y en los últimos años de la universidad yo dije, ¿cómo? Pues quiero conocer otros países.
0: Ok.
1: Y después...
0: ¿Por el mundo?
1: No por el mundo, pero pues otras ciudades. Uh-huh. Y después cuando empecé a trabajar, claro, es que la última vez que pude haber ido a Corea me fui a visitar a un exnovio.
0: ¡Ay, no! Me encanta.
1: En Barcelona.
0: Me encanta.
1: Y fue, en verdad, fue la cagué, porque ese era el último viaje que iba a patrocinar mis papás. Porque ya después de eso me gradué y ya yo tenía que pagarme mis vacaciones y claramente con el salario recién egresado, irte a Corea con todas las comodidades del mundo, pues...
0: Pues es carísimo.
1: No se puede.
0: ¿Extrañas ir?
1: Pues hoy en día yo quiero ir, estoy ahorrando para ir.
0: Súbame el sueldo, por favor.
1: Por favor. Pero sí, me gustaría ir, claro. Y además hace 15 años no veo a mi abuelita ni a mi familia de parte de mi mamá. Entonces sí quiero ir. Además, que lo chévere de Corea era que cada año que yo iba cambiaba algo. O sea, yo evolucionaba cada año, había algo nuevo. Entonces... ir hoy creo que es un Corea muy diferente al que yo conocí.
0: ¿Mejor sitio para comer aquí en Bogotá?
1: Es que tengo varios.
0: A ver.
1: A mí me gusta comer bien. Mi restaurante favorito en este momento es Río.
0: No lo conozco. Río Todos. ¿Hay que conocerlo? Hace 15 años, ¿dónde ibas a comer a Corea?
1: Korean barbecue. Todo lo que fuera Korean barbecue... Delicioso.
0: Bueno, allá debe ser como un Oxxo, en cada esquina, ¿no?
1: Sí, pues, sí. Sí, no, hay muchos. Y el pollo frito coreano también.
0: Sí, listo.
1: Oye, es una cosa, uno no cree, uno dice pollo, no, oigan, es una delicia. Y es como los Starbucks acá, bueno, los Juan Valdez.
0: Ajá.
1: Es como eso, hay uno en cada esquina y un montón de marcas y todos son muy ricos. Allá en Corea, en Corea creo que si tu negocio no es rico, no es bonito, no le va bien.
0: No le va bien. Pero digamos que hacer empresa en Corea es más sencillo que en Colombia.
1: No, la verdad, lo que te digo es mentira, pero yo creería que no es tan fácil. O sea, Corea es un país pequeño.
0: Pero digamos, ¿tus papás de qué vivían allá?
1: ¿Allá? Pues es que mi papá se graduó de la universidad y se vino acá a estudiar otra carrera y acá fue donde empezó su vida laboral.
0: Es la bacanería, muchachos.
1: Mira, yo te puedo decir...
0: Colombia que se vaya.
1: No, los coreanos que vienen acá les encanta, los de LG, por ejemplo, que vienen acá, les encanta el país. Hay un par que se han quedado en Colombia... también me habían claro, no, todos obvio. Vienen caga... todos vienen casados.
0: Ah, ¿sí?
1: No, todos vienen casados, juiciositos. A mí me habían contado que muchas veces acá en LG Electronics los jefes, o sea, el CEO, el CFO y las cabezas de cada categoría vienen durante 4 años. Ajá. Entonces allá me habían contado que hay varios que dicen como, ay, yo quiero ir a Corea, a Colombia. Colombia es uno de los países apetecidos por los coreanos para venir a estar acá.
0: Hay gente que no lo valora, ¿sí?
1: Imagínate, ¿sí? Imagínate.
0: ¿Pensaste en algún momento salirte de la carrera?
1: Sí, obvio.
0: ¿En
1: qué
0: semestre?
1: Al principio.
0: Desde el día uno.
1: ¿Sí? Claro, porque es que en ese momento, yo creo que uno a los 18 años, bueno, hay unos muy brillantes que sí saben qué quieren hacer con sus vidas y todo, pero pues yo no sabía qué quería hacer con mi vida. En una parte quería ser pastelera, también quería ser cantante K-pop.
0: ¿Te gusta el K-pop?
1: Es mi gusto culposo, sí.
0: Vea pues.
1: Sí, pero obviamente ya mucho menos, pero en esa época pues todavía era una niña, me gustaban los bailes, me gustaban las viejas divinas, espectaculares, más que los hombres. Era como mi... Uno como mujer, creo que siempre busca un prototipo de que guiarse como en cómo debería ser la belleza.
0: Okay.
1: Físicamente, yo no soy ni colombiana ni coreana. ¿Por qué? Porque coreana, soy muy grande para ser coreana.
0: Sí, eres morena.
1: Soy morenita.
0: Sí.
1: No, o sea, de eso también te puedo contar en Corea lo que me decía. Soy morenita, soy alta, soy como de contextura gruesa,
0: sí.
1: Tuve mi época de gorda también, entonces eso era un pecado en Corea. Y en Colombia, las mujeres son divinas, espectaculares, esos ojos grandes, de colores, pestañotas gigantes, el cuerpo, curva, bendecidas y afortunadas las colombianas por la genética, de verdad. Entonces, yo siempre buscaba como ese referente de belleza ideal. Ajá. Y pues estaba siempre entre las K-pop stars y también estaban las de acá, como una Ana Sofía de Nao, que no sé, o sea, ídolo. Y uno, ¿cómo voy a...? Tengo que renacer para ser como ella. Pero uno, pues sabes, uno ahí empieza como a ver qué me gusta, el maquillaje, cómo se lo hace la vieja, cómo se visten las colombianas. Yo soy un mix. O sea,
0: ¿terminaste la carrera y después?
1: Entré a trabajar.
0: ¿En qué?
1: Yo entré a trabajar en Uniandinos. No.
0: Okay.
1: Entré a trabajar en Uniandinos, es la asociación de egresados de la Universidad de los Andes. Uh-huh. Ahí tuve la fortuna de tener un gran jefe y un gran equipo. Y de hecho, mis amigas de la vida son las de la universidad y las de mi primer trabajo. Y ahí ese jefe... Yo era súper tímida la persona que soy hoy versus la persona que empezó trabajando, dos personas muy diferentes. Yo era súper juiciosa, súper diligente y propositiva y todo, pero era muy tímida.
0: Okay.
1: Y mi primer jefe fue el que me decía, no, Nay, tú tienes que aprovechar esto que tú eres colombiana y eres coreana y tienes que explotar esto y tienes que lanzarte al mundo y que no te tapes, no, o sea, lánzate, porque no hay personas como tú hoy en día y eso lo tenemos que explotar.
0: Bueno, Nay... ¿cómo te sentiste?
1: Espectacular.
0: Debe haber segunda temporada, debe haber segundo episodio, segunda parte de este podcast, obviamente.
1: Tenemos que hablar.
0: Sí, tenemos que hablar de muchísimas más cosas. Yo me imagino que tienes un montón de historias por contar de sex, de sex. Eso son... No, es sex, no.
1: No es corporativo, señores. Mantengámoslo corporativo.
0: De farreaderos, de todo. Bienvenida aquí, chévere. También LG, cuando quieran venir por aquí.
1: Gracias.
0: Aprendemos muchísimo más de LG como empresa. Porque a mí me interesa y a la gente que nos escucha también nos interesa muchísimas, muchísimas gracias.
1: No, muchas gracias a ti y a tus oyentes.
0: Escuchadores también, no importa. A los escuchadores.
1: Me salió
0: también
1: el coreano ahí, perdón.
0: A los escuchadores.
1: Y es que estaba pensando en inglés como listeners.
0: De por Dios. ¿Cuántos idiomas hablas?
1: Hablo bien coreano, español, inglés y un poquito de francés.
0: Bien. ¿Y por qué francés?
1: Mis papás coreanos decían, hay que aprender otro idioma. Ellos querían que yo aprendiera chino, pero es muy difícil.
0: Okay.
1: Pero pues hoy lo pienso y digo, como la embarré, debía haber aprendido chino.
0: Claro.
1: Portugués también no hubiera sido una buena opción. Pero entonces dijeron, toca aprender otro idioma. Toca. Bien. Y fue, pues, escogí francés.
0: ¿Y el inglés lo aprendiste aquí o en dónde?
1: En el colegio.
0: En el
1: colegio bilingüe. Privilegiada.
0: Pinche privilegiada, ¿no? No hablo desde la envidia, nada
1: no,
0: más.
1: Así no, como toda de la verdad, gente. Muy afortunada en ese sentido. Sí. Mis papás siempre el tema de educación fue principal sí. Y prioritario, entonces.
0: Sure. Nadie bienvenida cuando
1: quieras. Muchas gracias. Siempre vendré cuando me inviten.
0: Bien, aquí siempre. La verdadera fortaleza profesional no está solo en los cargos o en la experiencia acumulada. Está en la capacidad de mantenerse aprendiendo. Hoy, Na-Yun Yang nos recordó que la disciplina abre puertas, pero la curiosidad las mantiene abiertas. Que crecer en el mundo corporativo implica adaptarse, cuestionarse y evolucionar constantemente, sin perder, obviamente, las raíces que nos formaron. Una conversación sobre identidad, preparación y la decisión consciente de nunca dejar de aprender. 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Mi nombre es Cristian Muñoz. Esto fue Detrás de.
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1: Hola, hola a todos. Muy, pero muy buenos días. Desde ya les estamos dando la bienvenida a la FM Contigo, un programa que hacemos con la Fundación Santa Fe de Bogotá. Un programa para hablar de salud mental, también de salud emocional y también de salud física. Porque hoy tenemos un tema bien, bien importante para todas las mujeres. Sí, vamos a hablar del síndrome del ovario poliquístico. ¿Qué pasa con estas situaciones cuando son ya diagnosticadas en las mujeres? Recordemos que el síndrome de ovario poliquístico es un trastorno endocrino metabólico crónico que afecta en su mayoría a mujeres en edad reproductiva. Ya con los profesionales de la Fundación Santa Fe de Bogotá les vamos a hablar más de este tema. Sean bienvenidos.

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1: Muy bien, y para hablar de este tema que hemos planteado para todos ustedes aquí en la FM contigo, síndrome de ovario poliquístico, tenemos el gusto de saludar a la doctora Aura María González Yamil. Ella es médica ginecóloga, especialista en endocrinología, ginecología y climaterio de la Fundación Santa Fe de Bogotá. Doctora Aura María, muy pero muy buenos días y bienvenida a la FM contigo.
2: Muchas gracias, Janet. Muchas gracias por la invitación y hablar de ese tema tan interesante.
1: Sí, de verdad que es interesante porque ya muchas mujeres siempre están consultando y nos informamos más, tratamos de evitar a futuro una circunstancia como esta y por eso la llamamos a usted para tener esta conversación que nos ayude a entender más este tema. Comencemos con lo básico, gracias. Como siempre. ¿Qué es el síndrome de ovario poliquístico, doctora?
2: Bueno, les cuento que el síndrome de ovario poliquístico es un trastorno hormonal y metabólico que es muy frecuente. Una de cada 10 mujeres en edad reproductiva lo puede presentar. Sin embargo, hoy entendemos que el síndrome de ovario poliquístico no es un problema netamente ginecológico porque tiene implicaciones a lo largo de la vida, sobre todo desde el punto de vista cardiometabólico. Es decir, que el síndrome de ovario poliquístico puede acompañar a las mujeres toda la vida. Entre ellas podemos encontrar, por ejemplo, insulinoresistencia, diabetes, hipertensión, obesidad. Pero como su nombre lo dice, un síndrome requiere la presencia de varios síntomas o signos. Es decir, que una sola condición o criterio no hace el diagnóstico. En este caso, nosotros necesitamos al menos 2 de 3 criterios. Y esos 3 criterios incluyen la alteración de la ovulación, que por lo general se expresa con ciclos irregulares o menstruaciones impredecibles. Algunas mujeres incluso dejan de menstruar muchos meses. El segundo criterio incluye la evidencia de exceso de andrógenos, que es estas hormonas que llaman masculinas, pero la realidad es que las mujeres también tenemos andrógenos y en este caso estarían elevados, o ya sea porque los encontramos en un laboratorio o porque vemos la expresión clínica de este exceso de andrógenos. Por ejemplo, el crecimiento de un vello grueso, masculino, en zonas donde las mujeres no tenemos este tipo de vello, acné persistente o caída del cabello con un patrón característico que se conoce como alopecia androgenética. Perfecto. Y el tercer criterio son características ecográficas. Y aquí tengo que aclarar que la ecografía en adolescentes no se incluye como criterio diagnóstico. Y esto es muy importante porque a veces las adolescentes, por un hallazgo ecográfico, quedan con este diagnóstico para toda la vida. Y acordémonos que no necesitamos 2 de 3 criterios, no uno solo.
1: Perfecto. Los síntomas y signos, bien usted los acaba de aclarar, alteración de la ovulación, uh-huh. De la ovulación, excúseme. Pero sí. Al principio, doctora, usted dijo que puede ser, dice, 1 de cada 10 mujeres en edad reproductiva, pero que puede tener a lo largo de la vida. ¿Qué es tenerlo a lo largo de la vida si ya hay un momento en que la mujer no va a tener más hijos?
2: Sí, eso es muy importante porque la realidad es que nosotros sabemos que en las etapas tempranas, o sea, en la edad reproductiva, la alteración del ciclo es lo más evidente y muchas mujeres consultan es por infertilidad. Pero la realidad es que un síndrome ovario poliquístico hoy sabemos que tiene impactos metabólicos y cardiológicos a largo plazo. Estamos hablando de mujeres mayores de 45 años. Es decir, una mujer que tiene un síndrome ovario poliquístico que nunca se controló, nunca se mejoró esas alteraciones metabólicas y hormonales, puede tener mayor riesgo a futuro de tener diabetes, dislipidemia, que es este exceso de colesterol, mayor riesgo cardiovascular, e incluso mujeres que dejan de menstruar mucho tiempo por esta condición y alteración hormonal pueden tener mayor riesgo de cáncer de ovario, de endometrio. Y no nos podemos olvidar el impacto que tiene toda esta sintomatología o impacto metabólico en la salud mental, porque muchas mujeres incluso pueden desarrollar trastornos de ansiedad, depresión, alteraciones de la autoestima, y eso puede acompañar a la mujer en todos los momentos de la vida.
1: Bien, doctora, usted ha hablado, yo le voy preguntando lo que le voy escuchando, porque yo sé que también en nuestros oyentes, sobre todo mujeres, pues, tienen las mismas inquietudes. Cuando usted dice impactos metabólicos, pero antes nos dice que puede haber hipertensión, que puede haber diabetes y demás, no sé, es que no nos cuidamos en esos puntos y de ahí luego de ser hipertensas quizá tener diabetes u otros problemas de nuestro sistema digestivo, ¿podemos derivar en estos síndromes?
2: Mira, muchas veces el trastorno hormonal, que es el exceso de andrógenos, genera una alteración metabólica que tiene que ver con insulinoresistencia, pero muchas veces es la insulinoresistencia la que genera las alteraciones hormonales. O sea, hoy entendemos que esa relación es bidireccional. ¿Cuál es el problema? La insulinoresistencia, ¿qué quiere decir? Que el cuerpo tiene más dificultades para manejar el azúcar en sangre y a nivel en varios tejidos. Es decir, no es capaz de capturar y manejar o usar la glucosa que tenemos en sangre. De esta manera se produce una respuesta y es liberar más insulina. Claro. Y esta insulina, que es una hormona que se libera a nivel del páncreas, genera un problema. Y es que ella actúa también en el ovario, estimula en el ovario la producción de más andrógenos, las alteraciones ovulatorias e incluso la ganancia de peso porque altera el tejido adiposo. Entonces mira la relación que existe entre la insulinoresistencia, que es una condición metabólica, con el hiperandrogenismo, que es la característica del síndrome de ovario poliquístico.
1: No como azúcar.
2: Estas condiciones, y estas condiciones a largo plazo son las que generan mayor riesgo de tener otras condiciones. Obviamente estamos hablando de que estos procesos generan inflamación crónica y por eso es que tenemos mayor riesgo de enfermedades cardiovasculares a futuro.
1: Muy bien. Ahora, ¿es posible quedar en embarazo con síndrome de ovario poliquístico, doctora?
2: Bueno, la respuesta para las mujeres que tienen esta duda es que sí, porque muchas mujeres con síndrome de ovario poliquístico pueden quedar embarazadas, ya sea de forma natural o con ayuda médica. Nosotros primero tratamos de corregir las alteraciones metabólicas como la insulinoresistencia y las alteraciones hormonales que perpetúan esta alteración ovulatoria. Y la base del tratamiento es tener hábitos saludables. Ese es el pilar del tratamiento. No solo para tener un embarazo saludable, sino para llevar un bebé sano a casa. Dentro de las intervenciones tenemos, obviamente, la reducción del peso y ganancia de masa muscular, porque eso corrige las alteraciones ovulatorias. Pero también podemos incluir dentro del tratamiento inductores de la ovulación o sensibilizadores de la insulina que mejoran también el proceso de ovulación y de proceso de la glucosa.
1: Qué bueno.
2: O sea que este trabajo es multidisciplinario, pero claramente si trabajamos en equipo se puede lograr un embarazo saludable.
1: Perfecto. Bueno, ahora sí, vamos a tratamientos. ¿Existen tratamientos, doctora Aura María González, para las oyentes y oyentes también, por supuesto, porque los hombres siempre también quieren cuidar a sus esposas, a sus parejas, sí, a sus madres, claro, a sus hermanas, a sus hijas? Esto es para todo el mundo. A todos nos interesan los temas de salud. Estamos hablando del síndrome de ovario poliquístico. De pronto, para quienes estén llegando a esta hora a nuestra sintonía. Bien, ya la doctora Aura María nos ha explicado desde el principio qué significa, cuáles son las circunstancias, por qué puede darse, en fin, las edades reproductivas, también cuando ya no se está en edad de reproducción, puede también la persona tener este síndrome, las mujeres sobre todo. Listo, detectado el problema, digo yo, diagnosticado el problema, doctora. Ahí vamos a lo que vinimos.
2: ¿Qué hacemos?
1: Sí, ahí vamos a lo que vinimos.
2: ¿Qué tratamientos?
1: ¿Cómo se trata, doctora?
2: Sí, bueno, a diferencia de lo que muchos creen, la base del tratamiento no es el uso exclusivo y como única herramienta de los anticonceptivos. Obviamente, para las mujeres que no buscan embarazo, nosotros debemos garantizar una anticoncepción que sea eficaz y segura. Pero la realidad es que el tratamiento para el síndrome de ovario poliquístico es un tratamiento multidisciplinario, donde la base y pilar del tratamiento es el hábito saludable, que incluye una alimentación saludable, un ejercicio de rutina, donde vamos a buscar mejoría de la composición corporal y ganar masa muscular y obviamente disminuir los riesgos cardiovasculares. El tratamiento debe incluir, en muchos casos, el grupo de dermatología para el manejo de las alteraciones de la piel, especialistas de salud mental y, por supuesto, nosotros los ginecólogos o los endocrinólogos que vamos a trabajar en las condiciones metabólicas y hormonales. Nosotros, cuando hacemos un proceso de cambio de hábitos, la realidad es que muchas mujeres solo con esa intervención recuperan las alteraciones metabólicas e incluso los ciclos ovulatorios. Pero en algunos casos es necesario usar estos medicamentos que mejoran la sensibilidad de la insulina y reducen los niveles de andrógenos, ya sean desde el grupo de tratamiento hormonal o no, que nos ayudan también a mejorar el acné, la caída del cabello, el hirsutismo y, por supuesto, si las mujeres buscan un embarazo, con el grupo de fertilidad, que incluyen inductores de la ovulación y, bueno, un procedimiento ya de alta complejidad cuando estos medicamentos no responden en la primera línea de tratamiento.
1: Antes de avanzar con la siguiente pregunta que tengo aquí lista para usted, doctora, según lo que me acaba de decir, un oyente me está preguntando que si eso requiere cirugía. Me dice, doña Inelda, por favor, le pregunta a la doctora si eso tiene que ver con cirugías también.
2: Nosotros originalmente, estamos hablando de los años 30, cuando se estaba hablando del síndrome de ovario poliquístico, una de las intervenciones era hacer intervenciones en esos quistes de ovario.
1: Sacarlos.
2: Pero hoy entendemos, más que todo, sacarlos era como drenarlos, por decirlo así.
1: Sí, sí, sí.
2: Sin embargo, hoy sabemos que esas intervenciones pueden reducir el proceso o la reserva ovárica. Por lo tanto, la primera línea del tratamiento es el manejo médico e incluso no farmacológico con los cambios de hábitos. La cirugía en el contexto del síndrome ovario poliquístico no es una intervención que hoy se utilice como medida para corregir esto. Nosotros trabajamos desde el punto de periférico, que es un proceso lento, es una realidad, pero es el proceso que debemos trabajar todo un equipo para la salud de cada mujer.
1: Ahí voy, ahí voy, porque usted tiene, tiene usted una hoja de vida bastante maravillosa, doctora, porque es además ginecóloga, también es endocrino y también especialista en climaterio. Y vemos que ustedes allí en la Fundación Santa Fe de Bogotá, cuando tienen que tratar a mujeres con este síndrome de ovario poliquístico, intervienen también nutricionistas, intervienen también dermatólogos. Sí. Es decir, es todo un equipo para poder tratar esta problemática, doctora. ¿Cómo lo hacen ustedes allí? ¿De qué manera se encuentran todas estas disciplinas para tener un mejor diagnóstico, pero también un mejor tratamiento?
2: Sí, eso es muy importante, y no solo en el síndrome de ovario poliquístico. La realidad es que en Fundación Santa Fe de Bogotá tenemos un modelo multidisciplinario donde muchas especialidades trabajan por el pro de la salud de cada mujer. En este contexto particular, muchas veces los ginecólogos somos la puerta de entrada de las mujeres en contacto con salud. Y nosotros hacemos no solo el diagnóstico, sino incluso podemos descartar otras condiciones que se parezcan al síndrome ovario poliquístico. Pero la realidad es que contamos con un equipo de alto nivel de diferentes especialidades que incluyen ginecólogos, en mi caso ginecoendocrino, nutrición, endocrinología, dermatología, y todos trabajamos en pro de la salud de la mujer. Trabajamos desde deportología, nutrición, y siempre buscando que el objetivo sea tener un tratamiento personalizado y adaptado a cada mujer, teniendo en cuenta las necesidades individuales, los síntomas que deseamos corregir, o incluso si la paciente desea un embarazo o no. Fundación Santa Fe tiene un centro de fertilidad que puede ayudar en ese aspecto.
1: Es decir,
2: tengo ese dato.
1: Exacto, pero vea que es bien importante, doctora Ana María. Listo, va la persona, va la mujer allí con este síndrome de ovario poliquístico, y está en edad reproductiva, quiere tener hijos, quiere quedar en embarazo. De paso, ustedes también van tratando esta otra situación. ¿Para qué? Para que ella también pueda cumplir su sueño.
2: Sí, totalmente. Tenemos el centro de fertilidad que ya tiene un par de años funcionando, donde trabajan médicas especialistas en ginecología y en reproducción. Y nosotros, desde el punto de vista de ginecología endocrinológica, apoyamos digamos que esos tratamientos que corrigen las alteraciones metabólicas para tener un embarazo saludable, pero sobre todo para llevar un niño sano a la casa. Ese es el objetivo principal en este contexto.
1: Y en ese contexto, doctora, le pregunto, listo, esta mujer ya pudo tener su embarazo normal, salió adelante con su bebé, ustedes le trataron a la par, digámoslo, de manera simultánea, su problema del ovario poliquístico. ¿Se le cura de por vida? Excúseme si lo digo así en estos términos tan coloquiales. ¿Se cura uno del ovario poliquístico o de este síndrome?
2: Esa es una pregunta muy importante, porque el síndrome de ovario poliquístico es una condición que puede acompañar a la mujer en todos los momentos de la vida.
1: Ah, carajo.
2: Obviamente la expresión del síndrome de ovario poliquístico va a cambiar. Las mujeres en menopausia no van a tener ciclos irregulares porque ya de entrada no menstruan. Y de hecho los hallazgos incluso pueden variar, pero va a predominar las alteraciones metabólicas. Es decir, nosotros el foco cuando vemos una mujer en edad reproductiva es corregir sus alteraciones hormonales y metabólicas para que el día de mañana tenga hábitos instaurados y reduzca su posibilidad de tener alteraciones cardiometabólicas. Es una realidad que las mujeres mayores no van a tener la clínica típica del síndrome ovario poliquístico, pero sí las alteraciones internas que incluyen el exceso de andrógenos y las alteraciones metabólicas que representan el riesgo a largo plazo. Entonces, cuando nosotros hacemos la intervención, nosotros tenemos que pensar en el ahora, pero también en el futuro, porque nosotros no queremos tener mujeres que tengan estas condiciones metabólicas y que alteren su salud.
1: Ojo que usted acaba de decir algo importante en relación con las mujeres menopáusicas. Ellas ya no menstruan, obviamente ya no van a tener más hijos y demás, pero sí puede, ¿qué probabilidades hay de que esta mujer menopáusica tenga ovario, síndrome de ovario poliquístico?
2: Si nunca fue tratada, la realidad es que las condiciones metabólicas son las que vamos a encontrar predominantemente. Probablemente no les vamos, digamos, a diagnosticar tan fácilmente un síndrome de ovario poliquístico como lo hacemos en mujeres en edad reproductiva, que tienen una expresión clínica mucho más evidente, los ciclos irregulares. Tal vez cuando encontramos una mujer en la etapa del climaterio o de la posmenopausia, no nos vamos a encontrar con un síndrome de ovario poliquístico, nos vamos a encontrar con alteraciones metabólicas que fueron la consecuencia crónica de un síndrome de ovario poliquístico no tratado.
1: Ah, correcto. Pero no es tan frecuente.
2: ¿Qué te puedo decir? Sí. En la etapa reproductiva es muy frecuente, pero la realidad es que también a veces encontramos muchas mujeres que son sobrediagnosticadas con el síndrome de ovario poliquístico sin entender que hay otras condiciones que simulan el síndrome de ovario poliquístico. En mujeres en edad no reproductiva, nosotros podemos tener el síndrome de ovario poliquístico que estuvo oculto toda la vida. A veces uno hace una historia y encuentra que esa mujer siempre fue irregular, siempre tuvo exceso de vello, siempre fue, nunca fue tratada. Y en la etapa de la menopausia nos encontramos una mujer con prediabetes, insulinoresistencia. Entonces es probable que esa sea la condición que desencadenó todo ese síndrome de manera crónica. Claramente hoy estamos haciendo más diagnóstico porque hoy entendemos más los impactos a largo plazo, porque hoy las mujeres consultan más por síntomas que antes eran de pronto ignorados o pensaban que era normal o no le daban importancia. Hoy le estamos dando importancia y eso nos permite hacer un enfoque diagnóstico temprano, hacer intervenciones preventivas a futuro. Y esto obviamente va a estar modificando la salud positivamente de las mujeres.
1: Muy bien, ahora hablemos, doctora, ya casi estamos llegando al cierre de nuestro programa en el día de hoy, aquí en la FM Contigo, el síndrome de ovario poliquístico. Hablemos de esa atención integral que tienen ustedes allí en la Fundación Santa Fe de Bogotá para asegurar que la paciente reciba un tratamiento coordinado, pero además personalizado.
2: Ajá. Sí, nosotros en principio, como yo te decía, muchas veces los ginecólogos nos damos cuenta del síndrome y empezamos a traer todo un equipo multidisciplinario para trabajar. Yo soy de las convencidas que cada uno tiene que trabajar desde su foco y me he dado, digamos, la oportunidad de ver la evolución de estas mujeres cuando deportología se encarga de músculo, cuando nutrición se focaliza en la alimentación, cuando empezamos a trabajar desde cardiología o endocrinología en estas alteraciones cardiometabólicas. Por suerte nosotros tenemos la posibilidad de tener un equipo multidisciplinario con una buena relación y comunicación en donde la paciente obviamente nos va contando la evolución, nosotros podemos hablar entre nosotros para ir trabajando en cada una de las alteraciones que vamos encontrando. La Fundación Santa Fe también tiene un centro de obesidad que incluye el grupo de endocrinología, nutrición, psicólogo, deportólogo, cirujanos bariátricos, porque la realidad es que muchas de estas mujeres también requieren intervención de obesidad, que ahora se llama enfermedad crónica basada en adiposidad, ¿no? Claro. Tenemos que irnos ayornando un poco en los nuevos conceptos y términos.
1: Sí. Le voy a traer una pregunta, creo que está relacionado con una que me está haciendo la doctora, la señora Claudia Vargas, escúcheme. Me dice, doña Yanelda, por favor, pregúntele a la doctora por qué cuando hacen la histerectomía a veces no sacan los ovarios, que para evitar esto, que creo que algo me está explicando que le sucedió.
2: Sí, esa es una pregunta muy importante, porque muchas veces la indicación es sacar el útero porque nos está trayendo problemas. Por ejemplo, un útero que tiene miomatosis y que genera sangrados o dolor. Recordemos que la función ovárica, además de generar los óvulos que nos permiten una gestación, es la producción de estrógenos, que son estas hormonas que nos permiten tener salud cardiovascular y ósea. Claro. En mujeres que son jóvenes, cuando nosotros consideramos importante la conservación de los ovarios, es precisamente para conservar esa acción de los estrógenos hasta una edad que sea fisiológica y que sus ovarios van a dejar de funcionar. Cuando se sacan los ovarios por alguna condición particular, por ejemplo, un cáncer de ovario, una condición que requiera la resección de los ovarios, esa mujer entra inmediatamente en menopausia. Muchas veces son menopausias muy tempranas, con lo cual tiene impactos a largo plazo desde el punto de vista óseo y cardiometabólico. Por lo tanto, si los ovarios están sanos, si estamos en edad donde no estamos en edad de estar en menopausia, los ovarios tienen que conservarse para que esos estrógenos cumplan su función, que es protegernos a todas las mujeres.
1: Bien, interesante. Vea, todos los días aprendemos algo nuevo. Yo no sabía que por lo menos uno dice, no, es que le sacaron todo el aparato reproductivo. Así dice uno, me hicieron esta cirugía y uno dice, ah, se quedó hasta sin ovarios.
2: Sí, pero es cierto que cuando las mujeres tienen histerectomía, en el momento de hablar de menopausia, de climaterio, que es el término correcto, nosotros ya no tenemos como referencia la última menstruación, porque era el útero el que generaba la menstruación. Sin embargo, en las mujeres en el climaterio nosotros empezamos a evaluar qué aparición de síntomas tienen y esa es la fluctuación que produce fisiológicamente la pérdida de función estrogénica del ovario. Obviamente, cada mujer es un mundo entero y hay personas que decimos que hay tantos climaterios como mujeres en el mundo. De esta manera nosotros tenemos que acompañar a las mujeres en la etapa según sus condiciones clínicas, según su riesgo cardiovascular independiente y según la aparición de síntomas o no.
1: Claro. Bueno, ya estamos llegando prácticamente al cierre de este programa, pero siempre, siempre a ustedes, los médicos, nuestros profesionales, especialistas, les pido esas recomendaciones básicas. Dijo usted al principio, una de cada 10 mujeres en edad reproductiva puede tener el síndrome de ovario poliquístico. Doctora, así en concreto, de pronto unas recomendaciones básicas, porque usted ya explicó que con hábitos de vida saludable, con una actividad deportiva, se pueden minimizar estos impactos. ¿Cómo hacerlo para evitar incluso a veces llegar a unos tratamientos mucho más exhaustivos?
2: Sí, nosotros cuando hacemos las intervenciones, obviamente es un proceso en donde el cuerpo se va adaptando y va cambiando todo este proceso inflamatorio crónico que tiene. Es decir, nosotros no podemos esperar que con un mes de cambios de hábito logremos beneficios en la salud. Eso es un proceso que incluye intervenciones en la mitad, pero sobre todo constancia. En la mitad estamos nosotros los profesionales en la salud que podemos acompañar a resolver dudas, a ayudar a hacer intervenciones y sobre todo a motivar a las mujeres de que busquen estar saludables, no solo ahora, sino en el futuro. Así que yo creo que esa es la invitación, que si tienen alguna duda, si tienen algún síntoma que les genere dudas, consulten y acá vamos a estarlas atendiendo con mucho cariño y sobre todo con todo respeto para que ustedes estén saludables.
1: Eso es importante, el respeto que ustedes siempre tienen hacia sus pacientes, la manera como ustedes las van guiando cuando hay un diagnóstico, por lo menos en este caso, y sobre todo la confianza, ¿no? Para que puedan someterse a los tratamientos que ustedes ofrecen, por lo menos allí en la Fundación Santa Fe de Bogotá, con todo este equipo tan importante, ginecólogos, nutricionistas, endocrinos, dermatólogos que pueden ayudar a salir adelante, incluso en un estado de embarazo, ¿no?
2: Sí, totalmente. Y parte de, digamos, de nuestro trabajo es enseñarle a las mujeres qué les está pasando para que eso sea una herramienta de adherencia a los tratamientos. A veces la persona dice, no, es que me dijeron que tengo que tomar eso, pero no entiendo por qué. Bueno, parte de nuestro trabajo es enseñar qué sucede, por qué sucede y cómo vamos a intervenir. Y eso en mi práctica personal he visto que si la mujer entiende qué le pasa, se adhiere mejor a los tratamientos. Y ese finalmente va a ser un objetivo, ya sea un tratamiento farmacológico o no farmacológico. Pero si nosotros entendemos el impacto que tienen estas alteraciones, no solo en el momento actual, sino a futuro, probablemente hacemos ese clic para que tengamos estas intervenciones que van a ser positivas claramente en las mujeres.
1: Y uno anímicamente y emocionalmente también ayuda a ustedes, a los médicos, para que nos ayuden a sanar. Doctora Aura María González Yamil, médica, ginecóloga y endocrinóloga de la Fundación Santa Fe de Bogotá, muchísimas gracias de verdad por habernos ayudado hoy a las mujeres a entender este tema.
2: Gracias, gracias a ustedes por la invitación y con mucho gusto. La verdad que este tema es uno de los que más me ha apasionado en mi formación académica, así que acá las estaré esperando para resolverles las dudas.
1: Sin lugar a dudas que así será. Es la doctora Aura María González Yamil, y a propósito de lo que ella dice, con mucho gusto, por supuesto, para las personas que estén interesadas, mujeres de pronto que ya han sido diagnosticadas o temen en un futuro tener algún problema con sus ovarios, se pueden comunicar directamente en la Fundación Santa Fe de Bogotá. Pueden incluso descargar su aplicación oficial o comunicarse a través de su línea, el call center 601-482-4488, de verdad que hoy he aprendido muchísimo sobre el síndrome de ovario poliquístico, pero sobre todo, cómo prevenirlo, pero también todos los tratamientos que hay a la mano en la Fundación Santa Fe de Bogotá. Soy Yanelda Jaimes, como siempre, es un placer acompañarlos aquí en la FM contigo y los espero en un próximo programa.
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1: Hola, ¿qué tal? Buenos días. Comenzamos la FM Fin de Semana. Jonathan Niño, Claudia Jaramillo al aire con ustedes. Don Jonathan, ¿cómo le va?
2: Buenas, muy buenas. Bienvenidos, familia de la FM Fin de Semana. Aquí estamos de regreso, aquí en la mañana, acompañándolos.
1: Pero bueno, las historias continúan acá, no sin antes recordarles que... Sí. Nos escuchan a través de www.lafm.com.co y a través de nuestra app RCN Radio, que bajan de la tienda de aplicaciones y ahí muy fácil nos encuentran. Estamos en vivo, Jonathan.
2: Nos vamos para Sutamarchán, ¿le parece?
1: ¡Uy, qué dicha! ¡Qué hermoso! Linda, linda, linda tierra.
2: Sí, porque arrancamos con historias desde allá. Allá hay un pueblo boyacense, pues obviamente catalogado como la capital mundial de la longaniza. Este embutido que es parecido al chorizo y que atrae los fines de semana a miles de turistas nacionales también y turistas foráneos, como decimos, lo que pues por supuesto mueve la economía de este municipio. Jairo Tarazona se fue para allá, hágame el favor, a probar la longaniza de Sutamarchán y nos cuenta justamente la historia de la primera casa que hoy es una empresa donde comenzó y se extendió este producto. A ver, Jairo Tarazona.
3: Hola, hola compañeros en el máster y amigos oyentes de la FM Fin de Semana. Sí, por aquí huele a asado, se siente el olor de la fritanga. Y qué mejor disfrutar un piquete en este puente festivo del Día del Trabajo.
4: ¡Óyelo, mi pueblo!
3: Antes de hablar de la longaniza, cuya capital mundial es Sutamarchán, pueblo boyacense cercano a Villa de Leyva, hacia la salida de la vía Chiquinquirá, les cuento que este municipio es conocido por su gran producción de tomate. Aquí se celebra en el mes de junio la tomatina colombiana que imita la de Buñol en Valencia, en España. Un festival de tomatazos al aire libre. Pero desde luego, este municipio es más conocido por sus embutidos y arepas. Los fines de semana, los piqueteaderos se llenan de turistas locales y extranjeros que vienen a comprobar si es fama o en realidad se prepara la mejor longaniza. Para eso fuimos y visitamos la fábrica más antigua, la pionera de esta industria casera de la que vive la mitad de la población.
4: Fundaron un pueblo alegre, llamado Sutamarchán.
3: Carnes Nacho, estoy con Dubán.
5: Dubán González, mucho gusto.
3: Dubán, usted es muy joven, ¿cuántos años tiene?
5: Yo tengo 26 añitos hasta ahora. Sutano, 100% sutano.
3: ¿Esta fábrica de longaniza cuántos años tiene?
5: Esta fábrica de longaniza lleva aproximadamente unos 40, 50 años ya, de la familia de los señores Díaz, iniciando por don Carlos Díaz. Bueno, el padre don Carlos no tenía fábrica, pero sí les enseñó las recetas, y continuando ahorita ya con Nacho, que es el hijo, y ya con los nietos de él.
3: O sea, ¿esta es una de las primeras o la primera fábrica de longaniza que hubo en Sutamarchán?
5: Es correcto, es una de las primeras fábricas de longaniza, 100% artesanal. Todavía se mantiene con los toques artesanales de nuestros abuelos.
3: Para los oyentes que no saben qué es la longaniza, ¿no?
5: La longaniza es un producto artesanal, es un embutido artesanal, 100% de carne de cerdo, con nuestras especias naturales. Nuestra base principal es, digamos, tomillo, laurel, 100% limas, tomate de la región, siendo un pueblo tomatero también, se aprovecha todos los recursos de la tierrita.
3: La longaniza es como un chorizo, ¿cuál es la diferencia entre el chorizo y la longaniza?
5: Correcto, el chorizo viene todo molido, la longaniza viene todo picado, el chorizo viene con un poco más de conservantes, mientras que la longaniza es más artesanal. La longaniza viene por metro, la longitud, pero es de la tripa 100% del cerdo. El chorizo se hace más molido, se echa más grasa y se deja más corticos, 10, 15 centímetros. Mientras que la longaniza es más carne que grasa, más especies naturales, 100% de cerdo. Nada se maneja de res. Los chorizos sí vienen de res y cerdo, pollo, cerdo. Se hacen las mezclas, pero aquí 100% de cerdo.
3: Cuando usted nos dice que la longaniza aquí en Nacho es artesanal, ¿por qué es artesanal? ¿En qué se diferencia en la que de pronto es industrializada o en otro tipo de longaniza que tiene conservante?
5: El hecho de que sea artesanal es porque se ha manejado, digamos, las mismas especies desde que se inició, desde que se descubrió prácticamente esto de longaniza, ¿sí? Las mismas especies, no se ha cambiado nada, la receta es la misma de los abuelos, no se ha cambiado nada y 100% la misma. ¿Qué pasa con las diferentes que son industriales? Ellos manejan digamos, la tripa ya es sintética. Los conservantes no usan lo que nosotros, digamos, limas o cosas así como para conservarla naturalmente, ellos ya no lo utilizan, ya lo utilizan es conservantes artificiales.
3: ¿Y la fabrican aquí mismo en este lugar?
5: 100%, sí señor, se fabrica aquí mismo, se extiende al sol para que seque, para que cure, ¿sí? No se mantiene, ni se mantiene en máquinas que la secan automáticamente para sacarla al momento, no. Se hace aquí un día, al otro día, digamos, se extiende, se deja reposar, todo es 100% artesanal.
3: ¿Y luego cómo la empacan?
5: En la tripita del cerdo.
3: ¿En la misma tripa del cerdo se empaca la longaniza?
5: Claro que sí, señor. Se aprovecha todo lo del cerdo. Obviamente los huesitos no, pero sí se trata de aprovechar lo máximo del cerdo. Digamos, para eso sí se compró como una especie de máquina, pero ese sí es, digamos, como manivela, para que vaya a presión, como una jeringa, poderla mantener, hincharla, que se llama.
3: En muchas partes uno ya la encuentra empacada, pero aquí vemos que ustedes la tienen colgada como el salchichón cervecero en una tienda.
5: Siempre es bueno que el cliente vea lo que se está llevando. Entonces nosotros cortamos la libra está a 20 mil pesitos, 40 mil el kilo, dependiendo del peso. A veces queda muy pasadita, a veces la gente prefiere que quede pasadita, así, entonces sea lo que ellos quieren y que ellos vean lo que se le empaca. Muchas veces, digamos, aparte de la desconfianza del cliente que no sabe qué es, sí, o...
3: Hay gente que la lleva incluso para Bogotá, pero se la lleva para Medellín, hay gente que la lleva incluso, bueno, me la llevo para Estados Unidos, me la llevo para Europa, pero ¿cómo hago para conservarla?
5: Claro que sí, esta misma semana hubo hasta personas que llevaron para Estados Unidos, para Florida, llevaron longaniza de aquí, 100% recomendada, se empaca al vacío, tenemos una máquina que empaca nuestro producto al vacío, una bolsita sellable, fuera de la nevera le dura a su merced 4 días, fuera de la nevera. Un ejemplo, que viaja para Estados Unidos mañana, pasado mañana, hoy llega, lo deja refrigerada, y ya lo puede sacar para el viaje y le llega en perfecto estado. Fuera de la nevera, si ya consumirlo mucho más antes, 3 días antes de que se le seque.
3: Hay que decir que aquí la longaniza se vende cruda, aunque

0: Pero brevemente la cerveza, la sobrepasa un poquito, deja que reduzca la cerveza, 15, 20 minuticos, la dora en sus mismos jugos, si gusta echar un poquito de aceite está muy bien, y le deja que dore. Ella toma un color acarameladito, un color como si fuera quemadito, pero es el color natural. Deja que dore y está perfecto el sabor. ¿Qué pasa? Si Marcela cocina con las papas o eso, el agua se lleva el sabor, queda solo carne cocinada. Nosotros siempre recomendamos el sabor con la cervecita para que aumente el sabor.
1: Es decir, en vez de echarle a la sartén aceite o manteca o grasa, se le echa cervecita, se deja que la cerveza se seque unos 15 minutos y después se dora.
0: Claro que sí, señor, así está muy bien. Igual, si es a la brasita, no hay necesidad de cocinarla, sino fuego retiradita a la brasa, fuego lento. De sumarse pone la carnecita y pone la longaniza. Van dando la vuelta a la longaniza, a la carnecita, y la longaniza se va dorando.
1: ¿Y con qué se acompaña una longaniza?
0: Una longanicita se acompaña con una buena papita salada, un pedacito de carne, aquí hay carne nacho, una rellenita, 100% sutana también, las rellenitas de aquí de Sotamarchán son recomendables. La papa criolla o la papa saladita, la criollita pequeñita, una delicia.
1: ¿Hacen alguna festividad por la longaniza y algún día especial?
0: Se han prestado proyectos para hacer, digamos, la longaniza más larga del mundo. Ya se están trabajando para organizar un evento de esos.
1: Aquí se hace la tomatina, que es parecida a la que se hace en España, el lanzarse tomates.
0: Claro, sí, señor. Ese es para el mes de junio. Igualmente, cordialmente, todo el mundo invitado para probar la longaniza y untarse un poquito de tomate.
1: ¿Cuántas fábricas de longaniza puede haber aquí en Sotamarchán?
0: Aproximadamente pueden existir unas 15 fábricas. De las artesanales de los primeros años, hay 5. Ya hay otras familias que, pues, obviamente se vinieron desglosando de eso, pero aún así, toda la longaniza de Sotamarchán es buena, no puedo decir que ninguna es mala, pero cada uno tiene su toque secreto, no toda es igual.
1: Bueno, pues Dubán, muchísimas gracias por contarnos cómo se hace la longaniza, cómo es el proceso, cómo se debe preparar este producto que es único y esta que es una de las primeras o la primera fábrica que hubo aquí en Sotamarchán. No sé si atendía por su propietario, pero por este joven que, como él dice, es sutano 100% y además, pues, buen conocedor de este producto ampliamente conocido. Muchas gracias.
0: Muchas gracias a ustedes, toda la sintonía que nos están escuchando. Muchas gracias por todo.
1: Y a comer longaniza.
0: 100% sutana.

0: Seguimos en la FM, fin de semana, y para los amantes de la astrología como yo, que somos Tauro como yo, este es un momento importantísimo, interesantísimo de la astrología en el mundo. Urano acaba de salir de Tauro y comienza una nueva era. Escuchemos, Jonathan, a la doctora Patricia Molina, ¿qué tiene que contarnos? Acá está.
1: Hola, ¿cómo están todos? Es un placer saludarlos. Hoy nos detenemos en el corazón de la primavera y el otoño según el hemisferio en el que se encuentren, y lo hacemos para hablar de Tauro. Este signo nos recuerda una verdad fundamental que a veces olvidamos en el ajetreo del mundo moderno. La vida no solo se conquista con el impulso, también se cultiva, se cuida y se sostiene con una paciencia inquebrantable. Tauro es el segundo signo del zodiaco y abarca aproximadamente del 20 de abril al 20 de mayo. Si Aries es la chispa que inicia el fuego, Tauro es la tierra que contiene esa energía para darle forma y estabilidad. Representa la consolidación de la materia. Su simbolismo es rico y profundo. El arquetipo principal es el toro, que nos habla de una fuerza telúrica, de fertilidad y de una persistencia que no conoce el cansancio. También allí encontramos la figura del Minotauro, ese que habita en el laberinto, representando esa dualidad humana entre nuestros instintos primarios y la necesidad de elevar nuestra conciencia. Pero hay un proceso habitual que define a Tauro, la digestión. No solo hablamos de la función biológica, sino de una digestión simbólica. Tauro tiene la capacidad única de procesar la vida, de tomar las experiencias crudas, asimilarlas con calma y convertirlas en valor real. Tauro no solo acumula por acumular. Su misión es transformar lo que recibe en algo útil, bello y sobre todo duradero. Este signo está bajo la regencia de Venus,

0: el arquetipo de la belleza, el placer y el valor. Sin embargo, en Tauro, Venus deja de lado lo abstracto para volverse sensorial. Aquí el amor se expresa a través del tacto, del gusto, de la comodidad y sobre todo de la seguridad. Para Tauro, el disfrute de lo tangible es una forma de espiritualidad. El amor no es una idea, es algo que se construye día a día, que se cuida como un jardín, que se sostiene en el tiempo. Venus en Tauro nos enseña que valorar nuestro cuerpo y nuestros sentidos es el primer paso para valorar nuestra propia existencia. Físicamente, Tauro rige el cuello, la garganta, las cuerdas vocales y la glándula tiroides. Existe una conexión directa entre la alimentación, o sea, lo que ingerimos para sostenernos, y la voz, nuestra herramienta de expresión y vibración. Por ello, el equilibrio de Tauro se manifiesta en una voz armoniosa y en una relación sana con el alimento y el disfrute de la vida. Como menciono en mi libro Gemas y Estrellas en Astrología, el signo Tauro no solo representa la estabilidad material, representa la capacidad de la conciencia humana de anclarse en la materia a través de estructuras energéticas coherentes. Las gemas asociadas a este signo actúan como resonadores que estabilizan el campo energético, facilitando la abundancia y la coherencia interna. Hablemos de los decanatos y de sus gemas según la fecha de nacimiento. En el primer decanato, que va del 20 al 30 de abril, está regido por Venus y aquí la energía es puramente taurina. La gema ideal para este periodo es el cuarzo rosa, que ayuda a suavizar la fijeza del signo y permite que el amor fluya sin apegos. El segundo decanato va del 1 al 10 de mayo y está influenciado por Mercurio. Aquí Tauro se vuelve más analítico y metódico. El ágata verde es excelente para este decanato, pues ayuda a la comunicación clara y a la salud de la tiroides. El tercer decanato va del 11 al 20 de mayo y está influenciado por Saturno. Es el Tauro más ambicioso y estructurado. El ojo de tigre o la malaquita son aliados poderosos para proteger los proyectos y asegurar que el esfuerzo rinda frutos materiales. Tauro está naturalmente ligado al mundo financiero. Busca seguridad, no por codicia, sino por la necesidad de orden. Es el signo que tiene la paciencia para construir riqueza paso a paso. Por ello es común encontrar esta energía en contadores públicos, administradores y financieros. Tauro no improvisa, estructura, organiza y, lo más importante, conserva lo que ha ganado. Para este periodo del 2026, el cielo nos regala configuraciones muy interesantes. Por ejemplo, el sol en Tauro nos pide foco total en nuestra estabilidad y en el cuidado del cuerpo. Venus, que va a estar entre Tauro y Géminis, es un tránsito que favorece enormemente las relaciones y las finanzas, aportando un toque de ligereza al final del mes. Mercurio en revisión revisará, transitará entre Aries, Tauro y Géminis, lo que nos obliga a revisar decisiones económicas previas. No es momento de compras impulsivas, sino de reestructuración. Y el ciclo lunar de mayo, la luna nueva, ideal para sembrar intenciones materiales. La luna creciente es un momento de ver prosperar los esfuerzos. La luna llena nos invita a la cosecha y la claridad sobre lo que hemos construido. Y la luna menguante es el momento de soltar lo que ya no genera valor. Las gemas no son simples objetos materiales ni minerales, son estructuras de energía y geometría que dialogan con el campo energético humano. Según mi libro Gemas y Estrellas en Astrología, la perla es una de las gemas fundamentales en Tauro. A diferencia de otros minerales, la perla es una formación natural orgánica que nace de la capacidad de un ser vivo de transformar una irritación o un problema en algo de inmenso valor y belleza. Esta es la esencia misma de Tauro, la resiliencia y la transmutación. La perla ocupa una posición específica en el grado 7 de Tauro y está regida por la estrella Chedar de la constelación Casiopea. Esta estrella nos habla de dignidad, soberanía y poder femenino. Usar una perla en este periodo no es solo un adorno, es integrar un sistema de radiestesia y geometría sagrada que nos ancla en la dignidad de nuestro propio valor. Aprovechemos este mes de Tauro para ordenar nuestras finanzas, cuidar el templo que es nuestro cuerpo y consolidar esos proyectos que nacieron como una idea y que ahora necesitan raíces profundas para crecer. Soy Patricia Molina para la FM Fin de Semana.
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2: Está la FM Fin de Semana. 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Ahí nos leen, nos ven, nos escuchan y están siempre enterados de las noticias. Y ahora que estamos en vivo, de estas tendencias y mucho más, Jonathan.
3: Tendencias como lo que es comprar a través de aplicaciones de internet, digámoslo así. Yo sé que Claudia un poquito reacia a comprar sobre todo lo que es ropa, ¿no?
2: No, yo lo que no me pueda medir no lo compro.
3: Exacto, ¿será que lo barato sí sale caro?
2: No, yo lo que no pueda medir, ni zapatos, es que ni ropa, ni crema, nada. Exacto. O sea, es que si compro por internet, de pronto algo de tecnología y eso, porque a mí me gusta ir a probarlo.
3: Es eso, yo creo que eso es un tema generacional, porque la ropa de Shein se va popularizando mucho, pero ahí es algo bien, digamos, como polémico, porque la industria textil colombiana se ha visto muy afectada y ha propuesto poner un 40% de aranceles a las compras que se hagan a través de este tipo de aplicaciones. Natalia Barrera nos cuenta al respecto. ¿Será que Natalia sí se ha atrevido a comprar a través de alguna de estas aplicaciones?
4: Es que les voy a ser muy honesta. Yo caí en las garras de Shein. Sea honesto, ¿usted también o en Temu? Pero es que la verdad, después de entender esto, ya no se siente igual, porque preferimos pagar menos por la ropa, pero ¿realmente a qué costo? Y hay una razón por la que esa ropa le cuesta menos hasta de lo que vale un almuerzo. Pero la moda barata, ¿será que está matando lo que es realmente moda? Esa blusa barata que usted de pronto compró en alguna de estas aplicaciones, ¿será que podría estar acabando con la moda y con los confeccionistas de Colombia? Porque sí, es que comprar en Shein o Temu parece un negocio increíble, pero hay algo que no nos estaban contando. Hoy, la industria textil en Colombia está prendiendo las alarmas, porque muchas de las prendas que entran al país no pagan impuestos. Existe algo que se llama modelo minimis, que si compra algo menor a $200 puede entrar sin arancel y a veces sin IVA. El resultado es una ropa extremadamente barata, imposible de competir. Ahora, el sector textil lanza una propuesta muy fuerte, que es poner un arancel del 40% y cobrar IVA del 19% a estas compras. La traducción de esto es que comprar en estas plataformas deje de ser tan barato y deje de afectar tanto a los productores locales. No es prohibirlo, sino igualar las reglas del juego. Una camiseta en estas plataformas puede costar 20 mil pesos, 10 mil pesos, algo que no es muy común de encontrar en la moda colombiana. Pero un productor colombiano paga IVA en insumos, salarios, servicios, arriendo. No hay forma de competir contra algo que entra sin pagar absolutamente nada. Y es que es empleo, es industria y es economía, porque como siempre lo hemos dicho y acá en la FM lo recalcamos, la moda no es superficial, es totalmente transversal a la política y a la economía de nuestro país. Cada paquete barato que llega a su casa es una venta que no hizo un negocio local. Y no estamos hablando de poco, sino toneladas diarias de productos al país. Es lo tan polémico en lo digital, legal, pero muy polémico. Entonces la pregunta es, ¿queremos ropa más barata o una industria local más fuerte? Porque no puedes tener ambas al mismo tiempo, o al menos no así. Así que piensen. ¿Estoy ahorrando dinero o estoy pagando un costo que no estoy viendo? Porque la moda, como dice por ahí, lo barato sale caro. ¿O usted qué opina? Yo soy Natalia Barrera para la FM, Fin de Semana.

0: Estamos al aire para todo Colombia y nos escuchan en nuestras diferentes emisoras en todo el país. Abrazo a toda la gente que está en el Valle, que está en Antioquia, que está en Santanderes, que está en la costa y que están disfrutando de las historias que les traemos en la FM. Fin de semana, Jonathan.
1: Historias como la siguiente, vea, la histórica sombrería Look & Co. Hatters de Londres, que si usted la conoce es súper reconocida, cumple más de 350 años.
0: Sí, señor.
1: Desde su fundación en 1676, considerada la tienda de sombreros más antigua del mundo y que ha sobrevivido guerras, cambios de moda, revoluciones sociales. Mejor dicho, escuchemos a Rito Quieta Pimentel hablando de esta sombrería histórica.
2: En una calle elegante de Londres, donde todo parece tener historia, hay un lugar donde el tiempo no pasa, se queda a vivir. Se llama Look & Co. Hatters. Y para que se haga una idea, abrió sus puertas en 1676, sí, cuando todavía no existían muchas cosas que hoy damos por sentadas, como algunos países, el Wi-Fi, la prisa, en fin. Esta sombrería tiene más años que Estados Unidos, así sin anestesia. Nació en una época en la que el sombrero no era un accesorio para el outfit, era prácticamente una extensión de la personalidad. Si uno no llevaba sombrero, básicamente estaba incompleto. Era como salir hoy sin celular, pero peor. Y lo más sorprendente, sigue siendo un negocio familiar. En un mundo donde las empresas duran lo que duran, una tendencia en TikTok, esta lleva más de 3 siglos diciendo, tranquilos, nosotros seguimos. Por esa tienda han pasado personajes que no necesitan presentación, pero igual la tienen, porque aquí venimos a lucir historia, ¿o no, Claudia? Horacio Nelson encargó su famoso bicornio antes de la batalla de Trafalgar, porque uno puede ir a la guerra, pero con estilo. ¿Cómo no? Winston Churchill convirtió sus sombreros en parte de su marca personal, branding político, antes de que existiera el término. Charlie Chaplin ayudó a inmortalizar el bombín, ese sombrero que hoy es sinónimo de elegancia británica y de caminar raro con bastón. Y atención a este dato, el famoso bombín fue diseñado allí en 1849. Originalmente era para proteger a guardabosques, terminó conquistando el mundo. Moraleja, nunca subestimes un buen sombrero. Durante la Segunda Guerra Mundial, una bomba cayó sobre el edificio y no explotó. Es decir, ni la guerra se atrevió a irrumpir al servicio. Esto no es suerte, esto ya es reputación. Y aquí no hay una talla única, ni le queda a todo el mundo. Cada sombrero se hace a medida, cada cabeza se estudia, cada cliente sale con algo que no solo le cubre, le representa. Es como la alta costura, pero para lo que uno piensa, ¿no? Mientras el mundo cambia de tendencias cada semana, esta tienda sigue firme gracias a 3 cosas. La tradición, porque algo deben estar haciendo bien desde 1676. La precisión, ni un milímetro al azar. Y una terquedad elegante por hacer las cosas bien. Nada de producción masiva, nada de prisas. Aquí el tiempo no corre. Camina con sombrero. Hoy, en plena era de gorras, sudaderas y me pongo lo primero que encuentro, este lugar sigue recordando algo incómodo. Hubo un tiempo en que lo que llevabas en la cabeza decía quién eras. Y en una esquina de Londres, esa historia no solo se recuerda, se fabrica, se mide y se entrega con precisión quirúrgica. Porque algunas cosas pasan de moda, pero otras simplemente se vuelven eternas. Soy Rito Quieta Pimentel. En la FM, fin de semana.
0: Oigan, estábamos viendo acá la cuenta en Instagram, son lindos.
1: Súper bacanos, exclusivos sobre sí. Todo, pero...
0: El de Charles Chaplin, no había caído en cuenta.
1: Claro.
0: Claro que sí. Bueno, pero también para los caballeros hay unos muy lindos. Oiga, me gustó muchísimo.
1: Sueldito para comprar eso.
0: Esta es la FM, fin de semana, ya regresamos.
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5: Toda la sabiduría humana se encierra en estas dos palabras: esperar y confiar. El Conde de Montecristo.
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1: Acá seguimos con las historias, con las recomendaciones en la FM Fin de Semana. Escúchenos a través de nuestra app RCN Radio. Jonathan, hablar de ansiedad es hablar de una sensación que muchas veces, o la gran mayoría de veces, no sabemos cómo gestionar, ¿sí o no?
2: Totalmente, eso es una, si se lo digo aquí, como por experiencia propia, normalmente es una pelea de usted mismo contra usted mismo.
1: Usted lo ha descrito muy bien, no es igual para todos, eso sí. No se siente igual en todos, pero cuando no la comprendemos puede tomar el control de nuestra vida. Escuchemos a Silvia Corzo hablando de la ansiedad.
3: Cosas que no oí. Fue con el tiempo que...
4: Hola, Claudia y Jonathan. Hablando con el psicólogo clínico Rubiel Antonio Chica, me contó que la ansiedad es una emoción natural. No es en sí misma algo negativo. De hecho, es un mecanismo de supervivencia. Es la forma en que nuestro cuerpo nos prepara para reaccionar ante una posible amenaza. Así que el problema no es sentir ansiedad. El problema es cuando esa alerta interna se activa sin una amenaza real o cuando se queda encendida más tiempo del necesario. Cada persona vive la ansiedad de manera distinta porque depende de su historia, de sus experiencias, de sus miedos aprendidos y de la forma en que interpreta lo que ocurre.
5: La ansiedad es una emoción natural, es la respuesta de nuestro cuerpo y mente a una amenaza o a una situación estresante. Sin embargo, cuando hablamos de un trastorno de ansiedad, nos referimos a algo muy diferente. Según el Manual Diagnóstico y Estadístico de los Trastornos Mentales, el DSM-5, lo que nosotros llamamos los psicólogos, la ansiedad se convierte en un trastorno cuando el miedo y la preocupación son excesivos, persistentes y causan una alteración significativa en la vida diaria de una persona. El DSM-5 clasifica varios tipos de trastornos, como el pánico, la ansiedad social y la ansiedad generalizada, cada uno con criterios específicos para su diagnóstico. Por su parte, la Organización Mundial de la Salud, la OMS, la define como el trastorno mental más común a nivel mundial. La OMS subraya que la ansiedad patológica no es solo una emoción, sino una condición de salud que afecta profundamente el bienestar físico y mental, impactando la capacidad de la persona para funcionar en sus actividades cotidianas.
4: La ansiedad nace principalmente de tres fuentes. La interpretación del peligro, que no es lo que pasa, es lo que creemos que puede pasar, lo que hace que sintamos ansiedad. Las experiencias pasadas no resueltas, que es cuando el cerebro aprende a anticipar el dolor. O la necesidad de control, cuando sentimos que no podemos manejar lo que viene. En el fondo, la ansiedad siempre está intentando protegerte, pero lo hace exagerando el riesgo. ¿Qué pasa con las personas que no pueden controlar los momentos de ansiedad?
5: La ansiedad se presenta por una combinación de factores. Por un lado, puede ser una respuesta a eventos estresantes en la vida, como un cambio importante, problemas laborales o financieros, o la pérdida de un ser querido. A menudo es una reacción natural y adaptativa de lucha o huida ante una amenaza real o percibida. Sin embargo, en los trastornos de ansiedad, esta respuesta es desproporcionada y persistente. Se deben a algunos factores biológicos y genéticos, porque puede haber una predisposición. Si de pronto tienen familiares con trastornos de ansiedad, es más probable que también la desarrollen. Esto se debe a la herencia de ciertos genes y a la química de nuestro cerebro, también a los factores ambientales y de la vida. Los eventos estresantes pues, son un detonante clave, son un trauma en la infancia, una enfermedad grave, la muerte de un ser querido, una acumulación de estrés diario, como problemas laborales y financieros, como lo decíamos al principio, los factores de personalidad y psicológicos, ciertos rasgos, como ser un perfeccionista, ser muy tímido o tener dificultades para lidiar con la incertidumbre, también pueden aumentar el riesgo. Tanto el DSM-5 como la Organización Mundial de la Salud reconocen que no es solo una cosa, es una combinación de la biología, del entorno, de la forma de percibir el mundo Y es importante entender esto para poder abordarla correctamente.
4: Podemos entender la ansiedad en diferentes formas. La ansiedad anticipatoria, que es el miedo a lo que podría pasar. La ansiedad social, el miedo a ser juzgado o ser rechazado. La ansiedad generalizada, que es la preocupación constante por múltiples aspectos de la vida. La ansiedad por pánico, que son episodios intensos de miedo que aparecen de forma repentina. O la ansiedad por apego o abandono, que es el miedo a perder a alguien importante. El doctor Rubiel Chica nos dice cómo superar los momentos críticos y recuperar el control de nuestros pensamientos.
5: Los profesionales de la salud mental y la OMS pues concuerdan que hay varias estrategias que podemos aplicar siempre que la ansiedad pues no sea severa o incapacitante. Se enfocan en el autocuidado y en cambiar nuestra forma de reaccionar. Por ejemplo, en el cuidado físico, el ejercicio regular es una de las herramientas más potentes para reducir el estrés. Además, es clave cuidar la alimentación, priorizar el sueño adecuado, evitar el alcohol, la nicotina, la cafeína, ya que pueden empeorar los síntomas. También están las técnicas de relajación, practicar la respiración diafragmática, inhalar lentamente por la nariz, exhalar por la boca. La meditación puede calmar el sistema nervioso y reducir la respuesta de lucha o huir. Cuestionar los pensamientos. Hay diferentes expertos que hablamos en terapia cognitiva conductual. Sugieren identificar o sugerimos que identificar estos pensamientos ansiosos y cuestionarlos. Preguntarse, ¿es este pensamiento realista? ¿O cuál es la evidencia de que esto va a pasar? Esto va a ayudar a racionalizar las preocupaciones. También enfrentar los miedos, evitar las situaciones que causen ansiedad, pueden empeorar a largo plazo. Los expertos pues recomendamos exponer estos miedos de forma gradual y controlada para demostrarse a sí mismo que puede manejarlos.
4: Si estás en presencia de alguien que está sufriendo ansiedad, no minimices lo que siente. No le digas eso no es nada, porque eso invalida. Escúchala sin juzgar ni corregir de inmediato. No intentes arreglar la emoción, mejor acompáñala. Háblale con calma, la ansiedad se contagia, pero la calma también. Invita, no obligues a buscar ayuda profesional. Y sé paciente, la ansiedad no se supera con prisa. Acompañar bien a alguien ansioso no es quitarle el miedo, es ayudarle a sentirse seguro mientras lo atraviesa. La ansiedad no es tu enemiga, es una señal. Una voz interna que te está diciendo que algo necesita ser atendido, comprendido o sanado. No se trata de eliminarla por completo. Se trata de aprender a escucharla sin que te controle. Y si hoy sientes ansiedad, recuerda esto. No estás solo. No estás roto. Estás respondiendo a algo que tu mente aún no ha sabido procesar. Y eso también se puede aprender. 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Soy Silvia Corzo para la FM Fin de Semana.

0: se cuenta en X, arroba la FM. ¿Y el numeral?
1: La FM, fin de semana, mándenos el saludito desde donde nos escucha. No. Nos alegra mucho que usted esté descansando, escuchándonos mientras lo acompañamos aquí en la FM.
0: Y escuchen esto, la neurodiversidad aplicada para menores con autismo y problemas de déficit de atención se ha convertido en una poderosa herramienta para un desarrollo cognitivo. ¿De qué se trata? ¿Sabe quién nos lo trae?
1: ¿Quién?
0: Yanelda Jaimes.
1: A ver.
2: Hola, hola, compañeros. ¿Cómo están todos ustedes? Hoy les tengo un tema bien interesante que puede, sin lugar a dudas, llegar a muchas familias en Colombia que tengan quizás en sus casas niños con autismo, con déficit de atención o quizás dislexia. Es un tema bien importante que nos trae un importante escritor y profesor y neurólogo mexicano que está por estos días aquí en Colombia entregando recomendaciones sobre neurodiversidad en niños y cómo un segundo idioma puede ayudar a su desarrollo, cómo puede despertar quizás esas fortalezas que tienen estas personas para obtener una mejor comunicación con el mundo, incluso desarrollar pensamiento crítico y así avanzar con este enfoque dirigido a niños, sobre todo niños de 1, 2, 3 años quizá en adelante, y también fortalecerles en su adolescencia y preadolescencia. Pues bien, saludamos a Mario Herrera, él es escritor mexicano, lleva más de 30 años como docente y además autor de múltiples textos educativos relacionados con este tema. Profesor, ¿cómo está usted? Y bienvenido a la FM, fin de semana y por supuesto también a Colombia.
3: Muchas gracias, a sus órdenes.
2: Gracias, señor. Tienen ustedes un interesante programa, digámoslo de esa manera, cuando se habla de neurodiversidad en niños, quizás aprendiendo una segunda lengua para ayudarles con una fortaleza. ¿Cuál es esa fortaleza que ustedes recomiendan para los niños y sobre todo aquellos que tienen déficit de atención, son autistas o incluso con dislexia?
3: Sí, claro. Habría que hacer un poquito de recapitulación. Esta es la cuarta generación de metodología constructivista que yo he desarrollado desde los mediados de los años 90, y en esta generación ya estamos incorporando a lo que ya era un método muy moderno y actual, la parte de la neurodiversidad, de la equidad de género y todas esas cosas que ahora son, digamos, parte esencial de lo que la comunidad educativa está buscando. Los principios que buscamos generar, materiales para que los alumnos puedan todos tener acceso a la lengua inglesa de una manera armoniosa, van desde el permitirles en las páginas de los libros, por ejemplo, notábamos que algunos niños están siempre rayando su libro con algunos dibujos o algo, y ahora les damos un área especial para que lo hagan, y entonces ellos encuentran digamos un espacio destinado a eso. Buscamos que haya actividades que no solamente sean aptas para aquel que tiene buena memoria o que tenga mucha facilidad para pronunciar el inglés, sino también una manera de hacerlo sentir, digamos, parte de un proceso de una forma equitativa, buscando que reaccionen a música, que tengan la opción de tomar decisiones sobre el vocabulario que desean aprender. Claro. Y detalles de ese tipo.
2: Profesor Mario Herrera, ¿en qué momento se dan cuenta ustedes y hacen esta recomendación de pronto de una segunda lengua precisamente para estos niños que tienen a veces algunas capacidades no bien desarrolladas?
3: Bueno, lo que pasa es que muchos autores de libros son lingüistas, no son educadores, y en mi caso, aparte de ser maestro de inglés, también tengo estudios de pedagogía como grado, no nada más la que sabe un profesor. Yo soy pedagogo también, y como pedagogo siempre he notado que los autores están descuidaban la parte emotiva, la parte, digamos, de los intereses, opiniones y los deseos y todas las inquietudes de los chicos, y se centraban mucho solamente en la parte lingüística, en darle una presentación ordenada a la gramática, etcétera.
2: Claro.
3: Y uno de los ángulos, hace rato bromeaba en el desayuno con mis compañeros colombianos, les decía que yo no me llamo John Smith, me llamo Mario Herrera, y entonces el hecho de que un autor latinoamericano sea el que está en primer lugar mundial para la enseñanza no del español sino del inglés, es justo eso, la metodología. la manera como hemos podido generar una propuesta didáctica bastante accesible a los chicos y sobre todo una propuesta que les permite sentirse integrados, que les permite sentirse, porque uno de los bloqueos mentales que muchos, no solamente en América Latina, sino en el mundo, que los chicos tienen, es un rechazo a algo estructurado como una lengua. Claro. Al final de cuentas, las lenguas son códigos, como un teléfono o como un nombre, que tienen asignaciones.
2: Claro.
3: Y para poder que eso embone con el estado emocional y la manera como la sociedad, digamos, convive y actúa, hay que generar una metodología que lo permita.
2: Quizá a esta hora nos estén escuchando muchas madres de familia o cuidadores con niños especiales con autismo y demás. ¿Cómo ven ustedes que estos niños captan mejor este tipo de estructuras de idiomas, por ejemplo, en sus fortalezas, pensamiento crítico, incluso una mejor comunicación? ¿Lo notan ustedes? ¿Es viable medirlo?
3: Sí, es bastante viable y bastante, digamos, hace rato que le comentaba que soy pedagogo, pues eso que justo, me encanta que mencione eso, porque primero se ve que sabe de educación, felicidades, y por otro lado está el tema de que en la cuestión social, emotiva del idioma, al final de cuentas los seres humanos, la manifestación oral es solamente parte de lo que somos como seres humanos. Y a nadie se le ocurría asociar el idioma con el ser humano en lo que es, en lo que piensa, en lo que quiere, y finalmente lo hemos logrado.
2: Claro, asociar el idioma al ser humano. Bueno, importante entender además la empatía, la estructura y demás que tienen ustedes, claro, educadores, los docentes, como en este caso, para ayudar a todos esos niños, no solamente con alguna complejidad, sino en sí al mundo de los niños, para despertar su neurodiversidad además y ayudarles también a un mejor entendimiento. Pues profesor Mario Herrera, gracias por habernos acompañado en esta entrevista hoy aquí en la FM.
3: Gracias a ustedes por recibir mis palabras. Y les mando un saludo a su audiencia.
2: Gracias a usted por traernos desde México esta importante metodología para niños con neurodiversidad, problemas que puedan tener niños autistas con algún déficit de atención o dislexia, en fin. Quizá con estas herramientas de un segundo idioma es lo que ellos argumentan y por supuesto lo han demostrado, asociar el aprendizaje al idioma ayudan muchísimo para esas fortalezas, para desarrollar esas fortalezas y además que tengan una mejor comunicación con su entorno, con las demás personas, pero sobre todo también fortalecer ese pensamiento crítico del cual incluso todos adolecemos. Como siempre, soy Yanelda Jaimes en la FM, fin de semana.
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1: Y en la FM fin de semana hablamos con el gran Aries Vigot, una de las voces del joropo y de la música que une los llanos de Colombia y de Venezuela. Indalecio Castellanos está con él y nos habla sobre su próxima presentación en el Movistar Arena. A ver, Indalecio.
5: El cantante romántico de la música llanera, Aries Vigot, nos ha dicho que un concierto que se realiza el próximo 9 de mayo en el Movistar Arena es el inicio de un trabajo conjunto entre empresarios y artistas para internacionalizar la música llanera. Aries dice que las voces del joropo son el inicio de un trabajo para potenciar esta música tradicional de Colombia y Venezuela.
6: Ya se convirtió en una industria musical porque me contaban hace poco extra micrófono que iban a hacer eventos en Estados Unidos, en Europa, en Barranquilla, en Valledupar, en todos los lugares, en Bucaramanga, en Cartagena. O sea, con una nómina selecta de artistas que quieran, no solamente que estén pegados al dinero, sino que quieran apoyar el gran evento Voces del Joropo por el Mundo.
5: Las Voces del Joropo por el Mundo, una oportunidad de internacionalizar los ritmos llaneros, dice Aries Vigot, y tratar de buscar nuevos espacios para la difusión.
6: Lo que hay que hacer, jefe, es eso, lo que están haciendo estos empresarios que se salieron de lo común, no solamente pensando en Yopal, en Villavicencio, en Puerto López, en Arauca, no. Le cayeron donde está la gente, donde está la cultura que es muy grande, que es Bogotá. Yo respeto mucho esa ciudad porque ahí fue donde yo me hice. Yo no, mucha gente cree que yo me hice en el llano. No, yo me hice en Bogotá. En Bogotá, porque yo de ahí fue que me vine con unas canciones pegadas para el llano. Pero yo cogí, tuve esa gran suerte de agarrar ese público bogotano y son los que hoy por día compran la boleta, bueno, me siguen y ahí estamos con ese público maravilloso y hermoso, dándole para mí.
5: Confiar en que canciones como estas tengan un público nuevo y global.

0: Lo primero es el próximo encuentro en el Movistar con figuras como el Cholo Valderrama, Luis y Walter Silva, entre otros. Pero, ¿cómo este Dream Team llanero irá por el mundo, Aries?
1: Sí, claro, por supuesto. Una nómina muy poderosa, muy grande. Y yo diría que para poder hacer, pues, por ejemplo, comparando y no igualando, sino en mis pensamientos, una empresa o una industria musical así para girar por el mundo, tenemos que hacerle otros ingredientes. No podremos ir todos, pero sí vamos a estar unos dos llaneros y diga usted un vallenato glorioso y otro glorioso que no sea vallenato, sino norteño o yo no sé, y darle una vuelta al mundo también con la música, mostrar, era lo que hacía falta. Empresarios, miren la música llanera no como un joropo llano, sino como un joropo internacional, como una industria musical a nivel mundial.
0: ¿Y cómo potenciar a los artistas llaneros? ¿Cómo hacer para que sean más globales, querido Aries?
1: Claro, es que el artista llanero, no, yo me incluyo ahí, no nos hemos dado cuenta de la gran proporción, el gran empeño que tiene la música llanera o que tiene a nivel mundial, porque después de que uno pisa escenarios como Europa, Estados Unidos, uno se da cuenta que la música llanera es grande, y no solamente porque sea Aries Vigo, o sea Reinaldo Armas, o sea el Cholo, o sea Luis Silva. No, es que la música llanera ya tiene un espacio a nivel mundial, y eso es lo que debemos aprovechar ahorita. Lo que debemos aprovechar ahorita es mostrarla a nivel nacional, perdamos o ganamos, pero tenemos que hacerlo, porque si no lo hacemos nosotros, que todavía estamos con salud y tenemos fuerza, ¿quién lo va a hacer? Tenemos que ser nosotros.
2: Acompáñame a ver. Mano arriba, puño de rabo.

0: Ahora con sombrero y poncho, con carne a la llanera, joropo y baile, la cita es este 9 de mayo en el Movistar Arena, el escenario de los grandes artistas en Bogotá. Soy Inderecho Castellanos en la FM, fin de semana.
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2: Continuamos al aire, avanza la mañana y nosotros siempre con historia, con planes y mucho más, Jonathan.
3: Otra de las recomendaciones o apariciones en la Feria Internacional del Libro en Bogotá es la novela Todos los perros callejeros van al cielo, escrita por el autor de la India, Krishna Kadet. ¿Qué tal?
2: ¡Wow! ¡Qué nota!
3: Una de las obras presentes en esta feria, en esta versión, pero acerca de qué se trata este relato, pues nos cuenta David Rincón.
4: Continuamos en este cubrimiento de la Feria Internacional del Libro de Bogotá y hay que hablar con autores de la India, el país invitado de honor en esta oportunidad, en esta edición 2026, pues son varios los autores con los que vamos o estamos conversando. Dentro de esta gran cantidad de autores importantes de la India está Krishna Kadet. Él trae el libro Todos los perros callejeros van al cielo. Maestro, gracias por acompañarnos. Hablemos un poco acerca de esta propuesta, de qué trata esta novela.
5: La primera cosa que hay que clarificar es que yo nací en la India, pero en este momento vivo en Medellín. Y hemos vivido aquí casi cinco años. Sí. Bueno, la novela se trata de muchas cosas. Una sociedad matrilineal del sur del país, en el estado que se llama Kerala, que es una que es la sociedad que tiene una tradición muy fuerte de matriarcalismo, si existe esa palabra. Bueno, y también se trata de unos amigos, cuatro amigos que toman decisiones en busca de cómo seguir con la vida, cómo traza una vida que le da placer y al mismo tiempo que cumple todos sus deseos. Pero claro que sí, eso no pasa porque son vagabundos, son callejeros, vagando por las calles de su propia imaginación.
4: Claro, tenía ese acercamiento con Occidente, particularmente con Medellín, con Colombia. ¿Cómo ha sido ese acercamiento con nosotros? ¿Qué ha visto y qué le parece interesante de acá?
5: A mí me encanta este país, a mí me gusta la actitud de la gente y a mí me gusta como su sentido de humor, su manera de seguir. A mí me gusta mucho un buen ajiaco, a mí me gusta el sancocho, pero me ha tomado tiempo para apreciar como los chicharrones y la bandeja paisa, pero bueno, sí, a mí me gusta.
4: Maestro, pues nos encanta que le guste la cultura colombiana. Y para finalizar, usted es también un hombre muy de cine, ¿no?
5: Yo fui a Nueva York y pasé 5 años en la escuela de cine en Nueva York y luego empecé a hacer pequeñas películas experimentales y también como documentales.
4: Maestro, entonces usted nos trae a la feria Todos los perros callejeros van al cielo, una propuesta, una recomendación. Gracias por estar con nosotros en los micrófonos de la FM.
5: Muchas gracias a ti.
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0: FM fin de semana tenemos historias conmovedoras, Jonathan. Vea, en Montería usted sabe que Córdoba acaba de pasar por una tragedia, inundaciones, allí estuvimos presentes, ¿cierto?
1: Así es.
0: ¿El consumo de pescado bajó?
1: Claro.
0: Era indiscutible, pues todo el mundo estaba en la tragedia y se había perdido muchas cosas. Pues bien, Jairo Pérez nos trae la historia de una vendedora reconocidísima que se llama Johanna Hoyos, quien fue desplazada por las inundaciones y sus clientes nunca supieron dónde estaba.
1: Okay.
0: Hasta que retornó a su puesto de venta después de 35 días para arrancar de cero.
1: Buenísimo.
0: Esta historia es conmovedora y la traemos desde Montería. Adelante, Jairo.
2: Hola, ¿qué tal? Saludo cordial. Uno de los puestos más populares de venta de Boca Chico en el sur de Montería, de propiedad de Johanna Hoyos Andosilla, permaneció solo durante mucho tiempo, ubicado cerca al cementerio San Antonio. Los habitantes de los barrios Boston, Mogambo, P5 y Mundo López se preguntaban ¿qué pasó? ¿Dónde está? Y por supuesto, el consumo de pescado bajó durante muchos días. Pasaron 35 días. Y la reconocida vendedora volvió triste porque era una más desplazada por las inundaciones del frente frío y sus clientes no sabían.
3: Eso fue algo tan traumático, no tenía ni aliento para trabajar, me enfermé, la presión se me subió.
4: Bueno, ¿cómo fue? ¿El agua llegó de pronto? ¿No le dio tiempo de nada? ¿Usted no le dio tiempo de nada?
3: No, a mí no me dio tiempo de nada porque yo estaba en una clínica que estaban operando a mi hija ese día. Ese mismo día, el 6 de febrero, a las 2 de la tarde yo llegué y ya no pude entrar a mi casa.
4: ¿Qué perdió usted?
3: Todo.
4: ¿El traumático?
3: Todo. Y teníamos materiales porque estábamos construyendo la casa. Se perdió material, se perdió todo.
2: Son más de 30 años vendiendo Boca Chico en Montería con mucha clientela y con muchos sueños por cumplir, que fueron acabados por las inundaciones.
3: Aquí en Mogambo llevo 10 años ya, aquí en Mogambo. Pero yo vengo vendiendo pescado desde la 36, soy vendedora desde la 36, allá en el centro.
4: ¿Toda una vida?
3: Toda una vida, desde que tenía 9 años estoy trabajando.
4: ¿Vendiendo? ¿Cuánto lleva ya vendiendo pescado?
3: Un poco.
4: ¿Más de 40 años?
3: No, tenía 9 años y tengo 45, imagínese, saque la cuenta usted cuántos años tengo.
4: No lo voy a preguntar la edad. Bueno, muy difícil esto que ha pasado para usted y para su familia, pero ya con las ganas, reactivó su negocio y mire, está vendiendo y buena clientela que tiene.
3: Sí, señor, gracias a Dios. Primero que todo, que tengo la bendición de Dios, porque mi familia está completa toda.
2: Gracias a un crédito de una de las pesqueras, pudo volver después de durar muchas semanas desplazada en un albergue provisional.
3: Con estar con vida es una bendición.
4: Sí. Bueno, usted está hablando conmigo, me está mirando a mí y está arrollando pescado sin ver. Usted es una experta en arrollar pescado.
3: ¿Ah? Un poco.
4: Boca Chico.
3: Sí, señor.
4: ¿Cuánto lleva? Ah, tú has vivido más de 30 años arrollando pescado,
3: sí.
4: Imagínese. Bueno, sí. ¿Qué valen los pescados aquí en Boca Chico?
3: Bueno, aquí tiene Boca Chico de 2,000 pesos en adelante. De 2,000 en adelante tiene aquí Boca Chico.
4: Y aquí los escamas y todo.
3: Sí, señor.
4: Bueno, ¿Esos seis cuánto valen?
3: Valen 20,000 estos seis.
4: Bueno, yo ahora que termine la entrevista voy a comprar esos seis. Para un sancocho en el día de hoy.
3: Sí, señor. Cuenta cuánto valen.
4: Tiene bastante clientela. Bueno, este triple pescado, ¿no?
3: ¿Qué sí, señor.
4: ¿Qué utiliza para qué?
3: Aquí la cogen para sacar la manteca, para fritar pescado y a veces para la sopa.
4: ¿Cuánto pescado aproximadamente vende usted o Boca Chico diario aquí?
3: 200, 300 pescados, depende como usted la venta.
2: De esta venta de Boca Chico devengan muchos en la familia y trabajan como hormiguitas.
3: Tilapia, tengo bagre salado, aquí se vende todo.
4: Bueno, ¿y la señora la ayuda usted?
3: Sí, ella es la abuela de mi hijo.
4: Sí. ¿Y
3: mi esposo aquí?
4: ¿Es un peso aquí para arrollar también?
3: Sí, señora, aquí trabaja toda la familia.
4: ¿Y la niña?
3: No, la niña estudia, ella aquí viene a...
4: No, la niña es...
3: Sí, es hija, es nieta mía.
2: La reconocida vendedora de Boca Chico, Johanna Hoyos, guarda la esperanza que los gobiernos no la abandonen y la ayuden a reconstruir su casa. Soy Jairo Pérez, para la FM, fin de semana.

0: semana que está al aire aquí, yo por qué reniega.
1: Yo sé por qué esa risita, yo sé por qué esa risita. Óigame, los oyentes, saludémoslos a quienes están escuchando. ¿Dónde? Puede ser en Tunja, puede ser en Bucaramanga, en Cúcuta, en Ibagué. En Cali. Oyentes en Cali, en Armenia, en Manizales, sí, que nos están escuchando. Sí. Y muchos en el exterior a través de www.lafm.com.co.
0: Bueno, le tengo una historia, a seguramente ver, de estas que nos ponen a reflexionar justamente. Y además, que yo sé que de pronto usted que me está escuchando, puede que le caiga, póngale atención.
1: A ver.
0: Hay relaciones que no empiezan, pero tampoco avanzan de cierto punto, desde cierto punto. Personas que no son pareja, pero tampoco son solo amigos. Se escriben todos los días, salen, comparten, se cuidan, incluso hasta se sienten. Pero pues no hay claridad, o sea, no nada, pero tampoco son algo.
1: ¿Como usted y yo que venimos siendo?
0: Algo así, como que le preguntan, pues amigos, pero cuando se ven, pues pasan cosas o como que experimentan cosas, como que se sienten cosas, ¿no? Hay muchos que lo llaman el casi algo.
1: Ay, no, un casi algo. Terrible el casi algo.
0: Hágame el favor. Y aunque puede parecer una etapa natural para conocerse, también puede convertirse en un lugar emocionalmente confuso e incluso hasta doloroso. Mucho cuidado con esta situación.
1: Eso le digo yo, mucho cuidado, mijo.
0: Mucho cuidado, por favor. Mensajes de la vida. Y pues escuchemos, por favor, reflexionando sobre este tema, a nuestra querida Silvia Corzo.

0: vez.
1: Hola Claudia y Jonathan, como ustedes lo explicaron bien, hay personas que viven esto como una etapa previa a una relación, pero otras lo sienten como una relación incompleta, un espacio donde hay conexión, intimidad emocional, pero no hay compromiso, no hay una forma clara. Y aquí es donde vale la pena preguntarnos, ¿qué es realmente un casi algo? Escuchemos cómo lo define la psicóloga Vanessa Waldron.
2: Un casi algo es una relación, un vínculo que surge entre dos personas en donde no hay claridad respecto a la consistencia. O sea, somos pareja, somos amigos, somos amigobios, en cierta forma sería como ese casi algo. El no ponerle un nombre específico a esa relación que se está construyendo y trae mucha confusión, claramente.
3: Claro, y tiene que ver con el compromiso, porque ese casi algo es casi algo precisamente porque todavía no estoy listo para entrar ahí en una relación con esta persona.
2: Sí, yo creo que cuando estamos conociendo a las personas, todos podemos transitar por ese casi algo, pero lo sano y lo esperable es que ese casi algo se defina en un somos o no somos.
3: No somos, claro.
2: Sí, porque ese casi algo es como ese proceso de conocer a la persona en donde tú dices, bueno, me siento cómoda, puedo ser yo misma, puedo verme a largo plazo con esa persona o tal vez no. Ya cuando tú defines eso, pues ahí se esperaría que transite esa relación hacia un plano más formal.
1: Y claro, cuando escuchamos eso, puede surgir una pregunta muy honesta. ¿Esto es parte natural de las relaciones hoy en día? ¿Todos tenemos que pasar por una etapa de casi algo? ¿O hay personas que simplemente eligen no quedarse en ese lugar? Porque a veces se normaliza tanto que pareciera que es obligatorio vivir en la indefinición antes de construir algo claro. Le preguntamos a la psicóloga si todos pasamos por esta etapa o si también es una elección.
2: Todos pasamos por esa etapa. El problema empieza a ser cuando mi tiempo de espera de querer que pase de ser un casi algo a algo ya más formal no está en la misma sintonía que la otra persona. Ahí es donde empezamos como a sufrir, a tener ansiedad, se nos quita la paz en esa relación.
1: Y aquí es donde esto deja de ser solo un concepto y se vuelve emocionalmente real. Porque muchas personas saben que están en una relación que no avanza, que no se define, que no se promete, pero aún así no logran irse. Se quedan esperando, interpretando señales, aferrándose a lo que podría ser, en lugar de mirar lo que realmente es. Y en ese punto, el casi algo ya no es una etapa. Es un lugar donde se empieza a sufrir. Entonces, ¿qué hacer cuando ya se entiende que esto no va a cambiar, pero cuesta soltar? Esto nos dice Vanessa Waldron.
2: Alguno de los dos debe decidir si está siendo sano, porque si continúan en un lugar en donde no están cumpliéndose las expectativas, pues podríamos llamarlo más que todo apego, porque recordemos que el amor nos ayuda a crecer y a ser mejores personas. Y un vínculo como el que acabamos de describir es un vínculo que te llena de ansiedad, de incertidumbre y que no te deja avanzar. O sea, no puedes construir un proyecto de vida, no puedes tener estabilidad en ese vínculo. Esa persona va a seguir ahí hasta tanto la otra persona se lo permita. Entonces considero que la persona que no quiere estar ahí es quien debe ponerle fin a la relación, porque la persona que sí quiere estar sin responsabilidad afectiva está muy cómoda. Entonces va a disfrutar de los beneficios hasta tanto se los permitan.
1: A veces no duele lo que fue, duele lo que nunca terminó de ser. Los casi algo nos confrontan con algo muy profundo, nuestra dificultad para elegirnos, incluso cuando el otro no nos elige con claridad. Y tal vez la pregunta no es qué somos, sino ¿esto que estamos viviendo es suficiente para mí? Porque el amor no debería sentirse como una duda constante ni como una espera infinita. Y aunque quedarse puede parecer más fácil que soltar, a veces irse es el acto más grande de amor propio. Escucha mis temas de bienestar de lunes a viernes a las 9 de la noche en Siempre Contigo. Soy Silvia Corzo, para la FM, fin de semana.
4: Óigame, esto es fabuloso, ¿no será un mensaje del universo que le envías?
5: De pronto, tal vez.
4: No, a mí, o tienen compromiso a mí en la relación o no la tienen.
5: O es sí o es no.
4: A mí esos turistas de la relación, nada. El que va, viene, desaparece, el ghosting, nada de eso. Oiga, a mí, o está o está.
5: Ese concepto está mal. Turismo emocional.
4: Turismo, hágame, sí, el turismo, los turistas de la relación.

0: es la FM, fin de semana al aire. Nosotros continuamos con más de la información y aparte de eso, con más de las historias que suceden también en los eventos internacionales en Bogotá, como en la Feria del Libro.
1: Que ya está en su recta final, pero no dejamos de hablar de las obras que se presentan. De a Mauricio Reina lanza el libro Bonus Track y es acerca de cómo afrontar la nueva longevidad ahora que la población ha llegado a un mayor índice de envejecimiento. Exploremos este tema y esta obra con la particular visión del señor Blado.
2: En esta Feria del Libro también el periodista y economista Mauricio Reina presentó su libro Bonus Track, un libro que habla de un tema que mucha gente reconoce, que mucha gente cree que de verdad conoce, pero que en realidad no tiene el enfoque que de pronto muchos tenemos. Algunos piensan que la única que envejece es la cédula y dicen, no, yo estoy como un lulo, yo estoy perfecto, etcétera, en vez de asumir que los años llegan y que hay que prepararse para eso. Y por eso queremos hablar con Mauricio y nos cuente un poco, Mauricio, ¿por qué, arranquemos por ahí, por qué se llama el libro Bonus Track?
3: Muchas gracias, Blado. El bonus track solía ser hasta hace unos años, cuando había CDs y DVDs físicos, una pista extra que no estaba en la lista original del vinilo o del análogo o del recurso convencional que se tratara. Y ese bonus track siempre era como algo adicional que se le estaba dando a quien compraba esa clase de artilugios. Entonces, la vida nos ha dado un bonus track. La esperanza de vida ha aumentado sustancialmente. En mi caso, y creo que es el suyo, cuando nacimos teníamos los hombres colombianos una esperanza de vida de 58 años y hoy tenemos una esperanza de vida de 82 años usted y yo y otros un poquito menos. Entonces, de repente usted mira y nos ganamos 20 años. Ese es el bonus track.
2: Usted con su libro pretende darle a la gente una mirada distinta, hasta donde yo entiendo, para romper ese mito de que la que envejece es la cédula.
3: Sí, yo creo que con la edad hay que tener una visión fresca, una visión renovada. Hay gente que le tiene pánico a la edad, que se pinta el pelo de color negro piano o se pone ácido hialurónico o se pone botox porque le tiene pánico a la edad. Y hay gente que le tiene otra clase de pánico a la edad porque dice, uy, no, yo con esos cuchos no ando, yo para allá no me meto, etcétera, etcétera. Eso es una cosa patética y muy paradójica, porque si algo pasa en la vida es que todos vamos avanzando en edad y todos vamos hacia una edad madura o hacia la vejez, como usted lo quiera llamar. Entonces, es cierto, la cédula envejece, pero uno también, pero a la vez, Blado, nosotros tenemos que estar preparados para una etapa inédita de la vida. Como hay una nueva longevidad, como hay un bonus track, como hay una esperanza de vida más larga, estamos experimentando. Hay gente que se está acercando a los 95, 98, 100 años y eso es novedoso. En el pasado también hubo gente longeva y gente centenaria, pero no tanta como está habiendo ahora. Entonces, ni tanto que queme al santo, ni tampoco que no lo alumbre.
2: Pero en esta etapa de la vida hay un montón de factores que tienen que ver con la alimentación, que tienen que ver con el ejercicio, que tienen que ver con la actividad mental. ¿En cuál de esos aspectos es más importante cuidarse? Supongo que debe haber un equilibrio, por supuesto, pero ¿cuál es el que la gente más descuida, más bien?
3: Este libro, Blado, lo hicimos a seis manos, tres personas. Patricia Morales, mi pareja, Ricardo Aponte, quien fuera mi terapeuta y ahora es amigo nuestro, y hicimos un ejercicio de como intercambio de experiencias, intercambio de pareceres. Y en eso, la exploración de la vasta bibliografía sobre longevidad la hizo principalmente Patricia, que es una nerda, pero Ricardo tiene mucha experiencia en conocer casos, tratar casos, hablar con gente. Por lo tanto, puedo dar dos respuestas a su pregunta. Una, las seis dimensiones clave para tener una buena longevidad, no solo más vida como una obsesión, sino también una mejor vida, son la salud física y mental, la salud financiera, la vida en comunidad, el propósito de vida, el aprendizaje y el trabajo, y el disfrute sin lugar a dudas. Todo eso tiene un efecto sobre el cuerpo, sobre la mente, sobre el cerebro, sobre los neurotransmisores, sobre las hormonas. Y en Colombia

0: en concreto, existe un gran descuido hacia, evidentemente, la salud financiera, y eso no es culpa de cada uno de los individuos. En Colombia, solamente uno de cada cuatro colombianos en edad adulta o madura logra pensionarse, y eso es un inmenso problema para nuestra sociedad. Pero fuera de eso, hay un cierto desdén por el ahorro, hay cada vez más una sensación y una percepción de que el momento hay que agarrarlo, el carpe diem, y sobre todo después de la pandemia, la gente prefiere irse a un concierto de Karol G que le vale mínimo medio millón de pesos, que aportar ese medio millón de pesos para un fondo de pensiones voluntarias que lo va a servir y lo va a necesitar con seguridad al final de la vida. Porque dicho sea de paso, Vlado, está claro para todo el mundo que al final de la vida, en el último tercio, caen los ingresos y suben los costos de salud van subiendo con las enfermedades crónicas, los ingresos van cayendo en la medida en que el mercado laboral nos va haciendo feos.
1: Mauricio, ya para terminar, ¿qué papel juega en esta etapa de la vida tener o no tener una pareja? ¿Eso cómo puede ayudarnos a sobrellevar esos últimos años, esos años finales, o no necesariamente finales, pero sí esos años de retiro?
0: Una de las dimensiones que acabo de mencionar, que han identificado los especialistas como clave para tener una buena longevidad, es la de las relaciones, la vida en comunidad en términos generales, pero en términos particulares, la vida en pareja, porque existe no solamente el apoyo mutuo, no solamente la compañía, no solamente la interacción, sino que una pareja, y usted sabrá de qué le estoy hablando, nos saca de nuestro monólogo interior, de nuestras propias obsesiones, de nuestro soliloquio. Y usted sabe que los soliloquios, los monólogos interiores, la obsesión con uno mismo y sus distintas fijaciones puede llegar a ser venenosa, puede llegar a ser, como mínimo, puede llegar a abstraerlo uno de un mundo del que necesitamos nutrirnos. Entonces, una pareja, por más que nos friegue la vida y nos jale, eso ayuda y eso nos hace cada vez más, más abiertos a cambiar, a transformarnos y estar ahí en plena vitalidad.
1: Bueno, pues dándole las gracias a Mauricio Reina por estar en la FM fin de semana. Cerramos esta nota recordándoles que hay cosas que ni siquiera la inteligencia artificial le puede resolver. Se necesita la sensibilidad natural.
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3: Y nosotros nos vamos despidiendo y nos vamos a despedir con música, porque todos en la vida tenemos momentos difíciles de los cuales uno pues se lamenta, ¿sí o no?
4: Sí, es cierto.
3: No solo hablo de momentos con el corazón, sino momentos así con el corazón partido. ¿Usted le han roto el corazón? No, ni le pregunto. Uy, ¿verdad que sí?
4: Así.
3: ¿Verdad que sí? Ay, yo no quiero ahondar en la ira. Bueno, pero en las canciones muchas veces se ha reflejado ese sentimiento donde usted ha crecido como ser humano, donde saca lo mejor de uno.
4: Sí.
3: Y por eso la historia que llega es de Uno Se Cura, del dominicano Raulín.
4: Por favor.
3: Yo no la conozco, pero quiero escuchar.
4: No,
3: aunque, porque aunque en su contexto es el amor, la canción tiene un trasfondo muy diferente a lo que muchos piensan. ¿Ve? Esto está muy interesante.
4: Vea.
3: Nos despedimos con esta historia que trae Camilo Montañez acá en la FM fin de semana.
4: Nos
3: chao.
4: Vemos entonces, nos escuchamos mañana.
3: 10 de la mañana,
4: bien madrugaditos. Usted ya sabe, cultura, música, historias aquí en la FM fin de semana.

Amigos de la FM, fin de semana, ¿a cuántos un amor no los ha llevado directamente a urgencias? A cuidados intensivos. Pues bueno, vamos a ver qué pasa hoy en este escenario lleno de salsa. Bienvenidos, tomen asiento y prepárense para entender, o mejor, conocer la historia detrás de esta canción del señor Raulín.

Segura, pues así es, él es Raúl Martínez, conocido como Raulín Rosendo de República Dominicana. Una canción que describe a la perfección la enseñanza que te da un amor difícil. Esos amores que, como les decía, lo ponen a uno a sufrir, que le dejan a uno mellas, que es difícil, mucho que lo mandan directico a cirugía de corazón. De esos amores que uno dice, ah, no lo supero en la vida. Sin embargo, uno dice, ah, uno se cura. El tiempo todo lo puede. Pues la canción es del álbum de 1998, El sonero que el pueblo prefiere. Así se llama este álbum donde vendría esta canción que se titula Uno se cura. Una letra que describe inclusive que a veces con orgullo y altivez se vence esas desgracias del amor y se supera todo y se sale adelante. Pues escuchemos cómo dice esta canción.

no pudo haber quedado en otra mejor voz que la de Raulín, que además de ello pasó por grandes agrupaciones como la orquesta de Cuco Baloy. También hizo parte del conjunto clásico o de la Apollo Sound de Roberto Roena junto al gallo salsero Tito Roena.

0: Lo interesante de esta canción es que la compositora también es dominicana, Alicia Baroni. En alguna entrevista contó cómo la canción nace en un hospital. Ahí, por eso les decía que la canción iba a empezar desde sala de urgencia, desde un hospital. Y es que lo bonito de la historia es que ella crea la canción porque estaba esperando precisamente en un hospital por la salud de su hijo, que había sido operado del corazón. Y ella cuenta cómo observaba a las personas que estaban en ese lugar y luchaban y deseaban recuperarse. Y ahí es donde pensó y dijo: oiga, a uno en la vida no solo a veces lo hace batallar la salud, sino que las diferentes luchas, todo lo que uno vive normalmente, el amor, el trabajo, esos deseos de superarse en la vida, y al final uno lucha y lucha, y seguramente con esa persistencia uno llega al punto en que uno dice, uno se cura. Pero escuchemos a Alicia Baroni cómo creó esta canción.
1: ¿Por qué me surge la inspiración? Yo estaba en un hospital. Se supone que cuando tú estás en un hospital, ¿qué es lo que tú ves? Enfermos. Claro, yo no iba a hacer una canción, aunque fue inspirada por el tiempo que yo estuve en el hospital con mi hijo. Yo tenía que hacer una canción de amor, desamor. Y entonces yo dije, bueno, pero voy a hacer una canción de amor, porque cuando uno tiene un problema en la vida, uno cree que el mundo se te va a caer. Uno cree como que el cielo se te va a caer encima y que tú no vas a salir de eso. Y bueno, y sencillamente uno se cura, porque vienen otras cosas en tu vida. Uno se cura, eso es lo que uno busca, curarse.
2: Uno se cura, seguro, seguro, seguro que te cura.
0: Increíble, ¿no? ¿Cómo nacería este éxito de la salsa? Directamente desde un hospital. Pues ahí está, ya saben que uno se cura en todos los escenarios de la vida con persistencia, con amor y con lucha. Menos mal existe Uno Se Cura. Un abrazo gigante a todos. Nos escuchamos pronto. El resto es historias. @historias en salsa con Camilo Montañez en la FM. Fin de semana.

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1: ¿Qué tal? Bienvenidos a Aquí y Ahora. Yo soy Maritza Aristizábal. Me encantaría decirles buenas noches, pero definitivamente la de hoy es una jornada muy difícil para cualquier colombiano. Estamos otra vez mirando de cara a una realidad que parecía que habíamos pasado, el terrorismo. El terrorismo que tocó a la puerta con muchísima fuerza este fin de semana al suroccidente del país, con una escalada terrorista. No es un hecho aislado, es una escalada terrorista en Valle y en Cauca. Estamos contando ya 20 personas muertas. Se dice que es la escalada terrorista más brutal en los últimos años contra la población civil. ¿Qué está pasando en nuestro país? ¿Qué está pasando con la llamada paz total, con las negociaciones, con la seguridad, con la fuerza pública? ¿Cómo podemos nuevamente retomar el control y la seguridad en los territorios? De eso vamos a hablar en este programa. Quiero presentarles a mis invitados. Se conecta vía streaming el doctor Miguel Ceballos. Él es exalto comisionado para la paz y actualmente es el director del Observatorio de Derecho Público de la Universidad Javeriana. Su visión, por supuesto, será muy importante, pues, para analizar si... ¿Qué tantos resultados ha dado la paz total? Si ha sido efectivamente, como lo dijo esta mañana en una entrevista con Noticias RCN, la gobernadora de Valle del Cauca, un fracaso total, pero también tendremos la visión del derecho internacional humanitario. Se conecta también vía streaming el doctor Diego Molano, ex ministro de Defensa de Colombia. Doctor Molano, gracias por estar con nosotros. Y aquí en el set de la FM de RCN Radio está con nosotros Jairo Libreros. Él es experto en temas de seguridad y defensa y actualmente también asesora a la Gobernación y el Departamento del Valle del Cauca en temas de seguridad. Así que a mis tres invitados, muchísimas gracias por estar con nosotros. Y yo quiero arrancar con una pregunta general para los tres, que creo que es un poco lo que se están preguntando hoy los colombianos con todo lo que estamos viendo. Por supuesto, esta escalada terrorista que tiene al país entero de luto, no solamente a una región, sino al país entero, pero que lo estamos viendo frecuentemente en otras regiones, en Antioquia, en Nariño, en Arauca, en Guaviare. ¿Perdió el Estado el control? ¿Nos sobrepasaron en capacidades los grupos al margen de la ley? Doctor Molano.
2: La paz total terminó convertida en una licencia total para que los criminales, mientras que el gobierno negociaba con las disidencias de las FARC, el ELN y el Clan del Golfo, se fortalecieran, se rearmaran, reocuparan territorios y, por supuesto, atacaran a los colombianos como lo vimos este fin de semana. La paz total, al fijar ceses al fuego no controlados, sino por doquier en Colombia, limitando la capacidad de la fuerza pública de reaccionar y disminuyendo sus capacidades por debilitar el presupuesto, debilitar el orden, el mando y el control, lo que permitió es que estos grupos pasaran de tener presencia en 125 municipios a 600 municipios de Colombia. Y a que hoy, después de décadas, nuevamente seamos sujetos al terrorismo. El Indicador Global de Terrorismo 2026 señala que Colombia nuevamente entró a ser parte de los 10 países con el mayor índice terrorista del año pasado. Eso significa ataques a soldados, ataques a civiles, ataques como el desafortunado que vimos este fin de semana en Cajibío, que deja colombianos inermes, colombianos vulnerables, en la mitad de una vía, muertos por un atentado que se genera en esa falta de control territorial de la paz total.
1: Doctor Ceballos, la misma pregunta para usted. En medio, además, pues por supuesto, de este contexto de las negociaciones permanentes con todos los grupos al margen de la ley, es que Iván Mordisco, quien hoy está, digamos, al frente o habría ordenado todos esos atentados terroristas, hace algunos meses estaba sentado en una mesa de diálogo con el gobierno nacional.
3: Efectivamente, como lo dice Diego, el control territorial se ha venido perdiendo, pero también el control político. Desde el inicio de este gobierno hubo un planteamiento totalmente equivocado que muchos señalamos en su momento iba a desencadenar en lo que hoy estamos viviendo. El llamado proceso de paz total es un desastre total por varias razones. Una de ellas es que la figura de la administración, del administrador más bien, de la cartera de justicia en Colombia se desvirtuó totalmente. El ministro de Justicia, quien en varias de sus funciones, entre ellas presidir el Comité Superior de Política Criminal de este país, es un cero a la izquierda, y quien maneja toda la relación de lo que debería ser el sometimiento a la justicia de los grupos armados es un comisionado de paz. Yo se lo digo como excomisionado de paz, esa figura ya debe desaparecer. La figura del comisionado de paz no tiene ninguna razón de ser en este momento cuando los grupos armados están abusando de un espacio que le abre, por supuesto, el Estado y nuestra estructura normativa a la posibilidad de verificar la voluntad real de paz de los actores armados. Por eso no quiere decir claudicar, y en ese sentido, desde el comienzo, y hoy lo dijo o ayer el ministro de la Defensa, los ceses al fuego que se decretaron a este gobierno fueron muy tempranos. Y esos ceses al fuego hicieron que los grupos se sintieran con el control a sus anchas, hasta el punto que hoy quieren incluso afectar las carreteras más importantes del país con minas, con explosivos, con tanques de gas, y eso, por supuesto, no tiene precedentes en este país. Ellos están tomando el control no solamente de el manejo estratégico frente al combate de la delincuencia y el terrorismo, sino el control político.
1: Pero quiero terminar esta ronda, y lo dejé para el final, digamos, conscientemente, con Jairo, porque Jairo pues asesora la gobernación del Valle en temas de seguridad, es experto en temas de defensa y seguridad, pero pues además de eso es vallecaucano. Jairo, ¿cómo amanece hoy el departamento? ¿Cómo amanece Valle del Cauca? ¿Cómo amanece esa vía panamericana?
4: Marisa, yo creo que hay diferentes elementos que nos permite caracterizar lo que sienten los vallecaucanos hoy, particularmente el sur del Valle del Cauca. Estoy hablando de Palmira, Jamundí, Florida, Pradera, Dagua. Es un departamento fracturado en términos territoriales, socialmente atemorizado y de manera particular con pocas ilusiones de poder encontrar en el transcurso de los siguientes meses una solución que permita recobrar la iniciativa militar. Desapareció por completo, no existe un elemento que le permita a la sociedad vallecaucana, por lo que ha ocurrido ahora, pero en los últimos 2 años aproximadamente, pensar que vamos a tener capacidades de anticipación en materia de lucha contra el terrorismo. Está claro que la inteligencia no opera, está claro que nuestras fuerzas militares y de policía perdieron la iniciativa, son eminentemente reactivas. Y ese cóctel, que en términos sociales es explosivo, lleva a que exista un miedo generalizado sobre lo que se puede hacer. Se ve afectado el estilo de vida de los vallecaucanos. Nosotros nos hemos caracterizado no solamente por tener una forma de apropiarnos particularmente del espacio público y de dominar las escenas en donde se da la convivencia ciudadana. Yo creo que en estos momentos la mirada está en lo que pueda ocurrir en las elecciones, pero cuando tú miras las elecciones te asustas mucho más.
1: Claro, creo que ese también es un elemento muy importante, cómo incide todo esto en materia política y electoral. Jairo, ¿qué es lo que está fallando? Porque claro, uno ve este atentado y a uno le tiene que doler el país.
4: Sí.
1: Pero, y lo acaba de mencionar usted, estos son unos últimos 2 años muy difíciles para esta región del país. Esta mañana la gobernadora hablaba de que el año pasado fueron 61 atentados, recordamos muchos de ellos que también han sido muy difíciles para sobrepasar. Pero ¿qué es lo que está fallando? Porque además decía la gobernadora, es que la fuerza pública está actuando, esto es una retaliación, pero no puede ser que en una retaliación de las disidencias se nos vayan 20 vidas.
4: Yo creo que están fallando muchas cosas. La primera, ya mis compañeros de panel lo han enunciado, no hay una hoja de ruta, no hay una política de seguridad, nunca hubo en la administración del presidente Gustavo Petro.
1: Y es muy difícil articular esa política de seguridad del departamento, que entiende usted está detrás de esa, con la política de seguridad nacional, es decir, la gobernación como tal no puede decir, listo, yo tomo aquí las riendas. Es decir, ¿la responsabilidad es enteramente del presidente de la República?
4: Nosotros tenemos la rienda en los temas de seguridad ciudadana. Es nuestra competencia y tenemos resultados claros y precisos en el Valle y con algunas dificultades en Cali. Pero cuando tú estás hablando de luchar contra estructuras terroristas que tienen control territorial y social, esa es una competencia exclusiva y excluyente del presidente de la República. Como no tenemos comandante supremo de las Fuerzas Armadas, porque el presidente Gustavo Petro nunca ha querido ejercer, entonces es imposible, porque se hacen los requerimientos, las exigencias, se financia, se les da los elementos que se requieran. Te pongo un ejemplo, el primer departamento que entregó drones a la fuerza pública fue el Valle del Cauca. Es el departamento que mayor capacidades de lucha antidrones tiene, pero si no hay movimientos y si el presidente de la República no da la orden para que se adelanten operaciones de inteligencia, actividades de interdicción y la capacidad para cubrir de una manera mucho más clara el territorio del Cauca, no hay nada que hacer.
1: Sí, si estoy concluyendo. Me excuso, pero es decir, el Valle del Cauca, la gobernación compró esta adquirió esta capacidad de drones, pero la fuerza pública no la ha usado.
4: La usa y tiene capacidad de respuesta, sí. Pero esa capacidad de respuesta está limitada porque desde Bogotá se ponen muchos problemas, barreras, dificultades para ejercer las capacidades que ellos tienen y tener de manera especial libertad de acción. ¿Y a qué me refiero con eso? Se requiere mucha inteligencia. No tenemos el talento humano para hacerlo. Cuando hablo de no tener talento, estoy hablando de número de hombres. Nosotros, en el plano del concierto regional, nos hemos caracterizado por tener muchas capacidades de inteligencia. Esas capacidades de inteligencia ya no existen, no solamente en el Valle, sino en todo el país. No tenemos hombres. Necesitamos dos batallones de alta montaña. La gobernación ya compró los predios. Está en el trabajo de edificación de esos predios, pero no hay soldados para acantonar en esos sitios. Entonces, si yo no cuento con el gobierno nacional, como en estos momentos no cuenta la gobernación del Valle del Cauca, es imposible. Yo no le puedo dar una orden a un general del ejército para que patrulle, para que adelante actividades de operaciones en profundidad o por lo menos coberturas perimetrales. Depende solamente de ellos. Y cierro con esto, Marixa. También hay miedo por parte de la fuerza pública. Un movimiento en falso de un oficial de la policía o de cualquiera otra de las fuerzas militares inmediatamente se puede traducir en el retiro del servicio de manera discrecional, porque toda operación y toda actividad, si no tiene el visto previo de la Presidencia de la República, que nunca llega, obedece a situaciones críticas y salen los oficiales inmediatamente de su correspondiente fuerza.
1: Miren, aquí ya hemos identificado, digamos, varias de las cosas que podrían no estar funcionando en este momento en medio del proceso de paso a la política de seguridad y defensa, y es un desmantelamiento de la inteligencia, lo han mencionado ustedes, el papel que a veces termina pues siendo un palo en la rueda para la paz del alto comisionado para la paz, pero creo que también es muy, y también estaba hablando Jairo de algo que me parece que es muy importante, y es la moral de la fuerza pública. Todos estos son temas transversales, pero hay un tema que también me parece que es importante y que un poco está detrás de escena de todo esto, y son las economías ilegales, son los cultivos ilícitos, son los cultivos ilícitos que pues infortunadamente también se dispararon en los últimos años y que no se están combatiendo, por lo menos no eficazmente. Sobre eso quiero que hablemos, doctor Molano.
2: Hoy hay tres crisis fundamentales al interior del concepto de cómo lograr la seguridad. Y pues la primera y más grande es que el narcotráfico creció a 300 mil hectáreas, más una minería ilegal, también hoy con la discusión que hay, por ejemplo, en el nordeste antioqueño, que está generando recursos inmensos que se convierten en combustible para la guerra. Hoy tenemos unos grupos criminales que con el narcotráfico fortalecieron su capacidad de destrucción con uso de drones y de inclusive sistemas antidrones con mejores dotaciones. Ustedes vieron las armas que utilizó Iván Mordisco cuando llegó a las negociaciones y las que tenía alias Calarcá. Eso está generando un problema muy grave, y el gobierno, a pesar de que cuando se sintió asustado por el presidente Trump fue y dijo que iba a iniciar las aspersiones aéreas, no ha hecho nada y no ha puesto ningún avión, ni avioneta, ni dron a hacer aspersión, y el narcotráfico continúa igual porque ha sido errática la política. Pero el segundo componente más grave desde el punto de vista de seguridad es el del control territorial, porque es que ahora estos grupos crecen como franquicias criminales. Tienen el control del narcotráfico, pero en cada municipio cogen a un bandido, cogen a un criminal y dicen, bueno, ahora usted maneja el microtráfico, ahora usted maneja la extorsión, y es una franquicia criminal, y le pagan al cabecilla, al Escalarca o al Iván Mordisco por esa plata. Y entonces la otra cara de esta moneda es que no es solo un problema de terrorismo, sino que tiene a los colombianos azotados con vacunas, con narcotráfico, con secuestro, como vimos el incremento el año pasado. La gente está sufriendo una vacuna permanente, el pequeño empresario, el taxista, el transportador, el tendero en una esquina. Pero yo quiero traer a colación un tema fundamental que creo que el país no puede soslayar, y es lo que está de fondo en esta lucha y por qué ese atentado de alias Iván Mordisco. Y yo tengo claramente estipulado que Petro dejó crecer a Calarcá, alias Calarcá, y lo mantiene como gestor de paz bajo ese paraguas para que ese cabecilla pretenda absorber y tomar a las disidencias de la FARC de Iván Mordisco. El gobierno solo ataca a las disidencias de Iván Mordisco, y esto con un propósito: más control territorial, más control del negocio, pero sobre todo control en las elecciones para que éstas sean bajo la sombra del fusil. Aquí es lo que está de fondo. Uno tiene que preguntarse por qué este ataque de repente de alias Iván Mordisco y contra operaciones contra él se hacen todas, pero nada contra alias Calarcá. Esto es una retaliación precisamente porque el gobierno está permitiendo esa expansión y una consolidación de las disidencias de la FARC con mayor poder, para que maneje el narcotráfico y afecte las elecciones.
1: Sí, un poco para ponerlo en contexto, tengo esta inquietud. No sé si alguno de ustedes me puede hablar de eso específicamente, quizás Jairo, que está ahí en territorio también. Allí en esta zona del país, sur del Valle, norte del Cauca, ¿operan solamente las disidencias de Iván Mordisco o también están las de Calarcá, que digamos serían lo que sustentaría un poco lo que dice el doctor Diego Molano? Claro, si estamos atacando permanentemente a las de Iván Mordisco, pues lo que queda es que las que no están atacadas o las que en este momento no son blanco de los operativos de la fuerza pública terminan fortaleciéndose.
4: No, estamos hablando de manera particular de las disidencias
1: de Iván Mordisco.
4: Y hablamos de lo siguiente, hablamos del frente.
1: Y el control de esas economías ilícitas que son los cultivos ilícitos que están ahí son de esas disidencias de Iván Mordisco.
4: Son, pero hay que tener en cuenta algo. Son tres frentes completamente diferentes. Uh-huh. La Jaime Martínez, uh-huh, la Dan Izquierdo y la Carlos Patiño. Cada una tiene particularidades. Una más vinculada con el tema de la minería ilegal, otra con las drogas ilícitas y otra con otro tipo de actividades. Esas tres son las que tienen el control desde el norte del Cauca, ascienden al valle, uh-huh, llegan, superan Palmira hacia el centro del país y están llegando ya a Buenaventura. Es un control muy fuerte. Existe también una columna móvil urbana de las disidencias de Mordisco y hay presencia del ELN minoritaria. En algún momento hubo una alerta de la llegada de la segunda Marquetalia, pero no hay un solo dato de inteligencia que lo verifique o que lo compruebe. Está cerca, pero no ha llegado.
1: Listo. Doctor Ceballos, sobre el tema que usted planteaba ahorita, que es ese papel que pues ya termina un poquito cuestionado del Alto Comisionado para la Paz, me parece, digamos, también como cuestionable todo esto que hay alrededor, y es, digamos, el Alto Comisionado para la Paz está tomando, sí, funciones del Ministerio de Justicia, pero además de eso se le está plantando a decisiones que debería tomar o no la Fiscalía, y termina de paso afectando esos otros factores que están en la mitad, que son la inteligencia, que son la moral de la fuerza pública. ¿Cómo se está desvirtuando o distorsionando ese papel del Alto Comisionado para la Paz?
3: El Alto Comisionado para la Paz ha venido tomando decisiones, como usted bien lo dice, que tienen que ver con Ministerio de Defensa, Ministerio de Justicia, incluso se le ha atravesado a la Fiscalía en el caso de estos bandidos que estuvieron en la famosa tarima en Medellín. Eso no puede seguir sucediendo, y no puede seguir sucediendo porque, yo repito, la política criminal de este país tiene que ser una política integrada, que tenga elementos de justicia, de seguridad, de legalidad, y sobre todo quiero hacer énfasis en esto, en la protección de la sociedad civil. Este atentado del Cauca es terrible. Hay más ya de 20 personas de la sociedad civil, hay niños, hay personas de la tercera edad, hay personas que no tienen absolutamente nada que ver, iban en una vía entre Cali y Popayán y son asesinados. Entonces, eso es terrible, eso no puede seguir pasando y no hay que olvidar una cosa. Y en esto yo quiero, con toda claridad, fijar la responsabilidad del presidente de la República. Este gobierno le ha dado por decir que va a denunciar ante la Corte Penal Internacional a todas estas personas que cometen estas violaciones al DIH. Tal vez el presidente se le olvidó que el DIH, o sea, el Derecho Internacional Humanitario, hace parte del bloque de constitucionalidad. Es decir, el DIH no es un derecho por allá afuera de Colombia, sino que hace parte de la estructura constitucional, y las violaciones al DIH están castigadas penalmente acá en este país. Entonces, lo primero que hay que decir es que, claro, todo este rol de los gestores de paz, como muy bien lo dice Diego Molano, han privilegiado a unos grupos sobre otros. Pues Calarcá, que viene liderando unas disidencias que dicen el Estado Mayor de los bloques, quiere también meterse, y en esto pues Jairo es un experto en la zona del Valle y del Cauca, pero bueno, yo estuve 3 años metido en el Cauca todos los días durante el gobierno del presidente Duque, y conozco bastante la zona. Allá también alias Calarcá ha querido entrar, y también han querido entrar las famosas miembros del Clan del Golfo, porque el premio mayor, por supuesto, es el control de las rutas del narcotráfico.
1: Quiero preguntarle pues esto al doctor Molano y al doctor Ceballos, pues que fueron funcionarios en el gobierno del expresidente Iván Duque, porque estamos cumpliendo 10 años del acuerdo y muchos dicen esto también es un poco pues derivado de esa negociación que se hizo con las FARC, pero ¿no hubo también fallas en la implementación del acuerdo que permitieron que quizás esos grupos retomaran control en los territorios en vez de que la fuerza pública, digamos, copara esas zonas en el país? Doctor Molano y luego el doctor Ceballos.
2: Maritza, por supuesto, la postura, y en particular la mía y la de muchos colombianos, inclusive con el presidente Duque, es que el acuerdo de paz en su negociación tuvo fallas estructurales como no permitir la expresión aérea, lo cual incrementó los cultivos ilícitos, fallas estructurales porque se estipularon unos mecanismos de juzgamiento a las FARC que sucedieron lo que vimos hace poco, o sea, hasta la FARC acaba de determinar la JEP que reclutaron 18.677 menores de edad, pero hasta ahora sacaron y no va a haber ninguna condena seria, pues por supuesto, las disidencias que quedaron siguieron reclutando menores de edad, como se dice el año pasado, el mayor número de reclutamiento, porque en el acuerdo eso no se priorizó, no se sacó, y hoy los máximos cabecillas responsables de las FARC pues no pagaron ni un día de pena y se consideran unas penas irrisorias lo que acaba de sacar la JEP. O sea, hay unas cosas estructurales en el acuerdo de paz y, por supuesto, con dos temas fundamentales. Hubo un acuerdo de paz, una negociación que a la final dejó tres FARC, porque dejó una FARC en política en el Congreso que estuvieron 12 años y ya salió. Otras FARC de las disidencias de Álvaro Mordisco que nunca entraron. Y unas FARC que entraron, defraudaron al país, siguieron narcotráfico con Iván Márquez y con Santrich, que luego se fueron a Venezuela y refundaron la segunda Marquetalia. Esto no es un
1: problema. Y otras disidencias que son las de Calarcá, que tampoco entraron, pero con las que se volvió a negociar, ¿no? O sea, estamos en...
2: No, Calarcá estuvo adentro y luego salió. Y esto se permitió sin ninguna restricción. Pero además, yo quisiera señalar, digamos, en este caso particular que tú haces la pregunta, el problema de fondo está en el diseño del acuerdo de paz, pero lo más grave es lo que debilitó el acuerdo de paz a la fuerza pública, que nos costó en la administración del presidente Duque volver a retomar, incrementar el presupuesto en inversión. Y este gobierno en el primer año lo bajó en 800.000 millones. Reformar a los hombres para poder combatir. En el primer año sacaron 83 generales. Formar a un general le toma a la República 36 años. Acabaron con el mando y control y especialmente debilitaron la inteligencia que señalaba el doctor Librero, es uno de los problemas principales que tiene el país hoy. Pero digamos lo más grave hoy en el caso de Cauca es que estos hechos que se han sucedido de terrorismo pues siguen siendo unos hechos muy graves desde el punto de vista de ataques a los soldados y policías de Colombia, quienes son los que hoy en el acuerdo de paz están siendo juzgados y a los de las disidencias, a los de las FARC nunca les pasó nada. Por ejemplo, 400.000 hombres de la fuerza pública son víctimas de las FARC y nunca se mencionó el tema, nunca lo sacaron adelante en las discusiones de la JEP. Ahí hay unas fallas estructurales en el acuerdo, no es un problema de implementación del acuerdo.
1: Cierro este bloque con el doctor Ceballos, la misma pregunta, si hay también, digamos, alguna especie de reflexión alrededor de la implementación del acuerdo de paz.
3: Por supuesto, Maritza, mire, el gobierno del presidente Duque tuvo una gran veeduría sobre la implementación del acuerdo de paz. Todo el tiempo estábamos bajo el escrutinio público de los medios, de las propias FARC, de la Comisión de Seguimiento y Verificación, no solo del gobierno y las propias FARC, en las que nosotros nos reunimos más de 40 veces. También se reunió el presidente Duque, ustedes lo recordarán, con Timochenko, y por supuesto el seguimiento del Consejo de Seguridad de Naciones Unidas. Acá se montó, fue una argumentación política para tratar de justificar el gobierno de Gustavo Petro, que fue quien más criticó el proceso de paz en su implementación por parte del presidente Duque y de su equipo. Yo quiero hacer un reconocimiento a Emilio Archila, que toda la comunidad internacional lo secunda en que la implementación se hizo con los instrumentos que se tenían y se hizo de buena manera. Pero mire lo curioso, quien más criticaba la implementación hoy guarda silencio. El presidente Gustavo Petro desmanteló toda la estructura de la implementación. Nadie sabe quién es el que está implementando el proceso de paz. Como decía Diego, ya las FARC no están en el Congreso. Eso es todo un fracaso político, pero no para las FARC, sino para la estructura del propio proceso de paz. Las FARC tendrán su responsabilidad en no proyectarse políticamente de una manera que fuese atractiva para los ciudadanos, pero por supuesto eso también es una falla. Sí. Pero yo le quiero decir algo bien importante, Marita, a usted y a todos los que nos siguen hoy acá. Es increíble que este gobierno no tenga una política pública y una rendición de cuentas del proceso de paz con las FARC. Es increíble que Gloria Cuartas, que ha estado a cargo de esto, no diga nada, que la propia vicepresidenta de la República hoy no diga nada frente a la implementación del proceso de paz en ya 4 años de gobierno en el Cauca, ella es del Cauca, y tampoco dice nada Aida Quilcué, que es del Cauca. Entonces, tenemos en este momento políticamente la estructura del Cauca, tiene una mujer candidata que es Paloma Valencia, que es del Cauca. una mujer candidata que es a la vicepresidencia, que es Adia Tikué, que es del Cauca, y la actual vicepresidenta de este país, que es del Cauca. Y ese el departamento está mostrando la crisis más grande de en este momento de la historia de Colombia frente al terrorismo contra la sociedad civil. Ahí hay un mensaje muy importante. Tres mujeres del Cauca que en este momento, una yo creo que le va a dar la salida, y no digo cuál porque es obvio quien piensa que le va a dar la salida como presidenta, y dos, sí, que en este momento tienen la carga de no implementar el proceso de paz. Yo creo que sí, hablar de la implementación del proceso de paz en nuestra época, ya eso pasó, sí, que son 4 años en donde dos figuras importantes que quieren, una es la vicepresidenta, sí, y la otra quiere ser presidenta, no hacen nada por el Cauca.
1: Doctor Ceballos, me tengo que ir a una pausa, pero en medio de esos silencios que hoy nos aturden tanto, y a propósito del tema que usted plantea, pues otro de los que no ha dicho absolutamente nada, ni siquiera para condenar estos atentados o para solidarizarse con la gente, es el actual comisionado de paz. Con esta información nosotros nos vamos a una pausa, pero después de esto vamos a hablar de esto, qué significa en la época que está viviendo el país. Estamos a un mes de las elecciones a la presidencia. ¿Cómo se está utilizando esto políticamente? ¿Cómo puede realmente esto incidir en esta balanza electoral? ¿Y cómo se puede volver al rumbo de una verdadera paz, de una verdadera paz que puede ser vía negociación o confrontación en nuestro país? Ya volvemos, quédense con nosotros.
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7: Seguimos, aquí y ahora. Estamos analizando, hablando, discutiendo, conversando, lamentándonos, por supuesto, por todo lo que ocurrió este fin de semana y en estas últimas horas también en Valle del Cauca y en Cauca, una escalada terrorista en contra de la población civil. Les decíamos antes de irnos a esta pausa comercial que pues, queríamos ver también cómo puede incidir esto en el tema electoral, cómo se mueve esto también en las agendas políticas. Jairo, ¿cómo influye esto en el tema electoral? Tengo que decirlo, lamentablemente, pues esto se ha utilizado también por parte de los sectores de gobierno diciendo que esto favorece a la derecha y a la ultraderecha. ¿Esto favorece a alguien? ¿A quién le cae este relato de la guerra?
8: No, yo creo que esa es una salida bellaca de cualquier persona que considere que aquí hay un interés del centro o de la centroderecha o la derecha o de cualquier otro actor político. Aquí hay que tener en cuenta que en estos momentos el principal factor que preocupa a los colombianos en las diferentes encuestas que conocemos a la fecha, particularmente las publicadas durante este 2026, es el tema de seguridad y orden público. Y esto te genera unas preocupaciones que afectan por completo a cualquier persona. Pero estamos ante un teflón muy grande del presidente Gustavo Petro, quien es el dueño de los votos que en estos momentos representan la intención a favor del señor Cepeda. Desde ese punto de vista yo creo que no hemos logrado encontrar alguno de los candidatos, y lo digo con mucho respeto, de las diferentes postulaciones, que logren engranar la preocupación de seguridad con estrategias de política pública en términos programáticos. Hasta que no encontremos un candidato que lo haga, yo creo que va a ser muy difícil encontrar esa hoja de ruta que necesitamos. El señor Cepeda dice que va a refrendar la paz total. Es decir, se va a profundizar esta crisis. Esto no tiene salida. Pero las otras candidaturas hablan de seguridad, pero no plantean un escenario que sea viable en términos institucionales y en términos estratégicos.
7: Sí. Jairo, yéndonos un poquito más allá, ¿qué tan seguras están las elecciones? Es decir, si esto lo que nos está demostrando es que las disidencias de las FARC tienen un amplísimo control en Valle, en Cauca y seguramente en otras zonas del país, ¿cómo van a salir a votar libremente los ciudadanos?
8: Los ciudadanos no están saliendo a votar libremente. La seguridad de las elecciones no está, perdón, en la Casa de Nariño. Si las disidencias, el ELN y el Clan del Golfo actúan, deterioran por completo la integridad y la transparencia de las elecciones. No lo hacen, quién sabe por qué motivo, porque logran coaccionar en términos de control social a muchos otros ciudadanos con base en los intereses que ellos representan. No es gratuito que tengamos una mesa fallida en Quibdó, en Medellín, un intento de negociación en Barranquilla, otra mesa en Buenaventura.
7: Ese sí, y que además eso local ha derivado en amenazas a las autoridades locales, ¿no?
8: en amenazas a las autoridades locales, en vetos a los diferentes candidatos que no representan los intereses de los diferentes grupos armados que se encuentran aquí. Entonces, cuando tú no tienes la garantía de la integridad de las elecciones en el gobierno, sino una cantidad de actores criminales, todos terroristas, todos vinculados con actividades criminales, difícilmente podemos estar tranquilos ante los comicios del 31 de mayo y si se da ante la segunda vuelta electoral.
7: Doctor Molano, creo que este también es un tema muy importante, la seguridad de las elecciones. La seguridad de las elecciones, viéndolo desde los ciudadanos, que tienen un poco la presión de estos grupos al margen de la ley encima, y pues cómo mueve esto también el panorama electoral ya de la campaña.
9: Esta escalada terrorista y el fracaso de la paz total lo que tiene son dos implicaciones muy grandes para las elecciones. En primer lugar, el crecimiento de todos los grupos armados organizados que pasaron de tener presencia en 127 municipios a más de 600, está señalado por la Defensoría. Eso quiere decir capacidad de coacción criminal, pero no solo por el número de municipios que están, sino por el número de hombres que tienen. Pasaron de 13.000 a 30.000, Maritza. 30.000 se duplicaron en todo el país en hombres, en armas y redes de apoyo. ¿Eso qué significa? Una capacidad de coacción inmenso en un periodo de 3 años. Eso quiere decir que van a influir en las elecciones, van a influir en qué partidos pueden votar o por quién votar. A mí sí me parece muy extraño que el pacto histórico en el Congreso, en esas zonas, la votación por el pacto histórico fuera el 59%. Eso deja mucho que decir y que investigar y que señalar. Entonces hay un

0: la potencial coacción, porque las elecciones van a ser bajo la sombra del fusil. Pero el segundo elemento más grave es la protección de la vida de los candidatos. Es que no se nos puede olvidar que en esta campaña ya tenemos un candidato presidencial asesinado por las FARC, como es el caso de Miguel Uribe Turbay, donde la misma fiscalía ha señalado que son las disidencias de las FARC desde Venezuela, de Calarcá. Y Calarcá sigue siendo gestor de paz. O sea, el hombre que potencialmente es señalado como asesino de Miguel Uribe sigue siendo gestor de paz. Y hoy surgen las amenazas para Abelardo de la Estrella y para Paloma Valencia. Y a pesar de que el Estado reacciona y dice que no va a dejar que suceder, hoy ellos mismos están manteniendo negociaciones con el quien asesinó a uno de los candidatos de la oposición. Eso es muy grave. Y de hecho, esto afecta a dónde puede ir Paloma, a dónde puede ir Abelardo de la Espriella, porque a ciertos sitios en que no están pudiendo hacer campaña, porque hay control territorial y amenazas contra su vida. Eso solo afecta a la democracia. En democracia no debería haber ni un territorio vedado para los partidos de la oposición y para los candidatos de la oposición, porque en democracia eso es una realidad. Y finalmente, lo que hacen, por el contrario, ante esta amenaza, es salir a decir que hay un problema con la registraduría. Y que puede haber una manipulación de las elecciones. Esto es solo con el fin de distraer. El verdadero problema es que nos enfrentamos a unas elecciones bajo las sombras del fusil y en un plan democracia que tiene la fuerza pública que debe garantizar la realización de las elecciones en todos los puestos de votación, con una fuerza pública debilitada, sin capacidades, sin presupuestos, sin capacidad de despliegue de reacción, como hemos evidenciado.
1: Ahora, aquí la pregunta es, ¿cómo se retoma el rumbo en este país? O sea, ¿cómo volvemos, digamos, a una senda que uno diga, bueno, me siento un poco tranquilo en temas de política de seguridad y de defensa? ¿Hay posibilidades para un diálogo? ¿Hasta dónde puede ir ya una negociación con los grupos que nos quedan? ¿Y dónde debe empezar la confrontación? ¿O hasta dónde debe ir la confrontación para poder llegar a una negociación? Doctor Ceballos.
2: Bueno, Maritza, ya queda muy poco de este gobierno, afortunadamente, se lo digo de corazón.
1: Pero,
2: Y no
1: y también,
2: veo.
1: digamos, pensando en el siguiente gobierno, y sea el que sea, porque puede ser Cepeda, porque puede ser
2: Claro.
1: Paloma, porque puede ser Abelardo, pongámoslo en esos tres que son los que en
2: No
1: este
2: va a
1: momento están
2: ser.
1: liderando las encuestas, pero ¿qué posibilidades tienen? Porque, digamos, un poco más allá de la realidad evidente, ¿cómo combatimos a estos grupos al margen de la ley? También está muy difícil. Estamos hablando de que la inteligencia está desmantelada, la fuerza pública está desmantelada, los grupos al margen de la ley se triplicaron prácticamente según las cifras que nos está presentando acá el doctor Molano. ¿Cómo hacemos para retomar esta senda de una Colombia que piensen que puede ser posible la paz?
2: Bueno, muchas gracias por esa pregunta. Mire, la senda de la paz tiene unos cauces y una normatividad. Afortunadamente, Colombia sigue siendo una democracia y la Constitución Política de Colombia establece los caminos para esos diálogos. Los mecanismos a través de los cuales lo haga el próximo presidente o la próxima presidenta de este país ya están en la Constitución y en la ley. Hay que hacer alguna reforma. Yo ya se lo dije, yo cambiaría por totalmente la estructura de la Oficina del Comisionado de Paz y le daría esas funciones al ministro de Justicia. Y ahí le estoy empezando a responder su pregunta. Eso hay que ponerle orden. Sea quien sea el presidente, el ministro de Justicia tiene que hacer su trabajo, comunicarse con la rama judicial, hacer una estructuración de la política criminal y luchar contra estos factores de violencia. Una de las preocupaciones, y lo uno a su anterior pregunta, porque quería manifestarme sobre
1: Sí.
2: ella, este país en el gobierno actual está cerrando las puertas a la paz. Mire, mire la paradoja. Fue el gobierno que dijo que era el gobierno de la paz y le cerró todas las puertas. Ningún grupo armado en este momento ha tenido seriamente un acuerdo de paz con este gobierno. El ELN ya lo desechó hace mucho tiempo y quien está cerrándole las puertas a la paz, ¿quién lo diría? Es el candidato Cepeda. Y es el candidato con el cual en este momento ninguno de esos grupos están interesados en hablar. La paz se hace entre contrarios y yo creo que para que haya paz en este país hay que sentarse con claridad. Los que quieren defender el Estado, la ley y la justicia y aquellos que han hecho que este país se destroce a través de
1: Usted
2: una política en la cual
1: que fue
2: también, en la cual
1: comisionado de paz.
2: permítanme terminar,
1: Sí.
2: ¿sí? En la cual intervino activamente Iván Cepeda, no hay que olvidarlo. Es que esta política de paz total, quien más la apoyó fue el señor Cepeda, perdón.
1: Sí, doctor Ceballos, usted que fue comisionado de paz, ¿cree que todavía hay algún grupo de estos que están hoy, el Clan del Golfo, el ELN, las disidencias de la Segunda Marquetalia, las disidencias de alias Calarcá, las disidencias de Iván Mordisco, que se merezcan esta otra oportunidad de una nueva negociación?
2: Estará en manos de ellos. Lo que dice la Constitución y la ley de la estructura de la ley 418 y la 2272, que fue la última reforma en el año 2022, es que el gobierno debe buscar la voluntad real de paz, Maritza. La voluntad real de paz la tienen que manifestar ellos, y el resto del gobierno lo que tiene es que combatir el delito y la criminalidad. Esa es la función. Y si hay futuro para una estructura de paz, tiene que ser para que ellos manifiesten esa voluntad real.
1: Claro. Ahora, la otra gran pregunta acá, Jairo, y usted lo planteaba ahorita, es que un oficial en terreno le da miedo a actuar. Le da miedo a actuar porque lo que le puede caer es a él, que está actuando desde la institucionalidad, la fuerza de la ley. ¿Cómo hacemos también para, uno, subirle la fuerza, la moral a la fuerza pública, y dos, no sé, reorganizar la fuerza pública? Porque es que la gente se está yendo. También lo mencionaba el doctor Diego Molano, o sea, tenemos la salida de decenas de oficiales, de generales, de coroneles, personas que gastaron toda su vida formándose allí, personas en las que el Estado invirtió para que se formaran y hoy están por fuera. Y hay que decirlo, o sea, difícilmente con ese panorama que se ve hoy, algún joven quisiera volverse soldado o policía de la patria.
3: No lo quieren, no lo quieren. Y ahí podemos empezar.
1: Entonces,
3: la respuesta.
1: ¿Cómo hacemos para rearmar la fuerza pública?
3: Yo creo que en primer lugar tenemos que posicionar nuevamente en términos sociales la importancia y la vitalidad de ser parte de la fuerza pública. Ese elemento se perdió, no se perdió bajo la administración Petro, es progresivo durante los últimos 12 años la caída, no de la aceptación de los colombianos, sino del atractivo. Hay varias investigaciones, trabajamos una de ellas en la Universidad Externado de Colombia, en donde se muestra cómo los diferentes sectores ya no ven con interés, especialmente las capas más vulnerables del país, ingresar a ella. Pero históricamente cargamos en que las capas medias y altas de la sociedad colombiana tampoco está interesada. Ahí está la primera respuesta. Tenemos que hacerlo atractivo como proyecto de vida para todas las personas sin distensión del estrato donde se encuentre. Sobre esto ya hay muchas salidas a nivel internacional con base en las experiencias. Nosotros tenemos un problema de carrera militar y carrera policial muy complicado. Dos carreras diferentes en la Policía Nacional, casi que son cinco realmente, si uno mira lo que es la leva de los bachilleres y otro tipo de factores. Tenemos que cambiar la forma de reclutamiento en las fuerzas militares. Tenemos que hacerlo atractivo a todas las capas sociales. Eso lo han logrado diferentes gobiernos. Dos, nosotros tenemos que hacer una convocatoria muy fuerte en materia de reclutamiento. Las cifras van entre 70.000 y 100.000 personas que necesitamos en estos momentos para tener una mejor cobertura del espacio público y del territorio. 100.000 personas es muy difícil.
1: 70.000 militares más.
3: Mínimo, 70.000 militares más.
1: ¿Y policías?
3: Policías 30.000. Le voy a poner un dato que es claro, preciso y que se encuentra documentado. En el año 2014 se llegaron a las escuelas de formación de la Policía Nacional aproximadamente 40.000 personas, 21.000 hombres y 19.000 mujeres. 10 años después, 30 de diciembre del 2024, el número de personas que ingresaron a las diferentes escuelas de formación de la Policía Nacional son 18.000 personas, 10.000 mujeres, 8.000 varones. Cuando tú pierdes casi el 53% de tu capacidad de reclutamiento, no puedes tener resultados efectivos. El problema es que incorporar 100.000 personas nos va a tomar muchos años. El sistema en épocas de paz más agresivo de reclutamiento que ha existido durante las últimas décadas lo acaba de formular el gobierno alemán. Quiere reclutar 250.000 soldados en 15 años. Si Alemania tiene dificultades para reclutarlos, que es un país que tiene unas condiciones económicas muy superiores a la colombiana, yo creo que por ahí vamos a tener dificultades. Ese es el primer punto, hacer atractivo y sostenible el tema. Y dos, hay que proteger a los miembros de la fuerza pública. No pueden tener una espada de Damocles que sea el ejecutivo, que amenaza con retirarlos del servicio y con perseguirlos. Y de segundo lugar, se requieren mayores coberturas en materia jurídica. La facultad de retiro discrecional de servicio que tiene el ejecutivo no se puede convertir en un mecanismo de persecución para que hagan lo que ellos dan. Se requieren mayores coberturas en materia jurídica. La facultad de retiro discrecional de servicio que tiene el Ejecutivo no se puede convertir en un mecanismo de persecución para que hagan lo que ellos no quieren hacer, y es cumplir de manera particular las garantías constitucionales.
1: Sí, doctor Molano, más o menos en la misma vía, ¿cómo hacemos para saldar ese déficit que hay de la fuerza pública? Si reincorporando hombres nos podría tardar décadas, entonces, ¿cómo hacemos?
0: Pero me refiero a una pregunta previa tuya, porque yo creo que lo que quedó claro en estos últimos 12 años es que en Colombia no puede seguir ese falso dilema que le planteó la izquierda a la sociedad colombiana, que invertir en seguridad es guerra, o que la única forma de llegar a la paz es con negociaciones. Porque lo que tiene que evidenciarse es en la historia cuándo hemos tenido la tasa de secuestros más baja, cuándo tuvimos la tasa de homicidios más baja, ¿Cuándo tuvimos los cultivos ilícitos más bajos?

0: los nuevos. ¿Requiere eso decisión política? Por supuesto. ¿Requiere eso inversión en el proceso de capacitación, entrenamiento? Pues si eso es lo que requiere el país, a eso deben destinarse los recursos con decisión. Pero hoy dudan, porque pensar que fortalecer la fuerza pública, la gente dice que es invertir en guerra, no, eso es seguridad y protección para la democracia, para los ciudadanos. Pero además, tal vez el tema más importante lo has señalado tú, hoy un soldado y un policía tiene que tener claridad y reglas de su comandante supremo. No puede ser que hoy un policía, un soldado que está patrullando allá en el Cauca, o un teniente que está con su escuadra, no puede hacer nada porque no tiene líneas claras. El presidente un día dice una cosa de quién es el enemigo, declara las disidencias de la FARC, le dice que no las ataquen, luego que estamos en negociaciones. No, que tiene que tener una línea clara el comandante supremo de las fuerzas militares de orden, de trabajo para su fuerza pública. La tiene que comandar, la tiene que motivar, la tiene que inspirar, la tiene que apoyar a cada soldado que se siente en cada rincón de Colombia, que hay un presidente y un Estado que lo respalda para que actúe con contundencia y los proteja en este caso. Y ese proceso, inclusive, y como lo ha señalado la misma Paloma Valencia, necesita una ley que revise nuevamente el uso de la fuerza y la aplicación de la fuerza. O sea, no puede ser como sucede en el Cauca y lo conoce muy bien el doctor Libreros, que hoy un soldado no puede actuar y todo el mundo tenga derecho de secuestrar a los soldados que están operando en una zona, en un resguardo indígena. ¿Eso qué es? Una fuerza pública debe actuar con contundencia, con respeto a los derechos humanos, pero no puede cualquier persona entrar y restringir una actuación de la fuerza pública cuando se hace de forma legítima, y ese uso de la fuerza tiene que ser revisado y debe dar protección a la fuerza militar.
1: Esta es una pregunta, quizás como para contestarle también a tantos colombianos que en este momento es que quizás dicen, bueno, pues esta es una nueva Colombia, pero resulta que Colombia ya había pasado por unos días tan difíciles o quizás más difíciles de una guerra así. ¿Estamos volviendo a esos días tan oscuros de la guerra en Colombia,
2: Sí,
1: Jairo?
2: yo creo que existen elementos para determinar cómo perdimos la ilusión de tener un país completamente diferente, con mayores garantías para ejercer los derechos en el espacio público y de convivencia, y regresamos a épocas que pensábamos que podíamos dejar atrás. Se trata de un problema institucional de capacidades muy grande que no vamos a solucionar en el corto plazo, y muy seguramente se va a intensificar los enfrentamientos, porque el uso de la fuerza en algún momento determinado va a llevar a esa confrontación. La única forma de recuperar los territorios es mediante una negociación de paz de buena fe, esperando que los terroristas cumplan lo que dicen, que eso no va a pasar, y con la intervención de las tropas y de la Policía Nacional. Hemos regresado a épocas que muy seguramente nos van a generar mayores dificultades en los años por venir.
1: También la misma pregunta ya para un cierre, doctor Ceballos y doctor Molano. ¿Estamos regresando a esas oscuras páginas de la historia de guerra y de violencia en nuestro país? Doctor Ceballos.
3: Maritza, muchas gracias. Mire, yo terminé la universidad, estaba haciendo cuentas, ya me asusté, hace 38 años. Nos tocó vivir como estudiantes, Maritza, todo ese periodo terrible del narcotráfico, de los carteles de Medellín, cartel de Cali. Nos tocó vivir también toda esta situación de la presencia de las FARC en la mayoría de los municipios del país. Colombia institucionalmente hoy es un país más fuerte. Yo quiero rescatar el papel de la Corte Constitucional de Colombia, el papel de la rama judicial, pero también el papel de nuestra fuerza militar. Yo me quito el sombrero. Yo sé que hay dificultades precisamente por lo que ha resaltado Diego, y es la falta de claridad en la estrategia, pero nuestros soldados, cada soldado de este país, cada policía, hombres y mujeres que entregan hoy su vida por nuestra seguridad, lo hacen en una estructura mucho más madura de un país que sabe que no puede regresar a esas épocas de tanta barbarie. Mi padre casi fue asesinado por una de las bombas de Pablo Escobar, y no queremos regresar a eso. Y yo sé y estoy seguro que estamos en otro país. Estamos en un país que tiene una institucionalidad fuerte, que tiene unos buenos jueces, unos excelentes magistrados, buenos medios de comunicación. No, en mi concepto no estamos regresando, pero no podemos regresar. Hay que tener optimismo, y lo más importante, Maritza, es que haya unas elecciones libres y sobre todo oportunas en el día de las elecciones. Yo quiero llamar la atención sobre eso. Si hay una escalada de violencia, perdón, en este país, que no sea para aplazar las elecciones. No quiero ser tremendista, pero este es el momento, y yo hago un llamado a la Registraduría, a la Procuraduría, a la Defensoría, al ministro del Interior, al ministro de la Política, que no ha hecho nada hoy, que nos garanticen a todos los colombianos que este tipo de atentados no van a afectar el día de las elecciones. Eso es lo más importante hoy. Y la única

0: manera de no regresar a esas épocas oscuras que ya vivió Colombia es mantener esta institucionalidad tan firme, pero de todo el Estado. El Estado no es el gobierno, Maritza, y oyentes y televidentes. El Estado somos todos.
1: Pues deberíamos estar en otro país, porque si no estamos condenados, condenados definitivamente a repetir la misma página. Y finalmente, doctor Molano, para cerrar ya el programa.
2: Yo quisiera, Maritza, retomar unas palabras del doctor Ceballos y que yo creo que todos los colombianos debemos ser conscientes. Esta situación en Colombia cambiará cuando nuevamente la fuerza pública, cada soldado, cada policía de esos 368 mil hombres y mujeres que hace parte de la fuerza pública se sienta respaldado y apoyado, y esa debe ser la misión de todos en este momento. Y por supuesto, tenemos una fuerza pública que siempre había venido creciendo en las últimas décadas, que se venía fortaleciendo, que producía resultados, pero desafortunadamente en los últimos 3 años y medio se debilitó esa fuerza pública y se debilita la capacidad del Estado. Y si bien no estamos en una situación crítica, la tendencia sí es muy compleja. Volvimos a una tasa de secuestro que ya va incrementó en 190% el año pasado. Volvimos a una tasa de atentados terroristas contra soldados y policías. Yo sí creo que es muy grave que en este trimestre hubiéramos tenido el mayor número de masacres de líderes sociales, de indígenas y de campesinos de la última década. Claro que esa tendencia es grave, y eso no lo podemos soslayar ni lo podemos ocultar, pero además el incremento en la tasa de homicidios, que había sido un éxito de toda la política de seguridad de todos los 4 últimos gobiernos, hoy está volviendo a incrementar. Entonces la tendencia es muy grave, y por eso la decisión de que esto no continúe, para mí la gran preocupación es si esta crisis se profundizó en los últimos 3 años, es desde una mala política. La decisión de que esto no vuelva a suceder está en manos de los colombianos, que voten bien, que entiendan la relevancia de tener un gobierno y una política de seguridad que sea importante para darle tranquilidad a los colombianos, y que en este momento sepan la responsabilidad de que es garantizar un gobierno y unas fuerzas militares que tenga políticas claras, que sean de mano firme, que tengan la capacidad de redirigir y la decisión de darle seguridad a los colombianos.
1: Pues este es el país por el que hoy nos estamos doliendo. Este es el país que hoy está bajo ataque de los grupos terroristas. No solamente es en Valle, no solamente es en Cauca, es en varias regiones de Colombia. Y por supuesto, lo que está en juego es lo que se viene, el país de los próximos 4 años, porque en un mes estaremos en elecciones. Por eso el llamado desde acá, y creo que es también un punto en común entre todos los invitados, es que hay que proteger las elecciones del próximo 31 de mayo y esa segunda vuelta presidencial, para que los colombianos puedan salir a votar, sí, pero para que lo hagan libremente también, para que puedan decidir realmente cuál es el país que quieren. De nuevo, solidaridad con todas las víctimas de estos atentados en Cauca y en Valle del Cauca. Aunque hay oídos que parecen sordos, aquí estamos desde los medios de comunicación, escuchándolos, visibilizando sus historias y haciendo lo que podemos, que es informar, que es analizar, que es quizá, si se puede, trazar un camino. A mis invitados, muchísimas gracias por tomarse el tiempo para conectarse, para estar acá, y por supuesto, el agradecimiento es sobre todo para todos ustedes, los que nos ven y los que nos escuchan a través de la FM. Que tengan una feliz noche.

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1: Las palabras son, en mi no tan humilde opinión, nuestra más inagotable fuente de magia. Harry Potter y las Reliquias de la Muerte. Lee, la vida es mejor cuando lees.

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1: Durante los últimos días, André y oyentes, el despliegue de una nueva flota de robots humanoides en los aeropuertos más importantes de Japón ha generado más risas que soluciones logísticas. Diseñados para suplir la falta de personal y ayudar a los viajeros con sus maletas, cargarlos manualmente mientras los viajeros les tomaban fotos. A pesar de estos pequeños fallos en su sistema de navegación por inteligencia artificial, la recepción ha sido mayoritariamente positiva. Los pasajeros parecen disfrutar de la personalidad torpe de las máquinas y las autoridades aeroportuarias han declarado que estos errores son parte del aprendizaje profundo del sistema, prometiendo que para la próxima temporada alta los robots serán menos distraídos y más eficientes. 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
2: Abrimos la ventana al mundo digital, esto es Conectados FM, estaban escuchando a Javier Yules, yo soy Andrea Cardona, y aquí hablamos de tecnología, de innovación, no paramos.
1: De las noticias que todos los días se convierten en las más importantes, evidentemente para las decisiones que se toman en nuestras vidas.
2: Javi, hablemos de daticos como de nostalgia.
1: Ok.
2: ¿Usted era de los que veía He-Man?
1: Sí, claro, por supuesto, bueno, que sí.
2: Para los que no veían He-Man, ¿qué era He-Man?
1: He-Man era un héroe, más como desde el punto de vista de lo mitológico, que, pues, entre otras cosas, él se enfrentaba a la maldad y, pues, con su espada lograba derrotarla en muchas ocasiones. Y había también algunos personajes que eran de la misma forma como concebidos desde la mitología, ¿no? Desde una narrativa de lo extraño, pero de lo curioso y amable.
2: Pues mire que detrás de la creación de He-Man estaba un personaje uh-huh. que hizo parte de la compañía Mattel.
1: Ok, sí.
2: Sí, entonces, él creó este personaje que es He-Man, que fue muy popular y que todo el mundo lo veía en dibujitos animados, y él pues trabajaba para esta compañía, pero no era, o sea, no tenía la propiedad, digámoslo así, de He-Man. El creador de He-Man murió en estos días, él se llama Roger Sweet. Él creó entonces este personaje, le dio vida a este muñeco que además fue uno de los más vendidos también en la compañía Mattel, y pues empezaron a hablar en redes sociales sobre sus últimos meses, tuvo pues un deterioro en la salud. Los fans y seguidores, además fue uno de los más vendidos también en la compañía Mattel, y pues empezaron a hablar en redes sociales sobre sus últimos meses, tuvo pues un deterioro en la salud. Los fans y seguidores lo ayudaron a costear el tratamiento.
1: Oiga.
2: Uno creería que detrás de estos grandes, estas grandes creaciones o personajes, pues son...
1: No hay necesidades.
2: Sí, hay personas que tienen mucho dinero, pero en este caso no, él era un simple trabajador de la compañía, creó este personaje, pero pues gracias a la ayuda de los seguidores y los fanáticos fue que se mantuvo los últimos días de vida.
1: Oiga, Roger Sweet.
2: Roger Sweet.
1: Así se llamaba el creador de He-Man.
2: De este juguete.
1: El legado, ¿no? El legado de He-Man, porque como usted lo dijo perfectamente.
2: Y sentó las bases de una franquicia que se llama Masters of the Universe. Que, bueno, ya muchos lo recuerdan, murió a los 91 años y a través de redes, por eso se estaba hablando mucho de He-Man. No sé si usted ha visto que siempre hay memes que tienen que ver con He-Man. Yo veo un montón de esos en TikTok,
1: sí,
2: de ese personaje con cosas, con consejos supuestamente de He-Man. Y pues el creador que estuvo detrás también del desarrollo de ese personaje murió a los 91 años.
1: Ah, bueno, pertenece al universo DC Comics, como
2: claro,
1: Superman.
2: Claro, qué triste que una persona como esas, pues no... tiene como la potestad o también como el ser dueño de una creación como lo fue He-Man.

0: sonando música aquí en Conectados FM, Javi, además que...
1: Qué buena música.
0: Buena música porque ella es la madrina del punk. Patti Smith, me suena sí. Claramente.
1: Claro, está claro, claro.
0: Cantante, compositora, artista visual, escritora estadounidense y pues sus canciones que también siempre han pasado generaciones. Pero usted preguntará por qué estamos hablando de Patti Smith. Porque se ganó el premio Princesa de Asturias de las Artes.
1: Recordemos que es un premio que entrega la corona española. ¿Sí?
0: Exactamente, pero como lo estábamos mencionando, Patti Smith no solamente es cantante, ¿no? Compositora, sino ella está muy comprometida con la creación de obras, en este caso, en temas de arte también. Uh-huh. Ella tiene ahorita 79 años y ella a través del arte pues ha trabajado como el tema de la sanación. Y también pues luchar contra esas causas que siempre pues tienen que ver en diferentes lugares del mundo. Pues en el Teatro Real de Madrid fue la entrega de estos premios y pues decidieron darle como este reconocimiento a Patti Smith. Decidieron darle este reconocimiento y me pareció interesante porque pues un artista que ya lleva mucho tiempo en el mundo de la música pues es uno de los íconos, pero en este caso pues ser elegida por el jurado de Princesa de Asturias y destacarla también como una persona, un personaje bastante importante en las artes.
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0: Javi, nosotros siempre hablamos que uno de los campos que está creciendo mucho para el sector laboral es el tecnológico,
1: sí.
0: Que siempre hay una brecha muy grande porque hacen falta profesionales en muchos campos, en la programación, bueno, en muchos campos que tienen que ver con la tecnología en general, pero a pesar de que es una buena opción, ¿por qué las personas no están estudiando esas carreras tech?
1: Es una pregunta que ha sido resuelta recientemente, André, y tiene que ver primero que todo con a veces el desconocimiento de lo que significa realmente la formación en la tecnología. Muchas personas dicen, uy, es que eso es pura matemática,
0: es como que...
1: Entonces, claro, la gente le teme un poco, y a pesar de lo que usted señala, que lo hemos también mencionado, la gran cantidad de puestos y bien pagos en términos de tecnología, pues la gente como que dice, ay, no, mejor no, yo por ahí como que no, y más bien me voy por lo normal, o lo normal, pues entre comillas.
0: Como que lo tradicional, ¿no? Estudiemos derecho.
1: Contaduría. Ingeniería. Entonces tenemos medicina, ese tipo de cosas, que también tienen sus méritos, por supuesto, pero pues en lo que se está viendo hoy día, el escenario laboral se está también situando, y obviamente, pues de alguna forma el apersonarse de ese tipo de formaciones, pues es importante, o sea, tener la posibilidad de encontrar en la formación tecnológica un proyecto de vida es importante también. Pero ¿qué es lo que está ocurriendo? Desde el punto de vista de lo vocacional, y lo han encontrado allí, porque desde el colegio no le dicen al estudiante, oiga, mire, ¿por qué no nos dedicamos a hacer de pronto algoritmos o a crear tal vez este tipo de escenarios en donde ustedes puedan crear más cosas? Ha cambiado un poco y lo hemos visto especialmente en campos como la robótica, porque hay campeonatos que se han hecho
0: y
1: destacados.
0: Participación de colombianos incluso en el exterior,
1: exacto,
0: que han ganado.
1: Sí. Uh-huh, exacto, pero desde ya el punto de vista del desarrollo del software o de la inteligencia artificial o ese tipo de programación o de las aplicaciones, por allí no es. Entonces, claro, se pusieron a la tarea de verificar por qué la gente sigue saliendo de los colegios y no tanto. De hecho, mucha gente sabe que le dicen los papás, le dicen, no, pero es que de pronto eso ahí como que desarrollo de software, no, más bien estudia ingeniería de sistemas y de pronto por ahí se especializa. Es decir, también desde el punto de vista de lo que tiene que ver con la formación de los padres, pues está generando ese tipo de resultados. ¿Por qué están entonces los estudiantes dejando de pronto llegar a esas formaciones de tecnología? Leonardo Laverde, que es el CEO de Life Education International, tiene también una explicación a propósito de cómo las personas están llegando a las carreras y como que por allí no le están pasando muy bien cuando se trata pues de elegir bien en términos de la tecnología.
3: Actualmente el 22% de los jóvenes que arrancan el primer año su universidad desertan, y el por qué están desertando precisamente es porque no tuvieron en cuenta de pronto sus fortalezas o sus intereses, esa parte de orientación vocacional de pronto fue algo borrosa, y por lo que cuando ya entran a la carrera y empiezan a tomar las materias se dan cuenta que no era. El Ministerio de Educación sí le exige a los colegios que brinden orientación, pero deja a libre albedrío que colegio escoja la forma en cómo lo haga, el número de horas, ¿sí?, en dónde arrancar. O sea, es algo limitado de lo que yo entiendo y lo que he leído. Por eso uno lo ve y se da uno cuenta que hay colegios que son muy especialistas en esa área y le ponen mucha seriedad al tema, y hay otros colegios que en realidad no le dan o le dan muy poco a los estudiantes en la parte de orientación profesional. Y es el momento, ¿no? Esa edad de los 14, 15, 16 años donde ya debes empezar a tomar esas decisiones o a identificar más que todo, ¿no? ¿Cuáles son mis habilidades? ¿Cómo puedo utilizar estas habilidades para el bien de la comunidad? Las cosas nuevas que están sucediendo desde la parte de tecnología como la IA obviamente van a cambiar muchas cosas. Lo que sí es cierto es que nosotros los seres humanos nos tenemos que adaptar a las condiciones y siempre lo hemos hecho, ¿sí? Uh-huh. Y en este caso pues no es la excepción, nos tenemos que ir adaptando. Sin embargo, lo que es necesario es uno saber qué habilidades tiene y con esas habilidades dentro de esa industria la IA, ¿dónde puedo jugar yo, no? Como sabes, uno puede ser influencer, ¿no? Y tiene que tener habilidades comunicativas, ¿no? Pero pues si yo tengo unas habilidades, supongamos, en la parte de análisis y desarrollo de cosas, pues debería estar, es como dándole mantenimiento a esas IAs y por qué no construyéndolas, ¿no? Entonces, cada escenario trae diferentes, digamos, cargos que se van organizando, y uno lo que tiene que es poderse mirar hacia adentro y mirar hacia afuera, ¿no? Y estar haciendo ese ciclo en donde yo puedo jugar, ¿no? Uh-huh. Para poderle sacar provecho a lo que soy y a lo que el mercado en este momento nos está mostrando.
1: Es un tema de vocación. Es decir, muchas personas de hecho llegan y dicen, no, yo como que nunca nadie me dijo que por ahí era, entonces mejor no, me voy por lo seguro. Y evidentemente pues no están haciendo una labor que hoy día en términos de educación está generando cambios importantes y sobre todo decisiones que están tomando alrededor del desarrollo tecnológico. Pues ahí está. De hecho, Life Education International tiene unos procesos de vocación, de formación en vocación a través de campamentos. Pero bueno, también hay que destacar ese tipo de tareas que se están desarrollando en el estudio de por qué la vocación de las personas no nos está dirigiendo hacia el campo tecnológico, sino hacia lo tradicional.
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0: Y recomendados en plataformas de streaming, Javi, y volvemos a la plataforma Netflix.
1: Sí.
0: No sé si usted ha visto una producción que está recomendando mucho y está en el ranking de lo más visto en la plataforma aquí en Colombia, y tiene que ver con una producción de una de las actrices más populares a nivel mundial, y es Charlize Theron.
1: Pues sabe que no lo he visto recientemente. Yo no sé si esas, y usted me corregirá, André, si esas recomendaciones tienen que ver básicamente con realmente lo que más está viendo o lo que uno más ha visto.
0: Tiene varias. Cuando usted ve ese ranking que aparecen los números a los lados, como uh-huh. el top 5 es lo que más está viendo en su país.
1: Okay. Uh-huh.
0: Pero también lo que le recomienda según lo que usted ha visto. Le recomendamos esto a Javier, eso ya es un algoritmo que usted ha creado y por eso le ofrece o le sugiere algunas producciones en particular dependiendo de sus gustos. Pero sí, siempre sale el ranking que es lo más visto en nuestra región.
1: Ya.
0: Esa producción Charlize que les Theron. Voy a recomendar de Charlize Theron hace parte de esta plataforma y se llama Apex, o se escribe Apex. Yo creo que la ha visto por ahí, se ve
1: sí,
0: la imagen
1: seguramente
0: de Charlize Theron, y en este caso pues lanzarlo la producción en el mes de abril, finalizando el mes de abril. Ya está disponible, es un thriller. Es una película, no es larga, es corta. Es un thriller de supervivencia y acción. Obviamente está protagonizado por Charlize Theron y también está Taron Egerton. Ellos son los actores principales, es fuerte, uno lo tiene ahí como, ya me la vi. Y lo tiene uno ahí como en suspenso un poco. La historia se centra en una escaladora que es Charlize Theron, que tiene su pareja, y ella, después de una experiencia que tiene también en las montañas, termina en un lugar, pues como desconectándose de todo en Australia. Y ahí empieza toda una historia bastante creepy y difícil de entender, y pues cuenta esta historia Charlize Theron. Tiene buenas opiniones a través de las plataformas o contenidos que tienen que ver con series y películas. Y bueno, es la apuesta que tienen ahorita en Apex. Netflix para que se la vea. No sé si a usted le gusta la actuación de esta actriz.
1: Claro, claro, ¿no? Pues ya, la recuerdo mucho de El Abogado del Diablo, ¿no? Con Keanu Reeves.
0: Exacto, que además ahí sale diferente porque sale con el pelo ondulado, crespo. Pues claro, está muy joven en esa producción. Joven, sí. Pero pues sí, eso muestra. Entonces es la historia de ella. Ella para hacer ese papel se preparó incluso para el lanzamiento de la producción. Escaló un edificio en los Estados Unidos. Porque ella la muestran, es como una... Imagínese como una deportista de alto rendimiento. Uh-huh. Entonces ella escala, está con su pareja en su momento y pues muestran cómo es ese tema de sobrevivir en este caso, y es mucha acción. Bueno, ahí muestran todo esta producción y actualmente es la número uno a nivel mundial, no solamente en Colombia, sino a nivel mundial en la plataforma de Netflix, y es la apuesta que pues está con este personaje, con Charlize Theron, como le dicen, o Theron, que en este caso es en español, y pues es uno de los recomendados en la plataforma de Netflix.
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0: Javi, me lo voy a meter en su terreno de...
1: Sí, pero claro que sí.
0: De ciberseguridad. Es que estuve en un evento en donde la compañía Kaspersky, usted sabe que también son...
1: Muy famoso, muy antivirus.
0: Muy expertos en temas de ciberseguridad en entornos digitales, pues sacaron un estudio y empezaron a mirar cómo están usando las contraseñas, los colombianos y los latinoamericanos en este caso. Entonces, hay cifras muy interesantes. Por ejemplo, esta compañía alerta que el 43% de las personas aquí en Colombia comparten las contraseñas sin ningún problema. O sea, y más allá es, por ejemplo, usted que tiene familia. Entonces, usted tiene una contraseña que está compartida con su esposa, con sus hijos, de pronto con sus papás, bueno, dependiendo de cuál plataforma es que esté usando esta contraseña. Y el 86% de las personas dejan sesiones abiertas de todo tipo. Entidades bancarias, porque no es que como es mi computador, no, que el correo electrónico, bueno, todo, 86%. Y obviamente esto facilita fraudes, accesos no autorizados a sus cuentas, y esto analizó Kaspersky. Oye, interesante. De verdad que todavía nos falta mucha pedagogía.
1: Sí, claro, yo, digamos, ahí sí tengo que hacer un mea culpa, porque en el caso de mi portátil, yo ahí sí tengo guardadas las contraseñas, es decir, tengo un gestor de contraseñas a través de Google.
0: Como en el celular.
1: Exacto, como en el celular, pero entonces, es decir, yo ya me meto algunos de los, para hacer pagos y esas cosas, entonces ya está ahí.
0: O sea, ya sí, solamente es poner ahí click. Listo.
1: Pero y esos computadores y ese portátil lo utilizan pues también todos en mi familia. Cada uno tiene su portátil, pero también lo usan. Y hay una cosa, bueno, ¿sabe qué hay? Yo no sé si eso me hace a mí mala persona.
0: Ay, ¿qué hizo?
1: Pero espéreme, yo no sé qué usted opine. Resulta ser que muchas personas llegan a la casa, al apartamento, para de pronto cualquier cosa. Entonces dicen, oiga, de pronto me puede regalar la clave
0: del Wi-Fi.
1: Del Wi-Fi. Y yo como que... ¿Por qué? Porque entre otras cosas eso hace más lenta la digamos transferencia de datos del resto de dispositivos. Claro. Y es que allá tenemos tablets, los teléfonos, los portátiles, entonces el televisor, porque obviamente también las plataformas. Entonces yo a veces como que, ay, Dios santo. Sí, claro, por supuesto.
0: ¿Usted la cambia?
1: Y no la cambio, no, pero sí la doy. Entonces, pero como que, ay, tal vez eso, yo no sé si, pues, en algún momento uno dice, pero bueno, o sea, ¿en serio? Entonces, ¿sabe qué hice?
0: ¿Qué hice?
1: En Claro, que es la empresa que, entre otras cosas, en estos días ha estado fallando mucho, pero lo que ellos permiten es tener dos señales de Wi-Fi. Una que
0: sí,
1: es...
0: la 5G.
1: Exacto, una que es 5G y una que es un poco más lenta. Pero, pues, las dos están allí. Está vigente. Entonces yo, claro, por supuesto, yo no doy la 5G.
0: Esa, no la que dice 5G, la otra.
1: Exacto, sí, no, porque menos mal que se llaman diferente. Entonces, pero claro, ahí están. Entonces yo doy más bien esa clave. ¿Por qué? Porque pues yo sé que son personas que van a estar mucho tiempo ahí en el apartamento o regresan. No, listo. O sea, utilicen Wi-Fi tranquilos. Pero entonces nosotros utilizamos esta para tener un poco más velocidad en la navegación.
0: Ah, mire, ahí está el egoísmo con la contraseña Wi-Fi.
1: Pero mire.
0: Pero no es cuidarse también. Es,
1: claro, porque evidentemente, de hecho, en algún momento yo me di cuenta que había alguien más que tenía esa contraseña y yo no la había suministrado.
0: Recomendación entonces, a partir de esto, y es revisar siempre.
1: Sí, claro.
0: Ingrese y mire qué dispositivos
1: están conectados
0: y de pronto alguno usted ya no lo está usando, desconéctelo.
1: Ey, exactamente, es por ahí.
0: Es súper importante, que es lo mismo que decíamos la semana pasada con el Bluetooth. ¿Se acuerda que uno se le puede meter por el Bluetooth del celular?
1: Claro, sí.
0: Entonces, pues revise, porque una vez tiene unos audífonos, no sé qué, o le compartió algo a alguien, desvincule eso. Eso es importante también, que lo desvincule, porque tristemente por ahí también se puede meter para robar información. Pues estuvimos hablando con Carolina Mojica, que es la gerente de producto de Kaspersky, Javi, sobre este tema. Importante. Siempre estamos compartiendo las contraseñas sin ningún problema, así sea con la familia, pero hay que blindarse porque alguno, tristemente, pues en su navegación, en lo que esté haciendo, pueden entrar a robarle también la información.
4: Acabas de tocar un punto importante. Tenemos hogares hiperconectados. Cada vez, digamos que estamos más cerca de nuestra familia, no nos vemos como un individuo, sino como un hogar completo, pero están ocurriendo un montón de cosas y los ciberatacantes lo saben. Entonces, de alguna manera tenemos que protegernos.
0: Bueno, hablemos de cifras también, que creo que son muy importantes ver de verdad si estamos siendo conscientes de la importancia de los datos. ¿Cómo lo ven desde Kaspersky? Porque a veces uno dice, no, qué mamera las contraseñas, yo tengo la misma para todo, pero a veces cada vez la información es más sensible. Y si hablamos del hogar, pues mucho más si tenemos hijos o información y datos, que pues realmente es lo más valioso para uno y es lo que más buscan los ciberdelincuentes en este caso.
4: Sí, el tema de las contraseñas es un tema súper álgido porque realmente, según también las encuestas, la mayoría de las personas tiene una única contraseña con un único correo para múltiples accesos y cuentas. Entonces, esto permite que los ciberatacantes realmente puedan entrar en cualquier momento de vulnerabilidad a toda nuestra información, desde cualquier dispositivo, ¿no? Entonces, si ahora están llegando pues estafas muy comunes a través de una llamada, de un WhatsApp, por ejemplo, un correo electrónico, y muchas veces pues están utilizando algo que se llama ingeniería social, y eso hace que a través de nuestras emociones nosotros podamos sentir un tema de urgencia, de preocupación, miedo por perder algo de información, y pues afectar realmente ese tema de vulnerabilidad, no solo para nosotros, sino para nuestras familias, para nuestros hijos. Entonces, tenemos que ser mucho más conscientes. Los ciberdelincuentes, y esto es algo que ha cambiado, yo creo que en los últimos 5 años en el tema de ciberseguridad, ya dejaron de atacar sistemas. Ahora aprendieron que atacar personas es mucho más fácil y más rentable.
0: Bueno, pero se sigue atacando por sistemas porque, a ver, uno antes hablaba mucho de antivirus, el cuidado de los dispositivos. ¿Eso se ha perdido? ¿Ustedes cómo lo han visto también? Porque creo que eso es importante. Y además, ahí viene por algo adicional. Ahora se habla de clonación de páginas exactas. Estamos hablando ahorita que estamos pagando el predial y salen cifras de páginas en donde gente pagó su predial y no fue nunca al lugar que era, sino eran, pues se robaron los datos y la información y el dinero. ¿Cómo se está manejando eso y qué tanto nos estamos cuidando y si estamos buscando esas opciones de seguridad como pues las herramientas que ustedes ofrecen también? ¿Estamos bien en eso o estamos colgados?
4: Ha mejorado la conciencia de los colombianos frente al tema de seguridad, de cambio de contraseñas. Digamos que en promedio ya una persona cambia su contraseña cada 6 meses. El tema es que tiene la misma para todas las cuentas. Y ahora, bueno, digamos que aquí entra otro concepto importante, que es el tema de la inteligencia artificial. Antes nos decían, ok, de pronto pueden clonar, pueden afectar, no sé, hacer un tema de un deepfake o un deep voice. Y uno decía, bueno, revisen que los labios concuerden con la voz, etcétera. Ya no, porque la inteligencia artificial cada vez hace que eso sea mucho más perfecto. Cada vez hacen que la página falsa a la cual de pronto me llega un correo para entrar porque me llega un mensaje de que mi cuenta va a ser afectada, bloqueada, etcétera, por un tema de un phishing, pues yo puedo entrar y veo que el logo es exactamente igual el del banco, todo el registro de la página, hasta dice línea de servicio al cliente. Entonces es un problema porque cada vez nosotros como usuarios tenemos la menos oportunidad de saber si realmente es algo real o es algo fraudulento. Entonces nosotros tenemos que, primero, yo creo que hay algo que decimos acá los colombianos y es tener esa malicia indígena, preguntar, estar seguros que realmente...
0: Siempre dudar.
4: Dudar, claro, porque es que incluso la voz puede ser la voz de mi mamá. Y yo, ¿cómo voy a identificarla si me lo están en 30 segundos en alguien que pueda tener acceso a una herramienta de clonación de voz? Puede clonar la voz de mi mamá y yo puedo estar cayendo en una estafa pues por un tema de dinero, etcétera. Entonces, tenemos que tener conciencia, tenemos que asegurarnos que realmente la información que me están solicitando no sea un tema de urgencia, sino que realmente verifiquemos que sea algo pues con más conciencia.
0: Ahí vienen entonces también esas recomendaciones, que creo que es importante. Una que está diciendo usted, tómese un tiempo, unos minuticos para ver si realmente es emergencia, es de verdad, llame a su familiar y demás. Pero desde Kaspersky, demos las recomendaciones oficiales también para que la gente se cuide evite esos dolores de cabeza también de ese robo de información y tener unas buenas prácticas, que en últimas es lo que ustedes también siempre resaltan, para que podamos tener un entorno más seguro en nuestro hogar, en nuestros dispositivos y el cuidado de nuestra familia.
4: De acuerdo. Cuando hablamos del tema de contraseñas, es importante que nosotros podamos tener ya sea o una contraseña por cada una de las cuentas o un gestor de contraseñas que me permita administrar de una manera segura, no solo para mí, sino para mi familia. La ciberseguridad ahora es el hogar, es la charla que tengo en la cocina con mi pareja o la charla que tengo con mis hijos. Entonces, esto va mucho más allá. Tener la protección, lógicamente, una solución de protección en cada uno de los dispositivos. Antes de pronto solo pensábamos en el dispositivo de la casa, el PC o el laptop, pero creo que ahora el dispositivo móvil es lo que más utilizamos, donde tenemos fotografías, tenemos el correo personal de la oficina, el WhatsApp, tenemos absolutamente todo y no lo protegemos. Gran parte también de los colombianos no protegen sus dispositivos móviles. Entonces, ahí es un blanco y es un tema importante de protección. Y el tener una solución que me permita poder navegar seguro si me conecto a una Wi-Fi, tener una VPN que me permita tener un canal de conexión seguro, eso es importante. Poder proteger a los niños. Lastimosamente, uno de cada seis niños está más o menos 4 horas al día navegando. Y muchas veces nosotros como padres no supervisamos con quién hablan, qué hacen, qué están descargando. Entonces es importante que nosotros seamos mentores de nuestros hijos, los protejamos, apoyemos, digamos, lo que a ellos les gusta, aprendamos y realmente los acompañemos en todo este tema de la vida digital, porque es realmente importante. Entonces eso es realmente como los consejos primarios para todo este tema de la vida digital. Sí, yo creo que tanto nosotros como expertos en ciberseguridad como ustedes en temas de comunicación, es importante trabajar en el aprendizaje y la concientización, porque creemos que no nos va a pasar a nosotros, pero seguro conocemos a alguien cercano y en cualquier momento, si nosotros permitimos y abrimos esa puerta a que un atacante, a que un ciberdelincuente pueda hacernos daños, lo va a hacer, porque cada vez es más difícil para nosotros identificarlo y para el atacante, pues cada vez aprende más rápido y sabe cómo lograr ese ataque que sea, pues que nos afecta a todos y a nuestra familia.
0: Muchas gracias por estar en los micrófonos de la FM.
4: Muchas gracias a ti.
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0: Y nos vamos, Javi, se nos acabó el tiempo en Conectados FM.
1: Oiga, pero cuando usted me dice eso, llegó en serio tan poquito tiempo.
0: ¿En serio?
1: No, se me pasó volando.
0: Se nos pasa volando.
1: Casi siempre cuando uno se divierte, justamente, se le pasa el tiempo más rápido. Pues terminamos el capítulo, pero ya estamos con nuestros contenidos en nuestras redes sociales y también en la aplicación de RCN Radio. 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Ahí estamos, Conectados FM. Y también nos pueden encontrar en las redes sociales, nos pueden seguir como Hiperdata y Conectados FM. 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
0: Nosotros nos vamos, pero ustedes continúen con toda la programación de la FM. Chao.
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Hola, ¿qué tal, amables oyentes? Bienvenidos a Bienestar FM, este espacio de 30 minutos que dedicamos todos los días aquí en la FM de RCN Radio para conversar con ustedes acerca de nuestra salud física, de nuestra salud emocional, de nuestra salud financiera, de nuestra salud sexual, pero además un espacio con el que esperamos que ustedes y nosotros arranquemos el día cargadísimos de energía, como tiene que ser. Siempre estamos aquí detrás de estos micrófonos, Sandra Hernández y quien les habla, Juan Pablo Latorre, para entregarles esas recomendaciones, esos consejos, esas guías prácticas y esos tips de expertos que nos ayudan a resolver las situaciones que pasan en nuestro día a día, en nuestra cotidianidad. También en muchas ocasiones traemos historias de vida porque lo que queremos es que aprendamos a resolver las cosas de la mejor manera. Todo es posible en esta vida, así que esperamos que este programa les ayude muchísimo a ustedes. Y hoy vamos a hablar de nuestro bienestar emocional porque vamos a tocar un tema bien importante que es la rumiación. En psicología se ha convertido esto en un proceso cognitivo repetitivo y pasivo que consiste en que le damos vueltas y vueltas y vueltas obsesivas a pensamientos en su mayoría negativos, a preocupaciones o errores del pasado sin buscar soluciones frente a lo que está pasando. Ojo con esto porque puede llegar a convertirse en un trastorno. Tenemos una invitadísima especial que nos va a hablar acerca de ese tema, así que quédense acá en Bienestar FM. Bienvenidos.

la propuesta musical del día de hoy tiene que ver con el Mundial de Fútbol 2026, una de las canciones oficiales que se lanzan a propósito de esta cita en la que 48 equipos en esta oportunidad van a disputarse el título de la Copa del Mundo. A mí particularmente, el año en el que hay Mundial me fascina porque sale la canción, la mascota, el álbum, y yo soy aficionadísimo al fútbol, así que estaba esperando que saliera una de las canciones oficiales y yo espero de verdad que Shakira haga parte de esa lista como siempre. Por ahora les traemos esta canción, Echo, de Daddy Yankee y la artista jamaiquina Shenseea. La verdad suena buenísimo y esperamos que a usted les guste aquí en Bienestar FM.

0: como lo dijimos al inicio de este programa, Sandra, vamos a hablar de un tema muy importante que es la rumiación, ese sobrepensamiento, y por eso tenemos como invitada especial hoy a Daniela Quiroga, nuestra psicóloga de cabecera, que nos va a hablar de ese tema, Sandra.
1: Sí, Juan Pablo, y es que muchas veces o a lo largo de la vida la rumiación ha sido ese proceso de las vacas cuando se alimentan, ¿no? Ajá. Ellas ingieren el pasto, lo vuelven a masticar, lo vuelven a masticar. Lo que pasa es,
0: lo que pasa es que
1: en ese caso, esta es un ejercicio que deben hacer ellas en su naturaleza para sacarle todo el jugo, toda la vitamina al pasto, ¿cierto? Uh-huh. Que es lo que les ayuda a su proceso digestivo y eventualmente pues a producir leche. Pero en el caso de las personas, este ejercicio mental de pensar y repensar y retragar y recontratragar lo que nos pasa, pues puede llegar a ser un problema de salud mental.
0: Pues hoy estamos con Daniela y le agradecemos de nuevo, por supuesto, esos minutos con toda la audiencia de Bienestar FM para que nos entregue esas recomendaciones de los psicólogos para aprender a tratar esta situación. Hola, Daniela, ¿qué tal? Bienvenida nuevamente.
2: Hola, chicos, ¿cómo están? Muy feliz de estar con ustedes.
1: Bueno, Daniela, nosotros también, porque de verdad que hablar con Daniela es muy chévere porque le ayuda a uno a comprender de manera muy cercana, muy tranquila y sobre todo muy práctica lo que nos pasa. Nos preguntamos este tema de la rumiación, que es considerado pues un proceso cognitivo, repetitivo y pasivo, donde la persona se enfoca obsesivamente en sus malestares. Causas y consecuencias en lugar de buscar soluciones, es lo que dice la definición oficial de rumiación. Pero Daniela, explíquenos un poco más de esto.
2: Bueno, chicos, como acaban de decir, es un proceso mental y es uno de hecho de los más importantes, pero es uno de los que más problemas nos trae. Como tú lo mencionaste, es ese patrón casi parecido al que hacen las vacas, es repetitivo, se vuelve automático y en el cerebro se vuelve como si activáramos ese piloto automático. Siempre lo estamos relacionando con esa autoevaluación, recuerdos casi siempre del pasado y muchos pensamientos internos. Entonces esto se vuelve como una red que hiperactiva a nuestro cerebro. Y lo que pasa es que nosotros tenemos un lóbulo prefrontal que es como si se apagara, ¿no? En este lóbulo prefrontal organizamos, tomamos decisiones y cortamos pensamientos innecesarios. Pero cuando nuestro cerebro está en ese piloto automático, entonces pierde ese control sobre la mente emocional y ahí pues básicamente se hiperactiva la amígdala y se repite y se repite y se repite. De hecho, hay varios tipos de rumiación. No sé si quieran que toque ese tema rápidamente.
1: Claro que sí. Daniela, porque antes de que continúe, también de pronto más adelante nos cuente si puede usarse esa rumiación en positivo. Pero primero cuéntenos cuáles son las clases de rumiación.
0: Claro, pero yo le quería preguntar, por ejemplo, antes de que nos cuente esas clases de rumiación, ¿cuál es la diferencia entre la rumiación y sentarse, por ejemplo, a pensar en resolver una situación que en muchas ocasiones lo pone a uno a pensar y a pensar y a pensar y a pensar en cómo se puede, digamos, resolver?
2: Súper, entonces empecemos por ahí. Pensar es muy diferente a rumiar. De hecho, al día tenemos miles de pensamiento. Entonces, si usted está pensando, no es que eso esté mal. Pensar es como una, como algo matemático. Tiene inicio, tiene fin, tiene solución. Lo voy a repetir. Un pensamiento tiene inicio, fin y solución. ¿Qué pasa con la rumiación? Que es totalmente diferente. No se termina, da vueltas, es automático y nos genera ansiedad. Por eso es tan peligroso. Y ahora sí, el tipo de rumiación, pues mire, está la rumiación depresiva, que es la que se enfoca mucho en el pasado y por qué hicimos cosas o no hicimos cosas del pasado. La rumiación ansiosa, que esa es la que se enfoca entonces en el futuro, pero en el ¿y qué pasa si pasa algo mal? La relacional, que obviamente está hablando de las relaciones, los vínculos. Y siempre hay una lectura en la mente sobre nuestra pareja, sobre nuestro compañero de trabajo, sobre nuestro amigo. Y la rumiación existencial. Esa sí creo que a todos nos ha pasado. sentido de la vida, vacío, porque estamos aquí, estamos haciendo bien las cosas. ¿Cuáles han tenido ustedes?
1: A mí me pasa mucho, ¿sabe cuál? Por ejemplo, el de recordar una situación que me dolió. Entonces empiezo a pensar en esa situación, me lleno otra vez a veces de la misma, como del mismo dolor o a veces de la misma rabia que me generó esa situación y de esa impotencia y de pensar que no ha sido justo, que qué voy a hacer para cambiarla, pero al final se queda uno pensando varias horas en lo mismo. Y cae uno como en ese juego de los hámster en la jaula, dando vueltas en esa ruleta y vueltas y vueltas y vueltas, y de verdad que termina siendo agotador, pero es de manera casi que involuntaria, Daniela. Eso es lo que por lo menos me pasa a mí con más frecuencia y ocurre en episodios pues puntuales y llegando la noche.
0: A mí me pasa, por ejemplo, que digamos decidí no hacer alguna cosa, ¿no? Y luego empiezo, oiga, no hice esto, oiga, me faltó, oiga, si yo hubiera cambiado tal cosa, oiga, si hubiera hecho esto, y me da y me da y me da vueltas y como que sigo renegando por no haber hecho lo que decidí finalmente no haber hecho antes.
2: Claro, entonces miren que rumiación, y esto puede llegar a ser muy peligroso porque lo que les pasa a ustedes en esas situaciones y a mí también cuando hago la rumiación es que nuestro cerebro cree que si piensa más, lo va a resolver, como si fuera nuestro superhéroe. Pero en realidad lo que pasa es que nos aumenta el cortisol, refuerza esas redes neuronales negativas, nos mantiene con esas emociones activas. Por eso cuando uno rumea, uno se siente como triste, irritado o ansioso, en vez de sentirse con claridad o feliz. Y bloquea nuestra acción. Por eso mire que a veces uno tiene en la mente es un nudo de pensamientos que no se entiende y que en vez de buscar una solución o una acción, lo que hace es que nos da un bucle sin salida.
1: Claro. Daniela, y en ese caso, ¿cuál sería el ejercicio práctico para salir de esa rumiación? En ese momento, tal vez, si está uno sentado haciendo toda esa reflexión, por así decirlo, y esa rumiación, masticando ese pasto en la cabeza, la idea es tal vez pararse del sillón y cambiar de actividad o pararse de la cama y cambiar de actividad. Un consejo práctico, tal vez de pronto ya estamos en medio de todo este proceso de irnos a dormir y levantarnos, pues nos puede generar un insomnio. ¿Cuál es ese tip psicológico práctico que podemos darle a la audiencia de Bienestar La FM para parar la rumiación?
2: Súper. Algo que yo recomiendo es que, por ejemplo, si yo identifico que me pasa mucho en las noches, antes de acostarme a dormir, lo externalizo. ¿Cómo? Una de las formas es escribiendo, teniendo un diario o simplemente escribir esos pensamientos y escribo todo lo que pensé en el día o lo que he sobrepensado. Sácalo de la mente y ponlo en el papel, porque entonces así el cerebro deja de reciclarlo. Y también si estamos en el trabajo, en el bus, en otro lugar, pues internamente, mire que ya estamos identificando que estamos rumiando. Mucha gente rumea y no sabe. Se acostumbró, se volvió automático, se normalizó. Hoy le estamos diciendo, no es normal rumiar. Y dígale a su parte, a su cerebro en voz alta, para. Como stop, no quiero seguir rumiando, porque esta palabra de para cambia esa actividad inmediata. Y ahí entonces activa nuestro cuerpo, como si nosotros mismos nos jaláramos las orejas y nos dijéramos, no, vamos a hacer esto más.
1: Y empezar a ser muy conscientes de eso, ¿no? O sea, cuando empezamos, porque ya nosotros mismos sabemos cuándo empezamos este ejercicio que termina al final, pues no siendo ejercicio, esta conducta que termina siendo perjudicial para nosotros. Uno ya empieza a darse cuenta qué situaciones activan esa rumiación y cuando uno ya empieza a caer en repetirse una y otra vez una situación que solamente lo afecta a uno. En ese caso, doctora, también es importante tal vez hacer un ejercicio del aquí y el ahora, es decir, por ejemplo, lavarse las manos, lavar la loza, mirar por la ventana y que esto se haga en un lapso de más o menos un tiempo considerable, unos minutos, para que la mente también empiece a ser consciente del aquí y del ahora y salga de ese proceso de rumiación.
2: Pues sí, Sandra, todo lo que estás mencionando se utiliza en psicología cuando de hecho hay momentos muy altos de ansiedad, y hoy estamos entendiendo que algo que nos lleva a la ansiedad pues es empezar con nuestro cerebro, la rumiación. Pensamiento, emoción, acción. Entonces sirve demasiado todo lo que acabas de decir. Si quieres lo puedes repetir al final, muy bien. Y también el reencuadre cognitivo. Como estás hablando, es muy importante que uno sea consciente de lo que uno está pensando e incluso se haga preguntas. ¿Por qué pasó? ¿Qué estaba haciendo yo que me lo activó? Por ejemplo, tú identificas que te pasan las noches, no estás haciendo nada, simplemente es algo automático. Hoy todas las personas que nos escuchan pueden empezar, digamos, a analizar o a ser más conscientes en qué momento del día empieza esa rumiación. Muchos lo hacen mientras trabajan, mientras hacen el desayuno, cuando se van a dormir. Entonces todo eso ayuda a entender, y también todos esos consejos que tú nos dices, lo que nos da es una regulación fisiológica que nos ayuda a decirle a la mente, oiga, está bien y ya puede salir de este piloto automático.
0: La doctora Quiroga tiene hoy un compromiso y cuando tenga que retirarse su merced nos cuenta, porque entendemos que tiene evidentemente una tarea pendiente por hacer, pero mientras tanto quisiera preguntarle si tal vez una de las soluciones o uno de esos consejos que le puede dar usted a la gente, evidentemente cuando ya la cosa se desborda y se sale de control, hay que acudir a un psicólogo, a un experto para que lo oriente a uno y lo vuelva a encauzar a uno. Pero doctora Quiroga, si yo cambio la manera de cómo me pregunto las cosas, ¿eso puede servir para no caer en esa rumiación?
2: Pues nos hace volvernos más conscientes, ¿listo? Y eso sí, claramente ayuda, porque de hecho la rumiación tiene un ciclo. Entonces está el pensamiento activador, la interpretación negativa, porque muchas veces no es el pensamiento, sino esa interpretación. Aquí viene la emoción, generalmente ansiedad y tristeza, más pensamientos, más emoción, y esto se retroalimenta, o sea, hace un ciclo, como ustedes mencionaron desde el inicio. Y eso está muy relacionado a trastorno, depresión mayor, trastorno de ansiedad generalizada, trastorno obsesivo compulsivo, lo que muchos conocen como el TOC, y trastorno de estrés postraumático. Así que sí, un pensamiento se vuelve una rumiación si no se controla, se vuelve un trastorno. Claro. Y por más que intentamos en casa controlarlo, pararlo, no se para y ya sentimos que quizás ya hay un trastorno. En esos casos sí recomiendo buscar un psicólogo o un psiquiatra.
0: Yo le quiero poner un ejemplo puntual y usted me dirá si eso es rumiación o si es otro tipo de trastorno. Si, por ejemplo, voy a poner una situación eventual. Mi pareja tiene un viaje de trabajo y entonces yo empiezo desde la noche anterior. ¿Y si le pasa algo al carro en el que ella se va? ¿Y si ese vehículo se estrella? ¿Y si no vuelve? ¿Y eso es una rumiación o eso es otro tipo de trastorno, como para que los oyentes lo entiendan?
2: Mira, y sabemos cuando no es rumiación, cuando eso tiene un inicio, un fin y una solución. Te pregunto, este ejemplo que me estás dando, ¿tiene solución y fin?
0: Claro, es decir...
1: No la tiene.
0: ¿O sí?
1: No tiene solución, o sea, no es algo que uno pueda prevenir, ni es algo que uno pueda predecir, simplemente es algo que su cabeza se está imaginando.
0: Eso, pero yo digo, si habría solución en la medida que usted dejara de pensar así.
1: La solución sería que su pareja no viajara, entonces.
0: Claro.
2: Bueno, entonces cambia con qué frecuencia se está sintiendo esto, porque un pensamiento, entonces, en tu caso... Con este ejemplo, lo pensé una vez y ya. Pues ya, o sea, se acabó el pensamiento. Pero se vuelve rumiación cuando exactamente no se termina, le doy vueltas y vueltas y vueltas, es automático, y en vez de generarme claridad, me genera ansiedad. O sea, claro. Tú le podrías preguntar, ¿cuánto llevas con ese pensamiento? No, pues 5 minuticos. O lo pensé una vez y ya. Entonces, bueno, un pensamiento. Pero si dice, no, llevo toda la noche pensando en esto, llevo 3 días...
1: Incluso meses, años.
2: Hay gente que dura años con el mismo pensamiento. generalmente con relaciones, porque terminé con esta persona, o qué hubiera pasado si me hubiera casado con
1: o por situaciones años que han marcado esa vida, ¿no? Sí. O sea, situaciones muy puntuales, tal vez el fallecimiento de una persona o una situación, sí, que marcó la vida de uno y que uno dice, como que se queda uno muchas veces en situaciones similares, volviendo a ese lugar de dolor, a ese lugar de imaginarse escenarios catastróficos. Es un trauma.
2: Exactamente, es un trauma que se alimenta por la rumiación. Entonces, es de evaluar muchas cosas: el tiempo, la duración.

0: pues a la cabeza ese tipo de pensamientos.
1: Eso llega en plano físico.
0: Claro, empieza uno a sudar, a
1: sentir, se le acelera uno el corazón, claro, y usted no se concentra en su trabajo.
0: Duerme, no come, o sea que de verdad hay una afectación que no es solamente, ay, se me ocurrió esto y ya no, es todo lo que genera en el cuerpo. De verdad que esa frase de lo que crees, creas, pues es al final esos pensamientos que todo el tiempo se quedan dando vueltas y van creando una situación en uno.
1: Doctora Quiroga, en el caso de los niños, ¿cómo puede identificar uno si se está presentando una rumiación? Porque claro, en muchas ocasiones los niños son insistentes con algunos temas, pero ¿en qué momento uno puede ya identificar que la cosa está pasando por ahí?
2: Mi consejo siempre será que los niños escriban lo que piensan, como un diario emocional. Así los papás no los alertan tampoco de que está sobrepensando y es algo súper malo porque se pueden asustar, ¿no?
0: Claro.
2: Súper tranquilos, como, mira, me encantaría que escribas. De hecho, yo de pequeña tenía un diario y muchos niños me di cuenta que les gusta escribir. Entonces, aprovechar eso y decirles, me encantaría que me escribieras cómo te sentiste hoy, solo hablando de pensamientos, porque hay de pensamiento a emoción, no, te entres en el pensamiento. Y tú ya lo lees y dices, wow, mi hijo lleva toda la semana pensando en el mismo problema del colegio, no le ha encontrado una solución, ya aborda ese pensamiento y ahí ya lo puedes identificar sin generarle alerta o sin asustar al niño.
1: Como eso se trata de experiencias, y quiero ponerlo sobre la mesa, por ejemplo, mi hija tiene una cosa muy particular, es que cuando tiene algún evento en especial, no sé, un concierto que tiene mañana, un viaje que tiene la próxima semana, y ella ya sabe que se acerca la fecha de ese evento especial. Por ejemplo, la noche anterior he venido observando que en algunas ocasiones no duerme y se vuelve como muy ansiosa. ¿Eso podría ser, digamos, una situación de rumiación o sería ya más un tema de ansiedad por una emoción que le genera X cosa particular?
2: Pues acá lo que me estás diciendo es que es siempre antes de un evento. Y después del evento ya no tiene ese pensamiento,
1: no, ya
2: entonces
1: pasa.
2: Estaríamos diciendo, sí, es una especie de rumiación, pero es que hay un activador súper claro, que es un evento, ¿sí? Muchas de las rumiaciones es que ni siquiera tienen un final, claro, porque no hay un evento que, uy, cuando pase esto ya no voy a pensar en eso porque pues ya pasó. En el caso de tu hija particular que me cuentas, pues solo diría que es una rumiación cuando hay eventos, que eso es generalmente ansiedad, que a todos nos pasan, que nos da ansiedad siempre que tenemos un evento antes. Creo que eso es normal.
0: Claro, y mire,
2: sería muy raro si sigue con la rumiación.
0: Okay. Doctora, pero esto que usted nos dice es muy valioso porque también es un poco normalizar que nuestros hijos presenten episodios de ansiedad ante ciertas situaciones y que nosotros tengamos como esa capacidad de comprensión para no llevarlo a un extremo en los que ellos se angustien,
1: claro,
0: ¿no? Y digan, ay, no, estoy enfermo, tengo, sí. Pero sí, cómo ayudarles a gestionar y a tener que lidiar con esos episodios porque no siempre vamos a estar bien.
1: Y van a ocurrir en muchas ocasiones.
0: Exacto. Entonces, muy interesante esto que dice la doctora, pero también muy, muy importante hacer un llamado a esa sinceridad y a esa tal vez autocrítica, decir, venga, si yo ya llevo mucho tiempo pensando en la misma situación o cada tanto se me activa
1: algo pasa,
0: la misma situación, debo revisarme. O sea, de verdad debo pedir ayuda porque algo está pasando. Entonces es muy importante todos estos ejercicios que la doctora nos ha dado, pero también estos consejos de alzar la mano, ¿no? Porque muchas veces como que también normalizamos situaciones que nos pueden estar pasando factura, pues, si no ahora, más adelante.
2: Sí, recuerden que la rumiación no es pensar, es quedarse atrapado en nuestra propia mente sin avanzar. Como tú mencionaste, y me gustó ese ejemplo, como cuando uno está en el aparatico del hámster, eso es, tal cual, le da vueltas y vueltas y vueltas sin avanzar. Antes, al revés, lo que hace es que nos cansa y nos fatiga emocionalmente.
0: ¿Qué tipo de pronto hábitos pueden llevar a la rumiación para que también empecemos a ser un poco más conscientes de esto y cambiar esos hábitos, nos puedan ayudar a disminuir el tema de la rumiación?
2: Creo que el hábito más importante es entender que el cerebro lo que hace o lo que piensa es que nos está ayudando. Porque cree que ese pensamiento va a llevar a que nuestra vida esté en

0: peligro. Entonces,
1: Okay.
0: más que nada es decirle a nuestro cerebro o tener conversaciones con nosotros mismos de todo está bien. Por más que parezca un problema, los problemas tienen solución. Y como dice esa frase, si no tiene solución, entonces ¿para qué me desgasto pensando? Hablarse, háblense mucho, conózcanse. Uno cree que uno se conoce mucho porque uno es, pues uno y está pendiente, pero no, la gente anda en modo automático, como sobreviviendo a este mundo. Seamos más conscientes de nuestros pensamientos, que si somos más conscientes, ese sería el hábito mejor que le podemos dar a nuestra propia vida, porque ahí saldremos de ese modo automático y podremos de verdad empezar a vivir la vida que realmente todos tendremos y tendremos problemas, pero también nuestra vida debe tener cosas hermosas. Entonces, entrar en esas cosas bonitas más que él, buscar una solución que puede que exista o pueda que no.
2: Es la doctora Daniela Quiroga, nuestra psicóloga de cabecera aquí en Bienestar FM. Le agradecemos estos minutos tan valiosos que siempre nos regala usted aquí en este programa para hablar de temas de bienestar emocional y, por supuesto, hoy de la rumiación, que es ese proceso bien complejo por el que pasamos muchas personas y que tal vez no hemos identificado y no hemos sido conscientes de que en muchas ocasiones necesitamos ayuda. Muchas gracias, doctora, muy amable.
0: Cuídense mucho.
2: La esperamos más seguido. Un abrazo, gracias.
0: Chao.

0: pesar de que hace unos días no hacíamos esta sección, que es la más importante del programa, llega Sandra Hernández con su consejo diario.
1: Bueno, Juan Pablo, y es a propósito de todo este tema de pensar y repensar, que muchas veces pues nos lleva a situaciones, como ya lo escuchamos, que de verdad pueden afectar nuestra salud física y nuestra salud mental. Pues mire, le tengo unos consejos prácticos que tal vez le pueden funcionar un montón, y es cuando sienta que está pasando por una situación que le recuerda otra situación del pasado, sálgase de ahí, ¿sí? Pero esa ¿cómo se sale usted de ahí? Obsérvese, solo obsérvese. ¿Qué le está pasando? ¿Qué está sintiendo? Entonces empieza usted a llamar las emociones de la forma precisa, correcta, y una vez las mencione, usted empieza a darse cuenta qué es lo que está sintiendo cuando ocurre esto. Y no solamente con la rabia, con la ira, con la tristeza.
0: Claro.
1: Con la alegría, con la emoción ya exagerada. Eso tampoco está tan bien. Claro. Entonces es muy importante que usted no sea esa emoción, sino que se tómese 2 minutos para observarse una vez está sintiendo una emoción y va a ver cómo le cambia.

mundial aquí en Bienestar FM. Esta canción que les trajimos hoy es Echo de Daddy Yankee y Shenzhia, uno de los temas oficiales de la Copa del Mundo 2026. Esperamos que les guste. Buen día para todos.

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1: Amigos oyentes, muy pero muy buenos días. Aquí estamos en un nuevo amanecer, en una nueva mañana, en un nuevo día para decir gracias, papito Dios, por todas las bendiciones, por la familia, por los amigos, por lo que hoy tenemos. Lo que está hoy es lo más bonito que podemos tener. Recuerden que el día de mañana es incierto. Con la dirección de María Cristina Artila, la producción de Fernando Guzmán, en la presentación James Orlando Ruiz y quien les habla, Roche Esquivel, les decimos bienvenidos.
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2: Profesora Rocío Vargas, el líder del Centro de Educación e Investigación Financiera de la Universidad Politécnico Gran Colombiano. Gracias por su tiempo. Bienvenida a la tienda ganadora.
3: Muchas gracias por esta invitación, James. Un cordial saludo para todos.
2: Gracias por estar con nosotros. Deuda bajo control. Qué difícil, profe, porque a veces se nos dificulta a nosotros, ¿no? En algo tan elemental como, por ejemplo, manejar las finanzas del hogar. Ahora, en un negocio donde son un gran número de proveedores, de deudas adquiridas, el tema es mucho más complejo, ¿no?
3: Por supuesto, y tocas algo muy importante. Por un lado están las finanzas personales y por otro lado están las finanzas del negocio, ¿no? Entonces, hay que diferenciar muy bien las dos dependiendo del tamaño del negocio. Si estamos hablando de un negocio muy pequeño, pues hay que tener claro cuáles son mis gastos personales, cuáles son mis gastos en mi negocio para poder hacer gestión de ese flujo de caja, de ese presupuesto que tengo que manejar en mi negocio y, por supuesto, de cómo manejo ese endeudamiento en el negocio, ¿cierto? Entonces,
2: sí.
3: Aquí hay que tener en cuenta, primero, muy importante, pues que ese tendero desde su negocio, como lo decíamos ahorita, la droguería, la panadería, pues tenga un registro de lo que ingresa y de lo que gasta cada día y sepa cuál es el flujo de caja, sepa cuánto le está sobrando en caja cada día. ¿Por qué? Porque ahí puede determinar muy bien si le está sobrando dinero, si le está faltando. En algún momento, claro, las deudas van a ser necesarias, pero hay que pensarse muy bien esas deudas, ¿cierto? Entonces, ¿cuáles son como esas señales de alerta o cuándo debe estar ese tendero pues pendiente de qué está pasando con su negocio, sobre todo en el tema de endeudamiento? Uh-huh. Cuando, por ejemplo, cada vez veo que esa liquidez que me está sobrando, que esa caja que me está sobrando día con día es menor, quizás me empieza a apretar el bolsillo, se me empieza a apretar ese flujo para poder cumplir con esa deuda, ¿cierto? Y hay que mirar también para qué me estoy endeudando, porque digamos que tendemos cuando tenemos esa caja libre a quizás sacar deudas o buscar obligaciones que no necesitamos. Entonces, primero, la prioridad serían esos proveedores, ¿cierto? Que yo le esté pagando constantemente a mis proveedores. Si yo primero encuentro a ver que llega el proveedor y que no le puedo cancelar, muchas veces en estos negocios dejan las facturas a 8 días, a 15 días. Entonces, si llega ese proveedor y no le puedo cancelar completo, le estoy abonando una parte, le estoy postergando esa deuda, ahí ya hay un indicio bien importante que estoy teniendo problemas.
2: Sí.
3: Por otro lado, cuando se depende, por ejemplo, de créditos para poder cumplir con el pago, entonces quizá uno de los dos esposos tiene el negocio, el otro tiene un trabajo formal, tengo que pedir prestado a ese familiar o a ese esposo para pagar esas deudas del negocio. Mucho cuidado, porque ahí ya estamos tomando seguramente ese dinero del negocio y no lo estamos manejando de la debida forma para cancelar primero por lo que corresponde a ese manejo operativo. Que son pues el pago de proveedores de servicios que tiene el negocio.
2: Sí.
3: Y algo mucho más delicado que podemos tocar acá es que salga a endeudarme con terceros. Entonces, cuando yo voy y me endeudo con terceros, puede ser con un banco, a este tipo de negocios, por ejemplo, pues tienen acceso a los microcréditos, que también hay que analizar muy bien cuando yo voy a tomar un microcrédito, porque hay que tener en cuenta que tiene los intereses más altos del mercado, que es un microcrédito. Entonces, si esa persona puede acceder a otro tipo de crédito, es mejor que evalúe eso o que trate de buscar alguna asesoría.
2: Sí.
3: Por ejemplo, señor.
2: Profesora adelante. Rocío, suele suceder y por lo general los proveedores manejan, digamos, un pago de factura a 15, a 30 días, a 45 días. ¿Qué tan recomendable es para el negocio, sobre todo para un negocio que apenas empieza, hacer esa serie de compromisos o de transacciones económicas, de compromisos, de responsabilidades? ¿Qué tan recomendable es?
3: Bueno, hay muchos factores también. Primero, cuando un negocio está arrancando, y esto es algo que nunca miran ni, pues la mayoría de personas que no hacen previo estudio, cuando arrancan un negocio, casi nunca les dan un crédito. Entonces, ¿qué pasa? Si yo arranco un negocio con la expectativa de que voy a recibir caja todos los días, soy nuevo, hay mucha competencia, seguramente no va a ser tan sencillo. Entonces, acá llegamos a un punto bien importante de esa primera plata que yo tengo que tener en el negocio, y es que debo tener plata para capital de trabajo. Debo tener un dinero guardado durante unos meses para poder operar tranquilamente. Por eso es que nosotros sabemos que ponen un negocio, ¿cierto? Y que a los pocos meses lo quitan. ¿Por qué? Porque no tienen ese dinero entre el bolsillo que los pueda cubrir durante los primeros meses de operación, para que los conozcan, para que sepan que ahí están, para que ya haga una clientela y pueda llegar a cubrir esos costos y gastos cada día. La otra parte que me estás preguntando es, ¿qué pasa con esos créditos a 15, a 30, 45 días cuando ya los tengo? Entonces hay que evaluar cada proveedor. Hay proveedores que no generan intereses adicionales, por ejemplo, y eso estaría bien. Pero si yo puedo obtener un descuento por tanto pago, también tengo que evaluar qué tan bueno es ese descuento. Quizá puedo coger ese descuento donde puedo trasladar a mis clientes algún tipo de descuento, hacer algún tipo de promociones, ¿cierto? Para tener una partecita mayor del mercado en el lugar que me encuentre. O pudiera también tomar un crédito a un menor costo de ese descuento que yo me puedo estar ganando. Entonces hay que evaluar esas diferentes situaciones. Aquí lo que sí nunca hay que hacer es acudir a esos créditos extrabancarios, pues que conocemos como el bota a bota, ¿cierto? Que muchos negocios desafortunadamente caen en ello.
2: Muy lamentable.
3: Y eso sí hace que el negocio pues no pueda generar los pagos diarios que les piden.
2: Hoy estamos hablando de cómo manejar esas deudas, cómo tener bajo control ese control de las deudas en nuestra tienda de barrio. Porque muchos dirán, profesora Rocío, no, si dejo un producto hoy o una factura de 800 mil pesos y me dan la gran oportunidad de pagarlo a 30, 45 días sin ningún interés, ¿cierto? Pues sí. Bien, hagámoslo, procedamos, vamos a trabajar de esa manera. Y quizás al final de cuentas llegan una serie de compromisos que son difíciles, una cantidad de huecos que son difíciles de tapar.
3: Así es, entonces esos créditos ¿a qué deben estar sujetos? La persona debe conocer su negocio, cuál es su capacidad de venta también, porque si no alcanza a reunir el dinero dentro de 30 días, de 45 días, significa que está comprando un inventario superior al que necesita, ¿cierto? Que no le está rotando, que hay proveedores que vienen con buenos descuentos y salió este producto nuevo, novedoso, pero tampoco puede comprometerse en un producto que no ha probado en su negocio, en una línea quizás que no la conoce el público. Entonces hay que ser muy medidos en ese sentido y tomar esos créditos en la medida que se tenga conocimiento de su negocio o empezar a probar con pequeñas cantidades. Si da resultado, claro, yo ya sé que puedo hacer un pedido más grande y en ese orden de ideas pues ser muy juicioso, guardando de ese flujo de caja diario que tienen esos negocios que todos los días están recibiendo dinero, pues guardando el dinero para esas facturas, para reinvertir en su negocio y pues tomándolo lo que requiera también para su salario personal, que es muy importante que lo tengan en cuenta también.
2: Sí, bueno, profesora Rocío, ¿qué podemos nosotros entregarle ahorita a nuestros amigos oyentes tenderos en el país? Un número de contacto para aquellos que, sobre todo para quienes van a iniciar un negocio, ¿no es cierto? Y que no tienen, digamos, una planificación correcta, ¿no? Correcta, y no han hecho un estudio de mercadeo, ¿no? Sobre todo sobre los productos, de lo que se vende, de lo que no se vende, de lo que puede ser una muy buena rotación en ese sector, en esa tienda, en ese lugar donde van a iniciar su emprendimiento. ¿Hay algún número de contacto para que ellos entren en comunicación con usted, profesora Rocío Vargas, algún acompañamiento, asesoría?
3: Claro que sí, les puedo dejar el correo del Centro de Educación e Investigación Financiera, que es cif@polygram.edu.co. Allí se pueden comunicar con nosotros. También en nuestra página web del Poli, nosotros mensualmente publicamos el noticiero Punto Financiero, donde damos muchos tips de finanzas personales. En esa página vamos a empezar también a dejar herramientas para que la gente pueda descargar, pueda llevar un flujo de caja, pueda llevar un presupuesto para su negocio. Entonces los invitamos a que pues también a través de estos medios puedan ver esta información.
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2: John Mario Martínez es docente de la Escuela de Administración y Competitividad de la Universidad Politécnico Gran Colombiano. Lo hemos invitado para que nos hable acerca de la calidad útil para pequeños negocios. ¿Qué nos sirve acerca del ISO 9001? Una serie, digamos, pues, de normas que existen para las empresas, para las compañías. Mi apreciado profesor John Mario, bienvenido a la Tienda Ganadora.
4: Gracias por la invitación y aquí presto a ver para resolver todas las dudas que podamos.
2: Bueno, profesor John Mario, si hablamos de, digamos, pues, de grandes empresas, grandes entidades, compañías, el tema del famosísimo ISO 9001, digamos, pues es un tema como ya muy común, ¿no? En esas grandes compañías. Pero para el tendero, para el comerciante de barrio, ¿por qué no nos ponemos o los ponemos a ellos un poco en contexto de qué se trata el tema del ISO 9001? ¿Qué sirve? ¿Cómo funciona todas estas series de normativas, profesor John Mario?
4: A ver, les cuento. La ISO 9001 es una norma certificable que creó la Organización Internacional de Estándares para verificar la calidad en las organizaciones, cualquier tipo de organización, bien sea pública o privada, bien sea de servicios o de producción. Y es a eso lo que está encaminada en términos del objeto y razón de la norma.
2: En una tienda de barrio, en un pequeño negocio, establecimiento comercial, ¿realmente en Colombia sí nos preocupamos por aplicar toda esa serie de normas que surgieron y nacieron por allá después de la Segunda Guerra Mundial?
4: Mira, en términos de lo que es la pequeña, la mediana y la grande empresa, de pronto sí. En términos de los negocios, no, digamos que no hemos hecho el suficiente esfuerzo por que se logre implementar este tipo de normas. Una cuestión es implementar la norma y otra es certificarse. Desde el punto de vista de los negocios, es muy bueno también empezar a adquirir esa cultura de calidad a través del manejo de procesos, de procedimientos, para poder garantizar el negocio y la gestión del mismo. Y de esta forma obtener una mejor sostenibilidad y una competitividad en lo que se dedican a hacer.
2: En una tienda de barrio, ¿cómo puedo, profesor, en una droguería, digamos, en una cafetería? Sí, una cosa es, digamos, implementar, empezar a aplicar las normas, y otra cosa, digamos, pues tener el certificado, que eso ya es un tema, pues, de grandes quilates. Pero bueno, que, digamos, en una serie de, en una tienda de barrio, negocio, pues, establecimiento comercial muy popular, ¿qué cosas podemos de alguna manera implementar, replicar o semejar algo de lo que tienen, digamos, esa gran industria, lo privado, lo oficial? ¿Qué podemos aplicar?
4: Bueno, la norma tiene una serie de numerales, tiene una estructura de alto nivel que contempla unos elementos que pueden irse aplicando gradualmente en las empresas dependiendo al modelo como desarrollan su objeto social. Dentro de eso, algo que se puede hacer en los pequeños negocios, en los negocios de barrio como tal, es empezar a identificar claramente sus procesos y procedimientos, es hacer un análisis de su contexto, poder identificar claramente cuál es el contexto de esa organización, de ese negocio, dentro de ello hacer una caracterización de pronto de clientes, una caracterización de proveedores, identificar sus fortalezas, identificar sus debilidades. También podemos, dentro de ese mismo lineamiento, podemos hacer una caracterización de nuestro mapa de procesos para poder saber, porque es que en los negocios muchas veces creemos que no se lleva de pronto una contabilidad, pero de pronto sí se lleva porque estamos de pronto anotando cuánto estamos pagando a proveedores, cuánto estamos recibiendo de clientes, y ese tipo de cosas. Entonces, sí, de alguna manera hay unos elementos que se implementan, pero no se han formalizado. Entonces, considero que lo que podrían hacer los negocios es una formalización de esos procedimientos que están adelantando y que obviamente se hacen en la justa medida del tamaño del negocio.
2: Sí, va también dentro o esas medidas del ISO o esas normativas van dirigida al establecimiento como tal o a la misma, por ejemplo, selección de personal, el trabajo, el proceso interno de la compañía, de la empresa, o en este caso también a los clientes, profesor John Mario.
4: Sí, indiscutiblemente sí, va precisamente como le comentaba anteriormente, a esa caracterización de procesos y procedimientos y que pasan por esa selección de personal, el reclutamiento, bueno, todo lo que tiene que ver el bienestar, todo lo que tiene que ver con el manejo del recurso humano, pero también con esos procesos de producción y de manejo de pronto en el caso de los servicios.
2: Servicios,
4: pero,
2: sí.
4: También de alguna manera sí implica ese compromiso de parte de la organización poder entender claramente sus procesos y procedimientos para mirar cómo se pueden ir mejorando. Entonces, de tal manera que no es un modelo solamente para las grandes empresas, sino es un modelo que se puede replicar en los negocios.
2: Se puede seguir, sí, claro, se puede ir aplicando paulatinamente, se puede ir mejorando, y eso sin lugar a dudas pues va a traer muchos beneficios para nuestra empresa, para nuestra compañía. Pues profesor, aunque parezca un tema, digamos eso del ISO 9001, un tema muy, muy técnico, y que se piense o se crea de que es para las grandes entidades, públicos, privadas, grandes compañías, no, hay cositas que podemos replicar, hay cosas elementales que podemos replicar en nuestra tienda de barrio, por muy humilde, por muy sencillo que sea nuestro establecimiento comercial. Pero ese sería como el mensaje, ¿no? Vamos a replicar lo bueno, lo podemos hacer.
4: Totalmente, esa es la invitación. Es entender que esto no es solamente para grandes empresas y multinacionales, sino que la calidad es algo que nos compete a todos y que indiscutiblemente vincula a nuestro cliente, porque el cliente es el que viene a darnos esos insumos de entrada, qué es lo que quiere recibir de parte de nosotros. Entonces, cuando lo tenemos en cuenta, lo caracterizamos, pues seguramente que eso es lo que nos va a permitir dentro del sistema, nos va a permitir mejorar. Entonces, se convierte en una herramienta fundamental también en este tipo de negocios. Es fundamental.
2: Muy bonito mensaje hoy que nos trae el docente de la Escuela de Administración y Competitividad de la Universidad Politécnico Gran Colombiano, nuestro invitado John Mario Martínez, hoy en la tienda ganadora.
4: Gracias, son ustedes muy amables y muy gentiles por la invitación.
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1: Hoy vamos a hablar de pequeños detalles que multiplican las ventas. Sí, señores, tips y consejos en este espacio de la tienda ganadora. Y es que a veces creemos que vender más requiere grandes cambios y no siempre es así. Les entrego el primer tip y es estratégico. Tenga productos pequeños cerca de la caja. El cliente decide ahí sin pensarlo mucho. Importante, compras rápidas que se hacen sin culpa. Otro detalle poderoso y es el tono de la voz. ¡Ay, Dios! En algunas ocasiones nos sentimos regañados por el señor o la señora de la tienda. Y pues no es la idea. Hablar despacio transmite seguridad. Hablar atropellado claramente transmite urgencia y estrés. Y eso no es lo que queremos transmitirle a nuestros clientes para que después sigan regresando a nuestro emprendimiento, a nuestro local, a nuestro Fruber, inclusive también ahí al restaurante, donde también es importante la atención al cliente. Recuerden, amigos oyentes, que pequeños cambios hacen grandes resultados. Esto fue La Tienda Ganadora, 32 años al aire, porque el que la escucha, gana.
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0: Muy, pero muy buenos días a todos ustedes, nuestros oyentes. Como siempre, a esta hora en punto de la madrugada, les damos la bienvenida a Tierra de Sueños, el programa de la FM que llega al campo colombiano. Escuchan ustedes al maestro Arnulfo Briceño. ¡Ay, mi llanura! Bueno, hoy vamos a hablar de un desarrollo colombiano importante que incluso ya fue patentado en los Estados Unidos, que tiene que ver con el agua. Por primera vez en la historia de la humanidad se presenta una operación, una máquina capaz de recrear un manantial natural con la posibilidad de que sea además agua potable, agua de alta pureza, sin extraer ni una sola gota de los manantiales. Ya les vamos a contar detalles, sean ustedes bienvenidos.
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0: Muy bien, y para hablar de este tema del agua como tal, que realmente se ha convertido en toda una revolución desde Colombia hacia el mundo, por el desarrollo colombiano de prácticamente un aparato que está redefiniendo nuestro concepto de agua, una máquina capaz de recrear un manantial natural. De verdad que esto es bien, bien interesante, por eso tenemos el gusto de saludar a Tatiana León, ella es la creadora e ingeniera de este prototipo. Hola Tatiana, ¿cómo estás? Y bienvenida a Tierra de Sueños.
2: Muy buenos días, Yanilda. Muchísimas gracias por tu invitación y qué lindo nombre tiene tu programa. Felicitaciones.
0: Gracias. Nace el futuro del agua, una tecnología de Colombia para el mundo. Hablemos de este desarrollo colombiano que ya incluso ha sido patentado en Estados Unidos, Tatiana.
2: Claro que sí. Muchísimas gracias, de verdad, ha sido un proceso de investigación de 8 años de una empresa 100% privada. Es un equipo de trabajo de muchísimas disciplinas y lo que nos inspiró fue pensar cuánta agua nos queda, cuántos manantiales nos quedan en el mundo, que somos 8,000 millones de personas. Soy ingeniera de petróleos de base, estudié ingeniería de petróleos aquí en Colombia. En mis maestrías las hice en el exterior, pero estudié aquí y siempre ejercí mi profesión hasta hace 8 años que empecé mis desarrollos científicos. Sí. Y el tema del agua, cuando tú estás en campo, cuando hace calor, cuando te entregan un agua en una botella de PET y porque estás en campo está un poco caliente, es un tema que me inspiró a resolverlo. Y también la otra inspiración que tuve fue, ¿por qué la gente se enferma y qué tiene que ver el agua con ellos? Si el cuerpo humano es 75% agua y nos enfermamos, si eso se resolviera, pues tendríamos el 75% de una solución.
0: Claro. Bueno, hablemos de este, digámoslo, máquina que recrea un manantial natural. ¿Qué es exactamente?
2: Ok, cuando vemos un manantial, cuando tú no sé si recuerdas, cuando tú ibas a un río, no sé si tuviste la experiencia o estás enfrente en una cascada, en Colombia hay muchas, y tú ves que te metes en el agua y sientes como ese frío, sientes que la fuerza que el agua tiene, bueno, recrear eso es muy difícil. Entonces, ¿qué procesos hay ahí dentro? Temperaturas, caudales. Cuando el agua golpea una roca, ¿cómo que se desprende de ahí? Cuando el agua viene del subsuelo, ¿qué ocurre ahí dentro? ¿Cómo es ese proceso? Inspirar todo eso, se necesitan herramientas que tenemos hoy, gracias a Dios. Tenemos la física, la química, la bioquímica, herramientas que antes mis antecesores pues tenían un poco más limitadas. Entonces recreamos un manantial con la temperatura, las presiones, los caudales, los microestados de la materia, en donde todo eso se mezcla para tener un agua que tiene una estructura molecular completamente diferente. Lo que hicimos fue pensar cómo recreamos una máquina que tenga esos mismos procesos internos, que la podamos tomar y que incorpore minerales que sean importantes para el sistema inmunológico. Eso fue lo que hicimos, eso nos tomó muchísimo tiempo. Y una vez lo teníamos listo, dijimos, ok, ¿cuál es el objetivo aquí? Disminuir el consumo de botellas de PET, cuidar los manantiales que nos quedan, que tengamos acceso a agua manantial mineral, que es la que en realidad debemos tomar, y tener acceso a ella solamente hundiendo un botón y que esas máquinas puedan estar en todas partes.
0: Ok, es un agua potable entonces, un agua para el consumo humano, ¿sí? ¿Estamos de acuerdo?
2: Es correcto, es un agua potable tipo manantial,
0: correcto,
2: recreada en una máquina, es correcto.
0: Tiene todos sus minerales esenciales, todos los prototipos que requiere de un manantial de agua natural, es decir, es compatible directamente con las aguas de verdad cristalinas y puras que da nuestra naturaleza.
2: Exactamente, lo hicimos así, bueno, quisimos que la máquina por dentro tenga todos los procesos.
0: Correcto. ¿Y dónde los puede uno obtener esta máquina? Es decir, ¿yo en mi casa lo puedo tener, por decirlo así, viviendo en una ciudad como Bogotá?
2: Bueno, de hecho, muchísimas gracias por tu invitación. Estamos invitando a empresarios, centros comerciales. La idea es que estas máquinas puedan estar en todas partes y que las personas solamente dispensando, hundiendo un botón, puedan dispensar cantidades de medio litro o de un litro o 3.30 y esté en todas partes. Gracias por habernos acompañado. La idea es promover que estas máquinas estén en todas partes. Estamos haciendo un llamado a los medios de comunicación a que cuidemos los manantiales que nos quedan. Usemos estas máquinas que tienen un agua espectacular con los 6 minerales importantes para proteger el sistema inmunológico y una cantidad de hidrógeno que es nuestro vector nanotecnológico, sí, para fijar todas estas moléculas como nadie o ninguna otra tecnología lo hace.
0: Correcto. Y si, es decir, ¿tiene algún valor esta planta? ¿Quiénes la pueden adquirir?
2: A partir del 13 de mayo ya vamos a estar disponibles y listos en el mercado y estamos en una serie de conversaciones con algunos centros comerciales para poner las máquinas en estos sitios. Por ejemplo, uh-huh, también empresas grandes, centros comerciales, ojalá podamos estar en el aeropuerto. Esa es nuestra invitación.
0: Ya tiene patente de Estados Unidos. ¿Qué significa esas patentes?
2: Bueno, patentar en Estados Unidos es un proceso bastante complejo, donde tú tienes que entregar una evidencia. Es decir, si nosotros decimos que vamos a poner calcio en tales condiciones, si vamos a poner magnesio en tales condiciones, si la estructura molecular es esta, tienes que entregar evidencia de ella. Entonces nos tocó hacer muchísimos prototipos. Y la patente, un tema muy particular es que el gobierno de los Estados Unidos nos patentó la máquina que uh-huh, se llama Bigcha,
0: sí,
2: y nos patentó el producto que sale de ahí, que es nuestro producto Ugua. Uh-huh. Somos la primer agua mineral patentada del mundo porque hasta hace unos días, hasta antes de nosotros, el agua solamente habían dos fuentes de aguas minerales. Bueno, sí, habían dos fuentes, el agua potable que tú mencionas, sí, y el agua mineral manantial de origen. Sí. Cuando dimos un giro, cuando dijimos el agua mineral se puede patentar en esta máquina, uh-huh, se puede dispensar en esta máquina y el gobierno de los Estados Unidos nos patentó. Esta patente está protegida en todo el mundo a través de la Sociedad de Protección Intelectual.
0: Okay, en Estados Unidos, bien, en Estados Unidos ya hay sitios donde se encuentran estos dispensadores de agua.
2: No, la patente fue adjudicada a finales de enero, entonces apenas estamos organizándonos para salir al mercado, uh-huh, pero el objetivo nuestro es que en junio, antes del mundial,
0: claro,
2: ya tengamos nuestras bebidas en Estados Unidos, es correcto.
0: Bueno, y entonces yo llego a un sitio de estos, encuentro una máquina de estas dispensadoras de esta agua mineral única en el mundo, ¿la debo comprar o simplemente pongo mi vaso, mi botella, mi botelito y la lleno?
2: Sí, la idea es que se pueda pagar allí con tarjeta, con dinero físico, bueno, con diferentes formas uh-huh, de pago. Dependiendo de la cantidad de agua a dispensar, se hace el pago y se dispensa con una misma botella.
0: Claro.
2: Ojalá por un año. Puede ser el botilito que tú ya tienes, pues con cualquier tipo. La idea es que no disminuyamos el consumo de PET. Solamente por darte un dato importante. Y quiero que de verdad tengamos en cuenta esto porque solamente tenemos una casa y es este planeta. El año pasado se consumieron 455 billones de galones de agua embotellada en PET de un solo uso. Eso es una cantidad impresionante. En el planeta se venden 60 millones de botellas de PET de un solo uso cada hora. Eso es increíble.
0: 60 millones de botellas.
2: Botellas de PET,
0: sí,
2: por hora.
0: Por hora. Wow, eso es lo que está acabando nuestro planeta, lo está tapando.
2: Es como, de acuerdo. Somos 8,000 millones de personas que consumen 60 millones de botellas cada hora, de un solo uso, de los cuales solo se recicla el 7%.
0: Solo se recicla el 7%. Uy, impresionante estos datos, de verdad que sí. Tatiana León, creadora e ingeniera de esta importante tecnología, de esta innovación que ya tiene patente en Estados Unidos, un desarrollo colombiano, es una máquina capaz de recrear agua manantial para el consumo humano y así poder reducir la cantidad de botellas de un solo uso, botellas de PET, como bien lo dice usted, que diariamente se botadas, desechadas. Usted se tomó dos sorbos de agua y botó la botella y se fue a contaminar nuestro planeta, nuestros ríos, nuestros mares. Pues muchísimas gracias, Tatiana León, creadora e ingeniera de este importante desarrollo tecnológico. Colombia muy bien posicionada, me imagino, con este desarrollo que ustedes están lanzando al mundo.
2: Claro que sí, estamos. La invitación es que podamos promover ese tipo de tecnologías, que en realidad entendamos que solamente tenemos un planeta por ahora y tenemos que cuidarlo, y no tenemos tantas aguas manantiales para poder dispensarlas y tampoco tenemos tantos recursos para hacer tantas botellas de PET.
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bien, y hasta aquí por hoy Tierra de Sueños, que me queda hoy esta cifra. 60 millones de botellas de PET se hacen por hora en el mundo. Imagínense ustedes, una botella de un solo uso, y por eso estamos también acabando nuestro planeta. A Melanie Sanabria, gracias. En la producción general también Santiago Ramírez. Muchísimas gracias a todos ustedes. Esto es la FM y vamos ya con las noticias.

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1: Cuatro de la madrugada en punto, señoras y señores, muy pero muy buenos días a todos ustedes, nuestros oyentes. Como siempre, es un placer comenzar esta jornada con todos ustedes, con nuestros oyentes. Hoy ya lunes 4 de mayo, comenzamos básicamente ya el quinto mes del año y con poca lluvia en el horizonte. Diana, muy buenos días.
2: Muy buenos días, Yanel, un gusto saludarla a usted, a nuestros oyentes. Bogotá amanece con una temperatura de 11 grados centígrados, madrugada lloviznosa, más bien. Cali 21 sí. grados centígrados, también llovizna a esta hora, y Medellín amanece con una temperatura de 17 grados centígrados.
1: Muy bien, y aquí están nuestros titulares. Bienvenidos.
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1: Muy bien, a 3 lamentablemente asciende el número de personas fallecidas y 38 los heridos que dejó una tragedia. Esto en Popayán, causado por uno de esos carros Monster Truck, que son esos carros inmensos que tienen unas llantas de tractor prácticamente súper inmensas. El gigantesco vehículo perdió el control tras una maniobra y terminó embistiendo a la multitud que se encontraba en el sitio. Ahí, por supuesto, consternación. Ya conoceremos detalles de lo que dijo el alcalde de Popayán. También en el mundo, un saldo parcial de 15 heridos dejó un tiroteo en un campamento en Oklahoma. Los sospechosos siguen prófugos de la justicia. También en Europa hay noticia internacional, está en alerta ante el inicio del desabastecimiento de combustible para aviones, esto por causa de los bloqueos en el estrecho de Hormuz y la guerra en Medio Oriente. El presidente Gustavo Petro este fin de semana, el pasado sábado, volvió a insistir en la necesidad de convocar a una Asamblea Nacional Constituyente, ha dicho el presidente Gustavo Petro, y pues se ha hablado nuevamente de los mecanismos que él considera, la recolección de firmas, presentarlo a consideración del Congreso y demás. Entre tanto, también este fin de semana volvió a escalar la tensión diplomática entre el presidente Gustavo Petro y el presidente ecuatoriano, luego de que Petro asegurara que desde ese país se sabotea el programa de paz de su gobierno y la erradicación masiva de cultivos ilícitos. Bueno, ya le vamos a contar detalles sobre ese tema. Y a propósito, ya también comenzaron a regir los aranceles del 100% para productos colombianos en Ecuador. Esto ha sido recíproco y bastante complicado, sobre todo para los comerciantes, para el intercambio comercial que se da precisamente allí en la frontera. Y en materia de noticias de Bogotá, que tendremos, Dianita.
2: Sí, señora, una noticia que llegó no de júbilo este fin de semana a Yanelda, porque nació una nueva cría de cóndor andino en Colombia. Es el tercer registrado en un año para este programa de conservación y fue aquí en Cundinamarca. También le tengo noticias si usted tiene vehículo, porque no, hasta mija, el 15 de mayo.
1: Yo sí lo vendí para no pagar impuestos.
2: Bueno, pero para...
1: Pague impuestos, pero listo, fuera que uno le sería 3 días a la semana, un día por medio engarajado el carro, pague el impuestos, pague garaje, pague rodamiento, pague eso, no, chao.
2: Pero bueno, para las personas que tienen su carro y que pues están próximas a este pago del impuesto vehicular, tienen hasta el 15 de mayo para un descuento que ya les cuento cuál será.
1: Sí, señora. Bienvenidos.
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1: Muy bien, la verdad con rigor siempre aquí en la FM, que recordemos dirige Juan Lozano, también todos los periodistas, el sistema integrado de información que ya están listos a cargo de Esperanza Rico. Vámonos inicialmente a Popayán con este informe parcial que nos entrega nuestro compañero Miller Arias sobre lo que aconteció en este accidente que se registró en plena capital del Cauca. En un espectáculo de Monster Truck, estos vehículos grandes, gigantescos, como les decíamos, que tienen unas llantas muy, muy grandes y gruesas y pesadas, este pierde el control y vieran las imágenes, arrolló a todas las personas que se encontraban allí, espectadores. Es un evento, por supuesto, de turístico y demás, de espectáculo público, lamentablemente terminó en tragedia. Escuchemos a Miller Arias.
3: En tragedia terminó un espectáculo de Monster Truck que se llevaba a cabo en la tarde del domingo en la ciudad de Popayán. Uno de los vehículos perdió el control saliéndose de la pista acondicionada en un terreno contiguo a la zona rosa de la capital caucana, embistiendo a un grupo de espectadores. Carolina Camargo, secretaria de Salud del Cauca, y el reporte del hecho.
4: Tenemos de manera preliminar 37 personas heridas y hasta el momento reportadas 2 personas fallecidas, una menor de 10 años y otra mujer adulta.
3: Las autoridades investigan para establecer las causas del accidente, mientras que las personas heridas son atendidas en centros hospitalarios de la capital caucana.
1: 4 o 5 minutos. Aquí está Andrés Mosquera, también uno de los voceros de la Secretaría de Salud de Popayán. Habla sobre la cifra de heridos y muertos que dejó este hecho. Como decíamos, ya asciende lamentablemente a 3 los fallecidos.
5: Tenemos reporte de la red hospitalaria de 38 pacientes, los cuales se encuentran en la unidad de salud Sanitas, se encuentran en el Hospital San José, Clínica San Rafael, Clínica La Estancia y Hospital Susana López de Valencia. Ya estamos consolidando los nombres de las personas. La información que se tiene hasta ahora, sí, una persona que falleció aquí en el evento, tristemente, un menor de edad, y tenemos una persona NN que acaba de fallecer en el Hospital Susana López de Valencia. Esa es la información que tenemos hasta el momento.
1: Muy, muy triste, por supuesto, muy triste este hecho de estas personas que se encontraban allí departiendo. Lamentablemente se presenta esta situación. Vámonos para Caracas, porque desde allí usted, don Marcos Morín, con los buenos días, también nos tiene noticias sobre este otro hecho presentado en Oklahoma. Un saldo parcial de 15 heridos tras un nuevo tiroteo. Marcos, buenos días para usted allí en Caracas.
6: Buen día, Yanel, un gusto saludarte desde la capital venezolana. Al menos 15 personas fueron trasladadas de emergencia tras un tiroteo en una fiesta junto a un lago cerca de Oklahoma City. La noche de este domingo, informó la policía. No hay sospechosos bajo custodia, pero no hay motivos para creer que exista, dijo Emily Ward, portavoz del Departamento de Policía de Edmond. Escuchamos parte de lo que dijeron las autoridades.
7: So we're out here investigating a shooting this evening.
6: Se espera que el número total de víctimas cambie a medida que otras personas se trasladen por sus propios medios a hospitales de la zona. Los agentes respondieron alrededor de las 9 p.m. a reportes de disparos en una fiesta en el lago Arcadia. 10 víctimas fueron trasladadas inmediatamente por los servicios médicos de emergencia a hospitales de la zona metropolitana de Oklahoma City. Por ahora se espera las pormenores del caso y quién fue el responsable de este hecho, Yanelda.
1: Él, o se dice que podrían ser varios, Marcos, escúcheme.
6: Sí, exacto, pudieran haber sido otras personas, hasta ahora no se tiene información. Algunos de los testigos manifiestan de que podrían haber sido más de 2 personas, inclusive los que abrieron fuego a las personas que se encontraron justamente en este lago compartiendo y que fueron víctimas de este ataque la noche de ayer domingo.
1: Muy bien, Marcos, gracias. Ya volveremos con usted para contar también todos estos detalles de la tensión que hay nuevamente por todo el tema del petróleo, porque comienza ya el desabastecimiento de combustible a causa del bloqueo en el estrecho de Hormuz, que no ha podido desbloquear el presidente Donald Trump. Nos vamos ahora para la ciudad de Cúcuta, donde lamentablemente en las últimas horas, en el departamento de Norte de Santander, se presentó otra masacre. Elibardo León.
8: A 4 asciende el número de personas muertas en la masacre que se presentó en las últimas horas en el sector de Las Delicias, en la capital de Norte de Santander. Entre las víctimas mortales se encuentra William Giovanni López, presidente de la Junta de Acción Comunal de esta localidad, quien fue asesinado junto a 3 hombres más en momentos en que departían en un local comercial. El teniente coronel Ricardo Andrés Conde, quien es el comandante operativo de la Policía Metropolitana de Cúcuta, ha asegurado que se conformó un equipo especial que investiga las causas, los hechos y los móviles de este asesinato múltiple que se presentó en las últimas horas en la capital del departamento.
9: 2 sujetos armados arribaron al lugar y de manera indiscriminada accionaron sus armas de fuego contra un grupo de ciudadanos que se encontraban en el sitio. Lamentablemente, confirmamos el fallecimiento de 4 personas. Al momento, nuestras unidades han logrado la identificación plena de 3 de ellas. La 4ta víctima permanece en proceso de identificación por parte de Medicina Legal. Hemos dispuesto de un grupo de tareas especiales con unidades de Policía Judicial e Inteligencia. Estamos adelantando la recolección del material probatorio, análisis de cámaras de seguridad y entrevistas a testigos para establecer la ruta de escape de los presuntos agresores. No escatimaremos esfuerzos para esclarecer estos hechos.
8: De igual forma, el comandante operativo de la Policía Metropolitana ha indicado que se están adelantando las pesquisas necesarias para dar con la identificación de los responsables que

0: 12 kilogramos de marihuana evaluados en aproximadamente 1.000 millones de pesos. El cargamento, distribuido en 412 paquetes, fue hallado en una camioneta blindada Toyota Land Cruiser modelo 2007 que tenía suplantación de placas, modalidad conocida como gemeleo. El gobernador Jorge Emilio Rey destacó el resultado y señaló lo siguiente.
1: Una camioneta blindada Toyota Land Cruiser modelo 2007 fue gemeleada y en ella la Policía de Tránsito y Transporte de Cundinamarca encontró un cargamento de marihuana. Esto fue en horas de la madrugada en el sector rural de El Paso, municipio de Ricaute. Acá se logró la incautación de 412 paquetes de marihuana con un peso superior a los 400 kilogramos. Está avaluada en aproximadamente 1.000 millones de pesos. Esto representa casi 400.000 dosis menos en el mercado. 400.000 dosis que no van a llegar ni a los parques, ni a los colegios, ni al espacio público.
0: Durante el procedimiento realizado en horas de la madrugada, las dos personas que se movilizaban en el vehículo huyeron hacia una zona boscosa al notar la presencia de la policía. Sin embargo, no dio con éxito. El mandatario agradeció el trabajo del coronel Mauricio Herrera, el comandante de la policía de Cundinamarca, y el teniente coronel Diego Jaimes, comandante de Tránsito y Transporte, y alertó sobre el aumento de gemeleo como estrategia de los delincuentes para evadir los controles de las vías.
2: Muy bien, gracias, Guillermo. A propósito de noticias también de Bogotá, 4:11 p.m, Diana Alvarado, y preocupación por el cuerpo sin vida. Esto allá, un cuerpo sin vida, de, al parecer era un conductor de una plataforma. ¿Qué se conoce sobre este caso?
3: Sí, señora Yanelda, muy buenos días. Pues esta noticia lamentable ha generado bastante consternación. Se trata de Darío Forero, un joven que había sido reportado como desaparecido el pasado 29 de abril. Sus familiares y compañeros habían reportado que no había regresado a su casa tras una jornada laboral. Él era conductor de un vehículo, trabajaba a través de una plataforma. Esto activó de inmediato las alertas en redes sociales y en grupo de apoyos. Pues el cuerpo fue localizado en las últimas horas en el Parque Islandia, en la localidad de Bosa. Vecinos del sector dieron aviso a las autoridades tras percatarse de la presencia de una persona sin signos vitales en una zona verde. Y la policía, al hallar su cuerpo, pues localizaron que era de este hombre. Indicaron que no tenía signos de violencia, no presentaba heridas de arma blanca ni impactos de bala, y el estado del vehículo, pues el carro no fue encontrado, Yanelda. Entonces se presume un posible robo en medio de este hecho que enluta a una familia. Por ahora, pues las autoridades no han revelado más detalles.
2: Y a propósito de todos estos hechos de inseguridad y de violencia, nos vamos ahora para la ciudad de Barranquilla. Allí el comercio en el Atlántico pidió auxilio, ya que las balas, los panfletos, el miedo, les están ganando la partida. En el último mes, más de 10 negocios, más de 40 años de tradición, cerraron definitivamente. Es lo mismo, Diana, antes de ir con el cibeleño, que ha pasado en varios barrios, sobre todo el sur de la ciudad, que prácticamente tiendas y demás atienden desde las rejas, ¿no? Enrejaron todo su negocio para poder atender desde allí, e incluso a puerta cerrada, por la extorsión. El cibeleño en Barranquilla.
4: La extorsión en Barranquilla pasó de ser una preocupación a una tragedia empresarial. En el último mes, más de 10 negocios con hasta 40 años de tradición prefirieron cerrar antes que seguir viviendo bajo la sombra de las amenazas. Muchos establecimientos pasaron de ser vendidos a menor precio a bajar las esteras definitivamente, ya que la incertidumbre y el miedo los gobierna. Orlando Jiménez, presidente de la Unión Nacional de Comerciantes en el Atlántico, se refirió a esta problemática.
5: Es preocupante, primero, porque son afiliados de la organización. Segundo, también porque es que son personas que llevan 20, 30 y 40 años buscando mejor calidad de vida, sacar adelante a su familia, generar 3, 4, 5 empleos, pagar impuestos, generar desarrollo, dinamizar la economía.
4: En los últimos años, unos 500 establecimientos entre farmacias, peluquerías, panaderías y tiendas han desaparecido. Ante esto, los comerciantes cuestionan el cobro de la tasa de seguridad, impuesto que aparece en la factura del servicio de energía.
5: ¿Y qué se hace con esa plata? Siendo que es el único departamento en Colombia que cobra ese monto. Si es el único, dicen ellos, deberíamos tener la mejor seguridad del país. Y no es así, porque es ahorita mismo la ciudad donde los micro y pequeños comerciantes están más afectados, están amenazados, están siendo extorsionados, y muchos de ellos le ha tocado cerrar los negocios definitivamente porque no aguantan la presión.
4: El comercio en el Atlántico pide auxilio, ya que las balas, los panfletos y el miedo les está ganando la partida.

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1: Bueno, llegó la sección que más disfruto, 4:15, 4:15, don Sergio Corredor, llegó la hora de hablar de fútbol, porque estamos ya en la recta final de todo lo que tiene que ver con nuestro fútbol profesional colombiano de cara al Mundial. ¿Cómo está usted? Buen día.
2: Yanelda, oyentes, buenos días, muy bien. Bueno, Yanelda, ayer se disputó la fecha 19 de la Liga Betplay.
1: La definitiva para clasificar.
2: Sí, ya, ¿no? Se definían los 8, los que van a jugar ahorita sí. Ya la fase final, que es playoff. Recordemos que es playoff porque... Correcto. Cuadrangulares, como estamos con puertas del Mundial, dijeron, no, cuadrangulares no.
1: Play-off. El playoff que son los 8, ¿no?
2: Sí, señora. Entonces, le comento. Internacional de Bogotá contra Atlético Nacional, la primera llave.
1: Sí.
2: La segunda llave, Tolima contra el Pasto, Santa Fe, América y Once Caldas contra el Junior.
1: Wow.
2: Estas son las llaves, arrancan el 9 y 10 de mayo, porque esta semana tenemos Copa Libertadores, Copa Suramericana.
1: Niños está en Copa, ¿no? Por
2: sí,
1: lo menos.
2: Pero tienen que ganar.
1: Sí, porque acá en los 8 pasos ya se
2: ya,
1: fue.
2: Chao. Entonces juegan esta semana, por sí, lo que hay Copa, sí. Entonces dejan el torneo hasta el fin de semana, 9 y 10 de mayo se jugarán los partidos de ida. Y el 13 y 14 de la siguiente de la semana se jugarán los partidos de vuelta. Así quedan sí. Las llaves, Yanelda. Fueron los 8 equipos, fueron los que quedaron clasificados. Los mismos que comenzaron clasificados, terminaron clasificados.
1: Qué bueno. Bueno, yo por ahí vi que era tendencia Falcao y dije, vamos a ver. Entonces muestran unos memes todos chistosísimos de Falcao, como anda lesionado, recibiendo la bonificación por haber participado en clasificado.
2: Sí, debido a la fractura, porque fue sí. En el pómulo 3, una fractura triple ahí claro. En el pómulo, entonces no pudo disputar.
1: No ha podido jugar, pero no está puede. Recibiendo plata.
2: Sí.
1: Eso es obvio. Está facturando. Hablemos ahora de nuestro dato mundialista. Está, don Sergio.
2: Bueno, Yanelda, le comento. 8 ciudades de Estados Unidos tienen ya los hoteles ocupados, full ocupamiento, no hay para conseguir lugar vacante, sí. Nada. Las ciudades son, Yanelda.
1: Miami, obviamente.
2: Sí, entre esas está.
1: Nueva York,
2: Miami, sí. Dallas, Houston, Nueva York, Nueva Jersey, Los Ángeles, Kansas City, Filadelfia y Atlanta. Son las que tienen sí. Mayor ocupación hotelera.
1: Son las ciudades principales donde estarán los mejores partidos.
2: Dicen Houston tiene el 91% de sus hoteles reservados, Dallas el 92%, son los que están así ya a pelo de decir ya no tenemos más.
1: Y eso sin hablar de los costos.
2: Sí, sin hablar de los costos. Eso aquí solamente es ocupación hotelera que está preocupando, lo está preocupando a la FIFA porque están diciendo, bueno, ¿dónde más? Y si ustedes tienen la gente, ¿dónde más podemos alojar?
1: Mire, tengo unos amigos que están buscando amigos de allá, que estén allá, que les alquilen aunque sea la sala, que ellos llevan la colchoneta. En serio, otros están buscando incluso para el alquiler de vehículos.
2: Sí.
1: Está tétrico por las nubes, e incluso ya ni que hacia las habitaciones, los hoteles como tal, los apartamentos... Full y costosísimo lo que logren hoy.
2: Pero, Janela, también le cuento que los boletos para la final del Mundial tampoco no son nada baratos.
1: Ni los tiquetes de avión, no, póngale cuidado.
2: No, ya los boletos del Mundial ya son los más costosos, por ahí el más barato está por cerca de los $2,000.
1: Por allá. Pero bueno, al que le gusta le sabe, mijo, y eso yo sé que hay gente que paga lo que le digan.
2: Sí.
1: Para contar de ir a ver un partido, pero bueno, está bien, de eso se trata también el Mundial, de que sea un respiro en medio de tantas...
2: ¿Y ya empezó a llenar el álbum?
1: Nada, no he empezado, no he empezado todavía porque estuve por fuera, entonces, pero ya me pongo pilas.
3: Nuestro compañero Guillermo contó que ya le faltan como 100 fichas nomás.
1: ¿De verdad?
3: Para llenarlos, sí. Yanelda.
1: Ándale.
2: Cristian Torres, nuestro productor,
1: también.
2: Dijo todo lo que eso apenas le salieron 3 jugadores de Colombia.
1: Uy, madre,
2: en todo lo que
1: es que sale ese álbum sale por unos milloncitos.
2: Millón y pico.
1: Mijo, eso no sale como antes que hubo 300,000 y decía, bueno, qué carajo. Y con tanta ficha, porque son muchas monas sí. Ahora, más casi las 1,000 monas, ¿no?
2: Sí, casi las 1,000.
1: Debido a que son más equipos. Bueno, Sergio, gracias. Yo por mí me siento aquí a hablar con usted de fútbol, mijito, y me dan las 6. 4:19, sí, señores. 4:19.
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1: Muy bien, 4:19. Vámonos para Bucaramanga, donde también hay problemas. Hay un paro indefinido. Los educadores en Santander advierten que su paro es indefinido por el recorte de docentes y los bonos escolares. Esto no está bien. por todo el tema de los niños, los jóvenes que se quedan sin ser escolarizados, pero igual los maestros tienen sus definidas, sus protestas, las razones. Catalina Porras.
4: Eventual paro indefinido se daría en el sector educativo en el departamento luego de las advertencias del Sindicato de Educadores de Santander sobre una posible salida de más de 700 maestros de la planta departamental. Desde la organización sindical señalaron que la disminución de estudiantes no puede convertirse en un argumento para recortar personal docente y por el contrario pidieron reorganizar la distribución de alumnos para evitar aulas con sobrecupo y mejorar la atención académica. El vocero del sindicato Mauricio Martínez aseguró.
5: Hoy estamos teniendo aulas en muchas partes de que superan los 50 estudiantes y se vuelve normal cuando eso no debiera ser. Y entonces se están poniendo a que queden, unos lo dicen despectivamente, sobrando maestros, cuando en un país con tanto de falta de instrucción, ¿cómo van a sobrar maestros? Lo que necesitamos es repartir mejor los niños que quedan, porque si es innegable, eso no es un problema solo de Colombia, es mundial. Que la tasa de natalidad estaba descendiendo.
4: A este panorama se suma la preocupación por el avance en el Congreso del proyecto de ley impulsado por la senadora Paloma Valencia relacionado con los denominados bonos escolares.
5: Si el proyecto de ley hoy como congresista de la senadora Paloma Valencia sigue su rumbo de los bonos escolares, que no es más que quitarle el dinero a la oferta pública estatal y dárselo a operadores privados como hicieron hace muchos años, nos tendremos que ir con los padres de familia, con los usuarios, los verdaderos dueños de la educación pública a las calles, porque no negamos que pueda existir la educación privada, pero que la pública la financie exclusivamente el Estado.
4: Los educadores advirtieron que de mantenerse tanto la reducción de plazas docentes como el trámite de esta propuesta legislativa, no descartan nuevas movilizaciones e incluso un paro indefinido.

0: Bien, 4:22 de la madrugada, 22 minutos, ya 4:22 minutos, también terminó el Festival de la Leyenda Vallenata con bombos y platillos, lleno total, bases llenas, como se diría en béisbol, porque estuvo fantástico y apoteósico. Marisol Villa con los buenos días, y ya incluso se conocen los nuevos reyes vallenatos. ¿Quiénes son, Mari? Buenos días.
1: Yanelda, buenos días y buenos días para todos los oyentes. Yo sé que usted hubiera querido estar allá,
0: por supuesto,
1: en Valledupar, viendo todo este escenario, todos los festivales y pues todas las presentaciones que se dieron en el marco de este festival. Además, le cuento que tenemos a Silvestre de fondo porque fue de las presentaciones más llamativas este fin de semana. Recordemos que estuvo con Juancho de la Espriella en lo que ellos denominan su último baile, y también, bueno, hubo unas palabras bastante conmovedoras del uno para el otro, viceversa, la patadita de la buena suerte que le volvieron a dar a Silvestre Angón este fin de semana por parte de Jorge Barón. Y como usted lo menciona, tenemos ya Reyes Vallenato. Y entonces, el título más importante, el Rey Vallenato Profesional, quedó en manos de José Juan Camilo, así se llama, tiene tres nombres, José Juan Camilo, el Morocho Guerra, quien fue coronado el pasado 2 de mayo en el Parque de la Leyenda Vallenata, tras varios intentos previos por alcanzar este reconocimiento. No era la primera vez que él participaba, entonces persistir y nunca desistir, claro. Yanelda por fin lo logró. Incluso Silvestre Angón lo reconoció en un momento y le había dicho que él ya le había dicho años anteriores que por su talento algún día lo iba a lograr, y mire,
0: lo logró.
1: Por fin, sí. En otras categorías que también hubo varios talentos, estaba el Rey Vallenato Aficionado, quien fue Romario Andrés Morón Bertel, el Rey Vallenato Juvenil, se trata de Samuel Arzuaga Robles, el Rey Vallenato Infantil, Jerónimo Álvarez Arango, y además, en el concurso de canción inédita, uno de los más importantes del festival, el ganador fue el compositor Fabián Dangond Rosado, con esta canción que se llama La Huella del Viento. Escuchemos un poquito, por favor.

0: esta fue la canción inédita Yanel, la ganadora, se llama La Huella del Viento, y pues con este festival, con esta edición que rindió homenaje a dos grandes leyendas del vallenato, a Rafael Orozco, a Israel Romero, pues se cierra la edición número 59 del Festival Vallenato, edición 2026.
1: La polémica que se armó porque ordenaron retirar las estatuas que están en el Parque de la Leyenda del Binomio. Y
0: el alcalde dijo que las iba a reemplazar.
1: Por otras que se parezcan más. Es que le parece.
0: Es que esa siempre es la polémica con las estatuas,
1: es que ¿no?
0: Siempre.
1: La de Shakira, por ejemplo, es maravillosa, la que está en Barranquilla.
0: Sí.
1: Pero
0: siempre hay algún inconveniente con las estatuas.
1: Me llamó mucho la atención.
0: ¿O se acuerda la de? Creo que era la de un deportista, no me acuerdo si era James o Falcao.
1: Ay, sí, que no se parecía.
0: Sí.
1: Sí. Sí, tiene razón. No, entonces yo dije, ve, me llamó la atención que han retirado esas estatuas, pero bueno, están buscando, o sea, pobre el escultor. Qué pesar,
0: sí,
1: con el escultor,
0: pesar,
1: porque se va a sentir
0: trabajo,
1: mal. El trabajo no las hizo, no las hizo pues al menos muy fidedignas.
0: No, pero hacer una estatua debe ser muy difícil,
1: ser
0: también,
1: tenaz.
0: O sea.
1: Pero tiene que también tener un tino, mijita.
0: Uy, sí.
1: Porque eso también vale un jurgo de plata. Si usted no le atina al parecido, chao.
0: Sí, ese es el problema, te van a criticar por todo, entonces
1: sí,
0: trata de hacerlo lo mejor posible.
1: Muy bien, aquí está entonces todos los ecos de lo que dejó este festival de la leyenda vallenata. Muy bien, 4 de la madrugada, 26 minutos. Vamos un momentico a Caracas nuevamente porque me ha llamado la atención esta noticia, don Marcos Morín, de los tres puertos por un, muertos, tres personas ya fallecidas por un posible brote del hantavirus, creo que así se pronuncia, en un crucero que zarpó desde Argentina. Habla la OMS que se están investigando incluso otros casos sospechosos. Es una especie también de enfermedad respiratoria contagiada por, al parecer, roedores. Marcos, buen día.
2: Sí, así es, Yanel. Efectivamente, el hantavirus es producido por el contacto de los humanos con las heces, la orina o la saliva de roedores. Y es que la Organización Mundial de la Salud informó este domingo sobre tres muertes relacionadas con este posible brote de esta enfermedad que se transmite a través de roedores en un barco de crucero en el Atlántico que partió desde el puerto de Ushuaia, Tierra del Fuego, el pasado 20 de marzo. En Argentina rige una alerta sanitaria desde hace varias semanas por el aumento de estos casos. Abro comillas, la OMS fue informada de un evento de salud pública relacionado con un barco crucero en el Atlántico y está brindando apoyo. Hasta el momento se confirmó por laboratorio de un caso de infección por hantavirus y otros 5 sospechosos. De las 6 personas afectadas, 3 fallecieron y una permanece en cuidados intensivos en Sudáfrica, cierro comillas, indicó el organismo. El foco se habría originado a bordo del crucero MV Ondius, que partió, de acuerdo con la información, desde Argentina el pasado 20 de marzo desde la terminal portuaria de Ushuaia con destino a Cabo Verde el próximo 4 de mayo. Según informó el vocero del Ministerio de Salud sudafricano, un pasajero de 70 años fue la primera en desarrollar los síntomas. Yanelda.
1: Sí, a cuidarse de todos estos virus que siguen propagando en el mundo y ojalá pues esto no pase a mayores. Gracias, Marcos. Diana, ¿qué fue lo que pasó? Que fue capturado un falso sacerdote. Esto va acá en Bogotá, ¿no?
3: Sí, señor. Pues mire, un presunto ladrón que tenía bata y todo el atuendo que representa un sacerdote aquí en la capital del país. Esto antes de que robara a un conductor de plataforma, Yanelda, o más bien después de que, mire, él denunció que pues este hombre lo contrató a través de una aplicación, él hizo el servicio y esto incluía aproximadamente 6 paradas. Y mientras tanto, pues el aparente sacerdote le decía que estaba haciendo unas obras sociales, por lo que pues este hombre confió e hizo el recorrido. Sin embargo, afirma que en la segunda parada, Yanelda, le estaba tomando algo en su vehículo, en una botella, se bajó a ayudarle a bajar algo que pues llevaba en el vehículo, en el carro, y al parecer ahí le echó alguna sustancia a lo que le estaba tomando. Se empezó a sentir bastante mal y hubo un momento que su billetera desapareció. Sin embargo, así haciendo el recorrido y haciendo lo que el supuesto sacerdote le estaba pidiendo, alcanzó a alertar a su familia, y en una de estas paradas de este supuesto sacerdote que estaba haciendo era Yanelda en un cajero desocupándole la cuenta. La policía logró llegar y lo capturó.
1: Bueno, ahí está el falso sacerdote y hay consternación en Caldas. Una docente fue herida. ¿Qué fue lo que sucedió, René Llano?
4: En delicado estado de salud se encuentra Cenelia Vázquez Cárdenas, una docente de una institución educativa en el municipio de Marquetalia, Oriente de Caldas, donde fue interceptada por hombres desconocidos que la tumbaron de la motocicleta en la que se movilizaba y la hirieron con un machete. La mujer sufrió graves heridas en el rostro y fue trasladada al Hospital San Félix de La Dorada, donde recibe atención médica de alta complejidad. El hecho ha causado rechazo y consternación en la comunidad, como lo explica el secretario de Educación de Caldas, Luis Ernei Vargas.
5: Este hecho no solo vulnera la integridad de una educadora, sino que atenta contra la escuela como territorio de vida, respeto y formación. Como sector educativo, no toleraremos ningún tipo de agresión contra nuestros docentes. Ellos representan la esperanza de nuestras comunidades, especialmente en las zonas rurales, donde su labor transforma vidas y construye futuro. Atacar a un maestro es atacar el corazón mismo de la educación en Caldas.
4: Tras lo ocurrido, las autoridades reportaron la captura de una persona señalada como presunta responsable del ataque, a quien se le imputó el delito de homicidio en grado de tentativa.
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0: Son las 4:30 de la madrugada en la FM.
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1: 4:32 Avanzamos con más noticias a esta hora de la mañana aquí en la FM. Para ustedes, para los oyentes que se van conectando, les reiteramos que ya son 3, lamentablemente, los fallecidos tras esta tragedia que se presentó en Popayán, tras un accidente con uno de estos vehículos Monster Trucks. Truck, así se llama, sí, son de estos vehículos grandes, grandes, inmensos, de unas llantas impresionantes, pues dejó 3 víctimas fatales. Ya les vamos a contar detalles luego de que este vehículo perdiera el control. Es un hecho lamentable que por supuesto tiene ya y es objeto de investigación. También en materia política les vamos a contar, este fin de semana el presidente Gustavo Petro volvió a hablar e insistió en la necesidad, según él, de una Asamblea Nacional Constituyente para, dice él, aprobar las reformas que necesita la sociedad. Escuchemos.
13: ¿Y cómo puede el pueblo mandar que las reformas sociales que el Congreso no quiso aprobar o que algún magistrado guardó en un escritorio? Solo hay una manera. Se llama Asamblea Nacional Constituyente.
1: También el mandatario explicó que lo que busca con esta constituyente es agregar también 2 capítulos a la Constitución del 91. ¿Cuáles?
13: Eso queremos que quede escrito, no cambiando la Constitución de 1991. No es necesario cambiarla. Lo que queremos es agregarle 2 capítulos. Uno, el capítulo de los actos legislativos que hagan realidad los derechos fundamentales del pueblo de Colombia, individual, social y colectivamente. Y otro, con la reforma del sistema político que arrincone definitivamente, penal y socialmente, la corrupción en Colombia.
1: Ahí está, el mandatario hizo estas afirmaciones durante este fin de semana. Reaccionaron los candidatos presidenciales que están punteando en las encuestas sobre esta posibilidad de que realmente ya sea una realidad esta convocatoria a una constituyente. Aquí están los detalles con Daniel Jerez.
14: Luego de que el presidente Gustavo Petro hiciera oficial su apoyo a la convocatoria de una Asamblea Nacional Constituyente y promoviera la recolección de al menos 5 millones de firmas en todo el país para respaldar esta iniciativa, los candidatos presidenciales que puntean las encuestas se pronunciaron. Iván Cepeda, del Pacto Histórico, aunque no se ha comprometido totalmente con la constituyente, sí dejó entrever que no se opondrá a dicha propuesta. En el acuerdo que suscribió con el Partido Verde no quedó la prohibición de convocar la constituyente, pero sí se comprometió al respeto por la Constitución del 91.
15: Que ya no basta solamente protestar. Ha llegado el tiempo de ser poder constituyente, que es al mismo tiempo transformador y vigilante.
14: Abelardo de la Espriella y Paloma Valencia sí rechazan de plano cualquier posibilidad de que haya constituyente en Colombia.
16: Una constituyente que no tiene otro objeto a atornillarse al poder, a cambiar las reglas de juego para socavar la libertad, la democracia y la institucionalidad.
17: Una Colombia que funcione no es escribir nuevas constituciones, es poder sentarse con los colombianos, entender los problemas y resolverlos.
14: Lo cierto es que el presidente Petro ha vuelto a abrir este debate que se había cerrado en el pasado sobre la posible convocatoria de una constituyente. El exministro Juan Fernando Cristo ha dicho que al candidato Cepeda no le interesa esta iniciativa, pero lo cierto es que sus declaraciones recientes contradicen esa posición. Además de que en las últimas horas se supo que en el acuerdo con los verdes no quedó la prohibición de la constituyente para que eso no le generara problemas con el gobierno.
1: Muy bien, vamos a dejar de lado esta polémica por ahora y propuestas, por supuesto. Ya estamos a menos de 26, 27 días, diría yo, de la elecciones del 31 de mayo, que será las elecciones presidenciales en primera vuelta. También hubo muchísima actividad por cuenta de dos candidatos en varias regiones del país y propuestas van, propuestas vienen en relación con lo que ellos quieren para, en caso dado, sean presidentes. La noticia grande la protagonizó este fin de semana la aerolínea de bajo costo Spirit Airlines. Más de 30 años de servicio, fue pionera en el sector de los viajes económicos, los viajes baratos en aerolíneas, así como en viajes aéreos. Una compañía que ha asegurado que ya la primera bancarrota la registró en pandemia, luego se fortaleció aparentemente, pero ha asegurado que ya atraviesa graves dificultades financieras. Y a raíz de que efectivamente por la guerra de Irán, esa guerra de Oriente Próximo, pues disparará los precios de los combustibles para los aviones, pues básicamente se ve la necesidad de cerrar operaciones. Esto, por supuesto, tomó de sorpresa a muchísimos viajeros que todavía tienen viajes pendientes. ¿Para qué? Para cumplir con sus destinos. Pues no, para muchos fue abrupto, otros dicen que ellos ya lo venían anunciando, pero lo que siempre uno se pregunta, ¿y entonces para qué siguen vendiendo tiquetes? Aquí están detalles por ahora de David Rincón, que estuvo en el aeropuerto El Dorado, conociendo detalles de las vicisitudes que atraviesan muchos de los viajeros por cuenta de la intempestiva salida de operaciones de esta aerolínea de bajo costo.
18: La suspensión de operaciones de Spirit Airlines tomó por sorpresa a miles de viajeros en Colombia y en el mundo, generando un panorama de incertidumbre. En el Aeropuerto Internacional El Dorado han llegado decenas de pasajeros que buscan soluciones tras la cancelación masiva de vuelos. En un recorrido por la terminal aérea, evidenciamos la preocupación de algunos usuarios quienes buscan alternativas para continuar sus itinerarios o regresar a sus lugares de origen. Muchos de ellos han tenido que asumir gastos adicionales y enfrentar cambios de última hora.
19: Tenía el mismo trayecto de Cali, Las Vegas, Cali. Me llega un mensaje donde todos los vuelos de la aerolínea estaban cancelados. No responden, la aplicación está, no funciona. Compré el nuevo y con la ayuda de Avianca pude llegar a Bogotá, pero Avianca me colabora para llegar a mi casa, Cali.
20: Vengo de la ciudad de Fort Lauderdale, en los Estados Unidos, en Florida, y estoy regresando desde la ciudad de Bogotá, que voy a regresar a una ciudad que ni siquiera es Fort Lauderdale, sino Miami, que es a una hora de distancia.
18: Ante la contingencia, aerolíneas como Avianca activaron un plan de apoyo para pasajeros afectados, poniendo a disposición su red de rutas. La medida permite la reubicación sin costo en la tarifa aérea para vuelos programados entre el 2 y el 16 de mayo, aunque los usuarios usuarios deben asumir impuestos y otros cargos obligatorios. La Aeronáutica Civil informó que la suspensión de operaciones responde a que la aerolínea no logró superar su proceso de reorganización bajo la ley de quiebra de los Estados Unidos. Se estima que cerca de 10.000 pasajeros han resultado afectados. Mientras tanto, entidades como la Superintendencia de Transporte y la Asociación Internacional de Transporte Aéreo coordinan acciones para mitigar el impacto. Asimismo, LATAM Airlines anunció apoyos para la reubicación de viajeros en medio de la crisis.
1: Esto no solamente es en El Dorado, 4:39 minutos, también en Armenia, en todas estas ciudades del eje cafetero, la situación es compleja para los pasajeros. Angie Lukumi.
2: Buenos días. El colapso de la aerolínea Spirit Airlines llevó a la cancelación total de sus vuelos e inició un cierre ordenado que impacta directamente los destinos donde operaba, incluido el aeropuerto internacional El Edén, aquí en Armenia. La secretaria de Turismo del Quindío, Juana Camila Gómez Zamorano, confirmó que la salida de esta aerolínea representa una afectación directa para el departamento, especialmente en materia de conectividad internacional.
21: Al ser también, lógicamente, una aerolínea de bajo costo, venía debilitada por problemas financieros. Un golpe fuerte para la aerolínea habría sido también el aumento del combustible de aviación, el cual en los últimos meses subió casi el 50% de lo previsto.
2: La funcionaria explicó que el impacto va más allá de la suspensión de vuelos, ya que compromete la dinámica turística y económica del territorio. Sin embargo, aseguró que desde el año pasado ya se estaban buscando alternativas.
21: Hemos venido gestionando varias oportunidades con otras aerolíneas hace algunos meses para rutas nacionales a destinos como Bogotá, Medellín y la Costa Caribe, rutas internacionales, destinos como Panamá y la Florida.
2: El gobierno departamental reiteró que el aeropuerto internacional Edén seguirá siendo una prioridad estratégica para evitar una reducción sostenida en la llegada de visitantes al Quindío.
1: Muy bien, vamos a pasar momentáneamente la página 4 ya de la madrugada, 40 minutos, 4:40 minutos, son muchas las noticias. Hay preocupación en la ciudad de Cartagena. Una joven de 15 años, Laurín Muñoz, se encuentra desaparecida en la ciudad de Miami desde hace 3 días. La historia de Diana Ballestas en Cartagena.
22: Una familia cartagenera vive momentos de angustia desde Miami, Estados Unidos. Esto tras la desaparición de Laurín Muñoz, una joven de 15 años que fue vista por última vez la noche del jueves 30 de abril cuando salió de su vivienda sin dejar rastro. Su madre, Vanessa Tafur, aseguró en conversación con la FM que la menor salió de su casa hacia las 11:30 de la noche del jueves, hecho que quedó registrado en cámaras de seguridad internas del edificio donde reside. Sin embargo, las cámaras externas no estaban funcionando, por lo que hasta ahora se desconoce si la desaparecida habría abordado un vehículo o si estaba acompañada por otra persona. Según relataron los familiares, el día a día de Laurín giraba principalmente en torno al colegio. Cada día era llevada en la mañana por su familia, pero al terminar la jornada regresaba caminando sola a su casa, al parecer por la cercanía. Sus familiares también aseguran que no tenía cambios recientes en su comportamiento, ni mucho menos cambios en su entorno escolar, ni aparentes alertas por parte de la institución educativa sobre actitudes sospechosas.
23: Al día siguiente que mi esposo se levanta para levantarle a las 5:30 de la mañana, nos damos cuenta de que ella no está. En ese momento llamamos a la policía y que fue el viernes en la mañana y se activa pues todo el procedimiento que estamos haciendo hasta ahora.
22: Aunque por ahora los allegados aseguran que se encuentran a la espera de cómo avancen las investigaciones por parte de las autoridades de Estados Unidos, han hecho un llamado a la solidaridad a todos los colombianos y en especial a los cartageneros para ayudar a difundir el caso de Laurín Muñoz, esta joven de 15 años cartagenera desaparecida hace más de 48 horas en Miami, Estados Unidos.
6: Diana Alvarado, con las noticias de Bogotá en la FM.
3: 4:42 minutos, la Secretaría Distrital de Hacienda en Bogotá anunció ajustes en el calendario tributario 2026 con nuevas fechas para el pago, sobre todo del impuesto vehicular. Así que escuche bien, hasta el próximo 15 de mayo usted tendrá plazo para pagar el impuesto vehicular, le repito, con el 10% de descuento, mientras que el plazo máximo para pagar sin descuento se extenderá hasta el 24 de julio. En el caso del impuesto predial, también el beneficio por pronto pago aplicará hasta el 17 de abril, o más bien la fecha sin descuento, porque abril ya lo pasamos, será hasta el 10 de julio. Así que pues la Secretaría de Hacienda espera sobre todo motivar a los ciudadanos con este descuento de del impuesto vehicular, recuerde, hasta el 15 de mayo, y usted, si usted lo paga en esta fecha, pues le llegará a su recibo con un 10% menos del valor total.
1: Bueno, ahí está entonces, otra, ¿cuánto el 10% igual que lo del predial, no?
3: Sí, señora. ¿Algo sirve? Hasta el 15 de este mes en curso, del 15 de mayo tiene plazo.
1: Bueno, 4:44, vamos nuevamente a Caracas porque Europa está en máxima alerta. Ya comienza a sentirse el desabastecimiento de combustible para aviones a raíz de todos estos bloqueos del Estrecho de Hormuz, don Marcos Morín, porque el presidente Donald Trump, ¿cuánto lleva? Ya casi más de un mes, ¿no? Anunció esta guerra, la armó y no ha podido con ella, Marcos.
0: Sí, así es, Janet. Efectivamente, los precios del petróleo han aumentado luego de todo este tiempo en el que se ha afectado el Estrecho de Hormuz, una de las principales vías para poder extraer petróleo desde Medio Oriente y llevarlo a Europa, que es el destino inicial y más cercano de las exportaciones petroleras de países del mundo árabe. No solamente Irán se ha visto afectado, sino también Emiratos Árabes, Qatar, Omán, y todos estos países están en la zona del Golfo Pérsico. Lo cierto es que, como usted señalaba, hay escasez ya de combustible para aviones, se empieza a sentir este impacto de lo que es la situación de la guerra entre Estados Unidos e Israel contra Irán. Y como usted señalaba, el presidente de Estados Unidos ha rechazado una nueva oferta de cese al fuego que ha hecho Irán dentro de estas conversaciones que se adelantan en Pakistán. Todavía el juego trancado entre Estados Unidos e Irán, que ya afecta a los mercados energéticos, principalmente a Europa, como usted señalaba.
1: Marcos, gracias. 4:45, materia deportiva, el colombiano Iván Ramiro Sosa terminó subcampeón del Tour de Turquía, querido Castellanos.
4: Terminó oficialmente la competencia del Tour de Turquía y hubo buenas noticias para el deporte de nuestro país. Iván Ramiro Sosa fue subcampeón de este torneo después de acumular un tiempo y una diferencia mejor de 5 segundos sobre Sebastián Berkic, que finalmente se quedó con la victoria de la competencia. 26 horas, 34 minutos y 19 segundos para el ganador, mientras que Bunoe se quedó con el tercer lugar a 59 segundos de diferencia. Y es que después de la última etapa, la número 8, que tuvo 105.2 kilómetros, Iván Ramiro Sosa no cedió terreno y se queda entonces con el subcampeonato. Es una muy buena noticia para el deportista de nuestro país, que vuelve a estar en la élite del ciclismo en esta, una de las competencias más importantes antes del inicio del Giro de Italia.
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0: 4 de la madrugada ya, 4:48 minutos, sin lugar a dudas no podemos dejar de hablar de Shakira, la colombiana que hizo historia en las playas de Copacabana en Río de Janeiro, un escenario realmente de conciertos históricos. Rod Stewart, en su momento estuvo Lady Gaga, Madonna, The Rolling Stone y ahora Shakira, la gran colombiana Shakira, que reunió a las cifras inciertas, Marisol, con los buenos días. Algunos hablan de más de 2 millones. Me pareció haber escuchado incluso al alcalde, no sé si fue el alcalde, cuando momentos antes de comenzar el concierto, cuando Shakira se asomaba, que hablaba casi de 3 millones de las personas esperando en la playa este gran concierto de Shakira. Marisol, con los buenos días nuevamente, los acontecimientos, porque esto de verdad es histórico para Colombia.
1: Yanelda, buenos días nuevamente para usted y para todos los oyentes. Y como usted lo menciona, cerca de 2,2 millones de personas estuvieron presentes mientras Shakira cantaba, superando incluso el récord que había dejado Madonna en el 2024 al presentarse en ese mismo escenario, pero con 1,5 millones de asistentes. Entonces, el espectáculo se realizó frente al Hotel Copacabana Palace y comenzó después de las 11 de la noche con un despliegue de drones, todo esto, un escenario súper grande. Dibujaron todos los drones una loba en el cielo, un mensaje diciendo te amo Brasil, marcaron todo un arranque visual para este espectáculo. Y en cuanto al repertorio, por supuesto habían de las canciones más populares de Shakira, como Suerte, como Hips Don't Lie, La Tortura, Waka Waka, en un show que ella repasó como casi que toda su trayectoria, toda su carrera, y pues de sus canciones más icónicas como esta. También mencionó que estaba muy emocionada por estar en Brasil y por supuesto ella es una persona muy inteligente. Habló en portugués con los asistentes, dijo lo siguiente:
2: no puedo acreditar que estoy aquí con ustedes. Y pensar que yo llegué aquí cuando tenía 18 años.
1: Dice, estoy muy emocionada de cantar con ustedes y pensar que yo llegué aquí cuando tenía 18 años, soñando con cantar para ustedes y apasionada por todo el público de Brasil. Y ahora me doy cuenta que la vida es mágica por estar aquí. Y a propósito, Yanelda, estamos ya en mayo, ¿no? El mes de las madres. Y ella, Shakira, dio un mensaje también para todas ellas.
2: ¿Sabe que en ese país, no Brasil, tem mais de 20 milhões de madres solteiras?
1: Dice, en este país, en Brasil, hay más de 20 millones de madres solteras que tienen que luchar día a día sin ayuda para sostener a su familia, y yo soy una de ellas, mencionó Shakira. Entonces, este espectáculo está dedicado a todas ellas, para nosotras, y brinda también, hace un brindis Shakira por las mujeres solteras, aclarando, bueno, acá me tomo esta cerveza, no tiene alcohol y creo que nunca me he terminado una cerveza en mi vida, también dijo
0: eso
1: Shakira.
0: Me pareció interesante.
1: Entonces, sí, muy bonito, bastante interesante. Shakira, pues, por supuesto, aparte del impacto musical, el evento tuvo un fuerte impacto económico. Se estima que generó alrededor de 155 millones de dólares para la ciudad, aproximadamente en la moneda local, unos 800 millones de reales, que esto es un impulso principalmente para el turismo. Y con esta cifra, Shakira no solamente afirma y da uno de los conciertos más grandes de su historia, sino que se da lugar como una de las artistas más influyentes del mundo en la actualidad. Solo grandes se presentan en Copacabana, Yanelda.
0: Me encantó el titular del diario El País de España. Dice: Río de Janeiro se rinde ante los pies de la colombiana Shakira. Muy bien, gracias Marisol Villa por este completo informe sobre lo importante que fue este concierto para Shakira. Hay otra historia que nos tiene Diana Alvarado sobre un cóndor, nuestro cóndor, aquí en, ¿dónde fue? ¿En Bogotá directamente?
3: No, señora, en el Parque Jaime Duque, en Cundinamarca, en un programa de conservación que tiene la Corporación Autónoma Regional junto con este parque. Le dieron la bienvenida a Catleya. Esta hembra de cóndor se une a dos crías hembras que ya ha hecho el parque en conservación. Yanelda, mire, el parto, por así decirlo, o todo el proceso que hicieron pues estos expertos duró aproximadamente 36 horas para que se diera la vida de este nuevo cóndor. Escuchamos al director de la Corporación Autónoma Regional de Cundinamarca, Alfred Ballesteros, con más detalles.
4: Este nuevo acontecimiento se suma a dos crías logradas en el año 2025, no es un hecho aislado, es una estrategia que está dando resultados. Detrás de este logro hay ciencia, disciplina y trabajo riguroso. Monitoreo permanente, intervención técnica especializada, eclosión asistida y cuidados en sus primeras etapas de vida.
3: Mire, la inversión de este proyecto de darle vida a Catleya superó más bien los 428 mil millones de pesos y la CAR orientó su intervención para el fortalecimiento de las capacidades mediante estrategias de educación ambiental. Se esperan nuevos nacimientos en los próximos meses y pues este fue todo un éxito.
0: Bien, por la naturaleza. Y a propósito, hay alerta también en Puerto Boyacá. Prohibieron temporalmente la pesca y comercialización del bagre rayado. Esto precisamente para eso, para proteger las especies. Oscar Bueno en Tunja.
5: Tal y como se viene realizando anualmente, aproximadamente desde el 2012, el municipio de Puerto Boyacá declaró la veda del bagre rayado del 1 al 30 de mayo del 2026. De esta manera, se prohíbe su pesca, almacenamiento, comercialización, transporte y consumo. En diálogo con la FM, Milady Santa, coordinadora de gestión ambiental del municipio, explicó que la medida busca garantizar la reproducción del pez y evitar su extinción, protegiendo así el equilibrio del río Magdalena.
6: Sí, obviamente, pues ellos tienen una gran parte de preocupación porque como le mencionaba, pues es la especie principal en la cual ellos comercializan, pero obviamente pueden vender lo que es bocachico y demás especies que se encuentren en el río Magdalena. Aparte de eso, la administración municipal a los pescadores artesanales que se encuentran vinculados en asociaciones de aquí en nuestro municipio cuentan con unos contratos el cual trata de amortizar ese periodo en el cual ellos no pueden llevar un sustento a sus viviendas mediante un convenio en el cual ellos realizan unas conservaciones, a unas reforestaciones que ellos mismos sembraron a las orillas del río Magdalena, con el fin también de proteger ese recurso hídrico que tenemos nosotros en el municipio de Puerto Boyacá.
5: Es de mencionar que las autoridades locales junto con la policía realizan controles en puntos de descarga y comercios para asegurar el cumplimiento normativo que, de omitirse, acarrea sanciones y decomisos. Finalmente, se anuncia que el segundo periodo de veda ya se tiene programado entre el 15 de septiembre y el 15 de octubre del 2026.
0: Muy bien, 4:55 p.m. Su agenda en el mundo, para en el campo internacional hoy, don Marcos Morín.
7: Tenemos en agenda, Yanelda, desde Venezuela, que María Corina Machado reitera la urgencia de nombrar un nuevo Consejo Nacional Electoral para elecciones en el país.
0: Y se va Marco Rubio para Medio Oriente, ¿no? O a Roma.
7: Va a reunirse con el Papa en Roma. Es una reunión que se tiene pendiente para esta semana entre
0: limar asperezas, diga.
7: Sí, para limar asperezas y esta reunión que entre el Papa y Marco Rubio en clave por el distanciamiento que hay con Donald Trump.
0: Claro, claro, claro. Y Anita, hoy también en Bogotá, ¿qué será noticia o qué, cuál es su agenda?
3: Sí, señora, pues mire, las autoridades continúan en el plan retorno. Más de 1.500.000 vehículos han ingresado y pues se espera un balance, sobre todo en accidentalidad. En Cundinamarca una familia perdió la vida en las últimas horas.
0: Sí, vi un accidente de tránsito terrible.
3: Párate bueno, sí, señora. Párate allí buena. Un vehículo familiar lastimosamente perdió el control y tres personas murieron.
0: Muy triste esto. 4:56 p.m. y ya vamos a ampliarles sobre esta tragedia también en la ciudad de Popayán. Las tres muertos lamentablemente y 38 heridos tras este vehículo que se salió de control. Una tragedia tras un espectáculo, una exhibición de estos vehículos Monster Truck, y allí pues infortunadamente los lesionados y los fallecidos estaban entre el público. 4:57, una breve pausa, ya volvemos con más aquí en la FM.

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1: Cinco de la mañana, un minuto, señoras y señores. Muy, pero muy buenos días a todos ustedes, nuestros oyentes. Les estamos dando la bienvenida, como siempre, a esta hora aquí en la FM. A nuestros oyentes que se quieran conectar a través de nuestro canal de YouTube, la FM Colombia, pues ya estamos allí con ustedes en pantalla y también, por supuesto, a través de nuestro canal aliado Red Más Noticias. Noticias importantes para todos ustedes, nuestros oyentes. Así comenzamos este lunes, ya lunes 4 de mayo, ya estamos en el quinto mes de este 2026. Vamos a contar detalles de lo que aconteció en las últimas horas en Popayán. Un trágico accidente, un saldo parcial de 3 muertos, incluido un menor, 38 heridos tras esta prácticamente tragedia causada por un carro Monster Truck en Popayán. Había una exhibición de vehículos y este gigantesco vehículo, uno de ellos pierde el control y lamentablemente en una maniobra desesperada terminó embistiendo a una multitud, precisamente las personas que se encontraban allí presenciando este espectáculo. También en los Estados Unidos, un saldo parcial de 15 heridos deja un nuevo tiroteo en Oklahoma. Ya vamos a ampliar esta noticia. En el mundo también, Europa está en alerta ante el inicio del desabastecimiento de combustible para aviones. Todo esto causado a raíz de los bloqueos en el estrecho de Hormuz. Ya cientos de vuelos han sido reprogramados, dejando a miles de viajeros afectados. El presidente Gustavo Petro, ya en noticias políticas acá de nuestro país, ha asegurado durante este fin de semana e insiste en su iniciativa de convocar una Asamblea Nacional Constituyente luego del próximo Congreso, en la próxima legislatura, donde la va a presentar. También, ojo con esta noticia, porque comenzaron a regir los aranceles ya del 100% para productos colombianos en Ecuador. Les vamos a hablar, lamentablemente, de otra masacre que se presentó en las últimas horas en la ciudad de Cúcuta. A 4 asciende el número de personas fallecidas en las últimas horas tras este hecho lamentable de orden público. Esta es otra noticia importante. Los viajeros que tenían vuelos ya pendientes con esa aerolínea de bajo costo, Spirit Airlines, pues lamentablemente están enfrentando circunstancias difíciles en varios aeropuertos, no solamente de Colombia, sino del mundo. Cesó sus operaciones luego de 30 años, esto precisamente dicen ellos y argumentan sus dueños y directivas por el altísimo precio en los combustibles. También en materia deportiva le vamos a contar, porque ya están listos los 8 equipos que se van a disputar la fase final de la Liga Betplay anticipada, recuerden ustedes, motivo mundial, y Shakira, la gran noticia para Colombia y positiva, es Shakira, nuestra cantante colombiana, que rompe récord histórico, más de 2.2 millones de personas en las playas de Copacabana en Río de Janeiro. 5 de la mañana, 3 minutos, sean ustedes bienvenidos.
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1: Muy bien, ya son las 5 de la mañana, 4 minutos, 4 minutos, pues iniciamos esta emisión hoy lunes, comenzando ya esta semana, luego de lo que para muchos fue un puente efectivamente festivo, porque mucha gente viajó. Ya vamos a hablar de ese plan retorno en varias regiones del país, porque se han conocido ya más detalles de esta lamentable tragedia que se presentó en Popayán, de un Monster Truck, uno de estos vehículos gigantescos, vehículos con unas llantas impresionantes, que lamentablemente deja ya 3 muertos en esta madrugada. Ascendió a 3 los muertos y 38 los heridos. Nos conectamos con nuestro compañero en la ciudad de Popayán, Miller Arias, la noticia. Buenos días y adelante.
2: Buenos días, Yanelda. En tragedia terminó la exhibición de Monster Truck cuando una mujer que conducía uno de los vehículos gigantes perdió el control y se salió de la pista, arrollando a un grupo de espectadores. Francisco Arboleda Harman es el comandante del Cuerpo de Bomberos Voluntarios de la ciudad de Popayán.
3: Desafortunadamente, un evento de vehículos y acrobacias, al parecer un vehículo pierde el control y se colisiona con un lugar donde habían varios civiles.
2: El reporte que entregan las autoridades de salud en Popayán es de 3 personas muertas, entre ellas 2 menores de edad y 40 heridos, quienes están siendo atendidos en centros asistenciales de la capital caucana.
1: Miller, ¿qué se sabe del conductor de este vehículo? ¿Quién lo conducía? ¿Qué detalles hay acerca de él?
2: El reporte inicial que se entrega a Yanelda es que se trata de una mujer, una piloto de nombre Sonia Segura. Ella resultó herida, está siendo atendida en uno de los centros asistenciales de la capital caucana. De acuerdo a lo que se ha señalado, se trata de una persona de amplia experiencia en este tipo de espectáculos y las autoridades están tratando de iniciar la investigación con el propósito de establecer si se trató de una falla mecánica en el vehículo.
1: Sí, porque lo que pareciera es que sale de control porque de pronto los frenos no los logró ya controlar, supone uno, ¿no?
2: Así es, el carro había hecho varias maniobras, había dado varias vueltas a la pista y precisamente cuando hizo una de las maniobras más difíciles pasando por encima de un lote de vehículos tipo chatarra, pues sale con mucha velocidad, pierde el control y se va directamente contra un grupo de espectadores que estaban hacia un costado de la pista.
1: De los 38 heridos, ¿que hay algunos de gravedad o ya están todos fuera de peligro?
2: Hay muchos heridos que están en condición crítica, especialmente por fracturas, contusiones. El reporte que se ha entregado por parte de las autoridades de salud en la capital caucana es que están siendo atendidos en los diferentes centros asistenciales y hay varios de ellos, aunque no se ha especificado el número, que se encuentran en condición muy delicada.
1: Muy bien, gracias, Miller. Volveremos con usted más adelante para conocer más detalles sobre este trágico accidente que se presentó allí en la ciudad de Popayán. Ahí ustedes están viendo precisamente las imágenes en nuestro canal de YouTube, La FM Colombia. Vámonos a Cúcuta porque pues lamentablemente hay una noticia de orden público. A 4 asciende ya el número de muertos en esta masacre, también que se registró en las últimas horas en la ciudad de Cúcuta. Libardo León.
4: A 4 asciende el número de personas muertas en la masacre que se presentó en las últimas horas en el sector de Las Delicias, en la capital de Norte de Santander. Entre las víctimas mortales se encuentra William Giovanni López, presidente de la Junta de Acción Comunal de esta localidad, quien fue asesinado junto a 3 hombres más en momentos en que departían en un local comercial. El teniente coronel Ricardo Andrés Conde, quien es el comandante operativo de la Policía Metropolitana de Cúcuta, ha asegurado que se conformó un equipo especial que investiga las causas, los hechos y los móviles de este asesinato múltiple que se presentó en las últimas horas en la capital del departamento.
5: Dos sujetos armados arribaron al lugar y de manera indiscriminada accionaron sus armas de fuego contra un grupo de ciudadanos que se encontraban en el sitio. Lamentablemente, confirmamos el fallecimiento de 4 personas. Al momento, nuestras unidades han logrado la identificación plena de 3 de ellas. La cuarta víctima permanece en proceso de identificación por parte de Medicina Legal. Hemos dispuesto de un grupo de tareas especiales con unidades de Policía Judicial e Inteligencia. Estamos adelantando la recolección del material probatorio, análisis de cámaras de seguridad y entrevistas a testigos para establecer la ruta de escape de los presuntos agresores. No escatimaremos esfuerzos para esclarecer estos hechos.
4: De igual forma, el comandante operativo de la Policía Metropolitana ha indicado que se están adelantando las pesquisas necesarias para dar con la identificación de los responsables que generaron esta masacre en la capital de Norte de Santander.
1: Muy bien, estaremos pendientes. Gracias, Libardo León. 5:08. 5:08. Hablemos ahora de política, porque estamos allá menos de 26 días de las elecciones de primera vuelta este 31 de mayo y la cosa se mueve bastante, bastante fuerte y la caldea, por supuesto, el propio presidente Gustavo Petro. Durante este fin de semana volvió a referirse a su propuesta, a su iniciativa de una Asamblea Nacional Constituyente. Él recoge firmas, recordemos que está recogiendo firmas hace varios meses. Él considera que luego de que termine de las firmas y ya sean suficientes, esta iniciativa la va a presentar a consideración del Congreso de la República el próximo 20 de julio en la siguiente legislatura. Él afirma, el presidente Petro nuevamente, básicamente que es el pueblo colombiano el que va a impulsar esta constituyente. Escuchémoslo.
6: ¿Y cómo puede el pueblo mandar que las reformas sociales que el Congreso no quiso aprobar o que algún magistrado guardó en un escritorio? Solo hay una manera, se llama Asamblea Nacional Constituyente. Pasar otros 4

0: una eventual Asamblea Nacional Constituyente. Esto dijeron, con ellos habló Daniel Jerez.
1: Luego de que el presidente Gustavo Petro hiciera oficial su apoyo a la convocatoria de una Asamblea Nacional Constituyente y promoviera la recolección de al menos 5 millones de firmas en todo el país para respaldar esta iniciativa, los candidatos presidenciales que puntean las encuestas se pronunciaron. Iván Cepeda, del Pacto Histórico, aunque no se ha comprometido totalmente con la constituyente, sí dejó entrever que no se opondrá a dicha propuesta. En el acuerdo que suscribió con el Partido Verde, no quedó la prohibición de convocar la constituyente, pero sí se comprometió al respeto por la Constitución del 91.
2: Que ya no basta solamente protestar. Ha llegado el tiempo de ser poder constituyente, que es al mismo tiempo transformador y vigilante.
1: Abelardo de la Espriella y Paloma Valencia sí rechazan de plano cualquier posibilidad de que haya constituyente en Colombia.
3: Una constituyente que no tiene otro objeto a atornillarse al poder, a cambiar las reglas de juego para socavar la libertad, la democracia y la institucionalidad.
4: Una Colombia que funcione no es escribir nuevas constituciones, es poder sentarse con los colombianos, entender los problemas y resolverlos.
1: Lo cierto es que el presidente Petro ha vuelto a abrir este debate que se había cerrado en el pasado sobre la posible convocatoria de una constituyente. El exministro Juan Fernando Cristo ha dicho que al candidato Cepeda no le interesa esta iniciativa, pero lo cierto es que sus declaraciones recientes contradicen esa posición. Además de que en las últimas horas se supo que en el acuerdo con los verdes no quedó la prohibición de la constituyente para que eso no le generara problemas con el gobierno.
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0: Muy bien, 5:12 p.m. Ya más adelante vamos a contarles detalles sobre todo el periplo de los candidatos en la plaza pública durante todo este fin de semana. Se movieron muchísimo en varias regiones, hubo importantes propuestas, algunos de ellos, por supuesto, pero también reacciones a los hechos violentos y situación de orden público e inseguridad que se han presentado en varias regiones del país. Una de las noticias grandes también y que preocupa a decenas de viajeros, 5:12 p.m, tiene que ver con el intempestivo anuncio que hizo la aerolínea de bajo costo Spirit Airlines, que canceló sus vuelos. Ha anunciado Diana Mateos en la ciudad de Miami que cerrará operaciones. La embestida, dice, de los altos precios de los combustibles para aviones, todo el tema que está sucediendo con el Estrecho de Hormuz y otras circunstancias le impidieron, valga el término, Diana, realzar el vuelo, volver a subir y salir de la quiebra en la cual está sumergida. Diana, muy buenos días.
6: Así es, Yanelda, muy buenos días. 6:12 p.m. en la costa este de Estados Unidos. Pues estamos hablando que luego de 34 años de servicio y de ser la pionera en las aerolíneas de bajo costo, pues Spirit ha anunciado el cese de sus operaciones en medio de lo que usted decía, Yanelda, los altos costos del petróleo por la guerra en Irán y otros problemas financieros. Esta aerolínea tenía más de 17.000 empleados, operaba cientos de vuelos diarios y explicó que había iniciado una reducción ordenada a sus operaciones con efecto inmediato. De esta manera, todos los vuelos fueron cancelados y su departamento de servicio al cliente no está funcionando. El secretario de Transporte, Sim Duffy, explicó la situación.
7: So what that means is Spirit does not have airplanes in the air flying as of this morning. Also, their call centers are closed and they don't have staff at ticket counters. So if you have a flight
6: schedule with Spirit Airlines, señaló el secretario de Transporte que esto significa que Spirit no tiene aviones en el aire volando. Además, sus centros de llamadas están cerrados y no tienen personal en los mostradores en los aeropuertos. Lo cierto, Yanelda, es que el cierre se esperaba después de que el viernes no se produjera el rescate del gobierno que necesitaban para solucionar sus problemas de liquidez. Spirit ha tenido dificultades financieras desde la pandemia por el aumento de los costos operativos y el incremento de su deuda. Luego pidió protección del capítulo 11 en el 2024 porque ya había perdido más de 2.500 millones de dólares. Posteriormente, en el 2025, volvió a solicitar protección por bancarrota y reportó más de 8.000 millones de dólares en deudas. El presidente Trump había planteado la idea de un rescate esta semana después de que la empresa volvió a verse envuelta en un proceso de quiebra por segunda vez en 2 años, con el precio del combustible para aviones tan alto, especialmente por esa guerra en Irán.
0: Diana, excúseme la ignorancia. Dije yo en mi término si fue o no el anuncio intempestivo de cancelar vuelos cuando tenía miles y miles de boletos vendidos. Es decir, por ejemplo, si yo iba a comprar un boleto, a mí me advertían que muy probablemente iba a cancelar sus vuelos y mejor no lo comprara, o siguieron vendiendo y chao, un día dijeron.

0: como lo dijeron este fin de semana, no hay más vuelos, no hay más operaciones.
1: Pues Yanelda, se sabía que la compañía tenía problemas financieros. Es un problema que, como le dije, venía desde la pandemia de COVID, solamente que en el 2025 pues se incrementó, volvió a proteger, a solicitar esa protección por bancarrota. Ellos seguían vendiendo, ya era la persona si
0: de, no, no, por eso, veces de pero quiero no decir, si situación. Yo sabía, a mí alguien me decía en taquilla o cuando iba a comprar el vuelo, bien sea por internet, ojo que esta empresa está en quiebras, probablemente podría cerrar, no sé, usted asumirá las consecuencias, o simplemente listo, me seguían vendiendo como si nada pasara, es lo que quiero decir.
1: Ah, ellos seguían vendiendo. Ajá. Ellos seguían vendiendo normalmente.
0: Sí, sí, exacto. Sí, exacto. Entonces, de pronto tú compras vuelos y ahí empiezas con esas circunstancias. Es difícil para un viajero que no le adviertan los riesgos que va a correr. Y ahora, ¿les están devolviendo el dinero? ¿Les están reubicando en otras aerolíneas? ¿Hay aerolíneas quizá que se están ayudando para que estas personas no pierdan su dinero, no haya más percances en circunstancias difíciles para poder asumir ciertas circunstancias en sus destinos?
1: Pues Yanel, la aerolínea anunció que va a ayudar a los clientes a que reciban los reembolsos, pero no van a reservar vuelos con otras aerolíneas. Es decir, es la misma persona, el viajero, el que debe buscar en otra aerolínea, pero Spirit ha dicho que va a ayudar a que reciban esos reembolsos.
0: Bueno, ahí está entonces, Dianita, gracias. Ya vuelvo con usted con más noticias desde los Estados Unidos, porque acá en Colombia, por supuesto, y Diana lo ha retratado, y también durante todo este fin de semana, estas circunstancias la han sentido muy, muy fuerte viajeros en otras regiones, pero acá también en Colombia, en varios aeropuertos del país, los viajeros se encontraron con esta noticia de una situación compleja para ellos. Allí estuvo con ellos dialogando David Rincón.
2: La suspensión de operaciones de Spirit Airlines tomó por sorpresa a miles de viajeros en Colombia y en el mundo, generando un panorama de incertidumbre. En el Aeropuerto Internacional El Dorado han llegado decenas de pasajeros que buscan soluciones tras la cancelación masiva de vuelos. En un recorrido por la terminal aérea, evidenciamos la preocupación de algunos usuarios quienes buscan alternativas para continuar sus itinerarios o regresar a sus lugares de origen. Muchos de ellos han tenido que asumir gastos adicionales y enfrentar cambios de última hora.
3: Tenía el mismo trayecto de Cali, Las Vegas, Las Vegas, Cali. Me llega un mensaje donde todos los vuelos de la aerolínea estaban cancelados. No responden, la aplicación está, no funciona. Compré el nuevo y con la ayuda de Avianca pude llegar a Bogotá, pero Avianca me colabora para llegar a mi casa, Cali.
4: Vengo de la ciudad de Fort Lauderdale, en los Estados Unidos, en Florida, y estoy regresando desde la ciudad de Bogotá, que voy a regresar a una ciudad que ni siquiera es Fort Lauderdale, sino Miami, que es a una hora de distancia.
2: Ante la contingencia, aerolíneas como Avianca activaron un plan de apoyo para pasajeros afectados, poniendo a disposición su red de rutas. La medida permite la reubicación sin costo en la tarifa aérea para vuelos programados entre el 2 y el 16 de mayo, aunque los usuarios deben asumir impuestos y otros cargos obligatorios. La Aeronáutica Civil informó que la suspensión de operaciones responde a que la aerolínea no logró superar su proceso de reorganización bajo la ley de quiebra de los Estados Unidos. Se estima que cerca de 10.000 pasajeros han resultado afectados. Mientras tanto, entidades como la Superintendencia de Transporte y la Asociación Internacional de Transporte Aéreo coordinan acciones para mitigar el impacto. Asimismo, LATAM Airlines anunció apoyos para la reubicación de viajeros en medio de la crisis.
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0: De la mañana ya 19 minutos, 5 de la mañana 19 minutos, sí señores, sí está pasando ahora porque aún hay muchos viajeros que han alvarado con los buenos días y en las calles de Bogotá que se aprestan a continuar en este plan retorno a sus grandes ciudades, a las ciudades de origen, otros también a sus lugares de los cuales salieron debido a que fue un puente, prácticamente obviamente se lo tomaron, acá Bogotá estaba casi vacía, hay que decirlo porque mucha gente salió a descansar y se presentó lamentablemente en medio de estas circunstancias, Diana, un accidente que dejó víctimas fatales. Diana, buenos días.
6: Buenos días, Yanelda, un gusto saludarle. 11 grados en Bogotá, llovizna hasta ahora en algunos sectores. Le cuento que un choque entre un vehículo particular y un bus intermunicipal de la empresa Expreso Morichal en la vía para Tebueno, Cundinamarca, dejó como saldo la muerte de 4 personas. Aumentaron lastimosamente con el tiempo, el paso del tiempo, a pesar de que una de ellas fue atendida y trasladada a un centro médico, todas de una misma familia. Este hecho desató el caos y una emergencia vial que obligó a restringir la circulación en el corredor que conecta con el departamento del Meta. La magnitud de este impacto, Yanelda, quedó evidenciado también pues en algunas imágenes que son realmente tristes y devastadoras, porque pues el caos, sobre todo de otros vehículos que decidieron parar y auxiliar a esta familia, y en medio de esta incertidumbre por si habían sobrevivientes o no, lastimosamente la tragedia y el resultado de 4 personas muertas. Además, se dio el cierre parcial de la ruta mientras agentes de policía de tránsito y personal de criminalística ejecutaban el procedimiento de los levantamientos. Mientras tanto, desde la capital del país se reportó el ingreso solo en la noche y madrugada de más de 1 millón de vehículos, y a esta hora continúa el retorno a la capital del país de los carros que no lograron ingresar ayer en este puente festivo que se desarrolló en las últimas horas.
0: Muy bien, Diana, gracias. Sí, estábamos viendo las imágenes de este accidente lamentable en nuestra página de YouTube, la FM Colombia. Ya ustedes pueden consultar, por supuesto, y estamos en este momento en vivo y en directo para nuestros oyentes, también para que conozcan de primera mano todas estas noticias. 5:21 minutos, y también, por supuesto, a través de nuestro canal Aliado Red Más Noticias. Ojo, porque llegó el tema impuestos, el tema tributario. Ya pasamos predial, Diana, pero viene el de vehículos, que es el otro impuesto grande y grueso, ¿no? Mediante el cual la Hacienda recauda dinerito.
6: Así es, Yanelda, y para esta oportunidad la Secretaría Distrital de Hacienda está invitando a los ciudadanos que aún no han hecho este pago, que lo hagan hasta el próximo 15 de mayo con un 10% de descuento, es decir, una motivación que da el distrito para que usted aproveche y pues ahorre una plática. Después del 15 de mayo, pues el pago que usted tendrá que validar por su vehículo, si será total el que le llegó normal, los ciudadanos entonces tendrán este plazo con el 10% de descuento, y ya la fecha límite el 11 de julio del año en curso. Vale la pena recordar también que se puede hacer un pago en cuotas. Si usted desea acceder a esto, puede acercarse a un punto de la Secretaría de Hacienda, un centro administrativo distrital o también un supercade para que pues le validen esta opción que tiene el distrito.
0: Dianita, ya vamos a hablar de esa noticia positiva que es de este nuevo cóndor andino que tenemos aquí en el departamento de Cundinamarca, pero hay un hallazgo lamentable, ¿no? De un señor, un conductor de una plataforma de transporte. ¿Qué fue lo que sucedió?
6: Sí, señor, pues mire, este hombre identificado como Darío Forero había sido reportado como desaparecido por su familia desde el pasado 29 de abril. Según sus allegados, él había salido a trabajar, era conductor de plataforma y no había retornado a su casa, no contestaba el celular, por lo que por supuesto la incertidumbre envolvió a la familia, quien decidió denunciar. Sin embargo, pues la Policía Metropolitana reveló que en las últimas horas fue reportado el cuerpo sin vida de un hombre en inmediaciones de el Parque Islandia, esto es la localidad de Bosa. Una vez se hizo el levantamiento del cuerpo y pues se corroboraron las huellas digitales, se dio con esta noticia de que se trataba de este hombre, de Darío Forero, y pues su familia indicó que al parecer el hecho se había dado en medio del robo de su vehículo, precisamente por lo que le piden a las autoridades pues esclarecer y por supuesto capturar a los responsables de este hecho.
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0: Bien, 5:24, 5:24 aquí en la FM. Decíamos hace un momento, Diana, en nuestros titulares, volvemos con Diana Mateus a la ciudad de Miami, sobre la alerta que hay en Europa, sobre todo, y también, por supuesto, en Estados Unidos, por la posibilidad de que ya comience ese desabastecimiento de combustible para aviones. Incluso se habla de algunos vuelos que han sido reprogramados debido a los bloqueos allí en el Estrecho de Hormuz. Es decir, esto no lo ha podido solucionar el presidente Trump, y ya el mundo se prepara para esta delicada consecuencia que se veía venir. Diana, nuevamente con ustedes, Miami, buenos días.
1: Sí, Yanelda, nuevamente muy buenos días. Y como consecuencia de esa difícil situación que se está presentando allí en el Estrecho de Hormuz y las consecuencias económicas que ha llevado a nivel mundial, pues se ha anunciado, Yanelda, que hoy será puesto en marcha el operativo Proyecto Libertad por parte de Estados Unidos para guiar y escoltar esos barcos comerciales que están varados en el Estrecho de Hormuz en ese contexto de alta tensión con Irán y los nuevos ataques reportados contra embarcaciones en la zona. El presidente Donald Trump anunció esta iniciativa en las últimas horas como un esfuerzo para garantizar el tránsito seguro en una de las rutas marítimas más estratégicas del mundo. Y ese plan contempla, Yanelda, el despliegue de destructores con misiles guiados, más de 100 aeronaves y unos 15.000 militares, según lo explicó el Comando Central de Estados Unidos. El presidente Trump ha descrito esta iniciativa como un gesto humanitario ante la situación de cientos de embarcaciones y también unos 20.000 marineros que permanecen varados allí en el Golfo Pérsico desde el inicio de este conflicto. Finalmente, también lanzó una advertencia directa, y es que si de alguna manera se interfiere en este proceso humanitario, pues lamentablemente habrá que actuar con firmeza contra esa interferencia. Ha anunciado en las últimas horas el presidente Donald Trump, y entonces hoy será puesto en marcha este proyecto Libertad.
0: Proyecto Libertad, efectivamente, Diana, que lo sé, que lo que se espera. Don Azuri Chamá, también 5:26, conecto con usted, que genere, por supuesto, el pacto que se requiere, porque la situación por esta guerra de Medio Oriente sigue siendo complicada. ¿Cuál es hoy, en el día de hoy, a puertas de esa decisión, la situación en Medio Oriente? Azuri Chamá, con los buenos días.
7: Con los buenos días para usted, Yanelda, compañeros oyentes. Precisamente esa tensión por esa operación o proyecto Libertad, la misión para escoltar y liberar buques, pero bajo la amenaza que tiene Irán, eventualmente incluso de disparar, todavía continúa con el cobre de peajes. Y de cualquier manera, el ejército de Irán está advirtiendo que va a atacar a cualquier fuerza extranjera que intente acercarse allí al estrecho. Ello ocurre mientras no se pierden todavía del todo las esperanzas de un diálogo para el próximo viernes, nuevamente en Pakistán, un nuevo intento. Mientras tanto, déjeme decir, porque el último pantallazo nos muestra los precios internacionales del petróleo. A esta hora, la referencia barril Brent, $108.73. Recuerda usted que la semana pasada estuvo incluso en 126. Y el WTI, que es la referencia que se utiliza en los Estados Unidos, cerca de $101. Un buen día.
0: Buen día, Azuri. Gracias. 5:27. Nos trasladamos ahora para Caracas. Saludamos también a nuestro compañero Marcos Morín, porque hay noticia con la señora María Corina Machado. Marcos, buenos días.
8: Buen día, Yanel, un gusto saludarte desde la capital venezolana. Efectivamente, María Corina Machado asistió durante este fin de semana a la gala de premios de la Orquesta de las Américas en Washington, donde reiteró su llamado a celebrar elecciones lo antes posibles con un Consejo Nacional Electoral renovado en Venezuela. La dirigente opositora y premio Nobel de la Paz manifestó que la salida para poder justamente lograr una fase de democratización en Venezuela pasa por una renovación del Consejo Nacional Electoral. Abro comillas, el desmontaje de la estructura represiva es fundamental y el nombramiento de un nuevo consejo y ente electoral para que regule las elecciones en Venezuela es clave, cierro comillas, indicó María Corina Machado. Respecto al calendario electoral, Machado afirmó que las elecciones deben realizarse lo antes posible, pero cumpliendo condiciones que garantice confianza a todos los sectores políticos de Venezuela.
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0: Bien, las noticias de Colombia siempre están aquí en la FM, y les decíamos también que hubo recorrido. También hay noticias con nuestros candidatos, los candidatos a la presidencia, digo nuestro porque son de Colombia, por supuesto, son los que están batallando en la plaza pública para lograr ese voto de los colombianos. En entrevista con nuestro colega José Manuel Acevedo, director de Noticias RCN anoche, la candidata presidencial Paloma Valencia habló de lo que la diferencia de los otros aspirantes ante la posibilidad de dirigir a Colombia.
9: Creo que hay dos cosas que nos hacen muy distintos. La primera, que nosotros no estamos promoviendo odio contra nadie, que nosotros queremos una Colombia que pueda salir de quienes han llevado este país a entregárselo a los violentos, destruyeron nuestro sistema de salud, y que haga un gobierno donde quepamos todos. Y la segunda, que estamos a punto de tumbar un techo de cristal y vamos a lograr elegir la primera mujer presidente de Colombia.
0: Paloma Valencia también aseguró que las encuestas han demostrado que su campaña es la que más ha crecido en los actuales momentos.
9: Yo creo que las encuestas están dando dos mensajes claros. Primero, que esta es la campaña que más crece, que más colombianos está atrayendo, que no hemos parado de crecer, que seguimos creciendo y que a este ritmo vamos a ganar la primera vuelta. Pero además da un segundo mensaje que es fundamental. A los que quieren derrotar, como yo, a Iván Cepeda, esta es la campaña que más ventaja le saca a Iván Cepeda. Lo nuestro no es ya un empate, lo nuestro es que consolidamos mayorías de colombianos.
0: A propósito, también desde Cali estuvo el candidato del Pacto Histórico, Iván Cepeda, aseguró que no habrá negociaciones de paz con los grupos armados que ataquen o que amenacen a la población civil.
10: A los grupos armados les digo con total claridad que deben detener la violencia contra el liderazgo social y que un criterio para comenzar o reanudar diálogos de paz será que dejen de cometerse cualquier clase de acciones criminales contra quienes dirigen los procesos sociales en los territorios. No habrá diálogo con quien amenace o persiga líderes sociales en Colombia. Líderes y líderes sociales que estén amenazadas o que estén en grave situación en estos territorios tendrán un ingreso mensual que no será un subsidio, sino un salario.
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11: Muy buenos días para todos los colombianos. Soy Darío González. Bienvenidos a esta reflexión. Hoy la hacemos basada en el libro de Proverbios, con una escritura magnífica. Dice: el cazador perezoso no alcanza presa, pero el diligente alcanza grandes riquezas. Y aquí nos habla de dos tipos de personas en las que nos podemos convertir: personas negligentes o perezosas, o personas diligentes que van a alcanzar sueños, objetivos, que tienen una agenda, que se proyectan, que avanzan, que no aplazan las cosas. La pereza, se enfatiza aquí, es el obstáculo para que la persona pueda lograr conquistar grandes cosas en la vida. Muchos dicen la pereza es un espíritu, pero en realidad no es un espíritu. La pereza podríamos decir que es una actitud del corazón y un mal hábito que se fundamenta en personas que no atienden responsabilidades a tiempo, descuidan lo que Dios les ha confiado, también se justifican en lugar de actuar, y podríamos decir que es el reflejo de un desorden emocional, pero también falta de propósito. Negligencia constante produce ruina progresiva, de tal manera que hoy es una inspiración para decir cómo quebranto la pereza y cómo me vuelvo diligente, porque la promesa es que si soy diligente alcanzo grandes riquezas, voy a nuevos territorios, a nuevos niveles. Yo creo que cuando oramos se quebranta esa pereza, se quebranta el aplazar las cosas y podemos tener una mente despejada y empezar a conquistar más y más. Oremos. Amado Padre Celestial, damos gracias porque cuando venimos a ti salimos fortalecidos, salimos visionarios, salimos con fuerza en el espíritu, en el alma, en el cuerpo, y podemos realmente avanzar para no quedarnos en la zona de confort, para no quedarnos allí estancados, mirando que algún día algo va a pasar, cuando lo único que pasa realmente es el tiempo. Y lo que va a marcar la diferencia es lo que hacemos hoy, siendo diligentes desde muy temprano. Gracias, Padre Eterno, porque tú eres nuestra fuerza, tú eres nuestra inspiración y tú eres nuestra luz cada día. Te damos toda la gloria en el nombre de Jesús. Amén. Un feliz día para todos.
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0: Bien, 5:34 a.m, un fin de semana también bastante, bastante agitado en materia deportiva en Colombia, sobre todo en el tema del fútbol, porque ya quedaron listas las llaves del playoff de la Liga Betplay. Recordemos que está anticipado debido al Mundial. ¿Cuáles son esos 8 y los partidos? Carito Castellanos, buenos días.
12: Yanelda, ¿qué tal? Muy buenos días y feliz lunes para todos. La noticia deportiva pasa por la Liga Betplay, porque ya se conocieron los 8 mejores equipos de este primer semestre del 2026, con la novedad que Millonarios, Deportivo Cali e Independiente Medellín no clasificaron, se quedaron fuera de las finales del fútbol colombiano. Además, porque la Dimayor, aprovechando ya la definición de los 8 mejores, realizó el sorteo de los play-offs. Recordemos que para este primer semestre del 2026 habrá enfrentamientos directos, partido de ida y vuelta, y el ganador avanzará. El formato se acorta por cuenta de terminar lo antes posible el calendario para el Mundial del 2026. Las llaves entonces quedaron determinadas de la siguiente manera. La llave A tendrá a Atlético Nacional enfrentando a Internacional de Bogotá. La llave B enfrentará al Deportivo Pasto con Deportes Tolima. La llave C, y tal vez una de las más atractivas, Independiente Santa Fe ante América de Cali. Y la llave D tendrá a Junior de Barranquilla con Once Caldas. A falta de confirmación oficial, se espera que el próximo fin de semana, hablamos de viernes 8, sábado 9 y domingo 10 de mayo, estén arrancando los partidos de estos cuartos de final. Y recordemos, antes de terminar el mes de mayo, se espera tener ya el campeón de este primer semestre.
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0: 5 de la mañana, ya 36 minutos. 5:36 minutos, es hora de la música, del entretenimiento y nada más ni nada menos. Que lo ideal es hablar, por supuesto, de Shakira, este hito histórico de nuestra colombiana en las playas de Copacabana. Decíamos que conciertos históricos, el de Rod Stewart, Lady Gaga, Madonna, The Rolling Stones y, por supuesto, ¿quién iba a creer que en este top de los top, en el quinto lugar iba a estar Shakira? Marisol, muy buenos días.
1: Buenos días, Yanelda. Buenos días a todos los oyentes. Y no es para menos, Shakira batiendo récords. Reunió cerca de 2,2 millones de personas en las playas de Copacabana, en Río de Janeiro, superando incluso el récord que había dejado Madonna en 2024 con 1,5 millones de asistentes. Y les cuento que el espectáculo comenzó después de las 11 de la noche con un despliegue de drones que dibujaron en el cielo una loba y un mensaje que decía "Te amo, Brasil", marcando un arranque visual impactante. Y en cuanto al repertorio, la barranquillera abrió con La Fuerte y recorrió también varios de sus mayores éxitos como La Tortura, El Waka Waka, en un show donde repasó distintas etapas de su carrera y, por supuesto, no podían faltar canciones como esta. Y visiblemente emocionada, Yanelda y oyentes, les cuento que Shakira, ante el público, hizo hincapié en hablar en portugués y recordó su trayectoria en Brasil.
2: No puedo acreditar que estoy aquí con ustedes. Y pensar que yo llegué aquí cuando tenía 18 años. Soñando.
1: Estoy muy emocionada de cantar con ustedes y pensar que llegué aquí a los 18 años soñando con cantarles. Terminé enamorándome de ustedes. Brasil, es mágico ver a millones de almas juntas listas para cantar. Esto dijo Shakira. Y también, pues en la noche también contó con muchos invitados de lujo como Anita, como María Bethania, quienes acompañaron a Shakira en el escenario en momentos especiales de este concierto. Y como ya estamos en mayo, Yanelda, usted sabe, el mes de las madres, pues Shakira también habló sobre ellas y dijo lo siguiente.
2: ¿Sabe que en ese país, no Brasil, tem mais de 20 milhões de madres solteiras? Sem ajuda, que tem que lutar cada dia para sustentar sua família.
1: En este país, en Brasil, hay más de 20 millones de madres solteras que tienen que luchar día a día sin ayuda para sostener a su familia, y yo soy una de ellas, dijo Shakira. Entonces, este espectáculo es dedicado a todas ellas, para nosotras, para las madres, y brindo por las madres solteras. Ahí destapó una cerveza y se la tomó, y bueno, pues también le cuento que además del impacto musical, el evento generó un fuerte efecto económico, y según la alcaldía de Río, se estima que generó alrededor de 150 millones de dólares, unos 800 millones de reales para la ciudad, impulsados por turismo, ocupación hotelera, transporte, comercio informal, consumo de restaurantes y bares.
0: Y me quedo con todas las nuevas pintas, el vestuario de Shakira, sin lugar a dudas, maravilloso y apoteósico. Hablemos del Festival Vallenato, que ya tiene sus nuevos reyes también, que fue noticia este fin de semana, ayer.
1: Sí, fue noticia. Y bueno, tenemos a Silvestre de fondo porque fue uno de los cantantes, una de las presentaciones más icónicas de este Festival Vallenato junto a Juancho de la Espriella. Y hablemos de ganadores. El título más importante, el del Rey Vallenato Profesional, quedó en manos de José Juan Camilo el Morocho Guerra, quien fue coronado el pasado 2 de mayo en el Parque La Leyenda Vallenata tras varios intentos previos por alcanzar este reconocimiento. Y en otras categorías también hubo nuevos talentos, Yanelda. Rey Vallenato Aficionado para Romario Andrés Morón Bertel, Rey Vallenato Juvenil Samuel Arzuaga Robles, Rey Vallenato Infantil Jerónimo Álvarez Arango. Y además, en el concurso de canción inédita, uno de los más importantes del festival, el ganador fue el compositor Fabián Dangond Rosado con esta canción que escuchamos de fondo, que se llama La Huella del Viento.
0: Marisol, gracias. Ahí están los dos grandes hechos en materia, pues, del entretenimiento, Festival Vallenato y todo lo que aconteció con Shakira. Don Fabián Trujillo, nuestro editor de la noche, muy buenos días.
3: ¿Qué tal, Yanelda? Feliz amanecer para usted y para todos los oyentes de la FM a esta hora.
0: ¿Qué dicen las redes sociales? ¿Qué es tendencia a esta hora, Fabián?
3: A esta hora destacamos, el SOAT está justamente entre las principales tendencias porque el gobierno está proponiendo modificar cómo se facturan y cómo se pagan todo el tema de accidentes. Se habla allí, por ejemplo, de una auditoría única para no repetir procesos. Igualmente, es tendencia también a esta hora Cuba. Allí hay muchas reacciones luego de que el presidente Gustavo Petro se pronunció rechazando estas amenazas de Estados Unidos. Y recordemos que actualmente, pues, lo que dijo el presidente Donald Trump es que luego de terminar las operaciones en Irán, sus tropas podrían pasar por la isla para tomar el control. Y por supuesto, a esta hora también es tendencia este grave accidente que se presentó en Popayán por causa de un carro Monster Truck que deja por el momento 3 personas fallecidas y 38 heridos.
0: Fabián, gracias. 4 de la madrugada ya. 5:41 va a poner a correr a todos nuestros oyentes. No, señores, tranquilos. 5:41 apenas, ya a las 4 se pasaron hace rato. Don Azuri, vuelvo con usted en la bella ciudad de Medellín, las portadas del mundo, que es tendencia hoy también.
4: Le comparto esta selección que hemos hecho esta madrugada con el diario El País de España. La regularización de inmigrantes divide a los españoles en función del voto. Los seguidores del PSOE, el partido de gobierno, y Sumar la apoyan, los de PP y Vox, la oposición, la rechazan. Es una encuesta que trae hoy el diario español. Estoy ya en Italia con el Corriere della Sera. El tema destacado, lo mencionaban ustedes un poco más temprano, la misión de Estados Unidos para encontrarse con el Papa y Meloni y limar asperezas. Alabado sea Dios, el Wall Street Journal en los Estados Unidos. Por un día, todo Nueva York como ciclovía. Y un poco más abajo, la economía global, a pesar del tema energético mundial. Voy a pasar a México con el diario de Yucatán. Un derecho flagelado se refiere, bueno, dice el Papa León XIV, conmemora y honra la libertad de prensa en su Día Mundial. Nos enteramos que hoy es el Día Mundial de la Libertad de Prensa. Y voy a cerrar con el diario El Universo. Este es en Ecuador. Toque de queda en Ecuador se cumple con intervenciones. Desde hoy hay mayor presencia militar y policial en las calles de 9 provincias y otros 4 cantones del país. 5:42, buen lunes.
0: Buen lunes también para usted, Azuri, y también nuestros oyentes en la ciudad de Medellín. Don Fabián, también la prensa nacional, ¿qué titulares trae para hoy?
3: Y damos un vistazo, empecemos con el diario El Tiempo, que cita informe conflicto armado, el principal motor de la inseguridad alimentaria en Colombia. Damos también un vistazo al diario El Espectador, que abre página principal allí con este accidente en Popayán, en donde resalta que las autoridades empiezan allí a adelantar las investigaciones para establecer cuáles fueron las causas de ese trágico accidente. Igualmente, el diario La República a esta hora destaca la noticia económica que tiene que ver con el recaudo de impuesto que no cumplió la meta impuesta que estaba allí en el tema de la emergencia económica. Igualmente, el Nuevo Siglo a esta hora dice que sigue dilatándose la posibilidad del debate entre candidatos a la presidencia.
0: 5:44. Antes de ir con el clima, le pregunto rápidamente a nuestra compañera en las calles y a Diana Alvarado sobre este cóndor, que es noticia importante. Las cosas buenas pasan y hay que registrarlas también, Diana.
5: Yanelda, es un hecho histórico sin duda para la conservación de la biodiversidad en Colombia. La Corporación Autónoma Regional de Cundinamarca y el Paique Parque Jaime Duque anunciaron este nacimiento de Catleya, el nuevo polluelo de cóndor andino. Este nacimiento ocurrido bajo estrictos protocolos científicos representa un soplo de vida para esta especie que hoy se encuentra bajo la sombra del peligro de extinción y consolida un esfuerzo también institucional sin precedentes en la región. Con Catleya ya son 2 los cóndor que han nacido bajo este programa de las autoridades.
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7: Para hoy se esperan algunas lluvias en gran parte del país. Inicialmente, el pronóstico en Bogotá se espera lluvias en la tarde y en la noche con una temperatura de 20 grados Celsius. En ciudades como Medellín, un tiempo máximo de 28 grados, condiciones entre parcial a mayormente nublado el cielo. En Popayán se espera lluvias durante la primera jornada del día con una temperatura de 25 grados Celsius. En Tunja, tiempo seco con 18 grados de temperatura. En Cali se espera condiciones con lluvias entre ligeras a moderadas en el transcurso del día, 30 grados, y en la costa atlántica colombiana, Barranquilla y Cartagena, cielo ligeramente nublado, predominio de tiempo seco y 34 grados.
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0: 5 de la mañana ya, 46 minutos. Efectivamente, Colombia se conecta a esta hora con todas nuestras regiones, por supuesto, aquí en Bogotá, para actualizarles a ustedes, los oyentes que van llegando a nuestra sintonía rápidamente, sobre los hechos más importantes que acontecen en Colombia y el mundo. Iniciamos con la actualización de las víctimas de este accidente lamentable que se presentó en las últimas horas en la ciudad de Popayán. Don Fabián Trujillo, que ya deja 3 personas fallecidas, Fabián.
3: Así es, Yanelda, es el último balance que entregó la alcaldía justamente de Popayán, anunciando que se están ya abriendo las investigaciones para establecer qué fue lo que ocasionó que este vehículo perdiera el control. Justamente Andrés Mosquera, integrante de la Secretaría de Salud, habló sobre la atención que se está brindando a los heridos y mencionó también allí a una de las 3 víctimas.
8: Tenemos reporte de la red hospitalaria de 38 pacientes, los cuales se encuentran en la unidad de salud Sanitas, se encuentran en el Hospital San José, Clínica San Rafael, Clínica La Estancia y Hospital Susana López de Valencia. Ya estamos consolidando los nombres de las personas. La información que se tiene hasta ahora, sí, una persona que falleció aquí en el evento, tristemente.
3: Puede ser, básicamente, entonces, lo que dice el alcalde Juan Carlos Muñoz es que se adelantan las investigaciones, dice que este hecho no debió ocurrir. Por el momento, entonces, entre las víctimas, un menor de edad.
0: Fabián, gracias. En el mundo también hay alerta generalizada ya en Europa ante el posible inicio del desabastecimiento de combustible para aviones. Diana Mateus en Miami.
9: Sí, Yanelda, de hecho, los precios de la gasolina siguen aumentando, alcanzando niveles récord. Por ejemplo, aquí en Estados Unidos ya han superado de lejos los $4. En estados como California está cerca de los $6 debido a la guerra con Irán y el bloqueo en el estrecho de Hormuz. El promedio nacional de gasolina en este momento en Estados Unidos es de $4.30. Por supuesto, la causa principal, repito, el bloqueo del estrecho de Hormuz y también las interrupciones en el suministro en el Golfo Pérsico. Esto ha generado temores de escasez a largo plazo y, por supuesto, una gran preocupación para los consumidores, porque no alcanza el dinero y esto conlleva no solamente a nivel del dinero, sino también los precios en los mercados. Por ese motivo también la popularidad del presidente Donald Trump está en este momento en su nivel más bajo en los dos gobiernos.
0: Diana, gracias. 5:48 minutos, sin duda una de las noticias más importantes del mundo, y también la alerta que hay en todos los viajeros que quedaron prácticamente a la deriva tras la sorpresiva cancelación de la aerolínea Spirit Airlines, que es una de las aerolíneas pioneras en aerolíneas de bajo costo, que cierra sus operaciones. Nos vamos ahora para la ciudad de Pereira, 5:48, nuestro recorrido. Allí estuvo en las últimas horas la candidata presidencial Paloma Valencia. ¿Qué dijo Carol Álvarez? Buenos días.
10: Yanelda, buenos días. Mire, la candidata presidencial y también senadora de la República anunció desde la ciudad de Pereira que en los próximos días va a radicar en el Congreso de la República un proyecto de ley que busca exonerar del pago del SOAT a las motocicletas de hasta 250 centímetros cúbicos que pertenecen a los hogares colombianos 1, 2 y 3 de los estratos socioeconómicos 1, 2 y 3. La propuesta contempla que sea el Estado el que asuma este costo, garantizando así la cobertura médica para millones de motociclistas, especialmente de sectores populares y también rurales. Durante su intervención, la candidata presidencial señaló que las motos representan hoy el principal medio de transporte y de sustento para miles de familias colombianas, y advirtió que en muchas ocasiones las motos terminan inmovilizadas por no poder asumir el pago del seguro obligatorio. Estamos al tanto, esperando cuándo se va a radicar ese proyecto en el Congreso de la República.
0: Y hoy en los titulares del diario El Otún, Carol.
10: Yanelda, está titulando el diario del Otún a propósito de este tema, de esta visita presidencial a la capital del departamento de Risaralda. Candidata presidencial Paloma Valencia anuncia propuesta para eliminar el SOAT a las motos de hasta 250 centímetros cúbicos durante su visita a Pereira.
0: Muy bien, y nos quedamos allí en la ciudad de Cali porque también estuvo el candidato presidencial del Pacto Histórico, Iván Cepeda, en su periplo. Rubén Darío, muy buenos días en la ciudad de Cali.
11: Yanelda, muy buenos días. Así es, en el Boulevard del Río Cali, el candidato presidencial Iván Cepeda expuso sus principales propuestas en materia de paz. Y se ha referido a las acciones criminales cometidas por grupos armados ilegales, advirtiendo que cualquier posibilidad de retomar diálogos de paz estará condicionada al cese de la violencia contra los líderes sociales, planteando este requisito como una línea para avanzar en eventuales negociaciones. Se ha referido el candidato Cepeda a su postura frente a quienes ejercen violencia contra líderes sociales y ha dicho de manera contundente: no habrá diálogo con quien asesine, amenace o persiga a líderes sociales en Colombia, ha dicho Iván Cepeda aquí en la ciudad de Cali.
0: Hoy los titulares, Rubén, del diario El País de Cali.
11: El País dice: Maratón de Cali, Dian supervisó cumplimiento fiscal en medio del evento que reunió a miles de corredores.
0: Muy bien, nos vamos ahora para Medellín, donde hay una delicada denuncia tras la visita del presidente Gustavo Petro este fin de semana. El alcalde Federico Gutiérrez y también el gobernador de Antioquia están denunciando presuntas presiones políticas desde sectores de izquierda para obligar la asistencia a un evento realizado que sucedió en el Parque de las Luces. Mateo Zapata, muy buenos días en la ciudad de Medellín.
12: Hola, Yanelda, ¿qué tal? Buenos días. Efectivamente, tanto el alcalde de Medellín como el gobernador de Antioquia, Andrés Julián Rendón, cuestionaron esta movilización desarrollada durante la jornada del viernes primero de mayo. Han dicho que la plaza pública del Parque de las Luces pues no se llenó y que incluso las personas que asistieron a este lugar no todas son de la capital antioqueña. Dice que la extrema izquierda tuvieron que convocar a personas de otros municipios, por ejemplo, de Ciudad Bolívar, Dabeiba y Caucasia, además de transporte de diferentes sectores de la capital antioqueña. Según el mandatario Federico Gutiérrez, por parte de la información recibida apunta que algunas empresas también de transporte habrían sido presionadas para movilizar a estas personas. Esto fue lo que dijo el alcalde Federico Gutiérrez.
13: Hay unos que solo saben destruir, que además es lo más fácil, mientras que la gran mayoría, los que nos hemos dedicado a construir durante tanto tiempo, vamos a seguir no solo cuidando lo que tenemos, sino mejorando y haciendo cosas nuevas. Colombia lo sacamos adelante desde las regiones. Esa gente solo sabe destruir.
0: 5:53. Gracias, Mateo. Vámonos ahora para la ciudad de Cúcuta. Líderes comunales en Cúcuta expresan pocas garantías porque en las últimas horas se presentó otra masacre que deja 4 muertos. Olga Lucía Cotamo en Cúcuta. Buenos días.
14: Yanelda, muy buenos días. Pues es preocupante el panorama en materia de seguridad en la capital del norte de Santander. Infortunadamente, en las últimas horas, 4 personas asesinadas en el barrio Las Delicias. Y lamentablemente, entre las víctimas se encuentra el presidente de la Junta de Acción Comunal, el señor William Rojas. Pues esto ha originado preocupación porque los líderes comunales han indicado que no hay garantías en materia de seguridad. Precisamente hace 10 días, cuando se llevó a cabo las elecciones de los presidentes de Junta de Acción Comunal, fueron aplazadas en 50 barrios de Cúcuta porque no existen las garantías en materia de seguridad. Varios de ellos indican que son amenazados y estamos hablando de 40 líderes amenazados en los últimos meses en Cúcuta, y todo esto obedece por realizar denuncias del fenómeno del microtráfico, narcotráfico y la presencia de bandas delincuenciales y grupos armados al margen de la ley. Las autoridades indican que se realizan las investigaciones frente a esta masacre registrada y mientras tanto ellos exigen garantías de seguridad en distintos sectores de Cúcuta, al igual que en la zona rural de la capital del norte de Santander.
0: Olga, hoy los titulares del diario La Opinión.
14: El diario La Opinión de Cúcuta titula: un obrero, un líder comunal y 2 hinchas, las víctimas de la masacre en Cúcuta.
0: Muy bien, nos vamos ahora para la ciudad de Barranquilla, nos vamos para La Arenosa. Hay una alarmante situación de violencia contra menores de edad en el Atlántico. Renovan Fontalvo, los datos son tristes, lamentables contra los menores. Buenos días.
15: Buenos días, Yanelda. Sí, señora, mire, los primeros 4 meses de este año 2026 han asesinado a 32 adolescentes con edades que oscilan entre los 14 y 17 años. Arturo García Medrano es ex personero de Barranquilla, experto en seguridad. Manifestó que mensualmente han contabilizado de 6 a 8 jóvenes asesinados mensualmente. La problemática es atribuida a la instrumentalización de menores por parte de organizaciones criminales que están operando aquí en el departamento del Atlántico. Fenómeno que, explicó el experto, se ha ido gestando desde hace una década. Yanelda.
0: Hoy los titulares del diario El Heraldo.
15: Mire, Yanelda, El Heraldo titula: Loca Cabana, histórica y apoteósica, precisamente hablando de Shakira por el concierto en Río de Janeiro.
0: Claro, orgullosos los barranquilleros con su cantante en Copacabana. 5:55 minutos, nos vamos ahora para la ciudad de Bucaramanga. Ingrid Jaimes, allí las lluvias no cesan en Santander. Buenos días.
16: Hola, ¿qué tal, mi querida Yanelda? Muy buenos días. Y es que la lluvia mantiene en alerta al departamento de Santander, donde las autoridades reportan 7 municipios en alerta roja y otros 29 a nivel naranja debido al reciente riesgo de crecientes súbitas, deslizamientos y vendavales. Entre las localidades con mayor nivel de riesgo se encuentran Bolívar, Cimitarra, Contratación, Coromoro, El Peñón, Landázuri y Mulagavita, donde las condiciones climáticas han incrementado la probabilidad de emergencias, pero sin embargo, la situación más crítica se presenta en el municipio de El Galán, Yanelda, donde se tuvo que suspender las clases ante el deterioro de las vías y el riesgo por crecientes en varias fuentes hídricas. La medida impacta a instituciones educativas como la Institución Educativa San Isidro, cuyos accesos permanecen bloqueados. De acuerdo también a los reportes, más de 68 familias ahí en Galán han resultado afectadas y cerca de 180 personas se encuentran en condición de riesgo.
0: Hoy los titulares del diario Vanguardia, Ingrid.
16: En primera plana titula Vanguardia: Vía Curos Málaga, falta $1 billón para lograr la pavimentación total del corredor.
0: Muy bien, vamos a hablar de la ciudad de Cartagena. Fue confirmado el 6º caso de sarampión en Colombia. Recordemos que el Instituto Nacional de Salud habla del caso de casos importados. ¿De quién se trata? Diana Ballestas en Cartagena. Buenos días.
17: Yanelda, buenos días. Es un joven de 25 años, el que las autoridades todavía no esclarecen cuál fue el origen de la infección, aunque no descartan que haya sido precisamente un viaje proveniente al exterior. Por supuesto que ante eso, desde el Departamento de Salud, el DADIS en Cartagena aseguraron que hicieron todo un protocolo con las personas con las que tuvo contacto en los últimos 15 días. Estas personas, también aquellas que no presentaron ningún síntoma alarmante, aseguraron, aún así fueron puestas bajo una vacuna de prevención y por supuesto también todavía están adelantando algunas campañas de vacuna, teniendo en cuenta, Yanelda, que muchos cartageneros planean salir a países como México y Estados Unidos por motivo del Mundial de Fútbol que se avecina. Y también recordemos que ante eso es una forma de prevención, porque en estos países se han presentado los orígenes o los focos de orígenes de los otros casos confirmados en el país.
0: Así es, hoy el diario El Universal, ¿cómo titula, Diana?
17: Pues en otros temas, Yanelda, titulan Cartagena con 600 menores víctimas de explotación sexual en los últimos 10 años.
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0: Lo que será noticia en Pereira, Carola Álvarez.
18: Yanelda, mire, los habitantes del municipio de Belén de Umbría, al occidente del departamento, van a protestar el día de hoy por el incremento del impuesto predial para esta vigencia, lo cual va a ocasionar seguramente afectaciones a la movilidad entre Risaralda y el departamento de Caldas.
0: En la ciudad de Cali también le preguntamos a Rubén Darío Álvarez.
11: Yanelda, las autoridades estudiarán las nuevas pruebas de supervivencia de una empresaria y un hombre que lleva más de 20 días secuestrados en Buenaventura y están pidiendo ayuda para su liberación.
0: En la ciudad de Medellín, Mateo Zapata.
12: Yanelda, será noticia, el director de la Agencia Nacional de Tierras dará a conocer precisamente detalles de los resultados de la reforma agraria en Antioquia. Eso será a las 8 de la mañana.
0: Vámonos, 5 de la mañana, 58 minutos, también para conocer la agenda política hoy. Daniel Jerez, buen día.
19: Yanelda, ¿qué tal? Buenos días. Hoy en Política será noticia la radicación por parte del gobierno en el Congreso de la República del mensaje de urgencia e insistencia para que pueda avanzar por fin el proyecto de ley ordinaria de la jurisdicción agraria, que se encuentra estancado tanto en las plenarias de Senado como de Cámara de Representantes.
0: Daniel, muchísimas gracias. Ya son las 5 de la mañana, 59 minutos. Escuchan ustedes la FM. Ya en segundo se conecta Juan Lozano, director de la FM y todo el equipo.
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1: Buenos días para todos, para todas. Hoy es lunes 4 de mayo del 2026, son las 6 en punto de la mañana. Yo soy Juan Lozano, esta es la FM y estas son las 6 de las 6. La primera. El Tribunal Superior de Bogotá, en un fallo de segunda instancia, concluyó que los actos de terrorismo y vandalismo cometidos en medio del mal llamado estallido social no fueron un espontáneo, comillas, estallido social, sino una acción coordinada con células de las FARC en Bogotá. Ningún estallido social. Claro que había razones de inconformidad en sectores de la población, pero eso que ocurrió, esa cantidad de acciones que paralizaron a la ciudad, que terminaron además bloqueando localidades enteras, no fue un evento espontáneo de la sociedad, sino una acción inspirada y coordinada por un grupo terrorista y criminal. Lo que se llama el estallido social, queda claro, entonces quedó mal bautizado. Se bautizó así con fines políticos, porque era una movilización que tenía detrás manos criminales. Parte de esos hechos que se desprendieron del paro nacional del 2021, de las protestas del 2021, no fueron espontáneos, fueron coordinados con estructuras ilegales. El presidente Petro dijo, comillas, en los años 30 del siglo pasado, el fascismo decidió en Europa que la protesta social era un acto criminal. La movilización inmensa de la juventud del pueblo colombiano contra el gobierno de Duque no fue un acto criminal, fue el derecho a rebelarse contra la injusticia. ¿Derecho legítimo a la protesta? Sí. Cuando los jóvenes tienen unas mortificaciones y quieren protestar, legítimo, válido. Pero eso de Bogotá tuvo manos criminales. Los terroristas cabalgaron sobre unas convocatorias a la protesta legítima y convirtieron esas protestas legítimas en unos actos tenebrosos, hijos del terrorismo. Lo dijo el Tribunal Superior de Bogotá. Nadie está criminalizando la protesta social. Se está marcando una diferencia entre la protesta social y su utilización con fines terroristas. La segunda, internacional. Trump está diciendo que se tomará Cuba casi inmediatamente. Estamos en una situación similar a la que se vivía en los días previos a la captura de Nicolás Maduro. Un reloj que va corriendo. El presidente de Estados Unidos elevando el tono de sus amenazas después de redoblar las sanciones a la isla. Y lo que ha dicho es que, comillas, cuando regrese de Irán, tal vez hagamos que el portaaviones SS Lincoln desembarque y entonces se rendirán. Igual en una cena privada que hubo en el Forum Club de West Palm Beach, Trump ha dicho que esa supuesta toma de Cuba llegará cuando se haya cantado victoria en Irán. Entonces, como se ha dicho que eso está cerca, estará cerca Cuba también. Por otra parte, hoy comienza el proyecto Libertad, según anunció el presidente Donald Trump también. Se movilizarán destructores, aviones y 15.000 soldados para guiar a barcos que están atrapados en Hormuz. El mando central responsable de las fuerzas militares estadounidenses en el Golfo Pérsico ha declarado que la medida, denominada Project Freedom, como decíamos, Proyecto Libertad, defenderá la libertad de navegación en aguas internacionales. la atención del mundo puesta en Hormuz. La tercera, Spirit Airlines, la aerolínea de bajo costo, que se había acogido dos veces al capítulo 11 de bancarrota, en los últimos dos años no la logró. Dicen que el incremento de los combustibles, dicen que las dificultades financieras, no lo logró. Hay congestiones en Estados Unidos, aerolíneas tratando de ayudar, muchos pasajeros que quedaron colgados de la brocha. Avianca ofreció apoyar a los pasajeros de Spirit Airlines en unas condiciones razonables, dando la mano frente a esta situación. Y la Aeronáutica Civil en Colombia toma nota y procede de manera que se cancelan los vuelos de Spirit de manera definitiva también en nuestro país. Calculan que pueden ser alrededor de unos 10.000 pasajeros colombianos que pueden estar afectados por lo que ha ocurrido con Spirit. La cuarta. Las marchas del Día del Trabajo no fueron unas marchas tan multitudinarias como algunos habrían esperado. Salió gente, sí, pero no fueron pues las marchas apoteósicas. El presidente de la República dijo: el día que yo salga quiero tener esta plaza llena, ante la gente que lo estaba acompañando en la Plaza de Bolívar, que no se llenó. En Medellín escuchábamos hace unos minutos al alcalde Federico Gutiérrez señalando que la convocatoria había sido muy precaria y que habían tenido que llevar gente de otros municipios, y ahí el presidente formalizó su convocatoria a la recolección de firmas para una Asamblea Nacional Constituyente. Dice que espera reunir por lo menos 5 millones de firmas. Es sin duda un aliciente para ponerle oficio a las bases políticas del petrismo que acompañan también la campaña del candidato del gobierno Iván Cepeda. Dicen que ya hay un número significativo de firmas recogidas y hay una discusión gigantesca acerca de si conviene o no conviene la Asamblea Nacional Constituyente. El candidato Iván Cepeda le había marcado al principio una distancia, luego mandó unas señales diciendo que es un proceso que podría avanzar, pero ni está jugado completamente, ni la ha descartado tampoco. La quinta, Shakira. Shakira espectacular en las playas de Copacabana, en Río de Janeiro. Shakira reunió más de 2 millones de personas, más que la gente que convocó Lady Gaga, más que la gente que convocó Madonna. Orgullo colombiano ver esta apoteosis de Shakira en las playas de Río de Janeiro. Shakira consolidándose como una de las más grandes en el mundo. La sexta. Quedaron clasificados los 8 mejores del fútbol colombiano, dirían los playoffs, y quedan en estas llaves los siguientes juegos: el Inter de Bogotá contra el Atlético Nacional, el Deportes Tolima contra el Deportivo Pasto. De esa llave irá uno a la semifinal. América de Cali contra Independiente Santa Fe, Once Caldas versus Atlético Junior. Así se ha completado este primer ciclo en el fútbol colombiano en este año, y los hinchas de los equipos y los directores técnicos y los jugadores se preparan para la recta final de este torneo. Estas son las 6:06 aquí en la FM.
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1: Don Mauricio Collazos. El estallido social.

0: Juan, oyentes, ¿qué tal? Sí, una decisión de segunda instancia del Tribunal Superior de Bogotá que básicamente concluye que esos actos de terrorismo y vandalismo cometidos en medio del mal llamado estallido social no fueron un evento espontáneo, sino básicamente una acción coordinada con células de las FARC en Bogotá. Una decisión, insistimos, de segunda instancia que se concluye luego de un exhaustivo análisis jurídico. En esta decisión no fueron el resultado de un agotamiento social fortuito, sino el fruto de una participación probada y coordinada entre células urbanas y grupos armados al margen de la ley. El ponente de esta decisión fue el magistrado Jaime Andrés Velasco Muñoz, que confirmó una sentencia de julio de 2023, que reveló básicamente que varios jóvenes procesados no solo mantuvieron contactos constantes con miembros del bloque segundo Manuel Marulanda Vélez de la FARC, sino que operaban bajo sus directrices directas. De acuerdo con la sentencia, los implicados actuaban bajo un mando unificado para atacar sistemáticamente a la fuerza pública y también al sistema de transporte masivo de Transmilenio. En la condena se enfatiza que estas conductas excedieron cualquier ejercicio legítimo del derecho a la protesta o libre expresión y se convirtió, dice la sentencia, en una estrategia de guerra urbana financiada y avalada por los siguientes cabecillas de las disidencias. Entre ellos se estableció alias Iván Mordisco y alias Gentil Duarte Juan.
1: Ahí está lo que muchas personas dijimos y nos decían guerreristas. Eso no era legítima protesta, eran terroristas y criminales cabalgando sobre la inconformidad, cabalgando sobre, eso sí, el derecho a protestar de algunos que lo querían hacer en paz. Pero esa articulación terrorista, esa articulación para causar daño, esa articulación para bloquear la ciudad, para tomarse, por ejemplo, el Portal de las Américas, para convertir el entonces Monumento de los Héroes en un santuario de todo lo inaceptable. Todo eso tenía en la trastienda a los terroristas. Entonces, yo recuerdo un importante dirigente gremial en el Valle del Cauca que decía, ¿cuál estallido social? Lo que toleraron en Cali y aplica para Bogotá fue una toma guerrillera en la que bloquearon la gente, bloquearon los suministros, bloquearon las vías y mucha gente de Cali está diciendo lo mismo que pasó aquí, lo mismo que ocurrió en la ciudad de Cali. Francisco Barbosa, buenos días.
2: Pues buenos días, Juan. Evidentemente lo que define, lo que dice el Tribunal Superior de Bogotá es que es una toma guerrillera, es que es una hipótesis que corresponde a dinámicas que en su momento la misma Fiscalía General de la Nación señaló que eran terrorismo urbano. Esta lectura coincide con todos los enfoques que se hicieron en su momento y que calificaron que estos eventos no eran protesta social legítima, era simple y llanamente una toma, un intento de toma del poder de organizaciones criminales. Esta decisión además respalda la utilización de tipos penales como terrorismo, como concierto para delinquir en contextos urbanos cuando hay evidencia de organización y sistematicidad. Juan, aquí debe entenderse una cosa. Una cosa es la protesta social como derecho y otra cosa es una violencia coordinada, un terrorismo que excede cualquier tipo de derecho fundamental. Aquí estamos frente a la aplicación del derecho penal y creo que es un buen ejemplo de lo que se debe utilizar por parte de la justicia en un futuro ante estos eventos.
1: Ocurrió en Bogotá y ese es el recuerdo de pánico que les quedó en Cali. Recuerdo también, Francisco, incluso en Popayán, donde quedaban las carceletas que hasta lo quemaron en ese momento. Y decían, no, estallido social. ¿Cuál estallido social? En muchos de esos episodios, puro terrorismo haciendo política. Y muchos políticos haciéndole el juego y le sacaron lucro político a eso.
2: Pues le sacaron lucro político, Juan, fue en todo el país, fue una coordinación donde bloquearon el Eje Cafetero, bloquearon Buga, Cartago, Popayán, la situación en Manizales fue terrible, en Bogotá.

0: en los héroes, en fin, todo esto en el marco de una coordinación de patrones repetidos, de planificación y de ataques contra infraestructura y fuerza pública, quemaron peajes, acabaron el mío, acabaron el Transmilenio. Es decir, aquí lo que hubo fue una utilización que, si ustedes recuerdan, en la mañana había una movilización que podría ser legítima y a las 5 de la tarde la gente se devolvía a sus casas y empezaba la toma de las ciudades, el saqueo a los lugares, la destrucción coordinada. Y por supuesto, eso llevó a la presidencia Gustavo Petro y a muchas personas que se organizaron alrededor de ese famoso estallido. Recuerden que eso estuvo enmarcado no solamente lo que dice el tribunal en Bogotá en octubre, noviembre del año 2019, luego en el 20 en septiembre y posteriormente entre abril y junio del 2021 en el país en pleno COVID, Juan.
1: 6-16. Claramente lo ha dicho el Tribunal Superior de Bogotá. Está mal bautizado eso del estallido social y casi que no debería incorporarse esa expresión en el léxico de la historia reciente de Colombia porque está manchada de terrorismo y de criminalidad. Nos vamos para Estados Unidos, María Molina. Cuba en la mira y el proyecto Libertad en el Estrecho de Hormuz.
2: Juan, muy buenos días. Muchas noticias sucedieron durante este fin de semana. En primer lugar, el presidente Donald Trump estuvo en la Florida y allí en un evento hizo una broma que fue medio broma, medio en serio, en la que se refirió a Cuba y al hecho de que Estados Unidos se la va a tomar casi de inmediato. Escuchemos lo que fueron las palabras del presidente Donald Trump desde la Florida.
3: And he comes from originally a place called Cuba, which we will be taking over almost immediately.
2: Bueno, el presidente Donald Trump dice...
3: Cuba's got problems. We'll finish one first. I like to finish the job. On the way back from... What we'll do... On the way back from Iran, we'll have one of our big... Maybe the USS Abraham Lincoln aircraft carrier, the biggest in the world. We'll have that come in, stop about 100 yards offshore...
2: Bueno, básicamente el presidente Donald Trump está presentando a alguien que es de Cuba y luego dice, Cuba, un lugar que próximamente nos tomaremos. La gente se ríe y lo que dice Trump es, a mí no me gusta dejar los trabajos incompletos, entonces primero tengo que terminar las cosas en Irán, pero de regreso de Irán vamos a pasar por Cuba y vamos a poner quizás el portaaviones Abraham Lincoln, uno de los más grandes y poderosos del mundo. Pues Juan, obviamente estas declaraciones, a pesar de que fueron en tono de broma, obviamente por el hecho de venir por parte del presidente Donald Trump, se tomaron con muchísima seriedad. Reaccionó desde Cuba Miguel Díaz-Canel, el líder cubano, y dijo que esta era una amenaza de una agresión contra la isla y que si Estados Unidos o cualquier agresor llegaba hasta allí, pues se iban a encontrar con la resiliencia y la resistencia del pueblo cubano.
1: 6-18, María, ¿y la Operación Libertad?
2: Bueno,
1: el
2: y si las cosas...
1: Libertad.
2: Y las cosas también se están complicando en el estrecho de Hormuz, porque el presidente Donald Trump recibió este fin de semana una propuesta por parte de Irán, una propuesta de 14 puntos, y no le convenció. Y la respuesta que envió a Irán es que no está convencido de lo que Irán está proponiendo, y lo que dijo es que más bien van a empezar a escoltar buques por el estrecho de Hormuz para que puedan empezar a transitar. La cosa no fue bien recibida por parte de Irán, que dice que eso no puede pasar y bueno, ya empiezan las retaliaciones por parte de este país y la guerra vuelve a sentirse tensa, Juan, a pesar de que estamos en un cese al fuego, esta Operación Libertad está nuevamente generando tensiones entre Estados Unidos e Irán, que ya empieza a hacer retaliaciones.
1: 6-19, Azuri Chamá, ¿es cierto que hubo un bombardeo de un destructor estadounidense que intentaba atravesar el estrecho de Hormuz?
4: Buenos días, Juan. Pues habría ocurrido en los últimos minutos. Lo de si es cierto o no, bueno, eso depende. Son medios iraníes que dicen que dos misiles impactaron un destructor de la Marina de Estados Unidos. Pero a esta hora la cadena internacional Al Jazeera está reproduciendo la noticia.
5: In the early hours of Monday, the UK Maritime Trade Operations Center reported an incident in the region. A tanker off the coast of the UAE was struck by unidentified.
4: Básicamente, lo que ocurre es en este contexto, Irán ha dicho que primero seguirá cobrando los peajes en el Estrecho de Hormuz y que cualquier intento internacional por llegar a esa zona será respondido con dureza. desde Teherán, cuando tampoco se descarta que haya avances en conversaciones. Es noticia en desarrollo.
1: Aldair, volvemos a lo que mencionaba María Molina sobre Cuba, que produjo reacción del presidente Gustavo Petro.
6: Juan, sí señor, se ha pronunciado el presidente de la República, ha manifestado su rechazo a estas amenazas del mandatario estadounidense Donald Trump contra Cuba, luego de asegurar que sus tropas van a avanzar hacia la isla luego de que terminen en Medio Oriente para tomar el control. Le leo textualmente el mensaje del mandatario, dice: no estoy de acuerdo con una agresión militar a Cuba, porque eso es una agresión militar a Latinoamérica. Dijimos que el Caribe es una zona de paz y eso debe respetarse. Igualmente aseguró que son los cubanos y las cubanas los únicos dueños de su país. Y finalizó señalando que Cuba en este momento pues es quien tiene la responsabilidad de avanzar precisamente en diálogos para dar una transición democrática tal vez hacia otro gobierno, pero adicionalmente dice que todo debe empezar porque se desbloquee económicamente a la isla para que entonces puedan salir adelante, Juan.
1: Y el fin de semana, en el marco lo del primero de mayo, el presidente volvió a referirse a la constituyente, Aldair.
6: Sí, señor Juan, de hecho ya formalizó la convocatoria de esa Asamblea Nacional Constituyente, decía el mandatario desde el Parque de las Luces en la ciudad de Medellín, que el objetivo es recoger al menos 5 millones de firmas, de las cuales por lo menos 2 deberán ser válidas para presentarlas al próximo Congreso de la República. Dijo el jefe de Estado que esta es la única vía para garantizar 3 cosas: la primera, los derechos plenos de los ciudadanos; la segunda, cerrarle la puerta a la corrupción; y la tercera, aprobar las reformas sociales que impulsa su gobierno y que, según dijo, han encontrado obstáculos en lo que él llamó un congreso de extorsión politiquera. Esto fue lo que dijo el mandatario.
7: ¿Y cómo puede el pueblo mandar que las reformas sociales que el congreso no quiso aprobar o que algún magistrado guardó en un escritorio? Solo hay una manera. Se llama Asamblea Nacional Constituyente. Pasar otros 4 años bajo la extorsión politiquera de una mayoría del Congreso que no ha sabido cambiar sus costumbres de ser líderes.
1: 622, ¿cómo reaccionaron los candidatos presidenciales que van punteando en las encuestas? Daniel Jerez, buenos días.
8: Hola, ¿qué tal, Juan? Buenos días. Pues sí, luego de que el presidente Gustavo Petro hiciera oficial su respaldo a la constituyente y hablara de la recolección de al menos 5 millones de firmas, pues los candidatos que puntean las encuestas se han pronunciado, por supuesto, luego de esta propuesta. Iván Cepeda, del Pacto Histórico. Juan, lo de Iván Cepeda ha sido un poco curioso porque él no se ha comprometido de manera directa o de manera total con la constituyente. Él sí dejó entrever este fin de semana que no se opone a dicha propuesta. De hecho, hay algo bastante particular que se presentó en el acuerdo que suscribió su campaña con el Partido Verde, y es que no quedó prohibida la posibilidad de convocar una constituyente en su eventual gobierno. Sin embargo, sí hablan en el acuerdo de un respeto a la Constitución del 91. Y lo que nos cuentan algunas fuentes es que el tema de la prohibición de la constituyente no quedó en el acuerdo con Cepeda porque él no quiere pelear con el gobierno. Escuchemos lo que dijo este fin de semana el candidato Iván Cepeda con respecto precisamente a esta propuesta.
9: Que ya no basta solamente protestar, ha llegado el tiempo de ser poder constituyente, que es al mismo tiempo transformador y vigilante.
1: ¿Y qué dijeron los otros candidatos? Sí. ¿Qué dijo Paloma? ¿Qué dijo Abelardo?
8: Juan, Abelardo de la Espriella y Paloma Valencia rechazan cualquier posibilidad de que haya constituyente en Colombia. Dicen que su objetivo será el respeto crucial por la Constitución de 1991. Escuchémoslos.
10: Una constituyente que no tiene otro objeto a atornillarse al poder, a cambiar las reglas de juego para socavar la libertad, la democracia y la institucionalidad.
11: Una Colombia que funcione no es escribir nuevas constituciones, es poder sentarse con los colombianos, entender los problemas y resolverlos.
1: 624. Claudia López, ¿dijo algo este fin de semana sobre este tema?
8: Con respecto a este tema, no lo dijo este fin de semana, Juan, pero ella sí se ha pronunciado en otras oportunidades en contra de la posibilidad de que haya una Asamblea Nacional Constituyente, Juan.
1: Ella protege mucho esta constitución porque ella ha estado en la séptima papeleta, y Sergio Fajardo tiene una estrategia activa, incluso con el exabogado de Gustavo Petro, con el abogado Mauricio Pava, ¿no?, para contrarrestar y prevenir una constituyente?
8: Sí, él había radicado ante la Registraduría Nacional del Estado Civil, Juan, una solicitud precisamente para impulsar, una iniciativa que busca contrarrestar la que está impulsando el gobierno, que es la recolección de firmas en favor de la constituyente. Lo que hace Fajardo es básicamente recoger firmas y buscar a la ciudadanía para que lo respalden en esta iniciativa de no convocar esta iniciativa, Juan.
1: 625. Quedamos muy bien parados los colombianos en el panorama mundial gracias a Shakira en esta oportunidad en las playas de Copacabana, en Río de Janeiro. Más de 2.2 millones de personas, según las cuentas que hicieron. Marisol, buenos días.
12: Buenos días, Juan, y buenos días para todos los oyentes. Y es que la barranquillera, como usted lo mencionó, superó el récord y ha sido la mujer latina con más presencia y más asistencia en estos conciertos de Copacabana. El espectáculo, pues, tuvo todo su repertorio, como sus canciones más insignias, La Tortura, El Waka Waka, y repasó distintas etapas de su carrera. Por supuesto, no podían faltar canciones icónicas, y visualmente emocionada ante el público, ella hizo hincapié en hablar en portugués y además recordó su trayectoria y su emoción por estar en Brasil. Escuchemos.
13: No puedo acreditar que estoy aquí con ustedes. E pensar que eu cheguei aqui quando eu tinha 18 anos, sonhando com cantar para vocês e me apaixonei por vocês.
1: E agora 626. Queda Shakira en el ranking de los más grandes conciertos gratuitos de la historia.
12: Así es, Juan, y es que en el primer lugar fue en 1994 por Rod Stewart, donde pues tiene una asistencia de 3.8 millones. También está George Ben, que es un artista local brasilero, un guitarrista muy importante allá, con 3 millones de asistencia en el año 93. Shakira en este 2026, en la presentación del sábado, reunió por lo menos 2.2 millones de personas, que es casi que un empate con Lady Gaga, quien le sigue con 2.2 millones también, luego Rolling Stones en 2006 y Madonna en 2024 con 1.6 millones.
1: Por encima de Madonna, por encima de Lady Gaga. Volvemos a Colombia. Listos los ocho para disputar la final del fútbol colombiano después de los playoffs. Juan Felipe Cadavid.
14: Juan, buenos días. Sí, señor, ya tenemos los ocho para los playoffs. Como usted bien dice, no tendremos cuadrangulares este semestre o este año, porque tampoco en el segundo semestre por tema calendario. Copa del Mundo, ya Nacional, a Pasto, a Junior, al América, al Tolima, se fueron sumando los otros equipos de Bogotá y se quedaron por fuera Deportivo Cali, Deportivo Independiente Medellín y Millonarios en una jornada que pues transcurrió sin ningún problema, por lo menos desde el tema arbitral que analizaremos hoy en la FM más fútbol, y con la tristeza, eso sí, de 13 hinchadas grandes. Y además, si se quiere, con las polémicas, no declaraciones, pero sí lo que hizo el máximo accionista del Deportivo Independiente Medellín, que definitivamente rompió su relación con la hinchada del poderoso de la montaña. Estos playoffs, entonces, sorteo que se hizo anoche y que enfrentará a los equipos a ida y vuelta hasta llegar a la gran final del fútbol profesional colombiano. Así que tenemos que acelerarle porque el torneo tiene que empezar antes ya de la Copa del Mundo. La tristeza nuevamente es Millonarios, segundo torneo consecutivo que se queda por fuera de los ocho. Independiente Medellín nuevamente por fuera de los ocho, y lo mismo el Deportivo Cali.
1: 6:29, gracias Juan Felipe. Diana Mateus, quebró Spirit.
15: Exactamente, Juan, estamos hablando que luego de 34 años de servicio y de ser la pionera en las aerolíneas de bajo costo, Spirit anunció el cese de sus operaciones en medio de los altos costos del petróleo por la guerra en Irán y otros problemas financieros. Esta aerolínea tenía más de 17 mil empleados, operaba cientos de vuelos diarios y, por ejemplo, ha iniciado esta reducción ordenada de sus operaciones con efecto inmediato. Lo cierto, Juan, es que el cierre se esperaba después de que el viernes no se produjera el rescate del gobierno que necesitaban para solucionar esos problemas de liquidez. Spirit había tenido problemas financieros desde la pandemia del COVID, pidió protección del capítulo 11 en el 2024 y luego en el 2025.
1: 6:30, aquí en Colombia, plan de contingencia activado por la Aerocivil y apoyo de Avianca a los pasajeros de Spirit. Alejandra Rubio.
16: Don Juan, pues como resultado de este cese de operaciones de Spirit, cerca de 10.000 pasajeros en Colombia quedaron pues afectados y sin poder iniciar o continuar sus itinerarios, lo que obligó pues a las autoridades aeronáuticas a coordinar esta respuesta urgente para mitigar el impacto. Frente a esta situación, aerolíneas como Avianca y Latam anunciaron medidas para apoyar a los viajeros afectados, ofreciéndoles alternativas de transporte bajo condiciones especiales. Avianca, por ejemplo, ofreció la opción de retorno sin cobro de tarifa aérea a quienes ya hayan volado el trayecto de ida y tengan un tiquete de regreso con Spirit al destino original y que se hayan pues visto afectados. Pueden ser reubicados en vuelos de Avianca según disponibilidad y por orden de llegada. Va a estar disponible para quienes tengan tiquetes emitidos con fecha de viaje entre el 2 de mayo y el 16. A su vez, pues la Asociación Internacional de Transporte Aéreo, la IATA, reiteró la importancia de proteger a los pasajeros y garantizar que todas las aerolíneas cumplan con sus obligaciones. Y Spirit informó que los usuarios van a ser contactados por correo electrónico para conocer las opciones de reembolso de sus tiquetes.
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19: Rescatan a 12 menores de edad en La Tebaida, en Quindío, durante un operativo contra el reclutamiento de las disidencias de las FARC que dejó 21 capturados. Los niños eran transportados en un bus con camisetas blancas y documentos de identidad falsos. 3 muertos y 40 heridos dejó el accidente de una exhibición de vehículos Monster Truck en Popayán. Las autoridades anunciaron que hoy inician las investigaciones y se espera un informe oficial de la alcaldía sobre los permisos y las condiciones de seguridad de ese evento. Santander se mantiene en alerta máxima por las lluvias. 7 municipios están en alerta roja y 29 en alerta naranja por riesgo de crecientes, vendavales y deslizamientos. En el municipio de Galán fueron suspendidas las clases por el deterioro de las vías y el aumento de los caudales. El presidente Donald Trump anunció un plan para que las fuerzas estadounidenses escolten a los barcos en el estrecho de Hormuz a partir de hoy, pero el mando militar iraní amenazó con ataques si esa operación se lleva a cabo.
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0: 6:36, los secretos de doña Darcy Quinn, la mujer mejor informada de Colombia. Hablamos ahora de que el Tribunal de Bogotá dijo que el mal llamado, ahora sí se puede decir con fallo judicial a bordo, el mal llamado estallido social, pues era un plan orquestado por grupos terroristas. Pero hubo un evento que pasó algo por debajo de los radares en el Ministerio de Justicia. ¿Qué fue lo que pasó, Darcy?
1: Don Juan, muy buenos días para usted, para todos los oyentes. Le cuento que sí, en efecto, hace unos días, miembros de la llamada primera línea se tomaron la sede del Ministerio de Justicia. Estamos hablando que el Ministerio tiene dos sedes, una en la Avenida Jiménez y el otro en la calle 53. Tanto que los empleados tuvieron que ser evacuados de la sede, no uno, sino varios días. ¿Qué buscaban los miembros de la primera línea? Pues presionar al ministro de Justicia, para que libere a los miembros de esa primera línea que todavía se encuentran en centros de reclusión y que están ahí porque participaron en lo que el tribunal, como usted lo dijo muy bien esta mañana, ha llamado actos de terrorismo, actos vandálicos. La toma, en efecto, duró varios días, pero se mantuvo muy silenciosa y se manejó a alto nivel. Es más, las personas no saben ni qué negociaron ni en qué quedaron, porque finalmente los miembros de la primera línea se fueron. ¿Y qué les prometieron? Pues hay que ver qué dijeron el ministro de Justicia o sus viceministros, que tuvieron reuniones con ellos, y si finalmente pues hubo algún tipo de promesa de que estas personas iban a ser liberadas, cosa que me parece muy compleja, porque finalmente pues esto está en manos de la Fiscalía y de la Justicia y no del Ministerio de Justicia. Pero es bien preocupante porque, como usted lo ha dicho, el tribunal dice que esto se trató de terrorismo urbano, de actos vandálicos, de personas al margen de la ley que estaban detrás de todo esto. Y sin embargo, hay mucha presión por parte de estos miembros de la primera línea, además en esta época electoral, para que el gobierno nacional, como se lo prometió hace ya bastante tiempo el mismo presidente Petro, libere a todos estos jóvenes que están en las cárceles de Colombia. No sé qué va a pasar, pero ahí se están moviendo cosas, hay presión. Y no sé si hay promesas de liberación.
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1: Don Rafa, muy buenos días. ¿Qué tal? Buenos días, Juan. Pues como nos contaba María, Donald Trump ha puesto en marcha lo que se dio en llamar ayer por la noche Operación Libertad. No se trata de garantizar la libertad de todos los buques por el estrecho de Hormuz. Se trata de poder sacar del Golfo Pérsico a los 2.000 metaneros, petroleros y de carga que se encuentran en esa ratonera que cierra el estrecho de Hormuz. Estados Unidos dice que para llevarlo a cabo cuenta con 100 aeronaves, destructores con misiles y 15.000 efectivos. Trump dice que es una labor humanitaria, mirando especialmente a los casi 2.000 marineros atrapados en sus buques que malviven desde hace semanas enclaustrados al no poder salir al mar abierto, al mar de Arabia. Asegura Trump en su comunicado habitual que el movimiento de los barcos tiene como único objetivo liberar a personas, empresas y países que no han hecho absolutamente nada malo y son víctimas de las circunstancias de la guerra. Y añade, si de alguna manera este proceso humanitario se ve interferido, esta interferencia lamentablemente tendrá que ser abordada con firmeza. El ejército iraní ha reaccionado al anuncio con contundencia, amenaza con atacar a las fuerzas estadounidenses, y horas antes Irán había asegurado que cualquier operación estadounidense iba en contra de la tregua. Textual, cualquier interferencia estadounidense en el nuevo régimen marítimo del estrecho de Hormuz será considerada una violación del alto el fuego. Azuri nos contaba hace unos instantes de una noticia que él ponía en duda, que era el ataque de dos misiles iraníes a un destructor estadounidense. Estados Unidos ahora mismo lo acaba de negar. Así que hoy la verdad es que, como todos los días, habrá que seguir atentamente los movimientos de unos y otros para saber si la llamada Operación Libertad, la operación humanitaria que dice Trump Libertad, tiene éxito o bien, al contrario, echa gasolina al fuego.
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4: Profesor Fernando Quijano, buenos días.
5: Muy buenos días, don Juan. Arranca en pleno el quinto mes del año, don Juan. Tenemos a la vuelta de la esquina el primer semestre de este 2026. Doctor Juan, mire, el dólar para hoy muy estable, 3,637 pesos, el euro en 4,280, la bolsa de valores en terreno positivo, 2,178 puntos, en lo que tiene que ver con el índice Colcap, la libra de café en el mercado internacional, 3.31, el barril de petróleo Brent va a seguir subiendo, en este momento está en $108, la carga de café en todos los pueblos colombianos, 2,234,000 pesos. Recuerde que la tasa de usura para mayo, y usted si va a cambiar el televisor, usted tiene televisor delgadito, de esos que tenían como una barriga hacia atrás, ¿ya lo cambió?
4: ¿Mi Sony Trinitron?
5: Es el Sharp.
4: Se o el cambió. Motorola.
5: Si va a comprar televisor para el
4: Motorola
5: mundial,
4: de las, sí, de, sí. Del dialcito, ¿no?
5: Que sonaba, ¿no? Cuando usted cambiaba los canales.
4: Claro.
5: Pero, don Juan.
4: Pero como era solo entre dos canales.
5: Si va a cambiar de televisor, hay demasiadas ofertas. Pero si va a usar la tarjeta, recuerde que las compras con tarjeta para mayo subieron. La tasa de usura está en 28.17, estaba en 76 el mes pasado. Y seguramente para junio le va a subir las compras con tarjeta, o sea que ese televisor de pronto puede esperar para, no sé, para el otro mundial, don Juan.
4: No, los Sony Trinitron ya los compran, es para los museos.
5: Y para sembrar una mata, ¿no? Una poncetti ahí. La Oiga. Acción de Ecopetrol, don Juan, en 2,600. Y bueno, la noticia es que la Junta Directiva del Banco de la República congeló la tasa de interés. Lo que políticamente es inentendible es por qué venía subiendo un ritmo, técnicamente lo justificaban, de un punto mensual. Y resulta que no, que frenaron. como si la política monetaria realmente fuera un instrumento político y no tanto monetario. Mire, y en contravía, don Juan, que los analistas del mercado, mire, el BBVA
4: iba para dice, allá. Me llama la atención.
5: Exactamente.
4: Porque lo veo publicado en La República con mucho detalle. La Junta del Banco de la República había una. Se atemorizó por no usar una expresión que era.
5: Fue cobardona. Usted no lo ha dicho, lo dije yo, pero que el Banco de la República.
4: Porque todos los analistas dicen que va a subir la inflación. ¿Cómo es la tabla, el recuento que usted hizo entre los analistas?
5: Le tengo dos bancos españoles y un brasileño. La gente del BBVA, además Juanita Tellis, que es una de las técnicas más reputadas en el tema de la investigación, del análisis económico, está en 5.77. Dice que va a ser la inflación. Al mes de abril, recordemos que estamos en mayo, al mes de abril, 5.77. Mire lo que dice Itaú, 5.68. El Santander, 5.73. Bancolombia, 5.74. El grupo, la fiduciaria, el grupo Aval, 5.72. Y Moody's, para darle uno extranjero, 5.70. ¿Por qué si el mercado dice que la inflación al cuarto mes del año, al primer cuatrimestre, va a estar más cerca del 6, del 5.8, del 6, por qué el Banco de la República congeló las tasas? ¿Se acobardó? Pues, ¿Los talló cuando les dijo que les iba a subir el salario?
4: No, no es por una decisión simplemente técnica, porque además ellos habían sido valientes.
5: Y las habían
4: subido. Mire, y quizás prefirieron no dar más munición en las vísperas electorales.
5: Y le doy un dato. La próxima reunión del Banco de la República será en junio, cuando el presidente ya esté elegido, la última semana de junio. O sea que realmente o fueron políticamente productos o fueron cobardones. Perdieron la valentía, pero acuérdense que este es el costo de vida. Ellos lo que tratan de manejar es que el costo de vida en Colombia no sea tan alto. Pero sí,
4: ¿será?
5: Vendrán muchos análisis realmente objetivos de ANIF, de desarrollo, de econometría, de los centros de investigación, de las universidades, de los Andes, del CEDE. Es decir, ¿qué pasó? ¿Qué pasó con la...? No, la mantuvieron estables. ¿Prudentes? ¿O miedosos o qué?
4: Pero ¿No se le parece a la decisión de la Corte Constitucional de dejarle viva las empresas ese
5: el impuesto al patrimonio?
4: Impuesto al patrimonio empresarial, cuya segunda cuota vence hoy. ¿No se le parece que es como para decir, en vísperas de elecciones no toreamos a Petro? Eso dejémoslo así y luego después de elecciones vemos qué pasa.
5: Pasan las Cortes, nunca salió el tema de la reforma pensional, nunca salió el tema del impuesto al patrimonio. El Banco de la República prefieren no decir nada y esperar que haya un nuevo presidente. Ojalá la economía en Colombia vaya por un carril y la política por otro, pero cuando se juntan le hace mucho daño a la institucionalidad.
4: Son las 6:47.

0: 6:47. Muy impresionantes esas imágenes del Monster Truck en Popayán. La tragedia que causó. Me llamó la atención que esa zona, actividades de mucho riesgo, y fíjese que ni siquiera había bardas, eran realmente barreras humanas y relativamente cerca de los Monster Trucks. Es una tragedia, obviamente nadie quiere que eso ocurra. La piloto debe estar viviendo un infierno porque claramente es algo accidental, pero sí le llama a uno la atención que no había amplias distancias, que no había bardas, que no había espacios de frenado. ¿Quién organiza eso, Santiago?
1: Pues Juan, es una empresa que se llama DB Entretenimiento, que ha hecho espectáculos similares al de Popayán en Cali y en otras ciudades, especialmente en el suroccidente del país, que incluso había realizado eventos con un aforo de hasta 11.000 personas y que además tiene en sus redes sociales una amplia publicación de contenidos en donde utilizan ese mismo Monster Truck que ayer terminó atropellando 41 personas y causando la muerte de 3 más. Lo que hemos revisado es que es una empresa que tiene sus registros mercantiles en orden, que se dedica a esto de manera exclusiva, a este tipo de espectáculos con ese camión. Realmente no tenían más camiones, ese es el que siempre usan en todos sus shows.
0: ¿Ah, este es el único?
1: Sí. Ese es el que aparece en todas las publicaciones de las redes sociales. Y sí parece muy extraño que aunque han hecho eventos mucho más grandes, pues la logística de este parecía muy mal organizado. No tenían seguridad, no tenían barreras. Juan, también hay que decir, las pólizas de riesgo para el evento estaban también al día. Se le fue a esta mujer conductora el acelerador, no pudo cambiar la dirección del camión y termina atropellando a un grupo de personas causando la muerte de 3. Pero la empresa, por lo que hemos podido revisar, pues estaba en orden y tenía una experiencia de por lo menos 5 años haciendo estos eventos en varias ciudades del suroccidente en Colombia.
0: Qué tragedia, qué horror. Miller Arias, ¿qué se sabe en Popayán?
2: Juan, buenos días. En este momento se atiende a las 40 personas que resultaron heridas y 13 fallecidas en el accidente, en este trágico hecho que se presentó en un lote contiguo a la zona rosa, como se le conoce en Popayán, al Boulevard Rose. Este evento, Juan, se iba a realizar el fin de semana pasado, pero debido a la situación de orden público se reprogramó para ayer en horas de la tarde. La mujer que conducía el vehículo se encuentra en un centro asistencial de la capital caucana. Las autoridades han indicado que se inicia la investigación con el propósito de establecer qué fue lo que ocurrió realmente en el espectáculo. Francisco Arboleda Harman es el comandante del Cuerpo de Bomberos Voluntarios de la ciudad de Popayán.
3: Una emergencia derivada de un evento masivo en el sector de Boulevard Rose. Desafortunadamente, un evento de vehículos y acrobacias, al parecer un vehículo pierde el control y se colisiona con un lugar donde habían varios civiles. La parte de permisos y todo esto es una función de la Secretaría de Gobierno y ya se pronunciará al respecto en ese particular.
2: En el hecho murieron las menores Luna Saray Toro Hurtado y Mariana Velarde, así como una mujer identificada como María Camila Fierro. El alcalde de Popayán lamentó el hecho y anunció que está a la espera de los primeros resultados de la investigación para establecer lo ocurrido.
4: Lamento el trágico accidente ocurrido durante el evento de Monster Truck en el sector del Boulevard Rocks. Hoy tenemos 3 personas fallecidas y 40 heridas. He estado dando instrucciones para que se adelante una investigación rigurosa. La fiscalía y las autoridades competentes serán las encargadas de establecer con claridad lo ocurrido.
2: Las personas heridas son atendidas en centros asistenciales. Hay varias de ellas con estado delicado debido a las fracturas y contusiones que sufrieron en desarrollo de este lamentable accidente.
0: 6:52. Muy triste lo que ocurrió. Muchas preguntas dando vueltas alrededor de esta situación. Rubén Darío Galvis, el candidato presidencial Iván Cepeda, estuvo en Cali y habló sobre requisitos para la reanudación de los diálogos de paz con los grupos armados. ¿Qué dijo?
5: Juan, en el marco de un encuentro con jóvenes realizados en el Boulevard del Río en Cali, el candidato presidencial Iván Cepeda expuso sus principales propuestas en materia de paz. Se refirió de manera concreta a las acciones criminales cometidas por grupos armados ilegales y ha advertido que cualquier posibilidad de retomar diálogos de paz estará condicionada al cese de la violencia contra los líderes sociales, planteando este requisito como una línea para avanzar en eventuales negociaciones. Esto dijo el candidato Cepeda aquí en Cali.
6: A los grupos armados les digo con total claridad que deben detener la violencia contra el liderazgo social y que un criterio para comenzar o reanudar diálogos de paz será que dejen de cometerse cualquier clase de acciones criminales contra quienes dirigen los procesos sociales en los territorios. No habrá diálogo con quien amenace o persiga líderes sociales en Colombia.
5: Esto implica, dijo el candidato Cepeda, que cualquier grupo armado interesado en negociar deberá demostrar con hechos que ha detenido amenazas, ataques o asesinatos contra quienes ejercen liderazgo en los territorios, Juan.
0: 6:54. ¿Qué dijo en Pereira Paloma Valencia, Carol?
7: Juan, pues mire, anunció que en los próximos días va a radicar ante el Congreso de la República un proyecto de ley que busca exonerar del pago del SOAT a las motociclistas que tengan un cilindraje que sea inferior a 250 centímetros cúbicos, pero que pertenezcan a las familias de los estratos socioeconómicos 1, 2 y 3. Dice que la propuesta busca que el Estado sea el que asuma este costo, garantizando la cobertura médica para millones de motociclistas que en este momento están rodando por las vías del territorio nacional. Escuchemos lo que dijo la candidata presidencial Paloma Valencia.
8: A todos los moteros de Colombia, que para las motos hasta 250 centímetros cúbicos, el Estado se hará cargo del pago del SOAT y que quedan liberados de ese pago, pero cubiertos en la salud, para que si hay un accidente tengan que definitivamente atenderlos.
7: Juan, oyentes, mire, dice la candidata presidencial Paloma Valencia que las motos representan hoy el principal medio de transporte y sustento para miles de familias colombianas, sobre todo para las más vulnerables, y está advirtiendo que muchas motos terminan inmovilizadas por no tener con qué asumir este valor tan alto, que es el del seguro obligatorio SOAT.
0: 6:55. ¿Qué tierrero el que se armó con eso del SOAT? Y el debate técnico sobre el SOAT, porque son muchas motos, pero también mucha gente salió a decir si es responsable esa propuesta. Gran controversia, profesor Quijano.
9: Sabe, don Juan, que aquí estaba tratando de averiguar, en el 2026 se van a batir todos los récords de ventas de motos en Colombia. Hay 20 millones de automotores, de los cuales más o menos 13 millones son motociclistas. Ahí desagregamos. ¿Cuántas de esos 13 millones de motos que recorren las calles nacionales son de 250 centímetros cúbicos? Pues realmente es un porcentaje muy pequeño y la candidata Paloma Valencia, la hoy senadora, que lanza que esas motos de 250 centímetros cúbicos sean las que pagan SOAT, pues realmente se quedaría más o menos, don Juan, 12 millones de motos sin pagar el SOAT. Eso le abre un hueco a la salud, a las aseguradoras, y recuerde que todos los días esto es muy trágico. Hay 16 personas que mueren en accidentes de motos. Entonces, ¿quién va a pagar este tema? De pronto es un tema muy populista quien le habló al oído a la candidata a decirle que 12 millones de motos no paguen SOAT. ¿Y los accidentes? ¿Y quién vela por esas personas?
0: 6:57, Daniel Jerez y Abelardo de la Espriella.
10: Abelardo de la Espriella estuvo en las últimas horas en Popayán. Juan, allí lideró un evento que estuvo bastante concurrido en un coliseo importante allí de la capital del departamento del Cauca. Habló de la seguridad, de los hechos de violencia que se registran en esa región del país y dijo que la única manera de frenar esta guerra, dijo textualmente así, es perseguir, capturar y castigar con mano de hierro a los criminales. También este fin de semana estuvo haciendo haciendo un, digamos, un pequeño live con su fórmula vicepresidencial José Manuel Restrepo, y allí habló de la constituyente. Escuchemos, él dijo que va a defender la constitución del 91.
11: Desde ya lo decimos claramente, sin ambages, sin eufemismo, eso es un horror que no vamos a tolerar. La constitución no se cambia, José Manuel y yo vamos a defender la constitución del 91.
0: 658, aquí está la voz del candidato Abelardo de la Espriella en defensa de la constitución del 91. Nos vamos para lo que ocurrió en San Andrés. Hay mucha confusión con un episodio triste de Vales Alvarado.
12: Juan, sí señor, se trata de la muerte de una subteniente de la Policía Nacional que fue identificada como Jennifer Alexandra Marcial El Londoño. Fue hallada sin vida este fin de semana dentro de la habitación en la cual ella residía, dentro de la estación de policía de Providencia. La FM ha conocido ese reporte de las autoridades y allí lo que señala es que durante este fin de semana, el 2 de mayo, que recordemos fue el sábado sobre las 2 de la tarde, después de la formación del tercer turno de vigilancia, se intentó tomar contacto vía telefónica con la subteniente, quien además es la comandante de esta estación de policía. Sin embargo, no se obtuvo respuesta y ya en horas de la noche, pues al no tener respuesta al oficial durante todo el día, los compañeros, dos subintendentes de la Policía Nacional, ingresaron a su habitación y allí encontraron el cuerpo sin vida. Lo que dicen las autoridades es que de inmediato se inició entonces este proceso de investigación para establecer las causas. De momento, lo que dicen las autoridades, específicamente el Comando de Policía de Providencia, es que esta oficial habría tomado su vida, tendría una herida provocada con el arma de dotación. Y recordemos también, Juan, que las dudas surgen también porque su familia, luego de conocer el fallecimiento o la muerte de esta oficial, denunció que ella días antes pues había hecho oficial una serie de denuncias supuestamente por casos de acoso laboral que según su familia involucraba también a un oficial superior. Frente a esta denuncia que hace la familia, pues en la FM hemos consultado con la Policía Nacional y lo que nos dicen es que están investigando ya esta versión que dan los familiares, porque esto hace parte de la reserva de la investigación. De momento la institución pues también envió un mensaje de condolencias a la familia de la subteniente que falleció, a los allegados y a los amigos mientras avanzan las investigaciones.
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15: Avianca y LATAM anunciaron ayudas para los más de 10.000 pasajeros afectados en Colombia que tenían viajes previstos a Estados Unidos por el cierre de operaciones de la aerolínea Spirit. La Procuraduría abrió investigación contra el director de la cárcel La Paz de Itagüí, Edgar Iván Pérez Ortega, por presuntas irregularidades en turnos de descanso en Semana Santa. Estas decisiones facilitaron, según dice la Procuraduría, la parranda vallenata de cabecillas de combos delincuenciales dentro del penal. El Tribunal Superior de Bogotá concluyó en un fallo de segunda instancia que los actos de terrorismo y vandalismo cometidos en medio del llamado estallido social no fueron un evento espontáneo, sino una acción coordinada con células de las FARC en Bogotá. El comando militar de Irán advirtió que el ejército de Estados Unidos sería atacado si entra en el estrecho de Hormuz después de que el presidente Donald Trump anunciara que Washington comenzaría a escoltar barcos.
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13: 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En la FM son las
0: 7:02 en Colombia.
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0: 7:03 Las marchas, las congregaciones del primero de mayo fueron escenario para que el presidente de la República insistiera en que va a radicar un proyecto de constituyente y que se van a recoger las firmas. Saludo a uno de los más respetados constitucionalistas, profesor de Derecho Constitucional, el doctor Juan Manuel Charri. Gracias, doctor Charri, por estar con nosotros.
19: Juan y oyentes, muy buenos días.
0: El presidente en distintos momentos ha barajado la idea de la constituyente y ha dicho que van a recoger firmas. Algunas personas dicen, así eso no vaya para ninguna parte, eso es para generar activismo y movimiento en sus filas que le sirve para el proceso electoral, porque entonces monta comités en todos los municipios para recoger firmas. Pero ¿cuál es la realidad? ¿Cuál es este panorama de una constituyente? ¿Qué tiene que pasar para que se convoque una constituyente, doctor Charri?
19: Juan, el punto de partida es el artículo 376 de la Constitución, que fija los requisitos para convocar una constituyente. El primero de ellos es que debe haber una ley de mayorías absolutas en ambas cámaras que convoque la constituyente y determine el temario, el número de constituyentes, el periodo en el que va a sesionar ese cuerpo, llamémoslo constituyente secundario. Esa ley va a control de la Corte Constitucional. Una vez que pasa ese control exitosamente, se convoca elecciones, y para que la elección genere efectos debe pasar un umbral del 25% del censo electoral. O sea, deben concurrir en las urnas cerca de algo más de 10 millones de personas para que efectivamente se pueda convocar. Ese proceso puede durar fácilmente más de un año. El trámite legislativo, el control constitucional y la organización de las elecciones. El gobierno, desde que estaba en el ministerio el doctor Montealegre, tuvo como punto de reflexión la ley 1757, que regula los mecanismos de participación ciudadana y permite que mediante firmas se puedan convocar cualquiera de esos mecanismos. Y en el caso en que se puedan recolectar 20% del censo electoral en firmas, o sea, cerca de 8 millones de firmas válidas, la ley dice que el Congreso está obligado a hacer esa convocatoria dentro de los 20 días siguientes. A mí me parece que entre la ley y la Constitución tiene que haber un ejercicio de interpretación, en el sentido de que hay una regulación constitucional para la convocatoria de la Asamblea Constituyente que no puede ser modificada por la Ley de Participación, que es una ley general en donde establece requisitos para los distintos procedimientos.
0: Doctor Charri, pero entonces la pregunta es, si consiguen las firmas, sí o sí, tiene que ir al Congreso, y quien decide si hay constituyente o no es el Congreso.
19: Correcto. En todos los eventos, Juan, al final tiene que expedirse una ley de convocatoria por parte del Congreso, ley que tiene que tener mayorías absolutas en ambas cámaras.
0: Sí, supóngase que consiguen las 40 millones de firmas del censo electoral y llegan con 40 millones de firmas al Congreso de la República, y en el Congreso de la República votan no, no es no.
19: Bueno, yo soy de la tesis de que no es no, pero está la ley que dice que el Congreso estaría obligado a hacer esa convocatoria, y es más, estaría obligado a hacerlo dentro de los 20 días siguientes, según esa ley que regula de manera general todos los mecanismos de participación y que tenemos que conciliar con la Constitución.
0: Pero es lo que usted dice, si hay una ley y hay una norma constitucional, usted que ha sido un profesor tan destacado de derecho constitucional, ¿no prima siempre la Constitución? ¿En conflicto entre la ley y la Constitución no se tiene que aplicar la norma constitucional?
19: Por supuesto, Juan, se tiene que aplicar la norma constitucional, pero vendrán las discusiones de si es posible armonizar la ley con la Constitución. Y para decirlo en términos simplistas, la ciudadanía le está diciendo al Congreso que expida la ley.
0: Y esa constituyente, si llegara a aprobarse, ¿puede restringirse en su temario o puede cambiar toda la Constitución, incluso sus piedras fundantes?
19: Juan, la ley de convocatoria tiene que establecer los temas que se van a modificar. Estamos en presencia de lo que se conoce constituyente secundario, en el sentido de que hace una reforma a la Constitución del 91, la hace de manera limitada en unos temas que se fijan previamente y se le colocan, digamos, las condiciones de funcionamiento a esa constituyente. Por eso la ley va a la Corte Constitucional. La Corte Constitucional ha construido la doctrina o la jurisprudencia de que hay elementos esenciales que no se podrían modificar mediante acto legislativo. Quedaría la discusión de si la Asamblea Constituyente no tiene ese límite. Algunos consideran que no, pero justamente eso lo analizaría la Corte Constitucional. Y el acto de reforma que produzca, claro, también iría a control de constitucionalidad.
20: Claro, doctor Charri, he ahí la gran diferencia con la del 91. En el 91 no teníamos Corte Constitucional, la Corte Constitucional la crea la Constitución de 1991. Entonces, esa sería la gran diferencia, porque en ese momento, lo que recordamos es que todo estaba sobre la mesa, absolutamente toda la Constitución quedó sobre la mesa. Incluso en ese momento se prohibió la extradición de colombianos, cosas que hemos tenido que ir cambiando a lo largo de los años, pero en ese momento absolutamente toda la Constitución en ese momento del 86 estaba sobre la mesa. En esta ocasión no.
19: En esta ocasión no, porque el artículo 376 señala que se le deben colocar los temas que van a ser objeto de reforma. Si es una reforma política, si es una reforma de derechos fundamentales, de régimen territorial, de regalías. Entonces se le colocan los temas y está limitada no solo por la ley, sino por el controlador de la Constitución, que es la Corte Constitucional.
1: Sí, doctor Charri, jurídicamente hay alguna diferencia, existe ese concepto del que el presidente ha hablado, que es la tesis también de su exministro de Justicia, Eduardo Montealegre, de que esto no se trata de una asamblea nacional constituyente y que

0: drásticos de sistemas de Estado y de gobierno. Pero para decirlo en términos claros, es un golpe de Estado. ¿Qué sentido? En que se sale de la institucionalidad. La Constitución nos dice cómo se reforma la Constitución, y hacerlo por otra vía sería salirse de los cauces constitucionales y jurídicos, y sería un golpe a las instituciones, un quiebre al orden jurídico constitucional que no es admisible desde el punto de vista jurídico.
1: 7:11 a.m. Muchas gracias, doctor Charry, por haber estado con nosotros esta mañana.
0: Muchísimas gracias a ustedes. Feliz día para todos.
1: 7:11. Estamos a un mes de elecciones. El candidato Iván Cepeda no ha descalificado el proceso constituyente, lo que sí han hecho clara y tajantemente Paloma Valencia y Abelardo del Espriella. Luego, constituir comités constituyentes, proconstituyente en cada municipio, tiene un valor de movilización política que seguramente Aldair se va a expresar en las elecciones de la primera vuelta.
2: Sí, señor, el presidente Gustavo Petro, Juan, y ya lo escuchábamos más temprano, desde Medellín ha dado la orden de constituir los comités que se van a encargar de la recolección de firmas. Pero como usted lo dice, estamos, yo creo que a menos de un mes, ¿no? Ya hoy es 4, las elecciones en primera vuelta son el 31, pero adicionalmente nos dicen que obviamente el presidente Gustavo Petro, una vez salga de la Casa de Nariño, va a liderar este proceso constituyente. Tal vez el presidente, para no quedarse, y lo decimos con todo respeto, sin hacer nada. Recordemos que el presidente actualmente está en la lista OFAC, Juan, y se ha dicho, o por lo menos esa era su intención, dar conferencias por el mundo relacionadas con su proceso de gobierno en Colombia. Sin embargo, estando en esta lista OFAC por parte del gobierno de Estados Unidos, no lo va a poder hacer, así que seguramente pues esa va a ser su labor a partir del 7 de agosto de 2026.
1: 7:13 a.m. Don Francisco Barbosa.
3: Pues Juan, muy, muy, muy complicado todo lo relativo a la constituyente, y uno agregaría lo siguiente. Evidentemente, hace en la época de la constitución del 91, sí se expidió también, iniciando el gobierno del presidente Gaviria, se expidió un decreto que fue el 1926, que fue el instrumento con el que se convocó la constituyente, y recuerden ustedes que tenía un marco jurídico y que tenía límites. Ahora, dos meses después, la Corte Suprema de Justicia, en una decisión bastante compleja, le dijo a ese cuerpo constituyente que no podía tener límites porque era un cuerpo autónomo, porque la constituyente puede definir al mismo tiempo, en el marco de sus discusiones, que es ilimitada y que puede transformar completamente el cuerpo constitucional. Incluso podría decir en un momento determinado que la misma Corte Constitucional está constituida por una constitución anterior. Entonces aquí los riesgos sí siguen existiendo. Aquí podemos decir que no va a pasar nada, pero evidentemente en ese momento había Corte Suprema de Justicia y había Sala Constitucional. Ahora, en el caso concreto, ¿se cumplen los requisitos o se deben cumplir los requisitos establecidos en la Constitución? Y seguramente habrá una ley que fijará las competencias, y seguramente la Corte Constitucional dirá lo que tiene que decir, pero una vez convocada una constituyente, usted no sabe qué puede pasar. Y creo que esa es la discusión que existe en muchos países alrededor de la constituyente. Luego, riesgos siempre existen, y sobre todo si un candidato como Iván Cepeda si ganara la presidencia, pues obviamente sería respaldado por una cantidad de personas que evidentemente le plantearían en un respaldo político. Luego aquí, este tema de la constituyente no es jugar con candela. Una vez usted se mete en ese tema, no sabe cómo sale de ahí. Y esa es la gravedad de la constituyente en Colombia.
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1: Saludamos a esta hora a la gobernadora Nubia Carolina Córdoba. Hemos tomado atenta nota sobre la voz de alerta que ha levantado la gobernadora sobre el Hospital San Francisco de Asís: 340% de sobreocupación en urgencias, 100% de ocupación en los otros servicios. Está colapsando la capacidad de atención, se están agotando los insumos

0: Gobernadora, buenos días y gracias por estar con nosotros.
1: Juan, buenos días. Un saludo para usted, para todo el equipo y la amable audiencia de la FM.
0: Gobernadora, ¿qué le han dicho hasta ahora sobre sus solicitudes de apoyo, de atención, sobre sus reclamos para poder sacar adelante el Hospital San Francisco de Asís?
1: Juan, esta ha sido una semana verdaderamente muy difícil. Hemos tenido una situación de orden público muy, muy complicada, con ataques en dos días consecutivos con drones sobre la estación de policía de Santa Rita, cabecera municipal del Río Iroh. Hemos tenido la conmemoración de la dolorísima masacre de allá, y al día siguiente de que estamos nosotros en este dolor colectivo, que no solamente de los chocuanos, sino también yo sé del país, pues de nuevo nos atacan con drones en el Río Iroh, esto adjudicado al ELN.
0: Y
1: luego este fin de semana, al ELN,
0: quien
1: es quien viene haciendo este tipo de ataques en estas zonas contra nuestra fuerza pública. Y luego este fin de semana, pues nos enfrentamos a algo que es igualmente gravoso, y si usted quiere, hace parte incluso de la misma cadena. Imagínese dónde atendemos nosotros a la ciudadanía en términos generales, y en el caso de las emergencias de orden público, pues a la posibilidad de los heridos, que por cierto, de estos ataques nos quedaron dos policías heridos en Santa Rita. Y es que justo en esta semana también se nos colapsó el Hospital San Francisco de Asís. Yo recibí el llamado del personal administrativo y asistencial para hacer presencia en el hospital, porque el hospital está intervenido por la Superintendencia de Salud, y para que yo conociera de primera mano la situación. ¿Qué es lo que me encontré cuando llegué allá? Me encontré en la cifra más alta de sobreocupación que hemos tenido en toda nuestra historia. Yo alcancé a atender, por ejemplo, una ocupación de un 230% en septiembre del año pasado, más o menos. Hoy es 340%. Esto tiene que ver con varias cosas. La primera, que el Hospital San Francisco de Asís, pues es el único hospital de segundo nivel del departamento del Chocó, no tenemos más. Y por lo tanto recibe todo lo que remite la red primaria. Y segundo, que en Quibdó ha existido a lo largo de, no sé, de la última década, probablemente más, algunas clínicas que han prestado el servicio de segundo nivel. Hoy todavía subsiste, por ponerle un ejemplo, con Fachocó, pero otras como la Clínica Vida, como la Clínica Fundida, con más de 10 años de servicio, sí, pues han ido colapsando por el no pago de las EPS, que ha hecho que cierren definitivamente los servicios de urgencias. Quiere decir que el único prestando el servicio en el segundo nivel es el San Francisco de Asís.
2: Pero, gobernadora, de todas maneras, ese hospital, el ministro de Salud había prometido, estoy hablando de Guillermo Alfonso Jaramillo, había prometido que lo iba a sacar adelante, que él mismo se iba a poner al frente de ese hospital. ¿Qué ha hecho él por el Hospital San Francisco de Asís?
1: El Hospital San Francisco de Asís ciertamente tiene inversión del Ministerio de Salud. Ellos generaron unas inversiones que tenían que ver con el pago de pasivos. Hay que recordar que este es un hospital que fue aproximadamente hace 15 años, por lo menos, liquidado, pero liquidado para volver a ser creado prácticamente en las mismas condiciones. Y viene arrastrando un pasivo muy grande, sobre todo pasivo prestacional, que tiene que ver con deudas con el personal, que tiene que ver con los servicios tercerizados, que tienen que ver con la posibilidad de ir prestando el servicio, pero adicionalmente ir generando las inversiones que requieren para que pueda tener capacidad de operación. Y más o menos en lo que pudiera ser el primer bienio de este periodo nacional, se hicieron unas inversiones que tenían que ver con unas resoluciones que permitieron la transferencia al hospital de recursos para el pago de esos pasivos. También el Ministerio de Salud hizo la inversión en un equipo de imagenología, tomógrafo, colonoscopio, etcétera, para poder hacer, digamos, tener cómo prestar el servicio que fuera facturado. Y hoy entiendo que dentro de la intervención pues han ido haciendo otros apoyos. El punto es que ese apoyo que requiere el Hospital San Francisco de Asís requiere una atención que básicamente le libere del peso de los pasivos que viene arrastrando, no hoy, no ayer, no hace dos años desde que yo soy gobernadora, sino probablemente hace muchos años más, y que dieron paso, por ejemplo, quiero decir, que venía en un proceso de desescalonamiento de la medida y que toma la decisión el señor ministro Guillermo Alfonso de regresarlo a la intervención precisamente para tener el control del que usted está hablando. Sí. Y donde hemos empeorado en este momento las cifras. Por ejemplo, en ese momento había una cifra muy inferior en el departamento del Chocó de la capacidad de atención de niños en el riesgo de muerte por desnutrición. Hoy se ha triplicado esa cifra. Acabo de ver en la UCE, en la atención de cuidados intermedios, aproximadamente 10 niños en estado crítico, crítico, crítico de desnutrición con probabilidad, infortunadamente, de alto riesgo de la vida por causa de la capacidad que tenemos de atención. Pero y es que con un 340 de atención no se puede garantizar un servicio seguro.
3: Sí, usted,
0: Santiago Ángel.
3: Usted nos dice que la intervención del gobierno a ese hospital no funcionó, pero usted tiene una cifra de las deudas de la CPS con hospitales en el Chocó.
1: No tengo una cifra de las deudas de las EPS con hospitales. Esta es una cifra que ha ido recabando la Secretaría de Salud para poder encontrar la explicación de los cierres de los servicios, para poder ir encontrando la manera o la razón por la cual las EPS, por ejemplo, no le giran a las IPS que están prestando el servicio. Lo voy a poner el mismo ejemplo, por ejemplo, de Cofa Chocó, Fumbida y otras. Pero en el caso del Hospital San Francisco de Asís, la nueva EPS, por ejemplo, es quien tiene la mayor cantidad de usuarios que se atienden en el hospital. Así como también la misma Confa Chocó, Sanitas y bueno, otras que tienen presencia aquí. Pero es mayoritariamente la nueva EPS la que tiene la mayoría de la población en atención. Y eso es un dato que vamos a recabar para publicar a instancias de poder establecer cuál es la deuda que tienen las EPS con las instituciones de prestación de servicios, tanto en la red pública como en la red privada. Y no es que la intervención no tenga vocación de funcionar, es que probablemente teniendo vocación de funcionar, la intervención también requiere ir adelantando el plan mismo que viene de la intervención, pero dando algún apoyo. Ese hospital no va a funcionar por sí solo. Hoy, como están las cosas, no permitiría que lo que él produce o factura sea el mismo ingreso que permita que se paguen de manera inmediata todas las acreencias, los pasivos y el funcionamiento del diario, porque obviamente las enfermeras siguen necesitando su sueldo cada mes. Los medicamentos se requieren ser comprados cada mes, los insumos se requieren cada mes, y con un 340 de ocupación, yo esto no requiere 5 jeringas, por ponerle un ejemplo, requiere 20, y no está produciendo lo suficiente de la facturación dentro del problema del mismo sistema para efectos de poderlo garantizar. Entonces la intervención sí requiere, dentro de la planeación, primero desescalonar la medida necesariamente. Eso es necesario para que también las autoridades del territorio podamos contribuir, como yo lo vengo haciendo al hospital. He invertido más de 6 mil millones de pesos en infraestructura o en intervenciones de inversión propiamente dicha en este hospital, aún a pesar de la intervención y en las medidas intermedias que hemos tenido. Y segundo, para garantizar que en efecto hay una solución de fondo para el hospital. Es un tema financiero, es un tema fiscal. Es un tema de que hay que seguir funcionando mientras se tienen que pagar deudas que viene arrastrando hace muchos, muchos años el Hospital San Francisco. Así, porque hay que hacerlo por este hospital, muy simple, es el único. Y solo este hospital atiende el segundo nivel de complejidad y los servicios de criticidad en todo un departamento como el Chocó.
0: Escuchan ustedes a la gobernadora Nubia Carolina Córdoba. Es que se queda uno sin palabras. ¿Cómo hacemos para que esta voz de la gobernadora se amplifique y se escuche? Es que es el hospital más importante del Chocó. Es que esto no da más espera. Es que ahí están los pacientes, es que lo necesitan, es que esto no aguanta más discursos, esto necesita la acción para rescatar el hospital y para que pueda prestar los servicios que está refiriendo la gobernadora. Seguiremos, gobernadora, haciéndole el eco, levantando la voz del Chocó, que muchas veces se olvida y se pierde en medio de unos debates interminables, y resulta que hay un hospital que requiere la mano del Estado. Le quiero preguntar por
1: Juan,
0: algo.
1: Yo he tomado contacto con el señor superintendente de salud, el doctor Quintero. Yo entiendo que él apenas está tomando posesión del cargo. Efectivamente me ha contestado. Tenemos la tarea conjunta de poder tener una reunión, ojalá más tardar mañana, porque esto es un tema realmente de urgencia. Él ya tiene conocimiento de que la situación es muy muy grave, y así me lo he hecho saber, y de igual manera yo le he hecho saber la necesidad de nuestra reunión. Estoy a la espera de que podamos concretarla. La verdad es que siendo la superintendencia que hoy tiene la administración del hospital, es muy importante la concertación. Ya la alerta roja la ha emitido el hospital mismo, es quien ha declarado su alerta roja, que es el más alto nivel de gravedad en el que se puede constituir, pero también la gobernación ha extendido la emergencia sanitaria. Así que bueno, con estos dos instrumentos yo creo que sí debemos actuar conjuntamente y ojalá aprovechar esa responsabilidad conjunta de acción para lograr dar una respuesta al hospital. La gente que está en el hospital en este momento está en condiciones infrahumanas, eso no es digno. Pasé por el hospital, hay niños de a tres en una camilla expuestos a infección y contaminación cruzada, hay personas en el piso, hay personas, bueno, el día de ayer que tuvimos esta infortunada situación con el agua absolutamente inundada del área de urgencias, agua por dentro más que por fuera del hospital, tenemos un colapso total en urgencias. Y bueno, la misión departamental va a comenzar inmediatamente la disposición de una inversión para ver cómo adecuamos físicamente un área nueva, específicamente para urgencias pediátricas, que es nuestro mayor temor. Tener hoy más de 47 personas, y quiero hacer este llamado aquí, Juan, hay más de 47 personas que ya han sido, que ya tienen orden de remisión o referencia, es decir, que ya deben salir del hospital obligatoriamente para poder salvar sus vidas, para poder recibir atención en el tercer nivel, que obviamente tiene que ser por fuera del Chocó, y que aún las EPS no les gestionan una cama para garantizar esa atención. Así que es muy importante que saliendo estas casi 50 personas del hospital se vaya regulando también la urgencia y que ojalá las EPS ayuden a que el hospital logre efectuar estas remisiones, no solamente por el hospital y la sobreocupación, sino, hombre, por la gente que lleva esperando días una cama en un hospital de tercer nivel para poder ser atendida.
0: Son las 7:27, quienes nos están siguiendo a través de nuestro canal hermano Red Más Noticias. ¿Veían ustedes las imágenes? Es literalmente una regadera, una catarata interior dentro del Hospital San Francisco de Asís. Es una voz que ojalá este superintendente les cumpla. Esto se ha venido acumulando a lo largo de los días, de los meses, y el Chocó necesita ayuda. Este es el hospital más importante del Chocó, el hospital más importante del Chocó, el único, sí, el único hospital de segundo nivel. Y los pacientes también, lo dice la gobernadora, requieren de la mano de las EPS, el superintendente y los interventores, que se pongan las pilas, porque si a esas personas no las trasladan, los efectos pueden ser letales. Le hago una pregunta final, gobernadora. Salió un informe que en el mundo es muy respetado, porque lo hace la Agencia de Naciones Unidas que se ocupa de los temas del hambre, que es la FAO, con el Programa Mundial de Alimentos. Y en ese reporte aparece Colombia en rojo, como los países en los que hay crisis alimentaria. Aparecimos en rojo, el mismo rojo que tiene Sudán, el mismo rojo que tiene Yemen. Y una de las hipótesis del informe es que parte de la tragedia alimentaria, parte de la tragedia del hambre en Colombia, es por cuenta del conflicto armado. No lo decimos nosotros, lo dice el informe de la FAO, que además dice que hay 6.6 millones de colombianos en riesgo. ¿Qué opina usted de esa hipótesis?
1: Yo creo que tiene una alta probabilidad de correlación desde el punto de vista de las posibles causalidades en torno a que la gente, por ejemplo, en primer lugar no pueda garantizar la soberanía o seguridad alimentaria que viene de su propio territorio. Y le voy a hablar de las comunidades étnicas y las comunidades campesinas, que para poder subsistir propiamente requieren o tienen una conexión indefectible con el territorio en el que habitan. Si por causa del conflicto armado, como está ocurriendo pues en sendos territorios de Colombia, yo puedo hablar por el departamento del Chocó, donde tenemos una afectación prácticamente en todas las subregiones, las comunidades se ven sometidas a los números que venimos viviendo de confinamiento, de desplazamiento, de no poder, por ejemplo, acudir al cultivo en sus propias parcelas por el temor a que existan minas antipersona, por el temor a los combates, por el temor a la presencia ilegal armada, pues propiamente eso da paso de una vez a que una condición normalmente asegurada para el campesinado colombiano y para las comunidades étnicas en términos generales de tener acceso a la tierra para efectos del cultivo, del pancoger, de la manutención ordinaria, que es la que garantiza la soberanía alimentaria, pues va a verse afectada necesariamente. Nosotros lo hemos visto en el departamento del Chocó, porque la principal preocupación de muchas de las comunidades, tanto frente al confinamiento como al desplazamiento, es no poder acceder a la parcela, es tener que haber tenido que, es haber tenido que abandonar cultivos, es tener que haber renunciado prácticamente al territorio en el caso del desplazamiento, o no poder garantizar el retorno. En ese sentido, el conflicto armado sí tiene un impacto directo en el uso que puedan hacer, digamos, los campesinos para poder acceder a su propia tierra, a su propia alimentación congrua, a lo que sería la soberanía alimentaria. Y ya en torno a la producción de alimentos pasa lo mismo, la afectación que se puede generar en torno a una cadena de productividad cuando quiera que haya un conflicto activo, termina impactando la posibilidad de producir a gran escala, de transportar, por ejemplo, los alimentos en algunas rutas, y pues finalmente termina alejando la comercialización propiamente dicha a partir de ciertos delitos, como ocurren, que pudieran ser, por ejemplo, la extorsión o el secuestro extorsivo, en torno a personas que lo que se pueden dedicar es a producir en una escala mayor al del consumo familiar o comunitario. Encuentro perfecta correlación que en la práctica se puede ver en lo que viven hoy las comunidades en muchos sectores de Colombia.
0: 7:31 es la voz de la gobernadora del Chocó a propósito de la crisis del Hospital San Francisco de Asís y del informe que ha publicado la FAO, que dice que el conflicto armado es el principal motor del hambre en Colombia y donde nos han colocado en el oprobioso color rojo, junto a Sudán, junto a Yemen, y que obviamente requerirá acciones oficiales. Gracias, gobernadora. Pendientes del Chocó.
1: Muchas
0: siempre.
1: Gracias, Juan. Muchas gracias. Hasta luego.
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2: Del Congreso, Lidio García, le respondió al presidente Gustavo Petro y le dijo que no tiene competencia para verificar quórum o fiscalizar asistencia de los congresistas. Un ataque armado en la vía San Rafael-Guatapé, en el oriente antioqueño, dejó 2 personas heridas y un vehículo quemado. En Pereira capturaron a un ciudadano iraní señalado de integrar una red transnacional de tráfico de migrantes hacia Estados Unidos. Llevaba más de 20 años oculto en la ciudad y cobraba hasta $30,000 por persona para facilitar el traslado ilegal. 4 personas resultaron heridas en medio de los enfrentamientos entre hinchas del Deportes Tolima y del Cali al término del partido de este domingo en la ciudad de Ibagué. Emiratos Árabes Unidos afirmó que Irán lanzó 2 drones contra un buque petrolero perteneciente a su compañía en el Estrecho de Hormuz.
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0: 7:38, nuestro buque insignia, nuestro buque gloria, el gran embajador de Colombia en los puertos del mundo y por los océanos y por los mares del planeta, el buque gloria, emprendió su nuevo viaje. El zarpe fue absolutamente espectacular desde Cartagena. Sara Fajardo está en el buque gloria y está en su primera parada, en Curazao. Sara, buenos días. ¿Cómo va en el Gloria?
1: Sí, Juan, muy buenos días a usted y por supuesto a nuestros oyentes. Pues bien, como usted lo dice, Juan, a esta hora acá en Curazao, el buque de la Escuela ARS Gloria pues realizó su primera escala internacional. Esto, Juan, también se da en el marco de la conmemoración de los 200 años de relaciones bilaterales entre Colombia y Países Bajos. Pero hay un plus, Juan, en este momento, y es que se va a dar con una agenda que incluye la promoción del agro colombiano a través de la Agencia de Desarrollo Rural. Digamos que aquí, dentro de este buque, Juan, hay productores y campesinos que están trayendo cada uno de sus productos hasta este lugar. Según lo previsto, pues, Juan, más o menos hasta el 8 de mayo se va a desarrollar esta agenda con productores aquí en Curazao, y obviamente pues la finalidad de esto, Juan, es poder generar líneas directas de exportación de todos los productores colombianos. Por supuesto, pues hay productores de diferentes departamentos del país y están aquí con sus productos, con papa, con cebolla, Juan, con leche también, por supuesto. Y bueno, hoy se dará inicio, pues digamos como formalmente, a la rueda de negocios, en donde empresarios subirán a este buque insignia, Juan, con el fin de poder pues generar estos acuerdos comerciales entre ambos países. Le cuento que también va a estar la canciller Rosa Villavicencio, por supuesto César Pachón, el director de Desarrollo Rural, y por supuesto pues todos los empresarios y campesinos y productores que están en este lugar, Juan, en este buque insignia ARS Gloria, con el fin de generar muchos más acuerdos comerciales.
0: 7:41. Pues qué bonito que es ese Gloria, cuánto significa para Colombia, qué gran embajador que es el Gloria. Muy pendientes de los reportes. Sara, regresamos a nuestro país y vamos a Bucaramanga, y esto es un servicio social. Ingrid Jaimes, hay una bebé de 5 meses con síndrome de Turner que requiere una cirugía urgente. Lleva 18 días esperando un procedimiento que podría evitarle un trasplante de corazón. Ingrid Jaimes.
2: Hola, Juan, sí, es que es una crítica situación de una bebé de tan solo 5 meses que tienen alerta a su familia y que clama por una atención médica urgente para salvarle la vida. La menor, diagnosticada con síndrome de Turner y una compleja coartación de la aorta, completa 18 días a la espera de una cirugía especializada que podría evitarle un eventual trasplante de corazón. Y es que, de acuerdo a la mamá, Joel y Vanessa Pérez, la niña enfrenta diariamente complicaciones derivadas de su estado de salud, Juan, que han ido empeorando con el paso de los días. La alteración de la aorta ha comenzado a afectar no solo su corazón, sino también otros órganos vitales, como los riñones, debido al bajo flujo sanguíneo que presenta. Pues, ante la falta de respuestas, la madre interpuso una acción de tutela y un incidente de desacato, Juan, contra la nueva EPS. Sin embargo, asegura que no ha recibido solución, ya que la menor entonces requiere ser trasladada a una clínica de mayor complejidad en ciudades como Bogotá, Cali o Medellín, donde pueda ser intervenida por especialistas en este tipo de patologías. Pero mientras tanto, permanece en la Foscal, donde hay que resaltar lo que ha hecho el equipo médico, porque allí le han brindado un tratamiento, pero no ha sido suficiente. Se necesita entonces que sea remitida inmediatamente, frente a su grado de complejidad, a ciudades, repetimos, como Bogotá, Cali o Medellín. Y el llamado es para la nueva EPS para que le dé una solución inmediata a esta madre que lucha con su pequeña hija y que está luchando para que pueda ser trasladado de inmediato.
0: 7:43. Nos vamos para Armenia. Muy impresionante el reporte de 12 menores de edad que fueron rescatados en la Tebaida. que iban en un bus, los llevaban con camisetas blancas, con documentos de identidad falsos, pero en realidad eran menores de edad reclutados por las disidencias de las FARC. Ojo, ese es un crimen de lesa humanidad. Ojo, un crimen de lesa humanidad. ¿Qué pasó en la Tebaida? ¿Cómo fue el operativo? ¿Quién se los estaba llevando? ¿Quién los está reclutando y qué les espera? Angie Lucumí en Armenia.
3: Buenos días, Juan. El operativo se registró hacia las 7:30 de la noche del pasado viernes en el sector de la Herradura en jurisdicción de La Tebaida, donde la Policía Nacional interceptó un bus de servicio especial y tras verificar la identidad de sus ocupantes detectó inconsistencias en los documentos que portaban varios pasajeros, quienes vestían camisetas blancas, como usted ya lo mencionaba, y presentaron identificaciones falsas, lo que permitió establecer que se trataba de un traslado irregular de personas entre departamentos. Durante el procedimiento, los uniformados confirmaron que 12 de los 33 ocupantes eran menores de edad, quienes fueron puestos de inmediato a disposición del ICBF para el restablecimiento de sus derechos. Les activaron las rutas de protección correspondientes y los pusieron bajo protección especial. En ese mismo operativo fueron capturadas 21 personas señaladas de participar en la movilización de los adolescentes. Las indagaciones preliminares indican que los menores habrían sido captados en el departamento del Cauca, que eran trasladados hacia el municipio de Meta con el propósito de vincularlos a economías ilegales como extorsión, narcotráfico y acciones violentas, lo que evidencia un esquema organizado de reclutamiento y uso de rutas interdepartamentales para alimentar estructuras armadas ilegales. De acuerdo con el ministro de Defensa, a través de su cuenta de X, Pedro Arnulfo Sánchez, el operativo impacta redes de reclutamiento asociadas a estructuras de disidencias de las FARC, presuntamente vinculadas a alias Iván Mordisco. Ahora, esas 21 personas capturadas deberán responder por delitos como falsedad en documento público, rebelión y reclutamiento ilícito, en un caso que mantiene abiertas nuevas líneas de investigación para identificar a los responsables de coordinar estas rutas y determinar si existen más redes operando bajo el mismo esquema en otras regiones del país.
0: Gracias, gracias, Angie. Hemos hablado de los graves problemas de los equipos y los radares en el aeropuerto El Dorado de Bogotá. Hemos hablado de los graves problemas que se habían presentado en los días anteriores en Medellín. Ahora se conoce que hay una seria afectación en el sistema ILS del Aeropuerto Internacional Alfonso Bonilla Aragón de Cali. No está funcionando. Esto puede colocar en riesgo el aterrizaje de aeronaves en condiciones de baja visibilidad. La crisis en los aeropuertos, la falta de gestión en los aeropuertos. Aquí había una concesión y había una concesión que cumplía una tarea. Les quitaron la concesión, lo tiene la Aerocivil. Han denunciado atropellos por parte de la Aerocivil frente a quienes mantenían contratos que estaban vigentes. El de la concesión general se había terminado, pero han denunciado otros atropellos. Y ahora el sistema ILS del Bonilla Aragón no funciona. Mal Bogotá, mal Medellín, mal Cali. En segundos vamos a hablar con el gerente del metro, lo estamos conectando. Pero vamos a Cali mientras tanto. Rubén Darío Galvis, ¿qué está pasando con el ILS del aeropuerto Bonilla Aragón?
4: Juan, hay que recordar, como usted lo dice, que los sistemas ILS son los encargados de guiar a las aeronaves durante la aproximación final y aterrizaje, permitiendo operaciones seguras con baja o nula visibilidad. María Fernanda Santa, la directora de la Cámara Colombiana de la Infraestructura aquí en el occidente del Valle del Cauca en Colombia, y dice que la situación tiene que ser atendida con prontitud por la gravedad que reviste esta situación de seguridad aérea. Esto dice la funcionaria.
5: Definitivamente esto evidencia una condición técnica que debe ser atendida con urgencia porque impacta la eficiencia, la confiabilidad y la competitividad de la infraestructura, que es clave para el suroccidente colombiano. Desde la CCI Occidente hemos enviado ya varios derechos de petición al Aerocivil. No nos han contestado hasta el día de hoy. Con todas estas preguntas de cómo está funcionando, qué están haciendo, cómo están actuando con la operación y el mantenimiento del aeropuerto.
4: Hay que decir que el aeropuerto está en manos de la Aerocivil desde el pasado primero de septiembre de 2025, tras una década de estar a cargo de Aerocali, un consorcio privado conformado por operadores de larga experiencia como AENA, entidad encargada, entre otras, de gestionar el aeropuerto Barajas en Madrid. También la gobernadora del Valle, en su oportunidad, ha hablado de la necesidad de que se abra la licitación para la concesión de nuevo del Bonilla Aragón de Palmira que sirve a Cali.
6: Para nosotros es fundamental la concesión, que abran la licitación para la concesión, que va a invertir 4.3 billones de pesos y una cosa más, le va a dar recursos al aeropuerto de Buenaventura para que mejore su competitividad. Entonces, para nosotros es fundamental.
4: Sin LS, con problemas de cierre de parqueaderos y problemas también en el aire acondicionado, entre otros, el Bonilla Aragón, aquí en el suroccidente colombiano, el más importante en esta zona del país, Juan.
0: 7:49 a.m, saludamos en este momento al señor gerente del Metro de Bogotá, el gerente de la empresa Metro, Leonidas Narváez. Señor gerente, buenos días, gracias por estar con nosotros. Doctor Leonidas Narváez, se ha anunciado la extensión de la primera línea del metro hasta la calle 100, con 3 nuevas estaciones en el norte. ¿Cómo es esta ampliación? Doctor Narváez, gerente del metro, ve uno en el paisaje de Bogotá por las distintas localidades.
7: Aquí.
0: La obra avanza.
7: Usted sale, mira por la ventana a su izquierda, ya tendrá un avance. La pregunta clave para el gerente, el doctor Narváez, el ingeniero Narváez del Metro Don Juan, es cuánto es el avance de la obra, y tiene que ser muy por encima de los cronogramas para que ya se esté pensando en que el metro vaya hasta la 100. Recordemos que nomás iba hasta la 72
8: hasta con Caracas. Hasta la 72 con Caracas.
7: Con Caracas. Y ya al extenderlo hasta la 100, pues obviamente ojalá las personas del extremo norte ya vean pues las obras como se ve, y más se notan las obras al sur de la ciudad.
8: Con 3 estaciones nuevas y casi 4 kilómetros de extensión.
0: Calle 82, dicen, calle 92 y calle 100.
7: ¿Y va a ser soterrado? ¿Va a ser por arriba? Yo creo que debe ser soterrado, ¿no? Ahora, lo que sí hay que, digamos, destacar de los ingenieros que construyen el metro de las compañías chinas, don Juan, es que usted no ve el trauma que se ve en otras ciudades capitales del mundo cuando se construye metro. Sí se tiene unos traumas, pero son mínimos, es que están interviniendo el grueso de la ciudad.
0: Pero además, sabe, profe, en el país de los elefantes blancos, en el país donde se gastan 10 años haciendo un pinche deprimido que en el primer aguacero se inunda.
7: La 63.
0: En el país donde tumban un puente y 5 años después lo reconstruyen, ver cómo avanza el metro de Bogotá es alentador. Nada más lo que vemos en la Caracas. Uno se va el viernes y regresa el lunes y han avanzado y están trabajando. Señor gerente, gracias por estar con nosotros.
9: Muy buenos días, Juan. A toda la mesa de trabajo, a la audiencia. Un placer oírlos.
0: Gracias. Es una buena noticia que se extienda el metro hasta la calle 100. ¿Por dónde va ese metro que se extenderá hasta la calle 100? Y hablábamos que el reporte indica que habrá una estación en la 82, una en la 92 y una en la 100. ¿Cómo va a ser eso?
9: Sí, Juan. Esto es una extensión bajo la misma tipología de viaducto que tiene la línea 1, que quedó en la calle 72 con Caracas, en donde pues presta un servicio muy importante, pero no genera una conexión real con las troncales de Transmilenio. La línea 1 en la estación 7, en la 1 de mayo con 68, se une con la troncal, y es muy importante cerrar ese circuito en la calle 100 con Autopista Norte. Es una propuesta de iniciativa privada de uno de los socios del consorcio Metrolínea 1 que construye Línea 1, de construir 3.25 kilómetros hasta conectarse con la calle 100, 3 estaciones, como usted lo decía, en la 84, en la 92 y en la 102, o sea, en el norte de la calle 100, para conectarnos con la troncal de la 68. La audiencia que hubo...
0: Doctor Narváez, solo para que vayamos precisándole a nuestros oyentes. Es un metro, cuando usted dice en viaducto, quiere decir que es un metro elevado.
9: Elevado, tal como viene la línea 1.
0: Como viene la línea 1.
9: La línea 1.
0: ¿Viene por qué vía?
9: Continúa por toda la Caracas.
0: Continúa por la Caracas.
9: Nosotros llegamos actualmente hasta frente del Centro Comercial Los Héroes y continuaríamos sobre el costado occidental.
0: O sea, por la autopista.
9: Por la autopista nos permite por el costado occidental pasar los puentes de la intersección vial de la autopista norte con la 92 y con la NQS en la zona más baja y continuar por la autopista hasta llegar a la calle 100.
0: Y en la 100 tienen una gran estación del Transmilenio, ese se vuelve, como usted dice, un nodo intermodal.
9: De acuerdo, tanto la de la 100 como la de 92 son nodos intermodales. En la 100 tenemos la conexión con la troncal 68 y con la misma avenida Caracas o autopista norte. Y en la 92 con el Regiotrán del Norte o tren de Zipaquirá, con también con el Transmilenio que va por la NQS y la línea 1 del metro.
0: Doctor Narváez, ¿quién es el socio de la empresa que planteó la asociación público-privada para esta extensión?
9: Es CHEC.
0: ¿Quién es?
9: Es China Harbor Construction. Sí, es uno de los
7: concesionarios actuales.
9: Concesionarios actuales.
0: Son, o sea, para decirlo en lenguaje fácil de entender, los chinos.
9: Ah, de acuerdo, es la empresa china constructora que está dentro del consorcio que está ejecutando la línea 1.
7: ¿Y la línea 2 también la va a hacer la misma? ¿Ya abrieron los pliegos? ¿Cuál es, digamos, el estado de la línea 2 que había sido suspendido?
9: La línea 2, volvimos a reabrir el proceso, es una licitación pública internacional, ahí no puedo manifestar si son chinos o españoles o coreanos, es una licitación pública internacional que se realiza bajo las normas de la banca multilateral, específicamente del Banco Interamericano de Desarrollo, y pues estamos en el proceso de presentación de elaboración de ofertas para precalificación. Esperamos tener ofertas el 5 de junio para precalificación y unos dos meses y medio, tres meses después, ofertas ya para el proceso de licitación y estar adjudicando a principios del próximo año.
8: Gerente, ¿cuánto va a costar esta extensión de la primera línea hasta la calle 100? Y si ustedes tenían pensado entregar en 2028 hasta la 72, ¿cuándo va a estar listo hasta la 100 entonces?
9: O sea, el proyecto de la línea 1 hasta la calle 72 no sufre ninguna modificación, ninguna alteración. La propuesta, lo que hoy se conoce, que tiene que ser revisado por un evaluador independiente, porque así lo establece la ley, está del orden de 4 billones de pesos, los 3.25 kilómetros y las 3 estaciones, y esa estaría entrando en operación hacia el año 2032. Pero la operación de la primera línea hasta la calle 72, en marzo del 2028, no se ve afectada por esta propuesta de iniciativa privada de extensión hasta la calle 100.
10: Mire, la gente, por ejemplo, en localidades como la de Kennedy, dicen que la obra del viaducto está avanzando, que la obra del metro como tal está avanzando, pero se están quejando de las obras en los andenes y en los acabados de las calles, que realmente están muy demoradas. ¿Qué decirle a estas comunidades, gerente?
9: Es una preocupación permanente. O sea, sabemos que la obra genera afectaciones. Hemos terminado el viaducto y la gente con ilusión ve cómo el viaducto crece y se desarrolla, pero igualmente estamos con el espacio público. Es otro de los componentes del proyecto, son 8 componentes y toda la parte que es espacio público y vialidad tiene que terminarse. Mantenemos nosotros la lupa y tenemos unas desviaciones del programa no graves, pero que hay que corregir, y estamos frente al consorcio Metrolínea 1 con la interventoría haciendo las exigencias de ajustes, los planes de acción que les permitan ponerse en cumplimiento, pues en disminuyendo esa desviación. Trabajamos con la comunidad, mantenemos el acceso a hogares, a comercios, la actividad comercial es muy importante en esta zona del 1 de mayo, y y la verdad trabajamos a un ritmo importante. Ahí hay algo que hay que manifestar, que son las redes de servicio. Y en la primera de mayo, muy importante, las redes de servicio, porque vamos a subterranizar esa cantidad de cables que tenemos en postes. Hay que meterlos en la zona debajo de los andenes antes de hacer el espacio público para evitar que esos cables afean la ciudad, darle mayor seguridad a las líneas de servicio que ya ahí en esa zona son líneas de servicio domiciliarias. Y tenemos hoy 15 frentes. Estamos trabajando con la misma dinámica, con la misma entrega y seguimiento al consorcio Metrolínea 1 para que los tiempos de la ejecución del espacio público y de las vías se cumplan dentro de lo que está programado.
0: Muchas gracias, señor gerente de la empresa Metro. Avanzan las obras y habrá una extensión hasta la calle 100 de la línea 1 propuesta y será ejecutada también por los socios chinos del Metro. 758. Regresó doña Juli Habib de Valledupar. La vi muy contenta en ese festival, en todas las redes y también en las suyas.
10: Y yo muy bien acompañada.
11: Casi que no me devuelvo, don Juan. ¿Pero sabe por qué? Porque no habían vuelos. O sea, yo tenía vuelo para el martes, el miércoles, el viernes, perdón. Pero luego empecé a averiguar tiquetes para ayer y no había, o sea, todo el mundo se fue de Valledupar, porque es que de verdad los resultados fueron increíbles. Llegaron más de 150,000 personas a Valledupar. Ya tenemos nuevos Rey Vallenato, José Juan Camilo.
0: ¿Quiénes son?
11: Guerra.
0: ¿Quiénes son los?
11: José Juan Camilo Guerra es de Valledupar, ganó Rey Vallenato. La canción inédita que ganó fue La Huella del Viento por parte de Fabián Dangón. Y también Rey Vallenato Infantil, Samuel Arzuaga, que también es de El Cesar. Como les dije hace unos días, hubo homenaje a Rafael Orozco, a Israel Romero y a todo el binomio de oro. Los conciertos increíbles, el Parque La Leyenda Vallenata lleno total los tres días. El primero, Silvestre Dangón con Peter Manjarres, Iván Villazón, Aria Vega, lleno total y homenaje a el binomio de oro. El segundo día repitió Silvestre Dangón y otros cantantes, pero el último día tuvimos la participación además de J Balvin y se volvió el primero, Danny Ocean. Grandes resultados, la gente quedó fascinada porque además habían parrandas, vallenatas, habían fiestas privadas, había encuentros en la Plaza Alfonso López y gracias a esto ya tenemos buenos resultados.
0: Gran fiesta de RCN, de toda nuestra organización.
11: Tremendos artistas, además tuvimos.
0: Tremendos artistas.
11: Llena la fiesta.
0: Lleno,
11: la gente
0: total,
11: no se quería ir.
0: La única mancha.
11: Entre esos
0: del
11: Santiago,
0: festival, ¿no? Claro, yo sé, no regresan casi ninguno de los dos. Y no es que les hubiera costado mucho trabajo quedarse. La única mancha del Festival Vallenato ocurrió en otra fiesta, no era la nuestra.
11: Sí.
0: Que fue don Santiago Ángel.
8: Esa sí es una mancha muy grande, Juan, porque el condenado dos veces por corrupción, Emilio Tapia, que fue además condenado por cohecho, por toda la historia, el desfalco gigante del carrusel de contratación en Bogotá, y además condenado recientemente por el escándalo de centros poblados para conectar con Wi-Fi y con internet a escuelas en todo el país, estuvo como si nada en una fiesta en el Festival Vallenato en Valledupar. Codeándose con pues todos los locales, también con los turistas, como si nada hubiera pasado, sin ningún tipo de sanción social, disfrutando del Festival Vallenato con su esposa, y pues como si no lo hubieran condenado dos veces por corrupción. Le habían dado libertad condicional, ¿no?
10: Pero 8, también 2, es doña Juliana, ¿no? Doña Juliana Guerrero, mi querido Santiago, llamó mucho la atención allá porque pues obviamente esa es su tierra de César, pero pues ella hay una investigación y hay muchas dudas sobre la manera como está contratada dentro del gobierno nacional. Ella también generó indignación como lo hizo Emilio Tapias.
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14: El departamento de Córdoba se declara en alerta máxima por el inicio de una nueva temporada de lluvias y fuertes ráfagas de viento luego del reciente frente de frío en el mes de febrero que dejó 85,000 familias damnificadas. Más de 600 personas resultaron damnificadas en la provincia de Ocaña, en norte de Santander, por las fuertes lluvias de las últimas horas. En Cáchira, autoridades atienden varias emergencias por el desbordamiento del río. La gobernadora del Chocó, Nubia Carolina Córdoba, denunció en la FM escenas dolorosas e inhumanas que se viven en el Hospital San Francisco de Asís, único de segundo nivel en ese departamento e intervenido por el gobierno, donde tres niños deben compartir una camilla mientras esperan atención médica. El ejército de Estados Unidos desmintió que uno de sus buques haya sido alcanzado por un ataque en el estrecho de Hormuz, como había afirmado un medio iraní, mientras escoltaba embarcaciones bloqueadas en el Golfo.
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0: Rounds FM, el señor presidente de la República ha formalizado su intención de convocar una asamblea constituyente, ha pedido y ha anunciado también la conformación de comités municipales para recoger las firmas que se requieren para llevar este propósito al Congreso de la República. Es conveniente, le sirve al país. Dos destacados dirigentes políticos en orillas distintas del panorama colombiano. La senadora electa del Centro Democrático, Claudia Margarita Zuleta, y el representante a la Cámara, reelecto en la Cámara por Bogotá, del Pacto Histórico, Heráclito Landines. Gracias, congresistas, por aceptar nuestra invitación.
1: Hola, buenos días,
2: Juan. Muchísimas gracias.
1: Aquí estamos para conversar.
0: ¿Quién quiere empezar?
1: Usted nos lo refiere, Juan, usted nos dice cuándo y con quién.
0: Entonces, arranque usted, doctor Landines.
1: Sí, Juan, buenos días a todos, a toda la audiencia de la cabina, a la señora senadora. Vea, el mecanismo de convocar una Asamblea Nacional Constituyente está establecido en la propia Constitución Política y tiene un procedimiento que es recoger las firmas cuando es de iniciativa de los ciudadanos, tiene que inscribirse ante la registraduría y en ese proceso se va en Colombia, vamos en Colombia. Es un proceso legal y constitucional que tiene que ir al Congreso y después tiene que ir a la Corte Constitucional. Es decir, es legítimo y es legal y en ese proceso el presidente de la República ha decidido acompañar, que es válido. Como cualquier otro ciudadano de este país que crea que tienen que hacerse grandes reformas en el país, que vía Congreso no se han dejado hacer, porque hay una posición muy fuerte de unos sectores que prefieren aferrarse al pasado y aferrarse a las contrarreformas que se hicieron en la Constitución del 91. En temas, Juan, como por ejemplo salud, educación, en asuntos económicos y de hacienda pública que requieren una reforma constitucional, y en ese proceso estamos acompañando la mayoría y todos los sectores progresistas de este país.
2: Lo que está en discusión no es si la Asamblea Nacional Constituyente es legal o es legítima. Por supuesto que la Constitución del 91 establece mecanismos de reforma. Aquí lo que está en discusión es si esto es conveniente en términos políticos, jurídicos y sociales. Y para nosotros claramente no es conveniente. No porque Colombia no necesita reformas. Claro que las necesita y necesita mejorar en muchas cosas, temas de salud, pensiones, empleo, seguridad, justicia, etcétera. Pero la Constituyente no es el camino adecuado. No lo es porque eso es abrir una caja demasiado grande, una caja de Pandora. Es meterse con la estructura, el equilibrio de poderes, la forma como funciona el Congreso, las Cortes, los órganos de control, el sistema electoral, los derechos de los ciudadanos, el modelo económico. Es abrir todo nuestro orden jurídico, todo nuestro orden institucional para modificar cosas que son reglamentarias y que deben hacerse por la ley. Si los cambios que quiere el presidente de la República son específicos en temas de salud o pensiones, entonces tiene la vía de la ley o tiene la vía del acto legislativo, que es posible en Colombia y de eso se han

0: del territorio colombiano que obedezca a otros criterios diferentes a que están conectados o no al río Magdalena. Tenemos que hacer una gran reforma en el Sistema Nacional Ambiental y esas reformas solamente se pueden hacer por vía constitucional, ya que en el Congreso no se pudieron. No se pudo reforma en la salud, no se pudo reforma política, no se ha podido incluso todavía, no tenemos en firme la reforma de las pensiones. Entonces, en ese sentido...
1: Mira, lo primero que hay que decir es que el presidente de la República, cuando arrancó su gobierno, tuvo una gran coalición que le permitió aprobar en principio temas tan importantes como su Plan Nacional de Desarrollo, una reforma tributaria en el 2022, su proyecto de ley de la paz total, crear el Ministerio de la Igualdad, sacar adelante en el Congreso la reforma pensional, la reforma laboral, la modificación de la Ley 30. Eso quiere decir que cuando se construyen mayorías y cuando se da el debate democrático adecuado, claro que el Congreso es la vía legítima y adecuada. Otra cosa es que el presidente quiera imponer su modelo político y su programa de gobierno a nivel constitucional. Eso es lo inconveniente. No lograr mayorías en el Congreso y no lograr acuerdos democráticos no puede ser la vía para lograr un atajo constitucional. Eso es saltarse y desconocer la separación de poderes. Eso es socavar la fortaleza de nuestras instituciones democráticas. La reforma a la salud no pasó en el Congreso no por bloqueo, como lo llama el presidente de la República, sino porque su encontró el sustento ni a nivel financiero ni a nivel social necesario para poder justificar que era la reforma que necesitaban los colombianos.
0: Vean una cosa que es lo siguiente. En el año 91 se hizo una reforma a la Constitución, una nueva Constitución, que la anterior no dejaba hacer reformas de esa manera. Y en esa Constitución, en esos 35 años, se ha cambiado porque se ha limitado y se ha vuelto más conservadora. Tenemos que hacer una Constitución que sirva a los intereses de la gente, de la comunidad, como lo dice la propia Constitución. Los fines esenciales del Estado es servir a la mayoría. Pero con el enfoque neoliberal, lo que se hizo fue poner la Constitución y las reformas al servicio de los particulares. En salud, en educación, en saneamiento básico, le entregaban a los particulares el manejo de los acueductos. Y yo creo que hay unas tareas esenciales del Estado que tienen que estar en la Constitución política. Tenemos que reducir además, por ejemplo, el Congreso, un Congreso unicameral, pero eso a la parte de la discusión en la constituyente. Y la vía democrática que nosotros estamos impulsando es por...
1: Pero fíjate que el representante está tocando temas que no han sido los mencionados por el presidente de la República. He ahí el peligro de esta convocatoria. El presidente en su alocución reciente dijo, aquí solamente se van a hablar de dos capítulos, uno de reformas sociales y otro de lucha contra la corrupción. Una cosa que puede ser gigante, porque reformas sociales puede hablar de salud, seguridad social, trabajo, educación, etcétera. Y son derechos que ya están reconocidos en la Constitución. Recordemos que la Constitución es una norma que establece principios, no reglas. Para las reglas están las leyes. Nuestra Constitución no es una constitución antisocial, al contrario, es una de las constituciones que tiene el más amplio catálogo de derechos y mecanismos efectivos para su protección, como lo es el caso de la tutela. Entonces, esta constitución es útil. Lo que nos ha hecho falta no es constitución, lo que nos ha hecho falta es mejor gobierno, gerencia pública, transparencia, capacidad para construir mayorías. Si aquí hay que reformar la salud, entonces presenten un proyecto de reforma a la salud serio, y si hay que mejorar las pensiones, una reforma pensional responsable.
2: 30 segundos en el round final para que cierren sus intervenciones.
0: Sí, Juan, hay un tema que es el siguiente. El procedimiento de la iniciativa popular de esta ley se contemplará al final los contenidos de lo que se va a tratar en la constituyente, y eso se discutirá en el Congreso de la República. Entonces no tenemos que tenerle miedo a un procedimiento legislativo que se sustenta en la propia constitución política, y que cómo va a ser un peligro tramitar una iniciativa ciudadana, cómo va a ser un peligro reformar la propia constitución entre todos los colombianos, que después se refrendará por la Corte Constitucional para que sea convocada la constituyente. Entonces hablar que es un peligro, un mecanismo legal y constitucional, creo que estamos equivocados de país.
1: No, nosotros no le tenemos ningún temor a los mecanismos porque además confiamos en nuestras instituciones democráticas. Aquí lo que estamos es dejando en evidencia que hay una contradicción política enorme. Este gobierno que dice querer reformar la Constitución para combatir la corrupción está moralmente deslegitimado para presentarse como un cirujano del sistema político. Recordemos que es este gobierno el que tiene a personas como Daniel Quintero, un dirigente altamente cuestionado y enfrentando juicios por corrupción, nombrado superintendente de salud. Que es este gobierno el que quiere modificar la Constitución para luchar contra la corrupción, quien quiso posesionar a Juliana Guerrero sabiendo que tenía títulos falsos, que tiene a Carlos Ramón González.
2: 8:16, qué pena, senadora, la interrumpí, pero son las reglas de esta campana implacable que nos suena. Les quiero agradecer a los dos

0: importantes dirigentes, congresistas que se van a encontrar fuera de los rounds en el Congreso de la República, la senadora electa del Centro Democrático, Claudia Margarita Zuleta, y el representante reelecto a la Cámara por Bogotá del Pacto Histórico, Heráclito Landines. Gracias por haber estado con nosotros.
1: Muchas gracias
2: a ustedes.
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0: 8:17.
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0: Listas las llaves, listos los partidos de los 8 que van a disputar la final aquí en Colombia. Los que pasaron ya se alistan para estos partidos. En las otras toldas, llantos, golpes de pecho.
8: Finales muy emocionantes, don Juan. Esto después de finalmente conocer que Independiente Santa Fe e Internacional de Bogotá fueron los dos equipos que consiguieron los últimos boletos para estos play-off de la Liga Betplay. Recordemos que cambió el formato para este primer semestre del 2026, únicamente para el primer semestre. Esto quiere decir que tendremos eliminaciones directas para después definir cuartos de final. Precisamente los que están acompañándonos en nuestra transmisión de YouTube están viendo el cuadro de la conformación de las llaves y se las voy a decir a los que nos están escuchando por radio. Llave A enfrenta Atlético Nacional con Internacional de Bogotá. La llave B enfrenta a Deportivo Pasto con Deportes Tolima. La llave C enfrenta, tal vez una de las más atractivas, Independiente Santa Fe América de Cali. Habrá duelo de rojos. Y también la llave D, Junior de Barranquilla ante Once Caldas. ¿Cómo se van a estar enfrentando en hipotéticas semifinales? El ganador de la llave de Nacional Internacional de Bogotá jugará con el ganador de Pasto y Tolima. Y el ganador de la llave Santa Fe América se medirá con el ganador de Junior ante Once Caldas. La gran pregunta, Juan, ahora es ¿cuándo se van a jugar los partidos? Primeros de cuartos de final, después de semifinal y después de la gran final. Esto entendiendo que Santa Fe, América, Junior y Tolima tienen todavía participación en torneo internacional. Hablamos de la Copa Libertadores y la Copa Sudamericana. Lo que están adelantando desde la Dimayor es que las fechas tentativas son las siguientes para que ustedes se programen en el calendario. Los cuartos de final, es decir, estos primeros enfrentamientos de ida, este fin de semana, 9 y 10 de mayo. Después los partidos de vuelta serán 13 y 14 de mayo. Las semifinales, que serían los ganadores de estas primeras llaves, se enfrentarían 16, 17 o 18 de mayo, la ida, y la vuelta sería 23 y 24 de mayo. Finalmente, las fechas para la gran final, para conocer el primer campeón de este semestre del 2026, serán la final ida 2 de junio y la final vuelta 8 de junio, Juan. Ese día ya estaríamos conociendo.
9: ¿Cuál América es Nacional.
8: ¿Es su final?
9: Pues ya lo veo, pues yo no, ¿sí?, lo estoy diciendo, es la probabilidad, le di inteligencia artificial y me dicta.
8: Pero esa
9: Nacional
8: es su probabilidad.
9: América.
8: ¿Cuál es su probabilidad?
9: Es la ChatGPT.
8: Santiago, ¿cuál es su probabilidad? ¿Qué cree?
10: No, yo creo que esa.
9: No lo acoso.
10: Yo creo que esa misma,
8: ¿Sí? ¿Sí? ¿Nacional América?
10: Sí, América Nacional.
0: Yo desde el Carnaval del Pollo en Mirolindo, en Ibagué, apliqué la inteligencia artificial y me sale que es Deportes Tolima Junior.
11: Deportes Tolima Junior.
8: Pilar.
11: Patricia, mucho gusto.
9: Tiene cara de llamarse Pilar.
11: Sí, tengo cara de Pilar. No, ¿sabe qué? A mí también me gusta el Tolima y el Tolima Santa Fe podría ser una muy buena.
10: Ah, eso es pura lamonería con el jefe.
11: ¿Sabes qué?
0: No, ella habla con los números. Vea que a mí desde el Carnaval del Pollo me salió la misma, el mismo
11: el
0: resultado.
11: Tolima es un gran equipo. Bueno, el Nacional también. Mira, le igual, toca difícil, ¿no?
8: Aquí lo que pasa Tolima. Es que arranca un nuevo torneo, como siempre lo hemos dicho. Ya la fase todos contra todos, lo que se hizo en esa primera ronda quedó atrás. Aquí empiezan duelos directos. Además que mire, son dos partidos nomás. Contrario a lo que pasaba con los cuadrangulares, que teníamos la oportunidad de jugar cinco partidos y que todavía habían opciones y llegaba a perder. Aquí el que pierde sale. Son dos partidos únicamente, así que hay mucha expectativa por lo que puedan hacer estos encuentros. Recuerden, playoff de la Liga Betplay.
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1: 8:23 Doña Patricia Pardo, una de las revistas más importantes en ciencias, en medicina del mundo, se llama The Lancet.
2: Sí, señor.
1: Y The Lancet tiene un reporte con una estadística impresionante sobre las mujeres que sufren depresión posparto.
2: Depresión posparto. Sí, mire lo que dice esta revista científica The Lancet, que ha revelado un informe que afirma, escuchen bien, que una de cada 15 mujeres en el mundo, una de cada 15, es decir, casi el 6,8% de las mujeres que dan a luz, padecen depresión posparto en el año después de dar a luz. Y una de cada 16 lo sufre incluso desde el embarazo. Esta es una información bien interesante, importante para las mujeres, para las familias, porque está basada además en datos de 780 estudios sobre más de 2 millones de mujeres gestantes en 90 países, por supuesto incluido Colombia. Ahora, ¿de qué se trata la depresión posparto o DTM, como se le conoce científicamente? Trastorno depresivo mayor. Es un trastorno mental que tiene síntomas, Juan, como la tristeza posparto o los baby blues, que causan una tristeza profunda, pérdida de interés, dificultades para lidiar el día a día, la fatiga extrema, y está muy relacionada también con el cuidado del bebé. Ahora, el artículo confirma que la depresión posparto es más frecuente en las primeras semanas y que los padres, sobre todo los padres, las parejas, los cuidadores de las mujeres que han dado a luz, deben estar muy atentos de los síntomas que están padeciendo, que podrían estar presentando estas mujeres. Y el artículo enfatiza al final que es fundamental la creación de programas y dispositivos especializados liderados por los gobiernos para atender la salud mental de las mujeres gestantes.
1: 8:25, importante informe en The Lancet. Profesor Quijano, empresas muy importantes de Colombia tienen cambios en su cúpula, en sus más altos cargos. Impresionante, porque son muchas de las más grandes al tiempo.
3: Yo le cuento, don Juan, que el nuevo gobierno o el segundo semestre de este año lo van a enfrentar empresas con nuevas caras. Pues, por ejemplo, Federico Pedreira, de Avianca, es nuevo. Digamos, es una persona que, digamos, que sale para darle paso a Gabriel Oliva, y este año, pues obviamente, Avianca presenta una nueva cara. Don Gabriel Oliva es quien tendrá que lidiar, digamos, con las políticas públicas de un nuevo presidente. Doña María Elpirada Morocho, de esto es de toda esta línea de sándwich cubano y todo eso, también uh-huh. le dice adiós a su cargo. Todavía no ha sido elegido su reemplazo. Doña Camila Escobar,
1: Juan Valdés, Procafecol.
3: Pues obviamente de momento la está reemplazando Carlos Azuero, que también era una persona del equipo, pero ella va directo a trabajar a Colciencia.
1: A Colfuturo.
3: Colciencia es del Estado.
1: Se sacó el premio mayor Colfuturo. Sí, señor. Con Camila
3: es
1: Escobar.
3: Es muy ejecutiva.
1: Extraordinaria.
3: Y digamos, el gran cambio es la llegada de Juan Esteban Calle a reemplazar a Jorge Mario Velázquez. En un momento donde la acción del Grupo Argos no está bien, está muy bien la de Cementos, está muy bien el ADR, pero es una acción que no le ha ido bien. Recordemos que el Grupo Argos se está recomponiendo, que hay una nueva junta directiva de cara a los nuevos socios. Recordemos que son fruto del desenroque que hizo el Grupo Empresarial Antioqueño, y se viene en cambio. Me dicen por ahí, don Juan, que se rumoraba mucho la salida de Ricardo Sierra de Celsia, a raíz de unos cambios que se han dado en el Grupo Argos. Recordemos que Mauricio Osa de Opaín también salió, y que, pues me dicen que de momento sigue Sierra en el cargo.
1: Que viene
3: pero
1: cumpliendo
3: que se van
1: con
3: ajustando.
1: una gran tarea.
3: Ellos son de primera línea.
1: Y Mauricio Osa también había hecho una gran tarea.
3: Maravillosa, que era el presidente de Odisa.
1: ¿Y sabe cuál otro cambio es significativo, importante? La salida del doctor Roberto Junguito de la presidencia de la Organización Corona, y la llegada de don Miguel Pardo.
3: Sí, señor.
1: Que venía de Sodimac, de Home Center. Y a Home Center llega uno de sus hombres más cercanos.
3: En el Grupo Argos.
1: Importante movida esa también en la
3: ¿sabe
1: organización
3: quién más salió
1: Corona?
3: En Odinsa salió Jorge Londoño de la Cuesta, quien era un vicepresidente de una división de aguas, sale porque reagruparon. Vienen muchos cambios en el grupo Argos, vienen, digamos, una serie de movidas en su alta gerencia que seguramente pues va a reconfigurar sobre todo esto nuevo, ¿no? De las políticas de la junta directiva presidida por Jaime Alberto Palacio, uno de los mayores socios hoy del grupo Argos. Ellos eran prácticamente los dueños del grupo Nutresa y ahora obviamente están haciendo unos cambios estructurales en el grupo Argos.
1: 8 de la mañana, 28 minutos, María Molina, 60 Minutes, la famosa 60 Minutes en Colombia.
4: Ay, Juan, toda esta noticia me gusta porque soy una gran seguidora de este, que es uno de los programas más emblemáticos del periodismo en los Estados Unidos, 60 Minutes. El periodista que hizo este reportaje es Anderson Cooper, también de los más destacados.
1: Espectacular.
4: Y me encanta.
1: Eso es las más grandes ligas de Estados Unidos.
4: Top del periodismo de Estados Unidos. Sí, totalmente. Pues, Juan, además me encanta la actividad que se fue a hacer a Colombia. Fue a hacer avistamiento de aves. Llegó al Parque Nacional de Tatamá, estuvo allí con quien lo llevó a hacer esta expedición, que es Diego Calderón Franco, un hombre que es un investigador, que es un guía en este tema de avistamiento de aves y que fue secuestrado por las FARC en el 2004 y que luego regresó a esta área a coger, pues a contratar a algunas de las personas que habían sido antiguos combatientes, y junto con ellos le llevó pues a muchas personas, no solamente a Anderson Cooper, sino a muchas personas, la posibilidad de poder ver aves en Colombia. Y es que, Juan, como cuenta 60 Minutes, en Colombia hay 2,000 tipos de aves de los 11,000 que existen en el mundo. Quiero que escuchemos un segundo porque se la promoción 60 Minutes de este avistamiento de aves de Anderson Cooper en Colombia.
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6: check it out.
5: Rare birds in a former war zone.
6: How many birds have you seen?
7: 8,000.
5: New CBS Sunday.
4: Muy emocionante, Juan, lo que fue anoche este reportaje de 60 Minutes.
1: Espectacular, María. Esas son las noticias que, como usted dice, nos gusta dar. Y Anderson Cooper, pues es, dice María, bien el top de lo top. María, Marco Rubio. No deja de sorprender.
4: Juan, yo no sé si le está siguiendo los pasos al expresidente Iván Duque, pero Marco Rubio ahora es DJ. Quiero que usted escuche lo que fue Marco Rubio poniendo la música, haciéndose de DJ en una fiesta familiar este fin de semana. Miremos, escuchemos. Bueno, pues es Marco Rubio con su corbata en una fiesta que era como una boda de la familia. La gente de la familia saltando, bailando y siguiendo los pasos, pues por la música que pone Marco Rubio, que en esta ocasión no lo vemos como secretario de Estado, no lo vemos como asesor de seguridad nacional, sino que lo vemos animando
8: la fiesta. Aquí también, ¿sí? Aquí también teníamos al expresidente Duque, que también hizo de DJ en muchas oportunidades, claro, y Barack Obama también tenía su playlist, acuérdese las playlists de Barack Obama, famosísimas.
1: ¿Sabe qué?
4: El expresidente Duque lo tiene más, es como más profesional, creo que esto era como más ahí que lo montaron.
1: Pero, ¿sabe qué? Yo podría apostar que en la playlist familiar de la casa de don Marco Rubio hay mucha música colombiana por su esposa colombiana, ahí debe haber mucha
8: salsa,
1: música de la nuestra.
8: Sí, puede haber salsa por ahí, vallenato.
1: Marco Rubio. Y mientras tanto, le respiran en la nuca al régimen cubano. 8:31, 60 segundos de noticias FM.
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9: Medicina Legal reveló que en Bogotá las valoraciones por riesgo de feminicidios contra las mujeres se triplicaron en el primer trimestre de 2026, pasaron de 306 a 895. A esta hora se registra congestión vehicular en la avenida NQS con calle 53, sentido sur-norte en la ciudad de Bogotá, por una camioneta varada que perdió una de sus ruedas. En Corpo Guajira, a través de su sistema de alertas tempranas, advierten el riesgo de la primera onda tropical entre martes y miércoles, con lloviznas y posibles tormentas eléctricas en la Guajira, que pueden extenderse por todo el territorio nacional. Irán advirtió que este lunes atacaría al ejército estadounidense si sus fuerzas se acercan al estrecho de Hormuz, después de que el presidente Donald Trump anunciara una iniciativa para ayudar a los barcos bloqueados desde hace 2 semanas en el Golfo.
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2: Ocho de la mañana, 38 minutos. Doña Darcy Quinn, no nos olvidamos del caso de Zulma Guzmán, nombrada como The Raspberry Killer, la asesina de las frambuesas en el Reino Unido. ¿Será que sí la van a extraditar a Colombia?
3: Pues, don Juan, por lo menos se va a cumplir un paso más para acercarnos a traerla al país y que obviamente responda por los cargos que hay en su contra. El próximo 26 y 27 de mayo, es decir, a finales de este mes, estará una comisión que viene directamente desde el Reino Unido, desde una ONG de derechos humanos, para revisar la cárcel del Buen Pastor, constatar que se trate de condiciones medianamente buenas, que se respeten los derechos humanos, que la vida de Zulma Guzmán no corra peligro, que no sea sometida a torturas ni malos tratos. Y una vez este concepto sea favorable, pues se cumplirá un paso más para que Inglaterra, el Tribunal de Westminster, empiece a darle trámite a la extradición que pidió Colombia de Zulma Guzmán, para que ella, pues todos estamos pendientes, llegue a Colombia y responda por los delitos que se le acusa, que son los de de asesinato, homicidio. En ese caso, como usted dice, de las famosas frambuesas envenenadas.
2: Doña Darcy, la actual sala de instrucción de la Corte Suprema de Justicia, que es clave porque es la que investiga a los aforados, pues está terminando periodo. Y si termina periodo, se van los actuales magistrados y hay muchos haciendo toda clase de maromas para que antes de irse, no alcancen a dejar resueltos temas importantes.
3: Pues por supuesto, hay todo un movimiento de abogados recusando a los magistrados, en especial a la magistrada Cristina Lombana. Tiene 11 recusaciones de quienes, por supuesto, no quieren que los procesos avancen, quieren ganar tiempo o están esperando que se les acabe el periodo, que llegue una nueva corte y empezar de cero o continuar con los procesos actuales. Hay una operación, yo no lo llamaría operación recusación. Entonces, muchos de los magistrados están siendo recusados, pero en especial Cristina Lombana, que como le decía, tiene 11 recusaciones que tienen que resolver sus compañeros para ver si ella puede o no puede avanzar con los procesos que están actualmente en sus manos. Pero muy, muy complicado porque ya ellos terminan su periodo en el mes de octubre. Y para ese entonces, pues debe estar también elegida una nueva Corte Suprema de Justicia de una larga, larga, larga lista, entre las que hay hasta políticos que se inscribieron. Hágame el favor.
2: 8:42. Bueno, hablábamos con Juliana que la mancha de este festival vallenato fue la presencia de Emilio Tapias en una fiesta muy concurrida, pero parece que hubo más.
3: Sí, él organizó su propia fiesta, o más bien su esposa, su pareja, la representante de la Cámara, Saray Roballo, que fue anfitriona de una fiesta muy privada, me dicen, a las afueras de Valledupar, donde por supuesto estaba Emilio Tapias, era el financiador de la fiesta, y donde también me dicen que no se escatimó en absolutamente nada. Poder político y poder contratista estuvo en esa reunión, donde dicen que el tema no es que Emilio Tapias esté activando socialmente, pues por supuesto que eso molesta, pero el problema es que se está activando en los negocios, se está moviendo y está nuevamente activándose en los negocios, y ahí es donde el señor, que ha sido dos veces condenado por corrupción, pues sí representa un peligro para la contratación estatal.
4: Oígame, doña Darcy, don Emilio Tapia, que le dedican vallenatos y todo eso, ¿a qué candidato a la presidencia está respaldando? Pues, más o menos, es difícil decirlo, pero más o menos él con quién está.
3: Sabe que no sé, No.
4: Él debe estar con todos, ¿no? Porque su
2: so son porque, como Odebrecht. Ellos sí, son ellos del partido de los contratistas.
3: Pues es bastante tóxico, ¿no? Es decir, yo no sé quién esté aceptando, por lo menos públicamente, el apoyo del señor Emilio Tapias, porque eso sí sería fatal para cualquier
4: pero
3: campaña.
4: Pero ellos han estado en todos los gobiernos, y tienen unos supercontratos y encuentran unas licitaciones. Son coleccionistas de licitaciones realmente.
2: Sí.
3: Bueno, el problema es que Emilio Tapias en los últimos tiempos, acuérdese lo que pasó con Drogas La Rebaja, o sea, él no está apareciendo con su propio nombre, sino se está camuflando a través de otros grupos y de todas maneras tratando de acceder a contratación estatal.
2: Había un rector universitario que a una pregunta como la de Fernando contestaba, eso es el partido billetista colombiano, el partido billetista que está presente en todas las elecciones. Darcy, este fue un fin de semana de primeras comuniones y un candidato en primera comunión con su hijito.
3: De Filipo, allá estuvo Abelardo de la Espriella en la primera comunión de su hijo Filipo en Barranquilla. Por supuesto, usted sabe que en Barranquilla lo que hacen es que todas las familias se unen y hacen una gran fiesta en el club. Entonces ahí están todos los niños del colegio y hacen una gran fiesta y allá estaba el doctor Abelardo de la Espriella. Me contaron personas que también estaban en la fiesta con otros padrinos de otros niños que fueron y que recibieron el sacramento de la primera comunión. Y a propósito de candidatos, le cuento que hoy comienzan los encuentros de los estudiantes con los candidatos en la Universidad de Externado de Colombia. Arranca Juan Daniel Oviedo, mañana estará José Manuel Restrepo, el miércoles Claudia López, el jueves Sergio Fajardo, y por supuesto de la campaña de Iván Cepeda no han confirmado. Bueno, a los medios nos llamó esquizofrénicos por pedir una entrevista, pero pues ahí están los encuentros con los estudiantes también, a los cuales tampoco está asistiendo, ¿no? Es que no es un tema solamente con los medios de comunicación
4: pero
3: y las entrevistas,
4: que
3: también es un tema con los estudiantes en este caso.
4: Óigame, doña Darcy, lo que pasa es que se están equivocando radicalmente los anticepedistas. ¿Por qué razón? Porque están peleando entre ellos cuando realmente a quien le tienen que quitar votos es a Cepeda. Entonces, es decir, la gente de Paloma diciendo a los abelardistas que voten por Paloma, los de Abelardo a los palomistas que voten por Abelardo, cuando realmente a quien tienen que morderle es el que va de líder. Toda competencia al que hay que reducirle espacio es al que va adelante según las encuestas, no en la cola, pues. Digo, no, yo tampoco es que sepa el tema.
3: No, pues yo no sé, pero yo no veo compatibles políticamente los votantes de Cepeda con los de Paloma Valencia y Abelardo de la Estrella. O sea, no me parece que... Me parece que la pelea entre ellos en este momento es quién pasa la segunda vuelta. El tiquete lo tiene ya asegurado el señor Iván Cepeda y el otro tiquete se lo están peleando los otros. No creo. Es que no creo que eso dependa de ahí, ¿sabe? Yo creo que ahí hay unas visiones políticas totalmente opuestas y yo no creo que ni los unos convenzan a los otros ni los otros a los otros. Es decir, no sé si un votante de Cepeda se puede en este momento convencer de que vote por Abelardo de la Espriella.
4: Con ideas.
2: Entramos en una recta final que va a ser apretada, que va a ser muy difícil y con muchos elementos complejos gravitando ahí sobre esta elección. Doña Darcy, pues estaremos muy atentos de ver cómo se mueven esta semana las campañas de los candidatos y muy atentos a lo que ocurra en la Universidad Externado de Colombia. Esa es una casa de estudios realmente amplia y garantista. El propio presidente, Gustavo Petro, es egresado del Externado.
3: Su alma mater.
2: Y ahí han salido egresados, abogados de los más importantes y los más ilustres en todas las toldas ideológicas. 8:48.
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2: Profesor Quijano.
4: Pues le tengo venta de carros a abril, don Juan. ¿Por dónde quiere que le arranque? Brevemente, tampoco, pues. ¿Por dónde quiere que? ¿Carros generales, motos o eléctricos? Usted me dirá. Le voy a decir los generales.
2: Arranque, exacto.
4: Mire, la venta de carros la está sacando el estadio. Y el crecimiento, ¿usted se ha dado cuenta en los parqueaderos que son puras placas ya empezadas por P y por Q?
8: Sí. Ah, sí, es cierto.
2: Son nuevos.
4: Voy a generalizar, casi todo el mundo está estrenando carro. Y eso se nota en las ventas. Mire, el líder de ventas de carros está Kia, que tiene un crecimiento del 56%. El año pasado, para esta época, había vendido 8.900 carros. Este año vende 14.000. Kia, Renault sigue con 16.000. Mazda sigue con 10.000 Renault. Mazda sigue con 7.000. Chevrolet 7.000. Toyota 7.200. Y ojo al sexto lugar, Tesla. 5.400.
8: No lo dudo, los veo por todas partes.
4: Sí, es como si los estuvieran regalando, tiene toda la razón. Suzuki, que 5.153, y Nissan, 4.384. BYD, 4.185. Eso en lo que tiene que ver con la venta de carros generales. Le voy a decir los eléctricos,
8: profe,
4: que es la moda, ¿no?
8: O sea, Tesla superó a BYD en esta ocasión.
4: Le voy a decir los en eléctricos, sí, mire. Mm. El año pasado Tesla había vendido 4 carritos. Este año ha vendido 2,768. Digo, los más vendidos en el primer trimestre. BYD había vendido 1,753. Este periodo ha vendido 2,684. Es decir, Tesla le saca como 150 carros.
8: Increíble.
4: Es decir, luego Chery, no los he visto. Chery, no sé cómo sea.
9: Chery, sí.
4: Chery había vendido 23. Este año ha vendido 762. GAC, GAC. Había vendido 8, este ha vendido 371. MG, que son los ingleses que ahora son chinos, había vendido el año pasado para esta época 82 y en este momento ha vendido 335. Y le voy a tirar las motos que tanto atormentan a doña Darcy. Este año se van a vender por lo menos 1.200.000 motos. En este momento, la moto más vendedora es AKT, 6.296. Luego Bajaj, 3.196. Luego Yamaha, 2.895. Y Hero Motos, que está cerca de las 1.800. El crecimiento de motos, don Juan, yo no sé qué vamos a hacer, porque el tema... Obviamente, sobre el debate, si van a pagar SOAT, si van a pagar peaje, si la tecnomecánica, que cuándo van a llegar las motos eléctricas.
8: Cada vez hay más,
4: este
8: Fernando,
4: tema
8: terrible.
4: ¿No le digo? Sí. 1.200.000 motos.
8: Increíble.
4: Ahí tiene don Juan los datos del crecimiento del parque automotor colombiano.
2: 8.51, señor candidato presidencial de la Alianza Social Independiente, doctor Mauricio Liscano, buenos días.
10: Buenos días, querido Juan. Un saludo muy afectuoso para usted, para todos en la mesa y para todos los oyentes.
2: Muchas gracias, buenos doctor días. Liscano. Empiezo por donde terminaba el profesor Fernando Quijano. No sé si alcanzó a oír la cifra impresionante de motos que se van a vender en Colombia este año. Y ayer la candidata Paloma Valencia hizo una propuesta para eliminar el SOAT en un... paquete bien grande del parque de motos en Colombia. ¿Qué opina usted sobre esa propuesta?
10: Pues a mí me parece que ya son propuestas bien populistas y bien desesperadas las que está teniendo Paloma Valencia. Escuché también a Oviedo que ya está proponiendo que el Festival Vallenato no se haga una vez, sino 4 veces al año. Hoy proponen eliminar el SOAT. Pues digamos que suena muy bien populistamente, pero desde el punto de vista... De salud, pues es un ataque al sistema de salud directo que dice ella tanto defender, porque pues los accidentes más grandes vienen precisamente de las motos y yo no sé el gobierno que hoy está, el sistema de salud quebrado, ¿de dónde va a sacar los recursos para sostener eso? De pronto sí se puede reformular, de pronto se puede buscar algo mucho mejor, pero me parece que hoy con el sistema de salud que tenemos, con la quiebra que tiene el Estado, proponer eliminar el SOAT de las motos me parece que ya es una medida bastante desesperada y bastante populista.
2: Doctor Liscano, yo no había oído al candidato Oviedo. Me dice usted que yo lo vi bañándose en el Guatapurí, vi que pusieron ahí que se echó al Guatapurí, y del Guatapurí dijo que era bueno hacer 4 veces al año el Festival Vallenato.
10: Sí, esa fue su propuesta, yo lo vi en las redes. O sea, yo creo que están bien preocupados en la campaña. Eso quiere decir que la campaña no va tan bien como ellos creen y que están echando mano de cualquier cosa que les pueda dar para ganar las elecciones. Pues los veo bastante desesperados.
2: Doctor Liscano, vi una frase suya que dice, comillas, estoy llamado a ser el padre del futuro del centro.
10: Sí, nosotros, y es cierto, porque mire usted que nosotros empezamos pues la campaña presidencial, pues éramos como 100 candidatos y yo iba como de, no sé, de 55, de 60 cuando arrancamos esta campaña presidencial. Hoy nosotros estamos viendo, pues según las últimas encuestas, por supuesto todavía marcamos muy abajo, pero pues estamos entre los primeros 6 o 7, si usted promedia todas las encuestas que han salido, incluso la de CNC, que nos pone de primero ya en el bloque 3, digamos que aquí hay como 3 bloques, los que están punteando, nadie lo niega, los que están en el centro, pero los que están en el centro están cayendo demasiado, lo que es Fajardo y lo que es Claudia López han caído un montón. Nosotros estamos ya muy cerca de ellos y estamos convencidos que en este mes podemos ser la sorpresa. Fajardo pues ya es el pasado, o sea, definitivamente Fajardo ya no representa el centro ni el futuro, esta sería su cuarta campaña, y lo de Claudia pues no se ha podido ubicar si está en la derecha, en la izquierda o en el centro. Entonces nosotros estamos convencidos que sí podemos construir hacia el futuro una nueva generación de políticos y una nueva generación de ideas que estén alrededor de construir un nuevo centro en Colombia. Yo no sé si Dios me tenga para ganar o no, está difícil, yo soy consciente de eso. Sin embargo, mire que todos han caído y nosotros, así sea lento, pero hemos venido subiendo a pesar de que todavía nos falta mucho reconocimiento por ganar en esta campaña presidencial. Y yo sí creo que tenemos mucho más futuro que presente, y nuestra labor en esta campaña ha sido abrir ese espacio para que haya una voz diferente a los extremos, que aunque Fajardo la ha defendido, pues creo que la gente no le ha creído porque cada vez más cae. Y uno creería pues que esta ya es su última acción política, la presidencia de la República.
2: Doctor Liscano,
10: nosotros dijimos eso y vamos a seguir hacia adelante trabajando fuertemente en este nuevo centro que es el que nos proponemos construir hacia el futuro.
2: Doctor Liscano, aquí rechazamos y expresamos nuestro repudio por actos de vandalismo en las campañas, y usted fue víctima también de actos de vandalismo contra su campaña en Chinchiná.
10: Sí, lo que más me da pesar es que yo he logrado tener como 8 vallitas en todo el país, no hemos podido consolidar más vallas y nos dañaron 2, entonces pues quedamos con 6. O sea, fue un daño bastante grande dentro del porcentaje de vallas.
2: Le dañaron el 25% de las vallas.
10: Le dañaron el 25% de las vallas. Entonces digo, todo lo del pobre robado, uno un esfuerzo bien berraco para tener 8 vallas y me dañan 2. Me dañaron más del 25% de las vallas, exactamente. Eso es lo que más me ha dolido del daño de la vallita, que no tenemos muchas y entonces nos ganaron bastantes.
2: Profesor Fernando Quijano, levantando la mano.
4: No, candidato, lo veo. La pregunta era, usted obviamente tiene el fantasma, como se asuma, de que fue ministro del gobierno de Gustavo Petro. ¿Usted le aceptaría una cartera a Iván Cepeda? Digo, una cartera, me refiero a un ministerio, una embajada, ¿a Cepeda o no?
10: No, definitivamente no. Nosotros hemos hecho un esfuerzo muy grande en esta campaña para marcar nuestra independencia, para volver a la campaña de las ideas, para volver a la política de las ideas. Y yo no estoy en esta campaña presidencial por tener un puesto ni de Cepeda ni de nadie. O sea, yo ya a mi corta edad, la verdad, he cumplido ya todos los sueños que ha podido tener cualquiera que quiera estar en el Estado, presidente del Congreso, senador, ministro, secretario general de la del DAPRE. Yo no he hecho todo este esfuerzo para tener un puesto, sino pues ya me hubiera unido a una campaña y seguramente hubiera hecho algún acuerdo, pero yo no estoy en este momento ni aspirando a tener un puesto, ni aspirando a hacer un acuerdo político en ese sentido. Yo de verdad me he quedado en esta campaña porque de verdad siento que esto no puede ser un país de tres personas, y de verdad siento lo que me preguntó Juan Lozano, siento que ante tanta polarización, ante una campaña que lo que más le ha faltado es ideas, pues yo sí creo que nuestra generación tiene que levantar la mano y tiene que seguir luchando hasta el final, como dicen los militares, Dios premia a la constancia, la victoria es de la constancia, y nosotros vamos a seguir trabajando. Yo creemos que vamos creciendo en las encuestas, quizá poquito, pero no hemos caído por lo menos. Y la respuesta es no, yo no le voy a aceptar ningún puesto a Cepeda, ni estoy pensando en ir a la campaña de Cepeda. Yo estoy trabajando, pero falta un mes, y en este mes es donde la mayoría de la gente toma la decisión. Entonces estoy juicioso haciendo mis propuestas y recorriendo el país.
3: Pero a ver, doctor Lizcano, hay que ser realistas. Las encuestas son muy duras, o sea, es decir, creo que usted está marcando el 1% y en algunas menos. Es muy difícil remontar a un 30 o un 20% que están las personas que van liderando esta carrera. Entonces, sí hay que estar pensando de cara a una segunda vuelta. Usted ha cerrado las puertas con Iván Cepeda, y no le estoy hablando de puestos ni nada por el estilo, pero sí de apoyo. O es de las personas que de cara a una segunda vuelta, pues no van a escoger ninguna opción y se van a ir a, pues no le digo que a ver ballenas, pero pronto aves.
10: Pues yo lo que te digo es de jugar al Moreno, es decir, ¿por qué? Primero, las encuestas son bastante debatibles. Yo, por ejemplo, he visto muchas y me ha llamado la atención. Solo le doy simplemente una que yo mismo leí, porque no me he puesto a analizarlas todas. Digamos, pues uno lee los resultados, pero no se mete pues hasta el punto. Yo me puse, por ejemplo, a ver una que es la que, y no sé si lo puedo decir aquí, Atlas Intel, donde es una encuesta que la hacen además por Instagram. O sea, es una encuesta que la hacen digital, no la hacen personal. Y esa encuesta, cuando uno la revisa, dice el 18% de los encuestados de esta encuesta votaron por Instagram y son mayores de 70 años, entre 70 y 100 años. Yo fui el ministro de las TIC, o sea, en este país los mayores de 70, 100 años no usan Instagram. O sea, no hay un porcentaje en Colombia de ese nivel que le puedan dar ese tipo de encuesta. Pero eso es, digamos, un poco como las morcillas, las hacen, pero uno se las tiene que comer. Uno no sabe cómo las hacen, pero uno se las tiene que comer. No estoy diciendo que todas estén mal ni que no crean las encuestas, pero sí hay bastante manipulación de las encuestas. Yo siento que lo que quisieran muchos encuestadores o no sé, o grupos económicos, no sé cómo podría decirlo, es que queden solo tres personas. Ellos quieren dejar la pelea entre que Cepeda ya pasó y la otra pelea es entre Paloma y de la Espriella, un poco para sacar a todo el resto de la campaña. Y yo sí siento que en este país, pues esta es una democracia y todos tenemos igual de posibilidades. Que las probabilidades sean bajas, eso no significa que cuando uno en la vida tenga probabilidades bajas, entonces uno se tenga que retirar o uno no pueda seguir luchando. O eso le diría uno a los hijos de uno, o ese sería el mensaje que le mandáramos a los colombianos. Entonces, cuando uno ve que las cosas están difíciles, entonces el mensaje sería retirarse o no creer en lo que uno puede construir. No, yo creo que el mensaje de Colombia debe ser diferente. Cuando las cosas estén difíciles, uno tiene que ser como las cometas, necesitar el viento contrario para elevarse, y es cuando más tiene que trabajar. Y ese sería el mensaje de combate y de lucha que uno le debería enviar a los colombianos, no el contrario que quisieran muchos, que al primer susto uno se tendría que retirar. Yo de verdad, en principio, sí quiero seguir construyendo el tema del centro en Colombia. Creo que ese es mi proyecto de vida, creo que ese es el rol que se me dio en esta campaña en este momento, y por ahora pues no estoy pensando en unirme a otras candidaturas, sino seguir luchando este mes que queda para seguir convenciendo colombianos y seguir trabajando hacia el futuro. Yo no me voy a rendir, no me voy a retirar, y mucho menos me va a asustar. Pues no lo hice cuando secuestraron a mi padre, a mi hermano, ahora lo voy a hacer por unas elecciones que, entre otras cosas, créame, falta mucha gente que no ha tomado la decisión, y todo puede cambiar en un mes. Dejen jugar al Moreno.
2: 9-2 es el candidato presidencial Mauricio Lizcano. Está muy clara su postura. Va a seguir adelante y va a seguir, además, con su proyecto de más largo alcance en la construcción o la reconstrucción del centro en Colombia. Gracias, doctor Liscano, por estar con nosotros.
10: A usted, querido Juan, un abrazo, muchas gracias.
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3: A esta hora se verifica en la vía panamericana al norte del Cauca el hallazgo de un artefacto explosivo en una alcantarilla en el sector de Santander de Quilichao. Isagen niega la responsabilidad en la operación y mantenimiento de la vía San Vicente de Chucurí, Bucaramanga, sector Topocoro, tras las denuncias por hundimiento en el corredor que mantiene a miles de personas incomunicadas. El comercio en el Atlántico pide ayuda urgente ante el aumento de las extorsiones. En el último mes, cerca de 10 negocios con hasta 40 años de tradición cerraron definitivamente sus puertas por falta de garantías de seguridad. El Papa León XIV recibirá al secretario de Estado estadounidense Marco Rubio este jueves en el Vaticano, anunció la Santa Sede, menos de un mes después de las duras críticas del presidente Donald Trump contra el Papa.
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2: De la mañana, 7 minutos. Exmilitares colombianos han sido señalados de facilitar atrocidades en Sudán. Se habla de un papel oculto de los colombianos en la tragedia humanitaria del Sudán. Vamos a hablar con el director de Conflict Insights Group. Es Justin Lynch, el Managing Director. Mr. Lynch, good morning and thank you very much for being with us.
17: Muchas gracias.
2: Preguntémosle, Andrés, por favor, a Mr. Lynch, ¿cuál es el vínculo de Colombia, de colombianos, con lo que ha pasado en Sudán?
18: Mr. Lynch, what's the link with Colombians, former yes, Colombian military? That, you got it? Okay, that's great.
17: I think, thank you for having me on the program. Since the summer of 2024, Colombian mercenaries began to be hired by companies in the United Arab Emirates to fight in the war in Sudan. The war in Sudan began in April 2023, with the government of Sudan and the rebel rapid support forces. And what these mercenaries were doing were working for the rapid support forces, and specifically in the area of Darfur. Some of your listeners might be familiar with the war in Darfur in 2003. And the rapid support forces grew out of the Janjaweed military forces that were committing atrocities in 2003. So what these Colombian mercenaries started to do in 2024 was to recruit, train, fly drones for the rapid support forces. And we conducted an investigation that came out 2 weeks ago that used publicly available information that tracked these mercenaries and how they were facilitating war crimes linked Justin, to the UAE.
18: Bear with me for a second. I'm going to do a very quick translation, okay? Just hold on a second.
17: Yeah.
18: Bueno, Juan, él dice que desde el verano de 2024, es decir, hace ya casi dos años, mercenarios colombianos fueron contratados en los Emiratos Árabes Unidos y para participar en la guerra en Sudán, que había comenzado en abril de 2023 entre el gobierno de Sudán y las fuerzas rebeldes. Y ellos hacían parte de lo que se conoció como fuerzas de apoyo rápido en el conflicto en Darfur. Muchos recordarán el tema de Darfur y ese conflicto que se dio en el año 2003, y lo que se encontró es que estos mercenarios eran parte activa en el reclutamiento, entrenamiento, manejo de drones y participación en general en esta en este conflicto en Sudán, y lo que su grupo ha hecho ahora es pues contar lo que está sucediendo y la participación de estos exmilitares colombianos y mercenarios que han sido reclutados en los Emiratos Árabes Unidos para participar en este conflicto que inició hace ya casi dos años.
9: Andrés, por favor, pregúntele al señor Lynch si ellos tienen información de cuánto les pagan a los militares rasos que convencen desde Colombia y cuánto le pagan a uno de mayor jerarquía, por ejemplo, un coronel en Sudán.
18: Justin, I don't know if you got the question, but do you have information on how much is paid to one of these former Colombian militaries? And, you know, in terms of the ranking, you know, perhaps a higher ranked military gets paid a little bit more?

0: former military officials, right? These seem to be low-level just soldiers. Some of them were medics. And they seemed not to know much about Sudan. They were often very religious, and they were in it to make money. But I think it's important to say that they obviously bear responsibility for the crimes that they were helping, because it's very easy to figure out what is happening in Sudan. At first, there's a lot of evidence to suggest that they were kind of trapped, and that they were coerced and tricked, and that they were given false information. But then as time went on, the recruitment effort became about very explicit in recruiting the war for Sudan.
1: Pues Santiago, hay reportes e informes muy buenos. De hecho, la silla vacía ha reportado al respecto. Se habla de un pago alrededor de $3,000 mensuales. Lo que él ha podido investigar y ha sabido es que no se trata de militares de rangos altos, se trata de soldados de rangos medios, bajos, que evidentemente lo están haciendo por dinero. Dice que son muy religiosos, lo están haciendo por dinero. Eso no quita que tengan responsabilidad sobre los crímenes que se han cometido, y la información indicaba que al principio parecía que un poco estaban engañados, que no sabían muy bien lo que estaba pasando ahí, que habían sido coercionados para estar allí por el tema del dinero, pero con el tiempo, digamos, la evidencia sugiere que saben perfectamente lo que está pasando, lo que está sucediendo y lo que están haciendo, con lo cual son responsables de crímenes que se han cometido en ese conflicto, a pesar de que lo estén haciendo simplemente por dinero, pero son parte activa de ese conflicto y ya hoy en día son responsables de los crímenes que allí se han cometido.
2: Sí, le voy a preguntar, Andrés, al señor Lynch sobre cómo es el reclutamiento de los mercenarios colombianos, cómo empiezan desde Bogotá y Medellín y etcétera, para después llegar a países no solamente como Sudán, sino en la investigación mencionan Chad, un paso por Chad, un paso por otros países africanos. ¿Cómo son engañados y quiénes participan en ese proceso?
3: Justin, tell us a little bit about the recruiting process. How are they, you know, sort of taken there?
0: It happens through WhatsApp first, and there is a lot of communication. The United States Treasury has sanctioned a particular Colombian national who was based in the UAE. A lot of the recruiting happens via WhatsApp groups of former Colombian military officials. And I think it was a really good question, that you were asking, how do these mercenaries travel? They most of the time travel from Bogota, and they almost all of the time make their way to a military base in Somalia called Bosaso. Other times we found that they went to the United Arab Emirates to receive specifically drone training. In Bosaso, there are many Colombian mercenaries there who are trained in activities regarding Sudan, but also Somalia. And so mercenaries are really across East Africa, these Colombian mercenaries.
1: Pues por grupos de WhatsApp, principalmente es que los contactan. De hecho, el Departamento del Tesoro de los Estados Unidos sancionó ya a un nacional colombiano en los Emiratos Árabes Unidos que se encargaba de este reclutamiento. Principalmente se hace a través de grupos de WhatsApp y en efecto viajan desde Bogotá, algunos hacia los Emiratos Árabes Unidos, donde reciben entrenamiento en manejo de drones, otros a una base militar que está ubicada en Somalia. Dice él que todo la costa este de África está llena de mercenarios colombianos que están allí participando en conflictos en Somalia y en Sudán, y son llevados o contactados a través de grupos de WhatsApp y los hacen viajar directamente a los Emiratos Árabes Unidos o a estos países africanos, especialmente a esta base militar ubicada en Somalia.
4: ¿Se sabe si los mercenarios colombianos participan activamente en los combates o son instructores? Por cerrar la pregunta, ¿participaron los mercenarios colombianos en la matanza de Alfasser?
3: Justin, I don't know if you got that, but
0: some of them are participating in fighting. We've seen videos of that. We've also confirmed that some of the mercenaries are involved in recruiting. What our investigation showed was that a lot of the mercenaries are involved in drone operations. What we did was use publicly available

0: information to track cookies on the mercenaries' phones, and found that they were logging into Wi-Fi networks called drones, and other things that is very similar. So those are the three main tasks that they're doing. Essentially, drones, they're doing the actual fighting, they're doing recruiting and training. And we know that there were some medics who were hired as well.
1: Sí, Rafa, han participado activamente en combates, es decir, hay video, hay registro de que han participado activamente en combates, operaciones de reclutamiento, muchas operaciones con drones, y lo que ellos han hecho, el equipo del señor Lynch que ha llevado a cabo esta investigación con información pública y también rastreando las cookies, ese rastro que está en todos los computadores, dispositivos, etcétera, a través de los teléfonos, se han dado cuenta que estos mercenarios ingresan a redes Wi-Fi de drones. Por lo tanto, digamos, es comprobada su actividad en combates, principalmente esas tres: combates, reclutamiento y operaciones con drones.
2: Andrés,
0: Then the
2: quisiera
0: second question.
2: preguntarle por
1: Yes.
2: favor al invitado.
1: Diana, un segundito que iba a complementar la pregunta del señor Lynch sobre la matanza de Alfasar. Yes, Mr. Lynch, go ahead.
0: The second question that you were asking, and I think it's really important, you were asking if they were in El Fasher. And I think it's really important. These Colombian mercenaries have been in the city of El Fasher, which is in North Darfur. And this is really important because this city has been the site of many, many atrocities. The International Criminal Court has said that crimes against humanity and war crimes have taken place in this city, specifically when the Rapid Support Forces, supported by the mercenaries, took over the city. And this, in our judgment, would not have happened without the support of these mercenaries. And so it's really, really important, that question.
1: Es muy importante su pregunta, Rafael, y sí han estado en esa ciudad, en Al-Fasher, que para los que no lo saben ha sido el lugar o la ubicación de grandes atrocidades, de crímenes de guerra que se han cometido ahí, e hicieron parte de esas fuerzas de apoyo rápido que tomaron la ciudad y habría sido imposible sin el apoyo de ellos, por lo tanto sí, sí hicieron parte y sí han estado allí activamente. Diana.
2: Sí, Andrés, quisiera por favor preguntar al invitado qué papel juega Colombia a nivel logístico y cómo funciona la red de financiamiento para tener a estos mercenarios.
1: Justin, about the financial network behind this mercenary, where does the money come from, and what role does Colombia have in the logistics and in that financial network in particular?
0: So what we have found and what other organizations have found is that these Colombian mercenaries are paid through organizations and paid through individuals that are based in the United Arab Emirates. The United States Treasury, I believe the United Kingdom, but I could be wrong, but especially the United States has sanctioned one individual, a former Colombian military official who was based in the UAE, who essentially works for and collaborates with a company in the United Arab Emirates. This company has links and is associated with senior politicians and the senior officials within the UAE royal family. And this is a pattern that the UAE royal family has repeatedly used when they're hiring mercenaries. So what it means for Colombia in particular is that there are obviously many, many soldiers who are now decommissioned and looking for work. And the UAE is a country that does not have a big population, and they're always looking for soldiers to carry out its foreign policy. And it's really this match where they've linked up. And they're working not only in Sudan, but in Somalia. They've worked in Libya, in Yemen, and in many other contexts as well.
1: Bueno, lo que ellos han encontrado, Diana, es que a estos mercenarios se les paga a través de organizaciones e individuos, principalmente en los Emiratos Árabes Unidos. Como le contaba antes, el Departamento del Tesoro de los Estados Unidos ha sancionado a un ex militar colombiano que vive en los Emiratos Árabes Unidos, que tiene una organización que está vinculada con la familia real de ese país, y a través de esta red es que llega el dinero para pagarle a estos mercenarios, a estos soldados, y esta red está constantemente contratando estos mercenarios, y lo que se evidencia acá es que hay muchísimos militares colombianos o exmilitares colombianos que hoy en día no están activos y que están buscando trabajo, por supuesto por necesidades económicas, que han participado en conflictos no solo en Sudán, sino también en Somalia, en Libia, en otros países africanos, han hecho parte de conflictos y llegan a través de estas redes ubicadas en los Emiratos Árabes Unidos.
3: Andrés, preguntémosle al señor Lynch, porque yo he hablado con algunos de estos mercenarios de vuelta ya en Colombia, y digamos que lo que ellos sienten es que están del lado correcto de la historia, que son los buenos de estos conflictos donde quiera que hayan estado. Es decir, ¿existe la posibilidad de que ellos sientan genuinamente esto, que están defendiendo la democracia y lo correcto en cualquiera de estas guerras en las que participan?
4: Justin, we've spoken with several mercenaries, you know, that they've come back here to Colombia, and the feeling is that they believe to be on the right side of history. They believe to be fighting for democracy. They believe they are the good guys in this conflict. Do you think it's genuine, their belief on the fact that they are on the right side of the conflict, that they are fighting for good, and that they're actually doing something good in another country, besides the fact that they're getting money for it? But they have this natural belief that they are the good guys in this. What do you think about this?
0: No, that's certainly not the case. What we've seen from the Rapid Support Forces has been atrocity after atrocity, and they are committing war crimes. There are stories of girls being raped. During the fall of al-Fashir, there were more than 400 people who were executed in a hospital. And in one instance, RSF fighters walked around the hospital, and there was an old man who was searching because he was still alive for help. And an RSF soldier walked up to him and put a gun to his head and executed him. This is not something that is recent. It has happened for the past two decades. Both sides of this war have committed atrocities. And so this is not to excuse one side or the other. All wars are bad, but the idea that they're bringing democracy is just not true. And these soldiers were facilitating crimes against humanity. It's very possible that they could be tried in the international tribunal.
1: Darcy, no es el caso. Se han cometido muchísimas atrocidades, crímenes de guerra en las cuales ellos han participado. Puntualmente en esta ciudad que nos comentaban, al-Fashir, hay historias, numerosas historias, de mujeres y niñas que fueron violadas. Hubo una matanza de 400 personas que estaban en un hospital. De hecho, se cuenta el caso de un hombre que seguía vivo y estaba buscando ayuda, y llega un soldado y le pone una pistola en la cabeza y lo ejecuta. Esto es un conflicto y son cosas que han sucedido por dos décadas. Es decir, no se trata acá de excusar un lado o el otro, pero de ambos lados se han cometido crímenes de guerra, atrocidades, delitos. Y esto es gente que en algún momento podría, ante una corte penal internacional, ser juzgada por crímenes de guerra, por las cosas que han sucedido allí en ese conflicto, donde han sucedido numerosos casos de violación, de crímenes de guerra, de atrocidades, de masacres, etcétera.
5: Pues los colombianos, exmilitares colombianos, en este atroz conflicto. Thank you very much, Mr. Lynch. Thank you very much for being with us this morning.
0: Thank you for your work and for your coverage and for all the local coverage. It's really been critical in all of this, and so thank you for your coverage.
1: Thank you.
5: 9:26. Gracias, don Andrés, por la buena traducción. Doloroso, porque esto es uno de los conflictos más atroces, Rafa, más crueles, más salvajes del mundo.
6: Sí, es una barbaridad. Llevaba mucho tiempo las fuerzas de apoyo rápido luchando contra el ejército regular de Sudán, pero se nos pusieron, digamos, los vellos de punta cuando comprobamos a través de imágenes satelitales, a través de vídeos, a través de declaraciones de personas, sobre todo en la ciudad de Al-Fasher. La ciudad de Al-Fasher entraron las fuerzas insurgentes, entraron en el hospital y mataron a más de 400 personas, nos lo comunicaba nuestro invitado, ¿no? Y las imágenes son terribles. A una persona que estaba arrodillada se le acercan y le parten el cráneo con la culata de un fusil, violaciones de mujeres y niñas, asesinatos en masa. Más de 2.500 personas fueron asesinadas cuando entraron en esa ciudad, casa por casa. Lugar por lugar los ametrallaban, los asesinaban, y hay montones de cadáveres apiñados en las calles que acabaron en fosas comunes. Es una guerra horrorosa y es terrible. De ahí que yo le preguntara si participaron los colombianos en Al-Fasher, porque yo pensaba que solamente podían estar ahí de instructores, pero nos ha dicho que sí, que participaron en esa horrible masacre de Al-Fasher.
5: Es, sí, de las cosas más espantosas que hemos podido referir. Es horrible la degradación de la especie humana y la degradación de cualquier conflicto. Lo que él decía, claro que hay crímenes de lesa humanidad, claro que hay crímenes de guerra, y el mundo mira con horror lo que está sucediendo ahí. Son las 9 de la mañana, 28 minutos. Patricia, le pregunto por una noticia que ha causado tristeza en el mundo de la música, de la cultura, de la actuación. Son relatos acerca de un muy mal momento que estaría pasando alguien que fue muy querida en este campo, pionera del teatro musical, incluso antes que Missy, María Angélica Mayarino.
3: Sí, María Angélica Mayarino, acuérdese usted de Pequeños Gigantes y otras producciones. Pues mire, le cuento y le cuento a los oyentes. Todo comenzó desde la cuenta de Instagram Finance Bog, que es la cuenta, digámoslo así, que de María Angélica Mayarino, en donde ella promocionaba algunos shows y espectáculos de teatro que realizaba. Pues allí uno de sus pupilos, el señor Martín Gómez, da cuenta de la salud actual de María Angélica y expone públicamente pues la necesidad de iniciar una campaña de solidaridad para recaudar fondos en pro de un tratamiento médico para la actriz. ¿Cuál es el objetivo? El objetivo es recaudar 60 millones de pesos para cubrir tratamientos médicos especializados que tienen que ver con un tema sobre todo psiquiátrico, Juan. Ella está en estos momentos en un estado de salud mental muy complicado, difícil. Dice su esposo, el señor Guillermo García, que ya han invertido 100 millones de pesos en estos medicamentos y en estos tratamientos, y que necesitan para continuar con la, digamos que con todo el tratamiento, 60 millones de pesos más. Él dice, esto no está relacionado ni con una enfermedad mental, ni con una situación extrema relacionada con alimentación o vivienda o hambre. Él dice, simplemente es una ayuda a María Angélica Mayarino, que tanto le ha dado al arte, como bien lo ha dicho usted, Juan, y a la cultura del país, y están haciendo una campaña a través de Baki, que Baki es esta como plataforma en donde usted puede recaudar dinero. Esta campaña se llama Hoy Colombia se une por la Mona. Usted entra a la aplicación de Baki y busca específicamente esa campaña. Yo miré esta mañana, Juan, y ya iban recaudados alrededor de 10 millones de pesos en Baki. María, es un llamado para que la gente colabore con esta campaña tan bonita que lideran desde la organización Fine Arts Boj.
5: Toda la solidaridad con María Angélica Mayarino, una familia de artistas. Su padre, don Víctor Mayarino Botero, fue uno de los grandes pioneros del teatro, fue director del Teatro Colón, casado con doña Cita de Madariaga, y sus tres hijos han estado en el mundo del teatro, en el mundo de la cultura, en el mundo de la dirección de obras de arte, en el teatro musical, en el teatro en tablas. Elena Mayarino, Víctor Mayarino y María Angélica Mayarino. esto lo hacemos porque hay momentos difíciles para algunas personas y si se puede dar una mano, quienes lo puedan hacer, María Angélica y los suyos lo agradecerán mucho. 9:32, ya regresamos con María Isabel Ulloa, Pro Pacífico. Ya volvemos.
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3: Ofrecen 10 millones de pesos como recompensa en Viques, Valle del Cauca, tras un ataque sicarial que dejó dos mujeres muertas. Las víctimas, madre e hija de 28 y 59 años de edad, fueron atacadas a disparos dentro de una vivienda. El alcalde de Cartagena, Domecq Turbay, pidió apoyo de las autoridades marítimas para reforzar los controles en Playa Blanca. Denunció presuntos incumplimientos e imprudencias de algunos lancheros que estarían poniendo en riesgo a los bañistas. Lluvias en el Huila dejan 2.545 personas damnificadas. El departamento reporta 360 emergencias por deslizamientos, crecientes súbitas, caída de árboles y fuertes vientos e inundaciones. Un barco de Corea del Sur sufrió una explosión en el estrecho de Hormuz en medio de una creciente tensión en la zona. Irán había advertido que atacará a fuerzas de Estados Unidos si se acercan al área tras el anuncio del presidente Donald Trump sobre apoyo a embarcaciones bloqueadas en el Golfo.
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0: 8:38, mientras acondicionamos a la directora ejecutiva de ProPacífico, dona Suri Chamá. Me parece que a pocos les ha ido tan bien en reuniones con Trump que como le fue al rey Carlos. Me parece que fue una estrella, lo aplaudieron por todo el mundo. Europa, que no ha podido encontrar un interlocutor con Trump, se encontró de pronto con que había uno en tono de humor inglés, poniéndole, no dejándosela montar. Le fue muy bien al rey Carlos en su visita a Estados Unidos, ¿no?
1: Y quizás ese es el detallito, el sentido del humor. Mire, Juan, si me permite, vamos a ponerle solemnidad a esto, ya que es una visita de Estado, la visita de Monaco. Una breve referencia histórica del siglo XVII. Las relaciones entre la monarquía británica y el Congreso no eran las mejores. El rey visitaba el legislativo y a cambio se tenía que quedar como garantía un rehén, una especie de rehén pactado. Para romper el hielo, Carlos III apeló a esta vieja costumbre. Ahora es solo simbólica, pero la utilizó en la visita al Congreso de Estados Unidos. Escuche.
2: These days we look after our guests rather well, to the point that they often do not want to leave. I don't know, Mr. Speaker, if there were any volunteers for that role here today.
1: Y preguntó si había un voluntario para ser rehén. Bueno, sí que rompió el hielo. En esos tiempos de un congreso dividido, quizás vale decir un congreso polarizado, no cualquier discurso, no cualquier visitante, logra poner de pie y unirse en aplausos a demócratas y republicanos. Su madre, la reina, había sido la primera en visitar el recinto en 1991. El príncipe heredero, hoy el rey, fue el segundo, y así habló.
2: The bond of kinship and identity between America and the United Kingdom is priceless and eternal. It is irreplaceable and unbreakable.
1: Carlos III sintetizaba así el motivo de su viaje: renovar, subrayar, reafirmar una unión inquebrantable. Nuestra relación, dijo, es irreemplazable e inquebrantable. Llamando también a defender la democracia, el orden internacional. Había más temas en la agenda: la OTAN, Ucrania, cambio climático. Pero vamos un instante a esa cena de Estado en la Casa Blanca para subrayar varias cosas. El monarca, acompañado de su esposa Camila, sorprendió al presidente anfitrión con un obsequio que llevaba el apellido Trump.
2: May it stand as a testimony to our nation's shared history and shining future. And should you ever need to get hold of us, or just give us a ring.
1: Una campana que había hecho parte de un submarino de la Segunda Guerra Mundial que llevaba el nombre de HMS Trump. En honor a una historia compartida, a la proyección conjunta hacia el futuro, si algún día, dijo, necesitan nuestra ayuda, toquen la campana. Trump tampoco ahorraba elogios a su visitante, a quien de todas maneras le había recordado que gracias a Estados Unidos, hoy los británicos no hablan alemán. El rey selló ese abrazo entre las dos naciones con una nota contundente, con un humor fino, aplastante, así.
2: Indeed, you recently commented, Mr. President, that if it were not for the United States, European countries would be speaking German. Dare I say that if it wasn't for us, you'd be speaking French.
1: Y gracias al Reino Unido, ustedes no hablan francés. Una visita de 4 días, intensos, simbólicos, en medio de una tensión mundial indiscutible. Un viaje que, ya lo dijo usted, Juan, no se discute, cumplió el objetivo.
0: Rafa, en Europa me parece que están encantados porque le encontraron, como dicen, horma del zapato a Donald Trump, que harto trabajo les ha costado a los líderes europeos entender a Trump y sobre todo soportar muchas veces hasta los maltratos de Trump.
3: Sí, la verdad es que la visita del rey Carlos estuvo además en entredicho por la situación que se vivía en Estados Unidos con esa cena de gala de los corresponsales extranjeros. Ahí se planteó la posibilidad de que quizá no fuera conveniente que fuera Carlos III a Washington, pero el rey, digamos, planteó que no había ninguna duda después de tener todas las seguridades del gobierno de los Estados Unidos. Y hay ahí un elemento de humor inglés. Decía Carlos III, hay dos cosas que nos separan, Y Trump dice, ¿y cuál? Dice, el idioma. Porque la verdad es que un inglés del Reino Unido hablando con estadounidense a veces tiene algunos problemas para entenderse. Pero en cualquier caso, hay un elemento claro. Y es que da la impresión de que Donald Trump hablaba de rey a rey. Es decir, él cuando fue a Londres, y en Londres, que lo conocen muy bien, hicieron una parafernalia extraordinaria con el presidente de los Estados Unidos, una visita de Estado como prácticamente no se recuerda ninguna. Y eso, digamos, colmó las aspiraciones de Donald Trump. Y en la vuelta ha sido prácticamente lo mismo, ha sido recibido con un boato notable como... probablemente uno de los mayores, una de las boatos más importantes de cualquiera de las visitas que se ha hecho a los Estados Unidos. Y por supuesto, es humor inglés caído, como nos recordaba Azuri, traduciendo lo que decía el rey Carlos, ¿no? Porque no hay que olvidar que si Estados Unidos es independiente, lo fue por la ayuda francesa. Y me apunto ahí a la ayuda española, que precisamente el rey Carlos III ofreció armamento, uniformes y ayudó en el bloqueo de las fuerzas inglesas a los puertos de los Estados Unidos.
4: 9:45. Gracias, Rafa. Regresamos a Colombia. La semana pasada, profesor Fernando Quijano, hablamos mucho de la situación del suroccidente colombiano, de Nariño, del Cauca y del Valle del Cauca, de todo ese eje del Pacífico, de las dificultades que han enfrentado, pero también de las oportunidades inmensas que tiene el Pacífico.
5: ¿Sabe, don Juan, que cuando uno mira el Producto Interno Bruto de Colombia regionalizado como debe ser, Antioquia le pone el 15%, Bogotá le pone casi el 25%, pero hay un tema que no se conoce mucho en Colombia, es que la economía del suroccidente colombiana, la que mira el Pacífico colombiano, es casi el 10-12% cuando se suma Cauca y Nariño. Pero esa es la necesidad y eso es lo que hoy está cooptado por grupos terroristas, por delincuencia y obviamente por una visión muy, muy, muy sesgada que es solo Valle del Cauca y no el valle geográfico del río Cauca sumado al Pacífico colombiano, donde, don Juan, el 80% de las exportaciones de empresas vallecaucanas tienen su destino a una economía dolarizada como es la ecuatoriana, y que obviamente donde la doble calzada Cali-Popayán es uno de los proyectos más importantes y obviamente están viviendo una crisis por todos los actos terroristas y también por lo de los aranceles que ha puesto Daniel Noboa al 100% a los productos colombianos.
4: Dentro de las cosas bonitas que ha hecho el sector privado en el Valle del Cauca, que ha hecho muchas, a nivel cívico, a nivel empresarial, a nivel cultural, está una institución que se ha convertido en un motor de la región, es Propacífico. Me da mucho gusto que esté acompañándonos en la cabina María Isabel Ulloa. Bienvenida a la cabina, María Isabel.
6: Juan, pues muchas gracias a toda la mesa, muchas gracias por tenernos acá y a todos los oyentes, pues felices con frío bogotano, pero aquí contentos.
4: Les voy a contar una infidencia, le costó un poco de trabajo sentarse en la cabina porque está un poco adolorida después de correr la maratón ayer en Cali. ¿Cómo les fue?
6: Espectacular. Creo que estas maratones, porque esta es la segunda versión de Cali, pues demuestran que Cali está hecha para muchas cosas, para cosas grandes. Esta es una maratón internacional.
4: Había miles de personas y de muchas partes del mundo.
5: 24.000 personas.
6: Exactamente.
5: Se inscribieron.
6: Y realmente, pues yo que he corrido, los que somos corredores, he corrido muchas carreras internacionales y esta no tiene que nada que envidiarle.
5: ¿Cuánto tiempo hizo?
7: Sí, eso le iba a preguntar.
6: 4 horas. No. 55.
4: Por debajo de 5 horas, eso no, es bueno.
6: La meta era terminarla, es mi primera maratón, entonces por eso estoy un poco adolorida, pero en verdad muy contentos por lo que vivimos ayer en Cali, una situación porque pues muchos decían, no, se van a bajar la gente, pues con esto que pasó las últimas semanas, pero realmente creo que fue un éxito y creo que es un llamado nuevamente a que Cali tiene que rodearse, juntarse y seguirse juntando como es lo que nosotros hemos venido diciendo hace 5 años.
4: María Isabel, empecemos por algunos temas de coyuntura. Estamos preocupados por el aeropuerto.
6: Así
4: y ustedes
6: es.
4: Lo han venido mencionando. Ahí había una concesión que funcionaba razonablemente. La acabaron y eso ahora es tierra de nadie. La Aerocivil es un despelote por todas partes, según hemos podido ver. Hoy nos informaba nuestro corresponsal que hay un problema con todos los equipos para facilitar los aterrizajes cuando hay neblina, cuando hay condiciones de difícil acceso. ¿Qué hacemos con el aeropuerto Bonilla Aragón?
6: Pues lo primero, y aquí tenemos que pensar como en dos tiempos. Uno, el actual, y es seguirle insistiendo a la Aerocivil, que tristemente tuvimos razón, porque siempre lo dijimos, la Aerocivil, no es porque la Aerocivil sea mala en sí misma, es que tiene un montón de aeropuertos que administrar, y el aeropuerto Alfonso Bonilla Aragón es un aeropuerto muy grande, el tercero en el país, que implica unas cargas que seguramente la Aerocivil no tiene la forma de hacerlo. Además tiene el de Barranquilla, además de todos los otros aeropuertos. Entonces, obviamente, ojalá la Aerocivil, hemos estado intentando entender mejor, porque lo que usted menciona, todo esto se vuelve como un tema de un run run, pero no tenemos a ciencia cierta como sociedad civil, como sector privado, como entendimiento de qué es realmente lo que está pasando. Un día nos levantamos y los parqueaderos cerrados, al otro
4: lo que tal baños, lo que hicieron con la sala VIP.
6: Exacto, baños cerrados.
4: Como sacaron
6: cerrados
4: a la gente de la sala VIP, al margen de que hubiera una concesión antes, los señores de la sala VIP tenían un contrato ellos.
7: Claro, al final los perjudicados y siguen pagando son los arriendo, pasajeros.
4: Les siguen cobrando el arriendo, lo sacaron de la sala, pusieron candado en la sala y nadie les contesta.
6: Y les repito, la preocupación es porque yo tampoco me quiero poner ni un lado ni el otro, pero tampoco hay explicaciones formales de qué es lo que está pasando. Entonces, pues ojalá nosotros estamos como entidades del sector privado y algunas de la sociedad civil tratando de entender con mejor claridad y con mejor información, porque creo que es lo que nos ha faltado, qué es lo que está sucediendo en el aeropuerto. Pero en el segundo tiempo es el tema de la concesión. Este aeropuerto tiene que estar concesionado, lo hemos dicho, esa concesión está lista. En teoría, lo que dice la ANI es que sigue avanzando. Dieron hace un par de semanas...
5: Pero concesión por concesión tampoco, porque los anteriores concesionarios tampoco, que tiene mucho defensor en la región, tampoco era que era una maravilla, era un aeropuerto sin baños, era un aeropuerto sin aire acondicionado, algunos sectores tampoco era una maravilla.
6: Pero el punto no es concesión, o sea, yo sí creo que un aeropuerto del tamaño del aeropuerto Alfonso Nieto tiene que estar concesionado.
5: Que ha ido cediendo, ¿no? Podemos, incluso Cartagena lo puede pasar en cualquier momento.
6: Podemos hablar de cómo la concesión, todo, y precisamente llevábamos, y eso es lo que mucha gente no sabe, y es que llevábamos años en conversaciones con la ANI, sabiendo exactamente qué concesión iba a ser, una nueva generación de concesión. Acuérdense que está en una concesión que venía hace muchísimos años, que tiene un montón de complejidades.
5: Sí.
6: Y nuevamente, yo no soy defensor de nadie, pero para el mismo concesionario tenía un montón de limitantes. Entonces, yo sí creo que la metodología de concesión se necesita para un aeropuerto como el de Cali. Ahora, y ojalá, y es parte de lo que tenemos que hacer, es tener la mejor concesión.
5: ¿Sabe don Juan que el aeropuerto Palmaseca, los que nos tocó el aeropuerto de Palmaseca,
4: anterior,
5: que ahora se llama
4: el
5: Bonilla Aragón, tiene una importancia radical que tiene que ver con las remesas? Sí, lo que pasa es que muchas veces Cali es calicentrista y no mira el tema del eje cafetero, por supuesto no mira el Pacífico incluso o el Cauca menos. Y es que cuando una persona, las remesas son van a ser 16 mil millones de dólares, están radicadas en el eje cafetero. Cuando sí, una persona va a volar a Madrid o a Nueva York, se desplaza hasta Cali, va de Pereira, de Dos Quebradas, de Armenia, no, porque no hay vuelos internacionales en esa región. Entonces, la vocación del aeropuerto Palmaseca debe ser realmente de resolverle la conectividad a todo ese tema de las remesas, porque es realmente lo que está moviendo. Y se sigue viendo, es un aeropuertico de una gente en Cali, que no, esto debería tener una ambición mucho más de lo que decía al principio, del 12% del Producto Interno Bruto de Colombia y el mayor receptor de remesas.
6: Pero mira que justamente esa concesión que veníamos trabajando y soñándonos, que ojalá nuevamente con lo que ha dicho la ANI, es que va a seguir avanzando, y ojalá, y esto es parte también de los mensajes que tenemos que darle al próximo presidente o presidenta de Colombia, es que se tiene que hacer la concesión, y es pensando en justamente ese nodo, no solamente de pasajeros, sino de carga. Cali, por donde está ubicado ese aeropuerto, por donde está ubicado, que realmente está en Palmira, tiene una conectividad no solamente para el Valle del Cauca, sino como bien tú lo dices, para el eje cafetero en algunos casos y el resto del suroccidente. Entonces, parte, eso es lo que estamos reclamando. Y creo que lo triste es que veníamos trabajando hace 4 años.
4: Claro, yo recuerdo un consenso prácticamente entre los distintos estamentos del Valle y eso quedó frenado en seco. ¿Cómo van los otros proyectos de ProPacífico?
6: Pues mira, los proyectos de la región, porque realmente son los que hemos venido discutiendo y esa ha sido una de las conversaciones que hemos tenido regionalmente, y es, estos son proyectos que uno requieren del gobierno nacional porque son de una envergadura inmensa y requieren del apoyo del gobierno nacional, como es el tren de cercanías. Pues aquí he venido muchas veces a hablar de este
4: proyecto. ¿Cómo lo hemos batallado, todos, doctora María Isabel?
6: Y creo que ¿cómo la solidaridad que hemos tenido los vallecaucanos con toda Colombia ha sido muy, muy, muy bonito, pero lo triste es que seguimos sin tren.
4: El gobierno que venga, sea quien sea, la orientación que sea, esa debería ser una de sus banderas, ese tren de cercanías que es indispensable y además está todo dado.
6: Pues para el que sea, quiera ser presidente o presidente de Colombia, al Cali tiene que llegar diciendo que lo va a hacer, es que está listo. También tenemos esa vía de la Mulalolo Guerrero que lleva empantanada más de 10 años y que necesitamos que el nuevo gobierno la resuelva. Indudablemente, y usted ahorita hablaba del rol y lo importante que es el Pacífico no tan calicéntrico, y es el dragado de Buenaventura. Nosotros en el suroccidente y el Pacífico colombiano, pues tenemos el único puerto de Colombia al Pacífico, y desafortunadamente lo vamos a perder o lo estamos perdiendo en términos de competitividad por no tener la profundización del dragado que requerimos, entendiendo también que Buenaventura no solamente lo podemos ver como ese puerto, sino también que tenemos que trabajar en su agua. Ustedes saben, y lo insisto, y lo he dicho muchas veces, y creo que aquí me lo han oído, pero Buenaventura no tiene agua potable 24 horas al día. En el mejor de los casos tiene 6 horas al día. Sí. Hace 2 semanas había sectores que llevaban 15 días sin agua.
4: Dramático. Eso no puede ser. Aquí hicieron nuestros compañeros una reportería dolorosísima.
6: Y eso tiene que ser otra exigencia.
4: Es el puerto más importante hacia el Pacífico. Nos abre a medio mundo.
6: Y nuevamente no puede ser.
5: El 70% de las importaciones. Claro. Todo el Temu y todo el chain le entra por ahí.
6: Por ahí, sí. Y imagínese solamente los vallecaucanos peleando por eso. Deberíamos ser todos los colombianos todos, los que estamos preocupados por el puerto de Buenaventura.
7: Mire, María Isabel, en ese mismo lineamiento de lo social, hay un tema que preocupa mucho en el Pacífico y es la deserción escolar. O sea, es altísima, es quizá de las más altas del país. ¿Qué hacer desde ProPacífico precisamente para acabar con el tema de la deserción escolar y el tema de, digamos que la cobertura en educación, que también está rezagada?
6: Pues mira, esto es uno de los temas que justamente nosotros tenemos como prioridad. No me voy a ir al todo el Pacífico porque la cifra se pone aún peor, pero sí, le voy a poner la cifra del Valle del Cauca, que deberíamos estar un poquito mejor. El 75% es la cobertura neta de nuestro departamento, que es el tercer departamento de Colombia. Es muy grave, y si nos vamos a Chocó y al resto de departamentos se pone aún más grave. Y esto empezó a empeorar post-pandemia. Claro. No logramos devolver a los niños al colegio, y realmente creo que lo que podemos hacer nosotros desde ProPacífico, hemos hecho un trabajo articulado con los secretarios, con los mandatarios, pero es muy importante, y lo hemos dicho en todos los escenarios en los que estamos, es que tenemos que ponerle la prioridad en serio como país a la educación. La educación es un derecho y yo no voy a discutir eso, pero sobre todo es una necesidad. Si nosotros, nuestros niños y nuestras niñas, no les damos la atención que requieren desde su primera infancia hasta la media y terminan su educación, al menos la educación escolar, no tenemos futuro como país.
7: Y hay que ponerle la lupa a la deserción, Juan.
4: Así es muy preocupante. Ese es un tema súper sensible. ProPacífico ha sido fundamental divulgando, documentando y estimulando el modelo de Compromiso Valle, un modelo fraterno de las empresas con la juventud que necesita oportunidades. ProPacífico se ha convertido en un gran referente, en un tanque de pensamiento y de acción desde RCN, aquí en Bogotá, en la FM, en nuestro canal. En RCN Valle con Hans Londoño acompañamos todos estos esfuerzos de ProPacífico, y por eso queríamos decirle a María Isabel, siempre bienvenida.
6: Muchas
4: estamos
6: gracias.
4: Con este valle en el corazón y acompañándolos en levantar la conciencia sobre las grandes acciones que hay que tomar para recuperar este suroccidente tan complicado.
5: ¿Sabe, don Juan, que uno siempre ha escuchado que el Valle es un departamento de ciudades? Pues obviamente Buenaventura, Cartago, el mismo, no sé, Palmira.
4: Históricamente, creo, profe, históricamente, las ciudades confederadas del Valle del Cauca, es una región donde había 10, 12 ciudades que tenían la estructura de ciudades confederadas muy importantes.
5: La gran, digamos, separación del departamento del Cauca tiene que ver con eso de la potencia que cogen esos municipios. Pero yo creo que la geografía ha cambiado y el tema de Propacífico y el tema del Pacífico colombiano es un trípode, don Juan. Un trípode que es Popayán, un trípode que es Cali y el otro es Buenaventura. Si no se entiende que el Pacífico y el valle geográfico del río Cauca tiene la solución en esos tres polos, realmente se siguen tratando de solucionar problemas
6: para lo bueno y para lo malo, porque justamente
5: la gobernadora del Valle nunca se reúne con el gobernador del Cauca. El alcalde Jamundí es un alcalde menor de Cali y nunca se reúne con el de Quilichao. Es decir, como que todavía para los caleños, Cali, ¿cómo es? Pero el sur del país termina en unicentro.
6: Pero no, eso ha cambiado bastante. Yo creo que hemos estado trabajando de manera articulada y para cerrar, justamente creo que el mensaje aquí es, aquí el problema del suroccidente, para lo bueno y para lo malo, es todo el suroccidente. Tenemos que trabajar en el tema de seguridad, porque a la pregunta de la deserción, lo más triste es que nuestros niños que salen del colegio se nos están yendo,
4: se nos están
6: para
4: llevando los grupos armados.
6: Claro. Eso es lo más triste.
4: Y sobre eso hago eco de una propuesta que han tenido en el Valle, que es casi que una obsesión de la gobernadora, que no ha tenido la respuesta adecuada, y es la instalación de ese batallón de alta montaña en la parte alta de Jamundí.
5: Controlaría el tema del Naya.
4: Todo el cañón del Naya.
5: Y el tema de Argelia y el Plateado.
4: Ese es el paso de Mordisco. Y ese es el paso del narcotráfico.
5: ¿Dónde entran las armas?
4: Y ese es el paso de las armas. Y ese es el paso de la minería ilegal.
6: Pero Juan, si usted me lo permite, yo creo que eso se necesita, pero en general necesitamos quitar este discurso que el tema de seguridad es de una ideología. La seguridad tiene que ser una petición, una solicitud, una exigencia de todos los colombianos, porque a los que les ponen las bombas, a los que tienen los problemas, las víctimas que no han cesado durante años en Colombia, no son solamente los de una ideología. Y el Valle del Cauca, el suroccidente, requiere un trabajo articulado del gobierno nacional, porque así lo dice nuestra Constitución. El comandante en jefe es el presidente. Y obviamente y evidentemente la gobernación y las alcaldías. Si no hay ese trabajo conjunto, va a ser muy complicado dar esta batalla contra estos criminales que son los que están poniendo a nuestra región en esta situación tan compleja.
4: María Isabel, gracias por haber estado con nosotros esta mañana. Siempre bienvenida por aquí.
6: A ustedes por la invitación. Muchas gracias.
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6: El Consejo de Estado dejó en firme el nombramiento del ministro del Interior Armando Benedetti, pero pidió investigarlo por los señalamientos y ataques cometidos en contra de la magistrada de la Corte Suprema, Cristina Lombardi. En exclusiva para la FM habló la hermana de la subteniente Jennifer Marciales, hallada muerta en la estación de policía de Providencia. Lady Marciales denuncia que su hermana habría sido víctima de acoso laboral por parte de un superior. A esta hora continúa la verificación en la vía Panamericana al norte del Cauca tras el hallazgo de un artefacto explosivo en una alcantarilla en Santander de Quilichapo. Destructores lanzamisiles estadounidenses entraron en el Golfo como parte de una misión destinada a escoltar buques mercantes por el Estrecho de Hormuz, como lo había anunciado el presidente de Estados Unidos, Donald Trump.
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3: 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En la FM son las
9: 10:04.
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10: De la mañana, 8 minutos en Colombia. Un juego de palabras que tuvo un efecto inesperado. 4 de mayo, día como hoy, año 1979. Un diario británico, el London Evening News, publicaba un titular a propósito de la llegada de Margaret Thatcher al poder y de la forma como los conservadores le auguraban éxitos. El tema o la frase inicial, original de los conservadores, era "May the fourth be with you", que el cuarto te acompañe, en relación con el 4 de mayo. Y la frase muy similar, "May the fourth be with you", que la fuerza te acompañe. Bueno, aunque supuestamente no es una fecha oficial, la verdad es que en todo el mundo ya hoy, 4 de mayo, es el Día Internacional de Star Wars. Y a propósito de juegos de palabras, esta madrugada hubo versiones encontradas en Oriente Medio. La prensa iraní, controlada por el régimen, aseguraba que 2 misiles habían impactado un naviero de Estados Unidos. Los norteamericanos negaban la versión. Al fin y al cabo, la guerra en Oriente Medio, como en todas las guerras, también es de información, de palabras, de versiones. La Organización Mundial de la Salud, en otro titular, hoy subraya que es muy difícil, muy remota la posibilidad de que el episodio de supuesto hantavirus en un crucero que partió desde Argentina con destino a las Islas Canarias derive en un problema global de salud pública. Pero, subraya ese pero. Un poco al azar, un tanto intencional, ubicamos nuestros micrófonos en esos destinos del mundo de donde tomamos prestados sus sonidos.
11: It's a statement by the Iranian army that has been saying they prevented.
10: Es la cadena Al Jazeera, que más temprano estaba replicando versiones iraníes sobre el supuesto impacto a un barco militar en Estados Unidos, algo que ya dijimos, Estados Unidos niega. Y se subraya hoy esa guerra de quién tiene la razón.
12: Un crucero que saliendo de Ushuaia haya transmitido esta enfermedad viral cuyo vector es el ratón.
10: Estamos tomando prestado sonido de la televisión argentina con esa inquietud por el virus.
12: Esa rata pequeñita con colita larga es el vector que transmite un virus.
10: La verdad es que cuando se escucha esto, por respeto, yo debería guardar silencio y muchos más. El Día Internacional en el que, bueno, en algunas capitales del mundo ustedes verán a fans disfrazados, eventos temáticos, convenciones, porque después de aquel episodio de juego de palabras del 79 en el 2011, ya digamos que se consolidó globalmente el 4 de mayo como el Día de Star Wars. Que la fuerza nos acompañe, 10 de la mañana, 11 minutos. Soy Azul y Chama, sonidos del mundo que tomamos prestados en la FM.

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0: el Sánchez. Sánchez juega bien.
1: El Nietzsche.
0: El Nietzsche juega bastante
1: así
0: bien.
1: Así le dicen. Luis, el Nietzsche, bueno. Sánchez.
0: Y Gómez.
1: Patea, sí, Gómez y Dairo. Opción,
0: pero Gómez, el del Once Caldas, patea a la hora que sea. Pero, bueno,
1: el popular Pipe.
0: Bueno, ese le pega eso como sea. Ve, Martín.
1: ¿Y Dairo es?
0: Bueno, Dairo sí, guárdamelo. Ve, pero es que tenemos este dato. Me gustó, me encantó una declaración que dio el técnico David González del América. No sé si por el América o por el grupo o el fútbol en general que estamos viendo. ¿Sabes qué dijo el tipo? Dijo, aquí los jugadores se apuntan a rendir solamente el 50% de su capacidad. Tenemos un fútbol que cuando vamos a confrontar afuera nos va mal, porque los equipos de nosotros se aburguesaron. Y estoy de acuerdo con él. Los equipos colombianos pagan muy bien. Hay muchos jugadores cobrando muy buenas cifras y sumas, pero entran al confort. Entran a, ¿no? A, está bien, yo juego aquí. Pero cuando salimos a cotejar con los vecinos, no podemos. Me gustó la declaración porque es sincera. Es el primer técnico que dice, mire, aquí los jugadores nuestros juegan al 50%. No meten la ficha, como se dice, me pareció bueno, ¿sabes?
1: Sí, no, es que, pues, Hernán dice que, si le, por ejemplo, el partido ese de Tigre en Argentina,
0: ah, sí,
1: él terminó diciendo que estaba preocupadísimo, por eso mismo que vos decís, que no hubo competitividad, que el equipo se vio sin capacidad de lucha, de rebeldía, que él no dijo, no podía decir ninguna cosa positiva que haya pasado en el partido a favor del América. No por pasó eso. Nada realmente a favor de ellos, todo, no supieron competir y que por eso
0: ese,
1: se van
0: a sin la puntos. Pero eso que le pasó al América, porque es el dueño del América.
1: ¿Sabes qué dijo? Que Tigre se vio siempre a uno o dos velocidades por encima por de eso. América en todo momento.
0: Está bien, yo lo que digo es que si no tenés forma de ganar en velocidad, gana en presencia, en potencia, en fuerza, en choque. Pero él dice, estamos en una etapa de confort, ¿me entendés? Y por sí, eso los equipos en el campeonato nuestro, pues sí, ganan y llevan público y tal, y, pero la gente no los ve, como lo dijo David González, en plan de competitividad. Bueno,
1: oíme, y es que Tigre venía 12 partidos sin ganar y viene el América y cuadra con ellos. No, es una...
0: Bueno, después de eso, la primera B del campeonato, nos está mostrando Alejandro, que también se prepara para darnos algunas de las respuestas que hemos presentado o que hemos preguntado hoy. El Quindío, y Martín tiene la fecha de hoy porque hoy hay tres partidos ahí hoy. Quindío marcha con 4 puntos. Envigado está con 3, Tigres con 3, y el Inter de Palmira, uno de los favoritos, último en su grupo. Hoy, con los partidos de hoy, se va cerrando la primera vuelta de 3 partidos. En el otro grupo, Cartagena 4, Magdalena 1, Barranquilla 1, Bogotá 1. Está como más equilibrado ese grupo B. Pero ¿qué partidos tenemos hoy, Martín, de la B? Primera vez.
1: A las 2 de la tarde, Envigado Inter de Palmira. A las 4 de la tarde, Unión Magdalena Barranquilla. Y a las 7 de la noche, Quindío Tigres.
0: Bueno, está bien. Muy bien.
1: ¿Sí me entendés?
0: Bueno, sí, yo te entiendo.
1: Pero, en todo caso, Hernán, ¿cómo la estás pasando allá?
0: No, pues bien, ¿por qué?
1: Te recomiendo mucho. Un cholado. Un cholado con leche condensada, ¿viste?
0: Y nunca le recomienda a uno andar a un museo, ¿no? Andar a comer la recomendación de este sitio. Ay, Dios mío.
1: Andate a la tertulia, pues. Andate a la tertulia, bueno, sí, entonces, pues.
0: Sí, sí, sí. Espérate, allí, le pregunto a Alejandro.
1: Al pie si del queremos río, ya.
0: Alejandro, la pregunta era, ¿cuál de los grupos la que ya se establecieron? Pareja. Sí, el grupo más parejo en los cuartos de final. De los 8 equipos que quedaron. A ver.
2: Señora, ya tenemos varias respuestas. Gio Hernández nos dice, llaves parejas, la más igual, Santa Fe versus América, se va el técnico de Millonarios. Juanpa nos dice, Tolima y Pasto, más que cambio de técnico, de jugadores, el Deportivo Cali debe salir un poco de impedidos. Buena semana. Franklin Serrano, la

0: Llave verde está breve con cheque al portador, aunque el Tolima le gusta comer tigre. La llave roja está una chimbita, ¿ve? Pronóstico Uy. Reservado. De esos 12 técnicos quedan dos y el resto cambio de pareja. Dicen, ponga la maldita primavera versión Doom, me imagino que para Martín. Dice por aquí Fabián Calderón, en un paupérrimo y precario fútbol colombiano nivelado totalmente por lo bajo, deja la impresión que como siempre la estrella está para cualquiera de los ocho. La serie entre Cardenales y Escarlatas está muy, bueno,
1: pareja.
0: Dejemos ahí. Sí, pareja. Sí. El duelo de rojos está interesantillo, ojalá este concepto le dé más brillo a este pobre torneo. Y dice finalmente Arcas Godman, los playoffs, contentos árbitros, cualquier cosa puede pasar, el que mejor se lance en el área tiene grandes posibilidades. Medellín pagó el precio por sacar a Alejandro Restrepo a mitad de camino.
2: Fabián Bustos, bueno, hay hinchas que sí, que dicen que se debería ir, no, él se queda, ¿no?
3: Sí, ya decidió, porque el Universitario del Perú, lo último que yo leí, es que estaban esperando precisamente el desenlace de los de estos ocho finalistas. Si entraba Millonarios, no había más que conversar con Bustos. Pero si quedaba eliminado como quedó, iban a insistir con Bustos. No sé.
2: Es que incluso ellos ya están planificando la plantilla del segundo
3: Martín,
2: semestre.
3: Martín, pero Alejandro, le pido un favor, devuélvase al grupo a los equipos de la primera, porque quiero ver el caso. Ah, no, es que no están Millonarios ahí, desafortunadamente. No, quería ver el número de goles recibidos, Martín, si lo tenés a la mano, sí, en los 19 partidos.
2: ¿De quién?
3: De Millonarios.
2: Sí. Mira, Millonarios en contra tiene 23 goles.
3: ¿Y a favor?
2: 31.
3: Bueno, tiene buena diferencia. Pero
2: sí,
3: Martín,
2: tuvo 8.
3: Le han hecho unos goles. Ayer le hizo un gol Pedro Franco, que la pelota la regala, sí, de
2: infame,
3: amores.
2: Infame.
3: Pues por eso te digo, entonces, Martín, mientras el señor Bustos dio a entender al principio, yo no sé si es porque no está Sergio Mosquera, que no creo, pero bueno, que tenía más o menos organizado la línea del fondo. Y vuelvo, me canso de repetirte, Martín, armar los equipos bien de atrás hacia adelante. A no ser que tengas a Pelé y a Messi, entonces no te preocupes de que atrás les hagan goles, porque los de adelante compensan. Pero los equipos de nosotros no tienen eso, no tienen un jugador que uno diga, uy, no, denle la pelota a fulanito que se gane el partido. No, entonces hay que aprender a defenderse. Millonario no sabe defender, no sabe defender.
2: Y a pesar de jugar con 5 defensas.
3: Ah, no, es que
2: empezó bien. Ese equipo empezó bien, y te digo.
3: Y se cayó.
2: Sí, se fue cayendo, pero fíjate que él, en los planteamientos que hizo, los cambios, fue el esquema. Y al principio, por ejemplo, él arranca con un empate en Cali, luego empieza a ganar y jugó con esos 5, que hay gente muy, muy resistida a ese sistema, que yo repito, no es el sistema, sino donde paras el equipo y la disposición ofensiva que tengas. Puedes jugar con 5 defensas, pero si tenés 2 laterales volantes que permanentemente apoyan el ataque.
3: Bueno,
2: incluso los centrales, los stoppers en este caso, porque tenés un líbero, por decir algo, con 2 stoppers, por decir algo, esos 2 jugadores, también uno de ellos muchas veces encuentra salidas, y ese mismo jugador tiene que tener esa capacidad para adelantar y para, Martín, apoyar desde atrás al equipo para ayudarlo ofensivamente. No es necesariamente ese esquema que lo hace defensivo. Ahora, lógicamente, el equipo perdió funcionamiento, perdió frescura.
3: Mira,
2: y
3: ahí hay un problema, que ellos tienen un buen lateral que es Valencia. Ese muchacho lo hace bien, pasando el ataque, él tiene goles y tal. Pero me da la impresión de que dentro del vestuario hay algo que no canciona, no funciona. Y alguien dirá, no, que eso es bochinche. No es bochinche. Los jugadores son así. No todos los que están en un plantel son amigos entre sí. Hay compañeros, hay egoísmo, hay una cantidad de detalles. Yo no sé cuál es el líder que tiene Millonarios para el tema ese de vestuario. Y aquí sí quiero decir, una de las razones que han invocado para que Falcao García vaya a acompañar a la selección es que él es líder en el vestuario. Bueno, si él viene en el vestuario, este es el momento, Falcao, de demostrarlo en el caso de Millonarios. A ver, no estás jugando, sos líder, sos consejero. Bueno, trata de componer el grupo que está jugando. Es que ese es el problema, Martín. No sé. A mí me parece que el técnico, ahora, si se va el técnico, te lo voy a decir de una vez, no lo vamos a extrañar. Eso es como cuando se fue Coca, que se voló, se fue. No pasó nada, la vida sigue igual. Y si se va Bustos, vendrá otro y la vida seguirá igual, a no ser que los jugadores se apersonen de su papel. ¿No crees?
2: Sí, y el pues resulta que Millonarios ha tenido liderazgo en jugadores como McAllister, como Ginás, por ejemplo, pero fíjate que el equipo, me parece que cuando tienen un planteamiento y de pronto reciben súbitamente o sorpresivamente algo en contra, les cuesta mucho revelarse. Eso le está pasando a tanto a los equipos colombianos y sobre todo en las copas. Entonces, bueno, digamos que eso les está costando. Cuando aparece lo urgente, lo afanoso, lo apremiante, como que pierden convicción y los equipos no se ven sosegados en momentos difíciles, sosegados pero con intensidad, porque es una mezcla, es una amalgama que debe ir, sino que se ven débiles, macilentos. Entonces no mantienen ese vigor y esa robustez necesaria para levantarse, para ser resiliente. Yo sé que es una palabra ya muy cursi,
3: sí,
2: pero se requiere, pero bueno, amigos,
3: tu lenguaje, bueno, no hay problema. Ve, Martín, pero volviendo al tema de las defensas, fíjate vos que la defensa más sólida la tiene el América en compañía del Nacional. América organizó su sistema defensivo, tiene un jugador importante como es Carrascal, pero más importante es Jason Guzmán, y aunque no tiene un delantero definido goleador, se las arregla, ¿sí?, para llegar a zona de gol.
2: Sí, entonces tiene a el ecuatoriano Valencia, mostró algunas cosas buenas, que fue goleador en Ecuador, y Adrián Ramos, pues que es un jugador que en cualquier
3: momento... El veterano,
2: momento...
3: bueno, Adrián Ramos. Hola, Martín, es que lo de los técnicos, ahí me encontré en Ecuador, para cambiar de tema, que César Farías, el venezolano, está así en la cuerda que, ¿no?, bambolea en el Barcelona de Ecuador. De pronto decae don César Farías.
2: Claro, es que, ¿oyó? ¿Qué pasa? Que viene de perder de local contra Universidad Católica en Libertadores, ¿me entendés? Y por ejemplo, perdió 3-0 con Boca. Perdió con Cruzeiro en Guayaquil. Entonces ellos están muy malucos con esa cuestión.
3: Voy a decirle a los oyentes por qué ese término me mortifica. Porque era una palabra que yo oía cuando viajaba en tren, en autoferro, Cali-Armenia. Como ojo se bamboleaba. Faltaba la señora que decía, ay, mi hijo se puso maluco.
2: Esto se mueve muy maluco.
3: Mira, Martín.
2: Yo decía, este burro galopa muy maluco, por ejemplo.
3: Bueno, burro galopero, sí, perdóname, pero...
2: O trotón, trota muy maluco.
3: Hola, Martín, por ahí me encontré que hay un colombiano, yo no tengo el nombre, que es dueño de una caballada que ha sido en Estados Unidos reconocida a través de los derbys, del derby de Kentucky,
2: Calle esos ojos, mi doc.
3: Sí, un colombiano. Bueno, Martín,
2: ¿De ascendencia de Cundinamarca?
3: No sé. Mira, quiero enviarle un saludo, lo compartimos con Martín, a un gran amigo, gran oyente, gran personaje de la radio, Bernardo Tobón de la Roche, el popular Benny. Bernardito, un saludo muy especial, muy cariñoso en este momento. Pero no olvides, Benny, que la vida sigue igual. Y hablando de eso, Martín, es que tenemos que hacer, una pausa y ya regresamos.

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4: En la FM, 11:29 de la mañana.
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7: Bueno, Martín, mientras Alejandro nos cuenta cuál es la novedad en el caso de Cristian Borja, jugador del América, y las novedades en la Liga Mexicana, es cuántos títulos tiene el Inter de Milán, que ayer ganó un Scudetto más. ¿Cuántos tiene?
8: Bueno, el Inter 21 de la Serie A, Juventus tiene 36 en la Serie A.
7: O sea, ¿es el que más tiene?
8: Sí, les lleva muchísima ventaja a Inter y al Milan, que tiene 19, ¿correcto? Entonces, el Inter está a 15 títulos de Juventus.
7: Hola, Martín.
8: Arrasador, es un torbellino devorador lo de Juventus frente al Inter y al Milan. ¿Sigue tu estudio, Hernán?
7: No, te quería preguntar, ¿va a ganar el Barcelona, no es cierto?, la Liga Española, ¿te parece?
8: Pues, Hernán, a ver, se tienen que dar unas cuestiones, no, pues digamos que ahora viene...
7: Va a ganar.
8: Viene un clásico, si empata, ya podría ser el catalogado, sí, ya se coronaría campeón, pero le tiene que empatar al Real Madrid.
7: Está bien, pero te voy a hacer una observación, si llegase a ganar el Barcelona, la Liga de España, una gran posibilidad... Hay un jugador, el portugués Joao Cancelo, que habría ganado 5 títulos, poneme cuidado, en las ligas más importantes de Europa. Fue campeón con el City en la Premier, hablo de Cancelo. Fue campeón con Bayern Múnich en la Bundesliga. Fue campeón con el Inter de Milán en la Serie A y puede ganar con Barcelona la Liga Española. 4 títulos, Martín.
8: Qué buen
7: para
8: dato.
7: Este señor, ¿viste? En la 5, si gana 4 de las grandes ligas, ¿no?
8: Qué buen dato. Es un lateral que es diestro, pero en el Barcelona está jugando por izquierda. Pero es un jugador que seguramente veremos en la selección Portugal jugando como lateral por derecha, porque el lateral izquierdo es el monstruo Nuno Mendes, el jugador del PSG, que es un endriago mitológico. Como lateral izquierdo.
7: Voy a leer textualmente lo que dijo el Cucho Hernández.
8: Ay, calle esos ojos, mi doc.
7: Yo no envío mensajes. Trato de hacer lo mejor que puedo. Estoy física y mentalmente preparado. Explícame qué quiso decir y a quién le dirigió el mensaje. Pues así, ¿no?
8: A ver, especulemos.
7: ¿Qué tal? Ver, ay, Dios mío. No, ¿qué tal llegar uno de tesorero que le va a pagar? No, especulemos, decime qué. No.
8: Intentemos descifrar.
7: El Cucho, bueno, Juan Camilo, el Cucho Hernández.
8: El Cucho, por ejemplo, no tiene un lugar asegurado en la Selección Colombia, ni ha tenido la suficiente oportunidad, ¿cierto? ¿Por qué?
7: Porque entendiste el mensaje, ¿no? Él dice, yo no mando mensajes, muestro hechos. Es que hizo doblete, ¿no? Con el Betis.
8: Muy buen partido, Hernán. El primero, un derechazo abajo al palo, y el segundo gol que él hizo, de cachetada, sí, para el 3-0 concluyente y taxativo contra el Oviedo. Luis Javier Suárez contra el Tondela anotó, lleva 49 partidos, 34 goles para un promedio de 0.69. John Córdoba, 37 partidos jugados, 21 goles esta temporada para 0.56. Bueno, estamos hablando de grande y ya voy terminando. Cucho, dime.
7: Dámelo de Cucho.
8: Cucho, 14 goles en 37 partidos, 0.37 de promedio.
7: Dame si tenés el de Borré.
8: No, Borré. Lo de Borré sí está, es un poco magro.
7: Bueno, ok.
8: Está flaco.
7: No, pregunté lo de Borré. Martín, te pregunté lo de Borré porque hoy los amigos, compañeros de Fútbol Red, empezaron un ejercicio que es muy de nosotros, de todos los colombianos. Tenemos derecho a hacer la lista de los jugadores que uno quisiera ver en la Selección Colombia que se prepara para el Mundial. No vamos a hacer una lista de 50, porque tampoco. Pero vamos a ir por partes. Te voy a preguntar, como la Selección Colombia básicamente está conformada por jugadores que actúan en el exterior, empecemos. ¿Quiénes vendrían en tu selección de Argentina?
8: Quintero.
7: Uno.
8: Montero.
7: Dos.
8: Santiago Arias.
7: Tres.
8: Sí. ¿Tú llamarías a C3 de Argentina para Colombia? O...
7: No, por ahora no. Esos tres, estoy de acuerdo. Vamos a Brasil. ¿Cuáles jugadores de que actúan en Brasil estarían en nuestra lista?
8: Bueno, yo creo que Tinito Gómez. Carbonero. Sí.
7: John Arias,
8: vi bien a Carlos Cuesta como central y en Colombia, pues.
7: Bueno,
8: pues yo no sé.
7: Y Carrascal.
8: Jorge, ¿sí? Carrascal, ¿lo llamarías? Sí.
7: Sí, entonces son.
8: Bueno, cuatro.
7: Sí. Espera un momentico. Aquí yo agregaría, no lo han visto ni lo han probado, pero yo agregaría Viveros para traer
8: eso es cierto.
7: Seis de Brasil.
8: Bueno, Hernán. De Brasil. Lo de Borré son 6 goles en 22 partidos en esta temporada. No, digamos que no es tan alto.
7: O sea, que comparado con el Cucho es mucho más.
8: Y en un fútbol muy difícil. Es que hacer esos goles en España es dificilísimo.
7: Bueno, Martín, pero entonces, para un momentico recapitulemos. Brasil, Gómez, Cuesta de Vasco da Gama, Carrascal de Flamengo, John Arias de Palmeiras.
8: ¿Carbonero no lo llamás? ¿Carbonero?
7: Carbonero de Internacional y este muchacho Viveros. Tendríamos seis de Brasilerao.
8: O sea, oye, que no, y no se llama a Borré.
7: No, seis
8: ni
7: de
8: Brasilerao. Tampoco a Johan Rojas, ni tampoco a Sebastián Gómez.
7: No. Tenemos
8: correcto.
7: Seis. Y de Brasil y de Argentina dijimos que teníamos cuatro, ¿cierto? Sí, son 10. Vamos a México. De México, ¿quiénes pintan para nuestra selección, para nuestro grupo?
8: Vargas, que a pesar de que perdió contra Cruz Azul fue figura.
7: Bueno.
8: Se lesionó Cristian Borja, se lesionó Noa, el lateral izquierdo.
7: Dame un segundito, le pregunto a Alejandro si tiene a la mano el informe médico del América de México sobre Cristian Borja. Alejandro.
9: Bueno. Sí, señor, aquí está.
7: Ver, ¿cuál es?
9: Sí, aquí está. Cristian Borja, ligamento colateral medial rodilla derecha. Se rompió el ligamento colateral medial de la rodilla derecha, se pierde el Mundial.
7: Ahí está, triste noticia. Estamos pendientes de cuándo será su intervención. Entonces Álvaro volvemos. Angulo. Camilo Vargas, uno.
8: Álvaro Angulo.
7: De México.
8: Álvaro Angulo,
7: dos.
8: Lo llamo.
7: Sí, dos.
8: De Cruz Azul, por ejemplo, Dita, no.
7: Dita.
8: Creo. No,
7: Dita no. ¿Cambindo?
8: No.
7: Ok, entonces nos quedamos con dos de México. Vamos a España. No, empecemos. Portugal, Luis Suárez y Richard Ríos. ¿Confirmados?
8: Esos dos. Sí, confirmadísimos. Bueno. Y van a estar.
7: Vamos a España. El Cucho Hernández.
8: Yo lo llamaría.
7: Bueno.
8: Y pues ahí pues tocaría el que esté mejor, el que viene haciendo más goles.
7: Bueno, no,
8: pues,
7: pero.
8: Borreo, Cucho, pues Cucho.
9: De Osa está en el Betis también.
8: Pero no viene jugando casi, Luis.
7: No. Pero de Osa no viene jugando. El Cucho
8: no, no
7: sí.
8: Viene jugando.
7: Bueno.
8: Sí, el Cucho y Mojica también, yo lo llamo, lateral izquierdo del Mallorca.
7: En estos días lo vi tirar un centro precioso al fin. Sí, para
8: un gol. Preciso y precioso, una comba turgente, bueno, pronunciada, acentuada.
7: Bueno, de Francia...
8: Yo a Machado no.
9: Estaba Machado, pero se lesionó la fecha pasada, en todo caso.
7: Ese no cuente más.
8: Entre Machado y Angulo, yo creo que Angulo, ¿sí o no?
7: Angulo va de lateral. Y estará pues Mujica.
8: No, yo no sé a quién llame Lorenzo. O sea, lo que sí veo es que entre Machado y Angulo, veo que Angulo. Pues me parece que ha estado mejor. ¿No?
7: De la Bundesliga, pues se cae de su peso nuestro amigo Lucho Díaz. Sí. De la Premier, yo llevaría a ese muchacho, el del Wolverhampton, Mosquera, el Wolverhampton.
8: Ah, Gerson, ¿sabes? Mosquera, de acuerdo, Daniel Muñoz y Lerma.
7: Y Lerma son los tres.
8: No,
7: entonces, si vos sumas más o menos, estamos ya hablando de 20 jugadores, tampoco nos vamos a enloquecer. Ahora, del torneo colombiano, siguiendo la moda del señor Lorenzo, no habrá ninguno.
8: No van a llamar. Ah, bueno, Ospina. ¿No es cierto?
7: Ospina.
8: Sí, señor, lo va a llamar.
7: No tapa, ¿no?
8: Pero ese jugador va, Hernán. Y...
7: Rengifo está muy tierno, ¿no, Martín?
8: Dirán, pues yo no creo que sea...
7: Estando
8: no es el momento. Algún día será el momento, no es este.
7: Ah, qué linda frase.
8: De Rusia...
7: Algún día será tu momento. No.
8: De Rusia llamó...
7: Cuando vas a cobrar el sueldo, y dirás, ay, ¿por qué no me paga más? Algún día será tu momento, por ahora no.
8: De Rusia llamó a...
7: Ah, sí,
8: a John, a Córdoba. El camión Córdoba.
7: El camión.
8: Yo, bueno, la volqueta Córdoba, lo llamo.
7: Y te voy a dar una sorpresa. No, te voy a dar una sorpresa.
8: Ay, callé esos ojos, mi doc.
7: No, ¿sabes a quién llamaría yo? A Barrios. Wilmer Barrios.
8: Sí, no, es muy bonito tu campaña, pues, pero no va a ir.
7: Ah, perdón. Bueno. Está bien.
8: No,
7: sí,
8: está creo bien. Que lo llamen. Bueno, ¿tú qué opinas? Ahora, ¿sí lo va a llamar? ¿Y John Durán, que juega en Rusia?
7: No lo llama. Y no, y tampoco llama a este muchacho que te acabo de decir, no lo llama.
8: A Villa tampoco lo van a llamar. Por los problemas.
7: Hicieron una pregunta a Chicho Serna, que todavía tiene vínculos con Boca en el tema de contrataciones. Le dijeron, ¿usted traería a Villa? Dijo, sí, a ojo cerrado. Ese es un jugador para Boca.
8: No, dijo una cosa aún más atrevida que, no, entre Dybala y Villa prefiero a Villa, entonces la gente se le fue encima, ¿no?
7: Pero que cómo podía
8: comparar a Dybala con Villa, que no tenían comparación. O sea, que por favor, que era esto, fue polémico lo que lanzó.
7: Casi que ibas a decir eso, calle sus ojos, Chicho.
8: Calle esos ojos. Licenciado.
7: No, bueno, Martín.
8: Calle esos ojos, profe.
7: Te tengo un dato. Pasando. Bueno, pero mañana tenemos que seguir perfilando, como dicen los modernos, esta lista y ya la traeremos mañana, Alejandro. Vamos a traerla ya confeccionada mientras usted nos busca más respuestas al torneo local. Sí, pero antes, Martín, Otamendi fue expulsado ayer. Sí. Vienen dos fechas de suspensión para él por reglamento. Pero en Portugal, los que piensan mal dicen, no, este tipo lo que hizo fue tomar vacaciones anticipadas para estar en disponibilidad para la selección argentina. Yo no creo que el jugador haya hecho esa medición como tal.
8: Es un pícaro.
7: No.
8: Qué picardía, ¿eh? Qué travesura.
7: Ah, te llama... No, en mi tierra se decía un pícaro. No, pero no creo.
8: No creo
7: que el tipo haya entrado para que lo expulsen.
8: No. Una falta sobre Giamorín, un planchazo contra un...
7: Hola, Martín.
8: Hernán, y una cosa, fíjate que él está, por las eliminatorias, está suspendido el primer partido de Argentina contra Argelia.
7: ¿Ah, sí?
8: Sí, claro.
7: Martín,
8: una amnistía, un perdón.
7: Eso te iba a decir, están esperando una amnistía.
8: Exacto, eso es así. Ahora, si él va, como están las cosas en este momento... Si debutaría fue contra Austria, contra Argelia en la primera fecha, no iría Argentina-Argelia el 16 de junio, o sea que él tendría hasta el 22 de junio a las 2 de la tarde Argentina-Austria. Me vuelve loco, ¿eh? Me vuelve loco.
7: Estás en deuda con nuestra afición oyente, porque te pedí el favor hace días, hombre, hacen un recorrido de la selección de Uzbekistán. Yo encontré que hay dos jugadores en la Liga Persa y hay otro jugador en otro lado extraño, dos exóticos.
8: No, todos.
7: Pero la mayoría de los uzbecos son del campeonato local de ellos, ¿no? Pero no tengo más datos.
8: Tiene a Kuzanov, que juega
7: el único conocido.
8: Exacto. ¿Sí? Y tiene a un delantero que fue de la Roma, que era Shomurodov.
7: ¿Ah, sí?
8: Sí, Hernán. Shomurodov jugó en la Roma, pero hoy en día está en el Istanbul Basaksehir. Juega en Turquía.
7: No, sí, pero vamos a tener pendiente eso, Martín, porque uno no sabe, ¿no? Ve, Martín.
8: El resto son jugadores del torneo local y ya voy terminando, ya voy redondeando. Algunos juegan en Rusia, pero bueno, no, Hernán, casi todos son de Uzbekistán.
7: Martín, ¿sabes quién nos faltó? Que yo sé que porque se te olvidó. En la lista Gustavo Puerta, se te olvidó. Puerta.
8: No, yo te lo dije, creo que te lo dije. Puerta, sería el volante porque ya Castaño pues nunca juega con River, Hernán.
7: Ah, eso te iba a decir, ¿no? Castaño está borrado, Martín, lo borró. Ese Coudé, yo no sé qué irán a hacer con él, pues, pero no lo tiene en cuenta para nada.
8: No.
7: Más, en el partido que perdieron contra Atlético Tucumán, los de River, no estaba ni en el banco el amigo Kevin Castaño, ¿yo?
8: No, Hernán, y él, por ejemplo, ha posteado cosas y las borra luego porque le da pena. Entonces pone como que...
7: Martín.
8: Como que él está listo.
7: ¿Sabes quién reapareció? Paul Pogba. Pero, atención a este dato. Dice que hace más de 1000 días este tipo no jugaba, Martín.
8: 1084. ¿Tiene la precisión?
7: ¿Desde cuándo?
8: 1084.
7: ¿Días sin jugar? Sí. O sea, así que es, Hernán, desde el año 2023, desde mayo del 2023.
8: Eso es cierto. Él jugó contra Cremonese con Juventus, jugó con el Mónaco contra el Metz, pero no, lo vieron muy lejos del nivel. ¿Sabes qué? Dijeron que tuvo mucho contacto con la pelota, pero puros pases intrascendentes. Jamás arriesgó con un pase interpolar. jamás filtró, jamás encontró de pronto una grieta, una hendidura para por ahí, por ese espacio, Martín, estrecho, pero meter un balón importante. No, que cogía la pelota y para atrás o para los lados. Que no agradó.
7: En el fútbol también se juega para atrás y para los lados, señor. Eso vale.
8: Pues sí, pero el todo fútbol. El tiempo no.
7: Ah, bueno.
8: Todo el tiempo no, Hernán. Todo el tiempo. Pues,
7: pero te digo que ese equipo perdido, es de una paciencia solemne. Esperar 3 años a un tipo y pagándole. Le pagaron todo hasta ahora, pues.
8: Ahí. No, Hernán.
7: Porque, se lesionó. Ve,
8: 1084. Días, claro, se va a demorar en tener el nivel.
7: Entiendo que el Porto de Portugal ganó título, pero no es el que más títulos ha ganado. Creo que Benfica es el que ha ganado más.
8: Benfica ha ganado más títulos, Porto segundo.
7: Y tercero Sporting, donde está Luis Suárez, ¿no?
8: Así es.
7: Aunque el Porto fue casa de jugadores colombianos, empezando por Falcao, por Jackson, por Guarín, por James, todos estos tipos pasaron por el Porto, ¿no?
8: Eso también es muy cierto, ¿eh?
7: Y Juanfer también no
8: pasó por el Porto. 38 títulos tiene el Benfica, Hernán. 38 títulos el Benfica, es absurdo, ¿no?
7: ¿Y el Porto cuánto? El Porto tenía 31, creo.
8: Sí, algo así, 31.
7: Bueno, y el Sporting es el tercero.
8: Entonces, bueno, Hernán, Martín. Está muy lejos, está muy lejos, Hernán, y bueno, tiene 31, Porto tiene 31, pero bueno,
7: hola.
8: Esas estamos.
7: Alejandro, ¿tenemos alguna respuesta de cuál será el grupo más parejo de los enfrentamientos que ayer salieron en el sorteo de Dimayor? Alejandro, ¿tenemos?
9: Pues, Hernán, digamos que lo que llama más la atención de las respuestas que nos están dando los oyentes es que ven el partido de Santa Fe y América como la más pareja. Lo dice Santiago Desempleado, Héctor Rom también dice que es el más accesible para el equipo bogotano, Fernando Pérez dice la llave más pareja es Junior Caldas y los dos equipos eliminados ya cambiaron el técnico durante la liga. Don Arturo dice, América Santa Fe es la más difícil, la más fácil, Nacional Inter. Andrés Pérez, no se extrañe que Alejandro Restrepo termine dirigiendo a Millonarios, Gamero al Medellín, Leonel al Cali, y así se la pasan los dirigentes y técnicos en Colombia, los mismos con las mismas. Finalmente, Memo 320 dice, llave parejas, la del Pasto versus Tolima y la llave Santa Fe versus América, posibles que se vayan determinando técnicos, pero el de Millo sigue, no es culpa de él, dicen los oyentes.
7: Muy bien, Martín, sí, yo creo que la llave más previsible es la de Nacional Inter de Bogotá, ¿cierto? Por toda la campaña que ha hecho Nacional comparada con la que ha hecho Baliño con la gente de... Aunque lo de Baliño es meritorio, Martín, no hay que tenerlo en cuenta.
8: No, y otra cosa, me parece que la veeduría de futbolistas de... Pues me parece que fue buena, porque jugadores que no conocían mucho, y Sanguinetti, lo de Jan Poveda fue una gran contratación. Me parece pues, pues es un jugador que me gusta la disposición ofensiva de Jan. Lo de Bonet fue bueno.
7: Ahora que dijiste gran, me acordé que yo trabajé en Gran Sábado Gran en televisión con Caracol ayer, pero.
8: Uy, claro.
7: El director era un chileno buenísimo, Alejandro Michel Talento.
8: Ay, me acuerdo de Alejandro Michel Talento, que fue el que lanzó a la fama a Jimmy Salcedo.
7: ¿Ah, sí?
8: Sí, Michel Talento, claro. Y
7: muy buenísimo.
8: Aquí tipo, un chileno, había otro chileno muy bueno que vino acá, que era Castro, ¿no? Era un.
7: Ah, Ever Castro era uruguayo.
8: Uruguayo, perdón.
7: Pero
8: uruguayo.
7: Venía de Chile.
8: Sí,
7: bueno, Martín, después de estas viejeras.
8: Con el acento chileno, pero era.
7: Poneme cuidado.
8: Uruguayo, sí.
7: Martín, tu admirado Hulk se fue del Atlético Mineiro y ya está en las filas de Fluminense. ¿Por qué te quiero contar, como lo habíamos dicho, creo que hace días, que los días de Germán Ezequiel Cano y de Ganso están por terminar en la historia de Flu, que ya había conseguido a un 9, Rodrigo Castillo de Lanús, y ahora llevan a Hull, y sigue Serna. Ah, ese me faltó, Martín, yo creo que Kevin Serna, el colombiano que juega en Flu, merecería una oportunidad, ¿no te parece? ¿Kevin?
8: Sí, ¿no sabes lo ves? Que no, pues puede ser, lo que pasa es que no creo que Lorenzo lo llame.
7: Ah, bueno, no, pero es que como aquí no nos... Con todo respeto con Lorenzo, no nos interesa lo que digas, Lorenzo, vamos a hacer lo que queremos. Pero, después peleamos. Ven.
8: Martín. Pero Hernán, te digo una cosa. Increíble, ese Fluminense perdió con Inter, ¿no? 2-0 ayer.
7: Uy, sí.
8: 2-0 sí, perdió, cierto. Hernán. Y fíjate que Borré entró unos minutillos, pero el titular fue Alejandro, es el que está jugando.
7: Hizo gol.
8: Como 9. Hizo gol. Alejandro. Y el otro lo hizo el argentino Bernabé, lateral
7: izquierdo.
8: Hola,
7: te iba a preguntar, Martín, ¿quién es un argentino Ojeda que le hizo 3 goles al Inter de Messi de Miami?
8: Ese
7: ¿dónde apareció ese tipo?
8: Un mediapunta zurdo que era de Racing, Hernán.
7: Ah, sí, pero no jugaba. Sí.
8: Sí, y fíjate que con Orlando City iban perdiendo 3-0 y terminaron ganando 4-3.
7: Volvieron y ese tipo hizo 3, ¿no?
8: Sí, eso es cierto, hizo 3. Él estuvo en la época de Racing con Coudet, ¿me entendés?
7: Ah, sí.
8: Sí, claro, él estuvo ahí en esa época en el 2019 que fueron campeones. Él estaba en ese equipo. Lo que pasa es que él es muy reconocido en Godoy Cruz, en Huracán.
7: Sí.
8: Y bueno, y entonces la rompe en Orlando City, pero eso es como un enganche, es como un segundo delantero, Hernán, y es zurdo. Lleva 35 goles ahí en Estados Unidos. En 135.
7: Hola, Martín, ¿viste el partido de Liverpool? Estuvo bueno.
8: Uy, ¿sí? Estuvo de novela. Pero ¿sabes qué partido me volvió loco?
7: ¿Cuál?
8: Ese que le ganamos a Aston Villa. 2-0.
7: Los tiros del Tote, entre otras. Ese Tottenham se va a salvar, sí se salvará, porque ya pues, salió de la zona de descenso, ¿no? Pero está ahí. Está
8: le ganamos. Borde. Ayer ganamos con goles de la Cacatúa, Richarlison. Sí, Hernán, un gol de cabeza de la Cacatúa, un centro desde el sector derecho. un frentazo, dobló la cerviz y ese pescuezo pues elástico, ¿yo? Qué golazo.
7: Hola,
8: amigos.
7: Martín.
8: Y el otro.
7: ¿Qué fue lo que le pasó a? Cuidado como te voy a pronunciar. Sir Alex Ferguson. ¿Qué le pasó al hombre?
8: Hernán tuvo una descompensación. Estaban viendo el partido contra el Liverpool del Manchester United y se empezó a sentir maluco.
7: Ay,
8: como mareado.
7: Mareo,
8: sí, señor.
7: Mareo, sí.
8: Exacto. Como que le empezó a dar como la pálida.
7: Uy.
8: Y entonces se lo llevaron, Hernán. Pero bueno, ya está muy estable y va a seguir dando dando lora.
7: Ah, bueno, con sus linda frase. Martín, otro que
8: con sus apreciaciones.
7: Hay jugadores que no juegan, pero se lesionan. ¿Qué es lo que le pasa? Ese Carvajal, un lateral veterano del Real Madrid, que no, pues ahorita el titular es Alexander Arnold y Carvajal espera y ahora se lesionó. ¿Cómo te parece?
8: Ay, no, qué mala pata.
7: Hay gente que se lesiona en el banco, yo, sentados ahí.
8: ¿Eh? Eso es cierto, Hernán. Y fíjate que sí. Ha tenido problemas en el pie. Tuvo problemas en el solio, por ejemplo, ha tenido, son los más recientes. Las más recientes dolencias, que lo tienen a maltraer, ¿eh?
7: Sí, ve, maltraer, poneme cuidado, se agarraron dos técnicos argentinos en un campeonato, en el campeonato del Perú.
8: Uno, sí.
7: Que le decían el Pampa Baggio,
8: que era el 9 de San Lorenzo.
7: Y jugó también en Uruguay. Y el otro sí no es tan conocido, creo yo, como futbolista, Melgarejo, técnico argentino.
8: Ese era asistente, ¿sabes de quién? De Ángel Comiso.
7: Que Comiso trabajó mucho tiempo en Perú, claro.
8: Claro, cuando era técnico, él fue el asistente de él. Y es un tipo polémico, es un tipo cáustico en sus declaraciones.
7: Bueno, se agarraron.
8: Provocador.
7: A pura carrera. Hola, Martín. Mañana le damos a los oyentes una confección exacta de la lista nuestra, los que nosotros creemos que deben estar mañana
8: les vamos a tener una lista más manualita.
7: Un bolsillo para manejarla de bolsillo, pues una manualita. Ve, sí. Manualita, es el momento, ponele cuidado, hombre, es el momento del rock, por favor, del lunes. No, ¿qué traemos hoy?
8: No, lo de hoy sí, verdad que me pasé.
10: Aquí viene Slayer
8: con
10: Epidemic.

0: Muy bien, Martín.
1: No, sí. Es mucha monstruosidad. Dave Lombardo en la batería.
0: ¿Quién?
1: No, eso es un caballo. Dave Lombardo.
2: Ese fue un jugador del Sampdoria y fue un jugador del Quindío, Francisco Lombardo. Yo, bueno,
1: el de la Sampdoria era un calvo, ¿no?
2: Sí, el calvo grandote.
1: Que se quedó, bueno, se quedó sin pelo joven, sí.
0: Bueno, uy, mira, este pedazo es el mejor. Este pedazo es de las obras maestras más grandes de la historia del trash.
2: Ay, Oscar, tú algo.
0: Atención.
2: Bueno, yo con todo respeto, pues si esto es la obra maestra, nos tenemos que ir y agradecerle simplemente la compañía, la atención. Y la cita es para mañana aquí en la FM 94.9, 11 de la mañana. Y no se vayan, ahorita llegan las noticias con la gente de la FM 94.9.
1: Qué canción tan divina.

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2: 12 del mediodía en punto.
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0: Alejandro Villegas.
1: 12 del mediodía, un minuto. Muy buenas tardes, bienvenidos a esta emisión de Noticias de la FM este mediodía. Estos son nuestros titulares.
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2: Las valoraciones por riesgo de feminicidios en Bogotá se triplicaron en el primer trimestre de 2026 al pasar de 306 a 895 casos, según la Secretaría Distrital de la Mujer.
3: Las autoridades investigan la extraña muerte de la subteniente de la policía en Providencia, Jennifer Marciales, hallada con un disparo en la cabeza.
2: A esta hora se encuentran cerradas 4 estaciones de la avenida Caracas por protestas de familias víctimas del conflicto sobre la falta de pagos de subsidios.
3: Las autoridades de tránsito investigan las causas de 2 accidentes en las vías de Cundinamarca que dejaron un motociclista muerto, además de 4 integrantes de una misma familia.
2: Un grupo especial adelanta las investigaciones tras el accidente de un vehículo Monster Truck en medio de una exhibición en Popayán que dejó 3 muertos y más de 40 heridos.
3: La FM conoció varias denuncias por la salida de 49 oficiales del ejército quienes señalan presuntos vicios jurídicos en 5 decretos. La institución asegura que el proceso fue legal.
2: El departamento de Córdoba se declaró en alerta máxima por el inicio de una nueva temporada de lluvias y ráfagas de viento.
3: La gobernadora del Chocó, Nubia Carolina Córdoba, denunció en la FM la situación del Hospital San Francisco de Asís, intervenido por el gobierno, donde 3 niños deben compartir una camilla mientras esperan atención médica.
2: Avianca y Latam anunciaron ayudas para los más de 10.000 pasajeros afectados en Colombia y que tenían viajes previstos a Estados Unidos por el cierre de operaciones de la aerolínea Spirit.
3: Ante el Consejo de Estado se radicó la demanda de nulidad contra el decreto del gobierno que nombró al exalcalde de Medellín, Daniel Quintero, como superintendente de salud.
2: La ocupación de urgencias en Bogotá supera el 91% en los centros asistenciales en medio del pico respiratorio que enfrenta la ciudad.
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1: 12 del mediodía, 4 minutos. Empezamos con noticias de Bogotá. Las autoridades cerraron temporalmente 4 estaciones de Transmilenio, esto en la troncal de Caracas, por una manifestación. Hubo congestión vehicular y de buses rojos en ese punto. ¿Por qué motivo y cómo está a esta hora la situación? Diana Alvarado, muy buenas tardes.
4: Kelly, buenas tardes. El motivo, un grupo de personas al parecer están pidiendo, o más bien ellos dicen que no les han pagado un bono por parte del gobierno nacional. Ellos son desplazados por la violencia y están bloqueando este punto. Sin embargo, la afectación a esta hora es en el sistema de Transmilenio, ya que desde aproximadamente las 10 de la mañana y siendo las 12 ya se completan 2 horas de este bloqueo, exactamente Avenida Caracas con Avenida Primero de Mayo. El servicio de transporte masivo reporta una afectación que ya alcanza los 19.000 usuarios que se han visto afectados ante la imposibilidad de transitar por este punto. La flota troncal inició muy temprano un esquema de desvíos para intentar mitigar el retraso de los tiempos de viaje. Para quienes se desplazaban por este sector es importante tener en cuenta entonces que las siguientes estaciones se encuentran cerradas en este momento con un servicio temporalmente sin operar: Ortúa, Nariño, Fucha y Restrepo. Las rutas de contingencia para la flota a esta hora, según las autoridades, pues los desvíos que se están autorizando es tomar la calle 27 al oriente, la carrera décima al norte y la calle sexta al occidente para retomar su trazado habitual en la avenida Caracas. También desde Transmilenio se está recomendando a los usuarios consultar las aplicaciones oficiales del sistema para planear sus recorridos, ya que el bloqueo permanece y por ahora desde la Alcaldía Mayor, Secretaría de Gobierno, están evaluando una posible intervención para dar vía nuevamente a los buses rojos que son los más afectados.
1: Gracias, Diana. Pendientes entonces de lo que digan las autoridades. Hay problemas con la movilidad en la ciudad de Bogotá, sobre todo con los articulados de Transmilenio en la troncal de Caracas. 12 del mediodía, 6 minutos. Hablamos también de seguridad aquí en la ciudad de Bogotá. Hay alerta de las autoridades por casos de extorsión. Mientras la policía está anunciando la reducción de 170 casos de este delito, los comerciantes pues le contaron a la FM que tienen que convivir día a día con los extorsionistas. ¿Qué le dijo la gente? Jason Quimbar, ¿qué tal?
5: Kelly, pues arranco con esta cifra de la Policía Metropolitana de Bogotá. Anuncia una reducción, usted lo ha dicho, del 25% en comparación con el año pasado. Es decir, en lo que va del 2026 son 170 casos menos de extorsión, según las autoridades. Los más afectados, por supuesto, son los comerciantes, los microempresarios, quienes sufren de la denominada vacuna para no morir o sufrir daños en sus establecimientos de comercio. Hemos tenido contacto, Kelly, con varios comerciantes víctimas de extorsión. Uno de ellos narra que en barrios como Bellavista y La Ribera de la localidad de Engativá vienen presenciando este tipo de fenómenos. Visitas extrañas por parte de hombres no identificados, quienes les exigen vacunas a cambio de no atentar contra sus vidas o dañarles sus negocios, aunque ellos temen a denunciar porque a su vez son amenazados, se encuentran entre la espada y la pared. Escuchemos uno de los apartes.
6: Muy tenaz y yo he estado tratando de hablar con la gente, eso, pero no, la gente no quiere hablar. Ya y dijeron que era que la policía les había dicho que era que estaban intentando denunciar para que los cogieran, y entonces que eso tenía que por eso tenían que pagar más, y que si volvían a saber algo de la policía, entonces que iban a atentar contra los negocios y contra la gente que trabaja. Entonces, hermano, es muy difícil que la gente, o sea, quiera decir algo. O sea, les da miedo que pronto salgan señalados o algo, y usted sabe que eso es delicado. Y como tal, uno no sabe que es ninguna organización que pese como tal, son gente desocupada, pero al igual usted no sabe quién es.
5: Kelly, un fenómeno que viene azotando a varios comerciantes, especialmente del sur de la ciudad. Pero le cuento de esta cifra. Mire, a la fecha se han capturado al menos 52 personas. Entre los golpes más relevantes, destaca la desarticulación de una estructura de 15 personas, óigase bien, que intimidaba a comerciantes en el sur de la ciudad. Pues las modalidades que se han priorizado en este sentido son el secuestro extorsivo y también a través de las llamadas telefónicas.
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2: Y a las 12 del mediodía, 8 minutos, nos conectamos con información en las regiones y nos vamos para Popayán, Kelly, porque allí la alcaldía informó que ya se iniciaron las investigaciones con los organizadores del espectáculo del Monster Truck, que pues hemos visto unas imágenes bastante impactantes sobre este accidente que dejó 3 personas muertas y 40 heridas. ¿Qué pasa a esta hora en Popayán, Miller Arias?
7: Sandra, muy buenas tardes. Pues efectivamente la Administración Municipal de Popayán ha señalado en un primer informe que dentro de la investigación que se ha iniciado se pudo establecer que los organizadores del evento cumplieron con la documentación necesaria para el plan de contingencia y de esta manera se otorgó el permiso para la realización del evento. Las investigaciones continúan, la Fiscalía General de la Nación ha asumido este proceso, así lo indica el secretario de Gobierno del municipio de Popayán, Reinel Polanía.
8: Estamos acompañando la investigación que la Fiscalía General de la Nación abocó desde el mismo momento de los hechos, suministrando la información, documentos y demás que se requieran para adelantar esta investigación.
7: También se ha señalado que la cifra de personas heridas aumentó, son 50 quienes están recibiendo atención médica en los diferentes centros asistenciales de la capital caucana. 3 personas infortunadamente fallecieron, entre ellas 2 menores de edad. Y también se ha conocido la foto del vehículo que ocasionó esta tragedia. Es una experimentada mujer de 53 años, oriunda de Bogotá, y quien ha tenido participación en eventos internacionales.
2: Y otra de las noticias del momento está en Barranquilla. En exclusiva para la FM habló la hermana de la subteniente Jennifer Marciales, hallada muerta en la estación de policía de Providencia. Se trata de Lady Marciales. ¿Qué fue lo que le dijo Renan Fontalvo?
9: Hola Sandra, ¿qué tal? Un saludo para usted y para los oyentes. Sí señora, Lady Marciales, hermana de esta oficial de la policía que era la comandante de la estación de policía en Providencia, nos contó que Jennifer había iniciado un proceso formal dentro de la institución, habría recopilado pruebas, buscado asesoría legal y también había reportado la situación de los superiores. Ella dice que los superiores estaban acosando a su hermana. También está señalando la hermana de esta oficial que había sido violentada de manera de género, violencia de género. Pero escuchemos lo que nos comentó la hermana de la mujer fallecida.
10: Este acoso laboral que se estaba presentando en la comunidad, hasta las personas se habían dado cuenta o sabían, antes de que nosotros habláramos, ya habían comentado en redes sociales de personas en la comunidad de San Andrés que habían notado como malos tratos, que no hablaban bien, que la autoridad de ella no estaba siendo respetada. Entonces eso también hizo que algunos subalternos no quisieran seguir como esa línea de mando respetuosa, y también pues violencia de género, porque este teniente pues era hombre y pues de alguna manera, de cierta manera se vio.
9: Mire, Sandra y oyentes, según versión entregada a la FM por Lady Marciales, su hermana había estado pues cumpliendo con sus labores normalmente durante la mañana. Sin embargo, hacia las 11 de la mañana dejó de responder mensajes, lo que encendió las alarmas. Horas más tarde, a las 2 de la tarde más o menos, los compañeros decidieron entrar a la habitación y la hallaron muerta con un disparo en la cabeza.
2: ¿Y qué dice por su parte la policía, Valesca Alvarado?
11: Pues Sandra, muy atentos estamos sobre este caso de la subteniente de la Policía Nacional, Jennifer Alexandra Marciales Londoño, quien ya escuchábamos a nuestro compañero Renan, pues fue hallada sin vida dentro de esta estación de la cual ella era comandante. Y pues lo que han dicho las autoridades es que una vez se conocieron los hechos, pues iniciaron las respectivas investigaciones. De momento se descarta que la oficial haya sido víctima de algún tipo de agresión, y la hipótesis que manejan en este momento de manera preliminar las autoridades y la Policía Nacional, Sandra, es que ella misma se habría quitado la vida con el arma de dotación. Respecto a estas denuncias que escuchábamos ya a su hermana que hacía sobre esos presuntos casos que ella había denunciado de presunto acoso laboral dentro de la institución, pues dice la policía que esto es materia de investigación que hace parte de la reserva de esta investigación, pero que adelantan las indagaciones con el fin de esclarecer qué fue lo sucedido.
1: Gracias, Valesca. Pendientes entonces solamente de lo que digan las autoridades. 12 del mediodía, 13 minutos. Estamos pendientes también del clima en distintas regiones del país. Ha llovido mucho este fin de semana, no solo en el departamento de Cundinamarca, sino también en otros departamentos. Pues el IDEAM dice que más de 140.

0: Kelly, persisten alertas por inundaciones y crecientes súbitas. En la región del Magdalena Cauca concentra 17 zonas con alerta roja, 37 con naranja y 42 con amarillo. Y el Caribe, que tiene 3 zonas rojas, 26 naranjas. Esto muestra que ese balance, esta información, que la región Caribe es la región más afectada en el país por fenómenos climáticos, según el IDEAM.
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2: 12 de mediodía, 14 minutos. Noticias locales. Este fin de semana fue trágico en las vías de Cundinamarca. Varios accidentes en la vía de La Mesa y también en Paratebueno, que dejan varias víctimas fatales. ¿Qué dicen las autoridades? ¿Qué sucedió, Diana Alvarado?
3: Kelly, pues el primer suceso tuvo lugar en el sector conocido como la recta de Anapoima, un tramo caracterizado por las altas velocidades alcanzadas por los vehículos. Según el reporte de la policía, la tragedia se desencadenó cuando una camioneta intentaba incorporarse a la vía principal desde un camino veredal. En ese preciso instante, un motociclista que se desplazaba por el corredor nacional colisionó de manera violenta contra el vehículo de carga liviana. La fuerza del impacto fue de tal magnitud que el conductor de la motocicleta perdió la vida de forma instantánea en el lugar de los hechos. Y de forma casi simultánea la tragedia se trasladó pero al municipio de Paratebueno, en el extremo oriental del departamento. En este punto, un choque frontal entre un bus de transporte intermunicipal y un automóvil particular cegó la vida de todos los ocupantes de este vehículo, una familia lastimosamente. Las primeras informaciones indican que las víctimas, pues al parecer, se trasladaban ya a su residencia después del puente festivo, lo que ha generado pues una profunda conmoción, teniendo en cuenta que era una familia completa. Ambos siniestros que le hizo en materia de investigación.
2: Gracias, Diana. Pues fíjese que las autoridades ya hablaron de ese accidente en particular de Cumaral y Paratebueno, aquí en Cundinamarca. Un carro y un bus intermunicipal. Jason, las imágenes obviamente son impresionantes. ¿Qué dicen las autoridades?
4: Como lo decía mi compañera Diana Alvarado, que le circulan por redes sociales estas imágenes fuertes sobre este accidente de tránsito en las vías de Cundinamarca. Mire, esto sucedió exactamente entre la vía nacional de Villavicencio y Yopal, en el kilómetro 59 entre Curumal y el municipio de Paratebueno. Se vio involucrado este carro particular y un autobús intermunicipal. La familia Kelly lamentablemente falleció al interior de su vehículo, que quedó totalmente destruido. La información preliminar de las autoridades confirman la muerte de esas 4 personas. Estamos hablando de 2 adultos, un hombre y una mujer, y una menor de 6 años. La mujer falleció mientras era trasladada a un centro asistencial. El cuerpo de bomberos voluntarios de Paratebueno atendió esta emergencia y en el lugar pues fue asegurado por la entrega de la escena de los cuerpos al Cuerpo Técnico de Investigación del CTI, y la noticia por ahora está en desarrollo. Se está tratando de contactar a los familiares de estas víctimas fatales para entregarle sus cuerpos y darle cristiana sepultura.
2: Gracias, Jason. Nuevamente pendiente de lo que digan las autoridades con ese accidente. 12 del mediodía, 17 minutos, cambiamos de tema. Estamos muy pendientes de los pasajeros, recordemos, de Spirit Airlines, que este fin de semana finalmente cerró operaciones. ¿Qué dicen las autoridades colombianas con los usuarios? Alejandra Rubio.
5: Kelly, pues mire, la Aeronáutica Civil activó un plan de contingencia aquí en Colombia tras el cese inmediato de operaciones de Spirit Airlines, que canceló la totalidad de sus vuelos desde el sábado pasado. La decisión pues tomó por sorpresa tanto a las autoridades como a los viajeros, pues hasta último momento la compañía había manifestado su intención de mantener la operación con normalidad aquí en Colombia, y como resultado cerca de 10.000 pasajeros quedaron afectados sin poder iniciar o continuar sus itinerarios, lo que pues obligó a las autoridades a coordinar esta respuesta urgente para mitigar el impacto en el transporte aéreo. Frente a esta situación, aerolíneas como Avianca y LATAM anunciaron medidas para apoyar a los viajeros afectados, ofreciendo alternativas de transporte bajo condiciones especiales. Avianca, por ejemplo, Kelly, ofrece la opción de retorno sin cobro de tarifa aérea a quienes ya hayan volado el trayecto de ida y tengan un tiquete de regreso con Spirit al destino original y que se hayan visto afectados por estas cancelaciones. Los pasajeros van a poder presentarse en el aeropuerto el mismo día de su vuelo o como máximo un día antes para ser reubicados en vuelos de Avianca. Esta alternativa aplica para quienes tengan tiquetes emitidos entre el 2 y el 16 de mayo. A su vez, pues la Asociación Internacional de Transporte Aéreo, la IATA, reiteró la importancia de proteger a los pasajeros y garantizar que las aerolíneas cumplan con sus obligaciones. Spirit Airlines informó que los usuarios van a ser contactados por correo electrónico para conocer las opciones de reembolso de sus tiquetes.
2: Gracias, Alejandra. Pendientes de lo que digan allí en el aeropuerto. 12 del mediodía, 18 minutos.

0: Esto también es información de servicio para nuestros oyentes. ¿Qué va a pasar con los pasaportes? ¿Qué dicen las autoridades, Aldair Rodríguez?
1: Kenny, ¿qué tal? Muy buenas tardes. Pues el pasado jueves 30 de abril, los abogados del Ministerio de Relaciones Exteriores se reunieron con los representantes de la Unión Temporal que lidera la firma Thomas Grecanson para definir el futuro de la expedición de las libretas durante los próximos días en el país. Esta firma, recordemos, ha sido ampliamente cuestionada por el presidente Gustavo Petro, iba a dejar en principio de prestar el servicio el pasado 30 de abril cuando finalizó el contrato, para darle entonces paso al nuevo modelo que se estableció mediante una alianza entre la Casa de la Moneda de Portugal y la Imprenta Nacional. Sin embargo, hemos conocido que en esa reunión de abogados que se realizó en el Palacio de San Carlos, ambas partes llegaron a un acuerdo. Si bien el contrato ya finalizó, se acordó que la Unión Temporal seguirá personalizando las libretas hasta agotar su stock. Lo que nos dicen fuentes de la Cancillería es que el acuerdo se estableció en cumplimiento de una cláusula establecida en el contrato para evitar un detrimento patrimonial. Quiere esto decir que una vez finalice este stock disponible, será entonces de la Imprenta Nacional quien se encargue de todo el proceso, desde la personalización hasta el manejo de los datos de los colombianos. Eso es lo que se sabe hasta el momento de ese proceso de pasaportes que ha estado bastante enredado durante los últimos meses.
0: Gracias, Aldair. Y también el INVIMA está desmintiendo las versiones sobre supuestas diferencias con el Ministerio de Salud por el proceso de evaluación de las alternativas de etiquetado. Recordemos de los productos que vimos por allí en los supermercados. Diana Cabrera, buenas tardes.
2: Kelly, es que ha sido de forma vehemente que el INVIMA ha desmentido de manera categórica versiones de lo que señala estar cuestionando el proceso de evaluación de alternativas de etiquetado frontal de advertencia para alimentos ultraprocesados, una iniciativa que viene siendo liderada por el Ministerio de Salud. La entidad, a través de un pronunciamiento oficial, aclara que no existe ninguna oposición institucional frente a esta política pública y que su participación en el proceso responde exclusivamente a su rol técnico dentro del sistema sanitario. El INVIMA enfatiza que el análisis del etiquetado frontal se desarrolla bajo el liderazgo del ministerio en el marco de una estrategia orientada a fortalecer la información que reciben los consumidores sobre el contenido de los productos ultraprocesados, especialmente en lo relacionado con las advertencias sobre componentes que puedan representar un verdadero riesgo para la salud. En este contexto, el INVIMA asegura que ha venido acompañando este proceso de manera articulada, aportando criterios técnicos y evaluaciones de riesgo.
0: Gracias, Diana. 12 del mediodía, 21 minutos. Y noticias del mundo: hay dos colombianos dentro de las 50 personas más influyentes de los últimos 50 años, según el diario El País de España, que estos días está de celebraciones. Juan Camilo Celi, ¿de quiénes se trata?
3: Sí, Kelly, vea, es un ranking que hace uno de los diarios más influyentes del mundo con sede en Madrid, El País de España, y habla de las 50 personalidades que más han marcado medio siglo. Dentro de ellos hay dos colombianos, como usted lo dice, pero antes, si quiere, le leo del 9 al 10 quiénes están allí. Amancio Ortega, el popular dueño de Zara, de Bershka, Pull&Bear, etcétera, español él. Steve Jobs, puesto número 8. Muy importante el señor Jobs. Número 7, no nos sorprende, Donald Trump, el presidente de los Estados Unidos. Dice que es una estrella total que hizo saltar por los aires el tablero geopolítico. Sin duda, número 6 está Margaret Thatcher, la ex primera ministra británica, muy influyente.
0: Hay que recordar que son los últimos 50 años, ¿no?
3: Estamos es una lista larga, ¿no? Importante allí. En el top 5 están Deng Xiaoping, que es un importante líder comunista, dicen el padre de la China actual. Número 4 está Caitlin Carico y Drew Weissman, que son los dos, digamos, precursores de la vacuna contra el COVID. Durante 20 años investigaron en temas científicos y derivaron en esta vacuna, muy importante, por supuesto.
0: Claro.
3: Número 3, Nelson Mandela, sudafricano, obviamente, activista de los derechos humanos. Número 2, Tim Berners-Lee, que es el creador del WWW, World Wide Web. ¿Cómo no? Número 1. El señor Mijail Gorbachev, me sorprende, vea. Para la revista, revista española, el periódico español dice que Gorbachev, el autor de la perestroika, es el más influyente de los últimos 50 años. Pero en ese top 10, número 10, está Gabriel García Márquez.
0: Ah, pues claro, fíjese. Bueno, no podría ser otro colombiano, ¿no? Claro, pues dice que hay dos.
3: Claro, y dice, me parece interesante lo que dice sobre García Márquez, la reseña, y es que, con excepción del Quijote de la Mancha, 100 años de soledad, es la obra más importante en la literatura hispana.
0: Wow, tremendo.
3: De los últimos 400 años, dice el periódico. Y número 44, tampoco le debe sorprender porque pues esto es un ranking español y hay una persona que ha influido mucho en la cultura española.
0: ¿Quién?
3: Shakira.
0: Ah, no, pero vio lo del fin de semana, claro, sí, tenía que ser una, ¿no?, de las personas.
3: 2.2 millones de personas en ese concierto gratuito en Copacabana, en Río de Janeiro. Así que acá está la lista 50, la pueden consultar en la revista. No hay muchos latinos, por lo cual tener dos colombianos, pues bueno, obviamente es
0: dos
3: es
0: colombianos,
3: algo,
0: ¿no?,
3: muy
0: Gabo
3: importante.
0: Y Shakira en esta lista de los más influyentes.
3: Así es, Kelly.
0: 12 del mediodía, 24 minutos, estamos en la FM.
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2: 12 del mediodía, 26 minutos. A esta hora, ¿cómo se mueven las calles de Bogotá? Brian Benavides, ¿qué tal? Muy buenas tardes.
3: Kelly, muy buenas tardes para usted y para todos los oyentes de la FM. Complicada la situación por manifestaciones en la avenida Caracas con avenida Primero de Mayo, lo que dice Transmilenio es que se está viendo afectado el servicio para los usuarios que deben tomar el servicio allí en ese punto, por eso la flota troncal continúa haciendo desvíos por la calle 27 al oriente, la carrera décima al norte y la calle está al occidente. Los servicios de Transmilenio HK54 están tomando la carrera décima y la calle 26 en todos los sentidos. No están operando en este momento las estaciones de Transmilenio en la Caracas, estación Ortúa, Nariño, Fucha y Restrepo. Ya la policía está haciendo presencia en caso de requerir el uso de los uniformados antidisturbios porque se está tornando esto a desmanes allí en la avenida Primera de Mayo con Caracas.
2: Gracias, Brian. Pendientes entonces obviamente de lo que digan las autoridades. Ha sido difícil la movilidad esta mañana en algunos puntos de Bogotá. 12 del mediodía, 27 minutos. Seguimos con información de la capital porque Asocapitales puso sobre la mesa las cifras de empleo, recordemos, en el país. Destacó el papel de las ciudades capitales en la dinámica laboral. De hecho, dicen que los principales centros urbanos siguen marcando la pauta en la recuperación del mercado del trabajo y también de la economía, Alejandra.
4: Sí, Kelly, y es que según las cifras más recientes del DANE, la tasa nacional se ubicó en 8.8% durante marzo de 2023, es una disminución de 0.8 puntos porcentuales frente al mismo mes del año pasado. En este acumulado del primer trimestre, el indicador bajó a 9.6%, consolidando pues una tendencia favorable en la generación de empleo a nivel nacional. Y Asocapitales señala que las 13 principales ciudades y áreas metropolitanas continúan impulsando la creación de puestos de trabajo con una tasa de desempleo de 9.4% en marzo, manteniéndose en niveles de un solo dígito. Sectores como servicios, comercio, administración pública, educación y salud lideraron esta ocupación. Además, Villavicencio, Bucaramanga y Manizales se ubicaron entre las ciudades con menores niveles de desocupación, reflejando así un comportamiento positivo en los principales centros urbanos del país.
2: Gracias, Alejandra. Seguimos con noticias de Bogotá. Hablábamos de movilidad. Está siendo difícil, obviamente, la movilidad hasta ahora en algunas zonas de la ciudad, pero se anunció esta mañana que la primera línea del metro de Bogotá se va a extender hasta la calle 100. Estaban hablando las autoridades también de costos y de cuándo se entregaría finalmente la obra, Jason.
5: Kelly, pues mire, esta extensión será de la misma tipología del viaducto que ya está en construcción, que recordemos llegó hasta la calle 72 con Caracas, hasta donde inicialmente se contemplaba que iría este proyecto. Ha dicho el propio gerente Leonidas Narváez que hasta este punto pues no se genera una conexión con las troncales de Transmilenio, y para que esto suceda la línea 1 debe ir hasta la calle 100 con autopista norte. Una propuesta, Kelly, de iniciativa privada de uno de los socios del consorcio, y se construirán 3.25 kilómetros. Este proyecto tendrá tres estaciones. Estamos hablando de la calle 84, otra estación en la calle 92 y otra última en la calle 102. Una obra que costará 4 billones de pesos y estará lista en el año 2032. Así lo ratificó el gerente Leonidas Narváez.
6: El proyecto de la línea 1 hasta la calle 72 no sufre ninguna modificación, ninguna alteración. La propuesta, lo que hoy se conoce, que tiene que ser revisado por un evaluador independiente, porque así lo establece la ley, está del orden de 4 billones de pesos, los 3.25 kilómetros y las tres estaciones, y esa estaría entrando en operación hacia el año 2032. Pero la operación de la primera línea hasta la calle 72 en marzo del 2028 no se ve afectada por esta propuesta de iniciativa privada de extensión hasta la calle 100.
5: Noticia importante también para todos los bogotanos, Kelly. Recordemos que la primera línea del metro ya completó la primera decena de sus trenes. Óigase bien, el tren número 10, compuesto por 6 vagones, llegó a Cartagena el pasado 21 de abril y el 30 arribó acá a la ciudad. Ya está sometido a las pruebas estáticas y dinámicas en el patio taller de Bosa y se tiene previsto el suministro de la totalidad de los trenes para octubre de este año. Sin menos importante, el avance de la obra, que se extiende a lo largo de los 24 kilómetros ya de viaducto construido, que con corte al 31 de marzo de este año se registró un porcentaje del 75.50% de avance.
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2: 12 del mediodía, 31 minutos, hablamos de temas de salud. En la FM fue radicada una demanda ante el Consejo de Estado para tumbar finalmente el nombramiento, recordemos, de Daniel Quintero como superintendente de salud. Daniel Jerez, buenas tardes.
7: Hola, Kelly, buenas tardes. Sí, ante el Consejo de Estado fue radicada esta demanda de nulidad contra el decreto que emitió el Gobierno Nacional, con el cual se nombró al exalcalde de Medellín, Daniel Quintero, como superintendente nacional de salud. Esta demanda fue instaurada por el representante a la Cámara, Andrés Forero, bajo el argumento de que Quintero no cumple los requisitos para asumir el cargo. Para Forero, la formación académica y experiencia profesional del exmandatario de Medellín no responden a las exigencias funcionales de este cargo como superintendente. Escuchamos.
8: Hemos radicado una demanda de nulidad con las correspondientes medidas cautelares en contra del decreto de nombramiento de Daniel Quintero Calle como superintendente nacional de salud. Y es que al revisar la hoja de vida del señor Daniel Quintero Calle, nos encontramos con que ni su formación académica ni su experiencia profesional responden a las exigencias funcionales como superintendente nacional de salud en medio de la peor crisis que ha vivido nuestro sistema en los últimos años.
7: Y es que recordemos que Daniel Quintero es ingeniero electrónico y es magíster en Administración de Negocios de la Universidad de Boston. Además, también tiene una especialización en finanzas en la Universidad de los Andes, pero no cuenta con experiencia en el manejo de los temas de salud. Es por esto que están pidiéndole al Consejo de Estado que se revise formalmente la hoja de vida y se verifique el cumplimiento de los requisitos de Quintero para que pueda ser superintendente.
2: Y fíjese, Daniel, que la Supersalud también le está poniendo la lupa en la administración de recursos a la red de servicios y entrega de medicamentos en el fondo del magisterio, el FOMAC, luego de denuncias de irregularidades en todo este modelo de salud de los maestros, que seguramente era el ejemplo, Diana Cabrera.
9: Kelly, es que ha sido la Superintendencia Nacional de Salud que ha puesto en marcha una actuación especial sobre el modelo de salud del magisterio, el FOMAC, centrado en su intervención, en la identificación de posibles irregularidades en la operación del sistema y también en el uso de recursos públicos destinados a docentes y sus familias. La medida ha sido liderada por el superintendente Daniel Quintero y solicitada por el presidente Gustavo Petro, que establece un amplio paquete de acciones de inspección que buscan determinar fallas estructurales y eventuales responsabilidades dentro del modelo de salud de los maestros. La Supersalud confirmó que los principales frentes de investigación se encuentran administración de los recursos, donde se analiza el flujo del dinero, los pagos realizados y posibles inconsistencias financieras que puedan comprometer la sostenibilidad del sistema. También hay otro eje crítico, que es la contratación y la red de servicios, verificar si existen irregularidades en la selección de los prestadores, en las deficiencias, cobertura y calidad. Pero uno sobre todo muy importante, que sí, es en la entrega de medicamentos, que es uno de los puntos puntos, uno de los puntos más preocupantes debido al aumento de las peticiones, quejas y reclamos por parte de los maestros que no les entregan oportunamente sus medicamentos para sus tratamientos.
2: Pendientes, Diana, obviamente, de las denuncias de los maestros. 12 del mediodía, 34 minutos. Y finalmente, el Consejo de Estado dejó en firme el nombramiento del ministro del Interior, Armando Benedetti. Mauricio Collazos.
10: Sí, Kelly, para los magistrados, los comportamientos que eventualmente constituyan faltas disciplinarias no se erigen como una causal de nulidad electoral y cualquier eventual sanción le corresponde en este tipo de casos a la Procuraduría, ello tras ratificar así el nombramiento del ministro del Interior, Armando Benedetti, al acoger una demanda que planteaba básicamente que Benedetti no era apto para ser nombrado en este cargo. Esto debido al reconocimiento público que él hizo en su momento de tener algunas adicciones. El Consejo de Estado tampoco decidió abordar el estudio de los argumentos que apuntaban a demostrar que Armando Benedetti no era apto física ni mentalmente para ocupar este cargo como ministro, ya que dicha afirmación se basó, insisten los magistrados, concretamente en los supuestos comportamientos relacionados con adicciones al alcohol y sustancias alucinógenas. Pero de igual forma, en la misma decisión, los magistrados advirtieron que no podían pasar por alto una solicitud del autor de la demanda, que expuso que el ministro Armando Benedetti agredió verbalmente a una magistrada de la Corte Suprema de Justicia, sin el mayor respeto por esta funcionaria y su calidad de mujer. Hablamos de la magistrada Cristina Lombana. Ante ello, la petición queda ahora en manos de la Procuraduría, quien deberá adelantar las investigaciones a que haya lugar.
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2: 12:35, vamos a las regiones. Ante la Corte Interamericana de Derechos Humanos están denunciando 5 presuntos casos de uso desproporcionado de la fuerza pública en la Sierra Nevada contra la población civil. Muy difícil lo que está pasando en la Sierra. Heiner Escobar, buenas tardes.
11: Sí, compañero, ¿qué tal? Muy buenas tardes. De hecho, como consecuencia de esas denuncias de la comunidad de la Troncal del Caribe, se bloqueó la entrada al Parque Tayrona el pasado fin de semana, impidiendo también el paso hacia La Guajira para poder exigir unas respuestas de por qué un grupo de policías, al parecer, dispararon contra un vehículo que era conducido por un operador turístico de la zona que omitió señal de pare y resultó gravemente herido con arma de fuego el pasado 1 de mayo y hace pocas horas falleció debido a la complejidad de las heridas. Escuchemos lo que dice Alex Pinzón, líder de la zona.
12: No aceptamos ni apoyamos ninguno de desmanes, pero también hay que exigir los derechos de nuestra comunidad. Se hizo una denuncia incluso en la Corte Interamericana de Derechos Humanos porque todos los años pasa lo mismo, 5 o 6 eventualidades. En lo que va corrido del año van exactamente 5 eventualidades iguales a ataques a las comunidades. No paró y lo levanto a plomo.
11: Finalmente nos acaban de confirmar que las comunidades de toda la Troncal del Caribe se declaran a partir de mañana a las 8 de la mañana en un paro indefinido hasta que lleguen delegados del gobierno nacional. Los líderes sociales han enviado una carta al presidente Gustavo Petro para que se sume en pronunciamiento que evite este tipo de incidentes.
2: Gracias, Heiner. Pendientes de las denuncias de las personas, de los ciudadanos allí en la Troncal del Caribe, de esa carretera que lleva de Santa Marta a La Guajira. Cambiamos de tema, hablamos de la Maratón de Cali que se llevó a cabo este fin de semana. Varios participantes, más de 40 países que finalmente hicieron sus inscripciones, pero un detalle pequeño que no pasó desapercibido, una polémica por una presunta caída de un atleta. ¿Qué es lo que están diciendo los ciudadanos, Diana Villegas?
13: Kelly, estamos hablando del corredor keniano Ezra Tanui, quien sufrió una caída a escasos 5 kilómetros de la meta en momentos que se desestabilizó repentinamente, terminó desplomándose sobre el pavimento, quedando tendido sin poder levantarse, lo que generó preocupación no solamente entre los participantes que lo acompañaban, sino también entre ciudadanos, y es ahí donde se genera esa polémica, pues donde cae a pocos centímetros había un desnivel en el suelo, generando pues un pequeño hueco, y desde ahí en videos que pues se registran a través de redes sociales, se hablaba de que el atleta había caído por cuenta de este hueco. Hace pocos minutos, aquí en la ciudad de Cali, se llevó a cabo una rueda de prensa donde Luis Felipe Pozo, el director de la Maratón de Cali, explicó que la caída del atleta fue producto de un desgarre muscular. Él fue llevado inmediatamente a una clínica donde se pudo establecer que lo que sufrió fue una distensión muscular que lo produjo esta caída. Escuchemos lo que ha dicho el directivo.
14: El corredor, él dice que cerca del kilómetro 35 sintió un pulmoso. Pulmoso es un desgarre y se cayó. Dice, no me tocó nadie, no toqué nada, estaba sintiendo una molestia en el músculo, en la pantorrilla derecha, y de pronto se me bajó y me agarró. Le pregunté, ¿qué si este es diferente? ¿Qué pudo pasar? Me dice, en dos estaciones de servicio especial no tomé mi botella. Ellos tienen cada 5 kilómetros un botellón con algo que ellos preparan. Y dice que por alguna razón, como había muchos, dice que perdió dos.
13: Por su parte, el alcalde de Cali, Alejandro Eder, explicó que estos hechos no son ajenos y que se presentan incluso en los grandes eventos a nivel mundial. Por otra parte, reiteraron que a la competencia asistieron cerca de 20.000 atletas e incluso esto logró tener una ocupación hotelera superior del 70%.
2: Claro, buena competición y buenos participantes. Diana, gracias. 12:39 y a esta hora estamos pendientes porque está cerrada la vía Risaralda Chocó en el sector de Las Peñas del Olvido. ¿Por qué, Carol Álvarez? ¿Qué tal? Buenas tardes.
15: Kelly, buenas tardes. Mire, en este momento se cerraba puntualmente en el sector de Peñas del Olvido, como usted menciona, que pertenece al municipio de Tado, en el departamento del Chocó. Se adelanta una protesta por parte de comunidades indígenas que están exigiendo la presencia del alcalde de esta localidad, reclamando un puente que no se ha construido en el sector, por lo cual no hay vía entre ambos departamentos. En este momento la vía panamericana entre Risaralda y Chocó se encuentra completamente bloqueada. Están al tanto esperando las autoridades que puedan llegar a algún tipo de mediación por parte de las comunidades indígenas, pero han sido muy insistentes en que solo van a hablar con el alcalde del municipio de Taró. Y también para actualizar temas de movilidad aquí en el departamento de Risaralda, que ley oyentes, en este momento también se encuentra cerrada la vía que comunica Risaralda con el departamento de Caldas, esto por cuenta de una protesta de comunidades de 5 municipios en el sector de Remolinos que están reclamando por el incremento del predial. Se han declarado en un paro permanente, en un paro definido, y están solicitando la presencia de las autoridades del gobierno nacional y asimismo de las gobernaciones de Caldas, Quindío y Risaralda. Así que novedades para las vías de nuestro departamento, cerrado el paso hacia el Chocó y asimismo hacia Caldas.
2: Gracias, Carol. 12:41 y las tropas del ejército están verificando la instalación de nuevos artefactos explosivos por parte de las disidencias en la Panamericana, Valesca.
16: Pues muy crítica la situación de orden público, Kelly, que se vive al suroccidente del país todavía con esta escalada terrorista de las disidencias de alias Mordisco. Pues lo que confirman en este momento desde el Ejército Nacional es que en la vereda Mandiva, esto es en Santander de Quilichao, en Cauca, las tropas del batallón de montaña número 8 junto con la Policía Nacional están adelantando, lo decía usted, esas labores de verificación y control preventivo frente a información sobre posibles artefactos explosivos que habrían sido instalados nuevamente en este importante corredor vial. Con esta acción se busca reforzar, dice el ejército, la seguridad en uno de los corredores viales más importantes del país, proteger a las comunidades y permitir el tránsito en esta zona, y además, pues, por supuesto, frustrar, Kelly, estos atentados que ya se cumple más de una semana desde que las disidencias de alias Iván Mordisco iniciaron esta escalada, varios explosivos que han sido desactivados desde el pasado viernes, cuando inició esta serie de ataques terroristas, y estaremos muy atentos a cuál entonces será el reporte final de las tropas.
2: Entonces, 12:42 y hablamos también de la fiesta, recordemos, en la cárcel de máxima seguridad de Itagüí. Ya la Procuraduría amplió a 13 el número de funcionarios investigados por este escándalo, Mauricio.
10: Y determinó, Kelly, la Procuraduría abrió una nueva investigación disciplinaria, en este caso contra el director de la cárcel y penitenciaría de Itagüí, en Antioquia, Edgar Iván Pérez Ortega. Esto tras este escándalo que se desató por la parranda vallenata en ese centro penitenciario organizado por capos de bandas criminales de Medellín y el Valle de Aburrá, y detenidos. En este caso se busca determinar presuntas irregularidades relacionadas con la asignación de los turnos de descanso durante la pasada Semana Santa. En desarrollo de esta indagación, el Ministerio Público tiene por objetivo establecer si se modificaron de manera informal los turnos de descanso del personal directivo, incumpliendo así lo establecido legalmente por parte de la Dirección General del Instituto Nacional Penitenciario y Carcelario. Ante este escenario, se busca establecer, uno, si se cometió una falta disciplinaria, y dos, determinar si en este caso el director de la cárcel actuó o no bajo una causal de exclusión de responsabilidad. Vea, con esta nueva investigación ya se eleva a 13 el total de funcionarios públicos indagados, en cuyo caso ya fueron suspendidos e incluso trasladados de cárcel los tenientes Fabián León y Freddy Antonio Cipriano, ya que presuntamente fueron determinantes en las autorizaciones para la realización de esta parranda vallenata en la cárcel de Itagüí.
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3: Estamos muy pendientes de lo que pase con el exalcalde de Nueva York, Rudy Giuliani, que está en estado crítico en Florida. ¿Qué dicen sus familiares, Juan Camilo?
4: Sí, que de 81 años tiene quizá uno de los alcaldes, no solamente en Estados Unidos, sino del mundo, más influyentes durante este siglo. Recuerde, él fue alcalde durante los ataques contra las Torres Gemelas en el año 2001. Y ahora hay que decir que, según un comunicado de su representante y portavoz, está hospitalizado de manera urgente y grave en la Florida, donde reside. Recuerde que también él ha sido en múltiples ocasiones abogado del presidente Donald Trump. Todavía no se sabe exactamente por qué fue hospitalizado de manera urgente desde el pasado domingo, pero lo que sí añadió el portavoz es que el señor Giuliani está al menos estable mientras está siendo atendido allí en el centro hospitalario. Se sabe que el señor Giuliani tiene varias investigaciones sobre corrupción, se había librado de algunas de ellas, pero tiene otras en curso y estaba muy activo, sobre todo al inicio de la presidencia de Donald Trump, y después ya salió un poco del foco mediático. Estaremos muy pendientes de la evolución del señor Rudy Giuliani.
3: Gracias, Juan Camilo. ¿Y qué ha pasado finalmente con ese conflicto en Oriente Medio? Porque en medio hay pronunciamientos del presidente Donald Trump, pero también de Irán. ¿Qué dicen?
4: Sí, vea que lo último que se conoce en este conflicto, que ya lleva varios meses en curso, es que Irán ha estado atacando en la mañana de este lunes varias embarcaciones y puertos de los Emiratos Árabes Unidos, uno de sus mayores adversarios allí en la región de Oriente Medio. Por ahora se reportan algunos incendios en embarcaciones y en algunos puertos importantes emiratíes, y lo que dicen es que van a reservarse el derecho a responder. El presidente Donald Trump ha estado presionando al gobierno emiratí para que entre de lleno en la guerra, mientras que algunos aliados europeos han sido reticentes frente a esa propuesta del presidente Trump. En el estrecho de Hormuz por ahora se reportan dos barcos estadounidenses que han logrado atravesar ese importante corredor energético, y esa es la máxima prioridad para el presidente Trump. Ya ha puesto en marcha una operación que se llama la Operación Libertad, con la cual, dice él, a través de tecnología estadounidense de última generación, va a permitir un corredor seguro para que no solamente barcos estadounidenses, sino cargueros de petróleos pasen a través de allí, porque los precios de la gasolina siguen aumentando en los Estados Unidos, en todo el mundo, tienen crisis el sector de la aviación, y entre tanto no se abra el estrecho de Hormuz, que es la prioridad máxima para Trump, va a seguir esta crisis. No hay negociaciones en curso, están pausadas, y parece ser que el alto al fuego, que todavía permanece vigente, está a un punto de romperse, muy cerca.
3: Bueno, no hay negociaciones en este momento, es lo que está pasando en el mundo. Gracias, Juan Camilo. 12 del mediodía, 48 minutos. Y noticias de Colombia, estamos muy pendientes de lo que pasa con el buque Escuela Gloria, que está en Curazao. Hoy hay rueda de negocios allí en ese país, en el buque. Sara Fajardo, ¿qué tal? Buenas tardes.
5: Sí, Kelly, muy buenas tardes. Yo la saludo a usted con más de 32 grados centígrados y hace unas horas, como usted lo mencionaba, inició la rueda de negocios a bordo de este buque ARC Gloria aquí en Curazao. Como le menciono, pues ya han llegado diferentes empresarios para sostener encuentros con nuestros productores colombianos en una agenda que busca, Kelly, concretar acuerdos comerciales directos y ampliar, por supuesto, la presencia del agro nacional en esta isla caribeña. Escuchamos lo que dijo uno de los empresarios que llegó hasta el buque Gloria para sostener uno de los encuentros con los productores de nuestro país.
6: Nosotros ahorita estamos abriendo un hotel en Curazao de 350 habitaciones, es un hotel nuevo ya, y los productos colombianos, los cuales estamos ahorita tratando de conseguir, es más que todo el café. Como todos ya sabemos, el café es algo muy importante para el desayuno, ¿cierto?
5: como usted lo escuchó, Kelly y oyentes, hay una intención especial sobre el café colombiano. Por supuesto, esta agenda está acompañada por la Agencia de Desarrollo Rural, y en donde hoy se prevén más de 50 citas que se espera que se conviertan en contratos, pues digamos, sustanciales. Y desde aquí seguiremos informando, Kelly, por supuesto, lo que pase con la travesía de este buque insignia Gloria y todo lo que involucra a los productores de nuestro país.
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3: 12 del mediodía, 50 minutos. Las noticias deportivas con Sebastián Rueda. Sebas,
7: ¿qué tal? Un saludo para todos los oyentes de la FM. Quedaron definidos los 8 finalistas de la Liga Betplay, que se enfrentarán en llaves de cuartos de final. Recordemos que los duelos serán en las siguientes llaves: Nacional ante Inter de Bogotá, Pasto frente a Tolima. Esta será una de las llaves, mientras que al otro lado estarán Santa Fe frente al América de Cali y Once Caldas ante Junior de Barranquilla. Eliminaciones directas, que después tendrán semifinales y finales. Y recordemos que en los partidos del fin de semana, Medellín cayó 2-1 con Águilas Doradas, Deportes Tolima empató 1-1 con Deportivo Cali, también del Independiente Santa Fe le ganó 3-1 a Inter de Bogotá, Fortaleza superó 2-1 a Bucaramanga, América venció 1-0 a Deportivo Pereira, Junior le ganó 4-3 a Deportivo Pasto y Millonarios empató a 2 goles con el equipo de Alianza de Valledupar. Hasta aquí los deportes en la FM.
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3: Dos del mediodía, 51 minutos. Tenemos que hablar en la FM de la gala, la Met Gala, el evento más importante de la moda en el mundo, y allí participa un colombiano. ¿De quién se trata, Natalia Barrera? Buenas tardes.
9: Es que se habla mucho de los invitados, de sí, las personas que estarán presentes, de también quienes no estarán presentes por sus puntos de vista políticos, por quién es el patrocinador, pero se habla muy poco de un colombiano que ha estado presente en esta Met Gala desde hace muchos años, de Raúl Ávila estamos hablando. Además de todo, es bogotano, ha trabajado muchos años con Anna Wintour, que es la organizadora, sí, y pues como la que crea todo como tal en torno a lo que es el evento, la jefa de Vogue y pues la ex jefa de Vogue y quien manda en la Met Gala. Raúl es quien diseña todo el ambiente, el evento, las flores, la escenografía, la iluminación, las mesas, todo. Wow. Todo lo que se ve está a nombre de Raúl Ávila. Entonces, qué bueno que un colombiano, claro, y más aún un bogotano, esté presente
3: y en este evento. Cada año es distinta la temática, ¿no, Natalia? Entonces, este año tiene gran reto cada año, claro, el colombiano.
9: Y este año, pues vamos a ver, es hoy la gala del Met y es el arte. La moda es arte.
3: ¡Wow! ¡Qué bonito! Va a estar tremendo.
9: Va a estar tremendo.
3: A ver cuáles son las sorpresas. Gracias, Natalia. Y también David de Rincón, que está aquí y nos tiene una recomendación de un documental colombiano, David.
10: Así es, Kelly, mire, un documental de la cual estuvimos hablando con la creadora Catalina Santamaría, presenta una historia diferente, Nueva York. Usted sabe que ahí hubo en la década de los 50 diferentes edificios que fueron abandonados y personas llegaron allí para ocuparlos. Esa es la historia que remonta a Squatters. Hablamos con ella, esto nos contó.
11: Pero pues la primera vez que entré al edificio fue muy impactante ver entrar a como a un sitio medio abandonado, a medio construir, los techos medio hacer, pero había un ambiente muy especial. Entonces uno, y en el primer piso había como unos lugares comunitarios, unas salas, todo como muy, muy bohemio, artístico, y cuando fui al apartamento de Ricardo, a medida que subía, pues las escaleras estaban todas hechas por ellos con fotos, trastos viejos, muñecos implantados ahí en las escaleras, que era muy bonito.
10: Bueno, un trabajo de 20 años que ella hizo esa investigación. El documental se estrenará en Bogotá este 7 de mayo a las 6:30 en el Centro Cultural Escandia.
3: Es buena recomendación. Gracias, David. Con esas recomendaciones culturales despedimos esta emisión de Noticias de la FM de este mediodía. Los invitamos a que se queden con toda nuestra programación. Ya están aquí nuestros compañeros de la FM Más Fútbol. A los oyentes, gracias siempre por acompañarnos. 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
19: 12 del día, 56 minutos.
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2: Soy Daniel Jerez. El ministro de Justicia, Jorge Iván Cuervo, volvió a expresar su desacuerdo con la convocatoria a una constituyente pese a que el presidente Petro ya oficializó el respaldo del gobierno a la iniciativa. Cuervo considera que esta propuesta es inconveniente, ya que los cambios, por lo menos en materia de justicia que necesita el país, se pueden hacer vía Congreso.
3: Soy Jason Quimbar en Bogotá. La policía alerta por extorsiones en la ciudad, mientras que anuncia que en el 2026 se redujo el fenómeno a un 25%, es decir, 170 casos menos que el 2025. Comerciantes aseguran que tienen que convivir día a día con extorsiones, quienes les piden vacunas constantes a cambio de no atentar contra sus vidas o daños a sus comercios.
4: Soy Angie Lucumí y les cuento que un total de 12 menores de edad fueron rescatados en la Tebaida Quindío durante una operación contra el reclutamiento de disidencias de las FARC que dejó 21 capturados. Los llevaban con camisetas blancas y documentos de identidad falsos en un bus.
5: Soy Juan Camilo Celi. Al menos 2 personas murieron y varias más han resultado heridas al ser arrolladas por un automóvil en la ciudad alemana de Leipzig, en el este del país, según confirmó el alcalde Burkhard Lunk. Lamentablemente hay 2 muertos, fue lo que dijo al tiempo que tranquilizó a los ciudadanos al explicar que el supuesto autor del atropello ha sido detenido.
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8: Una de la tarde en punto, un abrazo para todos ustedes y bienvenidos a la FM Más Fútbol. Vamos a hablar de los clasificados, primero, los clasificados. 6 que ya estaban, 2 que lo hicieron en la última fecha. Bien por Independiente Santa Fe, muy bien por Independiente Santa Fe. Bien, muy bien por, bueno, no, muy bien por Santa Fe, que ganó su partido Internacional de Bogotá. Al final aprovechó que otros no hicieron su tarea. Vamos a hablar de estos equipos también, de la crisis en la que están Millonarios, Deportivo Cali, Deportivo Independiente Medellín, 2 de estos 3 todavía con torneo internacional a la vista y partidos durísimos, sobre todo el del Medellín esta semana frente a Flamengo. Las polémicas de la fecha, todo lo que fue pasando, todo lo que fue sucediendo y obviamente el sorteo de los playoffs y las noticias que este nos está dejando. Todo eso lo vamos a tocar aquí, en esta horita. Don Eduardo Luis, ¿cómo me le va? Lo saludo muy rápido porque la verdad sí que hay temas y yo sé que la gente dirá, ay, pero hablen solo de los clasificados. No, hay que hablar también de los eliminados, porque los eliminados dejarán de ser noticia.
9: Que es más noticia para muchos los eliminados.
8: Y dejarán de ser noticia seguramente a finalizar esta semana. Y ya después nos meteremos solamente con los clasificados, pero hay que hablar de los clasificados. Don Eduardo Luis, ¿cómo está usted?
9: Commentator, ¿cómo me le va, señor? Bienvenido, un placer, saludo a todos, muy buenas tardes. Que estoy subiendo el videito de nuestro programa con todos los juguetes. Buenísimo. Un abrazo para todos los que a esta hora están conectados en todas las FM del país, en buses, taxis, colectivos, particulares. Bienvenidos. 5 de volumen para que escuchen los de atrás, los que están en sus hogares, los que están en sus casas, en fábricas, los que están hasta ahora en corregimientos, pueblos, ciudades, municipios, donde quiera que estén sintonizando en la frecuencia de la FM. Mil gracias. Bienvenidos. Y en todas las plataformas digitales. TuneIn, TDT, la app del canal RCN, app de RCN Radio, TikTok y los canales de YouTube de Deportes RCN y canal de YouTube de la FM. Denos un like en este momento que esto está buenísimo. Programón nos espera,
8: sí,
9: señor.
8: Quiero saludar muy especialmente a don José Cortés. ¿Conoce a don José Cortés?
9: No.
8: Hoy tuve el placer de conocerlo.
9: ¿Quién es don José Cortés?
8: Don José Cortés fue hoy un señor que me recogió, un señor que maneja un taxi, muy amable, muy querido, y que cuando me vio dijo, le había perdido la pista, ¿dónde anda? No sabía que andábamos aquí en la FM.
9: ¿Cómo va a ser?
8: Y apenas le dije, me dijo, me voy para allá, por favor. Y entonces el señor José Cortés de Taxi Express 061, a él, y cuéntele a sus compañeros que de pronto no se han dado cuenta.
9: ¿En taxi usted hoy?
8: Sí, dejé a mi esposa en un sitio de trabajo y me vine yo en taxi.
9: Sale para el aeropuerto.
8: Salgo para el aeropuerto. Entonces a don José Cortés, un abrazo enorme. Hincha de Independiente Santa Fe, que está pletórico, que está feliz. Eduardo, 9 de 9 para Independiente Santa Fe. Ganó partidos muy jodidos, como ir a ganar a la Ciudad de Pasto. Allá fue y lo hizo. Tiene un líder en la cancha que quisiera cualquier otro equipo, que es el señor Hugo Rodallega, y que después salió abrazado con Repeto, y Repeto en la conferencia de prensa dijo, dejen de hablar cosas que no son pelotudeces, fue que dijo, boludeces. Dejen de hablar boludeces. Creo que boludez, no es, la grosería es pelotudo, no boludo.
9: No, ¿qué es boludez? Yo te entendí que boludo es ser grosero.
8: ¿No es pelotudo?
9: No.
8: Bueno, creo que pelotudo es más fuerte que boludo.
9: Bueno, no sé.
8: Pero bueno, una de las dos dijo... y dejen de hablar de problemas y peleas internas, que aquí estamos bien. Y por lo menos el equipo en cancha, la verdad, se muestra mucho mejor que los otros que quedaron
9: eliminados. El sentido de pertenencia que hay en Santa Fe es válido, es de resaltar, es de resaltar. Pero eso, ¿se acuerdan cuando hablábamos de las cuentas y decía, yo a ese equipo no me atrevo a eliminarlo? Ese equipo nos ha dado muchas lecciones y no se cansa. El campeón de la resiliencia, Independiente Santa Fe. ¿Qué equipo para tener espíritu, hermano? Ayer, cuando estaba 1-0, ¡uf! Y mire, otra vez hacia adelante, qué equipo tan bravo. Y todo le sale. Cuando, y una cosa, cuando no es a punta de huevos, garra y corazón, como lo dicen ellos, aparece el juego. Y si no aparece el juego, aparece lo que sea.
8: El liderazgo.
9: O si no aparece algo que les pasa bien. Una jugada que cambia el partido a su favor, lo que sea. Es un equipo conectado.
8: Sí. Y ayer la gente acompañó, y estuvo...
9: Para mí todo el campeonato, la hinchada de Santa Fe ha sido
8: verdad,
9: buena este
8: semestre. Es verdad, es verdad. Ahora, Edu, de los equipos que necesitaban su resultado, dos salieron a comerse vivo al rival. Uno Independiente Santa Fe.
9: Sí, señor.
8: Y el otro Millonarios.
9: Sí.
8: Lo que pasa es que a Millonarios le duró poquito, Santa Fe le duró más y le dio para terminar ganando el partido. Pero fueron los dos equipos, porque ni el Deportivo Cali ni el Deportivo Independiente Medellín salieron como con esa hambre de
9: para nada,
8: conseguir el resultado.
9: Para nada, fue muy diferente, ¿no? Santa Fe ya en el primer minuto había tenido dos oportunidades de gol. En el primer minuto ya tenía dos oportunidades de gol. Y después cuando le hacen el gol, cuando este equipo le empareja el partido, porque Inter se lo empareja con juego, con buen juego, se le va en ventaja, Santa Fe después saca la resiliencia... Y voltea el partido de 1-0 a 3-1. Un equipo muy bravo. Le digo que los de América tienen que estar muy preocupados. ¿Qué rival? Ese rival, rival más complejo que hay. Es ese equipo que no se te entrega nunca. Que en Colombia no es muy habitual.
8: Pero Edu, lo que pasa es...
9: No es muy
8: habitual. Ya vamos a analizar las llaves, pero entre los dos favoritos no hay. Entre estos dos, para mí no hay favoritos.
9: Sí, es muy pareja.
8: Para mí no
9: hay
8: favoritos.
9: De hecho, para mí todas las llaves son parejas.
8: No, yo creo que hay dos donde sí hay favorito. Para mí hay dos donde hay favorito, pero ya las analizamos.
9: Es que usted que... Bueno,
8: ya la vamos a analizar. Bueno, entonces, la gente de Independiente Santa Fe, felicitaciones. La verdad, clasificaron con méritos totales. Y este señor Hugo Rodallega, Eduardo, lo estamos viendo en imágenes de penal. Es mucha jerarquía la de ese señor.
9: Ese equipo tiene capos en todas las líneas. Tiene un arquero que es capo, tiene central que es capo, como es Olivera. Siempre hace un gol importante, Olivera, ¿no ha visto? Ese man siempre hace un gol importante, hermano.
8: Y donde ha ido ha sido campeón.
9: Que mantan teso. En la mitad de la cancha tiene a Daniel Torres, otro capo. Y en la delantera tiene un capo, Rodallega. Cuando usted tiene un capo por línea, está muy cerca del éxito.
8: Mire este dato que le leía.
9: Eso es Santa Fe.
8: Este dato que le leía a don Luis Arturo Henao. Rodallega marcó gol en 7 de los últimos 9 juegos de Santa Fe y el equipo clasificó.
9: ¿Usted se acuerda que al principio de año Rodallega vino a anotar su primer gol en Liga? Él hizo gol en Superliga.
8: De visitante, si no estoy mal, por ahí hizo un gol.
9: Por ahí, pero pasó mucho rato sin hacer un gol por Liga. Este man agarró la onda y adiós. Adiós. Qué jugador.
8: Totalmente.
9: Qué delantero, señor. Este es un delantero.
8: No sé cuándo. Inmenso. No sé si alguna vez él o algún hincha de Santa Fe se pudo imaginar que este muchacho, nacido en Candelaria, ¿no? Debutante con el Deportes Quindío, campeón en su momento con el Deportivo Cali. Entiendo que hincha del América de Cali. Es ídolo de iba a ser ídolo de Independiente Santa Fe. Yo creo que este man es ídolo de Independiente
9: Para mí sí,
8: Santa Fe.
9: Pues, pero claro que lo es.
8: Título, liderazgo de todo esto que están viviendo. Yo creo que lo podríamos catalogar
9: yo
8: de ídolo
9: sí. Yo creo que sí. Pero eso lo decían los hinchas, pero uno desde afuera diría sí. Ahora este man el turro, yo. Nah, qué jugador, hermano.
8: Sí, el problema del turro es que así como acierta en la rival, en la propia.
9: Pero ustedes piensan mucho en eso. ¿Usted cree que uno se acuerda más de los errores o de esto?
8: Ah, en un defensor es un problema. No. Si no, pregúntale a José Ortiz.
9: José Ortiz
8: es uno de los goleadores del Medellín en el semestre, ¿sabía?
9: No, pero no goles de esto.
8: No, de acuerdo.
9: Es que son goles muy definitivos los de este man. Pero, ahora, si usted le parece que se equivoca tanto este man como Ortiz, yo no creo.
8: Ah, no,
9: tampoco,
8: Ortiz,
9: pues. Que Ortiz hizo muchos malos errores. Sí, pues sí, este man se ha equivocado. Pero este man es un tremendo jugador.
8: Bueno, y el otro Olivera, que clasifica, estaba también en el Campín, que fue Internacional de Bogotá, que termina clasificando, Eduardo, por los ahorros de un claro, gran arranque de campeonato.
9: Y la segunda parte fue, ¿cuántos partidos ganó de las últimas 10 fechas?
8: Ya le busco.
9: O sea, de la fecha 10 para acá, creo que ganó un partido.
8: Ya le busco.
9: O dos. Creo que le ganó a Chico y a otro.
8: Ya le busco aquí.
9: Partidos. Creo que no más.
8: A ver, perdió. ¿Dónde está? Internacional.
9: Es que arrancó muy bien y sumó muchos puntos en el arranque del campeonato. Y después pasaron 9 fechas sin ganar. ¡9! Eso es un montón.
8: Ayer, aquí está.
9: Eso es un montón.
8: Internacional. Bueno, Internacional de Bogotá. Partidos. Los últimos partidos. Perdió con Santa Fe. Le ganó a Chico. Perdió con Once Caldas. Le ganó Alianza. Empató con Fortaleza, perdió con Junior, perdió con Nacional, empató con Pereira, empató con Bucaramanga, empató con Llaneros y empató con Águilas Doradas.
9: Y perdió
8: 1, 2, 3, 4, 5.
9: Dos victorias de los últimos 10, 11 partidos.
8: 9, 10, 11. Dos victorias en los últimos 11 partidos.
9: Dos victorias de los últimos 11 partidos y le alcanzó para clasificar. También hay que decir que así de mediocre ha sido el campeonato.
8: Ah, sí.
9: Así de mediocre ha sido el campeonato. Porque esto, pues, es muy bueno por la gente de Inter, pero dos victorias de los últimos 11 partidos y no lo bajaron nunca de los 8. No salió nunca de los 8.
8: Ayer en la muy buena transmisión, además los felicito porque estuvimos pegados. Yo, por lo menos, estuve atento aquí a la FM y a ustedes a la multipantalla. La noticia estaba: si hacía un gol Millonarios, que fue el último partido en terminar, si hacía un gol Millonarios.
9: O si hacía un gol Cali.
8: Sí, pero el último partido fue el de Millonarios. Terminó primero en Cali, ¿no? Terminó primero en Ibagué.
9: Creo que terminé primero en el Atanasio y después Ibagué.
8: Sí,
9: después.
8: Atanasio, Ibagué y en Valledupar. Si hacía un gol, Millonarios.
9: Lo sacaba.
8: Se metía a los 8. Millonarios se metía a los 8. Claro. Que perdía 2-0, que empató 2-2.
9: Totalmente.
8: Que viene en un bajón increíble. Entonces, ahí están los dos clasificados. Felicitaciones a los dos, sobre todo Independiente Santa Fe, que la verdad tuvo un cierre extraordinario.
9: Mis respetos para ese equipo.
8: Ganando partidos muy bravos, porque el de ayer era muy bravo. El de ayer era un partido muy complejo, Eduardo. Y ganarle en la ciudad de Pasto no era sencillo para el conjunto cardenal. Polémicas en ese partido, creo que la jugada de penal que...
9: El primero que invalidan por VAR estuvo bien, para mí no era penal, sobre Fasica. Y para mí, el penal del 1-1, para mí es dudoso.
8: Estoy de acuerdo.
9: Yo quiero verlo hoy en saque largo, pero para mí no era penal a favor de Santa Fe.
8: Estoy de acuerdo.
9: El es que lo convirtió después Rodallega.
8: Sí.
9: Para mí no hay penal.
8: Es la jugada.
9: Para mí es una colisión normal. El arquero y el jugador de Santa Fe va normal, se chocan. Para mí no era falta.
8: Incluso me parece que el jugador de Santa Fe salta y ahí medio se roza y va al piso.
9: Para mí no era penal.
8: Ahora, ¿para llamar el VAR?
9: No sé si había error claro y obvio. De pronto no. Esta es. Salta.
8: Se ayuda. Sí, que es la pelota que después Joan Castro saca.
9: Ahí está.
8: Nah.
9: ¿Dónde le pega? Ahí, es que
8: para no, mí lo salta.
9: Necesitamos más tomas.
8: Para mí lo salta, Edu. Para mí lo salta.
9: Para mí pero no bueno, era penal eso.
8: Igual, por si las moscas hizo 3. Y bien Santa Fe dio la vuelta.
9: Pero hay que decirlo que también este fue el gol determinante.
8: Este fue el segundo.
9: No, este fue el primero. Este fue el del empate.
8: Este fue el empate.
9: Esta jugada es la que cambia el contexto. También hay que decirlo, ¿eh?
8: Tiene razón.
9: Porque el partido estaba 0-1 a favor de Inter.
8: Tiene razón. Bueno.
9: A favor de Inter. Para mí no era penal. Pero es fútbol, esto es fútbol. Es una jugada, tampoco es que ay que no, es una jugada discutible, es una jugada polémica.
8: Sí.
9: No es un robo, como dicen. No, una jugada polémica, para uno sí, para otro no.
8: Punto. Por ende, estuvo bien que el VAR.
9: Sí, señor. Bueno. Oigan, lo invito a que hablemos de Junior, porque de ese partido hay muchas cosas por decir.
8: ¿Usted relató ese?
9: Yo relaté el partido de Junior Pasto.
8: Yo venía ya viajando de regreso, entonces Edu, la verdad, le soy honesto, lo iba escuchando, pero no tengo tan claro.
9: Un partidazo. Pero de Junior hay muchas cosas que son muy especiales. Por ejemplo, Alfredo Arias, todo el mundo lo critica, Alfredo Arias.
8: Sí.
9: Y siempre se sale con la suya. Terminó siendo... siendo segundo, que se suponía era la ventaja deportiva, iba a ser sembrado. ¿Cierto? Termina logrando el objetivo y entonces ayer sale Alfredo Arias a pasar otra vez la cuenta de cobro y dice, muchachos, ustedes hablaron de Junior en crisis, somos segundos del campeonato.
8: Ahora, en el momento del Junior en crisis, él dijo, nos vemos en la final y están en la final.
9: Ahí está. Siempre termina saliéndose con la suya. El primer tiempo fue mucho mejor Pasto. Pasto le ganaba muy bien con este gol de Mayer Gil. Pasto un equipo bravo que se cree la película Juan y le juega de tú a tú a cualquier equipo en cualquier estadio.
8: Qué golazo.
9: Para mí el arquero tiene que ver, pero sí, es un buen gol.
8: Pero hay que coger la
9: pero después rebote, mijo, la misma de siempre. Abrió la nevera, sacó los yogures, los jamones y miren, Muriel, Paiva, el cocao mijoteo y cambiaron esto. Mira, el gol de Paiva después de 24 partidos. Llegó el gol Paiva y Junior hizo un muy buen segundo tiempo con una contundencia tremenda, Juan.
8: Gran jugada previa de Luis Fernando Muriel Eduardo, que la verdad...
9: Brillante, ese era otro tema que le iba a decir.
8: 11 goles.
9: No, le iba a decir que...
8: 11 goles.
9: De las cosas extrañas de Junior, Luis Fernando Muriel ha sido muy criticado por su nivel, por su estado físico, por todo en general en Junior. Las cifras de Luis Fernando Muriel. Este gol se lo inventa él.
8: Totalmente.
9: Eso es un gol que Muriel en una jugada fantástica. 11 goles, Juan.
8: El arranconado.

0: Sarmiento 1.
1: Un jugador de otra liga.
0: Pero además este dato, este dato. Últimos goleadores de Junior en la fase regular de la liga. Luis Fernando Muriel, en la fase regular es el todos contra todos. Luis Fernando Muriel, 11 goles. Tití Rodríguez en el torneo pasado, 6. Paiva Vaca, Tití Castrillón, 4. En 2025, 1. El que más había hecho había sido Vaca en 2023, 2, que hizo 9. 11 goles, lo de Luis Fernando Muriel, por lo menos desde los números, es absolutamente brillante.
1: Las curiosidades de Junior, o sea, todo lo que se le critica a ese equipo, y ese equipo, la verdad, termina liderando todas las tablas.
0: Sí, total, tiene muy buenos jugadores también.
1: Es una nómina muy brava, hermano, un equipo que siempre sale adelante. Entonces el profesor Alfredo Arias saca pecho, Junior saca pecho, después muestra en el trofeo, es Junior. Este Junior, ayer le ganó un partido en el primer tiempo, uno decía, uy, no se ve por dónde lo va a dar vuelta. El segundo tiempo fue otra cosa, y mira la calidad de los goles de Junior. Con una facilidad, es eso. Mira, ese pelado Canchimbo.
0: Eso juega muy bien.
1: Canchimbo, Juan, para mí Canchimbo es el próximo enamorado.
0: Juega muy bien, juega muy bien.
1: Es el próximo enamorado, es igualito. Esto es Paiva con Muriel, mira esta definición, ve.
0: Es un jugadorazo, es un jugadorazo.
1: Vamos a hacer ese gol.
0: Es un jugadorazo, Edu. Además, tengo que decirle que ayer en la conferencia de prensa hubo algo que me gustó mucho del profesor Arias. Le preguntaron sobre el tema Germain Peña y lo manejó con una altura. Lo que dijo es absolutamente cierto, es un activo del club, hay que cuidarlo.
1: Es un futbolista, no un delincuente, dijo, y tiene toda la razón.
0: Y no un delincuente, y tendrá que aprender, cosa que seguramente también pues no estaba convocado para este partido, tiene su castigo, pero pues tampoco lo vamos a tratar de delincuente al señor Germain Peña. Junior de Barranquilla, entonces segundo, otro que aprovechó en un muy buen partido de fútbol. Vaca dijo, ¿cuándo ven ustedes equipos como el PSG y no sé cuál otro fue el que nombró defendiendo y no atacando? Nosotros atacamos, sí, nos hicieron 3, pero hicimos 4, dijo Carlitos Vaca. Bueno, vamos a ir a la pausa y nos vamos a meter con los equipos en crisis. 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
8: 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En la FM son las
9: 1:19 de la tarde.
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5: Muy bien, 1:20 p.m.
6: Vamos a ir hablando de los clasificados, ¿cierto?
5: Pero es que ya hablamos de los dos.
6: Para mí hay que hablar de Nacional, de Once Caldas Nacional.
5: Sí, pero no, pero déjeme, yo quiero empezar con el tema del Deportivo Independiente Medellín.
6: Sí, ya se quiere ir a los equipos eliminados. Yo pensé que íbamos a hablar primero de todos los clasificados y después
5: no,
6: de los
5: No, además
6: eliminados.
5: Que de los clasificados le tengo una pregunta, a ver si usted me la sabe contestar.
6: Bueno, que hay alguien, usted que conduce este programa, yo
5: no lo han logrado. Mire, sobre el tema del Deportivo Independiente Medellín, no pudo terminar la cosa peor. Y ayer el gran culpable de que la cosa terminara tan mal terminó siendo, lamentablemente, el máximo accionista y dueño del equipo, el señor Raúl Giraldo, a quien yo le tengo un gran aprecio, en quien yo creo, no lo hago en pasado, pero así como lo aprecio y trato de resaltarle las cosas muy buenas que he intentado hacer, algunas le han salido, otras no, en el Independiente Medellín, también hay que decirle las cosas que hace muy mal. Ayer sí se sabía que la hinchada iba a estar molesta si el equipo no clasificaba, se sabía que la hinchada cada vez se siente menos representada por el equipo, todo eso es real, pero ayer sobraba eso que hizo sobre el final. Los dirigentes tienen que estar a la altura también de este tipo de situaciones y deben saber que están expuestos a esto, a que les griten, a que les digan, a que los señalen, a que los culpen. Todos esos gestos, los cuales pues unos dicen que significaban una cosa, otros dicen que significaban otra cosa. Todos esos gestos no pueden traer nada bueno, nada bueno. Y yo entiendo la hinchada del Medellín. Yo entiendo que la hinchada del Medellín esté cansada de ir de golpe en golpe en golpe. Raúl Giraldo nada tiene que ver con que los jugadores del Independiente Medellín la noche anterior a la final de Independiente ante Independiente Santa Fe, a diferencia de los jugadores de Santa Fe, que me consta, yo estaba allá, estaban pendientes del partido, el liderazgo de Hugo, el liderazgo de Torres. No, los jugadores del Independiente Medellín en la cena previa al partido estaban más pendientes de decirle a Raúl Giraldo que no estaban conformes con el premio y que le subieran el premio. Y estaban hablando, era de plata, en vez de estar concentrados en la final. Y otros estaban más pendientes de hacer en vivos en sus cuentas, en sus redes sociales. Y así les fue en la final. Y eso no tiene culpa Raúl Giraldo, como tampoco de una decisión populachera del profesor Arias, previo a la, cerrando el partido frente a Junior. Porque el partido contra Junior Medellín lo iba ganando y era el campeón del fútbol colombiano hasta que salió esa decisión, se desarmó el equipo y se lo empataron al Independiente Medellín. Pero igual, don Raúl, eso no está bien. Y yo no sé si haya vuelta atrás después de esto. Yo no sé si la hinchada sea capaz de perdonar esta situación tan fea, tan maluca que se vio ayer, don Raúl. Horrible se vio, horrible. Y terminó una situación que lleva a ser difícil, complicándola mucho más, mucho más. Don Raúl, es su empresa, usted toma las decisiones. Pero yo le digo una cosa, busque tranquilidad, porque es difícil que encuentre hoy tranquilidad después de lo que pasó con el Medellín.
6: Hombre, yo creo que todos los que criticaron este proyecto del Medellín del 2026 terminaron teniendo la razón. El equipo al final terminó demostrando que no estaba a la altura. Es una cosa increíble. Yo pensé que Cataño iba a dar más, nunca lo dio. Yo pensé que Johnny González iba a dar más, Juan, nunca lo dio. Johnny González nunca fue más de... Yo pensé que íbamos a recuperar una mejor versión de Baldomero, nunca apareció. El equipo al final terminó dándole la razón a la gente que decía que el equipo estaba mal armado. Con todo y eso, Juan, a mí no me digan que ayer Medellín no tenía más nómina que Águilas. Pero tenía mucho más nómina. Y no me digan que Medellín no tenía nómina para entrar a los ocho.

0: que en los ocho hay cuatro equipos con menos nómina que el DIN. Mínimo cuatro equipos con menos nómina que el DIN. De los ocho.
1: Según Transfermarkt, la cuarta nómina más costosa del fútbol profesional colombiano es la del Independiente Medellín. Pero Edu, perdón, me le metí.
0: Entonces le iba a decir que creo que tienen la razón, pero tampoco se pueden vender verdades hoy, porque como la perder es la única verdad o ganar es la única verdad, yo no creo eso. No, tampoco me parece pues decir que es que, como lo estaban diciendo, es que no se armó un equipo ni siquiera para entrar a los ocho. No es verdad, Medellín tiene que haber entrado a los ocho. Tan es cierto que tiene que haber entrado a los ocho que jugando mal llegó aquí peleando, jugando horrible, como contra Fortaleza, jugó horrible y ganó. Entonces, no le mientan a la gente. Y que este proyecto de Don Raúl nunca ha hecho nada. Ha armado equipazos que perdieron el título. El equipo que perdió el título con Junior 2023 era un equipazo. El equipo que perdió el título con Junior 2018 era otro equipazo. Atacaba con Leo Castro y Germán Ezequiel Cano.
1: Y el que perdió con Santa Fe era más que Santa Fe.
0: Era más que Santa Fe. Entonces le cargan al señor todo lo que los jugadores en la cancha no pudieron hacer. Jugadores que, como ayer, una vez quedaron en deuda con espíritu y actitud. Medellín ayer con actitud ganaba ese partido. La que tuvo contra Cusco, que yo se la reconocí, ayer no la tuvo. Entonces le pegan al señor, que ayer cometió un error gravísimo, y es meterse con los que no hay que meterse, porque son los que han sufrido todo este tiempo, la hinchada. Eso no se le hace a la hinchada del Medellín. La hinchada del Medellín merece mucho respeto porque ha sufrido un montón. Don Raúl se equivocó. Le faltó alguien que lo detuviera.
1: Pero no hubo forma, Edu. Yo estuve viendo detalladamente las imágenes.
0: Pero alguien, cuando iba para la zona mixta, nadie lo paró. Nadie lo agarró. Venga,
1: hija,
0: usted, ¿para dónde va?
1: Vi a la hija tratar de frenarla. Vi a Didier Moreno tratando de frenarlo, vi jugadores tratando de pararlo y no hubo forma. Y ese es un lío, ese es un problema que tiene Don Raúl. Don Raúl es un hombre demasiado, demasiado emocional, y no se da cuenta que en este tipo de situaciones termina haciéndose un daño. Hoy el hincha de Independiente Medellín tiene todo el derecho de decir: no queremos más que Don Raúl esté en el Medellín. Lo que pasa es que es una empresa privada y ya.
0: Totalmente.
1: Será él quien decida vende o no vende.
0: Ahora, también, Juan Felipe, también que se acepte que al señor se le ha maltratado todo el semestre, ¿no? Y que estuvo mal, se equivocó. Y Juan, pero pues todo el semestre ha comido, ¿eh? Insultos, amenazas, agravios, sí, él y los suyos. Estuvo mal, Juan. Claro, pero pareciera que el hincha tiene derecho a hacerlo, pero no tiene derecho a recibirlo. Y yo estoy de acuerdo en que estuvo mal hecho.
1: Muy mal
0: hecho. Pero también, Juan Felipe, pareciera que no tienen sino derechos, ¿eh? ¿Me entiende? Porque es que agravios y los que hacen hoy en día en el fútbol los hinchas.
1: Ahí es donde el César, donde la mujer del César no debe solo ser los.
0: Yo estoy
1: parecer.
0: De acuerdo, estoy de acuerdo. Don Raúl, se equivocó gravemente.
1: Y se lo digo públicamente, Don Raúl, si va a seguir siendo dueño del equipo, porque insisto, esa es su decisión. Don Raúl, no viaje más con el equipo, tenga un perfil distinto, esté pendiente, pero aléjese de este tipo de situaciones que le terminan haciendo un mal. Y a los jugadores, ahí hay unos jugadores que la verdad desde hace rato demostraron que esa camiseta, no les duele, esa camiseta no la quieren.
0: Total.
1: Esa camiseta no la sienten. Y no es solo un tema de ser hincha, porque como les digo, Hugo Rodallega nació en Candelaria Valle, salió futbolísticamente en el Deportes Quindío, fue campeón en Colombia y se fue al exterior jugando para el Deportivo Cali. Es hincha, entiendo, del América de Cali, y esa camiseta de Independiente Santa Fe la ama, lucha por ella. Entonces no es un tema de que no hay que traer jugadores hinchas, no, hay que traer jugadores que cuando se pongan una camiseta luchen por ella, como Rodallega. En el Medellín hay unos que, por Dios santo bendito. Hacemos la pausa y ya seguimos aquí en la FM Más Fútbol.

la 1:30 de la tarde. Partido de vuelta de la semifinal de la Liga de Campeones. 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

0: Muy bien, 1:33 PM, 2,427 personas en Deportes RCN, 1,415 personas en la FM. Eduardo, estoy hablando de los canales de YouTube, además de toda la gente que gracias a Dios nos sigue en las diferentes aplicaciones, en la radio, y 2,700 personas en TikTok.
1: Maravilloso.
0: Estamos hablando de 2, 4, 5, 5.5, bueno, una cantidad de gente impresionante. Oiga, Edu, antes de ir, seguir con el tema de los partidos, porque hay que hablar de Millonarios, hay que hablar también del Deportivo Cali. ¿Usted ha visto, si me olvido que salió el fin de semana?
1: Lo vi.
0: De la gente de Cerveza Águila.
1: No, lo vi. Oiga, emocionante. Creo que es, no sé si es de lo que más hemos gritado en nuestras vidas, ¿sí?
0: Para quienes no lo han visto, búsquenlo en las cuentas de Cerveza Águila, incluso está también en mi cuenta de Instagram, y es un video donde el pibe y James, cada uno, recuerda a su manera
1: el gol.
0: Y el contexto diferente, el pibe más con gente, porque el pibe ya es un jugador retirado.
1: Oiga, ¿viste cómo le pusieron James las imágenes, cómo las pusieron más modernas y todo?
0: James con los jugadores, de dos momentos icónicos del fútbol colombiano en mundiales. El gol de Freddy Rincón, donde el pibe hace la asistencia, y el gol de James Rodríguez a Uruguay, donde pues James hace
1: cuál
0: la
1: gritó más?
0: ¿Yo cuál grité más?
1: De esos dos goles. Tienen que ver ese comercial de Águila, que es realmente hermoso.
0: En el gol de Freddy Rincón, mi papá me estaba cargando y de la emoción saltó y me dejó caer.
1: Oye, pusieron hasta Betty la fe ahí. Pusieron a Betty, ¿la vio?
0: Sí, claro.
1: Betty en el video. Claro. El video es muy bacano. Yo no sé cuánto lo han visto, pero tienen que ir a verlo. Realmente hermoso.
0: Pero yo creo que yo grité más el de James porque estaba en la tribuna y eso.
1: Yo creo que yo grité más el de Freddy.
0: Pero rápidamente, un gol que usted, salvo fuera de esos dos con la Selección Colombia, que se acuerde rápido. Así, un gol que usted diga, uy, este gol. Por ejemplo, el tercero de Falcao en los penales que nos devolvió a los mundiales. Ese gol para mí fue muy importante.
1: Yo recuerdo mucho el de Luis Díaz en el partido contra Brasil. En la eliminatoria, nuestra primera victoria, no, la primera victoria por eliminatorias, en Barranquilla.
0: En el que echó el madrazo.
1: En el fue puta gol. Sí.
0: Bueno, muy bien.
1: Lo recuerdo mucho.
0: Porque hay cosas que nos unen desde el primer hasta el último minuto. Qué buen recuerdo nos trajo Cerveza Águila.
1: Tienen que verlo. Bueno. Tienen que ver ese video.
0: Señor.
1: Millonarios.
0: Un abrazo al amigo que también nos está siguiendo. Dice, no me nombre, pero los estoy viendo aquí por también la FM.
1: Muchísimas gracias. Un abrazo gigante.
0: Señor, Millonarios. Bueno, futbolísticamente del Medellín, ¿qué vamos a decir? Un esperpento horrible. A mí, ni siquiera los que venía ganando me venía pareciendo que estaba jugando bien el Medellín. Y ayer, sin alma, sin vida, sin corazón, terminó eliminado. Millonarios, Eduardo, otro equipo en crisis importante.
1: Y es el mismo contexto. Perdóneme, pero si vos, ganando un partido como este, clasificás, no lo ganás, no estuviste a la altura. Sencillo, ahí no le busqué nada. Para mí, ahora me preguntaban que quién le había pecheado más, si Millonarios, Medellín o Cali. Para mí es absolutamente igual. Para mí esto es increíble que Millonarios no haya ganado este partido. Absolutamente increíble. Clasificando. Si ganabas este partido, pero clasificabas.
0: Gran pregunta.
1: Es increíble que no lo hubieras ganado.
0: No, yo
1: es
0: creo
1: que la bici. Y a mí no me engañé, Millonarios no tenía nómina. Mire.
0: No, pero yo sí creo que el que más, no cómodo, pero el que Medellín era el que estaba en su casa, con su gente.
1: Sí, pero sí, Medellín venía en una crisis.
0: No, total,
1: pero. Cambio Millonarios.
0: Ahora.
1: Millonarios venía para ganar esto. Cali venía a ganar el clásico caleño. Mm. O sea, no vengamos con cuento. Medellín venía jugando horrible, ganando de milagro.
0: No, y el profesor Bustos en los números ha querido.
1: El equipo que le ganó a Nacional en el Atanasio queda eliminado porque no le ganó Alianza en Valledupar.
0: Y el profesor Bustos, Eduardo, ha querido en los números tratar de disimular que, por ejemplo, como escribió Orlando Asensio, no le ganó a Inter de Bogotá, a Boyacá Chicó, a Fortaleza, a Jaguares y Alianza. Con un partido de esos que hubiera ganado, hoy estaba en los 8. Pues, y esa es de Bustos.
1: Juan Felipe, ayer Millonarios, mire lo que le decía el contexto a Millos. Si ganas, clasificas. Porque si Millonarios se le estaban dando los resultados. Si ganas, clasificas. Era cuando Millonarios fue al Atanasio a jugar contra Nacional por Sudamericana en el Atanasio, Juan Felipe. Y ganó 3-1, haciendo un partido estupendo.
0: Sí.
1: ¿Cuál partido era de más alta dificultad?
0: No, ese.
1: Y ese, este no lo ganás. Ese, es tu culpa.
0: Ese. No, total.
1: Qué pena con los muchachos de Alianza Irán, pero danos crédito. No, está bien, perfecto, muchachos. Los mismos jugadores de Alianza saben que si estuvieran en Millonarios dirían, es imposible que nos quedemos eliminados por no ganar este partido. Si le ganaste a Nacional por Sudamericana en el Atanasio, no te podés quedar por fuera de los 8 porque no le ganaste a Alianza en Valledupar.
0: Ahora, el gol que se hace de Amores, lamentablemente hay momentos o hay lugares donde a uno todo le sale mal y a de Amores todo le ha salido mal en Millonarios. Yo no creo que sea tan mal arquero. Seguramente no es tan bueno como de pronto nos imaginaron algunos, No es tan mal arquero, Eduardo, pero el gol que se hace para el segundo de Alianza, Edu.
1: No, terrible, terrible. Increíble cómo le fue mal a este man en Millonarios. Sí, total. Porque yo no creo que vaya a seguir.
0: Yo tampoco creo que vaya a seguir.
1: Es que ha sido horrible el paso de Amores por Millonarios.
0: Sí.
1: Y obviamente esto fue terminó siendo lapidario.
0: Sí. Contreras volvió al gol, que fue muy importante en aquellos partidos frente a Atlético Nacional, en el cuando recién llegó Bustos. Si yo me pongo a ver nómina de Millonarios, Medellín y Cali, que son los tres equipos históricos eliminados, Eduardo, el de menor nómina para mí es Millonarios. Yo creo que Millonarios sí tiene un déficit de nómina. Del Deportivo Cali, Eduardo, todos hablamos de la gran nómina que se armó, ¿se acuerda?
1: ¡Claro!
0: ¡Nominón!
1: ¡Claro!
0: Como ya decíamos hace un rato del Medellín, la cuarta nómina más costosa del fútbol colombiano, no es una mala nómina. De los tres, Millonarios sí es el equipo de menor nómina.
1: ¿Qué? No, venga, papi.
0: De los tres.
1: Venga, le digo.
0: De Nacional, de Millonarios, Medellín y Cali es el de menor nómina.
1: No, para nada.
0: ¿Entonces cuál es el de menor nómina?
1: No, para mí Medellín.
0: No.
1: Claro. Usted, ahí sí, perdóneme, pero es que Millonarios se llevó la contratación. Carlos Darwin Quintero, ¿quién no lo quería? No. Una cosa es que le haya ido mal. Carlos Darwin lo soltó bien, Pereira, todo el mundo lo quería.
0: Está bien, Carlos Darwin.
1: Si usted tiene en el ataque a Radamel Falcao García,
0: sí.
1: Leo Castro y Contreras, dígame qué equipo tiene tres nueves. Millonarios los tiene.
0: Pero de ahí para atrás, la mitad de la cancha.
1: Tenía a Macalister Silva, trajo a Rodrigo Ureña, que es un refuerzo.
0: Sí, pero Maca ya es un hombre de 40, no, de 40 años. Yo creo que
1: nominón. Nominón.
0: Ureña
1: para Colombia.
0: Ureña en el fútbol colombiano no había sido un jugador que marcara diferencia, tuvo partiditos en el América.
1: Pero dijimos que era un gran refuerzo.
0: No, pero Ureña. No. Mateo García, en la mitad de la cancha.
1: Mateo García pedían $1.5 millones de Once Caldas.
0: En la mitad de la cancha. En mitad de la cancha. De Medellín y Millonarios me quedo con la del Medellín. En nombres. Ya en el hoy con ninguna. Pero en nombres me quedo con la del Medellín. En la mitad de la cancha. En defensa me quedo con la del Medellín. En ataque sí tiene usted razón, con Falcao. Contreras, que era un jugador que teníamos.
1: Carlos todos. Darwin, Macalister, Falcao, Contreras, fue pucha, había pólvora en ese equipo. Eso era un montón, era un montón.
0: Para mí, de las tres, la de Millonarios era la más flojita de las tres.
1: Para mí, es la del Medellín.
0: Sin que eso sea excusa. Sí,
1: Medellín, sí, a duras penas tiene Fidrisevsky.
0: No, el ataque del Medellín sí es una grima.
1: John Montaño.
0: No, el ataque del Medellín sí es una grima. No, pero Edu, ahora, sin excusar a Millonarios, que igual tenía nómina para estar en los ocho. Millonarios tenía que estar en los ocho, Medellín tenía que estar en los ocho y Deportivo Cali tenía que estar en los ocho.
1: Es que los tres,
0: ¿usted vio el dato?
1: Medellín, Cali, Millonarios, los tres tienen más nómina, más inversión que cuatro de los equipos que están clasificados. Para los periodistas que salen a tuitear, es que no se invirtió en un equipo. Miren, hay cuatro equipos dentro de los ocho con menos nómina que estos tres.
0: ¿Qué son?
1: Si fuera por inversión, si en verdad la clave del fútbol fuera la inversión,
0: Pero si fuera la clave,
1: tendrían que estar dentro Cali, Millonario y Medellín. Tienen más inversión que cuatro o cinco equipos de los ocho.
0: De los cuatro, que tiene más inversión? ¿Tiene más inversión que el Deportivo Pasto?
1: Tiene más inversión.
0: ¿Tiene más inversión que el Inter?
1: Tiene más inversión que el Inter.
0: ¿Tiene más inversión que Once Caldas?
1: Tiene más inversión que Once Caldas.
0: ¿Tiene más inversión que el Tolima?
1: Tiene más inversión que el Tolima.
0: Hasta ahí.
1: Y después.
0: Santa Fe, América.
1: Después es mano a mano, menos no tiene.
0: No hay excusas.
1: Pues
0: no hay excusas.
1: Cuatro equipos dentro de los ocho tienen menos inversión que los tres que quedaron eliminados de los grandes.
0: Este dato que le saqué a un colega es lapidario. El Cali, tras el título 2021-2, clasificó a uno de los nueve torneos en los que participó. Uno clasificó en 2023-2 siendo octavo con 28 puntos, Eduardo. Se quedó con 18, 16, 23, 21, 17, 24, 21 y ayer con 27 puntos. Lo del Deportivo Cali de verdad es un tema.
1: Pero yo lo voy a llevar a enero.
0: Enero.
1: ¿Qué dijimos todos en enero cuando armaron al Cali?
0: ¡Qué nominón!
1: Mire, Galese. Titi Rodríguez, que venía a ser campeón con Junior. Dineno, que venía al fútbol de Brasil.
0: ¿Cómo es que le dicen? Bebelo.
1: Bebelo Reynoso.
0: Sí, ¿no?
1: Avilés Hurtado, que Johan Martínez ahora resulta que todo el mundo lo quería porque había hecho un gran torneo, un remate de torneo el año pasado, ¿se acuerda?
0: Sí.
1: Un nominón, una tremenda inversión. Es inversión el cuento. Es solo inversión el cuento. No le mientan a la gente.
0: Pero sí hay que invertir.
1: Obviamente hay que invertir. Pero no es... No, es que el directivo... ¿Qué le van a decir al directivo del Cali? Dígame qué.
0: No.
1: Eso, por ese error, por esa eliminación del Cali, que respondan Gamero, Dudamel y los jugadores.
0: Ahora, explíqueme una cosa.
1: Porque Gamero tiene que ver. Dudamel tiene que ver. Dudamel tuvo los puntos para entrar. Perder con Chico. ¿Cómo? Perdóname, Juan, otra vez. ¿Pero cómo así que tu clasificación está Viaja un montón de gente desde Cali, acompañarte a Ibagué. Abrieron las fronteras. Como 100 buses. Tremenda locura. Le ganás al equipo alterno de Tolima y entras. Y no ganás.
0: No. Ahora, Edu, y aquí va mi pregunta con los clasificados. Porque uno entiende que el hincha del Medellín, del Deportivo Cali, de Millonarios hoy, pues, no quieran saber nada de su equipo. Medellín juega esta semana con Flamengo. ¿Ah? ¿Qué tal? Para cerrar una semana bella.
1: Medellín, esto que le pasó al Medellín es de esas situaciones donde usted nunca más se vuelve a levantar. Bueno. Para mí Medellín no entra ni siquiera a la Sudamericana.
0: Imagínese usted. Millonarios esta semana enfrenta a Danubio de Uruguay. Deportivo Cali descansa. Pero uno entiende, Eduardo, que los tres equipos, que las tres hinchadas no quieren saber nada de su equipo. Pero explíqueme esta, Eduardo, con los clasificados y voy a empezar. Y le voy a hacer la lista de los clasificados y usted me va a decir, la hinchada anda bien con esta, con este equipo. ¿La hinchada de Nacional anda bien con su equipo?
1: No.
0: Ok.
1: No,
0: para nada. ¿La hinchada del Junior de Barranquilla anda bien con su equipo?
1: Regular.
0: ¿La hinchada del Pasto anda bien con su equipo? Sí.
1: Sí.
0: Sí, andan muy bien. El tema Hierro y Sueño con los rivales.
1: No, pero el Pasto, que también de Pasto es sorpresa.
0: No, está bien.
1: Vuelve, pero... le digo a usted. Usted llega y le pone... Usted, digamos que la nómina de Cali, Millonarios o Medellín, fuera la nómina de Pasto. ¿Quiere que se la diga?
0: No, no, está bien, está bien.
1: Ervin Goyes, no, Nicolás Gil, Edwin Velasco,
0: Estupiñán,
1: Jailer Goes, Johan Caicedo, Andrei Estupiñán, Joider Micolta. Si esa fuera la nómina de Millonarios, Cali o Medellín, agarraban a piedra la sede antes de empezar el campeonato.
0: Pero bueno, pero venga.
1: Y Pasto está ahí.
0: Pero venga, entonces ahí está. Mira, eso.
1: Es puro trabajo.
0: Me pusieron la tabla.
1: Pasión, es amor propio.
0: Me pusieron la tabla. Se entiende que los eliminados, Medellín, Millonarios, Cali, su hinchada esté furiosa, molesta y no quiera saber de ellos. Pero le vuelvo y le pregunto. Nacional, ¿el hincha de Nacional está conforme con su equipo? No. Uh-huh. ¿El hincha del Junior de Barranquilla está conforme con su equipo? Unos sí, unos no, pero esta semana el profesor Arias por allá tuvo un lío con periodistas en Barranquilla y usted sabe que sí. Han pedido la cabeza y tales. Deportivo Pasto, digamos que sí. ¿El hincha del América está conforme con su club, con su equipo? No.
1: No.
0: El hincha del América, don Tulio y a Marcela, no se lo se las pasa. ¿El hincha del Once Caldas?
1: No, divide, el arriero, hay pancarta, en la tribuna hay pancarta.
0: Hincapié Datos se la pasa dándoles datos para que entiendan que lo del arriero ha sido muy bueno, o sea, allá tampoco están bien.
1: Hay pancarta.
0: ¿El hincha del Deportes Tolima está convencido de Lucas González y del equipo?
1: No.
0: ¿El hincha Independiente Santa Fe está convencido del
1: Repeto
0: y ese equipo?
1: Repeto de milagro llegó aquí.
0: Pues la semana pasada
1: decía que se lo acaban.
0: Exacto. Y el Inter, bueno, Inter apenas está haciendo su hinchada, digamos que no lo metemos en esta colada.
1: Inter es un equipo.
0: De 8 equipos clasificados, sacando al Inter 7, 6 clasificados, la afición no se pasa a su equipo. O gran parte de la afición no se pasa a su equipo.
1: Eso es sencillo, Juan. Yo no recuerdo un campeonato de tan bajo nivel como este.
0: Pero será solo eso, Eduardo.
1: No, claro. Es que se juega muy mal el fútbol. Es que usted cree que es mentira.
0: Pero
1: Nacional no juega bien.
0: Pero Tolima no
1: juega
0: mal.
1: Junior no convence. Pasto, pues, bueno,
0: Pasto juega bien.
1: A ver, Juan, lo que pasa es que no juegan mal a la medida. ¿Cómo lo medís a Tolima? Como a Tolima no lo medís. Si a Tolima lo fueras a medir como si fuera Nacional o América, es decir, con esa exigencia dirías que no está a la altura. Pero como la medida de Pasto y Tolima es menor, les decimos que está bien.
0: Sí, pero mire, Tolima en Copa,
1: ¿me entiende?
0: Pero Tolima en Copa Libertadores está peleando. Tolima,
1: sí, pero
0: en
1: también
0: el
1: le
0: colombiano.
1: Criticamos porque perdió horrible contra Nacional, sí, de Montevideo, porque no le pudo ganar a Universitario de Perú.
0: Sabemos.
1: No, estos equipos no son más. Lo que pasa es que la medida de ellos es más chiquita, Juan Felipe.
0: Está bien, pero igual, en Tolima, usted le pregunta, de cada 10 hinchas del Tolima que se encuentre, 5 estarán bien con Lucas y otros 5 no. A lo que voy, Eduardo, es hoy la inconformidad del fútbol colombiano, del hincha del fútbol colombiano, es casi que general. Obviamente más fuerte en Medellín, Millonarios, Deportivo Cali, Bucaramanga, estos equipos, Pereira, pero ni siquiera los clasificados, Eduardo.
1: No, por eso, es que es un campeonato de muy bajo nivel.
0: Hablaba con un amigo esta mañana de la ciudad de Medellín, hincha del de Nacional, y entonces me decía que si íbamos a ir al fin a Medellín, y dije, no hay ambiente, la cosa no está bien, pues los clientes seguramente tampoco. Yo le digo, no, pero con Nacional seguramente vamos a ir, y sabe qué me decía. Aquí tampoco hay ambiente con Nacional. El hincha Nacional tampoco
1: disfruta de este equipo. Es por el juego. Es por el Juan Felipe. El juego, le insisto, en este campeonato no se ha jugado bien. Es que no hay un equipo que uno diga, uff, qué equipo, ¿cuál?
0: No.
1: ¿Ninguno?
0: No, lo de Pasto es muy bueno. En la medida del Deportivo Pasto.
1: Exacto. Lo de Pasto es destacable a su medida. A su medida.
0: Pero está bien, o sea, Edu.
1: ¿Me entiendes? Es valorable a su
0: medida.
1: Pero uno no puede decir, uff, qué. No, No hay un gran equipo hoy en Colombia. No lo hay. No hay un equipo que uno diga, qué lindo. Que... El año pasado fue el DIM. ¿Se acuerdan del año pasado? Sí. Que todo el mundo decía, uff, este año no hay. Ningún equipo en Colombia hoy convence. Ninguno.
0: A ver, yo creo que el tema nacional, Eduardo, pasa más por el golpe de no de haber quedado eliminado con Millonarios. Eso ya, eso destruyó cualquier relación con el técnico Arias. Además, que Nacional tiene una puntería para perder los partidos ruidosos. Pierde contra Millonarios, pierde contra el Colero. Nacional pierde ese tipo de partidos.
1: Sí.
0: Pero cuando tiene que enfrentar a la América, le casca. Cuando tiene que enfrentar al Medellín, le casca. Cuando tiene que enfrentar, le casca, ¿sí o no?
1: Sí.
0: Entonces, los partidos ruidosos los pierde. Lo de Junior, ¿por dónde pasa lo de Junior?
1: Sí, te iba a decir que en Nacional, antes de que vaya Junior, en Nacional lo criticaban a Arias antes del partido con Millos. De hecho, hubo gente que dijo que Arias no debería llegar a dirigir ese partido. Bueno, o sea, ya era criticado el equipo, con Arias no convence hace rato. Es más, nosotros hablando más bien de Arias que el hincha. Iba para Junior.
0: Sí, ¿por dónde pasa la crítica del Junior de Barranquilla?
1: No, es otro equipo que no gusta en juego, que no convence, que no agrada, que no llena al hincha, es más crítica, dicen que es más jugadores que técnico.
0: Ok. La de Santa Fe, el tema internacional.
1: No, y lo local también, el equipo del Milagro clasificó.
0: No, y localmente pierde unos partidos increíbles.
1: Claro, un equipo que le ha costado el juego. Más que sacó la resiliencia de Santa Fe.
0: No es injusto lo del Once Caldas. Yo sí creo que es injusto lo del Once Caldas.
1: Sí, porque el Once Caldas deberíamos meterlo en la bolsa de la medida de Tolima y Pasto. La medida con el Once Caldas es por ahí.
0: Un poquito más arriba del Pasto.
1: Puede ser. No, exacto. Pero yo estoy hablando de la exigencia. ¿Usted qué le exige a Once Caldas? No, es que tiene que ser campeón. Yo creo que esa no es la exigencia del Once Caldas, Juan. Esa no es la... ¿Que tiene que ser campeón? Yo no creo que esa sea la medida del Once Caldas. La medida del Once Caldas es esta. Que se meta a las finales, que pelee, que haga muchos puntos. Y por ahí, obviamente, puede salir campeón. Pero esa no es la medida. Yo estoy de acuerdo con usted. Con el Once se es exagerado. No se le valora al arriero. No se le valora lo suficiente.
0: Con Tolima no es exagerado también.
1: No.
0: Pero es un equipo que va, que ataca, que corre riesgos, que es valiente.
1: Pero a Tolima no se le pega.
0: No.
1: No. Sí. De pronto en Ibagué, la gente. A veces sí. Pero en general, la gente no es que vaya mucho al estadio. Ni con grandes equipos, ni.
0: El América.
1: El América me parece que.
0: En lo internacional está, lo golpea. No,
1: y para mí América está por debajo de la expectativa.
0: Sí.
1: En juego. Uf. Es un equipo muy intermitente, Juan. Te hace un partido brillante, después dos muy malos. ¿Se acuerda la época en la que lo agarró ese avión bajando? Esos días contra Pasto, que fue horrible. Sí, pero es un equipo intermitente, América. La presentación en Tigre fue pobrísima, ¿sí? Entonces, esa intermitencia no te deja que sea un equipo que te convenza. Mira, estamos hablando de todos estos equipos que van a llegar a los playoffs, Juan Felipe. Sí. Si usted lo mira, no hay superfavoritos porque ninguno anda en un gran momento.
0: No sé. Venga, miremos eso. Para mí,
1: a ver,
0: entre Inter, Atlético Nacional, para mí el gran favorito, pero súper favorito en esa llave es Atlético Nacional. Súper favorito.
1: Es muy favorito, pero local, le pregunto. Además,
0: dos partidos de local, porque le leía a Pilar Velázquez que todo parece indicar que van a jugar en el Campín, donde va a llenar Atlético Nacional, y van a jugar en el Atanasio, donde va a llenar Atlético Nacional. Para mí es muy favorito.
1: Es muy favorito. Muy. Por presión. Porque yo lo llevo a usted a los partidos. Juego, no, yo no olvidé que este fue el Nacional que perdió con Pereira. Bueno. Este fue el Nacional que empató de local con Cúcuta. Este fue el Nacional que no gustó contra Jaguares. ¿Te das cuenta?
0: Pero tienen una puntería para perder el partido ruidoso.
1: Pero
0: el que pone a temblar el entrenador.
1: Que tampoco uno puede decir, ya listo, papita Paloro ya clasificó a Nacional. Este es un equipo que, como viene jugando, va y tiene una noche de esas y se va al campeonato. Porque el sistema de campeonato te saca.
0: Sí, pero bueno.
1: En cuadrangular es más peligroso, ¿eh?
0: A ver, le compro que es fútbol y puede pasar. Pero, venga, perdóneme. Si a mí me dicen que si yo soy hincha Nacional y antes del sorteo a mí me dicen vas a quedar con Inter, yo digo perfecto.
1: Yo también.
0: Perfecto.
1: No, yo también lo digo.
0: Maravilloso.
1: Pero con este Nacional, yo lo que digo es que acepto que es muy favorito por historia, por presión y por inversión.
0: Para mí.
1: Pero por juego, la verdad, yo no he visto, ojo, no, hoy en día las dudas del hincha Nacional nos llevan incluso a pensar que es favorito por historia, no por presente.
0: Tendría que ganar los 6 puntos, creo yo, Atlético Nacional, con el respeto de Inter. Además,
1: yo también
0: Inter,
1: creo.
0: Además, Inter, ojo, Inter
1: sería
0: viene,
1: escandaloso que no lo haga.
0: Inter viene de capa caída. Inter termina clasificando porque no fueron capaces Medellín, Millonarios o el Deportivo Cali.
1: Claro.
0: Por eso termina clasificando. Bueno, en Deportivo Pasto, Deportes Tolima. Buena llave. Me gusta esta llave.
1: Muy pareja.
0: Y se van a... Esta va a ser intercambio de golpes. Y estoy con usted. Parejísima.
1: Muy pareja.
0: Aquí difícil ver un favorito entre estos dos. Entre Independiente, Santa Fe y América. Parejísima también. Parejísima esta llave.
1: ¿Cuál me dijo?
0: América Santa Fe.
1: Muy pareja, pero en mi opinión, creo que llega más subiendo Santa Fe.
0: ¿Sí?
1: Subiendo, para mí llega más Santa
0: América,
1: Fe.
0: América clasificó sin problema. América, pasa que no es tan ruido solo del América, pero América clasificó sin problema, sin
1: lío. Y ojo, y el sistema de campeonato, ¿qué equipo es más peligroso en una llave?
0: Santa Fe.
1: En una llave, ahora, toma y dame.
0: Están tratando de solucionar el tema estadio porque el partido en Bogotá estaría el mismo, se jugaría el mismo día que Silvestre Dangond canta en el Campín. Están tratando de solucionar
1: eso
0: el tema.
1: Eso iba a decir. Están bregando a cuadrar. Por eso no ha salido la programación, ¿cierto?
0: Seguramente por eso no ha salido la programación. Y en la siguiente llave yo sí veo un favorito. Junior Once Caldas. Más allá de que Luis Arturo los quiera asustar ahí en redes diciendo el coco de Junior de Barranquilla ha sido históricamente el Once Caldas, ta, ta, ta. Junior ya dejó la pendejada de la altitud. Hace rato ya dejó de sufrir tanto en la altitud. Y yo creo que Junior es el favorito en esta llave frente al Once Caldas.
1: Yo creo que es favorito por inversión, por presión, pero no por juego.
0: ¿Y cómo así que favorito por presión?
1: Sí, porque tiene toda la presión de decir que no clasifique Junior es un escándalo. En cambio, si no clasifica el Once Caldas, pues nadie puede decir nada.
0: Pero,
1: pues es muy favorito Junior por presión. Pero por juego, si usted me apura, que me dice quién juega mejor, yo digo que juega mejor Once Caldas que Junior, ¿eh?
0: Pero ojo lo que
1: jugando,
0: me dice.
1: Jugando, para mí juega mejor Once Caldas que Junior.
0: Ojo lo que me dice Juan David Valencia Duque, desde Manizales. Sí. Juan, en el caso del Once Caldas, la inconformidad pasa porque el proceso ya tiene tiempo. Más de 2 años y es inconsistente en la idea de juego. Hace partidos buenos y empata y pierde contra equipos pequeños jugando mal. Además, ha tenido feas contra Independiente del Valle, que estuvimos allá, contra Medellín 5-1 y contra Millonarios 4-1.
1: Claro, no por eso.
0: Todos tienen una razón para no estar contentos.
1: ¿Quién juega mejor, Junior o Once Caldas?
0: Como equipo, Once Caldas. Pero Junior tiene demasiada pólvora.
1: Ah, no,
0: y en
1: eso.
0: Este matamata.
1: Ese es favorito por inversión y por nombres.
0: Y en este matamata.
1: Pero por juego, es un partido parejo.
0: Y en este matamata, ¿qué es más peligroso? ¿Tener buenos jugadores?
1: Para mí, es más peligroso Once Caldas.
0: Para mí, es más peligroso Junior. En el matamata. Te come vivo Junior. Una noche inspirada de esos monstruos como ayer contra...
1: Pero este sistema de campeonato hace que usted, saliendo vivo, le alcance. Es decir, usted ni siquiera tiene que ganar para clasificar. Usted puede eliminar a un rival favorito sin ganarle.
0: Para ir a la pausa.
1: Sin ganarle. Para es decir, le empatan los dos partidos penales y lo
0: despacha. Para ir a la pausa. A ver, juéguesela. Juguémonosla los dos. ¿Quién pasa entre Internacional?
1: Nacional.
0: ¿Quién pasa entre... Y ya voy a ese. ¿Quién pasa entre Once Caldas Junior?
1: Juepucha. Junior.
0: ¿Quién pasa entre Deportivo Pasto y Deportes Tolima?
1: Para mí, Tolima.
0: Para mí, Pasto. ¿Y quién pasa entre Independiente Santa Fe y el América de Cali?
1: Yo digo Santa Fe.
0: Yo digo América.
1: Está lindo, ¿eh?
0: Vamos en dos contravías.
1: Vamos a ver, esto es una opinión, no es que... ¿Usted me está preguntando qué quiero o qué creo?
0: No, qué cree.
1: ¿Qué creo?
0: No, qué quiere, no.
1: Maduren, no empiecen. No,
0: el que queremos... Quedó eliminado mediocremente. La pausa. Ya volvemos.
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3: 1:59 de la tarde.
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2: Soy Mauricio Collazos. La Corte Suprema de Justicia cuestionó duramente al Tribunal Superior de Bogotá por la absolución que le concedió en segunda instancia y condenó a una pena de 31 años y 6 meses de prisión al exgobernador de La Guajira, Juan Francisco Quico Gómez, por el homicidio del entonces concejal de Barrancas, Luis Gregorio López.
3: Soy Andrea Pérez desde Cali. Familiares de un hombre secuestrado junto a una empresaria en Buenaventura aseguraron que su retención habría sido una confusión. Señalaron que la prueba de supervivencia les dio un alivio a confirmar que permanece con vida y pidieron su liberación.
4: Soy Yamilet Díaz desde Neiva. En el departamento de Lula se continúan analizando las afectaciones por lluvias. 2.545 personas han salido damnificadas. El departamento registra más de 360 emergencias por deslizamientos, crecientes súbitas, caída de árboles, fuertes vientos e inundaciones.
5: Soy el cibeleño desde Barranquilla. Armando Benedetti, ministro del Interior, anunció que el gobierno nacional se encargará de la reconstrucción de las obras del aeropuerto internacional Ernesto Cortizos. Afirmó que el presidente de la República arribará a la ciudad en próximos días.
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2: Muy bien, 12:02 p.m. Seguimos aquí en la FM Más Fútbol. Ya está don Guillo Arango, ya está Pacho Vélez, está Carolina Castellanos y don Sebastián Heredia. Y estamos aquí hablando del tema de la localía, también don Nicolás Amperi. Estamos hablando del tema de la localía de Independiente Santa Fe y ese partido frente al América de Cali. Empezando en el estadio Nemesio Camacho.
8: Pascual.
2: Y después aquí.
8: El Pascual.
2: Y aquí habría concierto ese día de...
8: No.
2: Silvestre Angono.
8: El concierto 15. Es el 15, el viernes 15. Cencia dice que el miércoles no puede prestar el estadio porque ya está reservado para el montaje. Entonces lo que están buscando es que los partidos sean sábado y martes. Es decir, sábado en el Pascual, martes en el Campín. Sábado en el Campín jugarían Internacional Nacional. Y el martes jugarían Nacional Internacional en el Atanasio. Eso era, digamos que la idea a eso de las 11 de la mañana, estaban en comisión. Y en esa comisión también estaban determinando si Santa Fe aceptaba o no hinchada visitante. Depende mucho de qué porcentaje el estadio pueda usar. Eduardo Méndez pretende y quiere, con toda la razón, usar el 100% del estadio, claro, porque dice que es la única gran taquilla que va a tener asegurada, porque pues obviamente si no Santa Fe no ha clasificado a semifinales totalmente ni a final, pero la gran taquilla que él tiene asegurada es la del partido.
2: Y en esta uno le da la razón al presidente Méndez.
8: 100%. O sea,
2: Millonarios, sí, claro. Santa Fe tiene que
9: usar todo el estadio, claro. Pues, o sea,
10: no, y la posibilidad
9: puede permitir eso. América,
10: la otra opción que habían planteado era cambiar las localías, como en su momento pasó con la final de la Superliga, pero Méndez dijo, o sea, la posición de Santa Fe es no vamos a cambiar la localía, vamos a finalizar la llave, porque como se abrió la puerta con Junior, que sí permitió cambiar la localía para tener el estadio Metropolitano antes de las mejoras. Dijeron, bueno, pero si se abrió esa puerta, ¿por qué no? Y en Santa Fe dijeron, no hay posibilidad de que cambiemos la localía, pero lo que piden para el concierto del 15 es que el estadio sea entregado el 11. O sea, que entreguen el estadio el 11 para poder hacer el montaje del 15. ¿Y lo que están negociando es la posibilidad?
11: Todo estaba tan
10: que no.
9: Yo no creo que alcancen.
8: Yo sé.
9: Si alcancen, raro. Es que mi pregunta es si alcancen.
12: Yo no creo que alcancen. La verdad, yo siento que eso va a retrasarse un día.
8: Claro, lo que pasa es que, a ver, el empresario de Silvestre Angón dice que necesita el estadio desde el 11 para hacer
9: cuatro
8: el montaje
9: días
8: para el concierto del 15, que es el viernes. Obviamente está programado para que fuera el partido de Santa Fe el 13.
9: Correcto.
8: ¿Cuándo? El 13, para el oyente que
10: 13.
8: No le gusta que...
2: Cetre.
8: Lo que están buscando es negociar, entregar el estadio el 12, en la noche, para que monten 13, 14 y ya.
9: O sea, es una cuestión que tienen que negociar distrito, empresario.
8: Sí, yo hablé con el presidente Eduardo Méndez.
9: Esencia, bueno, sí, Esencia.
8: Estoy negociando y estoy tratando de hacer todo lo posible con Esencia.
9: Pero, ¿y qué dice Méndez?
10: Porque hay otra oportunidad, difícil, ¿o qué? Hay otra opción, y es que el estadio no tenga la capacidad al 100%, que arranque el montaje del estadio, que es lo que no
12: sería lamentable.
10: Es lo que no espera, claro, pero a la hora de opción, de mirar opciones, pasado, para, ¿no?, que puedan jugar en el Campín.
12: Sí,
10: el
12: claro,
10: concierto de Karol G, pero en el concierto de Karol G tuvieron la tribuna en sur,
8: sí, pero hay un
10: sin
8: tema,
10: boletería.
8: Acuérdense que Medellín tuvo que jugar unas finales en Ditaires.
9: Eduardo Méndez no es muy de esa política, recuerden, en el 2005 cuando juega en Tunja Santa Fe.
8: Ah, pero porque la cancha estaba levantada.
9: Voy, pero fíjese, en ese momento suspendida. Eduardo Méndez, que era el presidente de Santa Fe, estamos hablando, sí, hace 20 años, prefirió en ese caso resignar un poco lo que pasaba en el campo, porque la cancha estaba muy mala.
8: Uy, yo me acuerdo.
9: Pero con tal de tener una muy buena entrada, que fue Santa Fe Nacional la final, él se pegó ese lapo y tomó ese riesgo. Le salió mal.
8: Santa Fe estaba jugando en Tunja.
9: Exactamente. Se pegó los cuadrangulares en Tunja, 2005, que pierde con Nacional 2-0.
8: Cuando llegan
10: Aldo Leao.
9: Exacto. Exactamente. Eso habla un poco de Méndez. En términos de preservar la cantidad del estadio.
8: En ese torneo hubo un muerto en el Campín, en un Santa Fe América.
9: Sí.
8: Santa Fe asume una sanción, entonces Santa Fe se va a jugar
2: una
8: a Tunja.
2: Noche de miércoles.
8: Tal cual,
9: sí.
8: Literal. Se va a jugar a Tunja y termina clasificando a la final en Tunja. Y cuando llega a la final, el estadio ya estaba habilitado, pero la cancha la habían intervenido porque se iba a jugar y estaba horrible.
9: Y en ese momento Eduardo Méndez dijo, quiero toda
8: Santa
9: la cancha.
8: Santa Fe ya jugó el año pasado un partido con una tarima.
10: Santa Fe Cali.
8: Santa Fe Cali.
9: Sí, el gol de Harold Santiago.
8: La tarima de Karol G. ¿Qué es lo que pasa? Que la comisión de seguridad, al ser un partido triple A,
9: no aconseja.
8: Santa Fe América no permite que haya una tarima en construcción porque dice que puede haber elementos contundentes,
9: pero ya
8: en algún momento,
11: porque la hubo.
8: Claro,
11: yo narré el partido Santa Fe Cali.
8: Sí, claro, a partir de ese momento se dijo y se sentó el presente que no se permitía para partidos triple A, y Santa Fe América pues obviamente es un partido triple A.
12: Obviamente, y la verdad es que yo estoy viendo muy complicado el tema. Esta mañana, como igual lo hicieron ustedes,
8: buscamos,
12: hice un par de llamadas, y por lo que estoy viendo, y esa es una política de DIMAYOR, está esperando a ver cuál va a ser el desenlace, pero muy probablemente el partido se corra un día.
2: Venga, porque hay hinchas escribiendo que ya, por ejemplo, Nacional el semestre pasado, acuérdense que contra Junior fue y jugó en Ditaires. Medellín lo ha hecho, pero algo que decía Sebastián,
12: pero
2: eso tiene toda la
12: razón. Ese partido en Ditaires fue ya en final.
13: Contra Junior.
2: Ahora, ¿qué pasa? ¿Qué pasa? Santa Fe, y en eso me parece que Méndez lo tiene claro, Santa Fe tiene asegurado solo una localía en estas finales. Porque si queda eliminado, chao, tiene que meterle plata.
8: Yo le puse, es importante porque es una muy buena taquilla. Me respondió, es la única taquilla del semestre.
11: La única segura.
8: Claro,
9: la única segura,
8: claro.
10: Pueden
9: en semifinal y final, pero la única segura es esta que
8: hoy la única segura es Santa Fe América.
9: De acuerdo.
10: Y que va a ser buena además, porque si además desde la comisión también se permite la entrada de ingreso de hinchada visitante, que también sabemos es una hinchada muy grande aquí en Bogotá, pues también obviamente hay la posibilidad para mirar el tema de seguridad, para mirar el tema obviamente de la taquilla, de cómo se divide, pero eso solamente va a depender de si se puede jugar o no en el Campín.
12: No, y los dispositivos de seguridad fuera del estadio también van a ser muy amplios. Me hablaban esta mañana de la forma como van a cerrar sectores aledaños al Estadio El Campín. Vamos a tener una incomodidad extra, y esa incomodidad nace en que van a haber una especie como de retenes, ¿cierto? Para verificar, no que vayan hinchas de América o de Santa Fe, no, para verificar el ingreso de armas, cuchillos, de pólvora y demás.
2: Tengo una pregunta. Los conciertos, ¿no se puede blindar en épocas de finales, que se sabe cuándo son las épocas de finales, los estadios? Yo entiendo que los estadios no son de los clubes, no son de la DIMAYOR, que al final es un tema pues de las ciudades. Pero entendiendo que tenemos que convivir las dos partes, ¿cierto?
8: Sí, yo creo que
2: no hay forma de blindar y decir, venga.
13: Sí se podría, pero
2: para
13: el tema
2: esta época
13: es la agenda de los artistas.
2: Allá iba.
13: Son las giras.
2: Para esta época
9: que ellos agendan primero, aparte.
12: Sí, sí, claro.
13: Ellos
9: agendan desde enero hasta
13: la verdad,
9: en enero,
8: pero un poco más allá.
10: Pero
8: yéndose para los otro lado,
13: las giras de los artistas son más organizadas que las giras
8: total,
13: los calendarios nuestros.
8: Pero más allá de eso, imagínense que Santa Fe, a ver, esto yéndome al lado de esencia, yo creo que hoy debería hacerse todo para que Santa Fe juegue en el Campín. Pero blindar, entonces, Santa Fe y Millonarios blindan la siguiente semana y no se meten a los 8.
2: sí, pues
8: queda el estadio vacío.
9: Claro,
8: me explico.
9: Exactamente,
8: es que eso, por eso hay que entender y hay que encontrar un punto medio. Pero yo sí creo que Esencia debería tener cierta prioridad, porque al fin y al cabo, los que están arrendándole constantemente el estadio son Santa Fe y Millonarios. Es
9: pero
8: decir,
9: ¿en dónde le entra más plata?
12: Claro,
10: claro. El concierto.
8: Pero el estadio se abre cada 8 días y se sostiene cada 8 días gracias a Santa Fe y a Millonarios. Entonces hay que encontrar un punto medio, evidentemente, en el que se puedan hacer las dos cosas.
2: No debería ser tema hoy. Hoy Méndez debería estar hablando de otras cosas.
12: Claro, por supuesto.
10: Pues la boletería, la logística.
2: Los premios para el equipo si avanza sobre
8: hoy
2: la
8: Santa
2: América
8: Fe no ha podido sacar boletería para ese partido.
2: No,
8: claro, por
2: no, hoy Méndez no debería estar hablando. Y no es culpa de él, no debería estar hablando de si juega o no juega tal día, de si va a tener o no va a tener el estadio. Méndez tendría que estar hablando de otra cosa.
12: Claro,
10: es que la prelación del estadio,
12: del abrazo
10: además
12: de Rodallega con el Repeto. Técnico, con
10: acuérdense,
12: Repeto.
10: Sí, pero las declaraciones en la zona mixta también no lo deja muy bien parado. Con relación
2: ¿ayer otra
10: a
2: vez?
10: Sí, de Rodallega.
2: ¿Qué dijo?
10: ¿Se escucharon?
2: No.
10: Ven, ahorita, se la busco y se las pongo.
2: A ver.
10: La idea de... La idea, yo por ejemplo, que en el estadio se haga acá.
8: Enterré mi mirada al celular y dejé que
10: se acá.
12: Yo me quedé mirando a Caro ahí.
10: Los conciertos en los estadios como eran seleccionados platos. Y no todos los artistas, digamos, llenaban el estadio y está bien. El caso de Silvestre Dangond, que es el concierto del 15 de mayo. ¿Cuándo hubo concierto de Silvestre Dangond? Hace menos de un año. Y hubo doble fecha en el Campín. Yo creo que Esencia también debería comenzar a negociar con los artistas. Oiga, si hace menos de un año tuvieron estas dos doble fechas.
12: Es imposible.
10: No, pero es que pero no le estamos dando prelación al fútbol.
12: No, pero eso es muy complicado.
9: Pero es que ahí es, vea.
10: Pero obviamente es
8: el negocio de Esencia.
2: El concierto es
8: 15 de mayo.
2: ¿Y el partido sería él?
8: La propuesta es que sea que se juegue América Santa Fe el sábado y el martes Santa Fe América. No el miércoles, sino el martes.
10: Sí. 12.
2: Para el siguiente día ya empezar a...
8: Para, no, es que no, esa es esta misma noche.
11: O sea, pero el partido, este fin de semana no hay.
8: Este fin de semana hay, pero es en Cali.
10: En Cali.
11: Ah, ok.
8: Pero la idea es que se juegue el sábado para que el martes se pueda jugar la vuelta y el martes a las 11 de la noche
12: el ahora.
8: Se entrega.
10: Las fechas son
2: y empiezan a organizar.
12: Oye, pero la idea de correr el partido un día...
10: No, las fechas
8: por eso,
10: son
8: martes.
10: Las fechas son 12.
12: Porque me dijeron de correr el partido.
10: O sea, la fecha sería entre sábado y domingo, 9 y 10, sería el sábado 9 que se juegue el partido de ida en Cali y que el 12 se juegue en Bogotá.
12: Exacto,
10: lo que pasa es que el 11 el empresario dijo que tenían que entregarle el escenario para hacer el montaje. Lo que esperan negociar es que se entregue el 12 en la noche para que desde esa noche comiencen
8: a... No se les haga raro que pongan el partido de Santa Fe América el martes a las 6 de la tarde. Para las 9 de la noche entregar el estadio.
9: Que ahí no importaría el esfuerzo porque es muy difícil el escenario para llenar el estadio.
8: Claro, es que esa es otra.
9: Ese es un problema.
8: No, no hay copa.
11: ¿Cuándo juega América?
13: Sigue, ¿cierto? Es el 19.
10: La que sigue. 19.
11: Sí. América, ¿cuándo juega a Sudamericana? Sí.
12: Esta semana.
11: Es que el tema es este. América juega Sudamericana esta semana.
10: Juegan el mismo día, pero Santa Fe y América juegan el mismo día.
11: No, está bien, pero América
12: juegan el miércoles.
11: Sí, pero América, pero sí juegan el miércoles.
12: Y van enfrentados.
10: Los dos juegan los miércoles.
12: Uno va por DirecTV y otro va por
11: el miércoles.
10: Es el mismo día que juegan.
8: América juega a las 9 de la noche con Alianza Atlético.

0: Lo pone de mayor con las 72 horas, no hay nada que hacer.
1: Miren, hay una cifra que es contundente. En ese momento no recuerdo la cantidad, pero sí la proporción. Me decía un empresario, inclusive acá en RCN, en las instalaciones de RCN, nos comentó ese tema. Dijo, vea, un concierto en el Estadio El Campín, un concierto de un artista tipo Silvestre Dangond, le deja a la empresa del estadio lo de 10 o 15 partidos.
2: Sí, no, eso sí es así.
1: Entonces, a ver.
2: Sí, pero el socio constante es el equipo.
1: No, de acuerdo. Eso debería ser así.
3: Claro, pero ¿a qué precio? No,
1: debería ser. Así debería ser.
3: Pero módico frente a lo que...
0: De todas maneras, o sea, entonces bajo esa mirada hagamos conciertos y acabemos el fútbol. Eso no es porque también hay una situación social. Es que la sociedad bogotana tiene que proteger a sus equipos. Esa es una realidad también.
3: Si los equipos no se protegen.
4: No, pero y la cosa es que ahora, por ejemplo, hay muchos más escenarios.
0: Mientras se hace un estadio para eso, que lo van a tener que hacer, Bogotá va a tener que hacer otro estadio.
4: Bogotá ya tiene muchos más escenarios.
5: Porque acá lo que se va a hacer es un nuevo estadio, pero para que haya una mejor convivencia, bueno, fútbol, ahora, espectáculo.
0: Sí, pero
5: para,
0: igual eso va a seguir pasando. No,
5: pero ahora, es el mismo estadio.
2: Para ir a la pausa.
0: Para mí deberían, allá esta ciudad, la ciudad va a necesitar
2: para
0: dos
2: ir a la
0: estadios.
2: Pausa, entiendo que lo que se va a hacer con el nuevo un estadio es un estadio que no necesite 3 o 4 días de montaje, sino
3: claro,
2: que sea más
3: fácil de montar. Pero no. O sea, el nuevo estadio tiene unas condiciones diferentes. Pero igual las tarimas se tienen que montar en 3-4 días. No hay manera de montar una tarima en menos tiempo.
0: Exacto.
2: Bueno, voy a ir a la pausa, que estamos un poquito colgados aquí. 2:16.
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9: 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En la FM son las
10: 2:18 de la tarde.
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1: Bueno, 2:20 p.m, seguimos aquí en la FM Más Fútbol. Señores, las llaves listas, los rivales también. Aquí con Eduardo hacíamos jueguito de favoritos, de quién veíamos clasificando. Los dos vemos clasificando a Nacional. Creemos, no queremos, creemos que clasifica a Nacional. Creemos que clasifica a... El otro que coincidimos fue...
2: El del partido Tolima,
3: Pasto Tolima,
1: Junior Once Caldas.
2: Pasto Tolima, yo tomo ese partido.
3: Ustedes que dijeron en Junior Once Caldas.
1: En Junior Once Caldas creemos que clasifica Junior. Para mí hay favoritismo de Junior y para mí hay favoritismo de Nacional. Recuerda, en las otras dos veo, lo veo muy
3: parejo.
2: Juan Felipe, recuerda que Junior el Manizales ha sufrido bastante.
1: No, sí, hoy puso el coleccionista que Once Caldas es el fantasma del Junior.
2: Sí, y claro, y le ha marcado la vida.
3: ¿Sabe que yo le apostaría unas moneditas al Once Caldas?
1: No, a ver, para usted, los clasificados a semifinales de esos cuatro...
3: Bueno, Inter clasificó de casualidad, ¿no?
1: Sí.
3: ¿Estamos de acuerdo?
1: Sí, o sea, sí, sí.
3: Más allá de que, ojo, no por hablar mal de Inter, pero sí...
1: Tenía buenos ahorros.
3: Tenía ahorros y le alcanzaron.
2: Y tiene un juego agradable, es un juego simpático.
3: Pero no viene bien.
1: Y tuvo tres equipos que le hicieron un favorzazo, que fue Medellín, Millonarios y...
3: Así de sencillo.
4: Y Bucaramanga,
3: Cali. Porque empezó jugando bien contra Santa Fe y después se les borró el manual. Ahí uno pensaría que Nacional es más fuerte.
4: ¿Sabe cuándo pasó eso que bajó el Internacional? En el momento en el que sacaron a Kevin Parra. Ahí se cayó completamente el equipo. La conexión...
3: Y metieron a Poveda, ¿o no?
4: La conexión... No, pero Poveda sí estaba. Poveda,
3: sí,
4: titular.
3: Había alcanzado a estar
4: ya. Mírelo,
3: sí,
4: la no, conexión en la primera, parte.
3: No, yo pensé que era del torneo.
4: Ah,
3: sí.
4: No, de
3: cuando
4: ayer.
3: Cuando llega Poveda como que lo incluyen y no sé si ahí...
4: No, pero cuando... Pero en el primer tiempo dominó completamente opciones ante Independiente Santa Fe.
3: Sí, no, estrelló
4: en el palo.
3: Fue muy bueno.
4: ¿Y cuál esa fue esa conexión? Kevin Parra con Ian Poveda y con Sanguinetti.
3: ¿Y
4: sacaron
3: después?
4: A uno de ellos que fue Kevin Parra y se cayó ese equipo.
1: Pero creo que todos acá estamos.
3: Sí, Nacional creo que es aquí, el que tiene mejor cara.
1: Todos,
3: ¿no?
1: Aquí coincidimos en que Nacional es el favorito y
3: sí,
1: creemos
2: que es el favorito. Y es que si no pasa por encima de Inter, pero grave.
4: Igual una duda con Nacional, y es que en los últimos partidos no se ha visto, ese juego, y yo creo que coge estas finales en la curva descendente en la que ningún equipo quiere enfrentar estas finales.
5: Dejo ahí la anotación, pues, porque me parece que Nacional...
1: Junior Once Caldas. O sea, ¿usted lo deja en duda la clasificación?
5: No, pero si pasa Inter de Bogotá, no es que pues se caiga el mundo y se acabe, no.
4: Juan, lleva dos partidos
5: pues
4: Atlético Nacional
5: contra
4: muy malos.
5: Pereira.
6: Yo le dije a Juan Felipe.
4: Lleva dos partidos muy malos.
6: Es un escándalo, obviamente, porque Nacional está muy obligado. O sea, por presión sí.
3: Por nómina,
6: pero usted va y ve, Nacional es un equipo que se ha enredado contra estos equipos.
4: Sí.
6: Las mejores versiones de Nacional no fueron contra estos equipos.
1: Se enredó con Cúcuta, pero ganó.
6: No, empató.
1: Bueno, empató.
6: Con Pereira perdió.
4: Pero de ahí para allá,
6: con
4: Once Caldas el viernes.
1: Sí, pero...
6: No, pero Once Caldas sigue más mano a mano.
4: Pero viene jugando mal, o sea, más allá del mérito del rival, yo siento que en los últimos tres partidos Atlético Nacional no está en su mejor momento.
6: No es, ¡ay, qué raro! No, sería escandaloso.
1: Para mí sí.
6: Pero no raro.
2: Sería un fracaso.
5: No, para mí sería raro, pero no escandaloso.
1: Pero perdónenme.
5: Después de perder contra Pereira, eso sí fue escandaloso.
6: No, para mí sería escandaloso, pero no raro.
1: Venga, pero está, pero a ver.
6: El equipo no es convincente.
1: ¿Cómo no va a ser raro si
6: puede perder, este equipo puede perder con Inter.
1: Eduardo, está bien, pero Inter es el equipo que de los últimos 11 partidos ganó uno.
3: Viene muy mal el Inter.
1: Es que no le tocó enfrentar a Santa Fe, que viene en alza. No le tocó enfrentar a Pasto, que viene en alza.
6: Pero Pereira era el equipo que no había ganado ni un solo partido en el campeonato, ni uno.
1: Esa sí es una puntería que tienen en Nacional para ganar los partidos que hacen ruido.
5: Oiga, venga,
1: esto sí que hace ruido. Lo
3: pierdo. Se embocan divino.
5: Una preguntita, ¿nuestro flamante arquero de la Selección Colombia lo siguen guardando o ya por fin va a atajar? Pues es que digo yo, ¿cuándo va a atajar a Ospina? Pues es que todo el mundo le tira James y todo, y que estamos guardando.
2: Ospina
5: más que sea el
2: va a ir
5: arquero.
2: Al Mundial.
5: Sí.
2: No ha competido.
5: No ha competido. ¿Qué?
1: Ayudar.
2: Va en
1: a
2: otro
1: liderar.
2: Plan.
5: Listo, no ataja Ospina. Pero
2: nosotros realmente vamos a ir es con dos arqueros.
5: Pero ponen
3: y ponen a Chipi Chipi.
1: Sí, pero que ataje. No, pero yo estoy en algo con Guillo, que ataje. Sí, por lo menos pues,
5: que estamos a 40 días.
2: No, si es por azar que vaya a Quintana.
1: Pero que juegue, que uno diga, bueno, listo. Caso que seamos tan de malas, que expulsen a Camilo, que se lesione Montero, pues está David.
4: Le toca.
2: Bueno, Dios quiera que eso no pase. Bueno, nunca nos ha pasado. Pero bueno, entonces.

0: Nacional, más allá de que ustedes dicen que no, para mí sí sería...
1: No, Nacional, ¿no?, tiene que clasificarlos, y si no, esto sería...
0: Junior Once Caldas.
1: El acabose, pues, para Nacional.
2: Claro. Once Caldas.
0: Once Caldas.
2: A mí me gusta mucho cómo juega Once Caldas.
3: A mí por juego también me pareció Once Caldas.
2: Si yo tengo que decir, Junior, en la parrilla de televisión, salvo Millonarios, que es mi equipo, yo digo, necesito ver un partido, yo siempre escojo el del Once Caldas, pero es un equipo que me gusta cómo juega.
3: Ayer el primer tiempo de Pasto fue así. Pasto, uno decía, Pasto juega mejor.
2: Sí.
3: Pero en un segundo tiempo arrancó Muriel, Paiva,
2: y Canchimo,
3: pa, pa, pa, acabaron 3 goles, 4 goles.
4: Es sí. Que la pregunta es de Junior, ¿con qué Junior me quedo? ¿Con el irregular también de Copa Libertadores, que no ha tenido un gran momento, que lo de Germain Peña, que lo sacan un poquito, o me quedo con ese equipo de ayer que termina remontando un resultado cuando iba en contra y que se unen esos tres jugadores que acaba de citar Eduardo y que pueden conseguir un buen resultado? Pero es que yo no sé cómo interpretar.
2: Pero bueno, pero las dos versiones tiene algo en común, que es una debilidad defensiva.
4: Errores defensivos.
0: Pero Carolina, ¿quién avanza para usted?
4: Once Caldas.
0: Para Sebastián.
5: Junior.
0: Para Eduardo, dijo Junior con dudas.
3: Yo hasta en penales, o sea, es que sí, a mí me gusta mucho cómo juega Once Caldas.
0: Para mí Junior, para Pacho.
3: A mí Once Caldas juega muy bien. ¿Quién?
0: Para mí Junior. Once Caldas. Sí, para Once Caldas. Guillo.
6: Junior sufriendo, pero porque despegó muy bien.
0: Para Nico, Once Caldas.
2: Once Caldas.
0: Bueno.
1: ¿Para ti quién?
0: Para mí Junior.
2: Para Junior.
0: Vamos a ir a la pausa y hacemos los otros dos.
2: No,
0: que
2: es
0: me
2: por
0: parece...
2: lo de la nieve.
0: No, no es por lo de la nieve.
2: Ah, bueno.
0: Que los otros dos me parecen, eso sí, están bien
6: parecidos.
0: No, este año no. Quiero ver a Nico. La pausa y volvemos.

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0: Bueno, 2 de la tarde, 31 minutos. Muchachos, ustedes vieron el video que sacó Águila.
1: Sí.
0: El viernes, más o menos, viernes.
1: ¿El que estaba en tu red?
0: Sí, que estaba con el pibe de Valderrama, con Betty. James, con Betty.
2: No, lo vi, no lo vi.
0: Con un video donde recuerdan el pibe, en
2: o
0: sus palabras,
2: referentes, ¿o qué?
0: El pase a Freddy y James, sí. El gol que le hace a la selección uruguaya.
2: Okay.
0: Pues Águila nos trae el recuerdo de estos grandes momentos. ¿Qué gol, por ejemplo, bueno, Nico, de la selección Colombia en su historia, en su vida? Y no sé si se acuerda el minuto. Yo, por ejemplo, me acuerdo minuto 73, el gol de Falcao, penal a Chile, para el 3-3 y regresa.
2: Uy, ese es muy bueno, ¿sabe? Pensé en... Ay, muestre. En el gol, ese es el primero de Colombia-Uruguay, es de Falcao, ¿cierto? Minuto 4, puede ser.
0: ¿A quién?
2: El de, a Uruguay, el Colombia 4, Uruguay 0. El primero, sí, es de Falcao, minuto 4.
3: Sí.
2: Que Colombia le pega una humillada a Uruguay absolutamente extraordinaria. Ese gol, por ejemplo, me acuerdo mucho porque fue un partido que disfruté además muchísimo. Fue un partido lindísimo.
4: Yo también tengo uno. Minuto 70, Colombia-Polonia, gol de Falcao.
2: Claro.
0: En el Mundial.
2: Sí,
0: en el Mundial.
2: Sí,
0: minuto
2: sí.
0: 70.
4: Pase de Cuadrado.
2: Sí.
4: Y el
0: pase de Cuadrado de Juanfer.
4: De Juanfer.
0: Entre Cuadrado
4: de Juanfer, Quintero y
2: le pega un borde externo.
4: Minuto 70. Me acuerdo clarísimo. Aparte, esa camiseta azul con naranja, ¿se acuerdan?
2: Linda camiseta.
3: Bonita.
4: Bonita.
2: En Kazán fue eso.
3: Sí.
0: Bueno, no, es que son los minutos de felicidad, de alegría, del primer al último minuto. Siempre hay que estar con la selección colombiana de fútbol y Águila está con la selección colombiana de fútbol, desde el primer hasta el último minuto. Acaba de salir mi video, audio, video, declaración del dueño del Independiente Medellín, Raúl Giraldo.
2: No, pero está más pifiado. Yo estaba salí a averiguar.
0: Yo también tengo ya datos de eso. Escuchemos lo que dice Raúl Giraldo.
5: Ok, porque ahí me nacieron varias preguntas.
0: Sí, efectivamente. Escuchémoslo y ya tocamos el tema. Aquí, esto es lo que dice Raúl Giraldo después de lo que sucedió ayer en el Atanasio Girardot.
6: Saludo a la hinchada Independiente de Medellín. Este mensaje es para ofrecerle disculpas por mi mal comportamiento ayer en el partido contra Águilas. Esta no es mi forma de actuar. Siempre he tenido respeto por una hinchada tan valiosa que son mis hermanos, que siempre he estado pendiente de ellos, que los he valorado, que toda la vida he estado pendiente porque esta institución sea grande. Desde el principio de campesino de los días antioqueños soñé con ser alguien en el Medellín y llevo 12 años trabajando para que esta institución eche para adelante. Mil disculpas y a comentarlos de que por este motivo daré un paso a un costado buscando que llegue alguien con muchas ideas para que esta institución siempre sea grande a nivel internacional. Mil y mil disculpas y seguiremos muy pendientes de este gran Deportivo Independiente. Saludos.
1: Bueno, el dar un paso al costado significa poner en venta el equipo, pero es que el equipo está en venta desde hace mucho tiempo.
0: A mí me dicen...
5: Porque yo te entendí que él ya no es el presidente es Daniel Lozano.
1: Claro.
5: Es el máximo verde. Entonces dio
1: ese pedacito es un medio. Saludo a la bandera,
0: paso al costado. Raúl. Va a entregar la representación legal.
1: Bueno, si entrega la representación legal, se la entrega a su hija
2: o algo.
1: Que ustedes vieron ayer que ella estaba tratando por todos los medios.
0: A Dania.
1: Sí. O de pronto se la entrega a uno de los sobrinos.
0: Daniel.
1: Exactamente. Miren, yo conozco a Raúl desde hace 30 años, desde que estaba en Cali, en la empresa esta de supermercados. Y les digo una cosa, ese hombre no quiere al Medellín. Ese hombre adora, ama al Medellín. Y es muy visceral, muy calentón, mucho más que Tulio. La reacción de ayer fue una reacción absurda, mal enfocada. Créanme que les puedo asegurar que estaba más adolorido que cualquiera de los hinchas y reaccionó muy mal. Pero los invito, en medio de su error garrafal, cierto que ha dejado heridas en la hinchada del Medellín y lo dice alguien que simpatiza con el Medellín, que pongan en un platillo lo que ha hecho por el Medellín bien y mal, y se van a dar cuenta que hay cosas en donde él no ha tenido el control y hay otras cosas donde lamentablemente los jugadores han sido los que han fallado, como él también se ha equivocado. Él se ha equivocado y mucho, pero la verdad, el Medellín en manos de Raúl Giraldo ha sido malo, que ha progresado, que lo que se ha estancado o ha retrocedido. Es cuestión de, no sé, como de sentarse, enfriar la cabeza.
0: Que dice que el Medellín ha sido lo que más
1: Yo digo que en manos de Raúl Giraldo, el Medellín ha crecido más de lo que ha retrocedido.
5: Claro.
1: Y aquí hay que unirse un poco más y todo reflexionar. No,
5: yo sí espero que él venda. Yo quiero que don Raúl venda. Yo creo que ya es hora. Yo también siento. Una vez los dueños de la América dijeron que era un ciclo cumplido.
1: Digo, sí, pero Antonio, es que.
5: La verdad, también don Raúl es un ciclo cumplido como dueño del Medellín. Yo estoy de acuerdo, pero estoy con usted. Lo intentó todo. Hizo equipos buenísimos, regulares y malos. Y con todos
1: dio títulos.
5: O sea, yo les decía que ustedes miran la historia del Medellín y aunque la gente no lo crea, don Raúl pelea para ser el mejor dirigente de la historia del DIM. Y el que le sigue es don Javier Velázquez. Así de triste la historia del DIM también, porque hay que decirlo, eso no es un gran palmarés.
1: Claro.
5: Pero que este señor ha hecho cosas, ha hecho. Pero se equivocó un montón, ayer se mandó la gran.
2: No, ayer sí, se equivocó horrible. Una macana gigante.
5: Pero yo estoy con usted, para mí es más lo que ha hecho crecer al club.
1: Ahora,
5: pero vende, no es suficiente, vaya, la hinchada quiere otra cosa, y yo sí creo que es ciclo cumplido.
1: No, pero
5: o sea, si hay un cliente, pero que valga la pena,
1: vaya venda,
5: que lo haga.
2: ¿Puede costar ese equipo?
5: Que lo haga, ojalá.
1: No, pero hoy, ¿cuánto por el América está?
2: Si el Quindío vale 30 millones de dólares.
1: No, por el América está pidiendo. Tú le estás pidiendo por el América 110 millones de dólares.
0: Pero déjenme, Pacho, pero déjenme. Le explico un poquito lo que significa, porque para mí sí es muy importante lo que él acaba de decidir. Deje la representación legal sí es muy importante. ¿Por qué? Porque yo sé que Medellín ha estado en procesos de venta y él los permite. Hasta que muchas veces llega a él y él, por ese amor que usted dice, siente por el Medellín, los frena. Y al final él tiene la última palabra porque es el representante legal.
1: Claro.
0: Él hace parte de la Junta Directiva del Independiente Medellín. Hay un presidente, hay un director deportivo, hay todo lo que tiene que haber en una junta directiva. Pero al final él es la voz más fuerte. Él ya no ser más el representante legal.
5: No solamente eso, Juan. Le estoy leyendo el comunicado. Aparte del video hay un comunicado.
0: Pues ya me dice. Pero a ver si lo que yo estoy interpretando o lo que me contaron. Además, al ser el representante legal, él todavía tiene un voto muy importante. Al perder eso, él ya no estará.
2: Ya no tiene la potestad de frenar un negocio.
0: O de sacar un técnico.
2: Claro. Pues es que es el dueño, entonces.
4: O de frenar.
5: Claro, pero sí,
0: si pierde la representación legal.
2: Pues obvio, ya no puede.
5: Pero yo le voy a leer qué dice el comunicado.
1: Vemos que eso de la representación legal es un papel.
5: Sí, yo estoy de acuerdo. O sea, ustedes no han visto. Pimentel se ha quitado, pero sigue siendo el que manda en Chicó.
1: Claro, evidente.
2: Pero no, Salazar también en Águila.
5: A ver.
2: Millonarios.
5: Claro.
2: Ya sé lo que dice Gustavo Serpa.
5: Claro. Correcto.
2: Sí. No aparece en ningún lado. Enrique Camacho se para en las pestañas.
0: Pero Gustavo Serpa es el presidente de la Junta Directiva.
5: Si usted me deja leer, de creo que nos vamos a tener
3: luz. Él es el vocero. Él es como un puente que hay, pero realmente.
5: Juan.
3: Enrique Camacho.
2: No,
0: pero Gustavo Serpa es
2: el que dice. Si yo quiero elegir,
5: claro, juega con 10, juega con 10.
2: Pero el dueño es Serpa.
3: Claro, sí.
0: O sea, lo que entiendo yo y lo que me dicen a mí es que.
3: O sea, la figura de Serpa, de Tulio, de
2: todos.
5: De todos, sí.
3: Si ellos no quieran estar. Pues Salazar. En estatutos y demás, ellos son los que mandan.
5: ¿Qué dice el comunicado oficial? Que no lo dice el video de don Raúl. En el comunicado, en coherencia con lo anterior, informamos que el máximo accionista ha reconocido que su actuar no fue adecuado. Como medida responsable y priorizando el bienestar institucional, ha decidido renunciar a la representación legal del club, determinación que fue analizada y aceptada por la Junta Directiva con el objetivo de permitir que... Renunciar a la representación legal del club. Determinación que fue analizada y aceptada por la Junta Directiva con el objetivo de permitir que la organización continúe su gestión con serenidad, estabilidad y enfoque en objetivos deportivos.
1: No ha pasado nada.
0: Sí, para mí sí, Pacho.
1: ¿Pero qué?
0: Para mí sí,
5: Pacho. O sea, ella no va a estar en la mesa directiva.
0: Él no puede estar en la decisiones de presidente, él no puede estar en las decisiones de entrenador, él no puede estar en las decisiones de jugadores. Espérame, él no puede estar en las decisiones de jugadores, él viajaba con
5: el equipo. Que ya no va a estar en la junta directiva.
0: Él viajaba con el equipo, él entraba al camerino, él podía estar en la línea como estaba ayer. Eso ya no lo va a poder hacer.
1: Pero
0: no lo puede.
1: ¿Quién va a poner la plata?
2: Juan,
5: ¿quién pone la plata?
1: Todo eso es verdad. Primero, para que nos vayamos desmitificando de una situación que es igual en América y en el Medellín, son idénticos. Miren, la junta directiva son mamá, hija, sobrino, y él, ya,
0: sí.
1: Se acabó. Y presidente.
2: Sí, sí, sí.
1: ¿cierto? Entonces, no, ahora, yo ya no soy el representante, es Nicolás Samper. Es que, pero Pacho, hermano, no, es lo mismo. Venga, él cogerá el teléfono. Él cogerá el teléfono, lo reunirá en la casa, Pacho, tomándose un trago.
0: Yo le hago una pregunta.
1: Y arreglará el tema.
0: ¿Dónde han estado los daños que Raúl, en lo que yo le he escuchado a ustedes dos, le ha hecho al Medellín? ¿Dónde han estado los daños de Raúl al Medellín?
1: No,
0: ayer fue un daño de Raúl al Medellín.
5: Sí, claro.
0: Otro daño de Raúl al Medellín, cuando se enloqueció, por ejemplo, tenía a Hernán Torres, que el Medellín estaba en cuadrangular, sí. ¿Se acuerdas? Se enloqueció, llamó y dijo, sáquenmelo ya de ahí.
5: En el camerino,
0: O sí. Cuando está, por ejemplo, en la cena la noche anterior a una final y los jugadores lo ven y le dicen, venga, don Raúl, nos podemos sentar, es que queremos que nos den más premios. Eso es lo que ya no puede hacer don Raúl.
1: Sí, pero a la ya vista no, de los otros.
0: Eduardo, ya no puede estar ahí, ya no puede estar en la línea para salir a pelear.
1: Sí, pero a la vista de nosotros, Juan Felipe, pero
5: sí, yo estoy de acuerdo,
1: seguirá tomando el teléfono, diciendo que fulano de tal.
5: Yo creo que los dos tienen parte de razón, no. Juan, usted tiene razón en una cosa, que él no esté en la junta directiva va a ayudar a que no todas las decisiones pasen por él, eso es sano, eso es bueno, Juan. Ahora, en el fondo, es el man de la plata. Y algo le tienen que consultar. Porque él firmó el billete. Pero usted tiene razón en que ya no va a tomar decisiones del club.
0: Yo le hago una pregunta. La nómina que tiene hoy el Deportivo Independiente Medellín, o la que ha venido armando históricamente, ¿él es mala?
5: No.
0: O sea, él ha tomado decisiones que han salido bien o mal, pero que han sido decisiones que la mayoría decimos, oiga.
1: Y la seguirá tomando. Esto.
0: Sí, pero han sido buenas. ¿Dónde ha estado el problema de don Raúl? Que un día se iba a meter en pleno partido por un penal, iba a sacar el equipo, ¿se acuerdan? Que se para en la raya y vámonos. ¿Dónde está el problema ayer de don Raúl? Que ayer, en pleno partido, terminado el partido, se puso a pelear con la tribuna.
1: Lo que va a hacer más.
0: ¿Dónde está el problema de don
5: Raúl?
0: Hizo
5: mucho daño.
0: En los viajes, los jugadores lo ven. Y ya no hablan con el presidente, no hablan con el entrenador, sino que van directamente a Raúl. Lo que van a hacer con don Raúl es, claramente, su plata, usted siga ya, usted se
5: decidirá, la manejamos.
0: Decidirá si pone 100 o pone 10, ¿cierto? Pero él ya no es una persona con la que podamos acceder los medios de comunicación, los jugadores, el cuerpo técnico. Ya no lo podrá hacer. No podrá levantar el teléfono directamente a decirle al técnico, señor, usted se va.
5: Yo creo que
0: tendrá que pasar, Juan, por una junta directiva. Yo creo que no.
1: Juan,
0: yo conozco a Daniel y yo creo que no.
1: Juan.
4: La junta directiva del Medellín, que es la que está aceptando la renuncia de Raúl, tenga en cuenta y diga, ok, ahora sí verdaderamente vamos a hacer efectiva que esta figura que representaba a Raúl no vuelva a estar, que obviamente es el de la plata, sí, pero lo que dice Pacho, ay, es que estamos aquí acostumbrados a que no lo hagan ahora delante de nosotros, y puede que eso pase, pero si verdaderamente la junta directiva del Medellín se pone seria y lo saca directamente para las
5: decisiones,
0: claro, es que eso pasa en todos lados, claro. Perdónenme, ¿usted cree que el doctor Ardila en Atlético Nacional no tiene palabra importante?
5: Claro,
0: la tiene.
5: Claro,
0: ¿usted cree que a Don Fuad usted nunca lo ve en un estadio? Nunca lo ve en un estadio. Ve en una polémica.
5: Pero todo se le consulta.
0: Pero Don Fuad es la cabeza.
1: Siendo Raúl. Entonces,
0: claro, sí, pero el problema de Raúl es su presencia constante.
1: Exactamente, eso es cuestión de forma. Es que, a ver, yo lo que quiero significarles es lo siguiente. Aquí se va a cambiar la forma. El fondo seguirá siendo el mismo. La forma es que ya Raúl no va a viajar con el equipo, sino que se va a poner la camiseta del Medellín y en vez de quedarse en el piso noveno, donde está todo el equipo, se hará en el piso 25. Sí. Ya, listo. Viajes.
0: Claro, pero la forma,
1: los viajes no se irá en el bus, se irá en un carro particular.
0: Perdóneme, pero
1: ya no estará en la cancha, se hará probar en un palco.
0: Ya él no podrá viajar con el equipo.
4: Pero entonces,
0: entrar al camerino, ya no podrá estar en la línea cuando se acabe el partido para increpar un árbitro.
1: Esa es la forma, pero en la intimidad, porque esto mismo pasó con Tulio y ha pasado con todos los que son dueños de equipo, en la intimidad. Vengan, Nicolás no está dando pie con bola con el equipo, hágame el favor, buscar técnico.
5: Es que es la misma intimidad,
1: la que no ve Juan Felipe, la que no ve
5: figura
1: Eduardo, la que no veo yo,
5: Pimentel,
1: pero es la intimidad
5: Salazar,
1: del dueño.
3: Puede que para la armonía del plantel sea bueno que se aparte.
5: Ah, ya,
3: eso. Pero en el fondo yo creo que eso
7: no va a cambiar. Que fue la única manera, o sea, que para, por ejemplo, el ejemplo claro es el Deportivo Cali. La única manera de que Humberto Arias dejara de decidir en el Deportivo Cali fue traer otra gente con otra plata.
5: Es que yo creo que la noticia que quería la gente, la verdad, era que don Raúl anunciara que vendía el equipo.
7: Y eso no pasó. No, eso no va a pasar.
0: 4 horas no lo puede vender.
5: No, pero que él anuncia, el hincha quiere escuchar. pongo en venta al equipo.
3: Nuevos compradores.
5: Ahora, si busco nuevo. Venga. Eso era lo que el hincha quería, Juan. Claro,
2: el avisito de se vende.
5: Porque el hincha ya no lo quiere más ahí.
1: Ahora, pero vamos a cambiar de escenario. Si la estructura del Medellín no fuera un núcleo familiar como lo es el América, sino como un núcleo...
0: Como lo es Nacional, como lo es Junior.
1: Sí, pero lo que pasa
5: todos
1: es que...
5: Todos son así, es cierto.
1: Sí, pero venga, lo que pasa es que en Junior y en Atlético Nacional hay tantas empresas involucradas...
5: No, pues es una organización, pero son una familia también.
1: Claro, sí. Pero en el caso, por ejemplo, de América y de Medellín, la empresa se llama Fútbol, es única. No hay otra. Ellos ya no tienen ni nada, nada. Es fútbol. Están dedicados al tema fútbol de corazón. El uno con América, el otro con...
0: No, pero ellos tienen su participación todavía en las tiendas, tienen sus hoteles, tienen sus fincas, tienen
1: ganado bodegas. Y le venden.
0: Mire, a ver, obviamente, y en eso sí estoy con Eduardo, lo que el hincha del Medellín hoy quería escuchar es que Raúl Giraldo ya no tiene... ni el 1% del Deportivo Independiente de Medellín, pero eso es imposible.
1: ¿Pero el 1% de qué?
0: No, del equipo, que no tenga nada. Lo que el hincha del Medellín quería escuchar hoy, que lo había comprado una empresa norteamericana. Eso es quería escuchar el hincha del Medellín.
2: Sí.
0: Eso no puede pasar de la noche a la mañana.
2: No va a pasar de aquí a mucho tiempo.
0: Pero, para mí sí es clave, y lo dije en la primera hora, Eduardo, antes de conocer esto, porque sé en la interna del Medellín que don Raúl era invasivo. Don Raúl, por ejemplo, en la salida de del equipo para la cancha, vamos mijito, hágale pues, estaba en el camerino. Que cuando salían del partido al camerino, estaba don Raúl.
7: Sí, como si fuera el dueño de un equipo aficionado.
0: Hace 4, 5, 6 fechas, no me acuerdo cuál fue el partido. No, eso creo que fue cerrando el año pasado contra la América.
7: Que iba a retirar el equipo.
0: El equipo y no había quien lo frenara.
1: Claro,
0: como no hubo ayer quien lo frenara, porque al final hace paso de la
3: Junta
0: Directiva.
3: Claro,
1: está bien la forma, me parece excelente porque el palo no está para cuchara.
7: Pero la pregunta
1: él
7: es...
1: cambió la forma.
7: Pero la pregunta
1: el fondo
7: es,
1: sigue siendo
7: el mismo.
1: El mismo.
0: Eso sí,
7: o sea, él quiere vender el equipo.
1: Yo les voy a contar algo.
0: Pero una última cosa. El que trae a Alejandro Restrepo, ¿quién es?
7: No, él.
0: No.
7: Ah, Daniel Osa.
0: No.
7: Espada. Pues,
0: pero quién trae Espada. La dirección deportiva Espada propone a Alejandro Restrepo, les dice eres entrenador, y la junta directiva donde estaba Raúl Giraldo dice estamos.
7: Hágale.
0: Perfecto. Hágale. Todo se hacía a través de la junta directiva, donde la voz de Raúl Giraldo tenía obviamente un peso importante. A partir de ahora, seguramente en esa junta directiva, o lo que nos dicen es, no va a estar Raúl Giraldo. No significa que Raúl Giraldo va a ser decoración.
2: Claro.
0: Pero ya no va a ser parte
7: Pero pregunta, ¿no estando él en la junta, no se afecta las decisiones económicas?
2: Que yo creo que...
0: No sé, porque ahí igual está su sobrino...
7: Claro,
0: es Daniel Osa,
7: claro, pero al fin y al cabo el que maneja el billete es él.
1: A mí me gustaría que ustedes hubieran presenciado alguna vez una reunión de los Giraldo. Yo tengo el gusto, se me llena la boca en esta mesa decir, ¿perdón? Yo estaba en las reuniones. Estuve en la reunión de Juan Carlos Osorio y les voy a decir una cosa de frente. Ellos son los que mandan, les importa un carajo lo demás. Lo que ha hecho Raúl es forma. Quitarse, alejarle. Yo me imagino a la esposa, me imagino a la hija, me imagino hasta el mismo Tulio diciéndole: uy, hermano, quítate de ahí, salite de ahí, renuncia de ahí. ¿Por qué? Porque la forma lo está jodiendo, porque él es, de acuerdo con Juan Felipe, invasivo, pero. La decisión del técnico, la decisión de los jugadores,
0: se las va a seguir manejando él, se los aseguro.
1: Pacho,
0: se lo pregunto, ¿y esas decisiones han sido malas?
1: No han sido malas.
0: Entonces, ¿por qué cambiarlo?
1: No, es que lo que pasa es que la herida que ha dejado Raúl en la hinchada del Medellín ha sido tan profunda que todo el mundo le dijo, uy, hermano, ¿sabes qué? Hasta por su integridad, retírese de ahí.
0: Pero vuelve y le pregunto.
1: Vuelvas invisible.
3: La herida es no ganar un título hace 10 años.
0: Pacho, con su juego de palabras.
3: Esa es la herida.
0: La forma,
3: una herida no menor.
5: Es una herida en la que él no tiene todo que ver.
0: Lo que está cambiando es la forma.
1: La forma, cambia la forma.
3: Si Alfredo Arias la embarre en una final haciendo
1: cambia
3: unos
1: la forma.
0: Pero Guillo, según lo que dice Pacho, está cambiando la forma y no el fondo.
1: No,
0: el fondo ha sido malo.
1: No, es que a ver.
0: ¿La forma ha sido mala?
1: La forma ha sido mala.
0: Listo. Es lo que está cambiando.
1: Está
0: es lo que tiene que cambiar. Que don Raúl Giraldo, que lamentablemente, como usted bien dijo, es un tipo visceral, es un emocional. Es un
1: mucho
0: tipo emocional.
1: Más emocional que
0: hoy ya no aparezca. en la concentración previa a una final, porque eso sabe que los jugadores saben ya que si van y lo cogen de pronto a Legrón y le dicen, venga, don Raúl, ya no sean 10 pesos, denos 15 pesos.
1: Eso tiene
0: y
1: razón.
0: Que don Raúl de pronto le diga como a Legrón que sí. Listo, les doy los 15 pesos. Sí, o le diga, no les doy los 15 así pesos, es. Como pasó en la última final, y los jugadores salen como salieron contra el Independiente Santa Fe.
1: Así es.
0: Eso es lo que tiene que cambiar hoy ya en el Independiente Medellín. Ahora, después, si la puede vender, que lo venda.
3: Juan, seamos sinceros.
5: Pero si se va a alejar.
3: Los máximos accionistas de los clubes casi todos son viscerales. Haga la lista.
0: Claro, pero no se aparecen. Usted no ve a Don Juan en la noche, en la plena previa.
5: Es claro que la idea del club, y además ya me lo confirman también, es que él sí se aleje en general de todo. O sea, hermano,
7: aparte,
4: o sea, que no figure realmente en absolutamente nada.
5: No más viajes más.
3: Pero entonces, ¿qué? Ponga plata.
5: Yo creo que es sano. Yo creo que es sano.
4: Además, lo de ayer pudo ser de verdad una tragedia. O sea, lo que pasó en el estadio Tanasio Girardot, cuando entran también en la Boca Túnel, cuando están saliendo los hinchas que cogen las barandas, eso pudo haber sido una tragedia. Y eso lo representó él.
0: Si él no está ayer ahí.
4: Se señala
0: con los hinchas. Claramente el hincha del Medellín hoy no iba a estar contento. Claro. Claramente el hincha del Medellín hoy iba a estar en crisis. Claramente el hincha del Medellín hoy iba a estar pidiendo que se fuera todo el mundo.
7: Sí, pero él se encargó de subir los ánimos a otro nivel.
0: De armar una cosa terrible. Que pudo terminar
4: casi
0: en tragedia. Eso es lo que hay que evitar con
7: tan
0: eso.
7: Tan es así que no hubo rueda de prensa. O sea, la Di Mayor decidió que no hubiera rueda de prensa porque el ambiente en el Atanasio estaba muy
1: caliente. Por eso que se retira.
0: No pasó a mayores en aquel partido cuando él le dice al equipo, salgamos, vámonos, no juguemos más. Eso fue contra América.
7: Sí, sí, sí.
0: América o Junior.
1: Sí, me acuerdo en el Atanasio. Esa actitud es una actitud de gamonal del fútbol, ¿cierto? Muy mal hecha. Sí, pues, al estilo Pimentel, al estilo...
3: Sigue la lista.
5: Es que todas las listas son todos.
3: Es que son todos. Entonces, es que estamos encasillando a Raúl Giraldo y la verdad son todos. Mire, él es de los más suavecitos.
1: Se los puedo asegurar que aquí al interior de esta decisión sana, de forma de comportarse, toda la familia lo llamó y le dijo... Raúl, estás jugando hasta con tu integridad personal.
5: Es que
1: pronto se te aparece un hincha.
5: Claro.
1: Entonces, retírate, hazte el invisible, que da igual allá en la casa, en el apartamento en Cali, en el apartamento en San Andrés, en el hotel de San Andrés o en Cali, reunidos, tomándonos un whiskycito. Bueno, ya no toma por el problema del corazón, tomándose un vaso con leche. Va a decir, hermano. ¿Qué? Entonces, ¿qué? Nos traemos le ofrecemos a Contreras
7: el de Millonarios. Estoy preocupado por el problema del corazón, Raúl Giraldo,
0: La gran solución hoy para el Independiente Medellín y para el hincha sería la venta. Eso no se puede hacer en 12 horas, 24 horas. Pero me parece que esta decisión, como una decisión de choque al otro día,
1: lo que ha hecho está correcto y lo estábamos esperando. Yo inclusive pensé que anoche mismo él iba a actuar. Bueno, porque toda la familia, yo vi por ejemplo el rostro de la hija, que la conozco desde niña, esa niña estaba en estado casi de shock, no hallaba cómo detener al papá y que bajaba la escalera pues raudo.
3: Pues no lo conocía tan a fondo, lamentable lo que pasó ayer, me sorprendió, pero de otros dueños de equipos no me sorprende en lo absoluto. Él es el más suavecito. Este es un caso más de varios que hay
0: pero
3: en nuestro fútbol.
0: Pero esos dueños no los ve ahí, ¿entiende?
3: No, pero porque no sabemos, yo sé.
7: Hace 8 días estuvo en una rueda de prensa regañando hasta su propio jefe de prensa.
5: Guzmán en Patriotas. Guzmán en Patriotas. Además, don Raúl es un tipazo. Don Raúl es una grandísima persona.
1: Don Raúl,
5: es una bellísima persona. Uno le duele que lo maltraten por eso.
1: Le voy a decir algo, Eduardo.
3: A mí me sorprendió por eso.
1: Eduardo, le voy a decir algo.
3: Él es más suavecito de varios.
1: Eduardo, le voy a decir algo. Lo he visto, y él escucha los programas deportivos. Yo he visto a Raúl Giraldo llorar por el Medellín.
0: No, pues es que muy hincha.
5: Es que a uno
1: porque
5: le consta.
1: Es extremadamente hincha.
5: Vamos en Cúcuta mañana,
0: Casino Internacional.
5: Mañana en
3: Gran
5: Cúcuta.
3: Gran hotel.
5: ¿Sí?
3: Sí.
5: Perfecto. En Cúcuta. Pausa. Allí nos vemos.

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9: En la FM, las 2:58 de la tarde.
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2: Soy Mauricio Collazos. La Corte Suprema de Justicia citó a rendir versión libre a las congresistas Marta Peralta y Berenice Bedoya el próximo 6 de mayo, en el marco de las investigaciones que se siguen por el escándalo de corrupción que se originó en gestión de riesgo.
3: Soy Elsie Beleño desde Barranquilla. La familia de Jennifer Marcial, subintendente de la policía fallecida en extrañas circunstancias en Providencia, le pidió a las autoridades investigar el caso, al asegurar que existen antecedentes de presunto acoso laboral por parte de un superior.
4: Soy Camilo Portocarrero. El IDAM advierte que 7 municipios en Colombia tienen alerta por incendio y 140 municipios están en alerta por deslizamiento de tierras. Las lluvias siguen azotando gran parte del territorio colombiano, especialmente en la región Caribe.
5: Desde Cali, Andrea Pérez. Las autoridades confirmaron el asesinato de un patrullero en el oriente de la ciudad luego de que un hombre, al ser requerido por su actitud sospechosa, abriera fuego contra los uniformados. El agente resultó gravemente herido y falleció minutos después.
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0: Aquí estamos en la FM, somos Mundial y hoy es lunes 4 de mayo, arrancando una nueva semana y una semana que nos acerca más a esta gran cita que es la Copa del Mundo 2026 en Estados Unidos, México y Canadá. Arrancará el 11 de junio una nueva edición del Campeonato del Mundo, una edición que en muchos sentidos es novedosa. Por primera vez tendremos 48 equipos, por primera vez habrá que jugar 8 partidos para ser campeón, por primera vez tendremos 16avos de final, y aquí en la FM lo estamos viviendo desde ya, este Mundial de Fútbol, un evento que nos une a todos los que nos gusta este hermoso deporte. Don Nicolás Samper, buenas tardes, ¿cómo le va?
1: Sí, don Andrés, ¿qué ha habido? ¿Cómo le va?
0: Bien, ¿usted?
1: Bien, ¿preparado o no?
0: Oye, ¿ya está haciendo el álbum?
1: No, realmente lo que estoy haciendo es que le estoy dando la responsabilidad a mi hija, que no le gusta el fútbol, pero le parece un gran plan el de hacer las monas. Entonces, pues, realmente no he pegado una sola mona. No he pegado ni una. Todas las responsabilidades de ese álbum están en manos de mi hija. Así cambia. Antes uno era, a mí, por favor, ese álbum no me lo tocan, yo soy el único que pongo allá. Ustedes saber de eso.
0: Yo dejo, ¿no? Sí, lo que pasa, mi hijo es muy futbolero y ya lo dejo que pegue monas, porque en el de...
1: Pero uno
0: de
1: mira Qatar, de reojo que las peguen bien, ¿sí o no?
0: Sí, pero ya logró una técnica mediante la cual le quedan, digamos, ¿cuál? Derechitas.
1: Yo le enseñé a una amiga, ¿cuál le enseñó usted a su hijo?
0: No, despegarlas solo un poquito y, digamos, como pegar las esquinas inferiores y quitar el adhesivo y empujar con los dedos. Entonces así
1: yo también hago exactamente la misma, que... Deje las esquinas juntas, solamente se hace un pedacito de la mona y después...
0: Y lo otro, porque ya pasó una vez, si le queda chueca, no trate de corregirla porque es peor.
1: No, eso
0: no
1: es
0: la arranque, sí. No la gana, ya déjela así.
1: Me pasó el sábado,
0: así, no
1: me dijo, me tiré el álbum y estaba armando un drama y yo, no, deja que eso no pasa nada.
0: No, pero además si la arranca, entonces ahí sí sale el pedazo, ya déjela así.
1: Se tira la mona.
0: Exactamente. Don Cristian Solano, ¿cómo le ha ido?
2: Buenas, ¿cómo les va? ¿Cómo están?
0: Bien.
1: ¿Cómo le ha ido, hombre?
2: Bien, ¿cómo les va?
1: ¿Qué ha habido?
2: Hombre, bien.
0: ¿Agregamos a alguien más a la lista de Guillo?
2: Hay que agregar dos. Uno que no alcanzamos a reseñar por temas de tiempo el jueves, pero que ya fue dado de alta de su operación de fractura de clavícula, y es Georgian de Arrascaeta.
1: Ay, sí, señor.
2: En Copa Libertadores. Contra Estudiantes, se juega para Flamengo. Tuvo un golpe, allí se fracturó la clavícula y fue intervenido. Lo dieron de alta ya este fin de semana que pasó. Y la recuperación es de 6-8 semanas.
0: O sea, ya no.
2: Puede que llegue muy, muy, muy, muy justo. Muy la ventaja justico. Es que es clavícula. Ahora, a la hora del choque y eso puede repercutir.
1: Fíjese Salah, ¿no? Cuando con Egipto...
0: ¿Se acuerda que Sergio Ramos
1: le saca el brazo?
0: En la Champions, sí.
1: Deciden convocarlo con el riesgo que está diciendo Solano.
0: Sí.
1: Pero solamente pudo jugar el último partido de la fase de grupos. Por eso igual lo convocan, porque dicen, en algún momento vamos a tener que utilizarlo. Pero ya a Egipto no le han cuadrado los resultados de esa primera fase y no puede hacer nada.
0: Eso fue Rusia.
1: Fue
0: la final antes de Rusia, la de...
1: Y sabe que de Arrascaeta tiene una mala relación con los mundiales, ahora que lo pienso, en el 2022. El técnico, ¿cómo era que se llama? Que era un tacaño terrible. Diego Alonso. Lo ponía de suplente y era el único tipo que le daba algo de brillo a ese Uruguay, que cuando juega como titular de Arrascaeta creo que le gana a Gana, si no estoy mal, sí, pero no le alcanza para clasificar.
2: Creo que el titular era De La Cruz.
1: Era De La Cruz, sí señor, correcto. Uy, me vi Uruguay-Corea. Un dolor, o sea, me salieron cataratas después de ver ese partido.
0: ¿Uruguay-Corea-Qatar?
1: Sí, cataratas me salieron, 0-0. Uy.
0: Es que Uruguay fue de las decepciones de ese...
1: Pero porque no jugó, porque Diego Alonso fue muy tacaño en sus planteamientos, la verdad.
2: Mire, y el otro es un jugador, una de las estrellas del fútbol iraní, que se llama Ali Golizadeh, que es futbolista Lech Poznan.
1: Sí, señor, de Polonia.
2: De Polonia, ha pasado por el Kasim Pass, ha jugado también en el fútbol belga. El tipo sufrió rotura de ligamentos.
1: Como para completar para la delegación iraní, ¿no?
2: Sí, se va fuera de la Copa del Mundo.
0: Van a ir, ¿no? Ya estamos claros que van a ir. Bueno, faltan 45 días.
1: Le digo, yo esperaría con paciencia.
2: Pues es que hubo congreso de la FIFA, del cual abordaremos un poquito más mañana. Y hay dos postales que quedan ahí. La primera es diciendo Gianni Infantino, presidente de la FIFA, que Irán va a ir, que no se preocupen, que Irán va a estar allá. Pero la segunda, y es que dice, bueno, ¿dónde está el presidente de la Federación Palestina? ¿Y dónde está el presidente? A ver, vamos a darnos la mano.
0: Y le salió mal.
1: Es que él cree que todo el mundo es igual de lagarto a él. Y eso es un problema. Cuando usted supone que el mundo es un lagarto. No, el lagarto eres tú, maestro.
0: Y él creyó que iba a ser el gran mediador que iba a lograr que se diera la mano.
1: No puedes hacer eso. No, un estúpido. Casi genera un conflicto en seno internacional. Un estúpido, Infantino.
0: Yo lo que creo es que cada día que pasa... En el momento en que Irán diga que no, es que ya no hay quien vaya.
2: Exacto.
0: Que va a tocar es como adjudicar esos tres puntos ahí a...
2: Yo no sé por qué mi teoría conspiranoica va a ser eso. Que Irán va a decir no, al final, y va a terminar yendo a Italia.
1: De puros rabones.
2: Ahora, no le sostengo esta teoría a nadie.
0: No, pero Italia, acuérdese que el ministro del deporte, si no estoy mal, salió y dijo como...
1: No, prestar.
0: Sería una vergüenza y no nos vamos a
2: prestar. Claro, pero sería diferente si que renuncie.
0: ¿Se imaginan
2: que
0: Italia vaya y vaya bien?
1: Renuncie Irán y digan, ahí está un cupo.
3: Uy, sería injusto.
0: Bueno, sí, si renuncia Irán... No, pero es que si renuncia Irán también de pronto salta otro y dice, ¿y por qué yo no?
1: Claro.
3: Claro, que le siguen
1: Alguien que se ha quedado en un repechaje.
0: Bolivia.
1: Sí, exacto, que se ha quedado en un repechaje.
0: ¿Y por qué yo no? Yo tengo una selección medianamente lista.
2: Pero van a decir, es que el ranking FIFA, Italia es el de todos los que están
1: es
2: por
1: el
2: fuera.
1: Es que está mejor.
2: Que está mejor posicionado.
0: ¿Se imagina el lío donde vaya Italia, no? Entonces va y le va bien.
1: No, que es campeón del mundo.
0: Sí.
1: Es como lo de Dinamarca.
0: Lo de Dinamarca 92, en esa Europa,
1: en la Eurocopa. Sí, exacto. Sería una cosa de ese tenor.
0: Lo que pasa
1: tenor.
0: Es que ahí avisaron mucho tiempo. No mucho tiempo, pero sí
1: no,
0: unos meses antes.
1: Fue muy cerquita a la competencia. Fue muy cerquita.
0: Que había unos daneses de vacaciones, ¿no?
1: Sí, todo el mundo estaba en la playa y estaban haciendo otras vainas y de pronto, no, camine, venga, que toca jugar. Por eso les tocó rápidamente armar ese equipo. De hecho, no estuvo Michael Laudrup, ¿no? En esa formación
2: de vacaciones.
1: Sí, el man dijo, que me van a mandar este rejuntado y ve, el rejuntado le salió campeón.
0: Ahora, para el Mundial como organización, como evento, como venta de boletas, de todo, pues si va a Italia es un hit.
1: Sí, pero
0: ¿qué hace
1: el iraní que ya compró boletas?
0: Que en eso tengo que decir, el álbum es muy bueno, me he ido aprendiendo los grupos.
1: Sí, no, eso
0: el de Irán es de los más aburridos.
1: Pero sirve mucho, es gran, el de Irán es...
2: Egipto.
1: Bélgica, puede ser.
0: Y Nueva Zelanda.
1: Es
0: bien aburrido.
1: No, yo creo que el de Turquía. ¿Cuál es el de Turquía, Estados Unidos?
0: Hay otro que es.
2: Bueno, Paraguay.
1: ¿Cuál hay? No, hay uno que
0: no,
1: es.
0: No,
1: malísimo.
0: Es Canadá.
3: El de Bosnia.
0: El de Qatar. Canadá, Qatar, Bosnia y.
1: Horrible grupo.
3: Suiza
1: no es. O Túnez, no me acuerdo. No me acuerdo. Horrible. Un grupo horrible.
0: Hay unos grupos horribles,
1: la verdad.
0: Un relleno terrible. Bueno, hay noticias también desde Brasil, ¿no?
2: Bueno, imagínense que la Confederación Brasileña de Fútbol se sentó con el Manchester United y le dijo, bueno, hermano, ¿por qué? Hagamos una cosa. Dejen de poner a Mateus Cunha por lo que falta. Que Mateus Cunha seguramente será uno de los jugadores convocados por Ancelotti. Ya falta poquito. No me lo vaya a esforzar, no me lo vaya a desgastar. Nosotros no lo necesitamos en la selección brasileña. Entonces... Llevemos este acuerdo. Al parecer el United había aceptado el ofrecimiento.
1: Ese acuerdo, sí.
2: Realmente el tema de Premier está es entre Arsenal y el Manchester City, ¿no?
1: Sí, ya el United, pero United está peleando
2: está tercero,
1: clasificación a Champions, sí, ¿no? Sí. Directa, que no es poca cosa.
2: Pero digamos, usted tiene ahí a Šeško, tiene ahí a Mbeumo.
1: Sí, tiene ahí algunas alternativas, pues. Ganó este fin de semana, ¿no? El Manchester United 3-2 a Liverpool.
2: Sí.
1: Y Carrick está haciendo un campañón con equipos en donde naufragó, ¿cómo se llamaba el del Sporting? Amorín. ¿Se acuerda? Uy, una cantidad de técnicos naufragaron, pero Carrick ahí tiene lo suyo.
0: Bueno, y Chile confirmó amistosos. Chile que está en proceso de reconstrucción de lo que será su equipo de cara al Mundial 2030.
2: Está muy difícil lo de Chile porque no se le ve pues cara de nada de aquí en adelante. Sábado 6 de junio, Estadio Nacional, Oreira de Portugal, Portugal-Chile.
1: Bueno, ese es un buen partido. Tiene competencia.
2: Y en el Estadio Municipal Ciudad de la Línea, en España, el martes 9 de junio, República Democrática del Congo-Chile.
1: Ah, bueno, hay que ver ese partido.
2: Mire que son ambos partidos.
0: Claro, están simulando Colombia. Son los dos rivales tratando de simular.
1: Hay que ver ese partido, hay que ver ese Congo-Chile, me parece que puede ser bien simpático.
2: Creo que los dos, Portugal-Chile y Congo-Chile.
1: Sí, Portugal-Chile y Congo-Chile, porque hacen parte de la zona de Colombia, de acuerdo.
0: Y están los dos tratando. Ahora, ¿qué tanto se parece el juego de Chile al de Colombia?
2: No, pero mejor que piense.
0: No, mejor que piense que sí. Es lo que estoy pensando, sí. Chévere.
1: Vea, aquí Guillo me está diciendo que ya el United aseguró Champions. Pase lo que pase, ya la aseguró.
2: Entonces, con eso ya, señor, présteme a Mateus Cunha. Seguillo, sí es bueno, hermano.
1: No, se mantiene.
2: Es que los oyentes, cuando son así de buenos, qué gusto da, ¿no?
1: Sí, qué alegría, ¿no? Eso es muy bueno, sí, de acuerdo.
0: Bueno, mire, una breve pausa y ya volvemos con la Lorenzoneta aquí en Somos Mundial, lunes a viernes de 3 a 4 de la tarde y de 9 a 10 de la noche. Vivimos ya la Copa del Mundo.
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2: Bueno, Lorenzoneta de este fin de semana para conocer el estado actual y la actualidad de los futbolistas colombianos de la Selección Colombia, los 26 que fueron citados por Néstor Lorenzo en la última convocatoria. Vargas fue figura, su partido, su equipo perdió 3-2 con Cruz Azul, más allá de eso fue la figura del partido, 8.2 de calificación. Ospina no jugó en la derrota de Atlético Nacional y Vélez jugó contra Newell's hoy lunes con Montero en el arco. Muñoz fue titular en la derrota del Crystal Palace 3-0, jugó solo 45 minutos, 6.5 de calificación. Partido completo para Lukumi en el empate 0-0 del Boloña con el Cagliari, 7.8 calificación, le fue bien al colombiano. Mosquera, Gerson Mosquera, su equipo, el Wolverhampton, empató 1-1, fue titular, jugó todo el partido y le dieron 7.1 de calificación. A Davinson Sánchez le fue mal. Partido completo, su equipo perdió el Galatasaray 4-1 en la Liga Turca, jugó todo el partido, pero 5.5 de calificación. Mojica, titular, dio la asistencia del gol, el Mallorca ganó 1-0. Y le dieron 7 puntos de calificación, fue amonestado. Cabal fue suplente en la victoria de la Juventus, pero no jugó. Santiago Arias fue titular y fue determinante en la victoria de Independiente, jugó todo el partido y le dieron 7.1 de calificación. Y Machado prende las alarmas porque apenas jugó 26 minutos, en esos 26 minutos le dieron 6.7 de calificación, pero salió lesionado. Hay que ver y hay que esperar cuál es el reporte de el Nantes. El Nantes ganó 3-0. Lerma fue titular, no le fue bien, hizo autogol, su equipo perdió 3-0, 5.8 de calificación. Llorarias con Palmeiras en el empate 1-1 de su equipo, jugó todo el partido y le dieron 6.9 de calificación. Richard Ríos hizo gol, partido completo. Le sacaron amarilla y el Benfica empató. 7.8 de calificación para Richard Ríos. Jorge Carrascal sigue suspendido en el Brasileirao, por eso no jugó. Quintero en la derrota de River 1-0 con Sarmiento entró al minuto 65 y le dieron 7.2 de calificación y Castaño no fue convocado. Puerta, por su parte, en la victoria de su equipo el Racing de Santander en la segunda división del fútbol español, le dieron 7.3 de calificación, jugó todo el partido. Carbonero en el empate de Internacional, perdón, en la victoria de Internacional, jugó 85 minutos, 7 puntos de calificación. Campas no jugó, Rosario Central y Jorge Almirón pusieron a los suplentes y a los juveniles por el partido a mitad de semana que tiene Rosario Central. Y Carlos Andrés Gómez, en Vasco, en el empate de su equipo, ingresó al minuto 65, 6.2 de calificación. Luis Díaz jugó 45 minutos, su equipo empató 3-3, remontó un partido impresionante en el último minuto, 6.6 de calificación para Luis Díaz. Goles importantes para Córdoba, porque jugó el partido completo con el Krasnodar, 7.3 de calificación, fue titular e hizo gol. Suárez en el partido de la semana, a finales de la semana pasada, fue titular, empató el Sporting y e hizo gol, 7.6 de calificación. Y a esta hora es titular con el partido de Sporting de Portugal. Borre, por su parte, jugó 70 minutos, ganaron y le dieron 6.8.

0: 8 de calificación. Ahí está la Lorenzoneta, aquí en Somos Mundial.
1: Ahí está la Lorenzoneta con don Sebastián. ¿Qué pasó,
2: Cristian? Por reseñar, ¿no? El parte médico del Club América de México sobre Cristian Borja. Ligamento.
3: Ay, sí.
2: El descarte de un lateral izquierdo.
3: Sí. Sí, porque ese era un tipo que parecía un fijo en convocatoria de pronto, ¿no? En la América no estaba yendo, no le estaba yendo mal.
2: Pero terminó metiéndose en lo que mostró en las últimas convocatorias de Iber Machado.
3: Sí, ofensivamente estuvo bien.
2: Lesión de ligamento colateral medial de la rodilla derecha.
1: Es que estábamos hablando ahora en la pausa, en la corta pausa de comerciales enteramente aquí con Nicolás y todos, el susto, pues no susto, pero la prevención con la que se debe jugar, con la que deben jugar estos tipos, sí, en estas, claro, últimas semanas. O sea, usted un tirón y lo se queda por fuera.
2: Que en el partido de fin de semana de Luis Díaz, de Bayern Múnich, le metieron un patadón.
3: Sí.
2: Un patadón.
3: Que uno dice, uy, le entra un frío en la espalda terrible. Estaba viendo que está jugando el Sporting de Portugal en primer tiempo.
2: Asistencia de Luis Suárez.
3: Sí, pero nada, no ha hecho gol. Ha ganado 3-0 el Sporting al Vitória Guimarães, pero lo que uno necesita de este señor es que haga goles y está como medio.
1: Oiga, Nicolás, acá está recordando un oyente. Usted sí se debe acordar.
3: ¿Qué?
1: Que antes de Estados Unidos 94, el pibe se lesiona.
3: Ligamentos.
1: ¿Mayo?
3: Ligamentos, además, es una distensión de ligamentos.
1: Creo que
3: fue distensión, sí, en una.
1: Y me acuerdo mucho la imagen en el quirófano, el todo bien, y el pibe con el,
3: de hecho,
1: gorrito ese que le pone.
3: De hecho,
1: a la gente,
3: usted sabe que es por una entrada de, si no estoy mal, de Patrick Anderson, que era un jugador sueco, y el pibe siente que queda mal en ese amistoso en Estados Unidos. Y el pibe va a cobrar venganza y se baja, o sea, el tipo es lesionado y se baja a Anderson y lo expulsan. Al pibe lo echan en ese partido. No lo han cambiado.
1: Era uno de esos famosos 35 amistosos que jugó Colombia.
3: Exacto. No sabían que el tipo tenía una lesión como tan de consideración. Y el pibe, aunque estaba cojeando, pues tuvo la valentía de pegar un pique y mandársele en plancha a Anderson y casi lo parte en dos.
2: Oiga. ¿Y Ronaldo no llegó también medio justo a Corea y Japón 2002?
3: Ronaldo sí, porque él venía, ¿se acuerda que él se lesiona?
2: Con el Inter.
3: Con el Inter, que se le sale la rodilla, sí, en una Copa de Italia contra Lazio. Ah.
1: Que esa era la segunda lesión. Sí, porque él sí se lesiona, vuelve en ese partido, claro, contra Lazio, segundo balón que toca.
2: Hace una bicicleta.
1: Va a hacer la gambeta y
3: se le va a la pierna. Sí, que es horrible.
1: Que
3: ¿no?
1: Es horrible esa serie.
3: Que es frente a Fernando Couto, si no estoy mal, el defensa, el que trata como de
1: era en
3: esquivar.
1: El Olímpico de Roma, me acuerdo.
3: Y en ese eso es mitad de año del 2000, si no me falla la memoria a mí. Debe ser mitad de año del 2000. Y ahí se demora un año en volver. O sea, como hasta el 2001.
1: Sí, el 2001 no juega.
3: Y el 2001 a mediados empieza como a volver ahí a cuentagotas. Entonces no sabían, pero ya después como que toma más forma otra vez en el Inter, que era el equipo donde él jugaba. Que ya tenía además más competencia, ¿no? Tenía muy buenos delanteros. Ese Inter tenía, creo que a Vieri, bueno, tenía un buen equipo.
1: Bueno, vamos con Guillo GPT. Aquí en la FM Somos Mundial y hoy hablamos de la selección australiana. Guillo.
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5: Les voy a hablar de la selección de Australia en este 1-1 que he hecho de las diferentes selecciones clasificadas a la Copa del Mundo. Como ustedes ya bien saben, el técnico Tony Popovich, aquel que fuera central del equipo exitoso, que llegara a octavos de final y fuera eliminado de manera injusta ante Italia en Alemania 2006, ex central del Crystal Palace, hoy técnico de Australia, ha llevado a 8 jugadores a una concentración en Sarasota, Florida. De esos son Mitch Duke, Harry Souter, Matthew Lecky, Nishan Belupilay, Hayden Matthews, Anthony Cáceres, Brandon Borrello y Nick D'Agostino. Es el primer equipo que arriba a los Estados Unidos. Seguramente varios de estos jugadores, podría decir que casi todos, estarán en la lista de 26 convocados por Popovich para el Mundial. Va a jugar en 3 sedes distintas a Australia, como a muchos otros países no le sucede. Por ejemplo, va a jugar ante Turquía el 13 de junio, ante este equipo que regresa después de mucho tiempo a la Copa del Mundo. Va a jugar el 19 de junio ante Estados Unidos en Seattle y ante Paraguay el 25 de junio en San Francisco, en el estadio de Santa Clara, California. La máxima figura de su equipo, según el valor de mercado, es Alessandro Circatti, central del Parma de Italia, 10 millones de euros su valoración. También está Jordan Bott, lateral izquierdo del Feyenoord, 23 años. Nestori Irankunda, del Watford, extremo por derecha. Patrick Jasbeck, que juega en el Nashville, en la MLS, es un medio centro. Aiden O'Neill, juega en el New York City, 3 millones de euros. Y Riley McGree, del Middlesbrough. Tiene a un veterano como Matthew Ryan, arquero del Levante, que no la pasa bien, está muy cerca de descender en España. Es su arquero titular. Y tiene a Cameron Burgess del Swansea City en 1.8 millones de euros. Es un equipo que realmente pues está en una plena renovación. Son pocos los jugadores de otras copas del mundo que se mantienen, como Behic, el lateral izquierdo, Boyle del Hibernian, o Jason Viera, que es un lateral derecho que actualmente está en el fútbol japonés. Lejanas las épocas de Tim Cahill, de Harry Kewell, de Mark Viduka y de compañía, pero es un equipo que igual hay que tener bastante atención, sobre todo en un grupo bastante parejo, como es este donde estará ante Turquía, Estados Unidos y Paraguay. Recordemos que Australia llegó a los octavos de final ante Argentina y lo complicó. De hecho, en el último minuto, si no es por el Dibu, el partido se hubiera ido a tiempo extra por una gran atajada del arquero del Aston Villa. La selección de Australia, uno de los equipos que estará en la Copa del Mundo.

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1: Mucho hemos hablado en los últimos días del tema de la boletería, de la reventa, de todas estas estrategias que creó la FIFA en torno a la venta de boletas para todos los partidos del Mundial, sacar varias fases. Pero en esta oportunidad hablaremos, por supuesto, de un tema que empieza a hacer mucho ruido, y es que la FIFA retiró las entradas de reventa, que es un sistema que ellos mismos inventaron a través de su página web para el Mundial, de los partidos que se disputarán en Toronto, porque se aprobó claramente una legislación que prohíbe la reventa de entradas por encima de su valor nominal. Y como muy bien sabemos, pues la FIFA no hace un filtro en el tema de la reventa, porque si usted compra una boleta en $100, la puede revender en $1,000, y en Toronto definitivamente esto no se podrá hacer. Así que lo que hizo la FIFA directamente fue retirar este sistema de reventa específicamente para esta ciudad. Ahora, esto sí está funcionando en otras ciudades, en todo Estados Unidos, en México. El problema es que se habla mucho de que este mismo sistema puede replicarse a lo largo de los días, más teniendo en cuenta que se ha visto que el sistema de reventa se está saliendo totalmente de control, porque incluso para la final existen boletas de 2-3 millones de dólares por entrada. Así que por ahora en Toronto al menos no hay reventa oficial, ¿no? Pues a través de la página de la FIFA. En el resto de ciudades sí, pero tendríamos que ver realmente qué hará la FIFA. La ley se llama Ley Putting Fans First Act, y pues fue introducida para contrarrestar precisamente el sistema de precios dinámicos que estableció la FIFA, con el objetivo de pues hacer una reventa segura, pero también obtener un porcentaje, porque recordemos que el ente regulador del fútbol internacional se queda con el 30% de cada venta que se haga. Veremos si a lo largo de los días se cambia el sistema de reventa en otras ciudades, en otros países, pero por ahora en Toronto no estará.
2: Gracias, Daniela. Bueno, al menos en Toronto. ¿Torono?
3: En Toronto.
4: Toronto.
2: La reventa. Ojo que ahí podría jugar Colombia, ¿no? Si es segundo del grupo.
3: Sí. Mira, fíjese que curiosamente hablé este fin de semana con un amigo que vive allá, estuvo aquí en Colombia.
2: ¿Sus amigos Toronto? De Toronto.
4: Cero. Un extranjero, porque usted es un nativo de Toronto.
3: Claro, pues yo puedo ser un amigo de los extranjeros.
4: Exactamente.
2: Me gusta que haga esa claridad.
3: Cero ambiente. Cero.
2: ¿Se acuerda que nos han escrito oyentes de allá que cero?
3: Sí. Que el estadio es cualquier cosa, pues. Es muy triste, que no pasa nada.
4: Qué desgracia eso. Un mundial sin ambiente es complicado.
2: Pero
4: yo creo que en México, por ejemplo,
2: decían que en Sudáfrica no había mucho ambiente.
4: Decían que no. Y pues es que hubo muchos además estadios que se convirtieron en elefantes blancos.
2: Y Qatar no es que fuera el ambientazo.
3: Hasta el principal, ¿no?
4: Qatar no había cero ambiente, había en Qatar. O sea,
2: lo que pasa es que había como un ambiente forzado.
4: No, lo que pasa es que, por ejemplo, uno supone cuando juega el local, el país local, uno dice, listo, aquí yo voy a ver cuál es el ambiente del mundial, porque los del país se unirán. Pues cuando jugaba Qatar, había más ambiente en un funeral, pues, o sea, era horrible, no pasaba nada. El ambiente ocurría realmente como en las estaciones, ¿usted se acuerda cómo se llamaba la estación central del metro?
2: Corniche.
4: Sheriff, ¿no era?
2: Al Sheriff, una cosa así.
4: Sí, bueno, Sheriff.
2: Donde se cruzaban todas las líneas.
4: Entonces, exacto, eso era como decir aquí, ¿qué decimos? Como un portal de las Américas, sí, por ejemplo. O un 170. Sí. Bueno, o un calle 76, que también ahí
2: confluyen
4: varias. Exacto. Ahí sí había ambiente, era en las entradas de los metros, o sea, cuando se cruzaban hinchadas. Sí. Pero en Qatar, no, cero. Cero. En Rusia sí había ambiente.
2: En Rusia sí.
4: En Rusia sí había mucho ambiente.
2: A los rusos se les despertó su nacionalismo.
4: Sí.
2: Y su
4: en Rusia había mucho ambiente.
2: Se lo toman a pecho. Ahora, en Estados Unidos yo creo que, a ver, yo estoy, me imagino en ciudades como Miami debe haber cierto ambiente por la
4: cosa latina
2: y porque los gringos montan su show en Los Ángeles seguramente.
3: Claro.
2: Pero usted cree que en Kansas City probablemente no sepan que hay un mundial.
3: No. Y allá, ¿cómo van a hacer cuando se crucen hinchadas?
4: Ese va a ser hermoso, ¿no? Claro. Va a ser lindo.
2: El policía de Kansas City, que no debe saber qué está pasando, no debe entender.
3: Como que es esto, sí, el mundial.
2: Poco gente ahí.
3: Deme un hot dog.
4: Claro, sí, no entiendo esto, claro.
2: Imagínese, no.
3: Deme unas donas.
2: En todo caso, en Canadá, bueno, y para los que quieren ir a Canadá o están allá, importante eso porque no se permitirá la reventa, con lo cual uno esperaría que las entradas para el posible partido de Colombia estén a un precio razonable.
4: Consigan, sí, que ya no estén escandalosos. Sí. Bueno, ¿qué pasa?
5: Veremos a ver. No, pues que conociendo a la FIFA.
2: No, pero al menos a través de la página de la FIFA no se pueden revender.
4: Yo creo que esa vaina va a pasar como el Mundial de Clubes, en serio. Cuando arranque el Mundial y empiece ya la gente a quedarse como con boletas.
3: $20.
4: Contenidas, va $15 van a costar las boletas.
2: Compro pase boleta que sobre.
4: Esa vaina va a pasar, estoy seguro. Pues, bueno, tengo occidental. Estoy seguro, es que yo no soy un genio, pero creo que va a pasar de acuerdo a lo que pasó en el Mundial de Clubes, que fue una dinámica similar, ¿no?
2: Y yo creo que veremos partidos no llenos.
3: Sí, seguramente. De acuerdo.
4: Seguro.
2: Porque además son estadios grandísimos. Cristian, usted que sabe los datos, creo que todos son de más de 65 mil.
3: Claro, claro. Y lo más probable es que si eso es así, entonces bajen a la gente de las bandejas, póngalo en la primera bandeja, que es donde se ven las cámaras
2: y
3: de
2: no
3: televisión.
2: Y no suban la cámara de ahí. Deje ese ángulo quietico para que no se vea en ningún momento el tercer piso. 338, historias e histerias del Mundial con don Nicolás Samper.
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4: Hablemos de entrenadores, que hemos venido hablando, pues es que como la semana ha estado tan interrumpida, no hemos podido echar tantos cuentos. Y este tiene que ver con, además, un enfrentamiento que generó una película, que eso pocas veces ocurre. Hubiera sido muy bueno, porque que hubiera pasado en Colombia si un enfrentamiento entre un entrenador y un futbolista en un Mundial, no sé, un Sergio Cabrera, un Dago García, le hubiera copiado a eso como para...
2: Harold Trompetero.
4: Un trompetero, le hubiera copiado, si quiere un Nieto Roa, pues pernos más antiguos, le hubiera copiado, por ejemplo, al enfrentamiento que tuvieron el Bolillo Gómez y el Tino Asprilla en Francia 98, ¿no? Que deriva en la expulsión de Asprilla de la concentración de Colombia. Bueno, pues hay una película que se llama Saipán. Esa película se hizo en Irlanda. Irlanda tiene de televisión. Irlanda tiene. Si pueden verla, es muy buena. Ay, caramba, ¿cómo se llama esa serie? Father Ted, que es la serie de dos curas que mandan por allá a una isla a Irlanda. Uy, es buenísima esa serie. Es una serie muy divertida. Se murió el protagonista. Pero, entonces, digo que crearon una serie que se llama Saipán. Y en esa serie recrean todo lo que fue el enfrentamiento entre Mike McCarthy, que era el técnico de la selección irlandesa, y Roy Keane en el Mundial del 2002.
2: Nadie.
4: Eso fue bravísimo. McCarthy había sido jugador emblema de la selección irlandesa en los Mundiales del 90 y del 94. Era el capitán junto con Pat Bonner. Uy, no diga,
3: 3-1.
4: Se le embolató ahora sí la...
2: Pero ese se me hace que están fuera.
4: ¿Será?
2: Espérese a ver, porque se me hace que el que termina marcando están fuera porque el...
4: Pero que hizo el partido de su vida hoy. Bueno,
3: de Escuarna.
4: Y en Saipán.
5: Es feliz.
4: Pues en Saipán se concentraba la selección irlandesa. Y Roy Keane, sabemos, era un tipo no de muy buenas pulgas. McCarthy tampoco. McCarthy era un tipo bravo. Y Roy Keane, siendo capitán de la selección irlandesa, se molesta con el entrenador porque entiende que están entrenando.

0: en campos que los pueden perjudicar. Él decía, a mí me puede perjudicar físicamente estas canchas en las que estamos. Bueno, en efecto, pues ya en algún momento fue inaguantable la situación. Roy King dijo, venga, yo ya no, estas canchas nos vamos a lesionar. ¿Qué pasaba también en la concentración de Irlanda? Dean Kelly, que fue arquero del Charlton, contaba, un arquero que ojalá vean algún día una foto, el tipo, estos dos dientes del frente no los tiene, los dientes frontales no los tiene. Y Dean Kelly, arquero del Charlton, decía, pues nosotros en la concentración, pues nos sentábamos a beber cuando... como que no teníamos nada que hacer en Saipán. O sea, Saipán era un sitio muy aburrido. Entonces, ¿qué hacíamos? Beber. No teníamos nada más que hacer. Bueno, terminan bebiendo y en una de esas, Roy King le dice a su entrenador, ¿sabe qué? Estos campos de juego son... nos van a matar, esto, nos vamos a lesionar, esto es un peligro. McCarthy toma una decisión y es que dice, vea, King, reúne a todo el grupo y lo expone a él. Y dice, como para hacerlo quedar, 3-2, para hacerlo quedar mal en frente a sus compañeros. Y ahí es cuando King le dice a McCarthy, usted vino a hacerme aquí una encerrona, pues a dejarme solo frente a mis compañeros, pues usted, yo no le creo ni como entrenador, ni como persona, usted es un imbécil. Bueno, le pega una levantada a Roy King violenta, y eso deriva en la expulsión del volante del Manchester United en ese tiempo, de la selección irlandesa, que luego tiene que jugar contra España en octavos, y en España, a pesar de ser un gran partido, terminan...
1: ¿Es el Mundial de 2002?
0: Terminan cediendo su cupo ante España, que clasifica cuartos de final porque Casillas tiene una gran tanda de penaltis a su favor. Los más chupadores de trago en ese equipo eran Kelly, según cuenta el mismo Kelly, Kilbain y Damien Duff, aquel extremo que era el Blackburn Rovers y del Chelsea.
2: El pelirrojito.
0: Y Kilbain era del Everton, si no me falla la memoria.
3: Y a los irlandeses se les dificulta el tema de tomar trago.
0: Sí. No tienen como...
2: no son
0: tan
2: buenos.
1: Oiga, ahí no estaban los dos King, Robbie
0: estaba
1: también.
0: Claro, estaba Robbie, que era delantero, que había estado en el Inter.
1: ¿Cómo se llama la película?
0: Se llama Taipan, creo que se llama el sitio, sí, que era donde se concentraban ellos. Saipan se llamaba, Saipan.
3: Bueno, acá se podría hacer...
0: imagínese, eso es
3: París.
0: Sí, exacto, o donde están con el Lens, yo no sé dónde es que ocurre ese partido contra Rumania. ¿Lyon puede ser? ¿O Montpellier?
3: Colombia juega en Lyon contra Rumania.
0: Entonces Lyon.
3: Y en Montpellier contra Túnez.
0: Contra Túnez. Y en Lens contra Inglaterra. Sí, entonces Lyon se tendría que llamar esa película. Si es la versión colombiana, se tendría que llamar.
3: No me acuerdo dónde concentró Lyon. Colombia. No.
0: Yo tampoco, tengo que echarle
3: como
0: cabeza.
3: Vila Palavecino en Italia.
0: Sí, no me acuerdo cuál era el sitio específico de concentración de Colombia.
3: En Estados Unidos era en Los Ángeles, ¿no?
0: En cualquier lado, o sea, eso era como en un hotel ahí, como si aquí hubieran entrenado
3: un Marriott Cordial.
0: En un Decameron, en un Decameron, así, los pudieron entrenar.
3: Pero
0: en
3: era
0: en
3: Los Ángeles, ¿no?
0: Sí.
3: Bueno, seguimos, momento histórico, don Sebastián Rueda.
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5: Bueno, estos días estamos hablando de grandes decepciones o selecciones que decepcionaron en Copas del Mundo.
0: Sí.
5: ¿No? Ya habíamos hablado de en el 50 lo que sucedió con Inglaterra y con Brasil, pues por el maracanazo. Uh-huh. Y ahora tenemos que ir al Mundial del 58 en Suecia, donde sale campeón la selección brasileña. Y es que la gran decepción de esa Copa del Mundo, y que tuvo bastantes repercusiones, fue la selección de Argentina.
0: ¿Cómo no?
5: Año 58, Argentina llevaba ganando seguidas dos Copas Américas, era favorito, tenía muy buena, una generación importantísima de jugadores.
0: Y no habían ido al 50 y 54,
5: llevan,
0: ¿no?
5: Llevan 24 años sin ir, y también habían renunciado al del 38.
0: Al del 38.
5: Dicho. O sea, llevaban mucho tiempo sin ir a una Copa del Mundo. Vea, jugadores que estaban en esa selección. Un tal Amadeo Carrillo.
0: Imagínese.
5: Un tal Néstor Rossi. También estaban jugadores como...
0: estaba Omar Orestes Corbata, por ejemplo,
5: Corbata,
0: en ese equipo.
5: San Filippo.
0: Hombre.
5: Osvaldo Cruz. Bueno, había varios jugadores importantes en esa selección. Ángel Labruna.
0: Ángel Labruna, sí.
2: Peleador de River.
5: Exacto. Había mucha expectativa con lo que fue esa selección. Primero, por como lo decíamos...
0: ¿el técnico era Peuchele, puede ser?
5: No, el técnico era Estabile.
0: Estabile, sí, señor.
5: Que llevaba en su cargo muchísimo tiempo.
0: Mucho rato.
5: Desde los años 30. Si no
2: cargo muy estable.
5: Entonces.
0: Salió.
3: Muy bien. Pero bien, fue espontáneo, ¿no? Estuvo bien.
5: Entonces, pues llegó la expectativa y la selección arranca en esa competición con una derrota 3-1 ante Alemania Federal. Luego vence por el mismo resultado a Irlanda del Norte. Hasta ahí todo bien, había compensado. Y más adelante, cuando pues estaba toda la fe intacta en la selección argentina, lo golea 6-1 Checoslovaquia, una de las peores derrotas de la selección argentina. Queda eliminado y cuando vuelven a Argentina, a Estable lo echan. También le piden la salida al presidente de la federación, de la AFA en ese momento. Sí. Y además... cogen a monedazos a los jugadores cuando llegan al aeropuerto en Buenos Aires. Los cogen a monedazos y pues recibieron el peso de ese fracaso, además con con Brasil ganando la Copa del Mundo. Recordemos que hasta ese momento pues Argentina no había ganado ninguna Copa del Mundo. Mundial, había mucha expectativa y
3: creo que fue el primero que comentó Macaya Márquez.
2: Creo que fue el primero es que
3: se me hace recordar que en Qatar cuando le hicieron 58, ese homenaje, sí fue el
2: dijo primero que viaja. Sí.
3: Desde el 58 había viajado a todos.
5: Exactamente. Es tan grave que de hecho se le conoce a ese mundial, específicamente al partido ante Checoslovaquia, como el desastre en Suecia. Porque pues fue bastante humillada la selección argentina. Ángel Labruna también lo humillaron, Amado Carrizo, por mucho tiempo. No sé, había una anécdota, si estoy mal, de un jugador que dice que en el techo de su casa...
2: Amado Carrizo.
5: Le lanzaban monedas
2: duró un año recogiendo monedas del techo.
5: Y recogió y ahí se hizo...
2: Porque la gente pasaba y sabía que estaba la casa de Carrizo y pin, le botaban piedras, monedas.
5: Así que bueno... El gran fracaso.
2: ¿Me vas a agregarle algo? Las tres peores derrotas de Argentina en su historia fueron...
5: ¿Esa?
2: Checoslovaquia 6, Argentina 1, Argentina 0, Colombia 5 y Bolivia 6, Argentina 1.
5: Con Maradona como
2: entrenador. Con Maradona como entrenador.
5: Sí, señor.
3: Bueno. En La Paz.
2: Y España 6, Argentina 1.
3: Amistoso
2: antes de Rusia 2018.
3: Sí. Con Sampaoli.
2: Con Sampaoli. Las peores derrotas de Argentina en su historia
3: Willy
2: fueron
3: Caballero.
2: Esas.
3: Bueno.
2: Sí, señor, Willy Caballero.
3: La sección que más nos gusta a todos, don Cristian Solano, le llega su momento de brillar.
2: Gracias. Salió bueno,
3: el
2: ¿no?
3: El Gadejo Mundialista.
2: Salió bueno este partido.
3: Sí.
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3: Reseñar que el día de hoy ha anotado nuevamente Luis Javier Suárez con el Sporting.
2: Hombre, bueno, qué alegría.
3: Depredador goleada al Guimarães.
2: Qué alegría.
3: Bueno, primera pregunta diseñada para este tipo acaba de quedar campeón. Militó en Colonia, Bayern Múnich, Colonia, Arsenal, Inter, Galatasaray, Vissel Kobe, Antalyaspor y Górnik Zabrze.
2: Samper. Podolski.
3: Sí, señor,
2: Lucas Podolski.
3: Y acaba de quedar campeón nuevamente con el Górnik Zabrze, sí, señor.
2: Nunca había...
3: Creo que ese equipo... fue lo que acaba de quedar campeón porque no tenía la menor idea.
2: Nunca había quedado campeón ese equipo, ¿no?
3: No.
2: Eso vi.
3: ¿En dónde está?
2: En Polonia.
3: Él, de hecho, es de ascendencia polaca.
2: Sí, él es de ascendencia polaca. 40 años tiene el viejo.
3: Lucas Podolski.
2: Qué ídolo.
3: Oiga, aprovecho para recordarles que desde hoy... La FM Somos Mundial está de 3 a 4 de la tarde y de 9 a 10 de la noche. Y hasta la Copa del Mundo estaremos.
2: Entonces despídase diciendo dulces sueños.
3: Dulces sueños.
2: ¿Me parece?
3: Ah, sí, señor.
2: Pues igual también hay alguien que se pega motos. O sea,
3: hasta ahora. En tus manos ponemos.
2: Creo que hasta ahora duerme más la gente que de 9 a 10, le dijo.
5: En el trabajo duerme.
2: Sí.
3: Bueno. ¿Cuál es el nombre de la mascota del Mundial de México 86?
2: Samper.
3: Torres. ¿Cuál será Torres?
2: A ver.
3: Piqué.
2: No.
3: Piqué.
2: No. Samper. Pique.
3: No. Te acabo de decir Pique, sí.
2: Dijo Piqué.
3: No, dije las dos porque me hizo cara de que no.
2: Dijo Piqué, que esa era la mascota de Shakira. Aquí en este caso, Pique era el del México 86.
3: Luego dije Piqué porque me miró con cara de...
2: ¿Qué pasa, Solano?
3: No, está bien.
2: Algo pasa, algo... ¿Qué pasa?
3: Pique.
2: Pique, no es Piqué.
3: Pique, sí. Y se embolató.
2: ¿Qué le pasó a usted?
3: No.
2: ¿Qué le pasó?
3: Esto resta credibilidad.
2: ¿Qué le pasó?
3: Pero yo tengo aquí que es Piqué.
2: No, es Piqué.
3: Ah, no, ya sé por qué es mi confusión, porque el México corrector, tuvo... Ah, no, espérese. Juanito fue la de...
2: 78.
3: No, Juanito es México 70. 70. Argentina 70. 78 es Gauchito.
2: Gauchito.
3: Correcto. No, está bien, Piqué. Listo, a punto.
2: Entonces, ¿el punto para?
3: Para mí, dije Piqué.
2: Dijo Piqué, ojo.
3: No, ¿no? Dije primero Piqué.
2: Eso
3: y
2: está
3: luego
2: mal.
3: Piqué.
1: No, Piqué, Piqué.
2: Yo fui el que dije Piqué, pero bueno.
3: Piqué.
2: No.
3: Bueno. No, esto le está.
2: ¿Quién fue? Puesta en una embolatada. Nunca lo había visto tan.
3: Bueno,
2: nunca lo había visto tan mal.
3: Nunca
2: lo había visto tan mal.
3: Por la competencia, por la competencia. A ver, es que
2: la madrugada, ¿no?
3: Ay, Dios mío, estoy. Te recuerdo que estamos de 9 a 10 de la noche, no de 1 a 2 de la mañana. Pues
2: ahí me lo saludaron en la Feria del Libro.
3: Ah, bueno.
2: Muy exitoso.
3: Hombre, muchas gracias, hermano. Muy amables. ¿Quién fue el director técnico de la selección de Portugal en Sudáfrica 2010?
2: Ay, miércoles.
3: El nombre, no me lo van a creer.
2: Uy, no, espere, le digo.
1: Voy a decir, no, Scolari.
3: No.
2: No, no, no, no.
1: No, Scolari fue en 2006, ¿no?
3: Sí.
2: Sí, estaba pensando. No, es un nombre raro, si es alguien como que no.
3: No, no, no me lo van a creer cuando les diga. Bueno.
2: No me acuerdo.
3: Carlos Queiroz.
2: ¡Ah, hombre! ¿En serio?
1: Hombre.
2: No me acordaba.
3: Carlos Queiroz, mira,
2: no
3: tenía,
2: me acordaba.
3: Estaba yo revisando dónde. Se ha hecho como cuatro.
2: Qué generosa la vida.
1: Era en Irán.
3: Sí.
2: Qué generosa ha sido la vida. Con...
3: Uy, ¿qué? Nombre del actual DT de la selección de Canadá.
1: Ay, el otro lo preguntó.
3: Sí, ya está. Sí, me gusta. Tirar de nuevo a ver qué tan atentos están. Sí, tiene nombre de. No, estuvo en el Leeds United.
1: No.
3: Después de Marcelo Bielsa.
1: No, y toca mirar a Samper a ver si...
2: No, y no mira y no.
3: Acuerdo,
2: no
3: le acuerdo. Dicen Jesse el Nissan March. Jesse
2: ay,
3: March.
2: Ay, sí, señor, claro.
3: Jesse March, actual de PD Canadá.
2: Sí, señor, sí, señor.
3: ¿En qué mundial
2: oye,
3: Alemania...
2: estamos hoy flojitos de nivel.
3: Sí, no, sí, no. Sí. Pero, pero general.
1: Pero otra vez.
3: ¿En qué mundial Alemania alcanzó su tercer título?
1: Torres.
3: Torres.
1: En Italia 90.
3: Sí, señor, Italia 90. Bien. De Las Palmas, sí, señor. Dos puntos. Siguiente. Queda... Ay, caramba. Vamos a dar esta última oportunidad.
2: A ver.
3: ¿En qué equipo compartieron... Ojo a este, un club. ¿En qué equipo compartieron un campeón del mundo con Brasil, un tipo que jugó un mundial para Argentina y una estrella habilidosa africana?
2: Otra vez, ¿me repite las opciones, por favor?
3: ¿En qué equipo compartieron un campeón del mundo con Brasil, un futbolista mundialista para Argentina y una estrella fulgurante del fútbol
1: Torres
3: africano?
1: En el Barcelona.
3: Bueno, de menos a ver qué.
1: Ronaldinho.
3: Sí, campeón del mundo.
1: Eto'o.
3: Sí.
1: Y...
3: bueno, podría aplicar, ¿sabes?
1: Y Messi.
2: Sí. Yo iba a decirle La Coruña.
3: A ver.
1: Bebeto.
2: Están campeones del mundo Bebeto y Mauro Silva.
3: Sí.
2: Argentino estuvo Scaloni, compartió con ellos... y Naibet, que era el mejor defensa central de Marruecos y de África.
3: Bueno, le puedo dar
1: nuevamente la pregunta.
2: La pregunta, o sea, sí. ¿Esto está pegado?
3: No, no, no.
2: Con
3: no, no,
2: un gargajo.
3: Pegado, tenía varias respuestas.
1: Bueno, ¿tiene uno
2: soy yo?
3: No, no sé.
2: Ve que no era tan fácil.
3: Yo había traído el PSG.
2: El PSG porque tuvo, entonces.
3: Ronaldinho.
2: Sí.
3: Tuvo a Pochettino. Que fue mundialista en 2002.
2: Sí.
3: Y tuvo a JJ Ococha.
2: Sí. Pero si jugaron Ococha y Ronaldinho juntos, sí.
1: Pero yo creo que.
3: Y Anelka también jugó.
1: Y encontraríamos más de esos.
2: Hay muchos de esos.
1: Pensando de pronto en el Inter.
2: Claro, el Inter de Ronaldo.
3: Sí.
2: Póngale. Zanetti. Y un africano puede ser Taribo West. Listo, ya. Otro. La pregunta más chimba de la historia es que acaba de.
1: El Milan. Kaká. Algún argentino
2: Crespo,
1: Hernán
2: Crespo con Argentina y africano metámosle un Muntari sí. Ya la pregunta bota, o sea, la pregunta más chimba de la historia
1: con babas. Sí.
2: Preguntas, ¿sabes? Qué pregunta tan chimba.
3: Pueden que haya por ahí el Galatasaray.
2: Uy, ese sí que debe tener varios.
1: Bueno, esperemos que mañana mejoramos el concurso, ¿no?
3: No, mañana.
1: Oiga, les recuerdo, mañana la Champions.
2: ¡Gole!
1: 1:30 de la tarde, don Nicolás Samper al frente.
2: Ay,
1: el Arsenal frente al Atlético de Madrid.
2: Lindo
1: la llave está 1-1. Yo estoy haciendo fuerza para que haya penaltis.
2: Pero y que gane.
1: Me encanta,
2: ¿quién?
1: No hay nada. Mejor plan esto del mundo es los penaltis ajenos.
2: Va a motivar mucho al Arsenal.
3: Sí, ojalá. Yo sí le hago fuerza.
2: Oh, la no. Caída del City.
1: Pero que haya penaltis.
2: Puede motivar mucho al Arsenal, la verdad.
3: Arsenal Atlético de Madrid. Si hay empate, habrá largue y habrá disparos desde el punto penal. Nos vamos, ustedes escuchan la FM Somos Mundial ahora de 3 a 4 de la tarde y de 9 a 10 de la noche.

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1: 3:57 de la tarde.
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2: Soy Pepe Morón. La candidata presidencial Claudia López aseguró que la propuesta de una constituyente sería una excusa para revivir la reelección presidencial. La exalcaldesa advirtió que no se puede permitir que ningún líder, ni de izquierda ni de derecha, modifique la constitución para quedarse en el poder.
3: Soy Jason Quimbar desde el sur de Bogotá. A esta hora se mantiene bloqueada la vía en la avenida Caracas con avenida Primera de Mayo en sentido sur-norte por cuenta de manifestaciones. Por su parte, la carrera 85 con calle 46 y la calle 11 entre las carreras octava y novena se mantiene el tráfico detenido.
4: Paula Rodríguez de Ibagué, más de 10 consejeros de juventudes en la ciudad denunciaron estar siendo víctimas de amenazas e intimidaciones contra su vida. Los jóvenes representantes de distintos partidos políticos e integrantes del subsistema expresaron su preocupación y rechazo por estos hechos.
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7: En momentos, las 6 de las 6. 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
8: Colombia, Latinoamérica, ¿cómo están? Yo soy Carlos Marín y a esta hora vamos con las 4 de las 4 y pico. Resulta que el alcalde de Valledupar dio la orden de que retiraran las estatuas que habían inaugurado la semana pasada en homenaje al Binomio de Oro, al Pollo Irra y a Rafael Orozco. Yo no sé si cuando a usted, amigo o amiga, le digan que le van a hacer un homenaje y le digan que el homenaje va a ser con una estatua, yo no sé si es mejor decir no, gracias, los homenajes mejor háganlos después de muertos. Porque es que si ustedes se dan cuenta, cada vez que a alguien le muestran una estatua que se la hicieron como tributo, es como una pequeña risa nerviosa se pinta en el rostro. Yo no sé esas estatuas quién las hace. Oigan, necesitamos hacer una estatua. Ah, yo tengo un primo que como que está aprendiendo. No, miren, si ustedes quieren hacer un homenaje con una estatua a alguien, no se gasten la plata en eso. Más bien en la plata uno del hierro y uno mira a ver qué hace. Pero homenajes con estatuas por ahora, más bien. Amigos y amigas, ojo con los filtros en Instagram. Imagínense lo que pasó en México. Hay una señora que se llama Grecia Guadalupe Orantes Mendoza, que estaba desaparecida hace 2 semanas y nada que la podían encontrar. Yo quiero que la producción me ayude, por favor, la imagen de la señora Guadalupe Orantes Mendoza, para quienes están conectados en nuestra transmisión a través de YouTube, y vean lo que pasó con esta señora. La imagen que ustedes están viendo es la que ella había subido en sus redes sociales y era con la que la estaban buscando, en la que se ve muy bien peinada, muy bien maquillada, una cara con una piel suavecita, hermosa, pero la realidad era aproximadamente unos 16 kilos de más. Razón por la cual, pues, la búsqueda se complicó, porque cuando la encontraron dijeron, no, esta no es la que estamos buscando, es que la que estamos buscando es esta. No, sí, amigos, qué pena, esa soy yo, lo que pasa es que me ha puesto uno que otro filtrico. Ojo con eso, parecen como esos French Poodle que se pierden y ponen la foto de French Poodle y cuando los encuentran estaban como un trapeador. Ojo con eso.
1: 3.
8: A propósito de filtros y de falsas bellezas, cayó en Medellín la banda de las Tinderianas, una red delictiva que se dedicaba a través de plataformas de citas a atrapar a gringos incautos para desocuparles sus cuentas bancarias. Bueno, amigo turista proveniente de otras latitudes, si usted no es capaz de amarrarse los zapatos porque la barriga no lo deja, ¿qué le hace creer que tan pronto pise territorio paisa, las mujeres se van a enloquecer con usted y que van a querer salir con usted es simplemente porque les parece muy atractivo. Si no ha podido conseguir pareja en Estados Unidos, donde hay millones de latinas buscando matrimonio por los papeles, si no ha podido conseguir allá, ¿qué le hace pensar que aquí va a ser? No, amigo, cuidado con eso, que recuerde que de eso tan bueno no dan tanto. Si está feito, no crea que es que este territorio no conoce de belleza, y menos en Medellín.
1: 4.
8: Muy frustrados amanecieron los hinchas de Millonarios con la eliminación de su equipo para las finales. Realmente el momento deportivo del cuadro embajador no es el mejor, eso pues no cabe duda. Eso sí, de las finanzas yo no sé cómo estarán las cosas, pero por lo que uno puede pensar, tal vez el equipo, por no haber entrado a las finales, quedó desfalcado. Y el pico por supuesto para Shakira, muy to grande. Un concierto histórico para ella, un concierto histórico para Brasil, más de 2 millones de personas entre el público. Ella estaba muy emocionada, incluso minutos antes de salir a dar el show, pues hubo unas imágenes de ella en un balconcito ahí en Copacabana diciendo, toda esta gente viene a verme a mí. Pues sí, Shak, toda esa gente iba a verte a ti y el gran show que diste, porque cada vez nos demuestras que eres un artista gigante de talla internacional. Muy tu grande, Shakira no Brasil. Os 4, 2, 4 y pico. Con Carlos Marini. En tarde, pero llego.
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10: Aquí estamos, 4-8. Bienvenidos. Y bueno, aparte de las cuatro, ¿con cuál te quedas, Eva? ¿Cuál de las cuatro? Yo creo la señora, ¿no? La que apareció, la que se le metió todos los filtros y con razón no la encontraban, ¿no? En México. No, y
8: pues con razón tampoco la puedo encontrar, novio.
11: No, pero pues te quiero contar. Yo me quedo con mi Carliños, Marín Carliños. Pero me quedo con Shakira, ¿no? Porque yo sé que vamos a hablar de eso después, pero es que la verdad, chapó.
8: Chapo. Eva, ya. Pero otra cosa no podemos pasar por encima, lo de, o sea, ¿hasta cuándo los gringos y las plataformas de citas? Sí. Pues yo sé que, yo sé que...
10: ¿Las tinderianas se
8: llamaban? Las tinderianas se llamaba el grupo, sí. Pero además creo...
11: Las tinderianas.
8: Sí, creo que, si no estoy mal, ni siquiera eran unas viejas, sino que era un man el que manejaba, o sea, el man el que contestaba, sí. Y con fotos falsas y todo. Pero ¿qué les hace pensar? Yo no sé, de pronto uno dice, voy para allá...
10: Claro.
8: Lo primero que seguramente le dicen a uno es, oiga, tenga cuidado porque la vaina en seguridad, pues por las aplicaciones no son tan fáciles. Pero ¿qué le hace a usted pensar que el amor lo va a encontrar ahí pagando? Es difícil, amigos, es difícil. Pero bueno, ¿quiénes somos nosotros para buscar?
11: Sí, no hay gente que la ha funcionado. Pero... gente que se conoce por aplicación y se enamora. No,
8: claro, pero por eso, Eva, claro. Pues hay que mirar, porque si uno no es muy agraciado.
11: Pero eso es como, ¿a ti no te ha pasado que te ha vendido una amiga tuya y te ha dicho, uy, te voy a presentar a una amiga, es divina, es guapísima, no sé qué, y tú, no, pues listo, venga, cuando quieras, y llegas y dices.
10: No, es frustrante.
11: Sí, no era para tanto tampoco.
8: Sí, pero pues es que si es pagando, imagínese.
10: Claro.
8: Más, muy mal.
11: No, pero igual te tocó pagar, esa salida te tocó pagar, la de tu amiga, la amiga que te presentó y la tuya.
8: No, pero es que.
12: Pero algunas no son tan bonitas, ¿no?
8: No, pero pues además, profe, pues yo digo una cosa, si yo veo bar y yo veo que una mujer muy guapa me empieza a echar los perros, yo de una vez digo, me van a robar.
11: Y yo me tengo pues me van a echar escopolamina, sí, y allá me fui. Exacto. Mañana no sé dónde amanezco.
8: Sí, exacto. Entonces, pero bueno, ¿quién es uno para juzgar?
10: Bueno, muy bien, miren.
11: O sea que cuando yo te eché los perros en aquel bar y me dijiste que eso, entonces no era porque yo era tan guapa, era más del montón.
8: No, te dije nada, pero afuera había un policial que ahí esperando por si algo.
11: Por si acaso, te has dado pistas ya.
10: Miren, vamos a desarrollar más adelante porque es trending, es tendencia en redes. La Liga contra el Cáncer en Bogotá suspendería temporalmente servicio porque se quedaron sin plata. Pero eso ya nos va a hablar el profesor Iragorri. También estaremos entrando en detalle lo que pasó con ese evento del Monster Truck en Popayán. Atropelladas 40 personas, un evento en su ciudad de profesor Irak, bueno, su ciudad adoptiva, perdón, y donde hubo tres muertos, hubo 13 varios heridos, y sí, hubo otras personas que murieron, ¿cierto? Sí, entre ellas un menor.
13: Sí.
10: Exactamente. Y hay alerta hasta ahora en la Casa Blanca porque reportan balacera en sus inmediaciones. Hay un herido, ya se ha pronunciado el servicio secreto, de eso estaremos hablando más adelante. 60 segundos, porque tenemos a una congresista muy reconocida, muy reputada, que además presenta un libro. Se llama Yo Soy Cabal, ya saben por dónde voy. 60 segundos y volvemos con Eva y la Cabal.
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11: Bueno, y el plan de mucha gente este fin de semana ha sido la Filbo, pero además me cuentan por ahí, me chismosean que uno de los eventos que más acogida y que mayor afluencia tuvo de público fue el de María Fernanda Cabal, que presentaba Yo Soy Cabal, y la tenemos ya en línea. María Fernanda Cabal, buenas tardes y bienvenida tarde, pero llego.
17: Hola Eva, es un gusto estar en este programa.
11: Te quería preguntar, ahora que estamos en tarde, pero llego, ¿eres de las que llega tarde o eres puntual?
17: No, yo soy muy puntual.
11: ¿Y si te llegan tarde?
17: No me importa si no tengo citas a continuación, porque entonces le quedo mal a otras personas.
11: Perfecto. Oye, ¿cómo te fue con Yo Soy Cabal?
17: Magnífico, Eva. Esta era la segunda vez, porque yo lo lancé en un salón de CAFAM, que el lleno fue total, tocó abrir los espacios, más de 200 personas. Acá la editorial quiso hacerlo en la Filbo. Hicimos un evento para 100, llegó el doble, no los dejaron entrar porque son muy estrictos con el aforo. Y me sorprendió de verdad que desea el público que se sigan haciendo lanzamientos en distintos lugares, pero con personas que ya hayan leído el libro para poderlo comentar, que sea un diálogo más espontáneo, que genere mucha reflexión con quienes entran en esos capítulos de la vida de María Fernanda.
13: Doctora Cabal, el que compre su libro, ¿qué se va a encontrar en esas páginas?
17: Juan Carlos, se va a encontrar la vida de una persona que nace en el corazón del Valle del Cauca, con todo lo típico que significa nacer aquí, con una familia que sus cuatro abuelos son de Buga, pero que además tiene una inmensa sensibilidad social, que además uno cuando nace aquí, su contacto con la comunidad y la población negra es todo, absolutamente todo. Yo cuento que mi niñera Leida, la que adoré, me enseñó a bailar salsa, por ejemplo, y fumábamos a escondidas. Todas esas historias de uno de pequeño, que al final son las que recrean un país con esa diversidad racial y cultural y todo lo que tenemos los colombianos, que no podemos permitir que la izquierda siga apropiándose, tribalizando y confrontando cuando podemos vivir en comunidad.
11: Bueno, a mí ya con lo de fumar me ha puesto un poquito alerta. Voy a tener que vigilar yo a Lucy a ver qué hace a escondidas con Lía. Pero y ya entendí también porque entonces le gustaba Polo. No, María Fernanda, ¿algún secreto que nos... No, hombre, no se trata de destripar el libro porque hay que comprarlo y leerlo. Pero ¿hay alguna anécdota que nos vaya a sorprender más allá de esa de que te enseñó a bailar, de que fumabas escondidas? Algo que digamos, ¡buah, no me lo esperaba!
17: Ay, no, Eva, lo que pasa es que cuando a mí me propone la editorial escribir mi biografía, a mí me da, yo digo, bueno, pero ¿a quién le puede interesar? ¿A quién le puede interesar mi biografía?

0: es la forma de contacto con la gente. Yo en ese libro, sí, hay anécdotas de todo tipo, las anécdotas familiares, que en Buga, así como en el pueblo de mi querido Juan Carlos Iragorri, entre primo más me arrimo, ¿no? Yo tengo el apellido Cabal 7 veces y el apellido Molina 11. Y en Buga decían que el bobo lo amarraban en el papayo, que era un árbol, en el patio de la casa. Hay cosas, hay episodios también de la vida en Bogotá que no fue nada fácil. Cuando uno viene de provincia, de la provincia caliente, llega la frialdad del cachaco antipático, nada fácil, pero finalmente uno se adapta a todo. Y lo más triste del capítulo de cuando mis hijos me vieron llorar, que es cuando las FARC asesinan a mis amigos negros, Manuel Moyo y Graciano Blandón, que eran del Carmen del Darién en el atraco.
1: Bueno, ese es un episodio muy triste en la vida de la doctora Cabal. Eva, pero yo les quiero contar a los oyentes.
2: No, pero espérate, yo me tengo que meter porque vosotros estáis compartiendo mucho. Quiero saber, uno, si ella se ha dado besitos con un primo. Y yo quiero saber cuántos apellidos se repiten en la de Juan Carlos, porque Juan Carlos lo tenemos aquí como una eminencia. O sea, que lo de la estupidez no le tocó, por mucho que se hayan rumbeado entre primos.
0: No, el problema es que... Eso sí, no, es esa mezcla o nace muy inteligente o muy bruto, ahí no hay punto medio.
2: La tuya salió bien entonces.
1: Es que la doctora Cabal
0: más
1: es
0: más o menos,
1: muy
0: yo
1: buena,
0: creo que sí.
1: Y es bueno decirle, yo les quiero contar a los oyentes que hace muchos años, cuando yo estaba en la universidad, eso que uno ve de lejos, gente, en Bogotá estaba la doctora Cabal, que baila bien. Eso es una cosa que hay que advertir aquí, claro. La verdad es que baila bien, como buena bugueña y demás. Pero, doctora Cabal, le quiero cambiar el tema un poco, y la gente hoy está hablando de política porque quedan, no sé, 26 o 27 días para las elecciones presidenciales. Usted era integrante del Centro Democrático, después se distanció del expresidente Álvaro Uribe, hoy está apoyando a Abelardo de la Espriella y no a la candidata del Centro Democrático, que es Paloma Valencia, que fue compañera suya en el Senado y con quien usted tiene una buena relación, hay que decirlo. Pero mire, las encuestas dicen, la mayor parte, que va a ganar Iván Cepeda. ¿Usted cree que va a ganar Cepeda o usted piensa que Abelardo de la Espriella realmente lo puede derrotar?
0: No, pero Juan Carlos, yo no estoy en la campaña de Abelardo, ni me he reunido con Abelardo. Y se lo digo con toda la franqueza del mundo. Yo preferí guardar distancia por mi coherencia con un partido que siento que me hizo daño, y no puedo salir corriendo como mucha gente quiere a subirme en la tarima con el tigre. Me parece que hay que tener respeto también del lugar donde uno viene. Entonces, guardo distancia, ya veremos qué pasa. Son dos campañas enfrentadas hoy en día, tienen que convencer a un público que está desesperado pidiendo seguridad. El que se monte en la defensa incondicional de la seguridad, de la autoridad, de devolvernos la institucionalidad, ese es el que va a ganar. Ahora Iván Cepeda está solo, tiene la chequera de todos los amigos de la ilegalidad y la chequera de un gobierno que se ha robado absolutamente todo. Están comprando conciencias permanentemente. Acá en Santa Elena, arriba del Cerrito Valle, recogiendo cédulas de los pobladores a punta de fusil y les dan una plata. Hoy Santander de Quilichao, hoy Villarrica, totalmente cooptado por grupos ilegales. ¿Cómo van a votar? ¿Cómo van a votar en el Catatumbo? ¿Por qué Cepeda puede moverse en territorios vedados para Paloma y para Abelardo?
2: María Fernanda, una pregunta que hemos hecho aquí bastante reiterativa, pero además incluso con gente del petrismo. Por ejemplo, no sé si viste en aquel momento que dio mucha noticia el ministro del Interior, Armando Benedetti, diciendo que para él era claro que si Paloma pasa a segunda puede vencer a Cepeda. Abelardo, si pasa, no tiene ninguna posibilidad. Cosa que nos reiteraba también el ministro del Trabajo, por ejemplo, Antonio Sanguino. ¿Tú lo ves así?
0: La opinión de funcionarios del gobierno no es una opinión válida. Tienen la subjetividad propia de quienes creen que pueden ganar, aunque quiero contarle que al interior del petrismo hay unas peleas, al interior más bien del petrismo del pacto, unas peloteras y unos odios contra el mismo Petro porque sienten que traicionó la causa por su desgreño en su forma de administrar, que no administra, por sus ausencias, por su vagancia, por sus fiestas, por la corrupción. Al interior hay fricciones, y escuchando acá en el Valle del Cauca

0: ellos no creen que Cepeda gane en segunda, ni contra Velardo ni contra Paloma.
1: ¿Y tú estás de acuerdo con eso? ¿Ganan los dos en segunda, Paloma y Velardo?
0: Estoy de acuerdo con eso. Gana cualquiera de los dos, gana en segunda.
1: Juan Carlos, ¿algo más?
2: Creo que Carlos Marín iba a...
3: No, lo que pasa es que lo noto hablando en temas serios, políticos.
1: Pero tú eres un tío serio también.
3: Yo le iba a preguntar a la doctora Cabal. Es que este fin de semana estuve precisamente editando Cali. Hoy Cali es una belleza. Y me sorprendió, pues, que ya la gente no está tomando aguardiente, están tomando biche. Doctora Cabal, ¿verdad? Usted es de bicho de aguardiente, porque yo sé que a usted le gusta más el whiskycito, pero,
0: sí. Pero... No, me fascina el biche, es más, la vez que estuvimos con el presidente Uribe en Quibdó, yo me fui con un amigo cachaco, esos cachacos elegantes, pero parrandero, ¿no? Que ya llegó a mayor y le gusta la parranda, entonces el señor, con él lo invitamos... Y llegué al aeropuerto y yo tengo un fan que yo no conocía, pero sabía que era fan, en el aeropuerto, que es dueño de un almacén. Llegué a saludarme, a tomarme la foto, y tenía la botella de curado más bella. Y le dije, ay, pero yo quiero, yo se la compro. Y no es barato, ¿no? 60,000 pesos la botella. Bueno, el hecho es que el cachaco elegante terminó más borracho que todos con el curado. Encargamos, óigame el cuento, Uribe, que se pone bravo cuando le decían que a mí me gustaba el traguito, ¿no? De vez en cuando, como si eso fuera pecado. Imagínense que nos devolvimos con 4 botellas y hemos llegado a Guaymaral, al aeropuerto, y nos sentamos y nos las bebimos y llegaban todos los cachacos elegantes en sus aviones, eran felices con el curado. Esa receta, entiendo hoy, la están procesando ya para sacarlo de forma mucho más masiva y más comercial en Colombia.
1: Bueno, pues ahí tiene. Pues es que, mejor dicho, yo creo que alguna vez he llegado a casa de la Cabal, claro. Lo que pasa es que la que ha salido borrachita he sido yo. Pero no pasa nada, les gusta el traguito y a Pepe también, pues oiga, moderadamente, pero el traguito es rico.
0: Pepe
1: lo que pasa
0: no
1: que
0: bebe,
1: es que...
0: Pepe no bebe.
1: ¿No?
0: Pepe es
1: costeño, yo estaba muy borracha y yo pensaba que... entonces la que bebí, no me bebí todo el vino, fui yo.
0: No, a mí... Sí, vos llegaste.
1: Divorciémonos.
0: Y terminaste de emborracharte.
1: No, Mafe, si sí, yo llegué a tocar y me terminé de emborrachar. No, pero te iba a decir, Mafe, divorciémonos. El 26 de pronto es para separarse.
0: Ah, carajo. Pero es que a mí me da pereza.
2: Oiga, doctora Cabal, si usted solamente por el resto de su vida pudiera oír 2 canciones de salsa, así cada vez que usted quisiera oír salsa, solo le podrían poner 2 para que usted baile, ¿cuáles escogería?
0: Uy, pero la oigo todo el tiempo, ahí sí me salió lo boba de Buga. No hago sino repetir algo que se quede de Nietzsche. Amo Nietzsche, que se quede de Nietzsche, y conciencia de Gilberto Santa Rosa.
2: Oiga pues.
1: Bueno, y yo sí quería terminar con una, que es que ahí nos hemos ido por el traguito y no sé qué. ¿Qué te parecen las declaraciones del padre de Miguel Uribe, Londoño, contra Paloma?
0: Ay, yo siento que son desafortunadas, porque él en su dolor, uno comprende que sienta rabia, pero en la política siempre hay disputas y siempre hay peleas. Y la lección que yo aprendí, por ejemplo, es que nunca más voy a ser enemiga de los enemigos de mis amigos. Con Uribe, uno cazó peleas innecesarias y después Uribe terminaba saliendo en la foto. Por ejemplo, con Fajardo, por ejemplo, con Pinzón. No, eso sí es, te digo que es comprar enemigos, no vale la pena.
1: Oye, ¿y tú con Uribe sigues de amiga?
0: Con Uribe, pues no es que sea enemiga, sino que ya no conversamos.
1: O sea, se enfrió. Estás un poco defraudada y decepcionada.
0: Estoy como cuando uno está aburrido de hacer todo bien. Estudiaste para el examen, madrugaste, te portaste bien y al final la calificación no era la que te merecías. Entonces uno entiende que ya el lugar no es para uno.
1: ¿No te pidió no irte, Mafe? Es que me extraña. ¿No te dijo, Mafe, piénsalo bien, quédate?
0: No, él conmigo fue una persona muy deferente. Él me mandó un mensaje con el concejal de Medellín diciéndome que allá me quería mucho, que regresara, y en fin, y el director del partido. O sea, llegan mensajes, pero yo me sentí muy lastimada y por eso la frase que yo dije, que a veces la gente la malinterpreta, y es que en la política no debe haber buena fe. No sirve. La buena fe no sirve. Creer en que haciendo las cosas bien te van a cumplir, no sirve. Desafortunadamente, en los acuerdos hay que desconfiar.
1: ¿Y qué viene para ti ahora?
0: ¿Vas a creer en la libertad, finalmente? La liberación, me siento feliz, me siento contenta.
4: ¿A usted le gustaría, doctora Cabal, que su oficina estuviera en el edificio del Palacio de San Francisco en los próximos años? ¿En Cali?
0: ¿Por qué? Ay, no. ¿Vos estás con el tema de la gobernación del Valle?
4: Eso dicen.
0: Mira,
4: por ahí.
0: No han hecho sino llamarme, que me tienen lista, que me la financian, que todo. Por ahí recibí unas frases muy amables de un expresidente de un partido que me dijo, aquí la recibimos, necesitamos líderes, usted la reserva moral. Mira, manifestaciones muy bacanas, pero uno no puede decir que no.
4: Ah, bueno.
0: Ahí estamos listos. Estamos listos para seguir sirviendo. Yo quiero crear un movimiento que sea como lo que hizo Javier Milei de la Libertad Avanza, Santiago Abascal de Vox, José Antonio Kast con el Partido Republicano. Son mis amigos desde hace 10 años que empezaron esta lucha y hoy son dos de ellos presidentes. Entonces yo siento que tenemos todo para servir a este país.
1: O sea, dejamos la puerta abierta, como dice Andrés, a la gobernación, pero dando los ejemplos que acabas de dar, de que son dos que han llegado a ser presidentes, la puerta de una posible candidatura en un futuro no la cierras tampoco.
0: No, por supuesto que no.
4: Depende cómo le vaya a la gobernación.
1: Ya lo dijo, ya.
4: Como le vaya a la gobernación, sería una tremenda aspirante a la presidencia.
1: A la presidencia. Pues nada, Mafe, besitos, que te vaya bien. Ah, dime, termina.
0: Una gobernación con un gobierno amigo. ¿Se imagina una gobernación como le ha tocado a Dilian con Petro? No, auxilio. Suroccidente está destruido. ¿O no?
1: Pero entonces ahí es cuando más se le necesitaría, ¿no?
0: Pero es que un gobierno central retaliador, como ha hecho con Antioquia, como ha hecho con el Valle, es muy duro. Esa forma de desgobierno no sirve. Pero bueno, ahí está el futuro, ahí está el deseo y esperemos que nos vaya bien.
1: Bueno, pues que vendas muchos libros, te mandamos un besito desde aquí y otro para Pepe.
0: Bueno, un abrazo.
1: ¿Por qué te ríes? ¿No se lo vas a dar o qué?
0: No, Pepe, que creo que anda pues por China, está por China. Creo.
1: Ojo, yo quiero un marido así, al que solo vea dos días al año. Yo quiero un marido como el tuyo.
0: Pues por eso es que hemos sobrevivido, porque nos vemos poco. Si nos viéramos mucho, ya nos habríamos envenenado.
1: Un beso, Mafe, buen viaje, que estás en el aeropuerto.
0: Bueno, chao.
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la 1:30 de la tarde. 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
11: Bueno, y nosotros seguimos aquí en Tarde, pero llego, edición digital. Cuando usted oye pausa en la radio, usted se pega a la aplicación de RCN Radio y ahí usted tiene más contenidos que estamos creando para ustedes, generadores de contenidos.
12: Los contenidos de la radio. Que son una máquina.
11: Exacto. Estamos como en la casa de los famosos que están 24/7 conectados en la aplicación del canal RCN. Yo los invito a que entren a RCN Radio y ahí está la FM, el programa Tarde, pero llego, donde usted tiene... Otra eliminada. ¿Eliminada o eliminada?
12: Sí, eliminada.
11: De Casa de los Famosos.
12: Sí, eliminada.
11: ¿A quién nos trae hoy?
12: El torbellino púrpura, Alexa, una mujer que desde que entró a la casa de los famosos dio de qué hablar, llamó la atención, empezó a ganar seguidores, en algún momento se convirtió en la jugadora más fuerte según los porcentajes que mostraban las eliminaciones los domingos, y lastimosa y sorpresivamente para muchos ayer, pues resultó eliminada en una votación bastante reñida, y la tenemos aquí hasta ahora. Mi querida Alexa, ¿cómo vas? ¿Cómo transcurre el día?
13: Hola, ¿cómo están? Un saludo. Asimilando todo lo que acabas de decir, creo que en toda la entrevista me han dicho lo mismo, y eso en vez de subirme el ánimo me lo terminé de bajar.
12: No, entonces más bien hablemos de otras cosas, hablemos de... No, mentiras. Oye, pero es que, pues... construiste una historia que te hacía una rival muy fuerte para los otros competidores incluso, y te lo decía también esta mañana, muchas veces decían, oiga, ese se le está pegando, y hablo, digamos, no sé, de Tevi o de Alejandro, como ven que ya tiene porcentajes tan altos, se le están sumando. ¿Qué crees que pasó? ¿Por qué estás afuera de la casa de los famosos?
13: Algo vio la gente que no le gustó. Cuando entran los especialistas, de pronto compaginaron más con Tevi o con Alejo y ya no tanto conmigo. Fue decisión de Colombia. Jugué mal, hice las cosas mal. Y por eso estoy afuera, pues pagando la consecuencia de eso.
12: Pero decías también que, bueno, que sí, que salías del juego, pero que tenías mucha ilusión porque sabías que se te iban a abrir muchas puertas. ¿Qué puertas crees que se te van a abrir después de haber pasado durante varias semanas por la casa más famosa de Colombia?
13: Es que en este momento no he tenido todavía información, ay, esa escena de afuera. ¡Ay, qué bonito, qué chupiplunes! Entonces, me imagino que se vienen proyectos, programas, más reality. Estoy dispuesta a lo que haya que hacer en el mundo de la actuación, del canto, ese tipo de cosas. Voy con toda.
12: Eva, yo no sé si estás viendo ahí las imágenes y los que están conectados
14: aquí
12: a través
14: estoy viendo,
12: de YouTube.
14: Pero claro.
12: Claro, lo que pasa es que ellos empezaron, cuando digo ellos, me refiero a Tevi y a Alexa, que eran quienes estaban en las imágenes. Ellos empezaron un jueguito ahí estratégico, lo que llaman, y hemos dicho acá tantas veces los jóvenes, el chipeo, un coqueteo, un jueguito, y se le resultó saliendo como de las manos, ¿o no?
13: Así fue, lo que empezó jugando terminó gustando y se creó a Levi, y puede ser que también eso me haya ocasionado que perdiera porcentaje de cierta manera, pero pues no me arrepiento de eso porque fue lo que sentí en su momento, que sigo sintiendo, que me preguntan, hey, ¿es genuino? Por mi parte es genuino. Tengo una conversación pendiente con Tevi cuando salga, ojalá se demore, pero pues sí, se dieron las cosas allá.
14: Es que el que juega con fuego, acuérdate que se acaba quemando, Carlos. No, yo iba a cambiar completamente de tema, pero es porque como estoy muy metida en la película de mi enana y estabas diciendo que estás abierta a todo y la actuación y cualquier cosa, oye, yo te estoy viendo como la próxima Rumi de las K-pop, o sea, el pelo mora, pareces la muñequita de K-pop.
13: Ay, sí, yo vi imágenes de mí afuera y la verdad parezco una muñeca así, Barbie, anime, me encantó lo que transmití, o sea, esos maquillajes se me veían fantásticos, el pelo resaltaba, esos outfits, ni yo sabía, y qué pena si sueno modesta, lo bien que me veía.
14: O sea, tú no eras consciente de lo guapa que estabas.
13: No, mira que no. Al revés, pensé que pronto me estaban opacando más otras personas, pero es que desde este pelo, ¿cómo vas a no... o resaltar de cierta manera? Siento que podrán de pronto olvidarse de mi nombre, pero siempre se van a acordar de la muchachita esa que tenía el pelo morado en el programa.
12: El
14: sí, porque los sí, porque los ojos azules, Carlos, pasan desapercibido, y los morros Angelina Jolie también, ¿no? Nadie mira, nadie ve eso.
13: Ah, basta que me halagas.
12: Pues un personaje, o sea, si algo conocimos durante estas semanas en la casa de los famosos es que eras un personaje, lo vaticinaste antes de entrar, dijiste yo voy a ir a la casa y me la voy a ganar y voy a hacer show, y pues nadie puede negar que ha sido una de las protagonistas de esta versión de La Casa de los Famosos Colombia. Pues
14: no, yo te prometo que si no la llaman para hacer la versión de K-pop, mejor dicho, donde la llamen, el 20% de tus ganancias es para mí.
13: Ok, listo. No, yo estoy dispuesta al trabajo que salga, reality que salga, actuación, música. Yo estoy lista para trabajar, que ya se me abrió una puerta de darme a conocer. Ahora toca, bueno, ¿qué haces con eso? Solamente que estoy tratando de recuperarme porque todavía siento como el shock acá en la cabeza y en el corazón.
12: Bueno, y ojalá los temas del corazón, pues puedas tener esa conversación con Tevi y puedas hablar, porque pues, Eva, ahí quedó eso pendiente.
14: Pendiente. Vamos a ver. Pendiente y no resuelto, no lo deja uno dormir.
12: Claro, porque es que además se dieron solo como unos besitos, y pues yo no sé, Eva, cuando uno le gusta a alguien y cuando uno quiere salir con alguien, pues uno quiere que pasen cosas, no sé si...
14: No, pues claro, Alexa uno quiere que después del besito cosas. Le toquen una tetita y todo eso, hombre, claro, claro.
13: Te me fuiste para otro lado.
12: Exacto, no, mejor dejemos ahí. Alexa, un abrazo muy grande, estaremos muy pendientes de ti esta noche y que poco a poco vayas aterrizando en esta que es la realidad.
13: Horrible, pero gracias por
12: tu deseo. Ahí les presento a Alexa Torre. Alexa Torre es el personaje de personajes de La Casa de los Famosos, recién eliminada, sorpresiva para muchos, pero pues así es el juego. Una jugada de pronto mal de esta semana y la gente resultó dejándola por fuera de la competencia. Un besito muy grande, Alexa.
13: Un besito, los quiero mucho, gracias.
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16: 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En la FM son las
12: 4:42.
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11: Bueno, profesor Iragorri, estoy viendo muchas cosas aquí, muchos temas, trending, tendencia en redes sociales. Y uno de ellos que nos tiene aquí medio preocupados por el tema de la salud, ya con el nuevo supersaludo del señor Quintero. Otra clínica para la atención de cáncer cierra sus puertas. Cuéntenos la historia, hombre, esta tristísima y lamentable historia, sobre todo para la gente que está enferma de cáncer en Colombia.
19: Pues una historia realmente triste, Andrés, porque lo que pasa es que la seccional Bogotá de la Liga Colombiana contra el Cáncer ha cerrado sus puertas, ha suspendido los servicios. Temporalmente, de forma natural, porque lo que ocurre es que como las aseguradoras se han retrasado tanto haciéndole los pagos, pues no puede prestar realmente la atención que normalmente le da a la gente. Es una entidad que, como todo el mundo conoce, ha sido estupenda en lo que tiene que ver con su servicio a los colombianos y además muy querida por la gente. El pasado 30 de abril, la semana pasada, justamente la Liga contra el Cáncer expidió un comunicado sobre el tema y dijo que no podía seguir prestando esos servicios. Lo tengo aquí enfrente, el comunicado está publicado en varios medios de comunicación y lo que dice realmente es lo siguiente, dice, por medio de la presente nos permitimos confirmar que la IPS suspenderá, pues, dado una situación financiera compleja originada principalmente por la falta de pagos oportunos, los servicios prestados. De manera que esa es la situación. En estos momentos ha dicho la Liga Colombiana contra el Cáncer que estos servicios que en este momento tiene congelados se van a suspender de manera temporal, con carácter temporal es lo que señala exactamente. Pero de todas maneras, esto muestra una vez más la crisis grave que atraviesa el sector salud en Colombia, porque si no le pagan a la Liga contra el Cáncer, no puede prestar estos servicios. Una noticia lamentable, triste, sin ninguna duda.
11: Yo recuerdo una señora muy importante, María Paulina Espinosa de López, mucho tiempo fue presidenta presidenta de la Liga Colombiana contra el Cáncer. Recuerdo cuando...
19: Claro.
11: Sí, cuando
19: le decían Pum Pum.
11: Pum Pum, la quería Pum Pum, sí.
19: Sí, así es.
11: Un saludo para ella. Mire, otra noticia lamentable, pero hay que registrarla y es tendencia. Se está hablando de ese famoso evento del Monster Truck en Popayán, del que hablábamos al inicio de tarde, claro. Pero llegó 40 personas atropelladas, 3 muertos, entre ellos un niño. Miller Arias tiene más detalles de qué fue lo que pasó y en qué va el tema de este evento que se había hecho ya hace algunos días en Cali. Hablan de problemas mecánicos, Miller.
20: Hola, muy buenas tardes. Pues mire, el accidente que se registró en la tarde de ayer en el Boulevard Rose, esto es sobre la Avenida Panamericana en la ciudad de Popayán, está en investigación. Las autoridades, la fiscalía, han iniciado el proceso de investigación para establecer qué fue lo que ocurrió con este vehículo. Todo transcurría bien, el espectáculo con una muy buena cantidad de asistentes. Era la última parte ya del recorrido que hacía este vehículo por la pista y con él terminaba prácticamente el espectáculo. Inexplicablemente, cuando hace una maniobra, la última tal vez donde salta por encima de unos vehículos, de unas latas de vehículos, pierde el control y se va de frente contra los espectadores que estaban a un costado de la pista que fue acondicionada en ese sector. El saldo, como usted lo dice, 13 personas muertas, 2 menores de edad, 2 niñas, estudiantes, una de la institución educativa de Lemitas de Popayán y la otra niña estudiante del Colegio de las Franciscanas. También falleció una mujer, una adulta. En este momento la cifra ya es de 50 personas heridas que están siendo atendidas en los diferentes centros asistenciales de la capital caucana. Pero ¿qué han dicho las autoridades? Desde la alcaldía de Popayán se ha indicado que los organizadores del espectáculo cumplieron con todos los requisitos y documentación necesaria para el permiso, el cual fue otorgado la semana pasada. Es más, Andrés, este evento tenía que realizarse hace 8 días, la semana pasada, pero ustedes recuerdan que debido a la delicada situación de orden público en el departamento del Cauca, las autoridades tomaron la determinación de suspender todo tipo de espectáculos y eventos públicos en la ciudad de Popayán. Por eso se aplazó 8 días más la realización de este evento. Y han dicho las autoridades que cumplieron con la documentación. Ahora, lo que se está investigando es lo que usted dice. Sí. Si hubo una falla mecánica, ¿qué fue lo que ocurrió realmente? Porque la piloto, Sandra Segura, que además es una piloto bogotana de 53 años, experta porque ha tenido participación en eventos internacionales de este tipo, de Monster Truck, pues perdió el control y se fue contra los espectadores. La situación terminó en tragedia, ha sido un dolor muy grande en la capital del departamento del Cauca y esperamos que se pueda esclarecer muy pronto para decir qué fue lo que ocurrió realmente con esta situación. Lo que era una tarde de esparcimiento, una tarde de entretenimiento, porque este es un espectáculo novedoso en la ciudad de Popayán, claro. Y miren lo que terminó en tragedia.
11: Una lástima, hombre. Sí, sí, alcanzamos a ver las imágenes también en la aplicación de RCN Radio, en el canal de la FM Miller. Sí, lamentable y lo que pasó con Sonia. Bueno, comenzarán las investigaciones y la alcaldía hablará también sobre los permisos, lo que usted dice, Miller. Y bueno, seguiremos atentos al desarrollo de esta lamentable noticia. Muchas gracias, Miller, desde Popayán en tarde, pero llego. Muy amable.
20: Vale, Andrés, un abrazo para todos.
11: Bueno, ya hablamos del éxito de Shakira. 2,200,000 personas. Esa es casi la población de Medellín de Cartagena y Barranquilla, puede ser, ¿no? Cartagena y Barranquilla juntas. 2,200,000 personas en una playa. ¿Eso cuándo se había visto? Bueno, la última vez con Lady Gaga, con Rolling Stones, con quién más. Rod Stewart también estuvo. Ajá. De eso hablamos en segundos. 60 segundos. Estamos de vuelta. Tarde, pero llego. 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
11: Bueno, Eva, ¿qué tal lo de Shakira? ¡Qué locura! La euforia en Copacabana con Shakira. No tiene límites esta cantante colombiana, ¿no?
14: Bueno, pues como hemos dicho, ha hecho historia. Lo que pasa que cada vez que hablamos de Shakira, pues Shakira hace historia cada vez que hace algo. Pero bueno, 30 canciones, más de 2 horas de concierto. Como dices, más de 2 millones de personas en la playa de Copacabana que dicen que han hecho una equiparación y que es caminar de punta a punta y solo ver gente por casi 1 kilómetro. Es decir, es equivalente a poner entre 100 y 140 canchas de fútbol de forma consecutiva. Y cantó de todo porque durante 2 horas, evidentemente, pues le dio tiempo a cantar de todo. Dicen que convocó, mira, que es, tú que estabas dando nombres, convocó a más personas que Madonna en el 2024, que reunió a 1.6 millones de asistentes, a los Rolling Stone, que habían reunido a 1.5 millones en el 2006, o a Lady Gaga, que en el 2025 pues tampoco había llegado a tanto, y Rod Stewart, eso sí, que le cantó a 3.5 millones de personas, pero vamos, ha batido récords, se hizo esperar por 45 minutos, la gente ya se iba poniendo un poquito nerviosa, pero lo que se dice es que parece ser que había recibido una noticia sobre el estado de salud de su padre, que eso quizás fue lo que la retrasó un poquito, pero que finalmente, con todo lo que pasó, la gente se olvidó de que había salido tarde. Y nada, yo creo que la sacó del estadio. Además tuvo a Caetano Veloso, a Anitta compartiendo escenario, que son algunos de los cantantes más reconocidos en Brasil. Cantó algunas de sus canciones más emblemáticas. Yo no sé si lo visteis, creo que uno de los puntos álgidos fue cuando se desató con el Waka Waka, que creo que allá todo el mundo, pues todo el mundo ya estaba loco, pero se volvió todavía más loco. Sí. Y como ya acostumbra últimamente, pues se solidarizó con todas las madres solteras, que son las que sacan adelante a sus hijos, a pesar de las dificultades, las que van a trabajar, las que crían, las que se ocupan de ellos, y ella dijo que se sentía una más de ellas y que ella era una más, que por eso les dedicaba ese concierto. Y 2 horas duró el concierto, como te digo. Shakira, más de 30 canciones, la sacó del estadio.
12: Yo no voy a hablar mal de eso, pero a mí me parece que ese es un mensaje como raro, porque es que una cosa es decir, tú que te levantas a trabajar por tus hijos, yo sé lo difícil que es, yo soy una de ellas. No, ahí sí, con el amor que le tenemos a Shakira, son dos cosas completas. No, pero Andrés, es que una mujer que está aquí a trabajar, a hacer aseo en la casa de otra persona para traer lo mínimo para poder alimentar a sus hijos, no está en la misma situación que está Shakira.
14: Entonces yo entiendo. Juan Carlos, ¿sabes qué pasa?
12: No, yo entiendo el mensaje, pero pues es como yo...
14: Pero
12: pues,
14: no coincides con él. Y yo te voy a meter algo más que Juan Carlos no sé si esté de acuerdo. Y volvemos a lo mismo. Esto es sin ánimo de ofender, porque cada uno tiene derecho a pensar lo que piense. Pero incluso más lejos de que ella también es una mujer efectivamente trabajadora que tiene que dejar a sus hijos muchas veces en esas largas giras, donde me imagino que no debe de ser fácil. Pero bueno, hacer la comparación con esas madres que se levantan a las 2, 3 de la mañana, que dejan las cocas hechas, que no ven a sus hijos por la mañana y llegan tardísimo por la noche y tampoco los ven y los tienen que criar la tía, la hermana, pues quizá está un poquito desfasado. Pero bueno, uno quizás, claro, uno, las diferencias de lo que tiene cada uno luego en su cuenta bancaria, pues eso no se puede, contra eso no se puede luchar. Pero lo que a mí sí me parece, a mí, es que creo que ella no es una madre soltera, ella es una madre separada, porque sí, dentro total. De esas madres solteras hay muchas que los papás no cumplen. Hombre, yo aquí me voy a meter en algo sin saber, yo no sé si Piqué pasa una manutención, si va 10 días como habían quedado en el acuerdo a Miami a ver a sus hijos, si les llama todos los días y se preocupa por sus tareas, no tengo ni idea, esa es la parte que hay que saber. Pero si yo fuera Piqué, claro, y fuera el padre de sus dos hijos, creo que a mí esos comentarios me harían un poco de daño, porque ella no es una madre soltera, es una madre separada, que supuestamente el ex tiene para cumplir con, debe estar aportando, me imagino, a la crianza de esos niños. Entonces me parece que ahí sí hay una pequeña diferencia, me parece, sí, a mí.
19: Yo creo que hay mucha gente a la que no le gusta la idea de que una persona como Shakira esté subiendo el escenario a los hijos. Primero porque yo creo que la gente que paga la boleta va a oír a Shakira y no a los hijos de Shakira, por muy respetables que sean los niños, pero además son menores de edad. Y yo creo que hay gente a la que eso no le gusta. Entre otras cosas, hay un sector importante de la gente que cree que ella lo está haciendo con el amor de madre, y es muy respetable. Pero mucha gente pensará que los niños son unos privilegiados a los que los suben a cantar a un escenario porque su madre es una superestrella. Sí, ¿por qué no sube al escenario? Podrá pensar mucha gente. Por poner un ejemplo, y no sé si lo habrá hecho alguna vez, a un niño del Chocó, de aquellos de la fundación, que ella con gran gentileza y gran generosidad impulsó la de Pies Descalzos. Uh-huh. Entonces, a mí me parece que eso es un asunto complejo, que tiene como una doble cara. Ella tiene toda la razón en hacerlo, son sus hijos, pero yo pienso que cuando uno paga una boleta para oír a Paul McCartney, uno no quiere ir a oír a Stella McCartney, y si uno pagaba por oír a John Lennon, no quería oír a Julian Lennon.
12: No, pero lo que pasa es que, profesor, los niños cantan, se grabaron una canción juntos, entonces...
19: Sí, sí, sí.
3: Y le fue muy bien. ¿Qué pasó con la canción?
19: Les pregunto, ustedes van a oír a los Eagles a tocar Hotel California, ¿no? Ustedes quieren oír al hijo del baterista, que es el que canta la canción, probablemente no, pero repito, con muchísimo respeto por Shakira, ella los puede impulsar, pero de pronto el que paga la entrada no está pagando por eso.
12: Pero más allá de eso, porque nos fuimos saliendo del tema, impresionante Shakira, no, porque, claro, o sea, es un mercado que no es su mercado natural, habla perfectamente portugués. Creo que cantó algunas canciones en portugués.
3: Ahora oímos un poco
12: mejor
3: de eso.
12: Dicho.
3: ¿Y quién la acompañó en el escenario?
19: Shakira está muy complicado. Y la voy a ir en Madrid.
3: Y el discurso de ella.
19: Una cosa.
3: ¿Ustedes creían que en Colombia no había rey? Sí hay un rey.
12: ¿Sí?
3: Rey Vallenato. Y ya va a estar con nosotros en Tarde, pero Llego en minutos. Esta es la FM, no se muevan.
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6: 4:57
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9: Soy Valesca Alvarado y la Policía Nacional confirmó la apertura de una indagación por parte de las autoridades y también de la Justicia Penal Militar con el fin de esclarecer las causas que ocasionaron la muerte de una subteniente de la institución cuyo cuerpo fue hallado este fin de semana en una habitación de la estación de policía de Providencia. Entre tanto, su familia denuncia que la oficial era víctima de acoso por parte de un superior y también víctima de violencia de género.
10: Soy Mauricio Collazos. La Fiscalía formuló imputación de cargos contra 20 de las 21 personas que fueron capturadas en medio de un gigantesco operativo de las autoridades contra las disidencias de la FARC que se descubrió estaban detrás del reclutamiento masivo de menores.
11: Soy Pepe Morón. Sancionan al presidente Gustavo Petro por desacato. El Tribunal de Cundinamarca confirmó que no cumplió una orden de retractarse por señalamientos públicos. La multa fue fijada en 10 salarios mínimos. El caso reabre el debate sobre los límites de la libertad de expresión.
12: Soy Jason Quimbar desde el sur de Bogotá. A esta hora se mantiene bloqueada la vía en la avenida Caracas con avenida Primera de Mayo en sentido sur-norte por cuenta de manifestaciones. Por su parte, la carrera 85 con calle 46 y la calle 11 entre las carreras octava y novena se mantiene el tráfico detenido.
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0: diciendo, Morocho, no te dejes, Pepe Morón, y no se dejó el Morocho.
1: Efectivamente, no se dejó el Morocho, que conecta con esta ya su tercera corona. Recordemos que él había sido ya también rey aficionado y rey juvenil del Festival de la Leyenda Vallenata, un hombre que además esta era ya su cuarta participación tratando de conseguir la...
0: ¿Era el cuarto?
1: Sí, él venía hace rato luchándola.
0: Él no fue que llegó ya de aparecido y que no, que...
1: Ni es por título, ni es por acompañamiento, el muchacho viene desde chico guerrero. Y además, hay que decirlo, esta fue una final bastante reñida. Los conocedores del vallenato destacan el nivel que hubo en la tarima en esa última parte, claro. Y así como él, cualquiera de los que estaban podían haberse quedado con la corona.
0: ¿Qué tienen que hacer? ¿El paseo, el merengue, la puya, todo?
1: Son, ¿no?, los cuatro aires, ¿no? Okay. Recuerde, son puya, merengue y paseo.
0: Exacto.
1: ¿Ya? Y tienen que tocar con un estilo que exige el Festival Vallenato. Claro. Él, por ejemplo, es acordeonero de Silvestre, pero él no puede hacer el mismo toque que hace cuando está en una caseta o en una parranda con Silvestre.
0: Exacto.
1: Tiene que tocar, claro, firme, tiene que tocar con unas características que exige la fundación del festival.
2: Bueno, sí. pero tengo la pregunta clave. ¿El vallenato se baila o no se baila?
1: Sí. ¿Qué? Se aprieta bastante, oye, claro, cuando se baila el vallenato.
2: García Márquez decía que eso no se baila.
0: Bueno,
2: o sea, esperemos. Hay gente que le gusta el vallenato que dice que el vallenato no se baila.
1: Sí se baila.
2: Por eso le pregunto a la gente que sabe.
1: Lo que pasa es que en parranda el vallenato no se baila. Durante la parranda el vallenato no se baila. Y otra cosa que también distingue mucho al vallenato es que en el inicio de los tiempos existía una cosa que se llamaban los bailes de colita, que eran cuando los hombres se ponían los smoking, que la parte de atrás tienen como una especie de cola. Exacto. Y esos bailes eran de la clase alta de Valledupar y ahí sí se bailaba como muy elegante. Exacto. Entonces el vallenato de debajo del palo de mango no era para bailar, era para hablar, parrandear y conversar
0: y tomar un,
1: aquellos que no eran invitados a esas fiestas de colita. Entonces ellos sí bailaban, nosotros no, pero claro que el vallenato se baila. Los besos que he robado yo bailando vallenato.
0: Ah, vea,
2: esa parte la podemos hablar más tarde en el programa de las 12 de la noche, pero don Carlos Marín, ¿qué opina? ¿Se baila o no se baila el vallenato?
3: No, se baila. Lo que yo iba a decir es que, hablando de los cuatro aires, el primero, que es el merengue, dicen que es muy complejo. La puya, aún más. El son y decir, el resto es un paseo.
1: Bueno, que el Joe, por ejemplo, tiene una canción dedicada al merengue y habla
3: a los que entendieron y oyeron el chiste, gracias, amigo. Hay que saber. Oiga, se están riendo en casa, gracias.
0: Por favor, me tengo que parar, tengo que ponerme de pie porque tengo que saludar, señoras y señores,
1: su majestad,
0: al Rey Vallenato 2026, don José Juan Camilo Guerra Mendoza. No te dejaste, Morocho. ¿Cómo te va? Bienvenido a la FM Tarde, pero llego, y felicitaciones, Rey.
4: Bueno, primero que todo, un fuerte abrazo para toda la mesa de trabajo. Desde aquí de Valledupar le mando las mejores energías y pues gracias por el apoyo. Sé que conté con el apoyo de ustedes durante toda la competencia y aquí tienen su Rey Vallenato.
0: Bueno, el Rey Vallenato es el nuevo acordeonero de Silvestre Angón. De hecho, no tienen todavía, ¿cierto que todavía no tienen nada grabado en estudio? Ustedes han hecho es trabajo en tarima, pero nada grabado en estudio, porque lo estuve buscando y no hay nada, ¿verdad?
4: Grabamos el álbum Tamalo.
0: ¿Es que ya está?
4: 23, claro, ahí está la canción Bacano, está la vallenata.
0: Ah, perfecto.
4: Hay varias canciones que tuve el privilegio de grabar.
0: Sí, porque él estaba con Juancho La Estrella, ¿verdad? Entonces,
1: igual que con Juancho está haciendo ahorita es como un tour de reconcilio, de no de reconcilio como tal, sino de recuerdo.
0: Claro.
1: Y están llevando eso adelante, pero la coordinación es aquí el hombre.
0: Okay.
4: Es una gira de despedida, una gira especial con Silvestre.
5: Uno cuando gana ese título, Carlos Marín, uno ahí ya su caché sube, es decir, si Silvestre Dangón antes le pagaba tanto, ahora para la nueva gira, ¿Silvestre Dangón tiene que subir un poquito?
2: Claro. Pues una cosa es sueldo de súbdito y otra cosa es sueldo de rey.
0: ¿Sí o no, Morocho? Cuente cómo que la vaina, compadre.
2: ¿Qué opina? Claro.
4: Esas preguntas picantes.
5: pero es de fácil respuesta, la respuesta es sí, ¿no? El sueldo no sube un poquito.
2: O son para Silvestre Dangón la pregunta, sí.
4: Sí. La pregunta es fácil, sí, señor. Completamente.
5: No, pero si Silvestre Dangón no te sube el sueldo desde aquí, desde la FM, le decimos ya que tú renuncias y te buscamos otro trabajo. Pero ¿cómo no le va a subir si ahora está de Rey Vallenato? Bueno, uno cuando, me imagino que ya te lo esperabas, no te lo esperabas, ¿uno qué siente?
4: Una competencia muy reñida. Desde la primera ronda estuvieron 69 participantes, cada uno con mucho talento, con ganas de ser Rey Vallenato, porque todos nos preparamos para ser Rey Vallenato y todo el que se somete al concurso quiere ser Rey Vallenato. Pero pienso que al final se nos dieron las cosas, hicimos esto con mucho amor sobre todo, y creo que eso se notó y fue lo que nos dio ese plus para contagiar con el público y sobre todo con el jurado calificador.
2: Claro. Para los que nunca han ido a un festival vallenato, ¿qué es ser rey vallenato y eso cómo se consigue? ¿Cuáles son las condiciones?
4: Ser rey vallenato pienso que es el sueño de todo el que agarra un acordeón por primera vez. El rey vallenato es el grado de un acordeonero. Es el máximo galardón que puede conseguir un acordeonero de nuestra cultura vallenata. Han sido reyes vallenatos en cualquier cantidad de jugulares: Alejandro Durán, Colacho Mendoza, Calixto Ochoa, por nombrarte algunos. Entonces es el galardón más grande que tenemos nosotros los acordeoneros que podemos ganar.
1: Oiga, Rey, ¿por qué siente que este año, ya después de venir buscándolo con anterioridad, este año sí se le dio? ¿Qué siente que dio de más este año? ¿Por qué ahora sí? Y otra pregunta, ¿cómo siente que lo ha tomado la gente ahora que usted tiene acceso a los comentarios del público a través de las redes sociales?
4: La gente siempre estuvo conmigo desde el primer día. Eso es algo que les agradezco y viviré agradecido con ellos toda la vida, porque siempre estuvieron conmigo, siempre fui su favorito. Y pues este año pienso que lo que marcó diferencia con nosotros fue más experiencia de mi parte, más madurez, tocamos el vallenato pausado como debe ser, con melodía, un poco más agresivo que lo amerita el concurso, y pues pienso que eso se notó en la competencia y mirando, analizando las otras participaciones, este año fue óptima la que presentamos.
3: Morocho, ya que lo veo con acordeón ahí, no sé si lo tiene de adorno o si o si lo tiene para, no sé, para interpretarnos alguno de esos aires que usted cree que ahí fue donde marcó la diferencia con respecto a sus compañeros y que los compañeros dijeron: uy, qué joda, Morocho me mató cuando me hizo esta vaina.
4: El aire que siento que más se disfrutó, el aire que más comentarios tuvo fue la puya, entonces vamos a hacerle una parte de puya.
6: Ay, no suena.
5: No
6: está sonando.
3: No, Morocho, no, porque por el volumen del acordeón, el micrófono
0: lo tapa.
3: Se cierra.
2: Ah, claro.
3: Entonces, pero bueno, ahí estamos viendo al Morocho tocar. Toca bonito, ¿no? Yo no sé cómo se oye, pero toca muy bonito.
5: No, ay, toca bonito y se ve bonito.
3: Sí. Padre Morocho, no estábamos oyendo porque apenas empieza usted a tocar, ese micrófono se cierra, ¿vio? Pero se veía bonito.
6: Se cierra el micrófono.
5: Se cierra el micrófono.
4: Anda, qué problema, ¿qué hacemos?
0: Qué lástima, hombre, haberlo oído. Bueno, pero ahí lo pueden oír un poco de fondo mientras avanzamos con esta charla.
5: Ya que me la ha puesto así, me ha traído recuerdos de mis acordeones. Oye, ¿qué es más difícil tocar, Morocho? ¿Las teclas de un acordeón o las teclas de una mujer?
4: Son complicadas, las dos son complicadas. Ella es fuerte con su pregunta.
5: Pero la pregunta está bien hecha, ¿no? Pero ¿a qué le has invertido más? ¿A ensayar las teclas del acordeón o las teclas de una mujer?
4: Uno aquí le invierte más. Mujer, yo creo que las teclas de una mujer nunca se van a comprender. Son totalmente. Solamente hay que amarlas. Digamos que la acordeón ya uno lo descifra un poco más fácil, la música es como más fácil de entender.
3: Morocho, lo saco de esa laguna, de esa laguna en la que estaba metiendo Eva. ¿Cuánto tiempo le dedicaba usted diariamente al estudio? Porque uno los ve en la tarima y, compadre, esto es un pase y ustedes tocan. Uno no sabe cuánto estudio hay atrás para poder hacer lo que están haciendo. ¿Cuánto se demoraba usted estudiando diariamente para ser rey vallenato?
4: Yo me estoy preparando para esto desde muy niño. Desde el año 2011 estoy concursando en el festival. Bien contaban ahorita de que en el año 2017 fui rey juvenil, en el año 2019 fui rey aficionado, y pienso que esto es el fruto de tanto esfuerzo, el fruto de tanto trabajo. Especialmente para este festival nos estamos preparando desde el mes de enero, escogiendo buenas canciones con mi cajero Memo Granados, que fue tres veces rey de reyes del festival, con el guacharaquero Reinaldo Ortiz, que fue dos veces rey en el Festival de la Leyenda Vallenata. Y pues pienso que fue un todo, este festival fue un todo, la gente, el apoyo, la preparación tanto física como mentalmente para lograr llegar firme a la competencia, y pues aquí está el resultado.
5: Oiga, ¿pero son horas al día o no?
4: Sí, fue un ensayo arduo, estuvimos ensayando prácticamente todos los días nos reuníamos mínimo 2 horas para preparar lo que íbamos a presentar al festival.
1: Óigame, Rey, por ahí los videos muestran a un Silvestre Dangond casi que camuflado entre la multitud viendo sus presentaciones con su gorrita roja. ¿Usted siente que eso le jugó a favor, le jugó en contra? ¿Qué significaba tener, ¿no? Sí, esa figura tan grande detrás?
0: O le metió presión como a los futbolistas.
4: No, Silvestre no fue como el artista, él fue como el padre, que lo considero un padre para mí, como el amigo, fue apoyarme de corazón independientemente de la grandeza de su figura como el artista más grande del vallenato. Él fue apoyarme, así como ustedes lo dicen, estaba camuflado, estaba como quien dice escondido, lo quiso disfrutar como un admirador más de mi talento.
0: Bueno, yo quería saber un poco de usted porque me llama la atención su nombre. ¿Camilo es un apellido o usted tiene tres nombres, José Juan?
4: Tengo
0: Camilo
4: tres
0: Guerra.
4: Tengo tres nombres.
0: ¿Y por qué su papá le dio ese toque de creatividad de meterle tres nombres? Uno generalmente tiene nombre compuesto o nombre simple, sencillo.
4: Es una historia larga, pero te resumo. Antes de tenerme a mí, mis padres perdieron un embarazo. El niño se iba a llamar Juan Camilo y mi hermana mayor quiso que yo me llamara igual. Cuando mi mamá salió embarazada, quiso que yo me llamara igual al que habían perdido. Y ellos, como para no recordarlo, para no traer a colación o atarme a ese destino, me pusieron José Juan Camilo.
3: Oiga, Andresito, creo que ya solucionamos el tema técnico.
0: Sí, metámosle
3: antes
0: ahí.
3: Antes de despedirlo,
5: ¿sí?
3: Yo sí creo que...
5: No, sí.
0: Una pullita sí, ahí, maestro.
2: A ver, compadre, ¿qué?
4: Vamos a probar, a ver.
2: Vamos a probar.
5: A ver.
4: Si se escucha bien.
2: A ver.
5: No funciona. No, porque...
3: Pero es un tema técnico. Sí, exactamente.
5: La otra es que vayamos a Valledupar y ya, punto.
0: Exacto.
4: Aló. Pues, y los esperamos. Bueno,
2: el problema de todo el mundo va a llevar para aquí, si aquí lo espero, pero mande para el pasaje, que es bien caro que ellos. Pues, pago la comida y la dormida, mándeme para el pasaje, compadre Morocho.
5: Bueno, lógico, porque yo sé que comida y dormida no vas a comer mucho ni dormir mucho, vas a beber, con lo cual sale bastante, sale más barato.
4: Oye, yo voy a Bogotá.
0: Eso.
5: Esa
2: más
5: fácil. Ah, esa sí.
0: Cuando venga acá,
2: José, le mandamos el pasaje, tranquilo.
0: Pues, José Juan, queríamos saludarlo, felicitarlo.

0: opciones.
1: Totalmente, totalmente. Estamos planificando a ver qué propuestas traemos junto con la fundación, junto con las entidades públicas, para poder hacer esa labor social tan bonita que tenemos, nos vemos obligados a hacerla porque nos nace de corazón. Y pues el vallenato es esto, es amor, es cultura y es tradición.
2: José Juan Camilo, mucho éxito con lo que viene como nuevo Rey Vallenato, y un saludo a toda la gente de Valledupar, y mucho éxito como Rey Vallenato 2026. Gracias por estar en la FM.
1: Muchísimas gracias a ustedes por el espacio y allá nos vemos pronto.
2: Y así suena el acordeón de José Juan Camilo Guerra, nuevo Rey Vallenato.

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0: El DJ set del esperador de la cumbia que me presentó con mucho éxito en el pasado.
1: No, no, me dañé el proyecto, Andrés. ¿Cómo así que el esperador de la cumbia?
0: El esperador. El emperador.
1: Yo he esperado mucho.
0: ¿Cómo le fue en Cali?
1: Bien, ¿no? No, muy bien, estuvo bien. Oiga, yo no sé si vieron el homenaje que le hicieron al Binomio de Oro, claro, que salieron todos vestidos de astronautas, se reencontraron Giancarlo Celedón, sí, sí, y cantaron esta canción, Olvídala, el binomio.

0: Olvídala. Y ahí vemos la imagen en nuestro canal de YouTube y en la aplicación de recién de Radio La FM. Vemos a los Binomio de Oro de astronautas. Claro. ¿La definición es esa?
1: Es que ellos habían lanzado un álbum en el 2000 que precisamente se llamaba 2000. Ajá. Y aparecían

0: El Pollo Irra vestido de traje blanco, muy como de líder de la NASA, y los cantantes de traje naranja, muy similar a los que utilizaron los astronautas de la Artemis ahorita en la misión espacial. Entonces se hizo muy popular y decían, pero cualquiera la luna, y nosotros ya fuimos en el 2000. Entonces esa foto del binomio se hizo viral y le hicieron muchos memes. Entonces seguro ahí se les prendió la luz y dijeron, uy, y si sorprendemos a la gente en el parque con los uniformes de astronautas. Además salieron, porque ellos hace mucho tiempo, y me refiero a Celedón y a Giancarlo Centeno, sí. Ellos salieron del binomio hace mucho tiempo, hace años, no sé, 10, 15, 20 años tal vez.
1: Sí.
0: Y entraron al escenario con casco. Cuando se quitaron el casco, o sea, ya de por sí verlos con el uniforme de astronautas ya era
1: una novedad, ya era, sí, porque curioso.
0: Es el binomio,
1: extraño,
0: exacto.
1: Sí.
0: Y se quitan el casco los manes y son, claro, Giancarlo Centeno y Jorge Celedón. Casi se cae ese parque.
1: Bueno, espectacular. Y estaba oyendo a Juliana Javid estos días que estaba en Valledupar, y yo no sabía que el oro era de Rafael Orozco, R.O.
0: Ah,
1: de ahí,
0: okay,
1: viene el binomio.
0: Ah, no sabía.
1: Porque siempre que
0: sabía,
1: llegan con Irra y Rafael, entonces era, y la R.D.
0: El binomio de Orozco, claro, porque antiguamente era, el binomio era como mi compañero.
1: Exacto.
0: El cantante era el importante,
1: sí,
0: y los acordeoneros no tenían
1: Romero
0: protagonismo.
1: Orozco.
0: Y ahí fue que empezó como esa dupla importante de los acordeoneros, claro, y los cantantes.
1: Pues un gran homenaje les hicieron en Valledupar. Muy bien, en segundos vamos a hablar de una ejecutiva JP Morgan acusada de convertir a un empleado en su esclavo sexual. ¿Eso fue lo que pasó?
0: Imagínense.
1: Puente.
0: Sí, sí, sí.
1: Puente.
0: Pues imagínense que esta historia está bastante viral.
1: Ajá.
0: Una mujer que se llama Lorna Hajini,
1: ajá,
0: de 37 años, fue acusada ante un tribunal en Nueva York por un compañero de trabajo, quien asegura que ella utilizó su poder, porque ella era una ejecutiva de la organización, para someterlo a abusos sexuales y convertirlo en su esclavo sexual. Resulta que supuestamente el tipo dice que un día en una oficina, ella como que le hizo una encerrona, como digamos popularmente, le hizo una encerrona y le cogió sus partes íntimas.
1: ¿Qué?
0: Y desde ese entonces pues ella, siendo su superiora, ajá, o su superior, no sé cómo se dice,
1: sí,
0: empezó a ejercer un poder sobre él, sí, al punto que él tuvo que contar que ella lo tenía sometido,
1: no me digas,
0: desde el comienzo del 2024.
1: Ajá.
0: Y entonces primero empezaron con unos tocamientos inapropiados, y lo peor de todo es que supuestamente ella lo drogaba para poder, no, cometer los abusos.
1: Claro.
0: Y pues esto obviamente se ha convertido en un escándalo porque, repito, era una alta ejecutiva de la famosa firma JP Morgan.
1: Baby Girl, recuerdo una película de Nicole Kidman, muy parecida,
0: ¿sí?
1: La trama, muy parecida. Ella era alta ejecutiva y se enamora de un asistente, un becario que llegó y se fue enamorando. Claro que pues no se parecía mucho al protagonista de esta historia de la vida real.
2: Pero pregunto yo, lo que voy a preguntar es muy banal y nada que ver, porque esto es una historia muy fuerte y muy seria.
1: Ajá.
2: Pero yo pregunto, cuando a uno lo drogan, porque uno entiende a una mujer, tú la sometes y con la mujer pues al final el cuerpo funciona de otra forma. ¿Él puede funcionar si está drogado?
0: No, es que eso es lo que a mí me parece extraño, porque digamos, nosotros los hombres respondemos al impulso bajo
1: condiciones normales.
0: No, sí, exacto, o sea, bajo una seducción o eso, pero pues ante un susto.
1: Una seducción, una sedación.
0: Sí, exacto, ante un susto, o sea, si a mí me cogen contra el cuello, si Eva me coge contra el cuello aquí en un rincón,
1: sí,
0: y me dice, joder, sí, hazme tuya en este momento, yo le digo, Eva, no, en este momento no tengo con qué. Pero, no, por eso, porque es raro, pero yo no sé, profe, si
2: no, yo lo decía también porque drogado, porque incluso a uno le
0: no
2: pasa, jolín, estando normal tú con tu chica, te vas y te tomas, cuando ya te pasas un traguito de más, eso ya no va igual, y no con las igual. Drogas pasa lo mismo, si te pasas un poquito, claro, en lo que te estás tomando, ya no funcionas, entonces mi pregunta va a, claro, que eso no quita si lo está tocando, lo está drogando y todo lo que quieras, lo que quiero decir es que yo no sé si el acto, no, consuma, más allá de que lo que haya hecho no hace falta consumarlo porque todo está mal desde el principio, pero me ha quedado, claro, como esa duda.
3: Y los protagonistas, Lorna Hajini era pues una, como dice Carlos, una directiva de un alto nivel, y el afectado, Chiray Urrana, es un hombre de 35 años. De modo que no es una persona tan mayor, pero el lío está entre los dos, está en toda la prensa de los Estados Unidos. El diario de New York Post, por ejemplo, tiene esto, en estos momentos las fotos de ellos allí. Este joven...
0: Un joven que se ve inocente, ¿no, profesor? Entre otras cosas.
3: Se ve un hombre alto, delgado, pues de familia seguramente de la India o de Pakistán, muy probablemente. Allí está con sus padres, pero
0: bueno, es un escándalo, ¿no? También es que pues en esos actos no necesariamente Eva, supongo yo que tenían que llegar hasta ese nivel, sino que imagino
2: le
0: ponía disfraces o usaba... Profesor, sálveme de esta duda, ¿superior o superiora? ¿Cómo se diría correctamente?
3: Yo diría que superiora. Pues porque la mayor parte de las palabras de esas como abogada, presidenta, son aceptables, están aceptadas, ¿no?
0: Bueno, entonces
3: diría su superiora, quizá, aunque suena madre superiora, ¿no?
0: Sí, pero, exactamente.
3: No es lo mismo.
0: Sí. Bueno, pero pues delicado ese tema porque normalmente al revés, pero cuando pasa a este, a este nivel.
3: Y la señora tiene 37 años, o sea, es una de 37 con uno de 35.
2: Y lo pongo un poquito al revés también, no sé, pero se me ocurre a mí. Si es difícil hablar de estos temas y uno salir a señalar, me está pasando esto, y lo hablo por las mujeres, porque muchas callan, porque se vuelve a revictimizar, y es verdad que no es fácil probar algo, un hecho así, no es fácil de probar. Me tocó el culo, ¿cómo lo pruebas? Porque eso ya fue hace tanto tiempo.
0: Con muchos testimonios.
2: Pero para un hombre, además, no es más duro, porque yo me imagino, además, que nosotros lo estamos aquí tratando de una forma seria, pero estoy segura que a las 8 de la noche, muchos restaurantes, muchos habrán, pobrecito, pobre huevón, ¿cómo que le abusaban?
0: ¿Qué tal, Andrés? Decir que el tipo es un... Se cerró en el baño y lo empezó a tocar y todo, ahora está bravo.
1: A ver, ¿y la prueba dónde está? Sí. No hay cámara de video.
2: Quiero decirte que valiente, o sea, valiente. Claro que ahora lo tendrá que demostrar, pero valiente, porque creo que además del estigma, las burlas hacia... Por ser hombre, creo que no por ahí también hay un... Sí, no es fácil.
3: Y bueno. Y tiene una carrera importante este muchacho, o joven, pues, o señor, como quieran llamarlo ustedes, porque ya uno no sabe qué palabra usar, pero fue estudiante de la Universidad de Rutgers, fue jugador de básquetbol, de baloncesto en esa
1: muy
3: universidad. Es un hombre muy alto, sí. Y además ha trabajado no solamente en instituciones bancarias importantes, en JP Morgan, en una que se llama Credit Suisse, un banco europeo muy famoso, en Morgan Stanley, un banco de esos de inversión estadounidense, claro. Y en el Carlyle Group, o sea que es una persona que tiene una carrera brillante, aparentemente exitosa, por lo que uno lee de entrada en los Estados Unidos en el mundo de las finanzas.
1: Muy bien, volvemos en segunditos, no más, regalen unos minutos, seguimos con contenidos para la gente que está con nosotros en la aplicación de RCN Radio, la FM, tenemos mucha más información, una pausa muy corta en la radio y les contamos sobre qué piensa la cantante Billie Eilish sobre la astrología. Al principio no creía mucho, pero después, como que, oiga, esto está funcionando, la astrología. Ya volvemos.
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1: Hablemos de cine, de documentales, Squatters, de una colombiana, Catalina Santamaría. ¿Qué es eso, David? Háblenos de ese documental con Catalina en Tarde, pero llego.
6: A esta hora en la FM hablamos de cine. Hay un documental producido y realizado por Catalina Santamaría y tiene detrás una premisa muy interesante, retrata a las comunidades inmigrantes que habitaron edificios abandonados en Nueva York. Este ha sido una historia que ha construido por más de casi 30 años trabajando en este documental, en esta búsqueda de un homenaje también a la resistencia, a la búsqueda, sobre todo de una vivienda digna. Se estrena en este mes de mayo y nos acompaña. El documental se llama Squatters. Catalina, gracias por estar con nosotros en la FM. Hablemos un poco de la motivación sobre contar esta historia de las comunidades que habitaron estos edificios en los Estados Unidos.
7: Yo me fui a vivir a Nueva York en el año 95, a estudiar cine, y al poco tiempo de estar allá conocí al poeta Ricardo Peña, y él me invitó a su apartamento, que estaba en un edificio ocupado, en un squat. Entonces ahí conocí yo más a profundidad este mundo, que ya lo había conocido antes en Londres, pero aquí ya entré dentro de este edificio y claro, eso me motivó, estudiando cine y todo, a hacer filmaciones y grabaciones.
6: Claro, usted también, usted convivió en estos espacios. ¿Qué fue lo más impactante de la vida cotidiana dentro de estos edificios ocupados?
7: Bueno, yo iba y los visitaba, ¿no? Yo nunca vivía allá porque eso era muy duro y pues no era el caso, pero pues la primera vez que entré al edificio fue muy impactante ver entrar a como a un sitio medio abandonado, a medio construir, los techos medio hacer, pero había un ambiente muy especial. Entonces uno, y en el primer piso había como unos lugares comunitarios, unas salas, todo como muy, muy bohemio, artístico, y cuando fui al apartamento de Ricardo, a medida que subía, pues las escaleras estaban todas hechas por ellos con fotos, trastos viejos, muñecos implantados ahí en las escaleras, que era muy bonito. Y a medida que uno subía, pasaba por los apartamentos de los otros, y la mayoría de los apartamentos tenían sus puertas abiertas. Entonces uno veía a esos personajes ahí en esos, cada cual tenía su apartamento a su manera, ¿no? Que era muy diferente a un lugar común. Bueno, la vamos a ver este próximo jueves, 7 de mayo a las 6:30 de la tarde, en el Centro Cultural Escandia.
6: Gracias por acompañarnos unos minutos en la FM.
7: Muchas gracias a usted.
1: Bueno, eso, qué bueno, hombre, qué bueno este documental. Y ahora hablemos de algo que está pasando en Santa Marta con Heiner. Unos buques de Singapur con mucha tecnología llegaron a Santa Marta. ¿Para qué, Heiner? Cuéntenos la historia en Tarde Pero Llego, el AFM.
8: Buenas tardes. Santa Marta está dando pasos hacia la sostenibilidad con la llegada de 3 motonaves diseñadas para reducir el impacto ambiental de las operaciones marítimas. Las embarcaciones se destacan por incorporar tecnologías orientadas a la transición energética, la eficiencia del consumo de combustible y la protección de los ecosistemas marinos.
9: El buque Armada 7807 pertenece a una empresa internacional, la Ocean Infinity, y está desarrollando labores dentro de las exploraciones que realiza Petrobras junto con Ecopetrol en un bloque de exploración offshore para energías para nuestro país. Hace parte de una nueva flota de buques que han sido construidos hace un par de años, en donde la automatización y la tecnología es lo principal. Cuenta con unas grandes capacidades de investigación.
8: Hay que decir que estas embarcaciones apuntan a la descarbonización del transporte marítimo a nivel global, según lo que dicen las autoridades.
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1: The original Rod Stewart. Bueno, pues a usted ya lo oyeron con el presentador, y eso tiene un sello, el profesor Iragorri. Rod Stewart, ya les cuenta qué canción es.

0: Bueno, profesor Iragorri, gran canción esta, una canción ícono, de un ícono de los de la música y una canción muy exitosa en los 80s, ¿no? 70s.
1: Rod Stewart, claro. Rod Stewart, en vivo. Esta canción es Do You Think I'm Sexy. Sí. O sea, ¿crees que eres sexy? Do You Think I'm Sexy.
2: Y le hago esa pregunta a usted, profesor.
1: 78.
3: Do You Think You're Sexy?
1: No, esa respuesta. No, la respuesta está clara, eso no hay ninguna duda. Pero...
4: está como la de Alexa, no sabía que estaba tan buena.
2: Oiga, profe, le hago una pregunta porque veía yo... Sí. Que hay como un ranking ahí de lo que pasó con Shakira en Río de Janeiro y pues precisamente Rod Stewart creo que tiene el récord ahí en ese concierto de 3.5 millones de personas. Pero yo no sé si haya un récord como del concierto más multitudinario en la historia de la música o son esos conciertos en Brasil los más... Los
1: no
2: más
1: sé, yo creo que los del Brasil son muy grandes. No sé cuánta gente habrá ido a Woodstock, ¿no? Al festival de Woodstock.
2: Okay.
1: Habría que buscar, pero yo creo que pueden ser millones de personas también.
0: Millones,
1: me imaginaría. Pero yo creo que lo del Brasil es muy grande porque es que pues Brasil es un país que tiene, es el país más poblado de América Latina. Tiene hoy en día 212 millones de habitantes. Imagínense, es 4 veces Colombia. Uh-huh. En población. Entonces, tiene más población que México, que es el país más poblado del mundo hispanohablante y tiene 130 millones de habitantes. Pero yo creería que puede ser, estaba buscando aquí en Google...
2: es el concierto más multitudinario.
1: Pero quizás sea Woodstock, ¿no? De pronto. Okay. Dice, sí, dice Rod Stewart, en efecto. Rod Stewart dice el concierto de Año Nuevo, diciembre 31 del 94 en la playa de Copacabana. Dice aquí, hubo entre 3.500.000 y 4.200.000 personas.
0: Ah, le ganaron a Shakira.
1: Ahí está.
0: Que están 2.200.
2: Sí, exacto. A mí me da risa porque... digamos, decían 2.200.000 Shakira,
0: 2.000.000 Lady Gaga.
2: Sí, y yo decía, ¿cómo contaron esos 200?
4: ¿Cómo los cuentan?
1: No,
4: no sé. No, ¿cómo los cuentan?
1: No, pero existe una
2: con
1: manera.
2: Tanta precisión, ¿no?
1: Es difícil, pero digamos, para la gente que está cubriendo en los grandes medios de comunicación las manifestaciones, normalmente se considera que por metro cuadrado caben 4 personas. Imagínense ustedes. Ahora, el lío es. ¿Cómo calcula uno con una cámara? Habría que hacer un cálculo con una cámara aérea, naturalmente.
0: Yo creo que eso ya lo tienen.
1: Del número de metros cuadrados que hay ahí. Entonces, entre 3 y 4 personas caben en un metro cuadrado sin estar tan apiñuscadas, aunque yo creo que están un poquito apiñuscadas. Pero esa es la realidad. Esa es la manera de calcular uno cuánta gente hay en una manifestación.
0: Claro. Sí, bueno, así es que lo hacen, ¿o no?
2: Sí, sí, pero pues... No,
0: pasa el dron y va haciendo esas medidas. Hoy debe ser con inteligencia artificial.
2: Seguramente.
0: Sí, seguro.
4: Ahora, lo que pasa es que los cambios, acordaros que con las manifestaciones pues es muy diferente. Depende de quién se manifieste, hay unos que ven más y otros que ven menos. Exacto. El cálculo difiere.
0: Según la ideología política. Bueno,
1: oye, en el 94, imagínese uno en la playa Copacabana viendo a Rod Stewart, el periodista después de 8 cervezas ya no...
2: Sí,
4: no
2: es que...
4: No calculaba bien, no calculaba
1: había,
4: bien.
1: Pues. No, no sabía cuánta gente había.
0: Bueno, miren, regáleme 30 segunditos porque vamos a hablar de la presencia de Colombia en un programa muy famoso, profesor Iragorri, 60 Minutes, ¿le suena? CBS.
1: Sí.
0: Bueno, uno de sus periodistas estuvo en Colombia, ¿haciendo qué? Ya nos cuenta María en 30 segundos.
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0: Bueno, María Molina está en Washington, ella es colaboradora permanente de este programa, es un lujo tenerla con nosotros, y tiene varias historias buenas para contarnos desde Washington. Primero, esa de CBS 60 Minutos, que puede ser uno de los programas más vistos los domingos en la tarde en los Estados Unidos. María, ¿qué fue lo que pasó y qué dijeron de Colombia? ¿Cómo le va?
7: Andrés, buenas tardes. Pues sí, es uno de esos programas emblemáticos de la televisión en los Estados Unidos, 60 Minutes, un programa que lleva años y que se dedica a hacer reportajes excelentes sobre diferentes temas. Y en esta oportunidad mandaron a uno de sus reporteros estrella, una eminencia que es Anderson Cooper, hacia Colombia a hacer avistamiento de aves. A ver pájaros, a ver aves, a ver esta cantidad de biodiversidad que tenemos en Colombia y esta cantidad de aves que tenemos en Colombia. Hasta allí llegó Anderson Cooper a que le mostraran cómo los exguerrilleros de las FARC, algunos de ellos, ahora se convirtieron en guías para mostrarle los pájaros a los extranjeros. ¿Cómo le parece?
0: No, pues estamos, para los que tienen la ventaja de tener el canal de YouTube, en el canal de YouTube y en la aplicación de RCN Radio, ahí está el señor Cooper en Colombia mirando pajaritos. Ahí está el video y usted tiene un audio.
7: Sí, mire, así suena.
0: Ah, no, no.
7: Bueno, si no le hago yo los pajaritos.
0: Pensé que era su merced.
1: No, pero aquí está. Pero Andrés, aquí está el pajarito porque le pregunta Anderson Cooper a uno de los, creo que lo acabo de enviar, es un científico que se llama Diego Calderón Franco.
0: ¿Ya?
1: Que es quien recibe a Anderson Cooper y además hace los ruidos de los pájaros y le muestra, como está contando María Molina desde Washington.
0: ¡Qué maravilla!
1: Le muestra pues la cantidad de especies de pájaros que hay en Colombia, que es el país en donde hay mayor cantidad de aves en el mundo. María. Uh-huh.
7: Pero es que ustedes no saben el tesoro que tenemos en Colombia tan espectacular, es que claro. Es el país en donde más aves hay. Es que ustedes, ¿qué están haciendo este fin de semana? Váyanse a ver pájaros. Váyanse es que de verdad es espectacular, sí.
0: Claro.
7: Sí.
2: ¿Cuándo?
4: No, María, pero tiene que ser este mismo fin de semana.
2: No, pero más allá de eso, mi hijo, por ejemplo, es pajarero. Y hace, sí, y hace parches y salen a tomar fotos. Y es que la cantidad de millones de dólares que se mueven en Colombia alrededor del avistamiento de aves, nadie se imagina.
0: Maravilla,
2: es el destino favorito de los pajareros.
0: No, me encanta esa noticia. Bueno, esa es una de las historias.
4: Y hablando de eso, una muy buena amiga mía que tiene un niño de 11 años que se la pasa en eso, también vive en el eje cafetero y haciendo avistamientos, ya lo están cogiendo para que se vaya especializando un poquito en el tema, porque dicen que además en Colombia se necesita gente que sepa de eso, y eso pues al final también es una profesión. Lo que estaba diciendo Carlos y un poquito lo que está diciendo María, creo que cada vez hay como más tendencia a este tipo de cosas, que antes quizás las pasábamos más por alto y se vuelven hobbies.
0: Bueno, otra historia que nos... Bueno, no sé si más sigamos... Es que son tres historias buenísimas. Cuénteme, profesor Iragorri, algo más del avistamiento.
1: No, es que lo que iba a contar es que además Anderson Cooper pone a Diego Calderón, el científico especializado en aves, a que haga los ruidos de los pájaros. Y Calderón silba, lástima que no tenemos el...
4: ¿Y los clava?
1: El audio, en el momento... No, y los hace igual. O sea, le habla en inglés y le va contando a Anderson Cooper cuál es la diferencia. Y una cosa que es sorprendente es que dice que muy posiblemente en Colombia hay especies de pájaros que aún no han sido clasificadas científicamente. Me parece que tenemos el audio, no sé si está ahí. A ver.
3: Birding may sound dull to some, but in the forest there's always something to watch out for.
8: Whoa. Watch out. This is dangerous.
3: Diego has studied the species here so closely, he does their calls the way some people hum music.
9: Something like that I can...
8: That's a wren?
9: That would be like a wood wren in the forest. There is one here where we are that is called the Munchique wood wren that lives in the highlands. And it's like... But it's much... Es much happier.
1: Ahí está.
0: Ese es Diego.
1: Ahí está Luis Diego Calderón explicándole a Anderson Cooper, periodista famosísimo, cómo silban los pájaros, cómo cantan nuestros pájaros.
2: Pero es que le cuento una cosa, los pajareros son personajes de verdad muy especiales, porque ellos se pueden ir una sola tarde a esperar. Ellos obviamente reconocen los pájaros por los sonidos. Entonces, y ellos muchas veces tienen como unos piticos o algo. Claro. Y se van solo un día a esperar a ver si oyen un pájaro. Exacto. Ay, mire, por fin apareció el pajarito. Sí, ahí está, ese es.
4: Está bueno, y ya, misión bueno. Cumplida, ya se va feliz a casa.
2: El Iragorri de Papayón, mira, óigalo, ahí está. Ay, ese.
0: Oiga, lo hace muy bien, sí, lo hace muy bien Iragorri. Bueno,
2: sí, ese mundo es impresionante.
1: Yo tengo habilidades.
2: Hay muchos documentales ahí en
0: ¿sobre
2: en
0: pájaros?
2: Las plataformas de los pajareros. Sí, es impresionante.
0: Tenemos que trabajar más en ese tema, el turismo de avistamiento de aves. Está muy grande en Colombia, el segundo país más biodiverso del mundo.
4: Y si hacemos una promo, podemos poner a Juan Carlos.
0: A Juan Carlos, nuestro pajarito favorito.
1: ¿Ustedes son conscientes de que la gente hoy en día no sabe silbar, la gente joven? ¿Ustedes han oído alguna persona joven silbar?
0: No saben.
1: ¿Una canción?
0: Chiflan.
1: Chiflar más o menos, porque uno en el campín le mete el chiflado. No es tan claro.
0: Bueno, vea, otra historia de María muy buena es que ustedes saben que el Papa León XIV está enfrentado a Trump. Ahora están agarrados. Uh-huh. Bueno, hay una respuesta del Papa León XIV que fue ¿cuál, María? Cuéntenos.
7: Bueno, pues el Papa León acaba de nombrar de obispo a un salvadoreño que ya era obispo auxiliar aquí en Washington, a un salvadoreño que entró por la frontera sur, se metió 3 veces a los Estados Unidos, fue deportado 2, a la tercera fue la vencida, logró entrar en el baúl de un carro hace décadas, y desde entonces se ha convertido en una de las voces más vocales en contra de las políticas migratorias del presidente Donald Trump. Lo nombró de obispo en Virginia Occidental, que es Trump Land. O sea, ustedes van a Virginia Occidental y allá todo es apoyo a Trump, Make America Great Again, la población hispana es del 2%.
0: O sea, nadie va a ir a misa. Nadie va a ir a misa cuando vaya al obispo.
7: Pero no, o sí, porque es la demostración de que pues Dios nos une a todos.
0: No, pero increíble esa historia. 3 veces intentó entrar y por el hueco, ¿qué? El obispo, no, qué horror.
1: Sí, o sea, van a misa, pero no quieren inmigrantes. Van a misa.
7: Pues mire que
1: no
7: cuando lo presentó el obispo que estaba saliendo, dijo, miren, él es inmigrante, él es del Salvador, eso no quiere decir que no lo represente a todos, él los va a representar a todos, no solo a los inmigrantes, pero sí es una voz muy vocal contra Trump.
0: Exacto. Bueno, y la otra historia tiene con Marco Rubio. No estás confianza, ¿dónde?
2: Se le salió ahí el trompeta.
0: A mí este tipo me cae bien.
2: Entonces, mi gran amigo Marquito Rubio, aquí le mando un abrazo.
0: Tiene un hijo jugando fútbol. Marco Rubio se va para Italia, va a visitar a la ministra Meloni, va a hablar con el Papa León XIV, pero también lo encontramos en otros oficios.
7: Ay, maravilloso, Andrés. De DJ, cuando necesitan un DJ para sus fiestas.
4: ¿Qué les pasa a los políticos que les encanta eso? Pero DJ, ¿qué música? Esta me interesa.
7: Pues mire, se la muestro, Eva. Esto fue en una boda familiar. Este es Marco Rubio de DJ. Andrés, que suene el audio.
0: Que suene y que se vea.
7: Es boda. La barra que le hacen los sobrinos, ¿no?
4: O la no, pero pues, pero es que si no se la hacen los sobrinos, ¿quién se la hace? Ahora, te digo yo, tiene más pinta de DJ mi padre en bañador que Marco Rubio, pero bueno, en fin, sí, no pasa nada, lo importante es hijo, las ganas de...
1: Es hijo de cubanos, claro. Es hijo de cubanos, no, pero casado con una hija de colombianos.
7: Pero mire que cuando el expresidente Duque se pone de DJ, él se pone camisetas, se como que se para un
4: hoodie con capucha, claro.
7: Sí, y hace como, sí, no sé, como cara de DJ. En cambio, Marco Rubio es el mismo secretario de Estado, pero dándole al pinchadiscos.
0: Mire, en defensa del señor Rubio, todos los pelados le salieron a la pista a bailar. Todos están saltando.
2: Y ahí es cuando el DJ dice, estoy haciendo bien mi trabajo.
0: Claro, eso es.
4: ¿Y tú qué me estás diciendo? Si no, que esa juventud de pelados no son lagartos. Hay gente lagarta, ¿eh? Yo si hubiera sido Marco Rubio, también hubiera estado saltando.
7: No, pero Eva, por favor, el secretario de Estado de DJ, ¿uno se va a quedar en una sillita? No, por supuesto
4: claro
7: que no. Oigan, a propósito, un apunte final sobre Juan Carlos Iragorri. Es que me llamó mucho la atención y quiero hacer una encuesta entre ustedes. Primero que todo, Juan Carlos Iragorri es como una especie de ChatGPT. Eso es lo primero. Pero lo segundo, me llamó mucho la atención.
2: Perdón, María, yo creo que ahí estás ofendiendo un poco al profesor Iragorri. Porque, o sea, GPT se equivoca, el profesor Iragorri no. Adelante.
7: Eso se llaman alucinaciones de inteligencia artificial, equivocaciones son alucinaciones. Pero no, me llamó mucho la atención que él les iba a decir una dimensión o un número, no sé qué, y él dice, voy a buscar en Google. ¿Ustedes todavía buscan en Google?
0: ¿Todavía en
7: o son
0: Google?
7: Como
0: yo,
4: sí.
0: Sí, todavía.
7: ¿Todavía en Google? Sí. Marín.
2: ¿Qué? ¿Cómo eres tú?
7: Yo todo lo busco en ChatGPT.
2: No. Unas cosas yo lo busco en Google.
0: Contrastar.
4: ¿Y en Wikipedia? ¿No se puede buscar en Wikipedia?
1: Ajá. Sí, pero por ejemplo, yo busco en Google y cuando uno encuentra el dato, lo primero que aparece es lo de inteligencia artificial.
4: Sí, eso es.
1: Pero yo siempre me voy para abajo y verifico, por ejemplo, en artículos de periódicos serios, digamos, si hay algo del Guardian de Londres o de... Entonces, yo confío en inteligencia artificial, pero está claro que para los periodistas la clave es contrastar mínimo con 2 fuentes serias. Entonces, yo no le creo todo a la inteligencia artificial, sí, que seguramente me está diciendo la verdad, pero
4: yo soy como Juan Carlos, yo veo en Google y lo primero que me salta es inteligencia artificial y a uno contrasta, pero yo voy a Google y Wikipedia también.
7: Entonces, pero me declaro la más joven de este grupo entonces.
1: No, pero eso no puede ir a la Enciclopedia Británica en papel también, pero eso ya es más complicado.
2: Pero si estabas esperando esa encuesta para tomar la decisión que acabas de tomar y decir, soy lo más joven, nos hubieras preguntado y te hubiéramos dicho, María, no tienes que hacer ninguna encuesta.
1: Pero miren, no es necesario tampoco.
2: No tengo el apoyo audiovisual en este momento, pero hace poco un joven hizo un ejercicio que le dice, ChatGPT, quiero que me digas cómo te parece que canto. El tipo se queda callado y la respuesta de ChatGPT es, oh, qué bonito cantas. Deberías, sí. Y el tipo, o sea, sin haber cantado, le dice, ah, ¿te gustó cómo canto? ¿Crees que podría tener futuro en la música? Y ChatGPT le dice, pues deberías trabajar un poco más, con un poco de trabajo seguramente lograrías resultados satisfactorios. Y el tipo le empieza a seguir el cuento y al final le dice, no, mira, la verdad es que yo no canté. Ah, ok, bueno, pero si quieres cantar, entonces te doy varias opciones. Entonces, a veces uno cree que ChatGPT es la verdad y pues es una máquina ahí preparada para hacerlo sentir bien aún.
7: Complacer, para sí. Complacer, sí.
2: Pero no en las cosas de complacer.
4: Carlos Marín se levanta todas las mañanas y le pregunta a Alexa, ¿cómo estoy? Guapísimo, Carlos Marín.
1: O sea, caso María nos acaba de decir viejos a todos.
2: Sí, pues, así de chévere, ¿no?
1: Digamos. Sí, bueno, pues, la llamamos mañana, otra vez, tranquila.
0: María, muchas gracias por acompañarnos.
7: Abrazo para todos.
0: Qué momento tan especial, menos mal.
2: El momento teen de tarde, pero llega con María Molina.
7: A ver pajaritos, por favor. Adiós.
0: Bueno, como dicen, may the force be with you, porque hoy es el día de Star Wars. Hoy tenemos que estar celebrando el día de Star Wars, el eslogan de conmemoración, la frase icónica. May the force, que la fuerza esté contigo. Muchas gracias a María Molina. Estamos en la FM 60 segunditos y volvemos en esta deliciosa charla diaria de Tarde, pero llego, la FM.
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0: Estamos en la FM, tarde, pero llegó. Y bueno, pendientes, les quiero contar que mañana... Bueno, primero que tenemos un programa especial, la FM Somos Mundial estará hoy a partir de las 9 de la noche. A partir de las 9 de la noche no se lo van a perder, tiene horario, tenemos dos horarios, ajá, de 3 a 4 y de 9 a 10 de la noche. Okay. Después del noticiero y nos vamos después de aquí ahora. A las 9 de la noche estaremos con
2: Noticiero aquí ahora y el programa El Mundial.
0: Exactamente.
1: O sea, ¿es de 9 a 10?
0: 9 a 10, sí, señor. De 9 a 10, es que ya estamos a menos de 40 días de la Copa del Mundo. Ya, esto ya se respira Mundial de Fútbol.
4: Por fin les tocó trabajar.
2: Me tocó hablar con Villalobos, que parece que me tienen que hacer un tratamiento ahí. Tengo una uña encarnada y pues como que el doctor solo puede ahorita en junio 15 operarlo.
4: ¿En junio? Pero, ¿y que la recuperación dura que como 40 días?
0: 11 de junio comienza la Copa del Mundo. Sí, o sea que esté preparado.
1: Prohíbe hablar. Además, para la recuperación no puede hablar.
0: Bueno, y la otra buena noticia es que tenemos las dos semifinales de la Liga de Campeones mañana y el miércoles. Mañana estamos Arsenal Atlético Madrid, que está empatado. Y el miércoles nos espera París Saint-Germain Bayern de Múnich en el Allianz Arena. Juegos que transmitiremos desde las 2 de la tarde con todo el equipo de la FM hoy desde las 2 de la tarde, martes y miércoles, las dos semifinales de la Champions buscando el finalista del gran torneo de fútbol europeo.
2: O sea que si hay penales, pues entramos un poquito más tarde, pero llegamos.
0: Exacto. Usted puede venir a comentar los penaltis a las 4. Pues, o el alargue.
2: André, yo siempre he buscado una oportunidad en el mundo de la narración y el comentario. Bueno. Si ustedes creen que hay espacio...
0: Es bueno para narrar la última media hora. Serviría.
2: Señoras y señores, 5 de la tarde, 55 minutos. El rey que se proyecta por derecha. Tengo todo el flow.
4: Tienes todo el talante y todo el talento.
2: Gracias, Eva. Gracias, profesor Iragorri.
1: ¿Transmitimos el partido?
0: No, pero si vamos a alargue, estamos aquí con los muchachos de deportes aquí viendo la parte final o los penaltis. Si se prolonga. Por lo menos Atlético Arsenal está empatado, ¿no? Esa está empatada. El otro va 5-4 ganando, pero con posibilidad de que lo empate el Bayern Múnich. Va ganando París Saint-Germain. Juegan en Múnich, donde ganó la última vez la Liga Campeón el año pasado, el París Saint-Germain, en Múnich.
1: Puede mañana que yo no sepa tanto.
12: Atlético de Madrid
2: 1-0. puede ser.
1: Minuto 40 del segundo tiempo, tiro libre Griezmann.
2: Es fútbol.
0: Bueno, ahí tiene pues nuestros dos avisos deportivos. Entonces hoy después de las 9, Somos Mundial, la FM, Tarde pero Llego. Venimos en segundos.
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1: Antes del himno nacional y de la actualización de los 60 segundos que hacemos aquí en la FM, siempre tengo el gusto de presentar a Andrea Cardona, que se encontró con una excompañera de ella del colegio. Bueno, ella era un poquito mayor, pero estudiaron en el mismo colegio. Natalia Reyes, que está ahora en un festival nuevo. Es presidenta del jurado del Alternativa Film Festival. Bueno, ella es una de las grandes exponentes del cine. Natalia siempre está activa, siempre en movimiento, y Andrea se la encontró. Cuéntenos, Andrea, ¿qué fue lo que le dijo Natalia?
2: Les cuento que en Medellín se llevó a cabo una edición del Alternativa Film Festival, un festival de cine independiente para resaltar lo mejor del cine del sur global. Pero lo más importante es que mostraron cómo la tecnología y el arte pueden ser esa pareja perfecta. Y es que durante 9 días, más de 10.000 personas disfrutaron de 36 producciones de países como Malasia, Japón y Perú. Y lo más importante es que de la mano de la compañía de tecnología InDrive se entregaron más de $120,000 en premios para impulsar nuevas historias. Tuve la oportunidad de hablar con la presidenta del jurado, una de las actrices más importantes de nuestro país, que es Natalia Reyes. Ella tuvo el reto de elegir a los mejores entre más de 2.000 propuestas en este festival. Bueno, Nati, primero felicitaciones, porque hemos visto estos días han estado bastante movidos, muchos reconocimientos también por la labor que tienes como mujer también en el mundo de la actuación y mostrar el papel de las mujeres, que son muy fuertes, que creo que eso es lo que siempre te ha caracterizado durante toda tu carrera.
3: Gracias. Para mí, a veces cuando me dicen como tú eres una mujer fuerte, lo siento por supuesto como un halago, pero es que siento que las mujeres somos fuertes. O sea, que es que realmente, o sea, traemos vida al mundo, somos las que sostenemos el mundo, realmente las mujeres, las que cuidamos, ¿no? Las que sembramos. Entonces siento que sí, que es como un adjetivo inherente al ser mujer. Y lo que sin duda creo que sucede es que hay muchas mujeres en el mundo que tienen menos acceso o menos oportunidad a poder desarrollar sus carreras o a poder hacer, no sé, lo que quieran realmente. Este festival ha sido un recordatorio muy fuerte de eso, de esos lugares en el mundo en el que en el 2026 todavía hay mujeres que no pueden ser libres y no pueden desarrollarse libremente en sus campos, en sus anhelos, en sus sueños. Pero bueno, me siento muy orgullosa de ser una afortunada que lo pueda hacer, pero sobre todo también de estar responsable de que todas las mujeres lo puedan también hacer.
2: Abanderada, pero además también ver el talento que hay en festivales como este. Hablábamos por fuera con muchos colegas de la cantidad de las películas y lo que estábamos viendo, las producciones, todas una tras otra muy buenas. ¿Cómo ha visto ese talento acá también? Porque ustedes son los que evalúan y escogen también qué es lo que se puede llegar a un reconocimiento y ver que hay tanto talento acá con todas las producciones que hay en general.
3: Sí, la verdad que ha sido una muestra maravillosa, un festival maravilloso, porque la verdad la curaduría, se presentaron más de 2.000 proyectos al festival, escogieron al final 30, que me parece que fue ya muy difícil, y para nosotros de esos 30, que ya eran los mejores 30 proyectos, pues imagínate la tarea, la diversidad que había, los temas tan potentes, tan urgentes, tan poderosos, tan bien hechos, tan conmovedores. Entonces fue una tarea muy difícil, pero bueno, también estamos felices con el resultado y sobre todo felices de saber que este festival y que esos premios que vamos a entregar van a ser una semilla para que estas personas sigan contando este tipo de historias.
2: Bueno, y por último, algo un poquito más personal, porque yo sé que Natalia tiene una agenda muy ocupada, pero la familia es muy importante también, su hija, bueno, su familia. ¿Cómo equilibrar eso? Que creo que eso también es muy importante, ver que está su profesión, que es lo que pues la ha llevado tan alto a ser como un reconocimiento de una colombiana que nos está haciéndonos sentir orgullosos, pero también mantenerse como esa mujer que tiene su familia que ama tanto.
3: Sí, bueno, yo creo que eso es lo primero realmente, ¿no? O sea, creo que obviamente las personas vemos la parte pública, ¿no? Digamos, en mi caso, de mi carrera, pero la realidad es que para mí lo más importante es mi familia, y es un poco complicado, digamos, que tratar de balancear tantas cosas, se requiere de muchos sacrificios. Yo en mi caso creo que es dormir poco, pero estar presente en el crecimiento de mi hija. Estuvieron aquí el fin de semana, mientras yo veía películas, salía y los veía, y bueno, así. me la paso, pero siempre mi hija obviamente conmigo presente, y creo que esa es realmente mi prioridad. Quiero hacer mi carrera, quiero seguir contando historias, pero sobre todo quiero ser una madre presente.
2: ¿Y teresiana de corazón o no?
3: Teresiana de corazón, imagínense, fuimos al colegio juntas.
2: Bueno, estuvimos en el colegio juntas, aquí Nati, felicitaciones de verdad, y muchas gracias, y un saludo para todos los oyentes también de la FM y los que nos están viendo.
3: Bueno, a todos los oyentes y los que están viendo los videos de la FM, pues nada, gracias por estar siempre muy presente la FM en muchos momentos de mi vida, pero también invitarlos a este tipo de eventos, a estos festivales, a estos premios que hacemos en Colombia, que son eventos maravillosos, culturales, que también cambian la cara de Colombia, no solo en el turismo, sino como un país que tiene toda la potencia cultural y sobre todo cinematográfica, así que nada, vayan a cine.
2: Felicitaciones.
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2: Soy Mauricio Collazos. Un fiscal especializado se declaró listo para imputarle cargos el próximo 12 de mayo al jefe de la disidencia de las FARC, Alexander Díaz Mendoza, alias Carca, como autor de graves delitos y eventos criminales, entre ellos atentados contra miembros de la fuerza pública y homicidios de líderes sociales.
3: Soy Jairo Pérez desde Montería. Aida Quilcué, la fórmula vicepresidencial de Iván Cepeda por el pacto histórico para las elecciones presidenciales, advirtió que harán mingas indígenas en una eventualidad que, según ella, haya fraude electoral. Por tal razón, invitó a los seguidores a decidir y cuidar el voto.
4: Soy Pepe Morón. Ecuador ajusta medidas frente a Colombia. El gobierno de Daniel Noboa anunció que la tasa de seguridad a importaciones subirá al 75% desde junio del 2026. La decisión apunta a fortalecer la cooperación en seguridad en la frontera.
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7: Bueno, Shakira cantó en portugués alguna vez, así lo hizo, y la estamos recordando con su gran concierto del sábado en Copacabana.

0: Ahí estaba Shakira penetrando uno de los mercados más grandes del mundo, el mercado de Brasil, portugués.
1: Dificilísimo.
0: No, pero lo hace con una precisión y un cariño que le cogió Brasil impresionante. El cierre, como lo mencionaba Eva, que con la canción del Waka Waka, todos de futbolistas, con la camiseta de la selección de Brasil, la gente cantando sus canciones, así fueran muchas en español. Bueno, portugués, español, el mismo origen latino, pero que cómo se complementó de bien el público con Shakira. Y hubo varios momentos para destacar, invitó a varias personalidades al escenario. Una de ellas, una cantante muy famosa en Brasil, no tanto en América Latina, Ivete Sangalo, además espectacular, subió con ella e interpretó una canción llamada País Tropical, que es muy conocida aquí en Colombia. Y así sonó.
2: País Tropical.
0: Exacto. Ah,

0: Bellísimo momento con Ivette Sangalo. Una de,
1: también y además es, verlas sí, en sí, el escenario era impresionante, porque es que ella, claro, Shakira no es muy alta, no, somos bajitas. Exacto. Pero es que la otra era como una torre, iba bestia, o sea, y las dos iban impresionantes en ese azul. O sea, la verdad que creo que se fue un, yo no la conocía a ella, ¿eh? Claro. Tampoco es que sea yo muy ducha en música, sí, menos brasilera, pero no la conocía, pero me pareció que fue espectacular.
0: Sí, Eva, ¿tú tuviste el concierto completo o los clips?
1: ¿Cómo? No, vi algunos trozos.
0: Ah, ok, sí, porque el video completo en Colombia no se vio, el canal YouTube no lo transmitió, lo tenía Glow.
2: No, pero ¿sabe qué? Yo ¿sí? me metí en algún momento, Andrés, y estaban transmitiendo en vivo y en directo, pero recuerde que se retrasó, entonces ya después cuando lo fui a poner ya no estaba, no sé si fue por el tema del horario, no, o qué, pero sí había una transmisión oficial del concierto.
0: ¿En que, YouTube?
2: ¿De YouTube? Sí.
0: Ah, bueno.
2: No, yo no sé de qué plataforma era, pero decía ahí, o sea, como que la gente estaba esperando, o sea, como que estaba mostrando la previa del concierto.
0: Claro.
2: Y ya después cuando lo busqué no lo encontré.
0: Bueno, otro momento fue Caetano Veloso, que es otro símbolo de la música brasileña. Sube al escenario y dijo que esta canción, dijo Shakira, siempre se la... Y me acordé de Eva con Lía. Se la canto a mis niños antes de irse a dormir, porque es la historia de un leoncillo y una loba. Ella es la loba, y el leoncillo y la loba. Esta es la canción que le canta, o le cantaba, no sé si ahora se la seguirá cantando a sus niños Shakira cuando los va a dormir. Aquí está un pedazo con Caetano Veloso.

0: Leãozinho tá ótimo.
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2: El Leoncinho y la Loa, con Caetano Veloso.
0: Está ótimo, muy legal.
2: Qué lindo. Bueno, y aparte también del discurso de que causó un debate viene polémico acá. Ustedes,
0: por lo menos en esta mesa, ¿no?
2: Sí, ustedes estaban aquí debatiendo sobre el tema, una de ellas.
0: Con cariño.
2: El emotivo mensaje de Shakira en portugués, escuché cómo habla hoy en portugués, impresionante. A las madres que crían solas a sus hijos en Brasil. Aparte del discurso en el concierto del sábado en Copacabana.
3: Nós fazemos tudo. E sabe que nesse país, no Brasil, tem mais de 20 milhões de madres solteiras. Sem ajuda, que tem que lutar cada dia para sustentar sua família. Eu sou uma delas.
2: Eu sou uma de elas. Más de 20 millones de madres solteras dijo que había en Brasil, Lidia.
4: Sí, pero dice que luchan, ¿no? Para que ahí entra un poquito lo de Carlos Marín, exacto, para sustentar a su familia. Claro que ella también va a trabajar porque la tiene que sustentar, pero hay diferencias.
2: Sí.
5: Y no sé si es madre soltera, ¿no? Ella
4: pues es lo que quería decir yo, ella está separada, pero tiene un personaje que estoy segura que responde por sus hijos. Pero dicho eso, yo me voy, como esto ya lo habíamos hablado, no sé si os parece, pero la verdad, yo no entiendo mucho de música, Carlos Marín sabe más porque además se dedica a eso y todo, pero a mí lo que me provoca de todos estos conciertos, es lo mismo con Karol G, cuando veo todas estas magnitudes de gente y toda la gente que suben al escenario, encima digamos en un idioma diferente, ¿cómo te acoplas? Ella como acopla la voz a la de Caetano Veloso, que está en un tono completamente diferente también a la anterior con la que había salido, que yo decía que no sabía quién era. Y cómo tú sigues con un espectáculo durante 2 horas enlazando una cosa con la otra. La verdad que eso es ser una crack, ¿o no?
0: Pero total, completamente. O sea, Shakira es una músico o música excepcional. Sí. O sea, es una gran cantante. Entonces, tú qué decías, ¿cómo se acopla con la voz? Pues ella tiene la capacidad de armonizar con la otra voz. Y esos son los grandes cantantes los que pueden hacer eso en cualquier momento. O sea, un cantante empieza a cantar y un buen cantante inmediatamente sabe cómo hacer para armonizar y que se oiga perfecto. Y lo otro es que, por eso, nosotros como nos acostumbramos a que esto pase. Y como que, buenísimo, sí, Shakira cantó en portugués y ya. O sea, es que es grandes ligas. Shakira es un artista grandes, grandes, grandes ligas. Porque es que además, sí, yo no sé, pero son muy pocos los artistas latinos que han logrado conquistar el mercado brasilero. Y no vamos muy lejos. El único concierto que no se llenó de Karol G fue el que hizo en Río de Janeiro, porque pues ella está haciendo el trabajo que Shakira seguramente empezó hace mucho tiempo.
2: Okay.
0: Pero pues, es lo mismo que Anita, que es una de las artistas que acompañó,
2: claro,
0: a Shakira.
2: También.
0: Exacto. Anita ha cantado con J Balvin y ha cantado con Maluma. Ahorita claro, canciona,
2: y se metió mucho al mercado latino.
4: Y con Gracie Rendón.
0: Exacto.
4: Mucho.
0: Pero yo les digo una cosa, yo no sé si Anita acá pues tenga el mismo éxito o reconocimiento que tiene en Brasil. No, porque simplemente es un tema de idioma. Si yo no entiendo lo que está cantando, difícilmente me conecto. Imagino yo que lo mismo le pasará a Shakira, pero lo impresionante es que la gente vaya a acompañarla, que yo no sé, estoy viendo unas imágenes de Shakira ahí en Copacabana, como en un apartamento, y decía, toda esa gente viene a verme a mí.
2: En el Copacabana, sí, Palace, que es el famoso hotel donde se quedaron los Rolling Stones y Lady Gaga y todos los que estuvieron allá.
0: Exacto, y fueron y la saludaron, entonces ella no podía creerlo, porque es muy, muy, muy difícil, claro, lo que ella logró hacer.
5: No, yo creo que eso vale la pena insistir en ese punto. Es decir, hace 30 años, lo que decíamos los colombianos por fuera, cuando nos hablaban todo el tiempo de Pablo Escobar, eran cosas que eran verdad, ¿no? El gran escritor vivo en la lengua española era Gabriel García Márquez, y era verdad y sigue siendo verdad. El país con mayor cantidad de pájaros y de aves del mundo, como que lo mencionábamos hace un momento, era verdad. Una de las democracias más sólidas de Sudamérica, también era verdad. Todo eso es verdad y lo sigue siendo, pero lo cierto es que el salto que ha dado Colombia en materia musical, entre otras cosas, es gigantesco. Lo que están comentando aquí Eva y Carlos Marín, es decir, Shakira es una superestrella, como es una de las máximas estrellas del mundo musical, y Karol G también. Yo no habría, y llegué aquí hace 30 años a Madrid, no me habría cabido en la cabeza jamás que una cantante colombiana como Karol G iba a llenar el Santiago Bernabéu tres noches. Sí. Es decir, a mí, yo no habría asegurado apostado eso jamás en la vida. Y Shakira ahora va a cantar, creo que, yo no sé cuántas
2: ocho,
5: noches, siete o diez,
2: ocho,
5: aquí, sí, ocho, aquí.
4: No, yo creo que son más de diez, ¿eh?
0: Sí, ya pasó
5: y,
0: por ahí.
5: Son más de, y Sebastián Yatra, y bueno, y Vives llena todo. Es decir, claro. Somos una auténtica potencia musical y aquí no estamos dándole champú a nadie, ni lavándole la cara a nadie, ni haciendo propaganda barata. Esa es la realidad, somos una gran potencia musical hoy día.
2: Muy bien.
4: No, y qué tal ahora mismo, solamente ya breve y termino, que es que estaba viendo, pues, leyendo por ahí, y Maluma en la Met Gala. O sea, ah, bueno, es también, que estamos hablando, claro, de las grandes ligas, o sea...
5: Claro.
0: Eso es tremendo. Sapo. Este fin de semana, lo de J Balvin en Barranquilla también.
2: Y en Valledupar, son el Festival Vallenato.
0: En Valledupar, sí. Carlos Vives, este
2: en Nueva York,
0: sábado estuvo en Texas.
2: Ah, también.
0: El concierto fue en Texas este fin de semana, porque el de Nueva York había sido la semana anterior.
2: Ah, okay.
0: Y estaba todo absolutamente claro, lleno, banderas de todos los países latinoamericanos, Venezuela, Ecuador, México. O sea, son unas estrellas que nosotros perdimos la dimensión, pues porque los tenemos acá todo el tiempo.
2: Sí,
0: pero
2: claro,
0: pero son, como dice Juan, pues, Carlos, somos una potencia.
2: Pero ¿cómo será
5: hace 30, hace 30 años qué grandes músicos iban a Colombia?
2: No,
5: cualquiera de ustedes lo puede decir,
2: no, pues,
5: es nieto.
2: Nosotros en medio de las bombas, ¿quién iba a venir? Pero ¿sabe que hay una mujer que no, que se siente hoy poseída por Shakira? ¿Cómo es la historia? Que hay que hacerle un exorcismo, hombre.
0: Pues es que ya estamos llegando a unas dimensiones tan grandes que ustedes han visto...
4: Bueno, pero a mí sí me posee Shakira, te quiero decir que no quiero que me hagan el exorcismo.
0: No,
4: o sea, a mí
0: pero...
4: que me dejen ser Shakira.
0: No, no sé, ustedes han visto esas escenas
4: pero
0: que
4: por
0: se...
4: por favor, y facturar.
0: Esas escenas que se repiten cuando a una persona le están haciendo un exorcismo porque empieza a gritar cosas, que si está poseída por algún demonio, pues resulta que una mujer, al parecer en República Dominicana,

0: Porque es África.
1: Bueno, esa abona. Ahí veíamos a una mujer, no sé si el término quepa, desgonzada, ¿sí? Mientras otro tipo de gente la sostiene,
2: unos, exacto, como unos enfermeros,
1: la mirada eso? Perdida, ajá, un poco incluso de babasa, un poco de, sí, de saliva sale de su boca, mientras ella no puede con
2: parece
1: con
2: el una peso escena del exorcista, la película.
1: Una escena del exorcista, sí, y de un momento a otro empieza a interpretar el Waka Waka y pues pide
3: pero
1: que le hagan...
3: Bien. Sí.
1: Pide que le hagan un exorcismo a esta mujer, porque imagínese, está en pleno trabajo y mira, eso debe ser complicado, ¿o no?
4: Yo creo que hay que tener en cuenta, primero, no sabemos realmente si esta mujer tiene algún problema, no sé, psicológico o algún paréntesis en su psicología y realmente está poseída, no lo sabemos. Que tiene una manera de cantar más o menos similar en algunos versos, ¿sí? Es cierto, pero pues, hombre, de ahí a que crean que es Shakira, pues ella puede tener todo el derecho a sentirse poseída por Shakira, pero pues, no sabemos cuál sea su condición médica. Pero el video, ahora yo no sé si realmente está poseída, ¿no? Habría que
3: certificar. Después de eso ya Juan Carlos acabó con ella, ya.
1: Ojo, además la expresión que utilizó, no conozco si hay algún paréntesis psicológico.
4: Sí, no lo conozco.
1: Pero imagínese.
4: Por respeto, porque puede ser verdad.
1: No, pero imagínese. Imagínese la primera vez están todos ahí trabajando y, hola, ¿qué le pasó a Maritza? No, está toda rara, a mí como en la cabeza y empieza, y sale el trance, ¿qué te pasó? No sé, chicos, siento que Shakira está dentro
3: me ha poseído.
1: De mí. No, yo por eso llega a la casa a contarle a la mujer, oye, mi amor, pasó una cosa tan rara en el trabajo, que a Maritza la poseyó Shakira.
4: Bueno, no, porque uno no sabe si uno está en la oficina y una compañera empieza a cantar, si alguien tuviera conocido, y uno dice, ¿qué le pasó? Y no, estoy poseída por Karol G, pero lo digo con respeto, porque puede pasar y no lo sabemos.
1: Bueno, imagínese uno, ¿por qué no llegó a este fin de semana a la casa? No, mi amor, me poseyó Dairo Moreno.
3: Yo estaba pensando lo mismo, no sé, de repente me encuentro con David Beckham, le toco el culito y le digo, uy, perdón, es que me poseyó Victoria Beckham, no sé, o sea, pues.
1: Sí, ojo con eso.
2: Bueno, pero muy bien.
4: Vamos, insisto en que no sabemos la,
1: el paréntesis psicológico.
2: ¿En qué va el cese al fuego de Trump? ¿Qué pasa en el estrecho de Hormuz? La noticia mundial.
1: Oh,
2: ya
1: Cuba.
2: 60 segundos, Iragorri nos va a contar cómo va ese tema de Mr. Trump. Por ahora, escuchen esto. 60 segundos, volvemos en tarde, pero llego.
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2: Bueno, y después de la alarma que hubo en la Casa Blanca con una balacera que afortunadamente no ha pasado a mayores, pues el presidente Trump sigue dando mucho de qué hablar, porque hay un cese al fuego por el paso de los barcos petroleros en el estrecho de Hormuz. ¿En qué va la historia? Capítulo de hoy, Juan Carlos.
4: Pues el capítulo de hoy, Andrés, está en que desde el 8 de abril hay un cese al fuego entre Estados Unidos e Irán, pero en el estrecho de Hormuz, que está junto a Irán, por donde pasa una quinta parte del petróleo mundial, en buques naturalmente petroleros que transportan el crudo, pues en ese estrecho se han producido cosas graves hoy. Por un lado, Estados Unidos dijo que había mandado 15.000 soldados y así como unos aviones y demás para escoltar algunos buques, pero por otro lado, Irán ha atacado algunos buques que están pasando por el estrecho de Hormuz y ha atacado también a los Emiratos Árabes Unidos, con lo cual peligra el cese al fuego entre los dos países. Los expertos dicen que esto no va a pasar a mayores, pero digamos que es una especie de tira y afloje entre Washington y Teherán y no se sabe muy bien cómo se va a resolver este problema. Siguen las propuestas de Irán a Estados Unidos a ver si logra terminarse con la guerra, entre otras cosas porque

0: Que el precio del petróleo está muy alto y los precios de los productos en todo el mundo han subido mucho, Andrés.
1: Bueno, han subido. Quiero contarle que en Colombia la gasolina ya sube desde hoy. El diésel, 200 pesos. Y la gasolina, 400 pesos desde hoy, como lo había anunciado el ministro de Hacienda, Germán Ávila. Eso, consecuencia de lo que acaba de contar Juan Carlos Iragorri. El tema de la guerra entre Irán y los Estados Unidos. Bueno, en fin. Así vamos, así va el mundo, tema, tendencia. Y hablemos con Eva Rey ahora de la astrología, pero antes, ¿qué estamos oyendo, Juan Carlos?
2: Es que hoy traje un playlist, recuerde que comenzamos en un ratito con Olvídala del Binomio de Oro, okay. Canciones para el olvido, y esto es Ya te olvidé de Rocío Dúrcal.
1: Hoy estamos olvidando.
2: Olvidando, sí.

0: Ya te olvidé.
1: Te olvidé. No, qué buena canción. Qué voz, ¿no?
2: No, qué voz y qué letra la de esta canción. Sí. Yo no sé si Eva le estaba prestando atención o la conoce, pero esto sí, mejor dicho.
3: Pero claro, pues Rocío Dúrcal es de las nuestras. Pues, me he criado con entre ella y Rocío Jurado, ya no sé a qué Rocío escuchaba yo con mi madre en casa. Pero claro, no, además, mira cómo dice. Ya me he vuelto libre. Lo que pasa que sí. Es un al desamor, porque dice, tú nunca me has querido. Pero sí, Rocío Dúrcal es de las mías.
2: Uf, tremenda canción.
3: Lástima lo fea que era, ¿verdad, Juan Carlos? Pobrecita, qué fea.
2: Oiga, y a los
4: si
2: que...
4: No era... sí, no era. Sí, pero en todo caso, esto con mucho trasnocho en épocas de verano en España, en las ciudades y en pueblos intermedios, es fuerte, ¿no? Pero sí, no era muy bonita Rocío Dúrcal, dicen los
3: especialistas. Yo lo decía irónicamente, a mí me parecía guapísima Rocío Dúrcal.
2: Era hermosa, ¿no? Era una mujer muy guapa.
3: A mí me parecía, tenía una cara muy bonita.
2: A los que nos gusta la música, nos gusta curiosear, busquen en YouTube Juan Gabriel con Rocío Dúrcal. Hay como unas sesiones en las que Juan Gabriel le está diciendo cómo cantar. Uy, eso es una cosa.
3: Es que Rocío Dúrcal, hubo un momento que la petó mucho, le fue muy bien en España, pero hubo un momento que lo que estás diciendo tú, Juan Gabriel como que la adoptó, se la llevó a México y ahí es donde ella la revienta en México, porque pues tampoco Rocío Dúrcal y Rocío Jurado, que las comparaban mucho, Rocío Jurado siempre estuvo, creo yo, si no me acuerdo mal, pero estuvo siempre bastante, digamos, por encima. Rocío Jurado era la eminencia de la cantante y Rocío Dúrcal como que nunca llegó a ese top y en México la reventó.
2: No, pero acá fue al revés, pues por lo menos en Colombia y no sé si en América.
3: Sí, claro, Rocío Dúrcal se vuelve más fuerte en Latinoamérica, pero bueno, al final volvemos a lo mismo, cada uno en su país, pero es verdad, la coge este tipo y empezó a cantar rancheras y la sacó el estadio. Le fue muy bien a Rocío Dúrcal en México.
2: Y muchas de sus canciones eran composiciones de Juan Gabriel. Entonces el tipo le está mostrando una canción y le dice, no, cántala así, sube así. Y empieza a explicarle cómo cantar. Y ella, pues que Juan Gabriel que es un gran cantante, pero Rocío Dúrcal era un cantante tremenda. Obviamente entendía perfectamente lo que él le pedía. Y luego cuando ella empieza a hacer lo que él le dice, es una cosa impresionante. Búsquenla para ello.
1: Y no estará en el documental de Juan Gabriel también, ¿no?
2: No,
1: el que tiene Netflix. En la FM Somos Mundial hoy, a partir de las 9 de la noche, termina aquí y ahora nuestro programa de opinión, de política, de economía, 9 de la noche, inmediatamente llega todo el equipo de deportes de la FM Somos Mundial, 9 a 10 de la noche, aparte del horario habitual, 3 a 4 también lo tendremos a partir de las 9 de la noche, porque ya se llega la Copa del Mundo que va a transmitir la FM. Y como dice Rocío Dúrcal, que eso no se nos va a olvidar nunca, ¿no?
2: No.
1: Ya te olvidé, no. El Mundial nunca se olvida. Rocío Dúrcal en la FM.
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1: Nosotros seguimos aquí en la FM y bueno, veamos en qué anda nuestro reportero volante David Rincón, que también tiene más información para presentarnos a continuación aquí en la FM. 14 días, hoy termina la Feria del Libro, hoy puede ir. Okay. Padre, uy, ayer había un gentío, hermano. Uy, una locura. No, ayer parecía, yo dije, pero mi tico, ¿no están jugando Santa Fe Internacional de Bogotá? Partió el que llegaron casi 20,000 aficionados, no, pero había mucha gente en la Feria del Libro. Aproveche, último día, y hoy hay buenas promociones. David Rincón, lo tenemos todavía en la Feria del Libro. ¿Qué está pasando ahora?
6: Y esta Feria del Libro de Bogotá también tiene presencia de escritoras españolas. Vamos a hablar con un libro, una propuesta muy interesante de Megan Maxwell. Viene a la Feria Internacional del Libro con nuestro largo Adiós, la historia de Briseida y Álvaro en un amor, en una encrucijada, en unos ciertos retos como cualquier otro amor se encuentra con diferentes obstáculos. Y nos encontramos a esta hora con Megan Maxwell. Gracias por acompañarnos unos minutos en la FM.
7: Bueno, yo encantadísima de estar con vosotros.
6: Bueno, hablemos de esta historia. Nuestro largo adiós. Uh-huh. Como cualquier otro amor, diría uno, estos personajes se encuentran con obstáculos, ¿no? ¿Cuáles son los que se pueden contar estos dos personajes?
7: Pues mira, el obstáculo principal no te lo voy a contar porque si no te destripo la novela totalmente, ¿no? Pero se encuentra con muchos obstáculos de la vida, la familia, infinidad de cosas, pero que ellos intentan saltar por encima a veces los consiguen, a veces no, y es un amor como el que nos puede pasar a cualquiera, porque en el amor no todo es perfecto.
6: ¿De dónde nace la curiosidad por hablar del amor, particularmente sobre esta historia? ¿De dónde nace alguna historia personal? ¿De dónde nace?
7: Pues mira, a mí hablar del amor como escritora de novela romántica me encanta, porque soy una romántica empedernida, aunque en el amor me va fatal las cosas como son, ¿no? Pero en este caso, el hablar de esta novela, pues es una novela muy íntima en la que te enseño o quiero enseñarte a que tenemos que vivir el presente. Porque estamos tan pendientes de vivir, de pensar lo que vamos a hacer pasado mañana, que nos estamos olvidando de este momento. Y el que tenemos que vivir es este momento, porque el mañana está por llegar y a ver si llega.
6: Si bien dices que no somos unos expertos en el amor, ¿cómo llegaste a tener algunos guías o hablar con expertos sobre el tema? ¿Cómo empezaste como a escudriñar sobre el amor, sobre las pasiones humanas?
7: A ver, los expertos sobre el tema, digamos que son mis amigas, o sea, esos son los expertos sobre el tema, mis amigas y mis propias experiencias, ¿no? Pienso que cada una en la vida nos da mogollón de experiencias, mogollón de amores, que te salen bien, que te salen mal, que a veces son una maravilla y a veces son un puñetero desastre, ¿no? Entonces, bueno, pienso que hablar sobre el amor es algo bonito, porque realmente para mí el amor es algo que mueve el mundo, que tanto para bien como para mal, ¿no? Entonces, bueno, si tenía que escribir algo, tenía que escribir sobre el amor, porque mi madre es una grandísima lectora de novela romántica y yo siempre ha sido lo que he visto en casa.
6: Megan Maxwell, gracias por estar unos minutos en la FM y bueno, en Colombia nuevamente te recibimos con los brazos abiertos.
7: Muchísimas gracias, un placer estar.
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0: bueno, esa voz, uy, esa voz la reconozco inmediatamente. Guillo, ¿sí? Vives, Eva. Eva, claro que sí. ¿Qué te traes? ¿Qué te traes entre manos?
1: No, pues entre manos lo que me traigo es A Mi Manera, que es el lanzamiento de este primer álbum solista de Guillo Vives, Guillermo Vives, pero con nosotros como hay que presumir de cercanías, y yo soy cercana a él, le voy a decir, Guillo, Guillo, qué emoción tenerte aquí en Tarde, pero llego, felicidades por tu nuevo trabajo.
2: Gracias, Eva, gracias a todos ahí en la mesa, qué gran invitación.
1: Ay, no, pero la gran invitación no, es que tenemos que contar a aquellos que no nos están viendo, qué buena la compañía, ¿con quién estás?
2: Sí, con mi hija, que acabamos de llegar de gimnasia, que estaba en gimnasia.
1: Cariño, me reconozco en ti que la mía también hoy tenía gimnasia. Qué bonita la paternidad tardía. Ahora hablamos de eso, pero cuéntanos de tu nuevo disco.
2: Oye, Evita, y bueno, todos, es un trabajo que estaba en deuda conmigo de lanzarlo. Es un trabajo hecho a mi manera, por eso escogimos ese nombre, porque son 8 temas vallenatos, pero interpretados primero con una voz de barítono, que es la mía, y segundo con unos arreglos fantásticos, que son los arreglos del productor Carlos Huertas. Y tengo una, dentro de esas 8 canciones, hay una canción inédita que se llama El Callejón, que es una canción de Adrián Pablo Villamizar. Y bueno, él no le gusta, como yo creería que no le gusta mucho que le graben su música, es un genio de la composición, y accidentalmente me mandó esta canción para mostrármela sin saber que yo estaba grabando, y le dije, por favor, déjame grabar esto, y aceptó finalmente con la condición que lo hiciéramos con un productor muy amigo de él que se llama Leo Samario. Y me fui, bueno, en vacaciones, aprovechando que estaba en Santa Marta, él es Samario, y me fui a su estudio y grabamos esta canción del Callejón, que es la canción inédita de ahí. De resto son 7 temas muy conocidos, está Señora, está Lejanía, está Mi Poema, está también Berta Caldera, está Así Fue Mi Querer, del maestro Gustavo Gutiérrez, y está El Mochuelo. ¿No? Esos temas que todo el mundo conoce, que todo el mundo corea, que todo el mundo se sabe. Es un disco para acompañarse en el carro, para acompañarse en una reunión, en una chimenea, en una rumba. Tiene todos los matices, desde la rumba hasta hacer llorar, es la idea.
1: Oye, Guillo, te veo esa cara de felicidad. ¿Es un sueño cumplido? ¿Qué se viene? ¿Te estás soñando gira, canta? ¿Qué te estás soñando con esto?
2: Pues soñando, uno, claro, cuando hace un trabajo de esto sueña con lo máximo, ¿no? Pero es un primer disco, y sí, estoy feliz, estoy feliz de volver a cantar, ¿no? Yo venía cantando desde hace mucho tiempo en la vida, desde muy pequeño, desde los 5 años que agarré una guitarra, pero no lo había hecho para el público, y es la primera vez que lo hago para el público, y bueno, y aquí está este trabajo. Este trabajo, había hecho otros intentos, pero no se había podido dar. Además, Juan Esteban San Pedro, que me lo había ofrecido desde hace rato grabar, no, pues yo estaba muy cómodo grabando en mi lugar y ahí cocinaba y hacía lo que me gustaba. Entonces no veía como la necesidad de hacerlo a nivel público. Lo hacía a nivel público, pero en mi negocio. Pero ahora que no lo tengo, pues vi la necesidad de seguir cantando, porque no quiero dejar de cantar, ¿no? Y entregarme con esto y seguir cantando hasta que me muera.
1: Guille, la pregunta obvia, pero te la voy a tirar por otro lado. Evidentemente, como dices, cantas desde los 5, se ha respirado música en tu casa toda la vida y tú la has respirado toda la vida, además con un hermano muy exitoso. Te quería saber si te ha llegado algún run-run de si Carlos te ha escuchado y qué ha dicho tu mamá cuando te ha escuchado.
2: No, a mi mamá le fascinó el trabajo, ella lo conoce desde sus inicios.
1: O sea, ¿ella te iba juzgando? ¿Te decía por aquí sí o por aquí no?
2: No, mi mamá es muy discreta, mi mamá no nos deja, pero sí, sí me decía me gusta, no me gusta, y bueno, ya tú sabes cómo es con estos chicos. Chicos, ¿quién?
1: Lo sé.
2: Y nada, pues, pero sí, lo ha oído y con respecto a Carlos, pues me encantaría oír su opinión, ¿no? Pero yo creo que él debe estar muy ocupado en estos momentos con el lanzamiento de su disco también.
1: Pero yo sí creo que uno cuando es hermano, aunque esté a malas, un poquito escucha y le cuentan. Oye, ¿tienes programado algo para que se viene con el disco? ¿Dónde vas a tocar? ¿O cómo estás?
2: Ya tenemos la banda montada, ¿no? Empezando a trabajar en medios. Estoy recorriendo medios, emisoras, todo esto, promocionando el disco para que la gente tenga la oportunidad de oírlo. Ya se encuentran en todas las plataformas, YouTube, Deezer, Spotify, Apple Music y todo esto, ¿no?
1: Guillo, bueno, te voy a cambiar un poquito. Ah, bueno, ¿y bueno qué?
2: No,
1: eso. Ah, bueno, es, y es, bueno, que además te falta explotarlo en mi programa, ¿no? Porque también tenemos una entrevista pendiente.
2: Me vas a entrevistar, qué rico ser entrevistado, sí, cariño, porque me encanta.
1: Tú sabes que los micrófonos entre tú y yo son lo que nos molan. Oye, te voy a cambiar de tema un poquito porque me interesa saber, encima porque estoy viendo, tú tienes dos enanitos que son mellizos, ¿verdad? Para todos aquellos que de pronto no saben.
2: Sí.
1: ¿Tienen qué edades?
2: 7 años. Aquí están Matilde y Jacobo.
1: Sí. Ahí están encima tuyo. ¿Puedo preguntar abiertamente? No voy a preguntar nada. Pero te iba a meter un poquito de política porque yo he sido una gran defensora tuya. Incluso en algunas entrevistas con políticos tu nombre siempre lo he sacado por la condición, no lo vamos a decir delante de ellos. Pero bueno, tienen dos papás y me imagino que ellos conviven y lo hablan con naturalidad. ¿Cómo estás viviendo esa polémica de Oviedo como vicepresidente de Paloma? ¿Lo ves, no lo ves? ¿Te gusta, te molesta?
2: No me molesta. Yo políticamente como que no tengo partido, pero sí mi candidato es dependiendo de lo que necesite el país en este momento, ¿no? Y siempre ha sido esa mi, no pertenezco a ningún partido, simplemente busco ese candidato que hable dependiendo de las necesidades que tenga el país en ese instante. Hemos tenido candidatos pues que han querido hacer un esfuerzo y no se le ha visto mayor cosa. Entonces, bueno, buscar eso que los colombianos creamos, que es lo que necesita el país, después de muchos intentos, después de muchos fracasos en muchas situaciones. Y yo creo que hay que votar a conciencia. Y bueno, esa es la idea, como para no hablar de alguien en específico, ¿no?
1: Pero te la voy a poner así entonces a nivel general también. Es que para todos aquellos que no nos están viendo, y ahí está Andrés Nieto Molina, Juan Carlos Iragorri, Carlos Marín, Guillo Vives en este momento está con sus dos enanos colgados como dos micos encima de él que no le dejan ni hablar, porque mientras él está haciendo la entrevista vía Zoom, los dos enanitos están encima. ¿No te parece increíble que en pleno siglo XXI tengamos candidatos que digan que no ven eso, que no les parece que los que tienen una condición sexual deberían adoptar porque seguramente no serían buenos papás?
2: No, yo creo que ser papá es una... Eso te nace, ¿no? Como hay parejas hetero que no quieren tener hijos, completamente respetable. Es completamente respetable aceptar de gente que no quiera tener hijos como personas que queremos tener hijos. Y yo siempre estuve en ese proyecto de tener hijos y hoy día le doy gracias a la vida de haberme dado estos dos seres maravillosos. Y bueno, y creyendo que yo los iba a educar, pero me están educando ellos a mí.
1: Ah, chicos, mira, ¿y de vez en cuando regañáis al papá o no regañáis al papá?
2: ¿Ustedes me regañan a mí o no?
3: Sí, te regañamos.
2: Mucho me regañan.
4: Pero Guillo,
2: no me
4: se
2: vaya
4: ve
2: a pasar lo de Paloma ahora, ¿viste?
1: No te vaya a pasar lo de Paloma porque Amapola la tiene trillada.
4: Oye, Guillo, pero... Se
2: por
4: ve que
2: favor,
4: son súper juiciosos.
2: Porque esto sale a veces con unos disparates bárbaros.
4: Guillo, hay un tema, claro, nosotros cuando ya estamos más grandecitos, normalmente decimos, hola, estos pelados de hoy en día vienen con un chip muy distinto. ¿Te sorprenden? ¿Los ves y dices, uy, es otra película?
2: Sí, es otra película. Ellos van a mí... Son unas esponjas, absorben absolutamente todo. Hay que tener cuidado de qué se dice, qué se habla, pero yo creo que un poco contestando la pregunta de... haciendo publicidad ahí, que no se debe. No puede mostrar esto.
0: No, porque...
2: No puede mostrar.
0: no están patrocinados.
2: Y es una vocación, ser papá es una vocación, no importa de qué género seas, ¿sí? Hay familias de todo tipo, hay familias de una abuela, hay familias de dos papás, hay familias de dos mamás, hay familias de un solo papá, hay familias de una sola mamá, ¿no? Yo creo que lo más importante es entender que estamos en una época donde el respeto es lo más importante, ¿no? Y el amor es lo más importante. Si uno se mete a este proyecto convencido de lo que va a hacer, ¿no? Porque además es una decisión que no se toma a la ligera y se hace con toda la responsabilidad del mundo. Yo creo que no importa si son parejas homoparentales o parejas heterosexuales o lo que sea. Ahora sí, discúlpame que es que no pude oírte la pregunta pensando un poco en esa respuesta que le estaba dando a Eva.
4: No,
1: pero tranquilo, no pasa nada porque aquí él y yo ya, es que lo que no sabéis es que Guillo y yo tenemos un acuerdo que yo para los siguientes voy a ser vientre de alquiler porque él y yo queremos tener algo juntos. Entonces esa idea en algún momento surgió, la podemos materializar ya que eres tan feliz, ¿viste? Dios mío, ya soy un horno andante, dale Carlos.
2: No, tu esposo me mata.
4: Oye, ¿y qué dicen los pequeños del disco? ¿Ya se saben las canciones o no?
2: Jaco, ¿tú te sabes una canción? Canta tú, Mato.
3: Ojos verdes.
1: Dale, ay, cántalo. Me muero.
3: 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Como perlas y diamantes y un tesoro. Son tus ojos verdes como la naturaleza. Linda belleza.
2: ¿Qué
3: tal?
2: Wow.
3: Ojos verdes.
2: No, no, no. ¿Qué me chisan? Claro. Bueno, ya te darás cuenta, ya no la podemos cantar toda porque este tiempo vale mucho. Y ya te darás cuenta que se saben todas las canciones.
5: La pregunta clave es ¿en qué casa están los niños?
2: ¿En qué casa?
3: Nelson.
5: En el colegio.
2: Del anglo.
5: Eso está más o menos.
0: El colegio del profe. Venga, Guillo, yo quería saber, usted, ¿este disco dónde lo va a presentar? Porque yo sé que a usted le gusta tocar en vivo y hacer shows en vivo.
2: Esa es la idea, hacer shows donde me contraten y de pronto organizar por mi cuenta algunos con la disquera, unos toquecitos y bueno, todo eso es a medida que la gente lo vaya pidiendo y lo vaya exigiendo.
0: ¿Y usted no va a tener una casa como antes, que donde nos atendía delicioso y había una música fantástica y usted era un anfitrión increíble? ¿No tendremos esa posibilidad algún día?
2: Vamos a ver si se presenta.
0: Sí.
2: Pero sí me gustaría tener un lugar donde tocar y cantar. Pues como lo hacía antes.
4: Pero además lo oí hace un ratico que dijo, no, es que a mí me encantaba cantar y cocinar y sentí ahí como que le está haciendo falta cocinar también.
2: No, yo cocino aquí para estos
1: estos energúmenos. Oye, no.
0: Queremos comer carimañolas hechas por Guillo y arepa y huevo. Claro.
4: Lasaña de Maduro, rico. Yo no me acuerdo cómo se llama, ¿cómo es que es más esa lasaña? ¿Piñón?
2: El piñón.
0: Oh, eso sí que ¿cuándo, bueno. Guillo? Necesitamos una, por favor. Necesitamos.
2: Vamos a ver si más adelante nace la cosa.
3: Mi papá cocina súper rico.
1: Ay, me morí.
4: Sí, lo sabemos. Y canta muy chévere.
1: Pero ¿qué hace más rico? ¿Canta más rico que cocina o cocina mejor?
3: Cocina mejor. Los dos.
2: Yeah. No te digo que puede pasar lo de Paloma.
0: Claro.
2: Eso es un riesgo.
1: ¿Y a qué papá quieres más tú, Jacobo?
2: ¿A qué papá quieres más?
3: Son por igual.
1: Ay, esa. ¿Matilde?
2: ¿A qué papá quieres, Mati? Tranquila, sin. Lo que sientas, digo.
3: Lo que sientes es escoge la ropa.
1: ¿A quién? ¿Quién le escoge la ropa? A José, claro.
3: ¿Tienes una chaqueta negra?
2: Sí, mi amor, sí.
1: Ay, mis cositas.
2: José la chocholea, la consiente. Ellos son muy consentidos.
1: Pues claro. Bueno, Guillo, era para saludarte, felicitarte por este nuevo trabajo. Yo te veo ahí con tus dos enanos. Felicitarte por esos dos enanos maravillosos. Y
2: gracias.
1: Qué momento de felicidad.
2: Sí, total. Estoy feliz con este trabajo. Invitar a la gente para que lo oiga y me escriba a @guillovives en Instagram y me cuente cuál es ese disco que más les gusta. Es un disco para acompañarse en todo momento, para cantar a grito herido, clásicos maravillosos, y díganme cuál es esa canción, escríbanme y díganme cuál es esa canción que más les gusta del disco, me encantaría oírlos, y responderle, porque yo respondo a todos los mensajes que me mandan. Y a pues ustedes muchas gracias por este espacio y poder contarle pues al país de este proyecto que me tiene feliz y nos tiene feliz pues a toda la familia.
1: Bueno, y ahí quedamos pendientes de la cocinada y la cantada.
2: Por favor, gracias chicos, gracias. Vamos, un saludo a todos ahí.
0: Muy bien. Guillo Vives, con su nuevo álbum, su nueva música y esperando su nuevo local. En Tarde Pero Llego de la FM.
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1: La rocola de Iragorri suena con esta canción en Tarde, pero llego.

0: ver, Iragorri, ¿qué estamos oyendo?
1: El negrito del Batey y carta, canta Alberto Beltrán. Ahí tienen el... Me gusta bailar a Pambichao. Esa palabra está buena.
0: Pero sí, Pambichao, alguna vez Camilo Durán me explicó que era de Palm Beach.
2: Ajá, exactamente.
0: De la ciudad de Palm Beach, claro. Florida. A sí. Pambichao.
2: Porque inicialmente el merengue era muy rápido. Ajá. Entonces habían, digamos, en las fiestas de los dominicanos, que eran como trabajadores en la Florida, entonces tocaban sus merengues muy rápidos. Y los jefes iban a esas fiestas y no podían bailar, entonces le decían más lento, más lento. Entonces empezaron a hacer el merengue más lento para que los gringos pudieran bailar. Ah. Entonces, Pambichao.
0: Pambichao, a lo Trump. Pambichao. Claro, de allá, de Palm Beach.
2: Exacto.
1: Lo mejor a Pambichao.
0: Bueno, y hablando, bueno, y la gorra de Iragorri está fantástica, no, hoy, la cachucha.
2: De golfistas.
0: ¿Qué es lo que dice? ¿California o Madrid?
3: Él es un tipo muy polifacético, muy polifacético.
0: Muy bien,
3: sí, con sus gorras de golf, luego Panama Hat, sí.
0: No, no, pero hoy claro, no trae Panamá.
1: Esta cachucha es buena para Palm Beach, ¿o no?
0: Claro. Está sí, buena. Óigame, a propósito, Palm Beach, ahí cerquita, bueno, no, esto es en África, ¿no? En Cabo Verde, un barco aislado por un virus. Y está alarmada la Organización Mundial de la Salud. ¿Cómo así? ¿Un coronavirus nuevamente en un barco? No me
1: el
0: diga.
1: Asunto, el asunto es de cuidado, pero ha dicho la Organización Mundial de la Salud que no es para entrar en pánico. En todo caso, el pasado 20 de marzo salió un crucero desde la Argentina, en la Patagonia, con destino a las Islas Canarias Españolas, pues más o menos en el noroeste del África. Pero resulta que han muerto 3 personas dentro de ese crucero. El buque se llama el MV Hondius y está operado por una compañía que se llama Oceanwide Expeditions. Tiene 107 metros de largo, de eslora y 80 cabinas, pero les ha dado una enfermedad que se llama el hantavirus. El hantavirus es un mal que se contrae por la orina o la materia fecal o la saliva de roedores, de ratones, por ejemplo. Entonces no han dejado, el barco está en este momento fondeado, anclado, frente a Cabo Verde, un país que son unas islas en el noroeste del África. No lo han dejado continuar mientras se establece qué es lo que está pasando, porque se teme que esto pueda generar un efecto contagio. Pero repito, la Organización Mundial de la Salud ha dicho, no hay que alarmarse, pero hay que tener cuidado con esta enfermedad, Andrés.
0: Bueno, mientras tanto, la Met Gala transcurre en el Metropolitan en Nueva York. Beyoncé, Nicole Kidman, Venus Williams. Mañana les estaremos contando detalles de esta moda es arte. Billie Eilish de pronto está, pero Billie Eilish anda ahora con el tema de la astrología, que sí, que no. ¿Cómo es la historia?
3: ¿Tú qué signo eres, Andrés?
0: Yo soy Piscis.
3: ¿Carlos? Pescao.
2: Virgo.
1: Piscis.
3: ¿Y Juan Carlos?
1: Yo Piscis, como
0: dices.
3: ¿También? Ah, bueno, sí, entonces claro. Quiero deciros que por ahora tenéis si os gusta Billie Eilish, de pronto tenéis una oportunidad con ella. Si fuerais Géminis, otro gallo nos cantaría. Porque ha dicho, yo no creía en la astrología. Es decir, si alguien lo mencionaba o metía el tema, ah, claro, ¿qué signo eres? Para decirme algo de cómo era yo o a otra persona, yo le decía, Dios mío, por favor, cállate, que yo no creo en nada de eso. Eso no es real, pero dice, de repente todo cambió cuando conocí a un hombre Géminis, salí con él y desde entonces...
2: Pobrecita.
3: Creo en la astrología. Dice, desde entonces, pase lo que pase, sin ninguna duda, dice, o sea, le fue tan bien que dice, puedo reconocer a un Géminis a una milla de distancia. Eso sí, de las Géminis mujeres, que yo soy Géminis, habla bien, dice que somos increíbles, que somos el alma de la fiesta y que son sus personas favoritas en el mundo. En cambio, los hombres Géminis, que se vayan al infierno, ha dicho Billie Eilish. Bueno, pues ya han salido, evidentemente esto ha dado mucho que hablar en la prensa de Estados Unidos y ya hay muchísimos astrólogos hablando pues de que los Géminis, sobre todo los hombres que son poco fieles y que son muy mutables y que van mirando siempre para todos los lados y que seguramente ha tenido una muy mala experiencia. Pero bueno, pues si fuera por signos de mala experiencia que has tenido con mujeres, Carlos, seguramente tacharías todos los signos de la astrología, ¿no?
2: No, pero es que los rasgos de la astrología son demasiado, demasiado evidentes. Entonces, o sea, por eso es que hay tanto charlatán por ahí que como entiende esa información y la conoce, entonces dice, ay, oye, yo no sé qué, y te dice unas cosas, tú dices, pero ¿tú cómo sabes esto de mí? Porque usted puede no creer en la astrología, pero la astrología es la relación de los astros con el ser. Entonces, uno viene con la información y eso es lo que pasa. Yo cuando quieras te cuento cómo la relación con un Virgo.
0: La FM, bueno. Somos Mundial a las 9 de la noche, señoras y señores, no se lo pierdan. Pero antes vienen las noticias y después aquí y ahora. Y en las noticias está...
2: ¿Qué signo será Kelly?
4: Tauro.
2: Te iba a decir, tienes una cara de Tauro que no puedes con ella.
4: ¿Sí?
2: ¿Les dije o no les dije?
4: Sí, sí,
2: les dije.
4: Sí. ¿Pero tú está bien o qué? ¿O está bien?
2: No, no, no, no, no, no,
1: ¿qué tal el cañazo que acabamos de ir?
3: O sea, de verdad. No, no, y a mí me dice por el interno, te cuento lo que es ser un Virgo. Bueno,
0: venga, un título porque ya me...
4: Ahí rápidamente, estamos pendientes de Sutatausa, la explosión de la mina, 14 personas atrapadas, y se está restableciendo el servicio de Transmilenio, que recuerde había protestas en la primera de mayo, ya parece que se está normalizando.
0: Perfecto. Uh-huh. Eso y más con José Manuel, Mónica y Kelly, a partir de ahora, aquí y ahora, y Somos Mundial a las 9 de la noche, en doble horario, 9 de la noche y 3 de la tarde, porque ya llega el Mundial de Fútbol que escucharán en la FM. Eva Rey con sus Adanes, Ira Gorri con Carlos Marín y Neto Molina. Gracias a todos por acompañarnos en Tarde, pero llego. Esta es la FM.

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0: 6:59 PM. Soy Kelly Cabana. Bienvenidos a este enlace especial de noticias entre la FM y Noticias RCN. Estamos muy pendientes de los pacientes porque la Liga contra el Cáncer de Bogotá anunció que va a suspender temporalmente los servicios a los pacientes en la capital por la crisis financiera. Ya les vamos a contar. Bienvenidos.
1: Estaba con mi hijo, estábamos sentados y de un momento a otro cuando vimos que el carro empezó a echar chispas.
2: Dios mío, angustia, desespero, dolor fue lo que se vivió durante la embestida de un gigantesco vehículo en Popayán durante el evento de Monster Truck. Dos niñas y una adulta murieron. 29 personas siguen hospitalizadas.
3: Hermosa nieta, se desbocó eso y se les fue encima y los apretó con la valla y me mató a mi niña.
4: ¿Quién le responde a don Miller, el abuelo de esta niña de 10 años que murió en la tragedia? ¿Qué dicen las autoridades frente a los protocolos que deberían tener este tipo de espectáculos? ¿Qué responde el secretario de gobierno de Popayán?
2: Pacientes con cáncer cada vez más desprotegidos por la falta de plata. La Liga contra el Cáncer de Bogotá cerró sus puertas. 4.000 usuarios están afectados. Y en Chocó, el único hospital de segundo nivel tiene una ocupación del 340%.
4: Avianca y Latam son las dos aerolíneas que han trasladado a los colombianos varados en los aeropuertos tras el cierre de Spirit Airlines. ¿Devolverán el dinero a los viajeros con vuelos programados para más adelante? Es incierta la respuesta.
2: Y tenemos el informe de la Procuraduría que advierte graves fallas estructurales en la aerocivil y que habrían presuntamente provocado varios impases entre aeronaves comerciales y militares en el aeropuerto El Dorado.
5: Santa Fe América y Once Caldas Junior, las llaves más cerradas de los playoffs de la liga, que iniciarán el sábado con el duelo entre Inter frente al Atlético Nacional.